0: la vista puesta en la situación internacional. Enseguida estará Mario Vango con todas las noticias, los grandes titulares, pero buscamos también esas personas. Ayer no sé si pudisteis ver esos vídeos que difundieron desde Israel el propio ministro de Seguridad Nacional humillando a los miembros de la flotilla que habían sido secuestrados el lunes. Lo contábamos aquí en directo, nos lo contaban desde la plataforma Asturias con Palestina. Bueno, pues fueron atroces esas imágenes, provocaron un montón de reacciones, claro, a nivel internacional, por supuesto también las de la reacción de España con las declaraciones, ¿no?, del ministro Álvarez. Y hoy nosotros vamos a hablar con un hombre que viajó en uno de esos barcos, de hecho era el capitán del Catalina, una de las embarcaciones que fue secuestrada en la anterior misión. Él como capitán, pues imaginaros, ¿no?, fue uno de los que estuvo más días detenido en una cárcel de Israel, lleva toda esta misión dando soporte desde tierra a los integrantes de esta flotilla con gran preocupación por la situación primero de Tiago y Saif. De hecho, Tiago viajaba con él en la anterior embarcación, en el Catalina, y ahora, por supuesto, muy pendiente de todo lo que ocurra con estos 44 compatriotas españoles, se estima que son 44, y no hay una confirmación oficial, pero el propio ministro Álvarez decía que alrededor de las 2 de la tarde estaba previsto, ¿no?, que ya fueran liberados desde Israel. Bueno, pues hoy en la Radio Es Mía hablaremos con Charlie de la Rubia. Esto en el plano internacional, pero primero nos vamos a ocupar de otros asuntos asturianos a raíz, ya veréis, de una noticia que viene pues de bastante lejos también, la verdad, de la anécdota. Ya veréis cómo lo vamos a buscar con datos reales y, por supuesto, con las historias aquí en Asturias. Antes saludo al equipo, compañero José Luis Rodríguez.
1: Buenos días a todos, buenos días Inés Paz.
0: Estela Vango, ¿qué tal, compañera?
2: Muy bien, buenos días.
0: En la producción, Mónica Solís, y a los mandos técnicos en Olmontes. Estamos todos, todas, pasamos lista, ¿eh?, hasta las 2 de la tarde, ya sabéis, en el 608-920-792, siempre a vuestra disposición. Y aquí está un poco la anécdota, aunque ojito con la anécdota que tiene trasfondo también, ¿eh? Argentina prohíbe entrar al estadio de fútbol, a quien no pague la pensión alimentaria.

0: Maradona, bueno, pues ya veis, Maradona, Messi, la cantidad de grandes futbolistas, ¿no?, que nos deja Argentina. Y ojito, porque allí la o sea, el fútbol es más que un deporte, ¿no, José Luis?
1: Totalmente, es una pasión, creo que incluso mayor que la de aquí de España.
0: Mucho, o sea, mayor,
1: yo diría. Lo viven de una manera, bueno, increíble, en todos los estratos, además, ¿eh?
2: Sí, es sí. Como la frase esta del secreto de sus ojos, cuando dice: un hombre puede cambiar de cara, de casa, de mujer, pero no puede cambiar de pasión.
1: Exactamente.
2: ¿No? El fútbol.
0: Claro, aparte ya no solamente es una pasión, es que los propios equipos allí también, digamos, que ocupan un lugar bastante destacado dentro de la sociedad argentina. Ellos mismos, los equipos, cuentan con colegios propios, con universidades, es decir, el deporte cala en esos estratos sociales, ¿no?, más allá de lo deportivo. Y desde luego que nada que relatar con la pasión, ¿no?, del fútbol argentino. Bueno, pues ¿qué ocurre? Estamos en un contexto en el que más de la mitad, dicen, de las madres argentinas no reciben la pensión alimentaria cuando el padre no convive dentro de la vivienda, es decir, en una separación donde el padre tiene que pagar esa pensión alimentaria, más de la mitad, el 56%, no lo pagan.
1: En Argentina.
0: En Argentina. Ahora buscamos los datos aquí, ¿eh? Pero en este contexto, bueno, pues ahora, esto ya se lleva aplicando años, al parecer, dentro de la ciudad de Buenos Aires, y ahora lo han hecho extensivo a todo el país. No podrán ingresar en los estadios de fútbol quienes estén en ese registro de deudores de pensiones alimentarias. ¿Creéis que esto es una buena medida extrapolable a España? Esto es hoy lo que os preguntamos, por supuesto, en nuestras redes sociales y en el teléfono, pero de la anécdota, es decir, del contexto internacional, lo vamos a traer aquí a Asturias y, por supuesto, a España. Estela Bango, ¿cuál es la situación de España en este sentido?
2: Bueno, por suerte no.

0: No es tan grave como la de Argentina, pero tampoco es positiva. Según los datos de 2023 de la Asociación Española de Abogados de Familia, 3 de cada 10 padres no pasan la pensión alimenticia. Además, macroencuesta de 2019 estiman que más de 2 millones de mujeres se han visto afectadas por esto y, por cierto, el 89% de estos deudores son hombres.
1: Vamos a hablar con Patricia Prendes, que es abogada. Patricia, ¿qué tal? Buenos días.
2: Buenos días a todos. Buenos días, Inés. Gracias.
1: No sé si hay datos para traerlo incluso más a nuestra región. ¿Hay datos de esta cuestión en Asturias?
2: Sí, en Asturias tenemos actualmente unas 294 causas, según un informe de la Fiscalía de Impago de Alimentos. El principal grosso de estos procedimientos se encuentran en Oviedo, con un 42,52% de procedimientos, un 38,77% en Gijón. En Avilés contamos con un 12,24% de impagos de alimentos y en Langre un 6,46%. Como vemos, las cifras son bastante elevadas.
1: ¿Ocurre como en Argentina, el principal deudor es el padre masculino, me refiero?
2: Sí, el principal deudor igualmente en Asturias son los padres masculinos.
1: ¿Qué te ha parecido cuando has leído esta noticia de Argentina prohíbe entrar al estadio de fútbol a quien no pague la pensión alimentaria? ¿Piensas que esto aquí tendría calado en Asturias?
2: A ver, en Asturias actualmente, bueno, en España lo que contamos es con la orden de alejamiento, la prohibición de acercamiento y comunicación como medida accesoria regulada en el artículo 57, apartado segundo del Código Penal, que limita el acercamiento de los padres que no paguen, padres y madres que no paguen esas pensiones alimenticias establecidas en sentencia firme o en convenio regulador firme también, limita esa posibilidad de acercamiento.
1: Entonces, pero perdón, ¿acercamiento a quién? ¿Al progenitor? Entiendo que no a los hijos.
2: El progenitor no se podría acercar a los hijos y a la esposa o a la otra persona que percibe los alimentos en caso de que haya una condena por este impago de alimentos.
1: ¿Esto es violencia? ¿Esto está tipificado ya como violencia económica?
2: No, actualmente no está tipificado como violencia económica. Se enmarca dentro de los delitos de las relaciones familiares como un delito de abandono de familia, pero sí que el Tribunal Supremo ha ido avanzando en el sentido de orientarlo hacia una violencia económica.
1: Claro, porque ¿qué cambiaría, no? Que hubiera jurisprudencia, es decir, que se tipificara como delito de violencia económica.
2: Ahí podría cambiar la competencia territorial, que irían directamente al juzgado de violencia sobre la mujer. Y podría conllevar también órdenes de alejamiento, que a día de hoy sí se pueden establecer igualmente, aunque estén cometidas directamente únicamente contra los hijos, porque se prevé en muchas situaciones que la persona a la que se le causa el daño, además de los niños, por el bienestar superior del menor, es a la esposa, porque es una modalidad de impago para hacer daño o maltrato a la mujer.
1: Claro, yo aquí me pregunto siempre por los niños, por los hijos, ¿no? Que son quienes salen peor parados, porque al final ellos dejan de tener la figura de uno de los dos progenitores, es decir, no sé al final tampoco esto qué calado tiene en que cambie esa conducta por parte del progenitor que no paga.
2: Es una difícil pregunta, depende en cada caso. Hay gente que sí que luego se reconduce, se reintegra y vuelve a pagar alimentos, y hay gente que no paga por voluntad propia, que dicen no pago porque por circunstancias tiene una orden de alejamiento previa que no puede ver a los niños, o porque dice yo no voy a pagar para que la otra parte se beneficie de mis ingresos.
1: Voy a hacerle esta misma pregunta, si me lo permites, Patricia, a María Riega, que es trabajadora social y además lleva un montón de años aquí en Asturias, ¿no?, haciendo esa mediación familiar en procesos de separación, siempre buscando, ¿no?, el beneficio o el menor daño hacia los hijos. María Riega, bienvenida, buenos días.
3: Hola, buenos días.
1: ¿Te puedo trasladar la misma pregunta? Es decir, en estos casos donde hay una orden de impago y se prohíbe el acercamiento tanto al otro cónyuge y a los menores, ¿cómo viven esta situación o cómo perjudica a los menores?
3: A ver, el perjuicio es claro. En muchos casos, a ver, primero tendríamos que dilucidar en cuál es el origen de este impago, porque no es lo mismo que sea un impago porque el progenitor o progenitora que no paga no lo puede hacer por la situación económica en la que ha quedado tras la separación o el divorcio, que porque no lo desea hacer, pudiendo hacerlo.
1: Y ahí sí sería una violencia económica, aunque no esté tipificada, claro.
3: Es que para mí la situación ahí es distinto. Ojo, la consecuencia para el niño o la niña es la misma, y es que no recibe aquello que

0: los juzgados.
1: ¿Cuánto?
0: En este caso, sí, tiene que estar reconocida ya la deuda y cubre una parte de esos alimentos.
2: ¿Cuánto tiempo tiene que pasar sin que pasen esa pensión para que ya sea considerado que hay un abandono de la familia?
0: Para que se tipifique como delito penal son 2 meses consecutivos de impago o 4 meses no consecutivos de cualquier tipo de prestación.
2: Y en caso de que cambie la situación económica, entiendo, del padre, del progenitor, también cambia esa cuantía que tienen que abonar, ¿no? Si, por ejemplo, se queda en el paro o algún tipo de casuística que cambie el poder económico.
0: Claro. En caso de que cambie las posibilidades de pago, lo que tiene que hacer el progenitor, que está obligado a abonar esa pensión de alimenticia, es instar una modificación de medidas o negociar con la otra parte para reducir la pensión que tiene establecida.
1: Claro, mira, María, comenté, ¿no?, que llevas muchos años, más de 20, acompañando a parejas, ¿no?, en esos procesos de separación, buscando, ¿no?, el menor daño a los menores. Entiendo que el tema económico siempre es un escollo importante y tema que sale siempre en esas mediaciones, ¿no?
3: Sí, es cierto, porque al final sí se produce una violencia económica, esté tipificado o no, voy a hablar dentro de los términos, porque no deja de ser una manera de cuando se hace es proceso, ¿vale? No porque no pueda la persona, sino cuando se hace es proceso, es una manera de seguir controlando también hacia el otro progenitor y desde luego impacta directamente en las condiciones de vida de su hijo o de su hija. O sea, no se trata de no paso dinero, se trata de que eso tiene consecuencias en la alimentación, en la vivienda. Vivienda me refiero al consumo de luz, internet, las actividades extraescolares, por supuesto, atención sanitaria, en general en la carga mental y económica pues del progenitor, que luego sí tiene que soportar los cuidados, claro. Y a veces en otras condiciones, ¿no?
1: ¿Lo has visto que se utiliza incluso como esa forma de ejercer presión de ojito que si te separas, no, sí. Pues esta es la frase típica de no te voy a pasar un duro, ¿no?
2: Claro.
3: Sí, eso es real.
1: Es real, está ahí.
3: A ver,
1: María.
3: Sí, no, iba a comentar, a ver, es cierto, y se da más en las mujeres que en los hombres, porque también es más habitual que durante la etapa de pareja muchas mujeres renuncian a parte de su horario laboral, reducen su salario y reducen sus jornadas o dejan de trabajar. Y digo muchas, esto no estoy hablando de mayorías, o no estoy diciendo que no haya hombres que reduzcan.
1: Bueno, pero son menores los casos.
3: Estoy hablando,
1: sí,
3: de la generalidad,
4: sí,
3: con lo cual eso produce que luego haya más vulnerabilidad en las mujeres tras la separación, porque claro, las decisiones que tú tomas como pareja durante el matrimonio o durante la relación de pareja, pues te pasan factura después. Y uno puede decir, bueno, claro, es que ella se quedaba en casa ya, pero es que mientras ella se quedaba en casa tú no pagabas una niñera, o no pagabas, exacto, una guardería, uh-huh, o no pagabas determinadas cosas. Y eso no se está contabilizando.
1: Bueno, y antiguamente ya apaga y vámonos, ¿no? Que ni siquiera... Sí. Es que ni se tenía en cuenta. Oye, os quería preguntar, bueno, María, no sé si tú tienes estos datos o Patricia, con esto que has dicho, ¿no? Y efectivamente, mayoritariamente hablando, si seguimos con las generalidades, los cuidados en este país y en Asturias siguen recayendo principalmente en las mujeres, tanto de los menores como de los mayores, pero hoy nos ocupamos del tema de los menores. Una vez que se producen esas separaciones, y tú esto también lo verás, María, en las mediaciones, Patricia, en los juzgados, sobre todo que se están dando, esos cuidados compartidos, esas custodias compartidas, o sigue más, ¿no?, el modelo de mujer se queda con los niños y es el padre, ¿no?, el que paga esa pensión.
0: Actualmente la tendencia es, cada vez vemos más custodias compartidas, ahora mismo estaremos en un 50-49% de custodias compartidas entre ambos progenitores, bien en función de quincenas, semanales o mensuales. Estaremos en un 46,6% de custodias maternas y un 2,1% de custodias exclusivas paternas. Son la minoría.
1: Esos son los datos. Sí. Patricia, gracias por de verdad, ¿no?, ofrecernos el contexto aquí en Asturias. Oye, una última duda. ¿Cuántas veces se consigue que el denunciado, ¿no?, el deudor, pague esa cantidad, ¿no?, que se la deuda? Porque entiendo que con lo lenta que está la justicia últimamente, bueno, últimamente digo, casi endémicamente, ¿eh?

0: Lo diré. Es difícil, ¿no? Es decir, se van acumulando pues claro, mes a mes la deuda y luego pagar eso de golpe. ¿Cuántas veces se produce que se pague?
1: Depende mucho de la situación del progenitor alimentante. Si tiene ingresos y logras trabarle, pues es más fácil llegar a éxito con la ejecución. Si no tiene trabajo o simplemente ha dejado de percibir ingresos o trabajar por voluntad propia para cometer ese impago de alimentos, pues es más difícil acabar ejecutando esos alimentos.
0: Ojo las veces que se ocultan ingresos para no pagar esa pensión, que de hecho el Tribunal Constitucional fijó doctrina porque era una práctica bastante extendida. ¿Lo veis aquí en Asturias también esto?
1: Sí, sí, sí. Mucha gente que deja de trabajar decide abandonarse del mercado laboral para no pagar alimentos, de forma que de esa manera no tienes capacidad de embargarle ni nada. Aún así, también ahí es cierto que hay que ver si ha dejado de trabajar o de percibir ingresos por voluntad propia.
0: Claro.
1: O por qué difícil a veces, ¿no? De acceder al mercado laboral.
0: Qué difícil a veces de demostrar eso.
1: Bueno, depende un poco de la edad, de la situación previa que hubiera en el matrimonio, de la pareja, depende de la situación, pero cuando hay una persona que durante años no ha accedido al mercado laboral, no busca empleo, no se da de alta en el SEPE, es más fácil acreditar que realmente no hay esa voluntad de percibir ingresos. En todo caso, a través de ayudas o de otro tipo de subsidios, hay siempre una cantidad mínima de alimentos para cualquier tipo de persona que ronda entre 80 a 100 euros.
2: Difícil al final siempre la situación del menor, que es precisamente por lo que veráis todas las partes, abogados, trabajadores sociales, y por la que deberían velar ambos progenitores.
0: Patricia Prendes, abogada asturiana, gracias de verdad por contextualizar, ¿no?, esta noticia que nos ha llamado mucho la atención y ahora lo vamos a comentar con nuestros oyentes. Gracias por contextualizar este marco en Asturias.
1: Gracias a vosotros por contar conmigo.
0: María Riega, antes de despedirme, sí me gustaría pedirte un consejo aquí ahora mismo en directo para toda Asturias. Bueno, pues habrá gente escuchando en situaciones pues a lo mejor bastante particulares. ¿Qué consejo darías tú a la hora de abordar esta cuestión económica cuando una pareja no decide poner fin a esa convivencia teniendo hijos de por medio?
3: A ver, yo sé que es muy complicado. Yo siempre digo que cuando una familia se acostumbra a vivir, me da igual, con 2.000 euros o con 10.000, de repente tiene que mantener dos casas tras la separación, pues con los 2.000 o con los 10.000. La situación económica siempre es complicada después de la separación o el divorcio. Pero tenemos que poner por delante la realidad y que no se nos llene la boca, ¿no? Porque decimos que nuestros hijos son lo más importante, que son lo que más queremos, y los hijos no comen del aire, no viven del aire, no se visten del aire.
0: Del aire, sí.
3: Y necesitan, o sea, no podemos depositar en las madres o en la parte que quede más vulnerable de la pareja toda la responsabilidad. Así que, por favor, asumamos la responsabilidad. Si fuimos mayorcitos para tener un hijo y para criarlo, asumamos la responsabilidad que eso supone de seguir dotándole de todo lo que necesita. Ojo, en lo económico y en lo material, pero también en lo emocional y en lo que supone acompañarle.
0: María Riega, muchísimas gracias por atendernos. Recuerdo que eres trabajadora social y mediadora familiar. Oye, y que tienes un libro maravilloso, por cierto, me acabo de acordar que también escribes, ¿no? Con otro lenguaje, otra forma de llegar a esos papás y a esas mamás que puede venir muy bien. Recuérdanos el título.
3: Sí, a ver, tengo 13 maleficios que sabotean tu crianza y algún hechizo para recuperar la conexión, que es de disciplina positiva y de cómo mejorar las relaciones en casa. Y hablando de este tema, pues lo que dicen y lo que callan, emociones, lealtades y silencios de la infancia y la adolescencia tras una ruptura de pareja, que seguro que a Patricia le vendrá bien, se lo trataré de hacer llegar.
0: Claro.
3: Y yo creo que es útil especialmente a todos los que se sienten tocados, ¿no?, tras una transición y una época de tensión familiar como supone la separación.
0: Pues María, muchísimas gracias, lo dicho, por atendernos.
3: Venga, pues muchísimas gracias.
0: Buen día. Son las 11:28. Venga, os vamos a invitar a vosotras y a vosotros a que nos contéis, si queréis, vuestros casos personales pues en relación, ¿no?, al tema de hoy. Y también volvemos con la pregunta inicial, porque en la noticia que leíamos, ¿no?, sobre la prohibición en Argentina, la prohibición en Argentina.

0: entrar a los estadios de fútbol a quienes no paguen esa pensión alimentaria, que yo creo que han tocado la fibra sensible, ¿no? Porque allí es
1: devoción. Es una medida creativa, además, ¿eh?
0: Es bastante. Bueno, pues si la veis extrapolable, una buena medida, perdón, aquí en España y en Asturias, ¿o qué haríais vosotras y vosotros? Vamos con nuestros opinantes.
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0: A las 11:30, ven, abrimos el debate. Rafa Testón, que es filólogo, es propietario de la librería La Buena Letra, presidente de la Asociación de Libreros de Asturias y, sobre todo, y motivo por el cual hoy hemos marcado tu teléfono, futbolero. Futbolero. ¿De qué equipo? Entiendo que del Sporting de Gijón, porque yo es en Gijón, ¿o no?
1: Por supuesto. Vale. Sportingista.
0: Oye, claro, a ti te tocaría un poco la fibra sensible también esto, ¿no? O sea, me refiero, digo, no con el tema de hoy, pero con cualquier castigo que quisieran hacerte a nivel social, prohibido entrar más al molinón.
1: Bueno, yo a los recintos deportivos tengo que decir que prohibiría entrar a mucha gente. Yo aquí saco mi vena muy autoritaria, que no la tengo en otros terrenos, pero yo ya, bueno, la noticia de entrada me parece muy bien.
0: Sí, eso, ¿verdad? Ya,
1: eso de entrada me parece acertadísimo. Si no tienes dinero a pagar la pensión a tus hijos, no tienes para el fútbol, por muy importante que sea para ti.
0: Muy bien,
1: o sea que me parece... vamos, aplaudo la noticia, me gusta que venga de Argentina, además, que es un sitio donde...
0: Que últimamente no viene nada bueno,
2: sorprende que venga de Argentina, desde luego.
1: Sí, porque es un sitio que viven con mucha pasión el fútbol. Hay una peli que está basada en un libro de Eduardo Saquieri, se llama El secreto de tus ojos, que a mí me gusta mucho.
0: Sí, antes hacía referencia a la frase.
1: Sí, ya hay ese momento en el que dice lo de que no se puede cambiar de nada. Además, descubren quién es un asesino por...
2: Bueno, por su pasión del fútbol.
1: Por su pasión por el fútbol, sí. O sea, que eso está muy marcado. Y después, yo digo que prohibiría, porque yo creo que a los recintos de fútbol, algo que teníamos normalizado hace muchos años, y es a insultar, no se debería ir. Y directamente. Y eso, ya no hablo solamente de las gradas de animación que se ponen siempre con los jóvenes, y yo hablo siempre de lo que conozco, y es la gente que se sienta, y lo digo públicamente, en la tribuna noble del Molinón, que es la tribuna que está detrás de los banquillos, la grada oeste, los asientos más caros, gente que no es precisamente muy joven, que se sienta detrás de los banquillos y que está permanentemente insultando al entrenador rival y a los jugadores rivales. Pues eso, yo no sé en otros campos, pero hablo del Molinón, que es el mío, no me representan, y a mí me gustaría que a esa gente se la expulsara también del campo de fútbol. Aprovecho.
0: ¿Tú ves que...? No, yo te entiendo, ¿eh? De hecho, ojo, porque estamos dando esta noticia, pero en Argentina ya regulaban la entrada a los espectáculos futbolísticos a quienes estuvieran, pues yo qué sé... imputados, condenados por delitos vinculados precisamente un poco a lo que él le está contando, ¿no? A Rafa.
1: Claro, es que bueno, es que es normal. Al final el fútbol no es precisamente barato. Sacarse un abono de cualquier equipo de fútbol, lo sabemos, es caro, y ese dinero, si no pagas la pensión a tus hijos, mejor en el bolsillo de tus hijos.
0: ¿Lo traerías aquí a España? ¿Crees que tendría calado? Perdona.
1: Bueno, aquí la que se armaría, imagino que sería algo tremendo, pero sí, yo creo que tendría calado en cualquier sitio, es que yo creo que es de sentido común.
3: Lo que me estaba planteando eran dos cosas. Uno, ¿dónde está la libertad de movimiento y de poder ir a cualquier lugar? Que el límite entre lo privado y el público está muy, muy, muy desdibujado. Y por otra parte, imagínate que yo tengo hijos, no pago la pensión, pero es Inés la que me paga la entrada al fútbol. Si ella me paga la entrada...
0: Yo no pienso invitarla.
3: Si puede entrar, es solamente una cuestión de dinero o moralidad.
1: Pues ahí ya apelaría a la ética de cada uno. Si tú, como persona, un dinero que podrías dar a tus hijos lo empleas en ir a ver el partido de tu equipo, es que mereces muy poco la pena como persona.
2: Siempre puedes revender la entrada que te vive, escucha, también, ¿no?
0: Rafa, hay gente que merece muy poco la pena, tú dices, como persona, pero es que duermen tan tranquilos, hijo mío.
3: Si puedes pagar la pensión y no la estás pagando, ya
0: vale. Ya, pero que duermen muy tranquilos. Sí. O sea, no creo yo que se despeinen. Ay, qué mala persona soy, qué mal lo estoy pasando. ¿Me entiendes, no?
1: Claro.
0: Bueno, déjame que le pregunte también a Noemí Menéndez, que ya es monitora en un colegio de educación especial, y no sé si futbolera también. Buenos días.
4: Hola, buenos días. No, futbolera para nada. Bueno. No me gusta para nada.
0: ¿Y tú cómo verías esta medida? Es decir, no sé si aplaudes la medida argentina y si la traerías aquí a España y Asturias.
4: Hombre, la veo muy bien. Tiene su lógica. Si un padre no pasa la pensión a sus hijos, pero resulta que se saca un abono, que son carísimos, al fútbol, pues entonces me parece una medida que debería de implantarse también en España. Pero para que veáis a qué punto, porque yo al leer la noticia así, rápidamente, así, lo que me quedé con ella, lo que mueve el fútbol,
0: Bueno, claro. Y en España es verdad, no sé cómo lo veis, pero José Luis, tú decías antes al principio cuando lo de Argentina,
3: sí.
0: Lo equiparabas un poco a España.
3: Bueno, pero yo creo que en Argentina es mucho
0: es más,
3: mayor la pasión.
0: Pero aquí
3: pasión.
0: En España es otro de los países donde más se vive, ¿no?
3: España, Italia, Reino Unido, sí, sí, en Europa digamos que somos bastante fuertes con el tema de la pasión en el fútbol y más ahora que se acerca el Mundial, pero lo de Argentina, Brasil, digamos que... Es
2: ya,
3: otro
2: sí, sí, sí, sí. La obsesión,
3: nivel.
2: Quizá, ¿no?
3: Sí.
2: Yo creo que en España habría que también prohibirles el acceso a los bares, a los Tigres.
3: Claro, es que ahí es donde yo voy.
2: Sí,
3: ¿Por qué prohibir en el fútbol y por qué no pensamos en otros sitios donde prohibir? Y si eso os parece coherente, vuelvo a lo mismo, limitar la libertad de movimiento de las personas por tener una deuda. Porque si abrimos hoy con esto de las pensiones, a lo mejor mañana es por no haber pagado la viñeta del coche.
4: No, pero no tiene nada que ver pagar la viñeta del coche. A mí a veces se me olvida pagarla y me viene con recargo, pero no deja de
0: No, pero
4: ser.
0: Ojo, es decir, el escenario que abre mi compañero José Luis tiene miga. Es decir, ojo, y aquí os pregunto a los dos un poco, ¿no? Porque ha puesto el ejemplo de la viñeta, pero puede ser...
3: Sí, por pinchar.
0: O lo que sea, los impuestos, sí. Exacto, los impuestos.
4: Bueno, hablamos, sí, de lo que sea, hablamos de gente morosa que pagan cuando les da la gana y en lo que les da la gana, en una afición, en lo que les interesa a ellos, pero lo que realmente es importante de pagar, pues no lo pagan. Eso te puede pasar en una comunidad de vecinos, que a lo
3: por
4: mejor el vecino debe un montón de dinero a la comunidad y el tío se va de vacaciones, por ejemplo. ¿Lo entiendes? Y está demoroso y le importa a tres pepinos estar demoroso. Pero bueno, aquí hablamos también del tema de alimentos, que eso es muy importante. Pero
0: ya, yo habiendo menores de por medio, de siempre sería como más...
3: Sí. ¿Y la solución es coartar la libertad de movimiento? Vuelvo y pregunto.
2: Una cosa que sí que me parece importante destacar, sí, es que en el caso de que esto lo manda un presidente... De libertad, carajo, ¿no? Ya. O sea, Milei.
0: Sí, está ahí Milei.
2: Sorprende muchísimo, ¿no? No sorprende un montón.
3: La medida anterior, ¿eh? La medida realmente en Buenos Aires la puso... Es que...
0: Sí, ya lleva años en Buenos Aires, sí. Lo que hacen ahora es extenderla toda
2: a toda Argentina.
0: Sí.
2: O sea, con el beneplácito del presidente, Javier Milei, que no para de proclamar la libertad, carajo, pues nos
3: pero
2: parece
3: encantadora. Es una medida kirchnerista ya de que realmente dentro de la ciudad de Buenos Aires arrastra muchos años. Yo es que soy muy fan de Argentina, entonces... pero vamos, una... Sí, que es raro que Milei secunde esta medida, las cosas como son, pero...
4: Bueno, hombre, es raro y no es raro, es que depende. Estamos hablando de hijos, no estamos hablando ya. Entonces es un tema que cala hondo a cualquier persona que tenga...
0: Bueno, ya, pero es que con otros asuntos también debería de calar hondo a cualquier persona y con Milei no ha calado, por eso es sorprendente.
4: Pero no estamos hablando de otros asuntos.
0: En este caso. Perdonadme porque hemos puesto un ejemplo y ya para cerrar me gustaría haceros la pregunta del millón. Ya que decíamos, en el caso de los impuestos, ¿habéis hecho ya, Rafa, Noemí, la declaración de la renta?
4: Sí, claro.
0: ¿Sí, claro?
1: Yo en mi caso...
4: Yo me adelanto rápido.
0: Vale, Noemí sí. Rafa.
1: Yo no, pero es cuestión de la asesoría, porque yo no sé llevar los papeles, lógicamente soy autónomo, me lo hace una asesoría y entiendo que me deje para los últimos, porque yo soy el primero que lo dejo a él para los últimos, para entregarle todo lo que me pide con muchísima antelación. Yo siempre se lo voy enviando tarde y cuando queda poco. Entonces, en breve, me imagino que se pondrá con la mía después de todas las que tenga que hacer.
4: Hombre,
1: pero
4: vale. Va a devolver 60 millones como a Shakira, seguro que ya lo hubiera
0: hecho. No habíamos comentado, claro, lo de Shakira. Oye, pues claro. Yo te voy a decir una cosa, ¿eh? Fijaos lo que os digo. Y eso que va en detrimento de las arcas españolas, que luego nos beneficiamos todos. Pero si está aprobado, ole, ole y ole. Así
1: pues
0: os lo digo. Porque cuánta gente comentó por el camino de injusticias con Hacienda, que no tuvo el dinero para meterse en años de abogados.
4: Claro, pero es que es todo tiene su porqué. Esta señora tiene muchísimo dinero, entonces tú imagínate los abogados que tiene que tener.
0: Sí. Y el poder permitirse, ¿no?
4: Seis años peleando con Hacienda Española para esto. Pues tú imagínate, vale, le van a devolver 60 millones, que es una burrada, pero vamos a ver lo que ya se gastó primero también, ¿eh?
3: Quiero y recordemos, decir... aquí también vale leer la letra pequeña, es decir, a ella le pedían 5 años. De esos 5 años...
5: ¿Ella llegó a un acuerdo?
3: Llegó a un acuerdo en 4, en los que en esos 4 años ella pagó dinero. Y este es solamente por un año.
0: Ay,
3: los otros 4...
0: pequeña.
3: Sí, llegó a un acuerdo.
5: Aparte del comunicado que mandó diciendo que esto es por los miles de ciudadanos anónimos.
4: Sí, seguro,
5: que
4: seguro.
5: Anda, venga, bueno. No, mira.
4: No, el humo que lo vendan a otros.
0: Bueno, pues muchísimas gracias, Noemí, Rafa, de verdad, por abrir con nosotros la mañana. Noemí, un besazo.
4: Un beso para vosotros también. Beso.
0: Y Rafa, no te me vayas, que estamos al jueves, este sábado, sí. Abdicar de la tristeza, aquí en la RPA. Hombre, no, vamos a hacer un poquito de promo de tu super programa aquí en la radio.
1: Pues vamos a tener una jornada hablando con escritores y escritoras. Va a estar Noelia Alfonso, una autora de León, que hace muchos años ya que está instalada en Asturias, ganadora de premios como el Camino José Cela, un premio Narrativa Joven con Anas de Musgo, y ahora reeditan su primer libro escrito hace 20 años, que vuelve a salir. Ella es profe de educación secundaria. Vamos a charlar también con Francisco Estévez, que publicó un libro interesantísimo que se llama Las huellas de la lengua, tratando de explicar o validar una tesis que es, no, nosotros nos constituimos como humanos gracias al lenguaje. El lenguaje es previo a la, al proceso de humanización. De ahí va un poco la tesis que mantiene Francisco Estévez, que es muy, muy interesante. Vamos a charlar con Carolina, que es una enfermera de vocación que acaba de escribir una novela basada en su experiencia y sobre todo muy relativa a los cuidados. Y vamos a charlar con Paula Rubio, que sacó un libro que os recomiendo, bueno, os recomiendo a todos, que se llama Asturias Asombrosa, Gabinete de Curiosidades.
3: ¡Ah, buenísimo!
1: Una preciosidad, sí, de libro.
0: Aquí.
1: Estuvo, ¿eh? ¿Verdad?
0: Estuvo.
1: Pues charlamos con ella, es una preciosidad ese libro y esperemos que tenga mucho éxito para que pueda sacar el volumen 2, volumen 3, porque esos dibujos se lo merecen. Escucharemos música del disco Lucas 15 y habrá un poema que cierre con Yasmín Álvarez, como siempre. O sea que nos lo vamos a pasar muy bien hablando de libros y repasaremos también, lógicamente, la programación de la Feria del Libro de Sisión que se anunció ayer.
0: Ah, es verdad, que empieza ¿cuándo? En junio, pero ¿qué día?
1: El 13 de junio hay actividades previas, pero la feria como tal, con casetas, el 17 de junio.
0: Venga, pues ahí estaremos a las 12 de la noche del sábado para el domingo, Abdicar de la Tristeza, en la RPA con Rafa Testón. Un beso enorme.
1: Un beso.
0: Enseguida nos ocupamos de los asuntos internacionales, de la otra información, una pequeña pausa musical y cogemos fuerzas.

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0: Mario Vango, bienvenido.
1: Buenos días, excelentes, por cierto.
0: Sí, bueno, excelentes quieres decir climatológicamente hablando,
1: absolutamente,
0: ¿no?
1: De lo demás es un desastre, pero la...
0: el día está muy bien. Entonces vamos a hacer una cosa, sigamos hablando del tiempo, Mario, por favor.
1: Da gusto andar por Oviedo, la cantidad de gente que hay, qué alegría.
0: Oye, en toda Asturias, ojo, porque madre mía, las temperaturas van a subir mucho en algunas zonas del interior, cuidadito, ¿eh?
1: Ah, sí.
0: Tremendo. Sí, sí. Oye, sí, como un verano así precipitado que va a marchar
2: yo
0: pronto.
2: Yo voy para las 3 por la tarde, o sea, qué feliz y contento.
0: Qué bien, qué maravilla. Bueno, ya lo siento, la confianza a veces tiene estas cosas, pero te iba a preguntar yo, ¿ya mojaste el culín en el Cantábrico?
1: Todavía no, pero hoy en cuanto acabe aquí...
0: Claro, ya está para esos
1: hoy
0: baños.
1: Hoy y mañana,
0: ¿eh?
1: Seguro.
0: Aprovecha. ¿Eres futbolero?
1: Mucho.
0: Vale, lo digo porque te tengo que preguntar por el tema del día. Sabes que en Argentina acaban de prohibir en todo el país la entrada a los estadios de fútbol a aquellos hombres que no están pagando, que son prácticamente la mitad de los que deberían hacerlo, la pensión alimentaria. Hemos dado los datos aquí en Asturias, ¿no?, de esos impagos que también se producen, no a esa escala argentina, pero ojito, que a mí me parecieron...
2: Un 30% y hay un 56%.
0: Exacto, aquí un 30% me parece ya elevado en Asturias. ¿Traerías aquí esta medida? ¿Calaría?
1: Bueno, sí, nunca se me había ocurrido, ¿eh? Pero seguro que muchos gastan más en fútbol que en sus hijos, eso seguro, ¿eh?
0: Tremendo.
1: Eso me temo que desgraciadamente es así. Esta historia de los impagos es muy preocupante, ¿no? Sobre todo quien puede hacerlo.
0: Claro. Bueno, preocupante, y ojo, es que no deja de ser un tipo de violencia que ya cada vez más voces jurídicas han pedido, ¿no? En numerosas iniciativas han pedido al gobierno que se tipifique como una violencia económica.
1: Claro.
0: Y de hecho, por ejemplo, en otros ámbitos psicológicos, dentro de los servicios sociales y demás, ya se habla de esa violencia económica, pero no está tipificada legalmente todavía. Todo se andará, todavía. Mario, venga, vamos con los asuntos,
1: europeos.
0: Aunque ya el adelanto que nos has dado, mira, vamos con algo bueno. Se ha suscrito ya, bueno, creo que es bueno, el acuerdo de los aranceles al acero exterior. Bueno, pues por una parte bien, aunque se ve insuficiente, ¿no?
1: Bueno, eso. El acuerdo es el que más o menos llevamos hablando ya varios meses sobre él. El Parlamento Europeo lo ratificó esta semana porque hay pleno en Estrasburgo. Y lo que dice es que se reduce como un 47% el acero que entra sin arancel. Y el que entre con arancel se le sube un 50% el arancel. O sea que es una medida coercitiva,
0: claro,
1: para el acero que viene de afuera.

0: Y que los parlamentarios europeos destacaron que esto va a mantener en cierta medida la industria del acero en Europa, que en Asturias es tan importante,
1: sí.
0: Y por lo tanto, bueno, que es una buena medida. Este es una fórmula que sustituye las salvaguardas actuales que acababan en 2026 y que por lo tanto tenía que ponerse de acuerdo porque si no entraría todo el acero gratis. Bueno, ya hay acuerdo, solo tiene que ratificarlo el Consejo Europeo y lo va a hacer, de modo que en la votación dentro del Parlamento hubo 606 votos favorables, 16 contrarios y 39 abstenciones. Luego, o sea, hay una mayoría muy solvente que apoya. Y sí. Dieron un dato que debemos tener en cuenta, que desde 2008 se perdieron 100.000 empleos en el sector en Europa.
2: 100.000 empleos, sí. Eso es muchísimo.
0: Son sí. Muchísimos. Y por lo tanto hay que proteger el acero europeo, que como digo, a Asturias le va a venir muy bien, porque Asturias sí. Es una potencia en esa materia, ¿no?
2: Claro. Por cierto, no te he preguntado, siempre hablamos con Mario Vango desde Bruselas, en el seno, en la cuna de la Unión Europea. Hoy Bruselas se nos ha venido a Asturias. Claro, que es que he normalizado que estás aquí in situ en el estudio y no
0: sabes. Sí, ya sabes que veo cada poco Asturias.
2: Desde Bruselas a Asturias, bueno, pues hoy
0: estamos
2: Asturias.
0: Desde Asturias hablando de Bruselas.
2: Por cierto, Donald Trump con los aranceles a vueltas. Sí, hombre, claro, es un clásico.
1: La semana pasada no lo tuvimos, ¿eh?
2: Bueno, pues esta vez vuelve. Pero parece que sí que Europa ya ha tomado una decisión con todas estas amenazas en conjunto. O sea, es decir, ¿en qué punto está?
0: No, está a punto de cerrarse el acuerdo. El acuerdo es el que se alcanzaron el año pasado, ¿os acordáis? En sí. Tunbury, en Escocia, Trump y von der Leyen. Ese acuerdo lleva por ahí dando vueltas, que si sí, que si no, que si no sé qué más. Y esta semana, esta ayer o anteayer, de madrugada llegaron a un acuerdo final que más o menos establece lo que había previsto Trump y von der Leyen, pero por parte europea se han introducido varias medidas para que si Europa nota que ya sabéis que a partir de ahora Estados Unidos va a introducir todo tipo de productos sin arancel en Europa, mientras que los productos europeos tienen un 15% de media de arancel en Estados Unidos. Si Europa nota, según se acordó ayer, que esto perjudica gravemente la actividad económica europea, ya sea agrícola, ganadera, industrial, la que sea, puede poner fin al acuerdo o a parte del acuerdo, ¿no? Debería estar en vigor antes del 4 de julio, porque ya sabéis que la última amenaza de Trump era que si no estaba antes del 4 de julio, que sube los aranceles al 25%. En fin, bueno, otra cosa es que los aranceles él pueda tener problemas en su país, pero la amenaza está ahí, ¿no? Bueno, claro. Parece que antes del 4 de julio van a estar y que, por lo tanto, este es un tema ya más o menos resuelto.
2: Oye, sí que te quiero preguntar también para el sector agrario, ¿no? ¿Y cómo afecta aquí en Asturias el tema del encarecimiento de los fertilizantes? Sabéis que hay una, ¿cómo se llama? La ecotasa,
0: sí.
2: Que se paga, ¿no? Por el uso de estos fertilizantes, de los permitidos, claro. Y parece que ahora se han encarecido un montón con toda la crisis, ¿no? Del estrecho de Hormuz. Y va a haber medidas para que alivien esto.
0: Sí, claro, es que los fertilizantes dependen mucho del petróleo, pero muchísimo. Entonces hay cantidad de expertos europeos que vienen advirtiendo que este retraso de la salida del petróleo desde el estrecho de Hormuz va a tener consecuencias en los siguientes meses y muy graves en el campo europeo. Entonces, lo que propone la Comisión Europea, propuso ayer, es abrir, hay un fondo de emergencia que está dentro de la PAC, que está dotado con unos 400 millones de euros, y la Unión Europea, vamos, la Comisión Europea anunció ayer que incrementará, no dijo la cifra, pero se calcula que serán otros 500 millones de euros para destinarlos directamente a los agricultores que utilizan fertilizantes, para que puedan comprarlos, porque consideran que si no los pueden utilizar, bajará mucho la producción y eso tendrá unas consecuencias fatales, tanto para el productor como para Europa, que tendrá que comprar esos productos en el exterior. De modo que la solución es dotar con una cantidad, ya te digo que no la dijeron, pero se habla de 500 millones de euros, para este año ya ye el que viene para que los agricultores que compren fertilizantes puedan seguir pagando la misma, más o menos la misma cantidad, porque el resto se lo pagará la Unión Europea.
2: Bueno, es un alivio, ¿no?
0: Hombre,
2: desde
0: claro,
2: luego que es un alivio.
0: Había una presión muy grande por parte de muchos de ellos, porque claro, este es un asunto que les afecta.
1: Sí, sobre todo ahora que lidiaron tanto con el tema de Mercosur, se pueden sentir afectados en plan, si no producimos aquí, es el momento para que se compre fuera. Claro. Entonces, deben ir.
2: Sí, sí, sí. Oye, ¿qué pasa con esto de los fondos Next Generation? ¿Que bueno, España los ha utilizado mal?
0: No. Lo que ocurre es que hubo una denuncia de varios eurodiputados, fundamentalmente alemanes, porque creo que el Tribunal de Cuentas español dijo que se habían utilizado en 2024 del orden de 2.400 millones de euros procedentes del fondo Next Generation para gasto corriente, es decir, para pensiones en este caso.
2: Eso no se puede hacer. Para pagar pensiones en España.
0: Para pagar pensiones, sí. Eso no se puede hacer.
1: ¿Qué?
0: Lo que dice España y que ayer lo avaló la Comisión Europea es que se utilizaron temporalmente. Es como coger el dinero, en vez de pedírselo a un banco, lo coges de ahí, lo comunicas que lo vas a utilizar para pensiones y lo reintegras inmediatamente y vuelve a su cauce el dinero.
2: Entonces,
1: tenía que haber sido aprobado por alguien eso, porque...
2: Bueno, pero si lo han pasado por alto no irá más, ¿no?
0: Se comunicó al Tribunal de Cuentas, lo dice, que encontró eso porque el propio gobierno dijo que lo había utilizado con ese fin y luego lo reintegró. Y entonces ayer la Comisión Europea, el comisario europeo, que es un italiano que procede de un partido de extrema derecha, ya dijo que no había nada irregular, que si se comunica y se utiliza temporalmente el dinero para otro fin, que no hay, siempre que luego se reintegre, obviamente. Claro.
2: Pues mira, si lo dice este hombre de extrema derecha con la manía que puede tener a España, pues ya está, que no hay nada raro. O sea, no sé cómo.
0: Es que
2: todo cerrado.
0: Los italianos están pidiendo a Angela Merkel, a Ursula von der Leyen que les deje gastar más dinero porque tienen un límite, no pueden tener más, y están ahí reclamando. Porque claro, tienen elecciones el año que viene.
2: Hombre, claro.
0: Y Meloni
2: hay que tirar la casa por la ventana.
0: Y entonces, pues bueno, todo eso entra en el mismo.
2: Entonces, vale, ya ahora entiendo, gato encerrado, que había cierto interés también por parte de eso, esa extrema derecha. Bueno, oye, Mario, lo bueno lo dejamos para el final, para irnos con buen sabor de boca, porque es verdad que esta semana, creo que fue, ¿no?, cuando se entregaron unos premios en el marco de la Unión Europea, en el Parlamento, los premios del orden al mérito. Y hay un asturiano premiado.
0: Sí, hay un asturiano. Aquí pasó un poco desapercibido, ¿ya? Pero la Orden del Mérito Europeo se establece por primera vez este año. Es la primera vez que se entrega ese premio.
2: ¿Pero qué premia? ¿Qué tienes que haber hecho para tener ese?
0: Bueno, ser un europeo consecuente y conocido y con...
2: Tú podrías optar a ese premio, Mario.
0: No, bueno, se lo dieron, por ejemplo, a Angela Merkel, a Zelensky, a Lech Walesa y dos españoles, Javier Solana, que como sabéis fue comisario europeo y luego secretario general de la OTAN, y José Andrés, que es asturiano, que es cocinero y que tiene una actividad al margen de la cocina muy sobresaliente, internacional, y que
2: muy solidaria.
0: Bueno, muy solidaria. Por lo tanto, es un reconocimiento muy llamativo. Estos premios se establecen pues al cumplir 75 años la Declaración Schuman. ¿Qué es la Declaración Schuman? La Declaración Schuman es... Schuman era el ministro de Exteriores de Francia y después de la Segunda Guerra Mundial lanzó esta propuesta para unir a Europa. Es el primer paso para lo que es hoy la actual Unión Europea. Y por lo tanto, al cumplirse 75 años de esa declaración de Schuman, Schuman, por cierto, era nacido en Francia, pero luego fue alemán, luego fue luxemburgués, volvió a ser alemán, volvió a ser francés. Entonces era,
1: bueno, lo tenía claro.
0: Claro, era
2: sí,
0: ese,
2: ¿no?
0: Claro, era ese de ese, esa parte de Europa que es esa frontera que es tan, tan bueno, pues tan entonces diferente. Schuman fue un personaje y tal. Y estos premios, pues bueno, digamos que haya dos españoles es notable, bien, entre 20, y que uno de ellos sea asturiano, pues más notable todavía, ¿no?
2: Exacto, yo me alegro un montón. Mario Vango, Hace un sol. Es que aquí en el estudio, yo no sé desde dónde nos escucháis, ojalá nos lo contéis también cómo estáis, cómo vais a pasar este verano anticipado, pero a mí, yo lo voy a decir textual, a mí me sobra la ropa hoy aquí. Es decir, yo, me vais a perdonar, pero en cuanto termine también, para el agua directa. Mario, te vas a dar ya el chapuzón.
0: A la playa directa.
1: Hombre, tiene que estar fría todavía esa agua.
0: Sí, estará fría.
2: Está preciosa.
0: Pero, bueno, hay
2: que el agua, a mí es que eso de está fría, pero ¿qué somos? ¿Qué somos?
1: Bueno, cariño, yo del Caribe, ¿qué quieres que te diga?
2: Así te va. Vete para el agua, hombre, vete para el agua. Mario Bango, gracias por la visita.
0: Muy bien, hasta la semana que viene.
2: Enseguida estamos de vuelta a la información y seguimos aquí en la Radio Es Mía.

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0: Aquí estamos de vuelta a las 12:15 de la mañana. Profesor José Antonio Méndez Sanz, bienvenido.
1: Buenos días.
0: Estábamos tratando de que me sacara una foto, porque es que hace unas maravillas este hombre.
1: Sí, pero el problema que tienes es que no estás peinada. Entonces, al no estar peinada, y se la foto en contraste. Bueno, o sea, estás peinada, te peinaste con la piña, vamos. Y entonces,
0: al
1: poner los contrastes te deforma el bulto del rostro.
0: Ahora me peino, profesor. ¿Cómo se nota que esto es radio? Abandoné esa costumbre de peinarme por las mañanas soberanamente.
1: Claro. Llevas la pinza esa, sí, claro, recogiéndote el pelo.
0: No es una pinza, es que me hago como una palmera. Mis amigas siempre han dicho, ya está Inés con su palmera.
1: Sí,
0: algo así. José Luis.
2: No, bueno, puede ser palmera, volcán y erupción aquí.
1: José Luis no tiene ese problema porque tiene la gorra esta.
2: Exactamente.
1: La gorra bucanera. ¿Sabes que esa gorra viene, dicen, del sombrero que usábamos los españoles en la época de la conquista, este sombrero de ala triste, sí, que luego los bucaneros, que eran unos ahí que vendían bucán, que era carne seca, a la gente de las islas del Caribe, recortaron por comodidad y se lo dejaron con la gorra que ahora heredamos a través de los Estados Unidos, que la heredaron de ellos, y es la gorra bucanera, que tiene eso, te cubre la cabeza, el casquete, y luego tiene esta visera.

0: Bueno,
1: entonces tú eres un gorro bucanero. Que se
0: gorro bucanero, pero debo decir de Versace.
2: Bueno, ¿no había un equipo de fútbol, es que los bucaneros?
0: Los bucaneros, sí, puede ser, o de béisbol.
2: No, por llevarlo otra vez al tema del día, al fútbol argentino, que ha prohibido la entrada a los que no paguen la pensión alimentaria, es nuestro tema del día. Ojo que hemos trasladado esta cuestión a nuestro país y a Asturias, uno de cada tres aquí en España tampoco están pagando la pensión, y aquí en Asturias nos comentaba a primera hora una abogada experta en estos temas, claro, Patricia Prendes, que ¿cuántas causas hay abiertas ahora mismo en Asturias?
0: En Asturias, más 294.
2: De 200. Caso, casi 300 causas ahora mismo pendientes de resolución. Venga, pues vamos a leer los comentarios de nuestros oyentes y
0: tenemos de todo un poco. Comenzamos por Pablo Roa, que nos escribe.
2: Claro, porque, perdón, os hemos preguntado cómo deberíais aplicar esta medida pues aquí en España, ¿no?
0: Es verdad que se centran bastante en el tema de Milei, pero mira, vamos a comenzar con Pablo Roa, que nos escribe al 608-920-792, y él nos dice que, bueno, fíjate que lo primero que habría que hacer, además de no dejarles entrar en los estadios, es ponerle la letra M de moroso. En vez de la A roja, la letra escarlata, pues una M de moroso, fíjate tú.
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0: Sergio Caballero, siempre pendiente, no tiene que ver con el tema del día, pero sí con tus últimas palabras, Inés, porque nos aclara, bucaneros, así se las llamaban los del Rayo Vallecano.
2: Ah, claro, ¿ves? Me estaba sonando que
1: son
2: era aquí.
1: Son los del Rayo Vallecano, los bucaneros, sí que saltan,
2: sí, gracias,
1: y cantan.
2: Sergio.
1: Al principio los partidos saltan y vibra el estadio de Vallecas, un estadio que está en unas condiciones un poco dudosas, y vibra todo allí, vibra el cemento, es impresionante, sí, es una experiencia que no se olvida.
0: Yo flipo. Bueno, no son mis palabras, son las de María Anzun, que así nos comienza diciendo, yo flipo, pero en este caso con las cosas que hace Milei. Nos dice que en su caso no tiene muy claro que esta medida se pueda aplicar aquí en España, por eso de embargar vía judicial la parte del sueldo o cuentas, o prohibir entrar a los estadios de fútbol, pero ella y el fútbol no se llevan muy bien, así que ella, si se pone a hablar de fútbol, se le calienta la boca y mira, mejor pasa porque no quiere que le cierren la cuenta de Facebook.
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0: Enol, venme preparando para este que tengo, no, para el siguiente, el cumpleaños feliz, luego vas a entender el porqué.
2: Ay, hay alguien que está de cumpleaños.
0: Pero por lo pronto, el comentario de Alicia García López, que nos saluda y nos dice que a ella no le parece que sea una medida seria obligar a pagar las pensiones alimenticias mediante esta forma de los estadios.
2: ¿Cree que debe ser? Es que en Argentina tiene otro calado, claro.
0: Claro, pero lo estamos trasladando aquí en España, ¿vale? No. Que no sería una medida seria, que tiene que ser todo a través de organismo oficial como el juzgado, que se haga por las causas regulares. Claro que a lo mejor con la afición que tiene en Argentina, como tú bien dices, Inés, por el fútbol, igual esto sí que da resultado. No deja de sorprenderle cómo está la vida cada día.
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2: Es que lo siento, pero me encanta esta canción.
0: Y calienta el cumpleaños porque María Lorenzo nos saluda y nos dice que aquí supone que le echarían la culpa a los inmigrantes si se hace esa medida, porque aquí todo es culpa de alguien.
2: No, y de los inmigrantes también.
0: Pero
2: sí,
0: nunca culpa nuestra, siempre es culpa de los otros. Por otro lado, nos dice que viniendo de Milei esta medida, habría que leer la letra pequeña, no vaya a ser que esto tenga letra pequeña, como estoy diciendo, y que haya que cogerlo con pinza. Nos dice que, por desgracia, todos conocemos historias de gente que cobra en B para no pagar esa pensión alimenticia a unos niños que además también son suyos, no solamente de su ex. Así que si les desinflan el globo de alguna manera para que lo entiendan, pues ella no lo ve mal. Y atención, porque este cumpleaños feliz que suene... que va para la madre de María Lorenzo, que hoy está cumpliendo nada más y nada menos que 90 añazos. ¡Felicidades!
2: Ah, un besazo para ti. Pues vamos con la reflexión filosófica del día. Todo este tema nos ponemos, bueno, relativamente serios. Yo preferiría seguir con la canción de Maradona, si no te importa, profesor.
1: Sí, es una canción importante, sí.
2: No, ahora en serio. Todo esto tiene un trasfondo, ¿no?, que dibuja una sociedad. Decíamos, en Argentina el fútbol no es solo fútbol, es al final algo que ha calado más allá del estrato deportivo, tiene un calado social.
1: Sí, sí.
2: Los propios equipos.

0: Pues son propietarios, decíamos, de colegios, de universidades, patrocinan, ¿no?, ciertos espacios públicos.
1: Sí, sí. Fíjate, el tema, yo, que es un tema muy, muy, muy arduo, y no solo en Argentina, sino aquí, es un tema que primero habría que verlo desde la cuestión etológica, desde cómo se comportan los distintos miembros de las distintas especies con sus criaturas, ¿no? Y entonces, nosotros no tenemos aquí ningún patrón de moral natural, que, o de una cosa que está prescrita en la entraña de lo real mismo, sino que son opciones de creación de especie. Por ejemplo, los osos machos matan a las crías de las hembras, hijas de otros padres, para que entren en celo y que tengan hijos suyos, por ejemplo. O sea, tenemos ejemplos de que nosotros calificamos de crueldades desde un punto de vista antropocéntrico. Es decir, que la relación de los padres y de las madres con sus criaturas, sobre todo la del padre en este caso, varía muchísimo. Entonces nosotros aquí estamos en un territorio que es no solo específicamente humano probablemente, sino específicamente político también, que tiene que ver con la forma, como siempre, en que queremos vivir, cuáles son los modos de vida que queremos promover y cuáles no. Entonces nosotros como especie parece, ¿no?, que tenemos aquí una dificultad muy grande. Porque hay una evolución política, una evolución de comprensión de la especie humana que lleva a incluir no solo el apoyo económico, sino el apoyo efectivo, porque decimos, los padres tienen que pagar la pensión, los padres varones, normalmente, al hijo, sino que también hay que plantear una cuestión de afecto, ¿no? Y, como te digo, nos planteamos aquí una cuestión como una opción. Parece, y como una opción que viene de una posición distinta. Parece que nosotros estamos convencidos, por lo menos entre nosotros, aquí, de que esto debe ser así, y sin embargo venimos de una tradición que ha permitido claramente que el varón se ausente, y permite todavía, se ausente y evacúe sus responsabilidades, no solo ya afectivas, sino económicas.
0: Preguntábamos por esto, profesor, es decir, sí. Efectivamente son mayoritariamente también aquí en Asturias esos datos de padres los que están denunciados por no pagar esa pensión alimentaria. ¿Por qué? Porque los cuidados siguen recayendo mayoritariamente en nosotras, en las mujeres.
1: Sí, es así, y es una cuestión que...
0: Y eso que cada vez más custodias compartidas, claro, se están viendo los juzgados.
2: Casi
0: esto también
2: nos decían, pero al final...
1: Pero date cuenta que esto es una opción política, es una opción que no está escrita en ninguna parte, y no solo no está escrita en ninguna parte, sino que hasta hace muy poco tiempo el padre se podía lavar tranquilamente las manos, y todavía se las puede lavar en la cuestión del afecto. Mira, teníamos el caso paradigmático de Bertín Osborne, ¿no?, que parece de risa, pero no da ninguna risa cuando lo piensas fríamente. Y ves que él admitía primero de forma natural que no quería lo económico.
0: Exacto, tal, que se ocupaba económicamente, pero que ese no era suyo.
1: Porque le costó también ocuparse económicamente.
0: Sí, también.
1: Pero bueno, ya lo
2: le costó
1: aceptó.
2: Tres olas.
0: Le costó una prueba de paternidad.
1: Sí, le costó, y eso es muy importante. Y luego la parte afectiva es como si tú pudieras prescindir de ella. Entonces, fíjate, yo sabes que no solo tengo manga ancha, sino que no tengo manga. O sea, en la vida en general, mira, acabo de poner las notas y me da vergüenza, porque es que al que menos le pongo un 9. Ya digo, y es que ya no tengo vergüenza, no sé qué va a ser. Y sin embargo, yo me rijo, y aquí soy muy, muy, muy, muy, muy estricto, por la sentencia que dio el profeta Isaías, que es uno de los grandes filósofos occidentales, un pensador, que parece que son tres, uno de ellos al parecer también una mujer, que es uno de los grandes pensadores occidentales y que se lee poco, porque mucha gente lo rechaza porque está ligado a las Biblias y cosas de esas, y se equivoca radicalmente. Y el profeta Isaías dice en su libro que todo será perdonado excepto el sufrimiento de los inocentes, ¿no? Y eso es una norma que aplico a rajatabla. Entonces yo lo perdono.
0: Aquí serían los menores,
1: es que
0: claro.
1: Sí, los niños. Y el sufrimiento del inocente no es ya un sufrimiento económico, sino es un sufrimiento afectivo. Es decir, todo lo que viene a este mundo, si apostamos por esto, que nadie nos obliga, es una opción política de crear un mundo de una determinada manera. Pero si apostamos por esto, como parece que estamos apostando después de largas luchas, es imperdonable, para mí, imperdonable. Y tiene que ser sancionado no con cárcel y tal, porque no hay que tampoco matar a nadie, pero con una dureza del tipo que sea para reconducir esto y darte cuenta que tú no solo puedes inhibirte en lo económico, sino no puedes inhibirte en lo afectivo. A nadie se le puede obligar a ser cariñoso, etcétera, pero tiene que haber un principio de no desentendimiento mínimo.
0: Exacto.
1: Porque tú estás creando un sufrimiento con el que viene al mundo ya esta criatura, un sufrimiento que la descalza totalmente para restos, no solo económico, sino también psicológico.
0: Ojo, porque también la justicia mezcla ambas cosas, me explico. Hablas de lo económico y lo afectivo. Aquí en España, cuando

0: va determinando los modos y las maneras, por decirlo así, con instancias también de apelación, porque a lo mejor el que te evalúa no estás tú de acuerdo con él, etcétera. Pero bueno, esto se puede hacer, pero tiene que estar preservado lo económico y sobre todo lo afectivo. Entonces, es lo mismo que en la, cuando quitas la patria potestad y todo este tipo de cuestiones. Son cuestiones muy fuertes para ser dictaminadas, por decirlo así, de forma imparcial y neutral. Tiene que ser todo de forma negociada y según de qué manera. Pero lo que está claro es que la gente, los, en este caso los varones, que es la inmensa mayoría, porque además es por inercia, que no van hacia aquí, tienen que ser no privados, encarcelados o tal, necesariamente, pero no pueden ejercer, en mi opinión, actividades que tengan remuneración pública. O sea, yo, por ejemplo, Bertín Osborne tiene derecho a ganarse la vida, pero tendría que cantar en galas restringidas. O sea, no se puede contratar...
1: No, por un ayuntamiento.
0: Claro, no se puede contratar, en mi opinión, a una persona...
2: Desde las instituciones, claro.
0: Institucionalmente, a una persona que públicamente no acompaña...
1: Alba Carrillo, esta misma semana pasada, estará al tanto, profesor, desató una gran polémica, porque es verdad que en MasterChef, en la nueva edición que va a comenzar, van a entrar a participar personas que dijeron que se llevaban los impuestos fuera de España, que viven en Andorra.
0: Exactamente. Y sin ser, yo ya te digo, no soy ninguna persona del purismo de ningún tipo, ni no soy purista. Pero esto hay que controlarlo, por decir. Esto no puede ser. O sea, no puede ser porque tú estás haciendo daño a un inocente. No es que luego tú seas esto o lo otro, que hiciste aquello o lo otro.
2: Sí,
0: tú
2: claro.
0: Estás victimizando, no estás agrediendo, estás convirtiendo en víctima estructural a una persona. Que además...
2: Estás traumando a un niño, ¿no?
0: Y además es hijo de tu espermatozoide, o sea, es hijo tuyo y por decirlo así, no tenemos soluciones perfectas, pero de alguna manera esto tiene que estar contemplado y la ley es un medio, no es un medio de castigo para amputar, es un medio de aprendizaje para construir una sociedad y la ley tiene que modular esto, por decirlo así, a través de mediaciones probablemente,
1: claro,
0: de sentencias.
1: Profesor, pero para ser un poco bruto, ¿cómo se carga de a un espermatozoide de afecto? Es decir, ¿cómo se obliga a alguien a tener sentimiento por un tercero?
0: Pero no es que no tiene que haber una ley que te obligue. O sea, no hay, a partir de ahora, por ley, tú tendrás que querer a tu hijo. No hay una pero el impulso social, la posición social, te lleva a desarrollar afectos o a inhibir afectos. Entonces, si el impulso social lleva a la convicción de que hay que atender también emocionalmente y que eso es un valor y que eso te pone en la jerarquía social como una persona seria, de alguna manera eso impulsa que la gente cultive ese valor. Entonces, si para Bertín Osborne, por ejemplo, vamos a poner a Bertín Osborne, el tener un hijo que no quisiste tener, pero que lo hiciste, y atenderlo es algo que te refuerza como ser social, como ser alegre y dicharachero, que es él, él probablemente lo haría. Probablemente, no hace falta poner medida y tienes que verlo cinco veces al día.
1: Más allá de la persona, sino también del contexto social.
0: Sino decir, bueno, o sea, de ir creando elementos de acogida. Esto no se puede legislar, tú no puedes decir a partir de hoy y tal, pero la ley y la costumbre pueden establecer prácticas, marcos, formas de evaluar que van llevando a la gente naturalmente a ello. O sea, había mucha gente hace 20 años que insultaba, hace 40 años que insultaba a su mujer directamente en público. Tú eres una tal, tú eres una cual. De alguna manera eso
2: se... Y hablas más de ese castigo social, ¿no?
0: No es castigo, es educación.
2: Educación social,
0: la educación tiene una forma de represión o de promoción que no es castigo. Es que yo prefiero evitar las cárceles, las condenas, los juicios públicos, los pasillos esposado y todo esto. Sí, es que eso no es necesario. Tiene que ser una opción de aprendizaje social que te va haciendo desarrollar cosas que tú no desarrollabas porque había otra presión distinta y pensabas que era la natural y que cuando la descubres, pues la encuentras maravillosa. Eso fue lo que le pasó a Carlos Baute con su hijo, ¿no?
1: Sí.
0: Carlos Baute tenía un hijo de una relación anterior, como se decía antiguamente, que él negó que fuera su hijo, el hijo era clavado.
2: Bueno, hasta que era
0: y de repente cuando
1: el cordobés también estaba
0: cuando el hijo tuvo 16, se reconciliaron y Baute dijo he perdido 16 años de mi vida, etcétera, porque este
2: negando
0: niño
2: mi paternidad.
0: O sea, y son cosas de este tipo, o sea, no es que por decirlo así la ley te va apretando un poco, pero te apita un poco sin, por decirlo así, estrangularte. O sea, la ley te marca un poco el camino, que la ley es el consenso social puesto sobre el papel como un reproductor de cuerpos y de conductas, no es otra cosa. O sea, no es un castigo divino, es una cosa que vamos acordado nosotros para irnos amoldando unas determinadas formas de ser. Entonces la ley te va llevando ahí y tú lo ves natural. Le pasa a mucha gente. Es como esos padres de la generación de mi padre que no te habían dado un beso a subir y de repente cuidan al nieto y dicen es que he descubierto,
2: ay, sí, es
0: qué bonito es llevar a...
2: Yo tengo que testificar

0: testimonios de gente cercana que, claro, que eso le duele. Es decir, claro, claro, estoy viendo a un padre con mi hijo, ¿no?, que yo no tuve. Por esa afectividad, y eso acaba doliendo.
1: No, no,
0: acaba,
1: y estas formas, de, por ejemplo, por eso son importantes estas conciliaciones, cuando muchos famosos de estos dicen, lo que más lamento en mi carrera es haber abandonado a mis hijos por el éxito, persiguiendo el éxito, que no es obligatorio, o sea, tú no puedes poner una ley que diga, por la presente se obliga a tal, pero puedes ir creando estados de emoción, estados de ánimo, que permiten expresar cosas que luego es que son gratificantes. O sea, es que el tener un hijo es gratificante, o sea, y ver a tu hijo crecer y ver a tu hijo de cómo se hace mayor es una persona, vamos, es una cosa muy gratificante. Es muy gratificante, no tiene que ser gratificante para todo el mundo. Hay gente que tiene relaciones problemáticas con los hijos. Es que no estamos hablando aquí de la maravilla.
0: No estamos hablando de la maravilla.
1: Además, yo te lo digo yo, que ya sabes que yo, por ejemplo, con mi madre me llevé muy mal desde que nací. Entonces, no tengo ninguna utopía de lo que es el amor de madre o lo que es la familia tal, no la tengo. Entonces, yo no hablo de estas cosas, hablo de cosas que disminuyen el sufrimiento. Entonces, disminuir el sufrimiento no es poner una ley que lo anula, sino poner mecanismos que van aflojando cosas y a la vez te van haciendo crecer, porque tú vas descubriendo en estos afectos crecimiento personal, diciendo, ¡ay, qué bonito es esto!
2: Sí. Bueno, en cierta medida yo creo que a nivel social sí que vamos avanzando en ese sentido, sí. Y sí que es cierto que para mí las sociedades siempre van antes que las leyes.
1: Sí, sí.
2: Bueno, no siempre, pero por lo general...
0: las leyes se conforman en base a esa sociedad. Claro,
1: es el destilado último que va con retraso, y cuando va con retraso es coercitiva, porque no es capaz de acoger las nuevas realidades. Pero la ley nunca puede ser algo que atiende a todos los casos. Hay una cosa en filosofía que se llama la epiqueía o la epiqueya, que consiste en esto, en que tú, la ley es muy general y luego en los casos concretos tú tienes que hacer unas adaptaciones que no están en la ley, pero que es la prudencia, es el ponderar, el contemplar. Entonces hay gente que dice, no, es que tiene que estar todo legislado, o dice, no tiene que estar todo legislado, tú tienes que crear ciudadanos que tengan capacidad de epiqueya y que no hace falta que les digan, tienes que hacer esto para entender.
0: Vale,
1: que
0: pero me vas a perdonar, profesor, el realismo ahora en la mesa.
1: No, el realismo.
0: ¿Cuántas veces se nos dijo en España que dejáramos de pisar el acelerador y hasta que no se puso el carnet por puntos?
1: Bueno, pero son medidas, pero quiere decir que no hay una vía, es como en todo, no hay una sola dirección. Hay varias direcciones. Tiene que haber una ley, dice, usted no puede beber a partir de las 10 de la noche.
0: Claro.
1: Un menor de 14 años no puede beber, etcétera. Pero eso no se niega. Lo que se niega es la idea de que nosotros podemos solucionar todos los problemas con leyes.
0: No, lo digo porque ¿qué hacemos? Por volver al punto de origen, ¿qué hacemos entonces en este contexto que planteamos hoy aquí a raíz de esta noticia en Argentina? ¿Qué hacemos con los padres que no pagan primero esas pensiones?
1: Pues a esos padres hay que multarles, claramente. O sea, hay que establecer, tiene que haber un mecanismo sancionador fuerte, que sea además inhibidor, de verdad.
0: Exacto.
1: Pero sin necesidad de meter cárcel, o sea, esto de que te meten en la cárcel, tal, no, una inhibición fuerte. Y luego también un desapego social. O sea, que la gente mire un poco con lejanía ese tipo de conductas, y que en los medios públicos, como estábamos hablando, no se llame, o sea, tampoco vas a impedir ganar la vida, pero la puede ganar también poniendo ladrillos.
2: Sí, sí.
1: O sea, tú no vas a promover como estructura pública a esta gente.
0: Claro, no puedes. Mira, a mí me gusta esta medida que propones, porque igual que en Argentina se les prohíbe ir al fútbol, pues aquí en España,
2: también,
0: a lo mejor... Sí, pero perdona, digo, como medida, en Argentina se les prohíbe entrar en los estadios de fútbol, el profesor lo que creo plantea es, pues en España
1: no se les contrata públicamente. Y no es que tú vayas...
0: Público.
1: No es esta discusión famosa de que entonces el artista tiene que ser puro y no puede ser uno que es un criminal y ser un buen pintor, si tú puedes ser Caravaggio.
0: Pero la
1: cuestión es esta, él se puede ganar la vida de muchas maneras. Bertín Osborne además se esconde de algo, de Montecristo por allí o algo, y tiene probablemente algunas tierras y tal. Y luego tú no puedes hacer la gracia. O sea, tú, por ejemplo, es el caso de Bertín Osborne porque a mí me indigna, porque él va de ser simpático, tal, y le llaman en todo, y él es un buen comunicador y hace buenos programas, ¿eh? Siempre sigo sus programas, por cierto, pero tú estás promoviendo una forma de ser que es despiadada con un inocente. O sea, si Bertín Osborne fuera alegre y dicharachero, si fuera un jeta público y se lo comiera con su pan, a mí me parecería estupendo, y a mí me gusta que sea un jeta, porque yo no tengo nada en contra de los jetas. Ahora, no, si tengo en contra de gente que humilla y hace daño a criaturas inocentes.
2: Lo que pasa es que el caso de Bertín Osborne es el 1%, quizás menos, de la población.
1: Es por poner el ejemplo.
0: Pero es un caso muy público y que creo que incide en esto que él decía, de crear esa educación social.
2: Pero cuando hablamos de no darle participación dentro de los espacios públicos, que un ayuntamiento no lo contrata, tal que sea, a un albañil no le pasa. Me explico, que
1: sí, claro. Pero es un albañil, tú le puedes detraer una parte del sueldo sustancial. O sea, no, o sea, hay que tomar medidas.
0: Pero eso ocurre, es decir, si tú tienes esa condena, se te va a quitar del sueldo.
1: En ese sentido, además, hay que ser radical. O sea, porque el interés del menor está por encima de todos tus egos y de todos tus cubatas que te comas con los amigos y de todas tus desviaciones de patrimonio y tal, y eso tiene que ser penado con dureza. Yo soy totalmente partidario. O sea, el menor tiene que estar cubierto en lo económico totalmente, con las necesidades que se determinen por quien sea, en debate, porque esto es tal. Y luego en lo afectivo, igual que en lo económico, también hay que hacer un trabajo social. O sea, entender que la paternidad y la maternidad, que tampoco vamos a dar carnés de padre y madre, que no hay que hacer un examen como el carnet de conducir, porque
0: bueno, quién lo pide,
1: porque la vida fue de otra manera. La vida, la vida viene y luego ya se legisla sobre ella. Eso es cierto, pero tienes que crear un ambiente social, una convicción de que es bueno para ti atender afectivamente a tus hijos. Y luego también aprender a... porque hay instituciones, por ejemplo, pasa mucho con la Iglesia, que predica en contra del aborto y fue la primera que criminalizó a las madres solteras expulsándolas de los pueblos, etcétera. Así que tener mucho cuidado con las hipocresías, ¿no? Pero hay que establecer medidas suficientemente rigurosas, suficientemente radicales para preservar la inocencia. Y luego, que lo del cariño es una cosa que acontece, porque nosotros podemos crecer en ese cariño. Y luego, si tú has tenido un hijo sin querer, la sociedad no te puede condenar. Esto es lo que hacía la hipocresía de la Iglesia. O sea, si tú eres partidario de que tú tienes que dar a los hijos cariño y dinero, tú no puedes criticar a una persona que a lo mejor tiene 16 hijos con su mujer y luego una noche de vino y rosas engendra otro hijo, y entonces insultar a ese hombre o tabuarlo o ponerle un estigma y tal. Tenemos que aprender a convivir en la amplitud. Y entonces a ese hombre probablemente le sería más fácil mostrar cariño, por decirlo así, por ese hijo que ha tenido por ahí, si la sociedad
0: no
1: reconociera
0: esa condena social,
1: que diciendo, es que tú eres un picha brava y tal y cual. O sea, uno tiene un derecho natural a ser picha brava o coño bravo o lo que sea, tiene derecho natural, y entonces tú no puedes sancionar, porque si no caes en las hipocresías en las que cayó en nuestro ámbito la Iglesia Católica, ¿no? De que por un lado tal y por otro lado quitas, es decir,
0: y perdóname desde fuera, porque ya que has nombrado, profesor, lo de picha brava y coño bravo, ya por utilizar la misma nomenclatura, es que ni siquiera fue así. Es decir, el picha brava todavía se le veía como ese gran hombre, claro. Que pues Julio Iglesias,
1: no, pero que está bien,
0: un Bertín Osborne,
1: hay que quitarle el prestigio, o sea, decir,
0: pero la mujer, claro, bueno, de brava poco,
1: bueno, eso es otra discusión, claro, más amplia, pero bueno, hay que quitarle el prestigio. O sea, simplemente que tú puedes cometer un desliz, como se decía antiguamente, y eso no es, no puede ser una condena. O sea, nosotros no podemos estigmatizar a la gente. O sea, no se puede aplicar la pena de muerte, ni civil, ni social, a nadie. O sea, todo el mundo tiene derecho a equivocarse, a meter la pata hasta el corvejón, y tiene derecho a sacarla.
0: Por cierto, que esta semana, José Luis, nos cebabas un poquito los datos de infidelidad, donde hay estadísticamente más posibilidades en España de ser infiel.
2: Recuerdo que Valladolid era el lugar de España donde menos...
0: infidelidades.
2: No, Teruel donde menos, perdón.
0: Teruel
2: donde menos.
0: Hombre, tampoco hay tanta población,
1: pero
0: claro.
1: Pero es que la propia palabra es... La propia...
0: ¿Qué es que digo? Porque tendríamos que hacer un análisis otro día, profesor, pero es que, término.
1: La palabra fidelidad es repugnante para mí.
0: Sí, a mí me parece, o sea, que es un poco...
1: Estas formas de control sutil y tal, de los cuerpos deben poder hacer lo que quieran mientras no hagan daño a los inocentes. Nosotros esto en el Bierzo lo sostenemos radicalmente. Entonces ya...
2: Sobre todo en el Bierzo.
1: Ya preguntar por si la infidelidad es que...
0: es que habrá que abordar este concepto.
1: Sí, sí.
0: Es decir, yo cada vez creo más, y yo no soy de pareja abierta ni amor libre, pero creo más seamos fieles a nosotros mismos. En el momento que eres fiel a ti mismo, no, tú decides libremente con quién estás.
2: Yo también reivindico el cambio, Es decir, que va aburrido ser siempre fiel a uno mismo.
0: A ti mismo, sélo siempre.
1: No debe ser ni tema. Lo que hay que ser es leal con las personas.
2: ¿Ves? Eso me gusta más.
1: Leal con las personas. Y lo demás es meterte en la bragueta de la gente, intentar controlar. Es que hay un deseo profundo que venimos. Mira, lo ves aquí en todo esto. Un deseo de controlar a la gente, de ahormarla y tal. Cada uno que haga con su cuerpo lo que quiera. Y no adjetivarlo como infiel o fiel o tal. Eso son paranoias, además, porque eso es todo mentira. O sea, es que eso, cuando tú sabes, si se examinaran de verdad las cosas, saltaría todo por los aires. Nosotros sabemos que todo es mentira, o sea, y se mantiene una convención. Lo que hay que mantener es la lealtad, es decir, unas estructuras de solidaridad, que eso es lo que es la lealtad, y que preserven al inocente y que busquen disminuir la violencia. Lo demás es todo intento de controlar a la gente, de tenerlos cogidos por las carnes blandas, y yo me encontrarán siempre en contra de todo esto.
0: En cuanto ha dicho lo de las carnes blandas, yo ahí he pensado ya en quitarnos otra vez la ropa y ir a darnos un baño. ¡Qué calor hace aquí! Oye, no, profesor.
1: Es que tienes que ponerla, tienes que poner una piscina como la del niño en el chalet que tendrás.
0: Seguro, tengo dos chalets por ahí.
1: La traes aquí y nos la pones con agua tibia y con sal, en vez de cloro. Esas que ahora ponen las piscinas con sal, que es mucho mejor. Además te deja la piel de un terzo.
0: Pues yo estoy viendo aquí las medidas, a lo mejor hay que ir a...
1: Aquí nos cabe una piscina, pero vamos, ya está con trampolín, ¿eh?
0: Para los pies al menos, a remojo. Oye,
1: es que tener ahora los pies al remojo con agua tibia, con vinagre y sal, es una maravilla. Eso es lo mejor que hay. Eso cuando venías de trabajar del campo, allí de la viña y tal, lo que hacíamos es en el bidé. Que
0: eso no lo he visto yo.
1: En el bidé se usaba para eso, en mi casa. Claro. Bidé, ponías el tapón, echabas agua caliente que calentabas en la cocina y ponías vinagre y sal.
0: Mano de santo.
1: Y metías los pies por turnos. Primero mi padre, que era y luego los mi
0: que
1: hermano.
0: Que quedaba
1: y yo.
0: Ese agua negra, negra,
1: bueno,
0: negra.
1: Bueno, sí, agua de toda la vida.
0: Trabajar la tierra. Era, yo en Galicia, vamos.
1: Agua de toda vida. ¿Qué malo podía haber en el sudor de tu padre? No, no.
0: Nada.
1: No.
0: Y luego los siguientes
1: si
0: pies.
1: Hemos nacido del vientre de nuestra madre. O sea, hay que ser un poco liberal en eso. Tanta pureza nos
0: quedaba el agua tan negra como el café que se ha bebido el profesor mientras hablaba.
1: Sí, además es un café que
0: barbaridad.
1: Es café que es casi regaliz. Lo puedes mascar y tal. Lo compro ahí.
0: ¿Cuántos llevas de estos?
1: Llevo tres, pero descafeinados, ¿eh? Con cafeína uno solo.
0: Vale,
1: solos,
0: vale, vale. Me estaba asustando. Sí. Profesor.
1: Pero fíjate que si el café matara... Yo ya me había muerto hace 40 años.
0: Pues
1: ¿sí?
0: Bueno, eso dice alguno también con el tema del tabaco, ¿eh?
1: Bueno, bueno.
0: Oye, ni tanto ni tampoco.
1: Es que son cosas personalizadas. Hay gente que es inmune al tabaco, también poca, ¿eh?
0: Muy poquita, ya te lo digo.
1: Pero tú acuérdate siempre de Santiago Carrillo, con ese cigarro y sus 93 años allí fumando.
0: Hombre,
1: y tal.
0: Claro, eso hizo mucho daño también. De nada, daño, algo hay que morir, ya, hombre, pero no te tengas tantas papeletas para morir.
1: Sí, es cierto, ¿no? Y además yo que fumé mucho también y dejé de fumar por cuestiones de salud también, sí.
0: Y lo habrás notado para súper. Bien,
1: ¿no? Sí, lo noté para bien, sí, sí, claro. Sí, sí. Se me pusieron los ojos hasta azules, fíjate. Tenía los ojos negros y era por el tabaco también.
0: Muchísimas gracias por
1: bueno,
0: la visita
1: vosotros,
0: siempre.
1: Voy a disfrutar de... Ya puse las notas ayer.
0: ¿Y ahora qué vas? Me refiero
1: ahora
0: a...
1: Ahora voy a hacer tutorías.
0: ¿Tutorías? ¿Para los TFE...?
1: No, ahora son para la tesis, las tesis que llevo.
2: Sí, puse notas, ya las trabajo.
0: Ah, claro.
1: Las tesis también, que son todas de reconocido desprestigio, casi todas, pero vamos, las vamos sacando adelante.
2: Reconocido desprestigio.
1: Voy a ver si termino antes de junio, prácticamente dos las dejo ya vistas para sentencia, dos cerradas, estoy en ello.
0: Sea usted benevolente, sí, como no, acostumbra
1: yo
0: ser.
1: Yo soy benevolente.
2: Me gustaría que nos contara de qué se hace una tesis filosofal en tiempos modernos. Hoy no, porque ya no tenemos tiempo, pero...
1: Pues de temas muy variados.
2: Sí, un día lo
0: ejemplo, venga.
1: Sobre el suicidio en las comunidades indígenas de Yucatán, como un índice del colonialismo.
0: Anda.
1: Es una diosa que tenían en Yucatán,
2: no,
1: en un pueblo que decían que se suicidó. Entonces los colonizadores españoles, cuando los indígenas se les ponían a los rebeldes, le decían: suicidaos como vuestra diosa y tal, que es cosa
0: que
1: pertenece a vuestra cultura.
2: ¿Podríamos decir entonces que hablaban de Ayuso? No, bueno,
1: entonces, es una chica muy buena que la está haciendo, que es asturiana. Fíjate que tuvo un problema, ya tuvo una beca de doctorado, tuvo un desencuentro con el director que la humilló públicamente, dejó la tesis, dejó todo, y luego me la encontré yo no sé cómo, y ella es asturiana, pero vive en La Rioja y trabaja en Decathlon. Y está en México, hace una estancia corta, pero se paga su tesis trabajando en una tienda de ropa. Y es buenísima, es una gran antropóloga cultural.
0: Pues cuando venga, invitada está a venir aquí, sí, contigo, sí, un ratito. Me parece súper interesante.
1: Se llama Sara, sí, sí. Es muy buena, es lo que es la universidad. Gente como Sara, que tendría que ser catedrática, ya tiene 34 años, 32, 33 años, pues está trabajando en Decathlon, haciendo una tesis con un material de investigación de primera mano, con unas ideas, con una escritura poderosísima, humillada por un sinvergüenza, lo podríamos llamar de otra manera, que se valió de su condición de profesor tal, invulnerable, para humillar públicamente a una persona brillante, ¿no? En fin,
0: ahí
1: etcétera.
0: También tendríamos que hablar de cómo está el sistema.
1: Hay mucho que hablar, de muchas cosas. Sí, sí. Por eso te digo que todo se perdonará, excepto la sangre de los inocentes.
0: Gracias por la visita, profesor.
1: A vosotros.
0: Enseguida un puñadín de planes. Talk

0: Pues comenzamos estos planes, Inés, y con este día tan bueno que hace, además hay previsión de que toda la semana y el fin de semana siga siendo así. Mira, incluso hasta a mí me apetece caminar un poco. Así que yo me busqué un plan donde implique movimiento, donde implique una actividad física, y por eso vamos a hablar con Leticia Martínez, que es técnica de turismo de la Mancomunidad del Valle del Nalón. Muy buenos días, Leticia.
1: Hola, buenos días, ¿qué tal?
0: Vamos a ir a Vallear, Valleando 2026.
1: Sí, Valleando 2026 ya es la sexta, bueno, iba a decir la séptima edición, pero hubo un año que no se pudo hacer cuando el COVID, o sea sí. Que la séptima edición de Valleando.
0: Nos invitas, bueno, cuéntalo tú, pero básicamente lo que nos invitas es a recorrer varios lugares de distintos concejos que pertenecen a esta iniciativa. ¿En qué consiste Valleando?
1: Bueno, pues mira, Valleando, como bien dices, son unas actividades gratuitas en las que queremos incentivar las visitas por los cinco concejos del Valle del Nalón, que los voy a nombrar.
0: Por favor.
1: Tenemos Langreo, San Martín del Rey Aurelio, La Viana y después sobre Escobio y Caso, que es la zona del Parque Natural de Redes. Entonces, con estas actividades que además hacemos en meses de temporada media, mayo y junio y después septiembre y octubre, pues pretendemos eso, dar a conocer el patrimonio, los recursos y el Valle del Nalón en general, animar a la gente a que nos visite y nos conozca un poco más. Y bueno, la verdad que de momento nos están funcionando bastante bien. Vamos todos los años intentando cambiar el programa, metiendo actividades nuevas y bueno, estamos contentos con la acogida.
0: Y es que es súper interesante porque yo cuando lo revisé me encantó que, como dije, mezcla esas rutas, pero con naturaleza, con cultura, con arqueología, y me parece que aquí en Asturias tenemos un territorio tan maravilloso por descubrir y que se nos den estas oportunidades de hacerlo con alguien que controle el lugar que visitamos es una oportunidad única.
1: Pues sí, sí que quería recalcar que bueno, nosotros desde el Servicio de Turismo de la Mancomunidad organizamos estas actividades, pero siempre las actividades son guiadas por guías oficiales. Son guías además locales de la zona, intentamos trabajar con ellos porque qué mejor que ellos que conocen el territorio. Y además un guía no es solo una persona que te lleva, ¿no? que te guía por un camino, sino que te interpreta, que de eso se trata, que te interprete lo que estás viendo. Y por eso tenemos rutas eso, pues diferentes, un poquitín adaptadas a pensando un poco.
0: ¿Qué rutas
1: sobre todo,
0: son?
1: Te digo un poco, sí. Ahí tenemos un poco de todo. Tenemos rutas de senderismo etnográfico. Es un senderismo muy muy suave, en el que se llama etnográfico, se llama la ruta de la tierra y la sierra, porque se va descubriendo un poco, es en el concejo de La Viana, y se va descubriendo un poco, pues eso, la etnografía, la forma de vivir de los pueblos. Después se termina con una cata de sidra natural.
0: ¡Ah, qué bueno!
1: Eso. Después tenemos una, que además es novedad este año, que está funcionando, bueno, ya se está inscribiendo la gente, es una visita arqueológica. Aquí tenemos un dolmen, un túmulo funerario, la Campa del Español. Es el único resto arqueológico que tenemos en todo el valle, y además este año, pues con el Plan de Sostenibilidad Turística, lo que hicimos fue seguir excavando ese túmulo, se interpretó, se puso un panel, bueno, se acondicionó la zona. Entonces es un recurso que poca gente conoce, además que bueno, está en un lugar estratégico con unas vistas preciosas a todo el valle, y nos parecía interesante pues eso, meter nuestra visita arqueológica. Después tenemos ya, vamos un poco a lo cultural, tenemos una visita en Caso que se llama Raíces Casinas, en la que se visita el Museo de la Madera y la Madreña, y se visita una quesería de denominación de origen protegida de Queso Casín.
0: La de Redes, supongo, que es la que queda por ahí.
1: Esa es en

0: Concretamente en redes, eso, sí. En el Concejo de Casu, y luego, mira, seguimos en redes, ahora vamos a Sobrescobio, y ahí metemos unos paseos biointerpretados, los guías que hacen los paseos, además de guías, son biólogos, y entonces hay un par de ellos, tenemos bosques de campiellos y bosques de ladines, y lo mismo, es un paseo para conocer la flora y la fauna del entorno.
1: Y después, Leticia, perdona, como nos queda poquito tiempo, lo que sí me gustaría es dónde pueden ver esta información y cómo hace la gente para inscribirse.
0: Te digo, la información la tienen toda, porque además las plazas son muy limitadas, en la web turismovalledendalón.es. Y ahí tienen toda la información, la manera de inscribirse es online a través de un formulario, pero bueno, si tienen alguna duda, pues tenemos un teléfono y tenemos un correo electrónico que también viene en la página y bueno, nos pueden escribir para cualquier duda.
1: Pues todo el mundo a revisar esas propuestas que se hacen desde Vallando 2026. Leticia Martínez, técnica de turismo de la Mancomunidad Valle del Endalón, muchísimas gracias por acompañarnos esta mañana.
0: Gracias a vosotros. Un saludo.

0: Y de andar bailando, vamos a una folilla, pero no a cualquier folilla, porque es la segunda folilla de Indianos de Vimenes. Orfelina Suárez Pandiella, muy buenos días.
1: Buenos días.
0: ¿Cómo me gusta a mí hablar de los indianos y de estas folillas que organizáis? Cuéntame en qué va a consistir este homenaje, que es un homenaje a esos emigrantes asturianos que cruzaron el Atlántico, por si alguien no tiene muy puesto qué son los indianos.
1: Exactamente. Bueno, fundamentalmente los indianos se refieren a los, y fueron a principios del siglo XX, los, sobre todo los que hicieron fortuna. Indiano se refiere a fortuna. Uh-huh. Y vinieron, pues algunos invirtieron en Asturias, en infraestructuras, que en aquel momento pues la situación estaba bastante precaria, y hicieron, bueno, pues escuelas, traídas de agua, carreteras y un montón de cosas. Lo que pasa que nosotros en este caso, en Vimenes, también queremos extenderlo y utilizamos indiano como manera de identificar la emigración. Sí. A esas personas que se fueron y, bueno, vivieron medianamente bien, pero no hicieron fortuna, que es el caso de Vimenes.
0: Pero hay que disfrutarlo, porque muchos, y que tiene que ver folilla, bueno, para todos, haces muy bien.
1: Exactamente, es extensivo para todos.
0: Es este 23 de mayo durante todo el día. Oye, y corrígeme que me equivoco, que eso te lo estoy diciendo así un poco de memoria. ¿Se llaman aigas lo de los coches antiguos estos clásicos?
1: Aigas, sí, ¿no? Son los americanos esos tan grandes.
0: Y los vamos a tener.
1: Exactamente, va a haber pues un montón de coches de aigas americanos, va a haber alguno inglés también, y bueno, va a haber muchos coches, hay uno de policía, va a ser un espectáculo.
0: Una folilla sin música no es folilla. Y en este caso, ya que vamos a hablar de mezclar inmigrantes asturianos, teniéndolos aquí en Asturias, chica, pues un buen mariachi, qué bien sienta.
1: Sin duda.
0: ¿Dónde lo vamos a tener?
1: Fantásticos son, sí.
0: Cuéntanos sobre este mariachi que vais a tener.
1: Bueno, pues van a tocar la misa, que le hicieron en la primera edición y sonó maravillosamente, y luego bajarán para... Esto se hace en la capilla del Palacio Marqués de Casastrada, aquí en Martín Porra. Luego el pregón será también a cargo de Ana Emilia Ordóñez, que es, bueno, la presidenta de la Buena Cofradía de Sinceratores de Asturias, que también tiene mucha familia emigrada, por eso pensamos en ella, y vendrá en un coche, en un aiga, y dará el pregón en el balcón del palacio. Qué luego mal. Bajamos a una carpa de 1000 metros, fantástica, decorada, extraordinaria. Además, el tiempo parece que
0: no,
1: que
0: va a ser un tiempo buenísimo, ya te lo digo yo.
1: Que nos trajo en vilo la semana pasada. Qué bonito. Es fundamental.
0: Qué bonita esta actividad. Sí, perdona, dime.
1: Y habrá pues una sesión vermú de mariachis y una música fantástica que lo llenan todo con mucha alegría.
0: Bueno, y ahí DJ, ya, exactamente.

0: Y hay muchísimas actividades. Este 23 de mayo, Vimenes, recordemos esa segunda folicha de indianos. Nos queda tan solo un minutito, Orfelina, pero yo no me quiero despedir sin hablar en este caso de las canciones Entre Mujeres, que me parece un taller y una iniciativa muy chula.
1: Muy chula, muy chula. Es una asociación de mujeres, entre que se denominen Entre Mujeres, y que preparen un repertorio especial para este día, con música, bueno, pues de todos estos países, de países a los que nos vamos a referir, que fueron destinos de aquellos asturianos que emigraron en aquel momento.
0: Pues oportunidad.
1: Y luego
0: única,
1: también de los Hierbatos, la Pandorga, también prepararon un repertorio, Alicia Villanueva, fantástico todo.
0: Será por fiesta, una oportunidad única para viajar sin salir de Asturias en Vimenes el 23 de mayo. A Orfelina Suárez, muchísimas gracias por acompañarnos y a disfrutar y a pasear en esos aigas, como espero que lo hagan todos los oyentes.
1: Sí, muchísimas gracias a vosotros, un placer, y invitamos a todos los asturianos a que pasen un día fantástico aquí en Martín Porra, en el Prado del Palacio Marqués de Casastrada.
0: Toma ya, gracias, Orfelina.
2: Oye, Puña, dime planos de planes prestosos. Asturias da gusto, ¿eh? Porque da igual el tiempo que haga, siempre hay una maravilla.
0: Tocamos unos pocos, pero si se quieren meter y buscar por internet, hay tantísimas cosas para hacer el fin de semana sin salir de Asturias, que hay que moverse, ¿eh? Fuera de las tres ciudades grandes, porque hay muchas cositas por ahí interesantes.
2: Venga, en un ratito seguimos aquí en la Radio Es Mía. Vamos antes a buscar la información con los compañeros de los servicios informativos de la RPA.

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Pues estamos aquí de vuelta a la 1:08, casi una horita por delante. Y bueno, os recuerdo que antes de las 2, hora a la que por cierto está prevista que el Estado de Israel libere a todos los integrantes de la flotilla que tiene secuestrados, y que ayer, recordamos, ese vídeo removió todo. Bueno, pues imaginaos, ¿no? Ese vídeo en el que el ministro de Exteriores israelí pues humillaba a todos los miembros secuestrados de la flotilla, y que generó tanta repercusión internacional, del ministro de Exteriores español incluido. Bueno, pues está previsto que les libere hoy.

0: Que este dictamen sea aprobado una vez que se eleve al pleno de la Junta General del Principado por unanimidad o por mayoría, veremos a ver, porque parece que todo indica, aunque que no habrá esa unanimidad, pero en el programa de hoy seguro que podremos comprobarlo. En cuestión de segundos, les saludamos.
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0: Y con Amor Argüelles en la realización técnica del programa, saludamos a Jacinto Braña. ¿Qué tal? ¿Cómo estás, Jacinto? Buenos
2: días.
0: Hola,
2: muy buenos días.
0: Muchas gracias. Rafael Alonso, ¿qué tal? Rafa, ¿cómo estás? Buenos días.
3: Hola,
0: muchas gracias. Gonzalo Centeno, buenos días. ¿Qué tal?
3: Buenos días.
0: Muchas gracias. Xabel Vegas, buenos días.
4: Buenos días, Roberto.
0: Muchas gracias. Y Cuadón Atomé, ¿qué tal? ¿Cómo estás?
5: Buenos días.
0: Muchas gracias. En cualquier caso, antes de meternos en el asunto del dictamen, quería pediros una valoración sobre el asunto que imputa a Zapatero y que tiene que declarar el próximo día 2 de junio, que se conocía ayer, que a día de hoy, en este momento, Jacinto, ¿qué valoración hacéis vosotros desde el Partido Socialista?
2: Bueno, pues con la información de la que disponemos, pues como siempre, máximo respeto a la justicia, máximo respeto a la presunción de inocencia y a la espera de, bueno, pues de esa declaración, en la que veremos si por parte del señor Zapatero, bueno, pues ofrece las explicaciones que considera oportunas, ¿no? Y por otra parte también desvincular lo que es este hecho, como digo, donde la presunción de inocencia tiene que prevalecer, de lo que ha sido la figura de Zapatero como presidente, y que durante sus 8 años de gobierno, sin duda, creo que todos coincidiremos, o por lo menos desde la parte más progresista de esta sociedad, en que fueron unos años en los que España mejoró, sobre todo en lo que es la protección de los colectivos más vulnerables y sobre todo en lo que era el bienestar de la población. Entonces, son dos valoraciones diferentes, pero como digo, a la espera de esas declaraciones y de que se vayan arrojando luz sobre los hechos, y que la justicia actúe con total independencia e imparcialidad.
0: Rafa, ¿qué análisis hacéis vosotros?
3: Bueno, pues la primera es que hay un auto que parece ser que empezó con una valoración bastante negativa por parte de algunos grupos políticos, y con el paso de las horas, pues resulta que ahora ya parece que es un auto pues bien articulado y bien fundado, y que realiza una imputación, bueno, o se somete a un expresidente, el primer expresidente que se ve sometido a un procedimiento de investigación, la comisión de una serie de delitos que, repito, están, bueno, pues parece que bastante bien argumentados en el auto. Y a partir de ahí, pues nosotros lo que esperamos es que haya, bueno, pues una valoración por parte del presidente del Principado, de Adrián Barbón, que es, bueno, pues una persona que no solo es el presidente del Principado, sino que también es el secretario general de la Federación Socialista Asturiana, y que, bueno, pues parece que tenía como musa al señor Zapatero. Hombre, pues estamos todos esperando a ver qué valoración es la que hace. Y, por supuesto, todo esto con total respeto a la presunción de inocencia, a la tutela judicial efectiva, a todo el procedimiento. Todos tenemos esa presunción de inocencia, pero aquí hay unos indicios de la posible comisión de un conjunto de delitos que derivan en, bueno, pues en un aprovechamiento de una posición pública. Y tengo que recordar, con lo que llevamos oído y visto en estas últimas horas, que el argumento por parte del Partido Socialista es exactamente igual que el que en las primeras reacciones se hicieron tanto con Ábalos como con Cerdán. Bien, pues lo que esperamos también es ver cuál es la valoración que hace Adrián Barbón al respecto, que yo creo que como responsable socialista, pues algo tendrá que decir.
0: Uh-huh. Gonzalo Centeno.
6: Sí, yo quiero exponer a los oyentes dos ideas principales. Una técnica: cuando tú eres un funcionario con responsabilidades fuertes o potentes, con años de experiencia y de prestigio, y vas a dictar un documento, sea un acta de inspección, sea una sentencia, que va a tener efectos jurídicos igualmente fuertes y potentes, no pones el mismo empeño cuando se trata de un ciudadano común que cuando se trata de un expresidente del gobierno. Entre otras

0: motivos, que todos somos iguales ante la ley, pero sobre todo por si lo haces mal, la has liado. ¿Con esto qué quiero decir? Que el juez Calama, que yo me lo he leído, ha hecho un auto de imputación de 85 páginas extensas, rigurosas, en las que no ha querido dejar ningún agujero por el que le puedan plantear defectos de forma. Con lo cual, pocos autos de imputación he visto yo como este. Con ello quiero decir que, evidentemente, la presunción de inocencia existe, pero los indicios de criminalidad son palmarios. Y segundo, como siempre, el PSOE pues, se devanea los sesos para buscar un relato con que contraatacar esto que es todo un torpedo a la línea de flotación de este socialismo esquizofrénico que existe desde el año 2004. El argumento es ahora que si una cosa es un lobby y es una comisión. Miren, déjense de tonterías. Todo lo que transcurre en ese auto de imputación no hubiera sido posible sin la colaboración expresa del Consejo de Ministros que aprueba el rescate a Air Europa. O sea, la consecuencia jurídica será la que diga el juez. La consecuencia política no es tanto de Zapatero como el Consejo de Gobierno actual que padecemos, que autorizó un rescate de una línea que de estratégica tenía lo que yo de Papa de Roma.
1: Que es plus ultra. Sí, no, plus, no hay
0: no,
1: Europa.
0: Es que Europa va a ser vale. Peor. Esto acaba de empezar.
2: Xabel.
3: Sí, bueno, lo primero que hay que decir es que desde el punto de vista judicial, el propio auto indica que el procedimiento está en una fase muy embrionaria. Yo no soy jurista, no voy a opinar sobre si el auto está fundamentado o no. La gente que sabe parece que dice que sí que está fundamentado, pero insisto, el propio auto, el propio juez Calama dice que está en una fase muy embrionaria y habrá que esperar a ver qué es lo que dice el expresidente Zapatero el día 2 de junio cuando declare en sede judicial. Pero yo sí que quería poner el acento en la parte no solo judicial, sino en la parte ética del asunto, porque yo creo que esto pone de relieve un debate que tenemos que tener en la sociedad española sobre la figura de los expresidentes del gobierno y sobre la labor de lobby que desarrollan, que muchas veces está en un límite, ya no solo legal, sino moral, que a mí me preocupa, ¿no? Yo creo que no es presentable que un presidente cobre medio millón de euros por hacer una labor de lobby o de consultoría, no es presentable que sus hijas cobren 200,000 euros en ese mismo proceso. Y desde luego esto no ha ocurrido solo con Zapatero, ha ocurrido con otros presidentes del gobierno. Algunos de ellos están en consejos de administración de grandes empresas y yo creo que tenemos que tener un debate en este país sobre la figura de los expresidentes.
1: Y Covadonga.
4: 80 y pico páginas de auto, efectivamente, que yo tengo que confesar que no leí. Me sorprende la rapidez de la gente para leer y analizar. Tampoco soy jurista, luego difícilmente podría hacer una valoración mínimamente acertada seguramente, pero sí que hay gente que ya la hizo y parece ser, insisto, que yo no lo sé, que es un auto suficientemente fundamentado, pero es un auto y a partir de ahí queda todo lo demás, incluyendo efectivamente la declaración del expresidente José Luis Zapatero y todo lo que venga después. Yo lo único que tengo que decir es que efectivamente presunción de inocencia es una de las bases fundamentales de nuestra democracia, pero junto con esa presunción de inocencia y al mismo nivel una petición, un deseo de que la justicia sea pulcra, sea rigurosa y funcione exactamente igual para todos y para todas, que es algo que en este país no siempre ocurre y que creo que es muy importante. Y totalmente de acuerdo con la reflexión que hacía Xabel Vegas sobre qué ocurre con los expresidentes, que si por mí fuera deberían volver todos al lugar del que vinieron, a su trabajo previo, si es que lo tenían, que a lo mejor no, y no dedicarse desde luego pues a cobrar cantidades astronómicas por labores de consultoría, de lo que sea, ahora se llama lobby. Me parece que la nominación que le demos es verdaderamente lo de menos. Y en cualquier caso, insisto, al mismo nivel que la presunción de inocencia, como no, la exigencia de una justicia absolutamente rigurosa, pulcra, que haga lo que corresponda y que sea exactamente igual para todos y para todas.
1: Bueno, pues veremos a ver cómo va evolucionando este asunto y tendremos ocasión seguramente también de comentarlo aquí en el programa. Hoy queríamos también hablar de ese dictamen que se está elaborando en la Junta General del Principado, en la Comisión de Investigación por el Accidente de Mina en Zarreu, en Cerredo. Pensaba, Covadonga, que el plazo límite era el viernes, pero mañana, pero es el lunes.
4: El lunes, día 25, es la fecha límite, efectivamente, para tener emitido el dictamen. Emitido quiere decir, trabajadas ya todas las aportaciones que los diferentes grupos parlamentarios hicieron, unas incorporan, otras no, a la redacción final, pues tener ya una redacción definitiva.

0: iba a que elevar al pleno. Hay que recordar que después de ese día 25, que como digo es la fecha tope para esta emisión del dictamen, hay un periodo para la emisión de votos particulares. Y a partir de ahí, un periodo que creo recordar que son 15 días. Y a partir de ahí, bueno, pues ya vendrá el momento de sustanciar en el pleno el debate sobre el dictamen.
1: Vale, tiene que elevarse a pleno y por lo tanto tratarse en la Cámara. ¿Parece difícil la unanimidad?
0: Bueno, aquí estamos todas para opinar, ¿no? Sí, cada uno dará su visión.
1: Lógicamente.
0: Yo puedo hablar a la luz de los trabajos de la Comisión de Investigación y de estos últimos días en los que hemos ido debatiendo las aportaciones, como digo, de los diferentes grupos parlamentarios y la redacción final. Y bueno, no, desde luego no apunta el transcurso de estas jornadas de trabajo de la Comisión, no apunta a que vaya a haber unanimidad. Lo que sí apunta es a que el dictamen va a salir adelante con el apoyo de la gran mayoría de los grupos de la Cámara. De hecho, desde el inicio, el borrador del dictamen fue recibido, creo que de forma bastante coherente, por cierto, por los grupos positivamente, a excepción del Partido Socialista, que además lo dijo alto y claro, que le parecía, bueno, pues oímos cosas como desde un dislate político hasta, pues no recuerdo qué, insolvable, creo que fue uno de los adjetivos que se utilizó. Bueno, parece que esto no solo no es así, sino que el dictamen muy probablemente, iba a decir se salvará, no tiene que salvarse. Lo que ocurrió en estas jornadas de trabajo de la Comisión de Investigación es que se fue enriqueciendo con la incorporación de aportaciones de otros grupos parlamentarios para llegar a un dictamen definitivo, a un texto definitivo, que será el mejor posible. Y voy a repetir lo que dije desde el principio, y puesto que como presidenta de la Comisión me tocó hacer la propuesta de borrador. La finalidad fue siempre, por un lado, no solamente tratar de esclarecer los hechos en la medida de lo posible desde una comisión de investigación parlamentaria y dirimir responsabilidades políticas, muy importante, y de la administración, y dos, proponer, hacer propuestas para, por un lado, poner en el centro a las familias y mitigar, no voy a decir que su dolor, porque eso es imposible, pero por lo menos sí su situación actual, y dos, tratar en lo posible de evitar que fallos en la administración puedan facilitar un escenario como el que se dio en concreto en la mina de Degaña, en Zarreu, y que significó dos en este caso accidentes graves con el resultado que ya todos conocemos.
1: Jacinto Braña, diputado del PSOE. ¿Habrá esa unanimidad? En principio parece que no vais a apoyar, a aprobar este dictamen.
2: Bueno, todavía, como bien ha dicho la presidenta de la comisión, estamos en la fase de trabajo, pero bueno, lo que sí se ha podido constatar con respecto a la posición del Grupo Parlamentario Socialista respecto a la propuesta de dictamen, y que nosotros cuando lo leímos señalamos lo que a nuestro entender eran tres defectos, ¿no? Por un lado, que excedía de lo que era el ámbito de las competencias de una comisión de investigación. En este sentido, las observaciones realizadas por los letrados de la Cámara, bueno, por lo menos apuntan y si no totalmente nos han dado la razón, y ahí constan las observaciones hechas por los letrados con respecto a lo contenido en el dictamen, y que, como digo, excedía lo que es el ámbito de una comisión de investigación, ya que se deslizaba, si son palabras del letrado, hacia valoraciones jurídicas, administrativas e incluso penales que no son el objeto. Esa es una primera observación. La segunda, nosotros hacíamos referencia también a los errores, inexactitudes que observábamos en ese primer borrador, algunas de las cuales pues sí que han sido corregidas en esta fase de redacción, y otras que todavía permanecen, ¿no? Y que, como digo, tienen que ver sobre todo con exceder lo que es el ámbito de la comisión de investigación. Y por último, y para nosotros lo más importante, es que esta comisión de investigación, para sustanciar esas responsabilidades políticas, tiene que encontrar un nexo. Es decir, tiene que haber una relación entre alguna decisión política y el accidente. Y eso, a fecha de hoy, y con lo que tenemos y esperemos saber la próxima.

0: respuesta definitiva del dictamen, pues tampoco aparece reflejado, ¿no? Entonces, en ese sentido, pues por supuesto, desde el Grupo Parlamentario Socialista seguimos considerando que este dictamen, pues bueno, lejos de haber mejorado con respecto a lo que ya apuntábamos, pues bueno, todavía se mantiene en esas defectos que vimos, ¿no? Y con respecto a la unanimidad del resto de fuerzas parlamentarias, bueno, también es significativo que a expensas de cómo quede la redacción final, pero desde luego por lo que llevamos trabajado, este dictamen se va a parecer poco a la propuesta presentada inicialmente.
1: Bueno, Rafael Alonso, Partido Popular.
2: Pues bueno, vamos a ver, es que ya no sé por qué orden seguir, pero va por partir de un orden más o menos razonable. Nosotros desde el primer momento sí que reconocimos que, bueno, el borrador del dictamen propuesto por la presidencia era una buena base de trabajo y que, como todas las cuestiones, pues necesitaría mejoras. Bien, creo que ese es el momento en el que estamos y los trabajos que estamos llevando a cabo, y creo que se están incorporando una gran parte de todas las aportaciones que realizan los grupos, lo cual yo creo que también mejora el contenido del dictamen. Y bueno, Jacinto hacía referencia al famoso informe de los letrados. Vamos a ver, primero, durante estos trabajos se está tratando precisamente de ser respetuosos con esos criterios constitucionales, y a mi juicio se está alcanzando ese objetivo. También hay que recordar que una comisión de investigación es un órgano con plena legitimación y que hace una valoración política. Política. Ya no se trata de hacer imputación de ningún tipo de conducta que tenga otra calificación. Para eso hay otros órganos. Y aquí estamos analizando la situación que ocurría o la actividad que se desarrollaba en el marco del gobierno y la administración del Principado de Asturias relacionada con el accidente de Cerredo. Ese es el marco. Bien, pues ahí es donde están avanzando los trabajos. Yo creo que está habiendo incorporación de propuestas de todos los grupos, y el único que no hace ninguna incorporación y que mantiene una conducta, voy a calificarla de obstructiva desde el primer momento, por aquello de que bueno, se calificó como insalvable el dictamen, pues perdón, el borrador, pues es el Grupo Socialista. Con esto, ¿a dónde quiero llegar? Pues a la respuesta a tu pregunta, Roberto. Yo creo, o mi percepción es que va a ser imposible la unanimidad.
1: Gonzalo.
3: Bueno, la composición de la comisión responde, como no podía ser de otra manera, a la actual composición, a su vez, del arco parlamentario que tenemos aquí en la Junta General. Y han querido los ciudadanos que sea una sola persona la que en la mayoría de las ocasiones tiene la voz dirimente. Yo, en mi opinión, no es por echarle flores, ya lo sabe, creo que hemos dado con una persona con educación y con formación. Con eso ya me doy con un canto en los dientes. Todo es mejorable, y el primer día ya desde mi grupo parlamentario yo personalmente dije que el nexo o el contenido principal del dictamen nos parecía solvente. Me gusta más la palabra solvente que insalvable. Nos parecía solvente y, como dice Rafa, pues todo es mejorable. Yo creo que todos los grupos han intentado hacer aportaciones. Nosotros, como digo en la comisión, que gracias a Dios esa puerta cerrada y no se graba, preferimos el mal menor, no tenemos afán de protagonismo, si salen nuestras propuestas como si no, siempre que sea mejorable. Además nos queda el recurso al voto particular, que yo hasta el momento no tengo pensado utilizar. Nos queda una sesión de trabajo prácticamente este viernes y creo que las cosas van a ir por su cauce. Se están admitiendo, creo que, alegaciones de todos los grupos parlamentarios, menos evidentemente del que no las ha aportado. Así que me doy bastante por contento con el mal menor. Insisto, el dictamen me parece en su estado actual bastante solvente. Y luego hay tres cuestiones. Lo que ha dicho Jacinto, ve tres defectos: exceso de competencia, errores materiales, relación de causalidad. Hombre, los dos primeros es que yo creo que no tienen ni debate. Los errores materiales, pues para eso estamos. Y están los letrados, ya los corregirán. O sea, que sobra una fecha, que falta una palabra. Eso va de suyo. El exceso de competencia. Oiga, somos los representantes de la soberanía popular. El mismo letrado, cosa que ya algunos sabíamos, nos ha confirmado que somos soberanos para emitir el dictamen que le parezca a la mayoría. Y que además será un dictamen de la comisión. No de este señor que habla ni de la presidenta, sino de la comisión como representante. Somos soberanos. Agradecemos.

0: Agradecemos muy mucho la aportación jurídica de los letrados cuando nos han citado la doctrina del Constitucional en 3-4 sentencias, lo digo porque dos son coetáneas, que para encima son divergentes. Porque hay dos problemas principales y luego voy con lo tercero, con la casualidad. En los dos problemas jurídicos, por eso es donde encontramos el escollo, está en la atribución nominal de determinadas responsabilidades y en el tema de la responsabilidad patrimonial hacia las víctimas y de los fallecidos y de los accidentados. Yo evidentemente no tengo ninguna duda cuando se trata de cargos políticos. Precisamente es eso, la Comisión Dilucida de Responsabilidades Políticas. Todos los que han sido altos cargos, consejeros, viceconsejeros, no tengo ninguna duda. Ahí hay tres funcionarios que yo tengo mis dudas, pero creo que es salvable la opinión, porque incluso hay doctrina del Constitucional, que he dicho cambiante, que los señala. Y creo que estamos siendo bastante rigurosos con el texto para que esto pueda pasar. Y lo digo, no quiero extenderme mucho, porque serían estos únicos funcionarios los que tendrían derecho ante el Constitucional en dos vías. Por amparo, por la protección de su honor, intimidad e imagen personal, y porque se les puede lesionar su presunción de inocencia al estar incurso en un presente o futuro procedimiento judicial. Ahí tengo mis dudas, pero intentaremos ser rigurosos. Aún así, somos soberanos y no está dicha la última palabra. Y en cuanto a la responsabilidad patrimonial, ahí sí que tengo muchas dudas. No voy a discutirlo, no he hecho alegaciones sobre lo que ha hecho la presidenta. Tenemos incluso dictámenes del Consejo Consultivo de Asturias que dan la razón a la tesis de la presidenta. Pero, en fin, yo tengo mis reservas. No voy a oponerme ni a moverlo. Y luego, la relación de causalidad es, una vez más, el relato del PSOE, como ocurre con el presidente Zapatero, para intentar mitigar el golpe, sobre todo el golpe que supondría hacerle responsable, porque sería un reconocimiento de culpa. Si el Principado ahora mismo hace cualquier ayuda, disfrazada o no de generalidad, disfrazada o no de accidente laboral, a las víctimas, es un reconocimiento de culpa. Ahí lo dejo.
1: Xabel.
2: Sí, bueno, lo primero, celebrar que acabo de escuchar que Vox no tiene pensado utilizar el voto particular, porque a mí ayer en la comisión me pareció entender lo contrario. Exactamente.
0: Hay cosas pendientes.
2: Me parece que en la comisión se dijo exactamente lo contrario, que se iba a utilizar el voto particular para incluir una responsabilidad aún mayor.
0: Es que está por discutir todavía.
2: Pero bueno,
0: este señor hace cosas incorrectas.
2: Digo lo que se dijo ayer. Ayer se dijo que se iba a utilizar el voto particular, ahora se dice que no, que me parece bien.
0: No,
2: o sea, yo lo celebro. Ayer se nos dijo en la comisión que se iba a utilizar el voto particular. Pero bueno, en fin. En todo caso, en primer lugar, celebrar el clima en la comisión, que yo creo que ha sido por la mayoría de los grupos parlamentarios positivo. Lo que hemos buscado, creo que la mayoría de los grupos parlamentarios, por lo menos que estamos en sintonía, a excepción del Grupo Parlamentario Socialista, es mejorar ese borrador de dictamen haciendo aportaciones. Nosotros hemos formulado 39 aportaciones, la mayoría de ellas se han incorporado al dictamen. Por cierto, se ha incorporado también la que tiene que ver no con la responsabilidad patrimonial, porque es cierto que el letrado nos advirtió sobre la responsabilidad patrimonial, pero sí sobre la manera de reparar a las familias, y que yo creo que es enormemente importante, y creo que llegamos a una redacción, que es la que nosotros proponíamos, que salva cualquier tipo de escollo legal y que permite precisamente recomendar esa política reparadora a las familias. Después nosotros sí que, estando contentos con el desarrollo de los trabajos en la comisión, que yo creo que han sido muy positivos, y que creo que el clima además ha sido de cierta sintonía en esos trabajos, sí que hay alguna cosa que nos ha preocupado. Nos ha preocupado, por ejemplo, que tanto el Partido Popular como el Partido Socialista ayer se aliaran para evitar que en el dictamen hubiera una referencia expresa, no en la responsabilidad, sino en el relato de los hechos, a la actitud del alcalde de Degaña, de Óscar Ancares. Y yo quiero recordar la comparecencia de este señor, del alcalde de Degaña, en sede parlamentaria durante la comisión de investigación, porque yo mismo, una de las preguntas que le hice es si había recibido algún tipo de regalo, algún tipo de dádiva, algún tipo de promesa de trabajo por parte del empresario, y se negó a responder esa pregunta, que yo creo que ya negarse a responder una pregunta de ese tipo me parece bastante ilustrativo por parte de un cargo político. Yo creo que el dictamen debería contener una referencia al alcalde de Degaña, no evidentemente las responsabilidades, porque eso excede nuestras competencias, pero sí que debería contener una referencia a ese relato. Y después sí que nosotros, lo hemos dicho ya por activa y por pasiva, nosotros no somos partidarios de que en la asunción de responsabilidades aparezcan los funcionarios, los empleados públicos. Creemos que eso es problemático, creemos que una comisión de investigación tiene que apuntar responsabilidades políticas y apuntar a la responsabilidad política de un

0: jefe de sección, pues resulta desde nuestro punto de vista problemático. Pero en todo caso, en lo que es el grueso del dictamen hasta ahora, yo creo que hay sintonía, estamos haciendo un trabajo yo creo que bastante riguroso, yo creo que con los letrados nos están también advirtiendo de cuáles son los límites, pero también yo quiero dejar muy claro que los letrados, cuando nos advirtieron cuál era la doctrina constitucional, también nos advirtieron que la doctrina constitucional era cambiante, y yo quiero recordar que el constitucional no es un órgano jurisdiccional, sino que es un órgano de características más bien políticas. Yo cuando estudiaba en la Facultad de Ciencias Políticas se decía que el constitucional era un legislativo negativo. Nos decía hasta dónde no podíamos legislar, ¿no? Por eso digo que si el constitucional es un órgano político, pues bueno, la Junta General del Principado también tiene potestad y tiene competencias para elaborar el dictamen que considere oportuno, y por supuesto, desde luego, las personas que aparezcan nombradas en él tendrán todo el amparo legal, como no puede ser de otra manera.
1: Covadonga.
2: Comenzando por los letrados de la Cámara, no hay ningún informe de los letrados de la Cámara, eso ya para empezar. Y no lo hay, entre otras cosas, porque nadie lo solicitó. Se podía haber solicitado desde la mesa de la propia comisión, desde la comisión. No hay ningún informe de los letrados de la Cámara. Hay una serie de apreciaciones iniciales, de observaciones iniciales que se recogieron en el acta de la sesión correspondiente de trabajo, pero no hay ningún informe. Y lo que también hay, que es verdad que es en prensa y no por otra vía, es la opinión de otros letrados, no los de la Cámara, diciendo cosas bien diferentes de las que dijeron en su momento los letrados de la Cámara. Quiero decir con esto que a lo mejor hay que tener en cuenta todas las opiniones, todas las visiones. Estoy hablando de personas de demostradísima solvencia, ¿eh? No opino sobre este tema cualquiera que pasaba por allí, sino personas con suficientísima experiencia y preparación como para poder opinar. Eso por un lado. Por otro lado, y es que lo tengo que decir además porque se repite permanentemente en el discurso del Partido Socialista, y me tienes que perdonar, Braña, los muchísimos fallos que detectó el Partido Socialista. Estoy esperando a que me pongan blanco sobre negro el primero de todos ellos. Es más, el otro día, en una pregunta al presidente, el señor Barbón me hizo hasta pasar un rato de miedo, porque me dijo, y encontramos fallos, uno de ellos gravísimo, y yo, espera, verás que se nos coló algo. Y el fallo gravísimo era un error en cuanto al cargo que había ocupado o no la señora Roqueñi. Eso fue todo lo más grave que pudieron decirme en concreto, más allá luego de las abstracciones y las generalidades. Otra de las cuestiones que me dijo en aquella respuesta el señor Barbón, que estuvo muy desafortunado, por cierto, es que cómo será de insalvable el dictamen cuando se han necesitado, no me acuerdo ahora del número total, 70, me da igual, aportaciones del resto de los grupos parlamentarios. Bueno, pues sobre esto. No sé si son 70, dije un número a voleo. Hay muchas aportaciones, muchas de ellas se incorporaron, pero voy a recordar una cuestión. Algunas son correcciones puntuales, gramáticas, para que esto se entienda mejor, para que esto se entienda de manera que no haya ningún tipo de duda. Y las otras lo que hacen es reforzar la idea inicial que ya ponía sobre la mesa el borrador del dictamen y mejorarla y enriquecerla, pero reforzando la idea, no cambiándola, porque esa aseveración del representante del Partido Socialista en esta mesa diciendo que el dictamen poco se va a parecer a la propuesta inicial, me parece que es mentir, directamente, mentir. Sobre la relación de causalidad, bueno, que dicen que no se ha establecido una relación de causalidad. Yo creo que desde el principio todos tenemos muy claro, que el principal responsable de que ocurriera un accidente determinado es una empresa pirata con nombre y representantes. Pero que los fallos de la administración permitieron que se crease un fallo generalizado, un fallo sistémico que condujo a la posibilidad de que ocurrieran los hechos que ocurrieran, está, vamos, sobradísimamente demostrado, entiendo, en el dictamen de en la propuesta de dictamen y en el dictamen que probablemente saldrá definitivamente. Y termino ya. La reparación a las familias estaba desde el principio en la propuesta de dictamen, ¿eh? Porque a veces se cuentan las cosas que dan la impresión de que no estaba incluido. La reparación a los familiares de los fallecidos y a los heridos graves, tanto en el accidente de 2022 como en el accidente de 2025. Es verdad que la redacción definitiva se cambió, porque yo creo que mejora, pero no vayamos a contarlo como si no hubiera estado desde el principio. Y la alianza Partido Popular-Partido Socialista ayer, efectivamente, para que el alcalde de Degaña no aparezca por ningún sitio, lo dije ayer y lo voy a repetir hoy, me parece absolutamente impresentable. Es un señor que hizo una

0: que hizo una comparecencia en la que, bueno, yo creo que dio suficientes motivos como para que por lo menos en algún momento, si bien es verdad que no puede aparecer entre las personas a reprobar seguramente porque es una administración, es un ayuntamiento y nosotros somos un parlamento autonómico, pero por lo menos contar en algún sitio en donde nos parezca mejor a todos ya no va a ser posible porque el Partido Popular y el Partido Socialista sí lo decidieron, pero yo creo que deberíamos haber incluido alguna referencia.
1: Jacinto.
2: Bueno, a ver, varias cuestiones. Una, que además es un mantra que se repite con respecto a la actitud obstructiva del Grupo Parlamentario Socialista. Hombre, somos uno de cuatro grupos, o sea, acusar al Grupo Parlamentario Socialista de obstrucción cuando no tiene la mayoría de la comisión me parece cuando menos un exceso retórico, ¿no? Que se compadece muy, muy mal. Otro con respecto al dictamen final que quedará, señora Tomé, como poco y contando por encima, y digo, a expensas de conocer el documento final, al peso va a tener bastantes menos páginas, como poco. Y eso al peso. Y cualitativamente, por ejemplo, con el tema de responsabilidades, creo que de la redacción inicial a la que está propuesta, que mañana discutiremos en la comisión, hay diferencias, bueno, más que significativas, y como cuando se esté el dictamen se verá uno y otro, no lo dejo para que opinen quienes lo lean, ¿no? Con respecto a que hay errores y escasa fundamentación, nos mantenemos. Algunas de las cuestiones las hemos ido aportando en la comisión al albur de algunas de las aportaciones que consideramos que seguían incidiendo en esos errores y en esos errores nos referimos siempre en cuanto al objeto de la comisión, es decir, errores en el que incidían sobre imputar y mantener cuestiones jurídicas y administrativas en la comisión, ¿no? Respecto a la unanimidad, bueno, unanimidad, es decir, que en la comisión se discute, algunas aportaciones salen con unanimidad, otras con votos a favor, otras abstenciones, quiero decir que hay redacciones pendientes de volver a redactar, quiero decir que esa unanimidad, pues bueno, evidentemente, lo único que sí parece que hay unanimidad es en que había un hecho ya que compartían todos los grupos, que es el de señalar responsables políticos, culpables más que responsables políticos, y eso no, en nuestra opinión, no se ha sustanciado en el dictamen que conocemos. A lo mejor de aquí a mañana pues nos sorprenden, pero a día de hoy el dictamen, la redacción no lo sustancia. Y además, por ejemplo, un hecho muy significativo, y se habla de sentencias del Constitucional con respecto a otros dictámenes y otros dictámenes de otras comisiones, pero no sobre ese dictamen. Por ejemplo, y con el tema de Spanair, el dictamen de la comisión de Spanair contiene 169 páginas, de ellas 107 están destinadas a las comparecencias. Aquí en esta comisión hemos tenido 80 comparecientes y las referencias a sus intervenciones en el dictamen son mínimas, y todavía más mínimas después de algunas que se han retirado. Son mínimas, quiero decir que eso para nosotros pues es un elemento bastante importante en cuanto a la hora de delimitar esa escasa fundamentación.
1: Rafa.
3: Vamos a ver, por tratar de seguir un orden, lo primero, volver a hablar del nexo causal, a mí me parece que eso es más pensar en responsabilidad patrimonial y no otra cosa. Y voy a volver a insistir en algo que creo que estamos todos de acuerdo. Estamos hablando de una comisión de investigación en un marco parlamentario cuyo objetivo es dilucidar, aclarar hechos y dilucidar responsabilidades políticas. Ya lo comentaba antes Covadonga. Es verdad que los letrados hicieron una información verbal que consta en un acta, pero también es verdad que el propio letrado dijo que esta figura, después de esas sentencias del Constitucional, tenía un contenido mayoritariamente doctrinal. Y en ese contenido doctrinal, pues aparecieron otros especialistas en derecho constitucional que también aportaban, también valoraban y también señalaban la plena legitimidad de la comisión de investigación para determinar responsabilidades políticas con nombre y apellido.
2: Políticas.
3: Sin hacer imputación de ningún tipo. Y creo que de los últimos documentos que se están presentando en los trabajos que estamos realizando, esto se cumple. Y por tanto, bueno, pues yo creo que eso es el reflejo también del espíritu de que todos buscamos a que nadie pueda sentirse

0: con sus derechos fundamentales vulnerados. Pero al mismo tiempo, también tenemos nuestro propio marco de actuación, que creo que no debemos renunciar a él. El tema de... Bueno, Covadonga, perdona, pero esto de impresentable, no, hombre. Impresentable no, será una posición, pero tanto como impresentable, porque es que voy a recordar una cosa.
1: De no presentable, ya
0: vale,
1: me
0: vale.
1: Parece.
0: Bueno, bien, pero es que a ver, el marco del objeto de la comisión no lo determinamos nosotros, ¿eh? Este fue una decisión que se tomó y que se tomó tanto para el contenido de la comisión como para el tiempo de la comisión. Hombre, ese marco lo señalasteis o lo acotasteis otros. Entonces, ahora, ¿nosotros qué decimos? Primero, oiga, creemos que la figura del alcalde de Degaña queda fuera del objeto de la comisión. Y, Isabel, perdona también. Hombre, Alianza, entonces, del mismo modo, tendremos que estar aliados con vosotros, con Covadonga y con Gonzalo, porque también compartimos aportaciones que vosotros realizasteis. Oiga, aquí Alianza no hay ninguna. Y si tanto os preocupa el alcalde de Degaña, pues oye, tenéis un ámbito en el municipio de Degaña. Tomar las decisiones que queráis tomar. Pero es que yo no quiero hacer, creo, que lo que no podemos hacer es transformar las conclusiones de una comisión de investigación o el debate de una comisión de investigación con todo lo que ocurrió, en que al final resulta que esto sea alcalde de Degaña sí o no, constitucionalidad sí o no, responsabilidad patrimonial sí o no. Mira, yo a eso me niego, espero, y creo que no está eso en el ánimo de nadie. Pero, desde luego, después del informe de la Inspección General de Servicios, Jacinto, mantener una posición como la que creo que estáis manteniendo en la comisión, a mí solo me lleva a una conclusión, y esa conclusión es la que dije en la primera intervención, que unanimidad no va a haber, y la unanimidad, bueno, o esa falta de unanimidad va a ser por vuestra parte. Tendréis que buscar un relato como para todo, pero seguro que lo haréis.
2: Gonzalo. Sí, como no nos va quedando mucho tiempo, yo no quiero que el radioyente se pierda en discusiones técnicas que algunos por defecto vital siempre nos metemos en ellas, sino que vea la raíz principal del asunto. Puntos fuertes o ideas fuertes. Esta es una comisión política y, por lo tanto, soberana. O sea, podíamos soltar las baballadas que nos diera la gana siempre que considerásemos todos que son... Espera, hombre, no te saltes. Estoy hablando para todo el mundo.
3: Pero, o sea,
2: podíamos soltar las baballadas que nos diera la gana siempre que la comisión entendiera que es político. Eso yo quiero reforzar el carácter de soberano de la comisión. Bien, una vez dicho esto, como entiendo que somos la mayoría personas serias, habrá que hacer las cosas bien. Habrá que hacer un documento, ya no voy a decir blindado, porque es un documento político y puede expresar opiniones políticas, pero habla que al menos que no quede, pues como la seata Pumarín, como se suele decir por aquí, que quede bastante solvente, bastante blindado, ante posibles recursos o otro tipo de iniciativas. ¿Qué recursos veo yo posibles? ¿Cuál es mi mayor temor? Porque llevo toda la vida motivando, intentando cerrar bien los actos que tengan efectos jurídicos para terceros. Las imputaciones nominativas personales a todo aquel que no se entienda cargo político. Con lo cual, hasta el mismo letrado reconoció que es un concepto difuso. ¿Quién es ahora actualmente cargo político y quién no lo es? ¿Hasta qué nivel? ¿Por qué digo todo esto? Porque alguna persona perjudicada, que ya ocurrió otras veces, aunque es cierto que luego el constitucional cambia, como todo lo político, puedan sentirse perjudicadas y legítimamente interpongan un recurso de amparo, cosa que queda claro que no es posible, nos lo dijo el letrado, por el distinto grado de afección que tiene cuando uno es alto cargo político o no. Visto eso, que me puede preocupar a nivel personal, pero insisto, el mal menor, yo en el estado actual de las cosas apoyaré lo que la presidenta tiene formulado, prácticamente en su totalidad. Visto eso, lo que tiene para mí menos relevancia es el posible ataque cuando no son actos nominativos, porque tal y como nos puso el letrado, incluso yo pensaba que el presidente de la Junta del Gobierno de Asturias tenía, con el símil del presidente del Gobierno, posibilidad de recurrir ante el Tribunal Constitucional, y no lo tiene. Con lo cual, la idea central, las dos tesis, es: aquí hubo un fallo sistémico.

0: general de toda la administración del Principado. Porque estamos hablando, segunda tesis fuerte, de dominio público. Esto no es una tienda de zapatos, no es un negocio privado. Esto es el uso, y en este caso abuso, del dominio público de las minas, de los recursos mineros, cuya titularidad es de todos los españoles. Y por lo tanto, la administración tiene deber de vigilancia y policía desde el principio hasta el final. Desde que lo autoriza, cómo lo supervisa, cómo lo vigila y cómo lo controla. E incluso cómo lo cierra en el momento oportuno. Y eso está absolutamente reglado. Y aquí se hizo un fraude de ley como la copa de un pino. Se desviaron figuras que no eran ilegales, pero para usos que lo fueron. Se consintieron actitudes fraudulentas, amparadas por órganos de... Es un poco como lo de Zapatero. Si al final no hubiera habido mirar para otro lado, en el mejor de los casos, cuando no conveniencia de la administración, esto no hubiera ocurrido. Y esa es la carga política que se desprende del dictamen en el estado en el que está.
1: Xabel.
2: Sí, a ver, yo quiero precisar lo que dijeron los letrados, porque a mí, en primer lugar, me merecen todo el respeto, y también, por supuesto, me merecen el respeto los profesores de la Universidad de Oviedo de Derecho, que aparecieron en un artículo periodístico. Yo tengo que decir, no obstante, que ayer me llegó, esto tengo que decir, no voy a decir el nombre, por supuesto, pero me llegó que uno de ellos estaba preguntando dónde podía leer el borrador del dictamen. Entonces, yo creo que los letrados de la Cámara me merecen un respeto especial, porque estuvieron en todas las comparecencias, porque conocen todo el procedimiento y porque yo creo que son de reconocido prestigio los letrados de la Cámara, sobre todo lo que tiene que ver con el derecho parlamentario, ¿no? Pero tengo que decir que los letrados de la Cámara no dijeron en ningún momento que al recurso de amparo solo pudieran acceder los funcionarios, sino los cargos políticos, ¿no? Pueden acceder todos si ven que se le está imputando en el dictamen un ilícito penal o un ilícito administrativo, cualquiera de ellos. Lo que sí nos dijeron es que en el caso del derecho al honor hay un listón distinto entre los funcionarios y entre los cargos políticos. Eso sí que nos lo dijeron. Pero al recurso de amparo pueden hacer todos. Quiero dejarlo muy claro. Y creo que en el dictamen estamos intentando ser bastante puntillosos para que no haya, para que no se deslice efectivamente hacia la imputación de ilícitos penales o administrativos. Bien es cierto que cuando hablamos de una decisión política y de cargos políticos, claro, todas las decisiones políticas se sustentan en actos administrativos, con lo cual es muy difícil encontrar el límite entre lo político y lo administrativo. Y yo también quiero decir que cuando los letrados nos explicaron esa doctrina del Constitucional y nos explicaron también que con las sentencias de Spanair se había dado un paso atrás, también el propio letrado nos reconoció que la doctrina del Constitucional en torno a GITPA y al Metro de Valencia lo que hacía pues era descafeinar las comisiones de investigación, ¿no? Y yo creo que si atendemos con un rigor máximo lo que dicen esas sentencias, pues nos quedaría una comisión de investigación que no sería una comisión de investigación, sería casi una declaración vacía, ¿no? Y sin responsabilidades. Yo creo que las comisiones de investigación tienen que señalar responsabilidades claras, responsabilidades políticas que desde mi punto de vista tienen que sustanciarse. No vale con que aparezcan en un papel. A mí no me sirve con que 3, 5, 7 personas aparezcan en un papel, porque eso no es una responsabilidad. La responsabilidad se sustancia con ceses o con peticiones de cese. Y eso también lo dejamos claro en una de las enmiendas que planteamos en convocatoria. Y una cosa más para acabar, porque quiero dejarlo muy claro. Nosotros en ningún momento dijimos que en el borrador del dictamen no apareciera la reparación de las familias. Lo que sí que decimos es que, dijimos desde el principio, es que la fórmula que se utilizaba en el borrador del dictamen al comienzo, que era adelantar indemnizaciones judiciales futuras, pues no nos gustaba porque, para empezar, presupone que va a haber indemnizaciones judiciales, que seguramente las haya, pero bueno, es una presuposición que a mí no me gusta, y porque nosotros creemos que la administración tiene que asumir una responsabilidad más allá de la patrimonial, que eso tiene un cauce administrativo distinto, pero tiene que asumir una responsabilidad económica y de reparación con las familias.
1: Bien, entramos ya en los últimos minutos del programa. Covadonga.
3: Yo, cuando escucho al Partido Socialista, de verdad, hablar de este tema, me recuerdan a los de Paracahuena, cuando le decían aquello de ella, en asunto de mujeres, cómo te trata la vida, me defiendo como gato panza arriba, señor Braña. Pues eso es lo que están haciendo ustedes. Porque si la mayor crítica que le tienen que hacer al dictamen es que al peso va a pesar menos, francamente, es que tienen poca defensa posible.
4: No diga todo lo que he dicho.
3: Va a pesar menos, no,
4: va a pesar menos,
3: va a pesar menos. Entre otras cosas, no es cierto que no se haga referencia a las comparecencias, no es cierto.
4: No, dicho mínimo.
3: Es cierto que se decidió, precisamente para hacerlo menos farragoso, suprimir literales, tanto de las intervenciones de las y los diputados como de las y los comparecientes, pero suprimir literales sin dejar en ningún momento de hacer referencia a las comparecencias y al contenido

0: concreto de esas comparecencias en lo que se suponía era sustancial para entender el total del dictamen. Luego, a lo mejor pesa un poco menos, pues mejor para todos, porque encima yo aprendí desde pequeña que lo breve es bueno, dos veces bueno. Es así, ¿no? Lo dije bien, sí. Eso, por lo tanto, no es cierto lo de que no se haga referencia en absoluto. Luego me alegro de que hayan leído por fin del dictamen de Spanair, porque hasta la fecha solamente hablábamos de la sentencia de GITPA, ¿no? Ahora ya tenemos sobre la mesa la sentencia del Constitucional, que son dos, por cierto, sobre Spanair, y que mencionaba usted a propósito de la referencia o no a las comparecencias, porque es verdad que en la de Spanair se hace una detalladísima referencia con reproducción literal de un montón de comparecencias, etcétera, etcétera. Bueno, este es otro estilo, pero hace referencia también a las comparecencias, pero en cualquier caso, lo más importante de las dos sentencias de Spanair es que vienen precisamente a contradecir lo que decía la de GITPA sobre la posibilidad o no de mencionar a políticos y a funcionarios con nombres y apellidos, siempre y cuando, por cierto, no se atribuya de forma nominal, bueno, evidentemente ningún ilícito penal, cosa que no hace este dictamen y que si lo hacía ya nos hemos encargado en todos estos trabajos de la Comisión de Investigación en evitarlo, haciéndolo más riguroso y más pulcro todavía de lo que ya era inicialmente. Ilícito penal ninguno, pero ni siquiera atribuir responsabilidades de ningún tipo de forma nominal a ninguna persona. Lo que sí es cierto es que definitivamente el dictamen demuestra, como ya se dijo aquí, que hubo un fallo sistémico, un fallo generalizado, que finalmente tuvo unas consecuencias concretas. Y dentro de ese fallo sistémico se entiende desde el dictamen que hay una serie de personas implicadas y se citarán todas estas personas y, por supuesto, y como ya adelantaba el señor Vegas, se pedirá que se sustancie de alguna manera la reprobación de esas personas.
1: Rafa.
2: Sí, bueno, por concluir, sí, sí. Creo ya cómo vamos de tiempo. Yo creo que después de lo que acabamos de ver, está claro que, bueno, obstruccionista no, pero obstaculizando sí. Pero,
3: ¿obstaculizando en qué sentido?
2: Bueno, en el sentido de la continua crítica, referencia a otros conceptos.
3: La valoración parlamentaria es obstaculizada.
2: No, hombre, no.
3: No, a ver, no se sostiene, darle, señor Alonso, bueno, a su darle
2: no, no, no, no se sostiene, pero es que para cuatro, vosotros uno. No se sostiene desde el principio. Igual que la acusación, a mi juicio, también gratuita, de que ya había unas responsabilidades determinadas desde el momento uno. No, no, vamos, para que quede claro, yo creo que durante los trabajos han ido perfilándose esas responsabilidades, que además son el objetivo o uno de los objetivos que debe de buscar una comisión de investigación, y en esas estamos. Y hombre, bueno, Covadonga citaba a Carlos Mejía Godoy, ¿no? Bueno, pues vosotros...
0: Ahí se nota la edad, ¿eh?
2: Sí, sí, sí, se nota el tiempo. Pero vamos a ver, aquí eso es un relato más, una fórmula de defensa más de a las que ya nos tiene acostumbrados en otros ámbitos, como el asunto con el que empezábamos del señor Zapatero, el Partido Socialista.
1: Jacinto, ya, sí. Brevemente, por favor.
3: Bueno, a ver, es verdad. Con respecto a que las culpabilidades ya estaban asignadas a priori, yo creo que hemos tenido una buena muestra. Aquí se ha dicho que una comisión de investigación debe sustanciar responsabilidades, no, tiene que investigar si las hay. Y aquí las había desde el principio, señor Alonso, la hemeroteca está ahí para sus declaraciones y las de su compañero Ventacuel y la de otros miembros, ya estaban, y lo único que se ha trabajado ahora es para ver cómo ese dictamen encajaba en unas responsabilidades ya asumidas. Hay algo que se viene diciendo y que no es cierto. El Partido Socialista no se opone a que se citen personas nominalmente. El Partido Socialista se opone a que una comisión de investigación asigne o señale a personas nominalmente en un ilícito penal, algo o en un ilícito administrativo, algo que nos apoyan los letrados. Si hay una responsabilidad política y esa lleva un nombre, si no, que la haya, pero eso no se ha sustanciado.
2: Pero, hombre,
3: no, no, no, es que es importante decir.
2: No, no, es que.
3: El matiz es importante. Nosotros no nos oponemos.
2: En el último documento que facilitó, sí, a todos los miembros la presidenta, eso ya no está.
3: Bien, es no, que no, no, no.
1: Terminando,
3: no,
1: Jacinto,
3: pero,
1: por
3: pero
1: favor.
3: Eso digo que ya veremos. Eso, fíjese, cuando digo que cualitativamente el dictamen que saldrá va a diferir mucho de la propuesta inicial, si eliminar de ese de esa propuesta todo lo que son las referencias nominales con imputaciones como había y que habían señaladas, yo creo que es un cambio, señora Tomé, es un echar para atrás a un dictamen que usted dijo que era

0: Perfecto. Perfecto.
1: No.
0: Y bueno,
1: quiero que, Gonzalo, por favor,
2: y por último,
1: que
2: nos gustaría intervenir.
0: Y por último, Gonzalo,
2: mira, adelante, vamos a ver. Los hechos son palmarios y son rotundos, por mucho que se empeñe el gobierno de Adrián Barbón. Este es el tema de la legislatura, sin duda ninguna. Trágicamente, pero es el tema de la legislatura. Y el dictamen de la comisión no es un hecho aislado en el mundo. Hace pocas semanas hemos tenido el dictamen de la Inspección General de los Servicios, que prácticamente lo único que difiere con el texto actual que presenta la comisión es que, y lo dicen ellos en uno de los últimos párrafos, ellos no pueden imputar personalmente ningún tipo de responsabilidad. Pero hablan del fallo sistémico de la administración del Principado de Asturias, que por omisión, lo vuelvo a recalcar, pero por omisión negligente, permitió un estado de cosas que ha tenido estos resultados, de los que ya hemos hablado de por sí. Y luego el dictamen de la comisión, pues de eso se trata el parlamentarismo, de intentar anuar voluntades sobre un texto que a la mayoría nos parece común y de mejorarlo. Y la opinión de los letrados, que ahora me acabo de enterar que os apoyan, bueno, yo creo que son bastante imparciales. La opinión de Verbis, nos parece muy bien que nos traigan a colación, insisto, la doctrina cambiante del Tribunal Constitucional, pero no hay idea que prima en lo que nos dijeron los letrados. La comisión es soberana. Soberana para establecer el dictamen que le parezca. Y sobre todo nos basamos en hechos, documentos y declaraciones. No hay más. El futuro lo dirá.
3: Isabel.
4: Sí, bueno, no se sostiene que el Partido Socialista diga que los letrados apoyan a la tesis del Partido Socialista. Eso no se sostiene para cualquiera que esté en las sesiones de la Comisión de Investigación y haya escuchado a los letrados. Igual que no se sostiene y que de verdad resulta ya hasta ridículo que se haya dicho hace un año que se iba a llegar hasta el final, caiga quien caiga, y que el resultado sea que no está cayendo nadie para el Partido Socialista. Para los demás lo tenemos clarísimo, el Partido Socialista, ¿no? A mí eso, francamente, me parece que es una decepción de los asturianos con el Partido Socialista. Y por último, ya para acabar, yo creo que este dictamen, decir que no se va a parecer al borrador original, no es cierto, no se corresponde con la realidad. Creo que tiene muchas similitudes con el borrador original, y lo que ha habido son cambios puntuales para mejorar la redacción. Y yo creo que va a salir un dictamen lo más pulcro posible, y creo que va a haber una mayoría importante de la Cámara que lo apoye.
3: Bueno, por lo tanto, mañana nueva reunión y el lunes.
1: Mañana nueva reunión y el lunes la definitiva. Y, por cierto, recordar, si me permitís, que no solamente los grupos parlamentarios, sino que los sindicatos, la sociedad civil, los trabajadores de la mina están bastante de acuerdo con este dictamen, será por algo, supongo.
3: Bien, llegamos al final. Rafael Alonso, muchas gracias.
5: Muchas gracias.
3: Gonzalo
5: Roberto,
3: Centeno,
5: gracias.
3: Muchas gracias.
5: Gracias.
3: Cobadonga Tome, muchas gracias.
1: Gracias.
3: Isabel Vegas, muchas gracias.
4: Gracias.
3: Jacinto Braño,
4: gracias,
3: muchas gracias.
4: A vosotros.

0: La vista puesta en la situación internacional. Enseguida estará Mario Bango con todas las noticias, los grandes titulares, pero buscamos también esas personas. Ayer no sé si pudisteis ver esos vídeos que difundieron desde Israel el propio ministro de Seguridad Nacional humillando a los miembros de la flotilla que habían sido secuestrados el lunes. Lo contábamos aquí en directo, nos lo contaban desde la plataforma Asturias con Palestina. Bueno, pues fueron atroces esas imágenes, provocaron un montón de reacciones, claro, a nivel internacional, por supuesto también las de la reacción de España con las declaraciones, ¿no?, del ministro Álvarez. Y hoy nosotros vamos a hablar con un hombre que viajó en uno de esos barcos, de hecho era el capitán del Catalina, una de las embarcaciones que fue secuestrada en la anterior misión. Él como capitán, pues imaginaros, ¿no?, fue uno de los que estuvo más días detenido en una cárcel de Israel, lleva toda esta misión dando soporte desde tierra a los integrantes de esta flotilla con gran preocupación por la situación primero de Tiago y Saif. De hecho, Tiago viajaba con él en la anterior embarcación, en el Catalina, y ahora, por supuesto, muy pendiente de todo lo que ocurra con estos 44 compatriotas españoles, se estima que son 44, y no hay una confirmación oficial, pero el propio ministro Álvarez decía que alrededor de las 2 de la tarde estaba previsto, ¿no?, que ya fueran liberados desde Israel. Bueno, pues hoy en la Radio Es Mía hablaremos con Charlie de la Rubia. Esto en el plano internacional, pero primero nos vamos a ocupar de otros asuntos asturianos a raíz, ya veréis, de una noticia que viene pues de bastante lejos también, la verdad, de la anécdota. Ya veréis cómo lo vamos a buscar con datos reales y, por supuesto, con las historias aquí en Asturias. Antes saludo al equipo, compañero José Luis Rodríguez. Buenos días
1: a todos, buenos días Inés Paz.
0: Estela Bango, ¿qué tal, compañera?
2: Muy bien, buenos días.
0: En la producción, Mónica Solís, y a los mandos técnicos en Olmontes. Estamos todos, todas, pasamos lista, ¿eh?, hasta las 2 de la tarde, ya sabéis, en el 608-920-792, siempre a vuestra disposición. Y aquí está un poco la anécdota, aunque ojito con la anécdota que tiene trasfondo también, ¿eh? Argentina prohíbe entrar al estadio de fútbol, a quien no pague la pensión alimentaria.
3: Arranca por la derecha el genio del fútbol mundial y es el tercer para Borruchaga.

0: tan grave como la de Argentina, pero tampoco es positiva. Según los datos de 2023 de la Asociación Española de Abogados de Familia, 3 de cada 10 padres no pasan la pensión alimenticia. Además, macroencuesta de 2019 estiman que más de 2 millones de mujeres han visto afectadas por esto y, por cierto, el 89% de estos deudores son hombres.
1: Vamos a hablar con Patricia Prendes, que es abogada. Patricia, ¿qué tal? Buenos días.
2: Buenos días a todos. Buenos días, Inés. Gracias.
1: No sé si hay datos para traerlo incluso más a nuestra región. ¿Hay datos de esta cuestión en Asturias?
2: Sí, en Asturias tenemos actualmente unas 294 causas, según un informe de la Fiscalía de Impago de Alimentos. El principal grosso de estos procedimientos se encuentran en Oviedo, con un 42,52% de procedimientos, un 38,77% en Gijón, en Avilés contamos con un 12,24% de impagos de alimentos y en Langre un 6,46%. Como vemos, las cifras son bastante elevadas.
1: ¿Ocurre como en Argentina, el principal deudor es el padre masculino, me refiero?
2: Sí, el principal deudor igualmente en Asturias son los padres masculinos.
1: ¿Qué te ha parecido cuando has leído esta noticia de Argentina prohíbe entrar al estadio de fútbol a quien no pague la pensión alimentaria? ¿Piensas que esto aquí tendría calado en Asturias?
2: A ver, en Asturias actualmente, bueno, en España lo que contamos es con la orden de alejamiento, la prohibición de acercamiento y comunicación como medida accesoria regulada en el artículo 57, apartado segundo del Código Penal, que limita el acercamiento de los padres que no paguen, padres y madres que no paguen esas pensiones alimenticias establecidas en sentencia firme o en convenio regulador firme también, limita esa posibilidad de acercamiento. Entonces,
1: pero perdón, ¿acercamiento a quién? ¿Al progenitor? Entiendo que no a los hijos.
2: El progenitor no se podría acercar a los hijos y a la esposa o a la otra persona que percibe los alimentos en caso de que haya una condena por este impago de alimentos.
1: ¿Esto es violencia? ¿Esto está tipificado ya como violencia económica?
2: No, actualmente no está tipificado como violencia económica. Se enmarca dentro de los delitos de las relaciones familiares como un delito de abandono de familia, pero sí que el Tribunal Supremo ha ido avanzando en el sentido de orientarlo hacia una violencia económica.
1: Claro, porque ¿qué cambiaría, no? Que hubiera jurisprudencia, es decir, que se tipificara como delito de violencia económica.
2: Ahí podría cambiar la competencia territorial, que irían directamente al juzgado de violencia sobre la mujer. Y podría conllevar también órdenes de alejamiento, que a día de hoy sí se pueden establecer igualmente, aunque estén cometidas directamente únicamente contra los hijos, porque se prevé en muchas situaciones que la persona a la que se le causa el daño, además de los niños, por el bienestar superior del menor, es a la esposa, porque es una modalidad de impago para hacer daño o maltrato a la mujer.
1: Claro, yo aquí me pregunto siempre por los niños, por los hijos, ¿no? Que son quienes salen peor parados, porque al final ellos dejan de tener la figura de uno de los dos progenitores, es decir, no sé al final tampoco esto qué calado tiene en que cambie esa conducta por parte del progenitor que no paga.
2: Es una difícil pregunta, depende en cada caso. Hay gente que sí que luego se reconduce, se reintegra y vuelve a pagar alimentos, y hay gente que no paga por voluntad propia, que dicen no pago porque por circunstancias tiene una orden de alejamiento previa que no puede ver a los niños, o porque dice yo no voy a pagar para que la otra parte se beneficie de mis ingresos.
1: Voy a hacerle esta misma pregunta, si me lo permites, Patricia, a María Riega, que es trabajadora social y además lleva un montón de años aquí en Asturias, ¿no?, haciendo esa mediación familiar en procesos de separación, siempre buscando, ¿no?, el beneficio o el menor daño hacia los hijos. María Riega, bienvenida, buenos días.
3: Hola, buenos días.
1: ¿Te puedo trasladar la misma pregunta? Es decir, en estos casos donde hay una orden de impago y se prohíbe el acercamiento tanto al otro cónyuge y a los menores, ¿cómo viven esta situación o cómo perjudica a los menores?
3: A ver, el perjuicio es claro. En muchos casos, a ver, primero tendríamos que dilucidar en cuál es el origen de este impago, porque no es lo mismo que sea un impago porque el progenitor o progenitora que no paga no lo puede hacer por la situación económica en la que ha quedado tras la separación o el divorcio, que porque no lo desea hacer, pudiendo hacerlo.
1: Y ahí sí sería una violencia económica, aunque no esté tipificada, claro.
3: Es que para mí la situación ahí es distinto. Ojo, la consecuencia para el niño o la niña es la misma, y es que no recibe aquello que le corresponde.

0: responde, que hay un progenitor que está incumpliendo sus responsabilidades parentales.
1: Bueno, eso el niño, acuerdo? También es verdad que en este caso la mujer, ¿no? Y digo porque Patricia nos has comentado que la mayoría de impagos se producen del hombre a la mujer. Sí. Ojo la situación de vulnerabilidad en la que muchas veces se queda, ¿no? Y no sé si hay algún tipo de, yo qué sé, de amparo, de cobertura específica para estas situaciones.
2: Sí, actualmente hay un fondo de garantía de pago de alimentos para los casos en que se reconoce que hay una deuda alimenticia dictada ya por los juzgados. ¿Cuánto? En este caso, sí, tiene que estar reconocida ya la deuda y cubre una parte de esos alimentos.
3: ¿Cuánto tiempo tiene que pasar sin que pasen esa pensión para que ya sea considerado que hay un abandono de la familia?
2: Para que se tipifique como delito penal son 2 meses consecutivos de impago o 4 meses no consecutivos de cualquier tipo de prestación.
3: Y en caso de que cambie la situación económica, entiendo, del padre, del progenitor, también cambia esa cuantía que tienen que abonar, ¿no? Si, por ejemplo, se queda en el paro o algún tipo de casuística que cambie el poder económico.
2: Claro. En caso de que cambie las posibilidades de pago, lo que tiene que hacer el progenitor, que está obligado a abonar esa pensión de alimenticia, es instar una modificación de medidas o negociar con la otra parte para reducir la pensión que tiene establecida.
1: Claro. Mira, María, yo digo, bueno, comenté, ¿no?, que llevas muchos años, más de 20, acompañando a parejas, ¿no?, en esos procesos de separación, buscando, ¿no?, el menor daño a los menores. Entiendo que el tema económico siempre es un escollo importante y tema que sale siempre en esas mediaciones, ¿no?
0: Sí, es cierto, porque al final sí se produce una violencia económica. Este tipificado no, voy a hablar dentro de los términos, porque no deja de ser una manera de cuando se hace el proceso, ¿vale? No porque no pueda la persona, sino cuando se hace el proceso, es una manera de seguir controlando también hacia el otro progenitor y desde luego impacta directamente en las condiciones de vida de su hijo o de su hija. O sea, no se trata de no paso dinero, se trata de que eso tiene consecuencias en la alimentación, en la vivienda me refiero, sí, el consumo de luz, internet, las actividades extraescolares, por supuesto, atención sanitaria, en general en la carga mental y económica pues del progenitor, que luego sí tiene que soportar los cuidados, claro, y a veces en otras condiciones, ¿no?
1: ¿Lo has visto que se utiliza incluso como esa forma de ejercer presión de ojito que si te separas, no, sí, pues esta es la frase típica de no te voy a pasar un duro, ¿no?
3: Claro.
0: Sí, eso es real.
1: Es real, está ahí.
0: A ver...
1: Sí, María.
0: Sí, no, iba a comentar, a ver, es cierto y se da más en las mujeres que en los hombres porque también es más habitual que durante la etapa de pareja muchas mujeres renuncian a parte de su horario laboral, reducen su salario y reducen sus jornadas o dejan de trabajar. Y digo muchas, esto no estoy hablando de mayorías, o no estoy diciendo que no haya hombres que reduzcan.
1: Bueno, pero son menores los casos.
0: Estoy hablando,
1: sí,
0: de la generalidad,
4: sí,
0: con lo cual eso produce que luego haya más vulnerabilidad en las mujeres tras la separación, porque claro, las decisiones que tú tomas como pareja durante el matrimonio o durante la relación de pareja, pues te pasan factura después. Y uno puede decir, bueno, claro, es que ella se quedaba en casa ya, pero es que mientras ella se quedaba en casa tú no pagabas una niñera o no pagabas, exacto, una guardería, uh-huh, o no pagabas determinadas cosas. Y eso no se está contabilizando.
1: Bueno, y antiguamente ya apaga y vámonos, ¿no? Que ni siquiera... Sí. Es que ni se tenía en cuenta. Oye, os quería preguntar, bueno, María, no sé si tú tienes estos datos o Patricia, con esto que has dicho, ¿no? Y efectivamente, mayoritariamente hablando, si seguimos con las generalidades, los cuidados en este país y en Asturias siguen recayendo principalmente en las mujeres, tanto de los menores como de los mayores, pero hoy nos ocupamos del tema de los menores. Una vez que se producen esas separaciones, y tú esto también lo verás, María, en las mediaciones, Patricia, en los juzgados, sobre todo que se están dando, esos cuidados compartidos, esas custodias compartidas, o sigue más, ¿no?, el modelo de mujer se queda con los niños y es el padre, ¿no?, el que paga esa pensión.
2: Actualmente la tendencia es, cada vez vemos más custodias compartidas, ahora mismo estaremos en un 50-49% de custodias compartidas en

0: de ambos progenitores, bien en función de quincenas, semanales o mensuales, estaremos en un 46,6% de custodias maternas y un 2,1% de custodias exclusivas paternas. Son la minoría.
1: Esos son los datos. Sí. Patricia, gracias por de verdad no ofrecernos el contexto aquí en Asturias. Oye, una última duda. ¿Cuántas veces se consigue que el denunciado, no, el deudor, pague esa cantidad, no, que se la deuda? Porque entiendo que con lo lenta que está la justicia últimamente, bueno, últimamente digo, casi endémicamente, lo diré, es difícil, ¿no? Es decir, se van acumulando pues claro, mes a mes la deuda y luego pagar eso de golpe. ¿Cuántas veces se produce que se pague?
0: Depende mucho de la situación del progenitor alimentante. Si tiene ingresos y logras trabarle, pues es más fácil llegar a éxito con la ejecución. Si no tiene trabajo o simplemente ha dejado de percibir ingresos o trabajar por voluntad propia para cometer ese impago de alimentos, pues es más difícil acabar ejecutando esos alimentos.
1: Ojo las veces que se ocultan ingresos para no pagar esa pensión, que de hecho el Tribunal Constitucional fijó doctrina porque era una práctica bastante extendida. ¿Lo veis aquí en Asturias también esto?
0: Sí, sí, sí. Mucha gente que deja de trabajar decide abandonarse del mercado laboral para no pagar alimentos, y de forma que de esa manera no tienes capacidad de embargarle ni nada. Aún así, también ahí es cierto que hay que ver si ha dejado de trabajar o de percibir ingresos por voluntad propia.
1: Claro.
0: Y qué difícil no a veces, ¿no? De acceder al mercado laboral.
1: Qué difícil a veces de demostrar eso.
0: Bueno, depende un poco de la edad, de la situación previa que hubiera en el matrimonio, de la pareja, depende de la situación, pero cuando hay una persona que durante años no ha accedido al mercado laboral, no busca empleo, no se da de alta en el SEPE, es más fácil acreditar que realmente no hay esa voluntad de percibir ingresos. En todo caso, a través de ayudas o de otro tipo de subsidios, hay siempre una cantidad mínima de alimentos para cualquier tipo de persona que ronda entre 80 y 100 euros.
2: Difícil al final siempre la situación del menor, que es precisamente por lo que veráis todas las partes, abogados, trabajadores sociales, y por la que deberían velar ambos progenitores.
1: Patricia Prendes, abogada asturiana, gracias de verdad por contextualizar, ¿no?, esta noticia que nos ha llamado mucho la atención y ahora lo vamos a comentar con nuestros oyentes. Gracias por contextualizar este marco en Asturias.
0: Gracias a vosotros por contar conmigo.
1: María Riega, antes de despedirme, sí me gustaría pedirte un consejo aquí ahora mismo en directo para toda Asturias. Bueno, pues habrá gente escuchando en situaciones pues a lo mejor bastante particulares. ¿Qué consejo darías tú a la hora de abordar esta cuestión económica cuando una pareja no decide poner fin a esa convivencia teniendo hijos de por medio?
3: A ver, yo sé que es muy complicado. Yo siempre digo que cuando una familia se acostumbra a vivir, me da igual, con 2.000 euros o con 10.000, de repente tiene que mantener dos casas tras la separación, pues con los 2.000 o con los 10.000. La situación económica siempre es complicada después de la separación o el divorcio. Pero tenemos que poner por delante la realidad y que no se nos llene la boca, ¿no? Porque decimos que nuestros hijos son lo más importante, que son lo que más queremos, y los hijos no comen del aire, no viven del aire, no se visten del aire,
1: sí.
3: Y necesitan, o sea, no podemos depositar en las madres o en la parte que quede más vulnerable de la pareja toda la responsabilidad. Así que, por favor, asumamos la responsabilidad. Si fuimos mayorcitos para tener un hijo y para criarlo, asumamos la responsabilidad que eso supone de seguir dotándole de todo lo que necesita. Ojo, en lo económico y en lo material, pero también en lo emocional y en lo que supone acompañarle.
1: María Riega, muchísimas gracias por atendernos. Recuerdo que eres trabajadora social y mediadora familiar. Oye, y que tienes un libro maravilloso, por cierto, me acabo de acordar, que también escribes, ¿no?, con otro lenguaje, otra forma de llegar a esos papás y a esas mamás que puede venir muy bien. Recuérdanos el título.
3: Sí. A ver, tengo 13 maleficios que sabotean tu crianza y algún hechizo para recuperar la conexión, que es de disciplina positiva y de cómo mejorar las relaciones en casa. Y hablando de este tema, pues lo que dicen y lo que callan, emociones, lealtades y silencios de la infancia y la adolescencia tras una ruptura de pareja, que seguro que a Patricia le vendrá bien, se lo trataré de hacer llegar.
1: Claro.

0: yo creo que es útil especialmente a todos los que se sienten tocados, ¿no?, tras una transición y una época de tensión familiar como supone la separación.
1: Pues María, muchísimas gracias, lo dicho, por atendernos.
0: Venga, pues muchísimas gracias.
1: Buen día. Son las 11 y 28. Venga, os vamos a invitar a vosotras y a vosotros a que nos contéis, si queréis, vuestros casos personales pues en relación, ¿no?, al tema de hoy. Y también volvemos con la pregunta inicial, porque la noticia que leíamos, ¿no?, sobre la prohibición en Argentina, exacto, la prohibición en Argentina de entrar a los estadios de fútbol a quienes no paguen esa pensión alimentaria, que yo creo que han tocado la fibra sensible, ¿no?, porque allí es
2: una medida creativa, además, ¿eh?
1: Es bastante. Bueno, pues si la veis extrapolable, una buena medida, perdón, aquí en España y en Asturias, ¿o qué haríais vosotras y vosotros? Vamos con nuestros opinantes.
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0: de tus hijos.
1: Y pregunto,
2: oye, pero lo traerías
1: ¿y
2: si aquí a España? Pero, ¿crees que tendría calado? Perdona.
0: Bueno, aquí la que te armaría, imagino que sería algo tremendo, pero sí, sí, yo creo que tendría calado en cualquier sitio, es que yo creo que es de sentido común.
1: No, aquí lo que me estaba planteando eran dos cosas. Uno, ¿dónde está la libertad de movimiento y de poder ir a cualquier lugar que sea privado? Aunque con el tema del fútbol, el límite entre lo privado y el público está muy, muy, muy desdibujado. Y por otra parte, imagínate que yo tengo hijos, no pago la pensión, pero es Inés la que me paga la entrada al fútbol. Si ella me paga la entrada...
2: Yo no pienso invitarla.
1: O sea, si puedo entrar, es solamente una cuestión de dinero o moralidad.
0: Pues ahí ya apelaría a la ética de cada uno. Si tú, como persona, un dinero que podrías dar a tus hijos lo empleas en ir a ver el partido de tu equipo, es que mereces muy poco la pena como persona.
3: Siempre vaya, puedes revender la entrada gente que vive, Inés, escucha, también, ¿no?
2: Rafa, hay gente que merece muy poco la pena, tú dices, como persona, pero es que duermen tan tranquilos, hijo
1: si
2: mío.
1: Puedes, si puedes pagar la pensión y no la estás pagando, ya...
2: Vale, ya, ya, poco, pero que duermen muy tranquilos. Sí. O sea, no creo yo que se despeinen. Claro. Ay, qué mala persona soy, qué mal lo estoy pasando. ¿Me entiendes, no?
0: Claro.
2: Bueno, déjame que le pregunte también a Noemí Menéndez, que ya es monitora en un colegio de educación especial y no sé si futbolera también. Buenos días.
4: Hola, buenos días. No, futbolera para nada. Bueno. No me gusta para nada.
2: ¿Y tú cómo verías esta medida? Es decir, no sé si aplaudes la medida argentina y si la traerías aquí a España y Asturias.
4: Hombre, la veo muy bien. Tiene su lógica. Si un padre no pasa la pensión a sus hijos, pero resulta que se saca un abono, que son carísimos, al fútbol, pues entonces me parece una medida que debería de implantarse también en España. Pero para que veáis a qué punto, porque yo al leer la noticia así, rápidamente, así, lo que me quedé con ella, lo que mueve el fútbol.
2: Bueno. Claro. Y en España es verdad, no sé cómo lo veis, pero José Luis, tú decías antes al principio cuando lo de Argentina,
1: sí,
2: lo equiparabas un poco a España.
1: Bueno, pero yo creo que en Argentina es mucho
2: es más,
1: mayor la pasión.
2: Pero aquí
1: la pasión.
2: En España es otro de los países donde más se vive, ¿no?
1: España, Italia, Reino Unido, sí, sí, en Europa digamos que somos bastante fuertes con el tema de la pasión en el fútbol y más ahora que se acerca el Mundial, pero lo de Argentina, Brasil, digamos que... Es
3: ya,
1: otro nivel.
3: Sí, sí, sí, sí. La obsesión, nivel, quizá, ¿no?
1: Sí.
3: Yo creo que en España habría que también prohibirles el acceso a los bares, a los chigres.
1: Claro, está ahí es donde
3: porque,
1: yo voy.
3: Sí,
1: ¿por,
3: sí,
1: ¿por qué prohibir en el fútbol y por qué no pensamos en otros sitios donde prohibir? Y si ya, y si eso os parece coherente, vuelvo a lo mismo, limitar la libertad de movimiento de las personas por tener una deuda, porque si abrimos hoy con esto de las pensiones, a lo mejor mañana es por no haber pagado la viñeta del coche.
4: No, pero no tiene nada que ver pagar la viñeta del coche. A mí a veces se me olvida pagarla y me viene con recargo, pero no deja de
2: no, pero
4: ser.
2: Ojo, es decir, el escenario que abre mi compañero José Luis tiene miga, es decir, ojo, y aquí os pregunto a los dos un poco, ¿no? Porque ha puesto el ejemplo de la viñeta, pero puede ser...
1: Sí, por pinchar.
2: O lo que sea, los impuestos, sí, exacto, los impuestos.
4: Bueno, hablamos, sí, de lo que sea, hablamos de gente morosa que pagan cuando les da la gana y en lo que les da la gana, en una afición, en lo que les interesa a ellos, pero lo que realmente es importante de pagar, pues no lo pagan. Eso te puede pasar en una comunidad de vecinos, que a lo
1: por
4: mejor
1: ejemplo,
4: el vecino debe un montón de dinero a la comunidad y el tío se va de vacaciones, por ejemplo. ¿Lo entiendes? Y está demoroso y le importa a tres pepinos estar demoroso. Pero bueno, aquí hablamos también del tema de alimentos, que eso es muy importante. Pero
2: ya,
4: esto
2: yo, habiendo menores de por medio, de siempre sería como más...
1: Sí. ¿Y la solución es coartar la libertad de movimiento? Vuelvo y pregunto.
3: Una cosa que sí que me parece importante destacar,
2: sí,
3: es que en el caso de que esto lo manda un presidente de libertad, carajo, ¿no? O sea,
2: sí,
3: Milei,
2: sí, está ahí Milei.
3: Sorprende muchísimo, ¿no? No sorprende un
1: bueno,
3: montón.
1: La medida bastante anterior, ¿eh? La medida realmente en Buenos Aires la puso... Es que...
2: Sí, ya lleva años en Buenos Aires, sí, y lo que hacen ahora es extenderla
3: a toda
2: Argentina.
3: Sí. O sea, como el beneplácito del presidente Javier Milei, que no para de proclamar la libertad, carajo, pues nos parece encantadora.
1: Es una medida kirchnerista ya de que realmente dentro de la ciudad de Buenos Aires arrastra muchos años. Yo es que soy muy fan de Argentina, entonces... pero vamos, una... Sí, que es raro que Milei secunde esta medida, las cosas como son, pero...
4: Bueno, hombre, es raro y no es raro, es que depende. Estamos hablando de hijos, no estamos hablando ya de... Entonces es un tema que cala hondo a cualquier persona que tenga...
2: Bueno,
4: un poco
2: bueno,
4: de
2: ya, pero es que con otros asuntos también debería de calar hondo a cualquier persona y con
4: bueno,
2: Milei no ha calado, ¿eh? Por eso
4: pero
2: es comprende.
4: Pero no estamos hablando de otros asuntos.
2: En este caso...
4: De...

0: Perdonadme porque hemos puesto un ejemplo y ya para cerrar me gustaría haceros la pregunta del millón. Ya que decíamos, en el caso de los impuestos, ¿habéis hecho ya, Rafa, Noemí, la declaración de la renta?
1: Sí, claro.
0: ¿Sí, claro?
2: Yo,
1: sí, sí.
2: Yo en mi caso
1: me adelanto rápido.
0: Vale, Noemí, sí. Rafa.
2: Yo no, pero es cuestión de la asesoría, porque yo no sé llevar los papeles, lógicamente soy autónomo, me lo hace una asesoría y entiendo que me deje para los últimos, porque yo soy el primero que lo dejo a él para los últimos para entregarle todo lo que me pide con muchísima antelación. Yo siempre se lo voy enviando tarde y cuando queda poco. Entonces, en breve, me imagino que se pondrá con la mía después de todas las que tenga que hacer.
1: Hombre,
0: vale.
1: Va a devolver 60 millones como a Shakira, seguro que ya lo hubiera hecho.
0: No, no habíamos comentado, claro, lo de Shakira. Oye, pues claro. Yo te voy a decir una cosa, ¿eh? Fijaos lo que os digo. Y eso que va en detrimento de las arcas españolas, que luego nos beneficiamos todos. Pero si está aprobado, ole, ole y ole. Así pues os lo claro. digo. Porque cuánta gente comentó por el camino de injusticias con Hacienda que no tuvo el dinero para meterse en años de abogados.
1: Claro, pero es que es todo tiene su porqué. Esta señora tiene muchísimo dinero, entonces tú imagínate los abogados que tiene que tener.
0: Y el poder permitirse, ¿no?
1: Seis años peleando con la Hacienda española para esto. Pues tú imagínate, vale, le van a devolver 60 millones, que es una burrada, pero vamos a ver lo que ya se gastó primero también, ¿eh?
3: Y recordemos, aquí también vale leer la letra pequeña, es decir, a ella le pedían 5 años. De esos 5 años...
4: Ella llegó a un acuerdo.
3: Llegó a un acuerdo en 4, en los que en esos 4 años ella pagó dinero. Y este es solamente por un año. Los otros 4... Sí, llegó a un acuerdo.
4: Aparte del comunicado que mandó diciendo que esto es por los miles de ciudadanos anónimos.
1: Sí, seguro,
4: que
1: seguro.
4: Anda, venga, bueno. No, mira.
1: No, el humo que lo vendan a otros.
0: Claro. Sí. Bueno, pues muchísimas gracias, Noemí y Rafa, de verdad, por abrir con nosotros la mañana. Noemí, un besazo.
1: Un beso para vosotros también.
0: Y Rafa, no te me vayas, que estamos al jueves, este sábado, sí. Abdicar de la tristeza, aquí en la RPA. Hombre, no, vamos a hacer un poquito de promo de tu super programa aquí en la radio.
2: Pues vamos a tener una jornada hablando con escritores y escritoras. Va a estar Noelia Alfonso, una autora de León, que hace muchos años ya que está instalada en Asturias, ganadora de premios como el Camino José Cela, un premio de narrativa joven con Alas de Musgo, y ahora reeditan su primer libro escrito hace 20 años, que vuelve a salir. Ella es profe de educación secundaria. Vamos a charlar también con Francisco Estévez, que publicó un libro interesantísimo que se llama Las huellas de la lengua, tratando de explicar o validar una tesis que nosotros nos constituimos como humanos gracias al lenguaje. El lenguaje es previo al proceso de humanización. De ahí va un poco la tesis que mantiene Francisco Estévez, que es muy, muy interesante. Vamos a charlar con Carolina, que es una enfermera de vocación que acaba de escribir una novela basada en su experiencia y, sobre todo, muy relativa a los cuidados. Y vamos a charlar con Paula Rubio, que sacó un libro que os recomiendo, bueno, os recomiendo a todos, que se llama Asturias Asombrosa, Gabinete de Curiosidades.
3: ¡Ah, buenísimo!
2: Una preciosidad de libro.
0: Aquí.
2: Pues charlamos con ella, es una preciosidad ese libro y esperemos que tenga mucho éxito para que pueda sacar el volumen 2, volumen 3, porque esos dibujos se lo merecen. Escucharemos música del disco Lucas 15 y habrá un poema que cierre con Yasmina Álvarez, como siempre. O sea que nos lo vamos a pasar muy bien hablando de libros y repasaremos también, lógicamente, la programación de la Feria del Libro de Sisión que se anunció ayer.
0: Ah, es verdad, que empieza... ¿Empieza cuándo? ¿En junio?
2: El 13 de junio hay actividades previas, pero la feria como tal, con casetas... el 17 de junio.
0: Venga, pues ahí estaremos a las 12 de la noche del sábado para el domingo, Abdicar de la Tristeza, en la RPA con Rafa Testón. Un beso enorme.
2: Un beso.
0: Enseguida nos ocupamos de los asuntos internacionales, de la otra información, una pequeña pausa musical y cogemos fuerzas.

0: exterior, bueno, pues por una parte bien, aunque se ve insuficiente, ¿no?
1: Bueno, eso, eso. El acuerdo es el que más o menos llevamos hablando ya varios meses sobre él. El Parlamento Europeo lo ratificó esta semana porque hay pleno en Estrasburgo y lo que dice es que se reduce como un 47% el acero que entra sin arancel y el que entre con arancel se le sube un 50% el arancel. O sea que es una medida coercitiva,
0: claro,
1: para el acero que viene de afuera. Y que los parlamentarios europeos destacaron que esto va a mantener en cierta medida la industria del acero en Europa, que en Asturias es tan importante,
2: sí,
1: y por lo tanto, bueno, que es una buena medida. Este es una fórmula que sustituye las salvaguardas actuales que acababan en 2026 y que por lo tanto tenía que ponerse de acuerdo porque si no entraría todo el acero gratis. Bueno, ya hay acuerdo, solo tiene que ratificarlo el Consejo Europeo y lo va a hacer, de modo que en la votación dentro del Parlamento hubo 606 votos favorables, 16 contrarios y 39 abstenciones. Luego, o sea, hay una mayoría muy solvente que apoya. Y
0: sí,
1: dieron un dato que debemos tener en cuenta, que desde 2008 se perdieron 100.000 empleos en el sector en Europa. Que es
0: 100.000 empleos, eso es muchísimo.
1: Son muchísimos. Y por lo tanto hay que proteger el acero europeo, que como digo, a Asturias le va a venir muy bien, porque Asturias es una potencia en esa materia, ¿no?
0: Claro. Por cierto, no te he preguntado, siempre hablamos con Mario Vango desde Bruselas, en el seno, en la cuna de la Unión Europea. Hoy Bruselas se nos ha venido a Asturias. Claro, que es que he normalizado que estás aquí in situ en el estudio y no
1: sí, ya sabes que veo cada poco Asturias.
0: Desde Bruselas a Asturias, bueno, pues hoy
1: desde
0: Asturias.
1: Desde Asturias hablando de Bruselas.
0: Por cierto, Donald Trump con los aranceles a vueltas. Sí, hombre, claro, es un clásico.
2: La semana pasada lo tuvimos, ¿eh?
0: Bueno, pues esta vez vuelve. Pero parece que sí que Europa ya ha tomado una decisión con todas estas amenazas en conjunto. O sea, es decir, ¿en qué punto está?
1: No, está a punto de cerrarse el acuerdo. El acuerdo es el que se alcanzaron el año pasado, ¿os acordáis? En Tunbury, en Escocia, Trump y von der Leyen. Ese acuerdo lleva por ahí dando vueltas, que si sí, que si no, que si no sé qué más. Y esta semana, ayer o anteayer, de madrugada llegaron a un acuerdo final que más o menos establece lo que había previsto Trump y von der Leyen, pero por parte europea se han introducido varias medidas para que si Europa nota que, ya sabéis que a partir de ahora Estados Unidos va a introducir todo tipo de productos sin arancel en Europa, mientras que los productos europeos tienen un 15% de media de arancel en Estados Unidos. Si Europa nota, según se acordó ayer, que esto perjudica gravemente la actividad económica europea, ya sea agrícola, ganadera, industrial, la que sea, puede poner fin al acuerdo o a parte del acuerdo, ¿no? Debería estar en vigor antes del 4 de julio, porque ya sabéis que la última amenaza de Trump era que si no estaba antes del 4 de julio, que sube los aranceles al 25%. En fin, bueno, otra cosa es que los aranceles él pueda tener problemas en su país, pero la amenaza está ahí, ¿no? Bueno, parece que antes del 4 de julio van a estar y que, por lo tanto, este es un tema ya más o menos resuelto.
0: Oye, sí que te quiero preguntar también para el sector agrario, ¿no? ¿Y cómo afecta aquí en Asturias el tema del encarecimiento de los fertilizantes? Sabéis que hay una, ¿cómo se llama? La ecotasa,
1: sí,
0: que se paga, ¿no?, por el uso de estos fertilizantes, de los permitidos, claro. Y parece que ahora se han encarecido un montón con toda la crisis, ¿no?, del Estrecho de Hormuz. ¿Y va a haber medidas para que alivien esto?
1: Sí, claro. Es que los fertilizantes dependen mucho del petróleo, pero muchísimo. Entonces hay cantidad de expertos europeos que vienen advirtiendo que este retraso de la salida del petróleo desde el Estrecho de Hormuz va a tener consecuencias en los siguientes meses. Y muy graves en el campo europeo. Entonces, lo que propone la Comisión Europea, propuso ayer, es abrir, hay un fondo de emergencia que está dentro de la PAC, que está dotado con unos 400 millones de euros, y la Unión Europea, vamos, la Comisión Europea anunció ayer que

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0: que incrementará, no dijo la cifra, pero se calcula que serán otros 500 millones de euros para destinarlos directamente a los agricultores que utilizan fertilizantes, para que puedan comprarlos, porque consideran que si no los pueden utilizar, bajará mucho la producción y eso tendrá unas consecuencias fatales, tanto para el productor como para Europa, que tendrá que comprar esos productos en el exterior.
1: Claro.
0: De modo que la solución es dotar con una cantidad, ya te digo que no la dijeron, pero se habla de 500 millones de euros para este año y el que viene, para que los agricultores que compren fertilizantes puedan seguir pagando la misma, más o menos la misma cantidad, porque el resto se lo pagará la Unión Europea.
1: Bueno, es un alivio, ¿no?
0: Hombre,
1: Desde
0: claro,
1: luego que es un alivio.
0: había una presión muy grande por parte
1: Sí.
0: de muchos de ellos, porque claro, este es un asunto que les afecta
2: Sí, sobre todo ahora
1: lleno.
2: que lidiaron tanto con el tema de Mercosur, se pueden sentir afectados en plan, si no producimos aquí, es el momento para que se compre fuera.
0: Claro.
2: Entonces, deben.
1: Sí. Oye, ¿qué pasa con esto de los fondos Next Generation? Que
0: Bueno,
1: España los ha utilizado mal.
0: no,
1: A ver.
0: lo que ocurre es que hubo una denuncia de varios eurodiputados, fundamentalmente alemanes, porque creo que el Tribunal de Cuentas español dijo que se habían utilizado en 2024 del orden de 2.400 millones de euros procedentes del fondo Next Generation para gasto corriente, es decir, para pensiones en este caso. Eso no
1: Hoy
0: se
1: para
0: puede
1: pagar las
0: hacer.
1: pensiones en
0: Para pagar
1: España.
0: pensiones, sí. Eso no se puede hacer.
2: ¿Qué?
0: Lo que
1: No.
0: dice España, lo que dice España, y que ayer lo avaló la Comisión Europea, es que se utilizaron temporalmente. Es como coger el dinero, en vez de pedírselo a un banco, lo coges de ahí, lo comunicas que lo vas a utilizar para pensiones y lo reintegras inmediatamente y vuelve a su cauce el
1: Ah,
0: dinero.
1: bueno.
2: Y tenía que
1: Pues un
2: no,
1: préstamo
2: aquí
1: de
2: me
1: toda la
2: pregunté si
1: vida.
2: tenía que haber sido aprobado por alguien eso, porque
1: Bueno, pero se lo
2: bueno,
1: han pasado
2: no.
1: por alto, no irá más,
0: Se
1: ¿no?
0: comunicó el Tribunal de Cuentas lo dice que encontró eso porque el propio gobierno dijo que lo
1: Lo
0: había utilizado con
1: comunicaba.
0: ese fin y luego lo reintegró. Y entonces ayer
2: Ah,
0: la
2: bueno.
0: Comisión Europea, el comisario europeo, que es un italiano que procede de un partido de extrema derecha, ya dijo que no había nada irregular, que si se comunica y se utiliza temporalmente el dinero para otro fin, que no hay, siempre que luego se reintegre, obviamente,
2: Claro.
1: claro.
0: ¿No?
1: Pues mira, si lo dice este hombre de extrema derecha con la manía que puede tener a España, pues ya
0: Claro.
1: está, que no hay nada raro. O sea, no
0: Bueno,
1: sé cómo.
0: es que
1: No hay gato cerrado.
0: los italianos están pidiendo a Angela Merkel, a Ursula von der Leyen que les deje gastar más dinero porque tienen un límite, no pueden tener más, y están ahí reclamando porque, claro, tienen elecciones el año que viene
1: Hombre, claro.
0: y
1: Hay que
0: Meloni
1: tirar la casa
0: necesita.
1: por la
0: Y
1: ventana.
0: entonces, pues bueno, todo eso entra en el mismo.
1: Entonces, vale, ya ahora entiendo el gato encerrado que había cierto interés también por parte de esa
0: Eso es.
1: extrema derecha. Bueno, oye, Mario, lo bueno lo dejamos para el final para irnos con buen sabor de boca, porque es verdad que esta semana creo que fue, ¿no? Cuando se entregaron unos premios en el marco de la Unión Europea, en el Parlamento, los premios del orden al mérito y hay un asturiano premiado.
0: Sí, hay un asturiano. Aquí pasó un poco desapercibido, pero
1: Ya.
0: bueno, la Orden del Mérito Europeo se establece por primera vez este año. Es la primera vez que se entrega ese premio. Y
1: Pero qué premia, qué tienes que haber hecho para tener ese.
0: bueno, ser un europeo consecuente y conocido y
1: Tú
0: con que
1: podrías optar a ese premio, Mario.
0: no, bueno, se lo dieron, por ejemplo, a Angela Merkel, a Zelensky, a Lech Walesa y dos españoles, Javier Solana, que como sabéis fue comisario europeo y luego secretario general de la OTAN, y José Andrés, que es asturiano, que es cocinero y que tiene una actividad al margen de la cocina muy sobresaliente, internacional
1: Sí,
0: y
1: muy
0: que, bueno,
1: solidaria.
0: muy solidaria. Por lo tanto, es un reconocimiento muy llamativo. Estos premios se establecen, pues, al cumplir 75 años la Declaración Schuman. ¿Qué es la Declaración Schuman? La Declaración Schuman es, Schuman era el ministro de Exteriores de Francia y, después de la Segunda Guerra Mundial, lanzó esta propuesta para unir a Europa. Es el primer paso para lo que es hoy la actual Unión Europea. Y por lo tanto, al cumplirse 75 años de esa declaración de Schuman, por cierto, era nacido en Francia, pero luego fue alemán, luego fue luxemburgués, volvió a ser alemán, volvió a ser francés. Entonces,
2: Bueno, lo tenía claro.
0: claro, era
1: Sí,
0: ese,
1: ¿no?
0: claro, era ese, de ese, esa parte de Europa que es esa.

0: Maradona, bueno, pues ya veis, Maradona, Messi, la cantidad de grandes futbolistas, ¿no?, que nos deja Argentina. Y ojito, porque allí la o sea, el fútbol es más que un deporte, ¿no, José Luis?
1: Totalmente, es una pasión, creo que incluso mayor que la de aquí de España.
0: Mucho, o sea, mayor,
1: yo diría. Lo viven de una manera, bueno, increíble, en todos los estratos, además, ¿eh?
2: Sí, es como la frase esta del secreto de sus ojos, cuando dice: un hombre puede cambiar de cara, de casa, de mujer, pero no puede cambiar de pasión.
1: Exactamente.
2: ¿No? El fútbol.
0: Claro, aparte ya no solamente es una pasión, es que los propios equipos allí también, digamos, que ocupan un lugar bastante destacado dentro de la sociedad argentina. Ellos mismos, los equipos, cuentan con colegios propios, con universidades, es decir, el deporte cala en esos estratos sociales, ¿no?, más allá de lo deportivo. Y desde luego que nada que relatar con la pasión, ¿no?, del fútbol argentino. Bueno, pues ¿qué ocurre? Estamos en un contexto en el que más de la mitad, dicen, de las madres argentinas no reciben la pensión alimentaria cuando el padre no convive dentro de la vivienda, es decir, en una separación donde el padre tiene que pagar esa pensión alimentaria, más de la mitad, el 56%, no lo pagan.
1: En Argentina.
0: Ahora buscamos los datos aquí, ¿eh? Pero en este contexto, bueno, pues ahora, esto ya se lleva aplicando años, al parecer, dentro de la ciudad de Buenos Aires, y ahora lo han hecho extensivo a todo el país. No podrán ingresar en los estadios de fútbol quienes estén en ese registro de deudores de pensiones alimentarias. ¿Creéis que esto es una buena medida extrapolable a España? Esto es hoy lo que os preguntamos, por supuesto, en nuestras redes sociales y en el teléfono, pero de la anécdota, es decir, del contexto internacional, lo vamos a traer aquí a Asturias y, por supuesto, a España. Estela Bango, ¿cuál es la situación de España en este sentido?
2: Bueno, por suerte no está

0: frontera que es tan bueno, pues tan entonces diferente. Schumann fue un personaje y tal, y estos premios, pues bueno, digamos que haya dos españoles es notable, hombre, entre 20, y que uno de ellos sea asturiano, pues más notable todavía, ¿no?
1: Exacto, yo me alegro un montón. Mario Vango, hace un sol, es que aquí en el estudio, yo no sé desde dónde nos escucháis, ojalá nos lo contéis también cómo estáis, cómo vais a pasar este verano anticipado, pero a mí, yo lo voy a decir textual, a mí me sobra la ropa hoy aquí. Es decir, yo, me vais a perdonar, pero en cuanto termine también, para el agua directa. Mario, te vas a dar ya el chapuzón.
0: A la playa directo.
2: Hombre, tiene que estar fría todavía esa agua.
0: Sí, estará fría.
1: Preciosa.
0: Pero, bueno, hay
1: que el agua, a mí es que eso de está fría, pero ¿qué somos? ¿Qué somos?
2: Bueno, cariño, yo del Caribe, ¿qué quieres que te diga?
1: Así te va. Vete para el agua, hombre, vete para el agua. Mario Vango, gracias por la visita.
0: Muy bien, hasta la semana que viene.
1: Enseguida estamos de vuelta a la información y seguimos aquí en la Radio Es Mía.

0: A las 11:30, venga, abrimos el debate. Rafa Testón, que es filólogo, es propietario de la librería La Buena Letra, presidente de la Asociación de Libreros de Asturias y, sobre todo, y motivo por el cual hoy hemos marcado tu teléfono, futbolero. Futbolero. ¿De qué equipo? Entiendo que del Sporting de Gijón, porque yo es en Gijón, ¿o no?
1: Por supuesto, vale. Sportingista.
0: Oye, claro, a ti te tocaría un poco la fibra sensible también esto, ¿no? O sea, me refiero, digo, no con el tema de hoy, pero con cualquier castigo que quisieran hacerte a nivel social, prohibido entrar más al molinón.
1: Bueno, yo a los recintos deportivos tengo que decir que prohibiría entrar a mucha gente. Yo aquí saco mi vena muy autoritaria, que no la tengo en otros terrenos, pero yo ya, bueno, la noticia de entrada me parece muy bien.
0: Sí, eso, ¿verdad? Ya,
1: eso de entrada me parece acertadísimo. Si no tienes dinero para pagar la pensión a tus hijos, no lo tienes para el fútbol, por muy importante que sea para ti.
0: Muy bien,
1: o sea que me parece... vamos, aplaudo la noticia, me gusta que venga de Argentina, además, que
0: ¿sí?
1: Es un sitio donde...
0: Que últimamente no viene nada bueno, me va a
2: sorprende que venga de Argentina, desde luego.
1: Sí, porque es un sitio que viven con mucha pasión el fútbol. Hay una peli que está basada en un libro de Eduardo Saquieri, se llama El secreto de tus ojos, que a mí me gusta mucho.
0: Sí, antes hacía referencia a la frase, sí.
1: Sí, ya hay ese momento en el que dice lo de que no se puede cambiar de nada. Además, descubren quién es un asesino
2: por su pasión por el fútbol.
1: O sea que eso está muy marcado. Y después yo digo que prohibiría, porque yo creo que a los recintos de fútbol, algo que teníamos normalizado hace muchos años, y es a insultar, no se debería ir. Y
0: claro,
1: directamente. Y eso ya no hablo solamente de las gradas de animación que se ponen siempre con los jóvenes, y yo hablo siempre de lo que conozco, y es la gente que se sienta, y lo digo públicamente, en la tribuna noble del Molinón, que es la tribuna que está detrás de los banquillos, la grada oeste, los asientos más caros, gente que no es precisamente muy joven, que se sienta detrás de los banquillos y que está permanentemente insultando al entrenador rival y a los jugadores rivales. Pues eso, yo no sé en otros campos, pero hablo del Molinón, que es el mío, no me representan, y a mí me gustaría que a esa gente se la expulsara también del campo de fútbol. Aprovecho.
0: ¿Tú ves que...? No, yo te entiendo, ¿eh? De hecho, ojo, porque estamos dando esta noticia, pero en Argentina ya regulaban la entrada a los espectáculos futbolísticos a quienes estuvieran, pues yo qué sé... imputados, condenados por delitos vinculados, precisamente un poco a lo que él le está contando, ¿no? A Rafa.
1: Claro, es que es normal. Al final, el fútbol no es precisamente barato. Sacarse un abono de cualquier equipo de fútbol, lo sabemos, es caro, y ese dinero, si no pagas la pensión a tus hijos, mejor en el bolsillo.

0: Amigas siempre sí. han dicho, ya está Inés con su palmera.
1: Sí,
0: algo así. José Luis.
2: No, bueno, puede ser palmera, volcán en erupción aquí.
1: José Luis no tiene ese problema porque tiene la gorra esta.
2: Exactamente.
1: La gorra bucanera. Sabes que esa gorra viene, dicen, del sombrero que usábamos los españoles en la época de la conquista, este sombrero de ala triste, sí. que luego los bucaneros, que eran unos ahí que vendían bucán, que era carne seca, a la gente de las islas del Caribe, recortaron por comodidad y se lo dejaron con la gorra que ahora heredamos a través de los Estados Unidos, que la heredaron de ellos, y es la gorra bucanera, que tiene eso, te cubre la cabeza, el casquete, y luego tiene esta visera.
2: Bueno,
1: entonces tú eres un gorro bucanero. Que
2: gorro bucanero, pero debo decir de Versace.
0: Bueno, ¿no había un equipo de fútbol, es que los no, bucaneros?
2: ¿Los bucaneros? Sí, puede ser, o de béisbol.
0: Suena. No, por llevarlo otra vez al tema del día.
1: Rayo Vallecano.
0: Al fútbol argentino, no, que no. ha prohibido la entrada a los que no paguen la pensión alimentaria, es nuestro tema del día. Ojo, que hemos trasladado esta cuestión a nuestro país y a Asturias. Uno de cada tres aquí en España tampoco están pagando la pensión, y aquí en Asturias nos comentaba a primera hora una abogada experta en estos temas, claro, Patricia Prendes, que ¿cuántas causas hay abiertas ahora mismo en Asturias?
2: En Asturias, más 294.
0: De 200. Casi 300 causas ahora mismo pendientes de resolución. Venga, pues vamos a leer los comentarios de nuestros oyentes y
2: tenemos
0: seguimos.
2: De todo un poco. Comenzamos por Pablo Roa, que nos escribe.
0: Claro, porque, perdón, os hemos preguntado cómo deberíais aplicar esta medida pues aquí en España, ¿no?
2: Es verdad que se centran bastante en el tema de Milei, pero mira, vamos a comenzar con Pablo Roa, que nos escribe al 608-920-792 y él nos dice que, bueno, fíjate, que lo primero que habría que hacer, además de no dejarles entrar en los estadios, es ponerle la letra M de moroso. En vez de la A roja, la letra escarlata, con una M de moroso, fíjate tú.
3: Maradona no es una persona cualquiera, es un hombre pegado a una pelota.
2: Sergio Caballero, siempre pendiente, no tiene que ver con el tema del día, pero sí con tus últimas palabras, Inés, porque nos aclara. Bucaneros, así se las llamaban los del Rayo Vallecano.
0: Ah, claro, ¿ves? Me estaba sonando que
1: son
0: era aquí.
1: Son los del Rayo Vallecano, los bucaneros, sí, que saltan,
0: sí, gracias,
1: y cantan.
0: Sergio.
1: Al principio de los partidos saltan y vibra el estadio de Vallecas, un estadio que está en unas condiciones un poco dudosas, y vibra todo allí, vibra el cemento, es impresionante, es una experiencia
0: bueno.
1: que no se olvida.
2: Yo flipo. Bueno, no son mis palabras, son las de Marianzun, que así nos comienza diciendo, yo flipo, pero en este caso con las cosas que hace Milei. Nos dice que en su caso no tiene muy claro que esta medida se pueda aplicar aquí en España, por eso de embargar vía judicial la parte del sueldo o cuentas, o prohibir entrar a los estadios de fútbol, pero ella y el fútbol no se llevan muy bien, así que ella, si se pone a hablar del fútbol, se le calienta la boca y mira, mejor pasa porque no quiere que le cierren la cuenta de Facebook. Enol, venme preparando para este que tengo, no, para el siguiente, el cumpleaños feliz, luego vas a entender el porqué.
0: Ay, hay alguien que está de cumpleaños.
2: Pero por lo pronto, el comentario de Alicia García López, que nos saluda y nos dice que a ella no le parece que sea una medida seria obligar a pagar las pensiones alimenticias mediante esta forma de los estadios. ¿Cree que debe
0: es
2: ser?
0: Que en Argentina tiene otro calado, claro.
2: Claro, claro, pero lo estamos trasladando
0: aquí
2: a
0: España, en
2: España, ¿vale?
0: No.
2: Que no sería una medida seria, que tiene que ser todo a través de organismo oficial como el juzgado, que se haga por los cauces regulares. Claro que a lo mejor con la afición que tiene en Argentina, como tú bien dices, Inés, por el fútbol, igual esto sí que da resultado. No deja de sorprenderle cómo está la vida cada día.
0: Es que lo siento, pero me encanta esta canción.
2: Y caliéntame el cumpleaños, porque María Lorenzo nos saluda y nos dice que aquí supone que le echarían la culpa a los inmigrantes si se hace esa medida, porque aquí todo es culpa de alguien.
0: No, y de los inmigrantes también.
2: Pero
0: sí,
2: nunca es culpa nuestra, siempre es culpa de los otros. Por otro lado, nos dice que viniendo de Milei esta medida, habría que leer la letra pequeña, no vaya a ser que esto tenga letra pequeña, como estoy diciendo, y que haya que cogerlo con pinza. Nos dice que, por desgracia, todos conocemos historias de gente que cobra en B para no pagar esa pensión alimenticia a unos niños que además también son suyos, no solamente de su ex. Así que si les desinflan el globo de alguna manera para que lo entiendan, pues ella no lo ve mal. Y atención, porque este cumpleaños feliz que suene... que va para la madre de María Lorenzo, que hoy está cumpliendo nada más y nada menos que 90 añazos. ¡Felicidades!
0: Un besazo para ti.

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0: pues vamos con la reflexión filosófica del día. Todo este tema nos ponemos, bueno, relativamente serios. Yo preferiría seguir con la canción de Maradona, si no te importa, profesor.
1: Sí, sí, es una canción importante, sí.
0: No, ahora en serio. Todo esto tiene un trasfondo, ¿no?, que dibuja una sociedad. Decíamos, sí, en Argentina el fútbol no es solo fútbol, es al final algo que ha calado más allá, sí, del estrato deportivo, tiene un calado social.
1: Sí, sí.
0: Los propios equipos son propietarios, decíamos, de colegios, de universidades, patrocinan, ¿no?, ciertos espacios públicos.
1: Sí, sí. Fíjate, el tema, yo, que es un tema muy, muy, muy arduo, y no solo en Argentina, sino aquí, es un tema que primero habría que verlo desde la cuestión etológica, desde cómo se comportan los distintos miembros de las distintas especies con sus criaturas, ¿no? Y entonces nosotros no tenemos aquí ningún patrón de moral natural, que, o de una cosa que está prescrita en la entraña de lo real mismo, sino que son opciones de creación de especie. Por ejemplo, los osos machos matan a las crías de las hembras, hijas de otros padres, para que entren en celo y que tengan hijos suyos, por ejemplo. O sea, tenemos ejemplos de que nosotros calificamos de crueldades desde un punto de vista antropocéntrico. Es decir, que la relación de los padres y de las madres con sus criaturas, sobre todo la del padre en este caso, varía muchísimo. Entonces nosotros aquí estamos en un territorio que es no solo específicamente humano, probablemente, sino específicamente político también, que tiene que ver con la forma, como siempre, en que queremos vivir, cuáles son los modos de vida que queremos promover y cuáles no. Entonces nosotros, como especie, parece, ¿no?, que tenemos aquí una dificultad muy grande. Porque hay una evolución política, una evolución de comprensión de la especie humana, que lleva a incluir no solo el apoyo económico, sino el apoyo efectivo, porque decimos, los padres tienen que pagar la pensión, los padres varones, normalmente, al hijo, sino que también hay que plantear una cuestión de afecto, ¿no? Y, como te digo, nos planteamos aquí una cuestión como una opción. Parece, y como una opción que viene de una posición distinta. Parece que nosotros estamos convencidos, por lo menos entre nosotros aquí, de que esto debe ser así, y sin embargo venimos de una tradición que ha permitido claramente que el varón se ausente, y permite todavía, se ausente y evacúe sus responsabilidades, no solo, claro, afectivas, sino económicas.
0: Preguntábamos por esto, profesor, es decir, sí, efectivamente son mayoritariamente también aquí en Asturias esos datos de padres los que están denunciados por no pagar esa pensión, sí, alimentaria. ¿Por qué? Porque los cuidados siguen recayendo mayoritariamente, sí, en nosotras, en las mujeres.
1: Sí, es así, y es una cuestión que...
0: Y eso que cada vez más custodias compartidas, claro, se están viendo los juzgados.
2: Casi
0: esto también
2: nos decían, pero al final...
1: Pero date cuenta que esto es una opción política, es una opción que no está escrita en ninguna parte, y no solo no está escrita en ninguna parte, sino que hasta hace muy poco tiempo el padre se podía lavar tranquilamente las manos, y todavía se las puede lavar en la cuestión del afecto. Mira, teníamos el, sí, caso paradigmático de Bertín Osborne, ¿no?, que parece, ¿verdad?, de risa, pero no da ninguna, no, risa cuando lo piensas fríamente. Y ves que él admitía primero de forma natural que no quería lo económico.
0: Bueno, exacto, tal, que se ocupaba económicamente, pero que ese no era suyo.
1: Porque le costó también ocuparse económicamente.
0: Sí, también.
1: Pero bueno, ya lo
2: le
1: aceptó.
2: Costó tres olas.
0: Porque le costó una prueba de paternidad.
1: Sí, le costó, y eso es muy importante. Y luego la parte afectiva es como si tú pudieras prescindir de ella. Entonces, sí, fíjate, yo, sabes que no solo tengo manga ancha, sino que no tengo manga, o sea, en la vida en general. Mira, acabo de poner las notas y me da vergüenza, porque es que al que menos le pongo un 9, ya digo, y es que ya no tengo vergüenza, no sé qué va a ser de mí. Y sin embargo, yo me rijo, y aquí soy muy, muy, muy, muy, muy estricto, por la sentencia que dio el profeta Isaías, que es uno de los grandes filósofos occidentales, un pensador, que parece que son tres, uno de ellos al parecer también una mujer, que es uno de los grandes pensadores occidentales, y que se lee poco, porque mucha gente lo rechaza porque está ligado a las Biblias y cosas de esas, y se equivoca radicalmente. Y el profeta Isaías dice en su libro que todo será perdonado excepto el sufrimiento de los inocentes, ¿no? Y eso es una norma que aplico a rajatabla. Entonces yo lo perdono.
0: Aquí serían los menores,
1: es que,
0: claro,
1: sí, los niños. Y el sufrimiento del inocente no es ya un sufrimiento económico, sino es un sufrimiento afectivo. Es decir, todo lo que viene a este mundo, si apostamos por esto, que nadie nos obliga, es una opción política de crear un mundo de una determinada, claro, manera. Pero si apostamos por esto, como parece que estamos apostando después de largas luchas, es imperdonable, para mí, imperdonable. Y tiene que ser sancionado, no con cárcel y tal, porque no hay que tampoco...

¿Qué tal? Muy buenos días, 11 y 7 minutos de la mañana hasta las 2 de la tarde. Esta radio es vuestra, una jornada, la que tenemos hoy por delante, bastante intensa en lo informativo. Nos vamos a ocupar, por supuesto, de los asuntos de Asturias. Enseguida veis los datos que vamos a poner encima de la mesa, sobre todo buscando, como siempre, protagonizar con nombres y apellidos estas historias, pasarlas de los números, de los datos, a los nombres y apellidos, a la piel, a las historias reales. Y de hecho os tengo que dar las gracias porque siempre nos escribís, pues mira, esto sí, yo me afecta de tal manera. Lo dicho, este programa lo hacemos juntos, juntas, en una jornada en la que, por supuesto, también tenemos...

0: matar a nadie, pero con una dureza del tipo que sea para reconducir esto y darte cuenta que tú no solo puedes inhibirte en lo económico, sino no puedes inhibirte en lo afectivo. A nadie se le puede obligar a ser cariñoso, etcétera, pero tiene que haber un principio de no desentendimiento mínimo. Exacto. Porque tú estás creando un sufrimiento con el que viene al mundo ya esta criatura, un sufrimiento que la descalza totalmente para restos, no solo económico, sino también psicológico.
1: Ojo, porque también la justicia mezcla ambas cosas, me explico. Hablas de lo económico y lo afectivo. Aquí en España, cuando a un hombre se le condena por ese impago, se le prohíbe también el acercamiento a la mujer, en este caso, es decir, a la madre, pero también a sus hijos, ¿no?
0: Sí, aquí es una cuestión.
1: Aquí esto es una cuestión que a mí me gustaría abordar, creo que es el menor también quien acaba sufriendo.
2: No en todos los casos, es una opción.
0: Sí.
2: Era lo que nos contaba.
0: Mira, nosotros podemos creamos instituciones a las que inyectamos millones de euros para salvar no sé qué empresas y tal, y no creamos instituciones que son altamente necesarias, que son instituciones de mediación social, que evitan mucho sufrimiento y que evitan meterte en pleitos jurídicos, etcétera, etcétera. Tiene que haber instituciones de mediación social que, caso por caso, porque aquí hay que ir caso por caso.
1: Bueno, esto
0: aquí
1: ha cambiado, ¿eh? Ahora sí se incluye la mediación dentro
0: porque vamos hacia esto, claro. Va determinando los modos y las maneras, por decirlo así, con instancias también de apelación, porque a lo mejor el que te evalúa no estás tú de acuerdo con él, etcétera. Pero bueno, esto se puede hacer, pero tiene que estar preservado lo económico y sobre todo lo afectivo. Entonces, es lo mismo que cuando quitas la patria potestad y todo este tipo de cuestiones. Son cuestiones muy fuertes para ser dictaminadas, por decirlo así, de forma imparcial y neutral. Tiene que ser todo de forma negociada y según de qué manera. Pero lo que está claro es que la gente, en este caso los varones, que es la inmensa mayoría, porque además es por inercia, que no van hacia aquí, tienen que ser no privados, encarcelados o tal, necesariamente, pero no pueden ejercer, en mi opinión, actividades que tengan remuneración pública. O sea, yo, por ejemplo, Bertín Osborne tiene derecho a ganarse la vida, pero tendría que cantar en galas restringidas. O sea, no se puede contratar.
2: No por un ayuntamiento.
0: Claro, no se puede contratar, en mi opinión, a una persona.
1: Desde las instituciones, claro.
0: Institucionalmente, a una persona que públicamente no acompaña.
2: Alba Carrillo, esta misma semana pasada, estará al tanto, profesor, desató una gran polémica, porque es verdad que en MasterChef, en la nueva edición que va a comenzar, van a entrar a participar personas que dijeron que se llevaban los impuestos fuera de España, que viven en Andorra.
0: Exactamente. Y sin ser, yo ya te digo, no soy ninguna persona del purismo de ningún tipo, ni no soy purista. Pero esto hay que controlarlo, por decir, esto no puede ser. O sea, no puede ser porque tú estás haciendo daño a un inocente. No es que luego tú seas esto o lo otro, que hiciste aquello o lo otro.
1: Sí,
0: tú
1: claro.
0: Estás victimizando, no estás agrediendo, estás convirtiendo en víctima estructural a una persona, que además
1: estás traumando a un niño, ¿no?
0: Y además es hijo de tu espermatozoide, o sea, es hijo tuyo. Y por decirlo así, no tenemos soluciones perfectas, pero de alguna manera esto tiene que estar contemplado. Y la ley es un medio, no es un medio de castigo para amputar, es un medio de aprendizaje para construir una sociedad. Y la ley tiene que modular esto, por decirlo así, a través de mediaciones, probablemente,
2: claro,
0: de sentencias.
2: Profesor, pero para ser un poco bruto, ¿cómo se carga a un espermatozoide de afecto? Es decir, ¿cómo se obliga a alguien a tener sentimiento por un tercero?
0: Pero no es que no tiene que haber una ley que te obligue. O sea, no hay, a partir de ahora, por ley, tú tendrás que querer a tu hijo. No hay una pero el impulso social, la posición social, te lleva a desarrollar afectos o a inhibir afectos. Entonces, si el impulso social lleva a la convicción de que hay que atender también emocionalmente y que eso es un valor y que eso te pone en la jerarquía social como una persona seria, de alguna manera eso impulsa que la gente cultive ese valor. Entonces, si para Bertín Osborne, por ejemplo, vamos a poner a Bertín Osborne, el tener un hijo que no quisiste tener, pero que lo hiciste, y atenderlo es algo que te refuerza como ser social, como ser alegre y dicharachero, que es él probablemente lo haría. Probablemente no hace falta poner medida y tienes que verlo cinco veces al día.
2: Más allá de la persona, sino también del contexto social.
0: Sino decir, bueno, o sea, de ir creando elementos de acogida. Esto no se puede legislar, tú no puedes decir a partir de hoy y tal, pero la ley y la costumbre pueden establecer prácticas, marcos, formas de evaluar que van llevando a la gente naturalmente a ello. O sea, había mucha gente hace 20 años que insultaba, hace 40 años que insultaba a su mujer directamente en público. Tú eres una tal, tú eres una cual. De alguna manera eso
1: se... Y hablas más de ese castigo social, ¿no?
0: No es castigo, es no. Que no, no es castigo.

0: es mía.
1: Haciendo deporte se pierde muchos minerales y muchos electrolitos.
2: Yo por
1: entonces...
2: eso no hago deporte.
1: Ah, sí.
3: Tú cortas por
1: eres,
3: la sana,
1: eres un bicho.
3: Ay, ay, ay. Gracias, Mercedes. Alguien se lo tenía que decir así sin filtros.
0: Con Inés Paz.

0: castigo es educación.
1: Educación
0: es que,
1: social,
0: o sea, la
1: exacto.
0: Educación tiene una forma de represión que, o de promoción que no es castigo. Mm. Es que yo prefiero evitar las cárceles, las condenas, los juicios públicos, los pasillos, esposado y todo esto. Sí. Es que claro. Eso no es necesario. Tiene que ser una opción de aprendizaje social, que te va haciendo desarrollar cosas que tú no desarrollabas porque había otra presión distinta y pensabas que era la natural, y que cuando la descubres, pues la encuentras maravillosa. Eso fue lo que le pasó a Carlos Baute con su hijo, ¿no? Sí. Carlos Baute tenía un hijo de una relación anterior, como se decía antiguamente, que él negó que fuera su hijo, el hijo era clavado.
1: Bueno, hasta que era que también, es que no vi un caso tan...
0: Y de repente, cuando
2: el hijo tenía... El cordobés también estaba... Claro,
0: pero también. Cuando el hijo tuvo 16, se reconciliaron y Baute dijo, he perdido 16 años de mi vida, etcétera, porque este
1: negando
0: niño...
1: Negando mi paternidad.
0: O sea, son cosas de este tipo. O sea, no es que, por decirlo así, la ley te va apretando un poco, pero te apita un poco sin, por decirlo así, estrangularte. O sea, la ley te marca un poco el camino, que la ley es el consenso social, puesto sobre el papel como un reproductor de cuerpos y de conductas, no es otra cosa, o sea, no es un castigo divino, es una cosa que vamos acordando nosotros para irnos amoldando a unas determinadas formas de ser. Entonces la ley te va llevando ahí y tú lo ves natural, pasa a mucha gente, es como esos padres de la generación de mi padre que no te habían dado un beso a subir y de repente cuidan al nieto y dicen, es que he descubierto, qué bonito es llevar a...
1: testimonios de gente cercana que eso le duele, es decir, estoy viendo a un padre con mi hijo, ¿no? Que yo no tuve. Por esa afectividad, y eso acaba doliendo.
0: Y estas formas de, por ejemplo, por eso son importantes estas conciliaciones, cuando muchos famosos de estos dicen, lo que más lamento en mi carrera es haber abandonado a mis hijos por el éxito, persiguiendo el éxito, que no es obligatorio. O sea, tú no puedes poner una ley que diga por la presente se obliga a tal, pero puedes ir creando estados de emoción, estados de ánimo que permiten expresar cosas que luego es que son gratificantes. O sea, es que el tener un hijo es gratificante, o sea, y ver a tu hijo crecer y ver a tu hijo de cómo se hace mayor es una persona, vamos, es una cosa muy gratificante, es muy gratificante. No tiene que ser gratificante para todo el mundo. Hay gente que tiene relaciones problemáticas con los hijos. Es que no estamos hablando aquí de la maravilla, hablando de la maravilla. Además, yo te lo digo, yo que ya sabes que yo, por ejemplo, con mi madre me llevé muy mal desde que nací, entonces no tengo ninguna utopía de lo que es el amor de madre o lo que es la familia, tal, no la tengo. Entonces yo no hablo de estas cosas, hablo de cosas que disminuyen el sufrimiento. Entonces, disminuir el sufrimiento no es poner una ley que lo anula, sino poner mecanismos que van aflojando cosas y a la vez te van haciendo crecer, porque tú vas descubriendo en estos afectos crecimiento personal, diciendo, ¡ay, qué bonito es esto!
2: Sí. Bueno, en cierta medida yo creo que a nivel social sí que vamos avanzando en ese sentido, y sí que es cierto que para mí las sociedades siempre van antes que las leyes.
0: Sí, sí.
2: Bueno, no siempre, pero por lo general...
1: las leyes se conforman en base a esa sociedad
0: Es el destilado último que va con retraso, y cuando va con retraso es coercitiva, porque no es capaz de acoger las nuevas realidades. Pero la ley nunca puede ser algo que atiende a todos los casos. Hay una cosa en filosofía que se llama la epiqueía o la epiqueya, que consiste en esto, en que tú, la ley es muy general y luego en los casos concretos tú tienes que hacer unas adaptaciones que no están en la ley, pero que es la prudencia, es el ponderar, el contemplar. Entonces hay gente que dice, no, es que tiene que estar todo legislado, o dice, no tiene que estar todo legislado, tú tienes que crear ciudadanos que tengan capacidad de epiqueya y que no hace falta que les digan, tienes que hacer esto para entender.
1: Vale,
0: que
1: pero me vas a perdonar, profesor, el realismo ahora en la mesa. ¿Cuántas veces se nos dijo en España que dejáramos de pisar el acelerador y hasta que no se puso el carnet por puntos?
0: Pero son medidas, pero quiere decir que no hay una vía, es como en todo, no hay una sola dirección. Hay varias direcciones. Tiene que haber una ley, dicen, usted no puede beber a partir de las 10 de la noche.
1: Claro.
0: Un menor de 14 años no puede beber, etcétera. Pero eso no se niega. Lo que se niega es la idea de que nosotros podemos solucionar todos los problemas con leyes.
1: Lo digo porque ¿qué hacemos? Por volver al punto de origen, ¿qué hacemos entonces en este contexto que planteamos hoy aquí a raíz de esta noticia en Argentina? ¿Qué hacemos con los padres que no pagan esas pensiones?
0: Pues esos padres hay que multarles, claramente. O sea, hay que establecer, tiene que haber un mecanismo sancionador fuerte, que sea además inhibidor, de verdad.
1: Exacto.
0: Pero sin necesidad de meter cárcel, o sea, esto de que te meten en la cárcel, tal, una inhibición fuerte. Y luego también un desapego social. O sea, que la gente mire un poco con lejanía este tipo de conductas, y que en los medios públicos, como estábamos hablando, no se llame, o sea, tampoco vas a impedir ganar la vida, pero la puede ganar también poniendo ladrillos. Sí, sí. O sea, tú no vas a promover como estructura pública a esta gente.
1: Claro, no, que no, no puedas. Mira, a mí me gusta esta medida que propones, porque igual que en Argentina se les prohíbe ir al fútbol, pues aquí
2: es
1: en España,
2: también,
1: a lo mejor...
2: ¿eh?
1: Sí, pero perdona, digo, como medida, sí. En Argentina se les prohíbe entrar

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0: Mario Vango, bienvenido.
1: Buenos días, excelentes, por cierto.
0: Sí, bueno, excelentes quieres decir climatológicamente hablando, ¿no?
1: Absolutamente, lo demás es un desastre, pero la...
0: el día está muy pues bien. Entonces vamos a hacer una cosa, sigamos hablando del tiempo, Mario, por favor.
1: Da gusto andar por Oviedo la cantidad de gente que hay, qué alegría.
0: Oye, en toda Asturias, ojo, porque madre mía, las temperaturas van a subir mucho en algunas zonas del interior, cuidadito, ¿eh?
1: Ah, sí.
0: Tremendo. Sí, sí. Oye, sí, como un verano así precipitado que va a marchar
2: yo
0: pronto.
2: Yo voy para las 3 por la tarde, o sea, qué feliz y contento.
0: Qué bien, qué maravilla. Bueno, ya lo siento, la confianza a veces tiene estas cosas, pero te iba a preguntar yo, ¿ya mojaste el culín en el Cantábrico?
1: Todavía no, pero hoy en cuanto acabe aquí...
0: Claro, ya está para esos
1: hoy
0: baños.
1: Hoy y mañana,
0: ¿eh?
1: Seguro.
0: Aprovecha. ¿Eres futbolero?
1: Mucho.
0: Vale, lo digo porque te tengo que preguntar por el tema del día. Sabes que en Argentina acaban de prohibir en todo el país la entrada a los estadios de fútbol a aquellos hombres que no están pagando, que son prácticamente la mitad de los que deberían hacerlo, la pensión alimentaria. Hemos dado los datos aquí en Asturias, ¿no?, de esos impagos que también se producen, no a esa escala argentina, pero ojito, que a mí me parecieron...
2: Un 30% y hay un 56%.
0: Exacto, aquí un 30% me parece ya elevado en Asturias. ¿Traerías aquí esta medida? ¿Calaría?
1: Bueno, sí, nunca se me había ocurrido, ¿eh? Pero seguro que muchos gastan más en fútbol que en sus hijos, eso seguro, ¿eh? Más,
0: tremendo.
1: Eso me temo que desgraciadamente es así. Esta historia de los impagos es muy preocupante, ¿no? Sobre todo quien puede hacerlo.
0: Claro. Bueno, preocupante, y ojo, es que no deja de ser un tipo de violencia que ya cada vez más voces jurídicas han pedido, ¿no? En numerosas iniciativas han pedido al gobierno que se tipifique como una violencia económica.
1: Claro.
0: Y de hecho, por ejemplo, en otros ámbitos psicológicos, dentro de los servicios sociales y demás, ya se habla de esa violencia económica, pero no está tipificada legalmente todavía. Todo se andará, todavía. Mario, venga, vamos con los asuntos,
1: europeos.
0: Aunque ya el adelanto que nos has dado, mira, vamos con algo bueno. Se ha suscrito ya, bueno, creo que es bueno, el acuerdo de los aranceles al acero

0: en los estadios de fútbol, el profesor lo que creo plantea sí. es, pues en España
1: no se les contrata
0: públicamente.
1: Y no es que tú vayas, no es esta discusión famosa de que entonces el artista tiene que ser puro y no puede ser uno que es un criminal y ser un buen pintor, si tú puedes ser Caravaggio.
0: Pero la, que no se le contrata
1: pero
0: desde
1: la,
0: lo
1: la
0: público.
1: Cuestión es esta, él se puede ganar la vida de muchas maneras. Bertín Osborne además se esconde de algo, de Montecristo por allí o algo, y tiene probablemente algunas tierras y tal. O sea, gente, o sea, y luego tú no puedes hacer la gracia, o sea, tú, por ejemplo, es el caso de Bertín Osborne porque a mí me indigna, porque él va de ser simpático,
0: sí, no
1: de ser
0: tampoco.
1: Tal, y le llaman en todo, y él es un buen comunicador y hace buenos programas, ¿eh? Yo siempre sigo sus programas, sí. por cierto, pero tú estás promoviendo una forma de ser que es despiadada con un inocente. O sea, si Bertín Osborne fuera alegre y dicharachero, si fuera un jeta público y se lo comiera con su pan, a mí me parecería estupendo, y a mí me gusta que sea un jeta, porque yo no tengo nada en contra de los jetas. Ahora, no, si tengo en contra de gente que humilla y hace daño a criaturas inocentes.
2: Lo que pasa es que el caso de Bertín Osborne es el 1% quizás menos de la población.
1: Es que poner el ejemplo.
0: No, pero es un caso muy público y que sí, creo que incide en esto que él decía, sí, de crear cuando, esa educación social.
2: Pero cuando
0: desapego.
2: Hablamos de no darle participación dentro de los espacios públicos, que un ayuntamiento sí. no lo contrata, sí. tal que sea, a un albañil no le pasa. Me explico que
1: sí, claro. Pero es un albañil, tú le puedes detraer una parte del sueldo sustancial. O sea, no, o sea, hay que tomar medidas.
0: Pero eso ocurre, es decir, si tú tienes sí. esa condena, se te claro, va a quitar del
1: hay
0: sueldo.
1: Que tomar, no, en ese sentido, además, hay que ser radical. O sea, porque el interés del menor está por encima de todos tus egos y de todos tus cubatas que te comas con los amigos y de todas tus desviaciones de patrimonio y tal. Y eso tiene que ser penado. Con dureza. Yo soy totalmente partidario. O sea, el menor tiene que estar cubierto en lo económico totalmente, con las necesidades que se determinen por quien sea,
0: sí, sí, sí.
1: En debate, porque esto es tal, tal. Y luego en lo afectivo, igual que en lo económico, también hay que hacer un trabajo social. O sea, entender que la paternidad y la maternidad, sí. que tampoco vamos a dar carnés de padre y madre, que no hay que hacer un examen como el carnet de conducir, porque.
0: Bueno, nunca, hay quien lo pide, ¿eh?
1: Porque la,
0: igual pues, que
1: no,
0: sea...
1: pues, la vida fue de otra manera. La vida, sí. la vida ya, viene ya. y luego ya se legisla sobre ella. Eso es cierto, pero tienes que crear un ambiente social, una convicción de que es bueno para ti atender afectivamente a tus hijos. Y luego también aprender a... porque hay instituciones, por ejemplo, pasa mucho con la Iglesia, que predica en contra del aborto y fue la primera que criminalizó a las madres solteras expulsándolas de los pueblos, etcétera. Así que tener mucho cuidado con las hipocresías, ¿no? Pero hay que establecer medidas suficientemente rigurosas, suficientemente radicales para preservar la inocencia. Y luego, que lo del cariño es una cosa que acontece, porque nosotros podemos crecer en ese cariño. Y luego, si tú has tenido un hijo sin querer, la sociedad no te puede condenar. Esto es lo que hacía la hipocresía de la Iglesia. O sea, si tú eres partidario de que tú tienes que dar a los hijos cariño y dinero, tú no puedes criticar a una persona que a lo mejor tiene 16 hijos con su mujer y luego una noche de vino y rosas engendra otro hijo, y entonces insultar a ese hombre o tabuarlo o ponerle un estigma y tal. Tenemos que aprender a convivir en la amplitud. Y entonces a ese hombre probablemente le sería más fácil mostrar cariño, por decirlo así, por ese hijo que ha tenido por ahí, si la sociedad
0: si no
1: reconociera
0: esa condena social,
1: que diciendo claro. es que tú eres un picha brava y tal y cual. O sea, uno tiene un derecho natural a ser picha brava o coño bravo o lo que sea. Tiene derecho natural. Y entonces tú no puedes sancionar, porque si no caes en las hipocresías en las que cayó en nuestro ámbito la Iglesia Católica, ¿no? De que por un lado tal y por otro lado quitas. Es decir,
0: y perdóname desde fuera, porque ya sí. que has nombrado, profesor, lo de picha brava
1: sí.
0: y coño bravo ya sí. por utilizar sí. la misma nomenclatura, es que ni siquiera fue así, es decir, el picha brava todavía se le veía como ese gran hombre
1: claro.
0: que, pues Julio Iglesias
1: no, pero que está bien, pero
0: un Bertín Osborne,
1: hay que quitarle el prestigio, o sea, decir,
0: pero la mujer claro, bueno, de brava sí, poco,
1: bueno, eso es otra discusión, claro, más amplia, pero bueno, hay que quitarle el prestigio, o sea, simplemente que tú puedes cometer un desliz, como se decía antiguamente, y eso no puede ser una condena, o sea, nosotros no podemos estigmatizar a la gente. O sea, no se puede aplicar la pena de muerte ni civil ni social a nadie. O sea, todo el mundo tiene derecho a equivocarse, a meter la pata hasta el corvejón y tiene derecho a sacarla.
0: Por cierto, que esta semana, José Luis, nos cebabas un poquito los datos de infidelidad, donde hay estadísticamente más posibilidades sí. en España de ser infiel.
2: Recuerdo que Valladolid era el lugar de España donde menos
0: infidelidad.
2: No, Teruel donde menos, perdón.
0: Teruel
2: donde menos.
0: Hombre, pero tampoco es que hay tanta población,
1: pero
0: claro.
1: Pero es que la propia palabra es...
0: ¿Qué es que digo? Porque tendría que hacer un análisis otro día, profesor, pero es que, pero término.
1: No, la palabra fidelidad es repugnante para mí.
0: Sí, o sea, a mí me parece, o sea, casi un poco
1: forma, como... O sea, yo estas formas de control sutil y tal de los cuerpos deben poder hacer lo que quieran mientras no hagan daño a los inocentes. Nosotros esto en el Bierzo lo sostenemos radicalmente. Entonces ya...
2: Sobre todo en el Bierzo.

0: Ya, preguntar por si la infidelidad es que, o sea, que
1: no,
0: que...
1: es que habrá que abordar este concepto. Sí, sí, es decir, yo cada vez creo más, y yo no soy de pareja abierta ni amor libre, pero creo más en seamos fieles a nosotros mismos. En el momento que eres fiel a ti mismo, no tú decides libremente con quién estás.
2: Yo también reivindico el cambio, ¿eh? Es decir, que va aburrido ser siempre fiel a uno mismo.
1: A ti mismo. Sí. Sélo siempre.
0: Es que esto no debe ser ni tema. Lo que hay que ser es leal con las personas.
2: ¿Ves? Eso me gusta más.
0: Leal con las personas. Y lo demás es meterte en la bragueta de la gente. Intentar controlar. Es que hay un deseo profundo que venimos. Mira, lo ves aquí en todo esto. Un deseo de controlar a la gente, de ahormarla y tal. Cada uno que haga con su cuerpo lo que quiera. Y no adjetivarlo como infiel o fiel o tal. Eso son paranoias, además, porque eso es todo mentira. O sea, es que eso, cuando tú sabes, si se examinaran de verdad las cosas, saltaría todo por los aires. Nosotros sabemos que todo es mentira, o sea, y se mantiene una convención. Lo que hay que mantener es la lealtad, es decir, unas estructuras de solidaridad, que eso es lo que es la lealtad, y que preserven al inocente y que busquen disminuir la violencia. Lo demás es todo intento de controlar a la gente, de tenerlos cogidos por las carnes blandas, y yo me encontrarán siempre en contra de todo esto.
1: En cuanto he dicho lo de las carnes blandas, yo ahí he pensado ya en quitarnos otra vez la ropa e ir a darnos un baño. ¡Qué calor hace aquí! Oye, profesor.
0: Es que tienes que poner una piscina como la del niño en el chalet que tendrás.
1: Seguro, tengo dos chalets por ahí.
0: La traes aquí y nos la pones con agua tibia y con sal, en vez de cloro. Esas que ahora ponen las piscinas con sal, que es mucho mejor. Además te deja la piel de un terzo.
1: Pues yo estoy viendo aquí las medidas, a lo mejor hay que ir a...
0: Aquí nos cabe una piscina, pero vamos, ya está con trampolín, ¿eh?
1: Para los pies al menos, a remojo.
0: Oye, es que tener ahora los pies al remojo con agua tibia, con vinagre y sal, es una maravilla. Eso es lo mejor que hay. Eso cuando venías de trabajar del campo, allí de la viña y tal, lo que hacíamos es en el bidé.
1: Eso lo he visto yo.
0: En el bidé se usaba para eso, en mi casa. Claro. Bidet, ponías el tapón, echabas agua caliente que calentabas en la cocina y ponías vinagre y sal.
1: Mano de santo.
0: Y metías los pies por turnos. Primero mi padre, que era. Y luego mi
1: hermano.
0: Que
1: quedaba ese agua negra.
0: Bueno,
1: negra.
0: Sí, hombre, agua de toda la vida.
1: Trabajar la tierra. Yo allí en Galicia, vamos.
0: Agua de toda vida. ¿Qué malo podía haber en el sudor de tu padre? No, no.
1: Nada. Y luego los siguientes.
0: Si hemos nacido del vientre de nuestra madre. O sea, hay que ser un poco liberal en eso. Tanta pureza nos
1: quedaba
0: volvía.
1: El agua tan negra como el café que se como ha bebido el profesor mientras hablaba.
0: Sí, además es
1: qué
0: un café que es café que es casi regaliz, lo puedes mascar y tal, lo compro ahí.
1: ¿Cuántos llevas de estos?
0: Llevo tres, pero descafeinados, con cafeína uno solo.
1: Vale,
0: sí.
1: vale, me estaba asustando. Sí. Profesor.
0: Pero fíjate que si el café matara, yo ya me había muerto hace 40 años.
1: Bueno, pues eso dice alguno también con el tema del tabaco, ¿eh?
0: Bueno.
1: Oye, ni tanto ni tampoco.
0: Es que son cosas personalizadas. Hay gente que es inmune al tabaco, también poca, ¿eh?
1: Muy poquita, ya te lo digo.
0: Pero tú acuérdate siempre de Santiago Carrillo, con ese cigarro y sus 93 años allí fumando.
1: Hombre,
0: y tal.
1: Claro, eso hizo mucho daño también. De nada, daño, algo hay que morir ya, hombre, pero no te tengas tantas papeletas para morir.
0: Sí, es cierto, ¿no? Y además yo que fumé mucho también y dejé de fumar por cuestiones de salud también, sí.
1: Y lo habrás notado para súper. Bien.
0: Sí, lo noté para bien, sí, sí, claro. Sí, sí. Se me pusieron los ojos hasta azules, fíjate. Tenía los ojos negros y era por el tabaco también.
1: Muchísimas gracias por
0: bueno,
1: la visita
0: vosotros,
1: siempre.
0: Voy a disfrutar de... Ya puse las notas ayer.
1: ¿Y ahora qué más? Me refiero
0: ahora
1: a...
0: Ahora voy a hacer tutorías.
1: ¿Tutorías? ¿Para los TFE...?
0: No, ahora son para las tesis que llego.
2: Sí,
0: las tesis que llego.
2: Puso notas ya de los trabajos.
1: Claro.
0: Las tesis también, que son todas de reconocido desprestigio, casi todas, pero vamos, las vamos sacando adelante.
2: Reconocido
0: desprestigio. Antes de junio, prácticamente dos las dejo ya vistas para la sentencia. Dos cerradas. Estoy en ello.
1: Sea usted benevolente, sí, como no, acostumbra a ser.
0: Yo soy benevolente.
2: A mí me gustaría que nos contara de qué se hace una tesis filosofal en tiempos modernos. Hoy no, porque ya no tenemos tiempo, pero...
0: Pues de temas muy variados.
2: Sí, un día lo
1: ejemplo, venga.
0: Sobre el suicidio en Yucatán, en las comunidades indígenas de Yucatán, como un índice
2: qué
0: de colonialismo.
1: Anda.
0: Es una diosa que tenían en Yucatán,
2: no me
0: en un pueblo,
2: nunca.
0: Que decían que se suicidó. Entonces los colonizadores españoles, cuando los indígenas se les ponían los rebeldes, le decían suicidaos como vuestra diosa y tal. Que es cosa,
1: ¿qué manera tan...
0: Pertenece a vuestra cultura.
2: ¿Podríamos decir entonces que hablaban de Ayuso? No, bueno, venga.
0: Y entonces, es una chica muy buena que la está haciendo, que es asturiana. Fíjate que tuvo un problema, ya tuvo una beca de doctorado, tuvo un desencuentro con el director, que la humilló públicamente, dejó la tesis, dejó todo, y luego me la encontré yo no sé cómo, y ella es asturiana, pero vive en La Rioja y trabaja en Decathlon. Y está en México, hizo una estancia corta, pero se paga su tesis trabajando en una tienda de ropa. Y es buenísima, es una gran antropóloga cultural.
1: Pues cuando venga, invitada está a venir aquí contigo un ratito. Me parece súper interesante.
0: Se llama Sara, sí, sí. Es muy buena, es lo que es la universidad. Gente como Sara, que tendría que ser catedrática, ya tiene 34 años, 32, 33 años, pues está trabajando en Decathlon.

0: haciendo una tesis con un material de investigación de primera mano, con unas ideas, con una escritura poderosísima, humillada por un sinvergüenza, lo podríamos llamar de otra manera, que se valió de su condición de profesor tal, invulnerable, para humillar públicamente a una persona brillante, ¿no? En fin,
1: ahí etcétera. También tendríamos que hablar mucho, de cómo está el sistema.
0: Hay mucho que hablar, de muchas cosas. Sí, sí. Por eso te digo que todo se perdonará, excepto la sangre de los inocentes.
1: Gracias por la visita, profesor.
0: A vosotros.
1: Enseguida un puñadín de planes.

0: Se llama etnográficos, se llama la ruta de la tierra y la sidra, porque se va descubriendo un poco, es en el concejo de la Viana, y se va descubriendo un poco, pues eso, la etnografía, la forma de vivir de los pueblos. Después se termina con una cata de sidra natural.
1: Ah, qué bueno.
0: Eso, después tenemos una, que además es novedad este año, que está funcionando, bueno, ya se está inscribiendo la gente, es una visita arqueológica. Aquí tenemos un dolmen, un túmulo funerario en la Campa del Español. Es el único resto arqueológico que tenemos en todo el valle, y además este año, pues con el plan de sostenibilidad turística, lo que hicimos fue seguir excavando ese túmulo. Se interpretó, se puso un panel, bueno, se acondicionó la zona. Uh-huh. Entonces es un recurso que poca gente conoce, además que, bueno, está en un lugar estratégico con unas vistas preciosas a todo el valle, y nos parecía interesante, pues eso, meter nuestra visita arqueológica. Después tenemos ya, vamos un poco a lo cultural, tenemos una visita en caso que se llama Raíces Casinas, en la que se visita el Museo de la Madera y la Madreña, y se visita una quesería de denominación de origen protegida de queso casín.
1: La de Redes, supongo, que es la que queda por ahí.
0: Esa es, concretamente en Redes, eso, sí. En el Concejo de Casu. Y luego, mira, seguimos en Redes, ahora vamos a Sobrescobio, y ahí metemos unos paseos biointerpretados. Los guías que hacen los paseos, además de guías, son biólogos. Y entonces hay un par de ellos, tenemos bosques de campiellos y bosques de ladines, y lo mismo, es un paseo para conocer la flora y la fauna del entorno.
1: Y Leticia, perdona, como nos queda poquito tiempo, lo que sí me gustaría es dónde pueden ver esta información y cómo hace la gente para inscribirse.
0: Te digo, la información la tienen toda, porque además las plazas son limitadas, en la web turismovalledendalón.es. Y ahí tienen toda la información. La manera de inscribirse es online, a través de un formulario. Uh-huh. Pero bueno, si tienen alguna duda, pues tenemos un teléfono y tenemos un correo electrónico que también viene en la página, y bueno, nos pueden escribir para cualquier duda.
1: Pues todo el mundo a revisar esas propuestas que se hacen desde Vallando 2026. Leticia Martínez, técnica de turismo de la Mancomunidad Valle de Endalón, muchísimas gracias por acompañarnos esta mañana.
0: Gracias a vosotros. Un saludo.

0: y bien sienta.
1: Sin duda.
0: ¿Dónde sin lo duda, vamos a tener?
1: Fantásticos. Fantásticos son, sí.
0: Cuéntanos, sí, cuéntanos sí, sobre sí. Este mariachi que vais a tener.
1: Bueno, pues van a tocar la misa, que le hicieron en la primera edición y sonó maravillosamente. Y luego bajarán para... Esto se hace en la capilla del Palacio Marqués de Casastrada, aquí uh-huh. en Martín Porra. Luego el pregón será también a cargo de Ana Emilia Ordóñez, que es bueno, la presidenta de la Buena Cofradía de Sinceratores de Asturias, que también tiene mucha familia emigrada, por eso pensamos en ella. Y vendrá en un coche, en un AIGA, y dará el pregón en el balcón del palacio. Qué luego mal. Bajamos a una carpa de 1000 metros, fantástica, decorada, extraordinaria. Además el tiempo parece que,
0: no,
1: que
0: va nos a ser va un tiempo acompañar, buenísimo, que era ya te lo digo yo.
1: Que nos trajo en vilo la semana pasada. Qué bonito. Es fundamental.
0: Qué bonita esta actividad. Bueno. Sí, perdona, dime.
1: Y habrá pues una sesión vermú de mariachis y una música fantástica que lo llenan todo con mucha alegría.
0: Bueno, y hay DJ, ya, exactamente, y hay muchísimas actividades. Este 23 de mayo, Vimenes, recordemos esa segunda folicha de Indianos. Nos queda tan solo un minutito, Orfelina, pero yo no me quiero despedir sin hablar, en este caso, de las canciones Entre Mujeres, que me parece un taller y una iniciativa muy chula.
1: Muy chula, muy chula. Es una asociación de mujeres, que se denominan Entre Mujeres, y que preparen un repertorio especial para este día, con música, bueno, pues de todos estos países a los que nos vamos a referir, que fueron destinos de aquellos asturianos que emigraron en aquel momento.
0: Pues oportunidad
1: única. Y luego
0: única,
1: también de los Hierbatos, la Pandorga, también prepararon un repertorio, Alicia Villanueva, fantástico todo.
0: Será por fiesta, una oportunidad única para viajar sin salir de Asturias en Vimenes el 23 de mayo. A Orfelina Suárez, muchísimas gracias por acompañarnos y a disfrutar y a pasear en esos aigas, como espero que lo hagan todos los oyentes.
1: Sí, muchísimas gracias a vosotros, un placer, y invitamos a todos los asturianos a que pasen un día fantástico aquí en Martín Porra, en el Prado del Palacio Marqués de Casastrada.
0: Toma ya, gracias,
2: un besazo. Oye, Puña, dime planos de planes prestosos. Asturias da gusto, porque da igual el tiempo que haga, siempre hay una maravilla.
0: Tocamos unos pocos, pero si se quieren meter y buscar por internet, hay tantísimas cosas para hacer el fin de semana sin salir de Asturias, que hay que moverse, fuera de las tres ciudades grandes, porque hay muchas cositas por ahí interesantes.
2: Venga, en un ratito seguimos aquí en la Radio Es Mía. Vamos antes a buscar la información con los compañeros de los servicios informativos de la RPA.

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0: Pues comenzamos estos planes, Inés, y con este día tan bueno que hace, además de previsión de que toda la semana y el fin de semana siga siendo así, mira, incluso hasta a mí me apetece caminar un poco. Así que yo me busqué un plan donde implique movimiento, donde implique una actividad física, y por eso vamos a hablar con Leticia Martínez, que es técnica de turismo de la Mancomunidad del Valle del Nalón. Muy buenos días, Leticia.
1: Hola, buenos días, ¿qué tal?
0: Vamos a ir a Vallear, Valleando 2026.
1: Sí, Valleando 2026, ya es la séptima edición, pero hubo un año que no se pudo hacer cuando el COVID, o sea sí. Que la séptima edición de Valleando.
0: Nos invitas, cuéntalo tú, pero básicamente lo que nos invitas es a recorrer varios lugares de distintos concejos que pertenecen a esta iniciativa. ¿En qué consiste Valleando?
1: Bueno, pues mira, Valleando, como bien dices, son unas actividades gratuitas en las que queremos incentivar las visitas por los 5 concejos del Valle del Nalón, que los voy a nombrar.
0: Por favor.
1: Tenemos Langreo, San Martín del Rey Aurelio, La Viana y después Sobrescobio y Caso, que es la zona del Parque Natural de Redes. Entonces, con estas actividades que además hacemos en meses de temporada media, mayo y junio y después septiembre y octubre, pues pretendemos eso, dar a conocer el patrimonio, los recursos y el Valle del Nalón en general, animar a la gente a que nos visite y nos conozca un poco más. Y bueno, la verdad que de momento nos están funcionando bastante bien. Vamos todos los años intentando cambiar el programa, metiendo actividades nuevas y bueno, estamos contentos con la acogida.
0: Y es que es súper interesante porque yo cuando lo revisé me encantó que, como dije, mezcla esas rutas, pero con naturaleza, con cultura, con arqueología, y me parece que aquí en Asturias tenemos un territorio tan maravilloso por descubrir y que se nos den estas oportunidades de hacerlo con alguien que controle el lugar que visitamos es una oportunidad única.
1: Pues sí, sí que quería recalcar que bueno, nosotros desde el Servicio de Turismo de la Mancomunidad organizamos estas actividades, pero siempre las actividades son guiadas por guías oficiales. Uh-huh. Son guías además locales de la zona, intentamos trabajar con ellos porque qué mejor que ellos que conocen el territorio y además un guía no es solo una persona que te lleva, ¿no? que te guía por un camino, sino que te interpreta, que de eso se trata, que te interprete lo que estás viendo. Y por eso tenemos rutas diferentes, un poquitín adaptadas a pensando un poco.
0: ¿Qué rutas son?
1: Te digo un poco, sí. Ahí tenemos un poco de todo. Tenemos rutas de senderismo etnográfico. Es un senderismo muy, muy suave en el que

Israel libere a, bueno, pues todos los integrantes de la flotilla que tiene secuestrados y que ayer, recordamos, ese vídeo removió todo. Bueno, pues imaginaos, ¿no? Ese vídeo en el que el ministro de Exteriores israelí pues humillaba a todos los miembros secuestrados de la flotilla y que generó tanta repercusión internacional, del ministro de Exteriores español incluido. Bueno, pues está previsto que les libere hoy a las 2 de la tarde. Minutos antes

0: Aquí estamos de vuelta a las 12 y cuarto de la mañana. Profesor José Antonio Méndez Sanz, bienvenido.
1: Buenos días.
0: Estábamos tratando de que me sacara una foto, porque es que hace unas maravillas este hombre.
1: Sí, pero el problema que tienes es que no estás peinada. Entonces, al no estar peinada y se la foto en contraste. Bueno, o sea, estás peinada, pero estás,
2: no, sí,
1: te peinaste con la
2: verdad prevalece.
1: Te peinaste con la piña, vamos. Y entonces, en
0: como
1: la foto,
0: siempre con mi palmera.
1: Al poner los contrastes te deforma el bulto del rostro.
0: No, el bulto del rostro. Pues sí, ahora sí. Me peino, profesor. Bueno, es que, claro, ¿cómo se nota que esto es radio?
1: Eso,
0: y abandoné esa costumbre de peinarme por las mañanas,
1: claro,
0: soberanamente.
1: Claro. Y llevas la pinza esa, sí, claro, recogiéndote el pelo.
0: Eso no es una pinza, es que me hago como una palmera, mis

0: con todos los quehaceres de la casa, de la empresa y demás, y mola que ya, o sea, él te puede dar la prueba. Bajé 4 minutos en maratón yo mismo con la propia herramienta. A ver, Dani Carro es un tío que no para, también te digo, tiene bastantes cosas y esta mola mogollón.
1: ¿Podemos decir que va como un carro?
0: Va como un carro, pero si al carro lo tira el dragón de antes. No, ya ves, la maratón de Sevilla, y ahora no sé si dijo 3 horas, me parece que dice en el audio.
2: Ay, no me quedé.
0: Va como... como un pepino, como decían
2: como un pepino, el corte, claro.
0: El corte aquel de Televisión Española. Que vale, si os parece, le escuchamos un poquitín a ver en qué momento se encuentra ahora el proyecto.
3: Ahora mismo el proyecto ya se encuentra en fase de crecimiento. La idea está testada, está validada y hay como algo más de 300 personas conectadas utilizando el producto. A medio plazo, el objetivo es conseguir crecer en número de usuarios un poco más. Y seguir evolucionando con ideas que ya tenemos un poco sobre la mesa y que nos van a permitir abrir un poco más de mercado. En estos momentos estoy viendo cómo empiezan a salir productos muy similares porque es algo que el mercado está demandando y estamos ante una revolución de la forma de entrenar. Estos modelos de inteligencia artificial están democratizando un poco el uso de los datos a la hora de entrenar y nos permiten mejorar mucho nuestros entrenamientos de una forma muy sencilla y a un coste muy bajo. Lo que antes solo estaba al alcance de los profesionales es que ahora lo tenemos todos en el teléfono que tenemos guardado en el bolsillo.
1: Ah, directamente al teléfono. Fíjate, en un principio claro. Pensé que había que tener un reloj de estos implantar, pero...
2: No, sí. Porque es un plan de entrenamiento, sí, ¿no? Sí. No de medición constantes.
1: Sí, pero pensé que a lo mejor yendo en la bicicleta, pues a lo mejor necesitabas tener reloj.
0: Sí, sí, sí, sí. O sea, para medirlo bien, de los suyos que lo tengas conectado al reloj, quizás también incluso el pulsómetro al pecho y demás. Pero
2: esos datos se les puede pasar a la...
0: Sí, vale. conectas el reloj con la aplicación deportiva, que esto es algo muy habitual, y luego ya ahí te hace el análisis y todo. No, está muy bien. Es que, claro, es lo que decía. Como
2: claro, dice que había además mucha demanda, ¿no? Sí. Y entendí, y supongo que también el tema precio influirá, ¿no? Porque un entrenador personal no es algo que todo el mundo se pueda permitir. No sé el coste de esta app, claro.
0: Sí, no, esta creo que el plan premium es $19.99 al mes o así. Pero yo creo que aquí... Es que muchas veces yo tuve entrenadores personales, de carrera y de ciclismo, que me ayudaron en algunas pruebas y tal. Y luego al final, cuando tienes tanto que hacer, se acaba convirtiendo en... Porque claro, tú sabes que hay alguien ahí que está prestando su trabajo para que tú mejores. Pero claro, hay días que no puedes entrenar, no puedes... Y al final te acabas sintiendo mal por el otro, porque dices, jolín, está deshecho, te lo juro.
2: Ya, pero a mí me preocupa que tengas más dejadez y no cumplas nada, precisamente porque con la IA te da igual a lo mejor quedar mal.
0: Ese es un riesgo real, sí.
2: Es un riesgo, ¿no?
0: Sí, es un riesgo real. Pero en mi caso, por ejemplo, yo prefiero fallarle a ChatGPT que a
2: una persona, sí. ¿No? Vale.
0: Sí, porque además luego...
1: No, yo creo que tú dices, al final lo probé en el mismo, que en una situación padre como tú, tal, con los emprendimientos, toda esta historia, que dice, bueno, pues que a lo mejor lo que yo necesito pasa por una inteligencia artificial, aprovechemos los recursos.
0: Bueno, ya ves, ya tiene 300 personas inscritas. Y ahí sigue. Bueno, que nos cuente un poco más de cómo está yendo el proyecto.
3: El sector del emprendimiento en Asturias yo creo que todavía está poco maduro. Se habla mucho en los medios, en las instituciones, ¿vale? Pero creo que todavía nos falta un poco en un cambio de mentalidad, sobre todo en los jóvenes. Algo que les haga pensar que desarrollar tu propia idea y tener tu propio negocio es muchísimo mejor que ser un funcionario. La época que vivimos con Internet y la inteligencia artificial yo creo que es la mejor época para aprender. Porque lo vamos a hacer, o se puede hacer de una forma muy rápida y además súper barato. Hace años, imagínate, emprender significaba alquilar un local, comprar stock, estar físicamente en la tienda vendiendo y además el negocio estaba limitado lo que es a tu ciudad o a tu región. Ahora con un ordenador puedes desarrollar una idea y venderla en cualquier parte del mundo, con un coste prácticamente mínimo. Esto además de ser una ventaja... Yo creo que es un reto también, ¿no? Porque compites contra un mercado global. Así que todo pasa por saber diferenciarte, ser capaz de ofrecer algo que aún los demás no tienen y que al mercado le interese, lógico. Y que, sobre todo, que esté dispuesto a pagar por ello.
2: Claro, y entiendo que con muchísima proyección nacional, internacional, porque sí. Al ser una aplicación, ¿no?, se puede descargar en cualquier lugar del mundo.
0: Sí, eso es. Claro, él ahora pues está metido, cuando hablas con él, es en temas ya mucho más técnicos, de conectores, de Android, de iPhone. Claro, este tipo de cosas la gente piensa que son más sencillas.

0: Y de andar bailando, vamos a una folilla, pero no a cualquier folilla, porque es la segunda folilla de Indianos de Vimenes. Orfelina Suárez Pandiella, muy buenos días.
1: Buenos días.
0: ¿Cómo me gusta a mí hablar de los indianos y de estas folillas que organizáis? Cuéntame en qué va a consistir este homenaje, que es un homenaje a esos emigrantes asturianos que cruzaron el Atlántico, por si alguien no tiene muy puesto qué son los indianos.
1: Exactamente. Bueno, fundamentalmente los indianos se refieren a los, y fueron a principios del siglo XX, los, sobre todo los que hicieron fortuna. Indiano se refiere a fortuna. Uh-huh. Y vinieron, pues algunos invirtieron en Asturias, en infraestructuras, que en aquel momento pues la situación estaba bastante precaria. Y hicieron, bueno, pues escuelas, traídas de agua, carreteras y un montón de cosas. Lo que pasa que nosotros en este caso, en Vimenes, también queremos extenderlo y utilizamos indiano como manera de identificar la emigración. Sí. A esas personas que se fueron y, bueno, vivieron medianamente bien, pero no hicieron fortuna, que es el caso de Vivenes.
0: Pero que hay que disfrutarlo, porque muchos, y que tiene que haber folilla, bueno, para todos, haces muy bien.
1: Exactamente, es extensivo para todos.
0: Es este 23 de mayo durante todo el día. Oye, y corrígeme que me equivoco, que eso te lo estoy diciendo así un poco de memoria. ¿Se llaman aigas lo de los coches antiguos estos clásicos?
1: Aigas, sí, ¿no? Los americanos esos tan grandes.
0: Y los vamos a tener.
1: Exactamente, va a haber pues un montón de coches, de aigas americanos, va a haber alguno inglés también, y bueno, va a haber muchos coches, hay uno de policía, va a ser un espectáculo.
0: Una folilla sin música no es folilla. Y en este caso, ya que vamos a hablar de mezclar inmigrantes asturianos, teniéndolos aquí en Asturias, chica, pues un buen mariachi. ¿Qué?

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Pues estamos aquí de vuelta a la 1:08, casi una horita por delante. Y bueno, recuerdo que antes de las 2, hora a la que por cierto está prevista que el estado de...

0: es de lo que realmente son, incluso con ayuda de las inteligencias artificiales, porque al final llevan muchísima gestión. Pero bueno, es verdad que la inteligencia artificial hace que muchos emprendimientos que antes serían mucho más largos se acorten, aunque bueno, no sirve para todos los sectores, claro. Me parece interesante también esa parte de que desde que eres pequeño te encaminen un poco más a lanzar tu propio proyecto que al que al ser funcionario, que bueno, que es una opción muy válida, pero que no sé, es como de mal.
1: Es cultural, eso lo comentábamos esta semana. Al final, aquí en Asturias además hay una grandísima dependencia del sector público con un porcentaje, ¿no?, de funcionariado muy elevado comparativamente respecto a otras comunidades dentro de España, ¿no? Pero se comparaba incluso con la cultura estadounidense, donde sí se fomenta más el emprendimiento ya desde edades como mucho más tempranas. Aquí en España llevamos mucho más retraso en cuanto a esto, y luego ya por no hablar del tema de tener que hacerte autónomo, las trabas que supone para iniciar un negocio, ¿no? Donde pagas esa cuota que no es flexible, etcétera.
2: No, y el papeleo y todo.
1: Toda la burocracia.
2: No es fácil.
0: No es fácil. Pero mira, ya que me la dejas votando, como llevamos todas estas secciones recopilando consejos para que los que se quieran lanzar a emprender lo tengan aún más fácil en ese libro blanco del emprendimiento de la Radio Es Mía, vamos a ver qué tiene que aportar en este sentido nuestro Dani Carro.
3: El mejor consejo que puedo dar es que si alguien tiene una idea, que no la deje en un cajón. Dar el primer paso para desarrollarla es lo más importante. Las ideas por sí mismas no valen nada, simplemente son ideas. Lo que hay que hacer es llevarlas a cabo y ya solo por el hecho de intentarlo y hacer cosas, el aprendizaje que adquieres es enorme y merece la pena. Otra cosa importante a la hora de lanzar un producto, no es esperar a tenerlo al 100% con todos los detalles listos y perfecto. Bueno, a no ser que sea algo donde nos estemos jugando la vida, que entonces sí, por favor, que esté perfecto, ¿vale? Pero en el mundo de Internet, que es donde yo me muevo y los productos online, la mejor forma de lanzar algo es, oye, ya tiene un pequeño valor, lo lanzo al mercado y espero a que los clientes me vayan diciendo dónde tengo que evolucionarlo. O sea, tengo la idea lista, validada, y lo voy evolucionando después con las necesidades de los clientes, que al final el mercado es el que manda.
1: Me gusta lo de no dejarla en el cajón, ¿no? Arriesgarte, sí. Claro.
0: Y me gusta lo de ir probando, a no ser que sea algo sanitario.
1: Sí, sí,
0: tampoco vamos a lanzarnos y vamos a ser atrevidos, menos cuando no se puede.
1: Menos cuando no se puede, sí.
0: Sí, de hecho, jolín, eso es verdad. Da un poco de pena lo del cajón, porque ¿cuántas ideas habrá por ahí que al final la gente se raja y tal? Bueno.
1: Yo lo reconozco, ¿eh? Yo no sé, yo
0: tú tienes el cajón petado, ¿no?
1: Yo tengo el cajón así con cocinas, pero que solamente me lancé una vez, me llevo un montón de tiempo, me llevo un montón de incluso también fondos propios, de dinero. No me arrepiento en absoluto, madre mía, todo lo que aprendí luego me sirvió para otros proyectos posteriores, pero dije, es que es una de cal y una de arena, ¿eh? Es ya. Complicado.
2: Pero sí fastidia, ¿eh? Postergar las cosas propias a veces por el día a día.
1: Ya. No, pero en ese caso yo no postergué, ¿eh? O sea, yo me dediqué solo para
2: todo lo contrario, tú hiciste todo lo contrario, tú agarraste el toro por los cuernos y te pusiste a ello.
1: Sí, algo así.
2: Pero vamos, yo todavía estoy aquí.
1: Tú todavía sigues tratando de patentar qué era. A ver si está cuela, Javi. A ver si está.
0: Puede ser el sidro.
2: Si tengo tantos.
1: Sí, por eso saca mal el cajón. A ver qué pasa.
2: A ver. Ahora tengo. No, es que no se
1: ahora
2: me ocurre ninguna.
1: No,
2: es que ahora tengo una idea ahora mismo. Es que esta la veo muy posible. Entonces está siendo la suelta.
1: Ah, muy posible. Sí, claro, sí, ¿no? Sí, entonces sí. Paténtala y luego
0: claro,
1: no la cuentas.
0: El primero que se va a levantar de esta mesa soy yo. Puedo pasar por patentes.
1: Claro. Ojito que ayer ya te lo dije cuando le dabas el título, ¿no?, de esa canción a Belo.
2: A Belo.
1: Quieto, patenta primero. No, es broma. Javi, gracias por la visita.
0: A vosotros.
1: Da gusto, de verdad. ¿Cómo remas? Ojo, ¿eh? ¿Cómo remas a favor del emprendimiento, ¿no? Con el viento en contra.
0: Bueno, al final, esto es un poco como lo de por qué Dani creó esta aplicación. Es que yo es lo que me dedico a hacer, y si escuchando todas las veces que yo metí la pata a alguien le sirve para algo, pues mira, estupendo.
1: Seguro que nos inspiras un poquito. ¿Cómo se llamaba la aplicación? Vamos a recordarlo para quien quiera probarla.
0: IronBodySportsAnalytics.com.
1: IronBody.
0: Sí.
1: Oye, ¿hay un periodo de prueba? Es decir, para quien
0: sí,
1: no lo tenga claro.
0: Eso no lo comentamos. Sí, puedes entrar, probarlo. Esto ya los frikis del deporte lo van a entender. Lo puedes conectar con Strava. Hay plan gratis. Bueno, echarle un vistazo.

0: Venga, pues muchísimas gracias, Javi.
1: A vosotros.
0: Hasta pronto. Enseguida vamos a felicitar a la Asturias Film Commission. Asturias, cantidad de rodajes que hemos tenido aquí de películas propias, algunas también de gente que ha venido a nuestro territorio a, pues a elegir, ¿no?, este paraíso nuestro como escenario de sus películas, y habrá que celebrarlo.

0: Hace 10 años nacía la Asturias Film Comisión, aniversario que se va a celebrar durante los próximos días, con un montón de actividades abiertas al público, de las cuales enseguida, bueno, pues os vamos a dar buena cuenta, pero sí nos gustaría echar la vista atrás de cómo ha cambiado el panorama audiovisual aquí en Asturias desde entonces, cómo se ha apoyado desde la Film Comisión Asturiana, y para ello, bueno, pues tenemos el gusto de poder saludar a Javier Bouzas, técnico de la Film Comisión. Javier, ¿qué tal? Buenos días.
1: Hola, muy buenos días a todos. ¿Qué tal?
0: Bueno, pues muy bien. Yo creo que es una grandísima noticia, 10 años de andadura, claro, con unos datos que ya a mí me gustaría

0: gustaría no perdernos en las cifras y poner ejemplos sobre la mesa, porque sí que ha cambiado en esta última década, ¿no?, el panorama audiovisual dentro de Asturias.
1: Sí, a ver, echando un vistazo, echando la vista atrás, desde el año 2016, en el mes de mayo del 2016, en que nosotros tomábamos forma, ¿no?, nos convertíamos en una entidad de apoyo más en la difusión y en el apoyo a la industria cinematográfica y audiovisual en Asturias, pues sí que ha habido una evolución lógica del sector, tanto en la incorporación de nuevos profesionales, nuevas generaciones de creadores, nuevas voces del cine asturiano que han pasado a formar parte de ese glosario de proveedores, de empresas, de creadores, de cineastas. También la creación de nuevas empresas, se calcula casi, ¿no?, que un millar de personas se dedican a la audiovisual en Asturias como principal actividad económica, y también desde entonces ha habido una evolución lógica de los apoyos institucionales por parte del gobierno de Asturias, ¿no? Pensamos, por ejemplo, pues en 2019 las ayudas públicas destinadas a la incentivación de proyectos alcanzaba los 150.000 euros, y hablamos de que ahora, en el año en que nos encontramos, hay previstos 1,8 millones de euros para la misma industria, convirtiéndose así el audiovisual en pues el sector de las industrias culturales con mayor dotación económica prevista. Es decir, ha habido una evolución lógica por parte de todos los sectores, también a nivel del propio sector profesional, ¿no?, que antiguamente podía a lo mejor mostrarse más atomizado, pero que en los últimos años, de forma organizada, han creado asociaciones, sindicatos, con lo cual su voz también ha sido escuchada de una forma más clara y nítida, ¿no?, y sus opiniones, desde luego, sus necesidades han sido tenidas en cuenta, desde luego.
0: En estos 10 años, desde luego, ¿no?, lo estás diciendo, sí que han aumentado además las voces asturianas que hacen cine desde Asturias y en Asturias, pero ojito también en el plató de rodajes, ¿no?, en el que se convirtió Asturias, porque sí se ha incentivado, sí se promovió mucho también desde la Film Commission el territorio asturiano como lugar de rodaje, y sí que tuvo mucho impacto esto.
1: Claro, hay dos líneas de trabajo, ¿no?, que en la general, que engloba todo lo que hacemos, es la atención a proyectos, el desarrollo de proyectos, tanto sea auspiciados, promovidos por empresas asturianas o empresas foráneas. Hay una parte de exportación del talento que también intentamos hacer, ¿no?, que los proyectos asturianos viajen más allá de nuestras fronteras, que busquen alianzas, que busquen financiación. Lo hacemos de forma decidida a través de diferentes sistemas, como asistencia a mercados o festivales. Pero luego está esta parte que tú hablabas, que es de la acogida de rodajes, de proyectos que vienen de fuera de Asturias que emplean Asturias como territorio de rodaje. Al final sí que es notorio, ¿no?, y conocido por la gran parte del público, de los radioyentes, que en los últimos años Asturias ha venido acogiendo pues rodajes de gran formato, quizás de una forma más recurrente o más habitual de lo que antiguamente era, formatos, claro, que todos conocemos porque forman parte de catálogos de grandes plataformas a nivel mundial, de grandes distribuidoras que acaban en salas comerciales, que obtienen premios o millones de euros en taquilla. Es decir, pero también más allá de estas cifras, ¿no?, o de estos proyectos que a lo mejor son los que a priori nos pueden cegar, siempre recordamos que es una cosa muy importante, que el resto del año hay un montón de proyectos que se gestan, sí, en Asturias a diferentes niveles. Hablamos de proyectos, productos para televisión, para entretenimiento, videoclips, cortometrajes, claro, publicidad, que es una cosa súper recurrente que la gente no es consciente, pero que hay rodajes de publicidad muy habitualmente. Es decir, hay un sector que no solamente vive de esas grandes producciones, y que es verdad que cada vez son más recurrentes y sus necesidades, desde luego, son mayores que las de proyectos a menor escala, pero que nadie se olvide que hay, sí, un sector pujante y creciente detrás de estas grandes producciones que acuden a Asturias como set de rodaje.
0: Perdóname, porque yo tengo una duda aquí, perdón, con esto, y es más allá del set del propio territorio y, por supuesto, del impacto económico, ¿no?, que tiene el albergar esos rodajes, ¿esto también se traduce en una mayor contratación, lo veis, cada vez más de proveedores, bueno, pues locales?
1: Claro, al final hay que entender que esas grandes producciones que vienen de fuera, desde luego, viajan con una parte de equipo de confianza. Es decir, muchas veces en los departamentos, al frente de los departamentos, pues están personas de confianza, de las propias productoras, del propio director, de los equipos en general, pero ellos precisan de contratación local, porque para ellos es una opción mucho más barata, mucho más económica, que no desplazar a equipos de fuera de Asturias, con lo cual esa contratación ha ido incrementándose exponencialmente, seguramente no toda la que desearíamos, pero nuestro trabajo y el del propio sector, a través de su esfuerzo y de sus voces, trabajamos de forma conjunta para que eso suceda de una forma incluso mayor de la que están teniendo lugar a día de hoy. Pero claro, hay que pensar que todos los profesionales, todos los departamentos auxiliares, todos los departamentos de refuerzo, localizadores locales, todas las contrataciones de proveedores, pernoctaciones, hostelería, es decir, todo eso, sí, claro, es un impacto directo que queda en Asturias, ¿no? Por ejemplo, por poneros un ejemplo concreto, hace un par de años tuvo lugar el rodaje, todos lo sabréis, de la película Los Cuatro Fantásticos, en la, sí, ciudad de Oviedo, en el entorno del Palacio de Congresos, justo la misma semana, a la semana siguiente, el mismo equipo de la misma productora realizó el rodaje de una serie americana, Pluribus, de Vince Gilligan. Bueno, pues estos 15 días de rodaje, digamos, más la preproducción, supuso un impacto económico directo de 3 millones de euros únicamente en la ciudad de Oviedo. Es decir, hay un retorno positivo a nivel económico, por eso también hay que ponderar, ¿no?, y poner en valor esta industria, que más allá del show business, ¿no?, del momento pantalla, del momento alfombra roja, es una industria productiva, con profesionales detrás, con familias que viven del audiovisual, y tenemos que poner en valor esto también, teniendo en valor, desde luego, a los profesionales asturianos, que cada vez son más y más formados.
0: Vuelvo a lo local, si me lo permites, Javier. Sí, claro. Bouzas, ¿cómo ayudáis desde la Film Commission a esa persona, director o directora, que quiere, por primera vez, lanzar su proyecto, su película, su documental, su serie, rodarla en Asturias? ¿Qué nivel de asesoramiento encuentra en la Film Commission? ¿Cómo se acompaña?
1: Pues en realidad nosotros intervenimos en el proceso de desarrollo de una película tanto como el creador o la productora quiere que nosotros participemos. Es decir, no hay una obligación, desde luego, de pasar por la Film Commission a la hora de rodar en Asturias. Hay proyectos que de forma totalmente autónoma recalan en nuestra región, pero nosotros somos, por poner un ejemplo, no somos como ese dependiente que te atiende en una tienda al que tú puedes pedirle un montón de servicios, de que te asesore sobre la talla, sobre el color, sobre el textil, que te haga una prueba, que te haga una gestión de este tipo. O puedes ir tranquilamente a la tienda y no requerir un servicio independiente más allá que te cobren y pasar por caja. Pues esto es un poco lo mismo. Al final, lo que hacemos es ofrecer servicios desde acompañarle en la búsqueda de apoyos financieros, sí, explicándole lo que pueden obtener por parte de diferentes administraciones, explicarle también, asesorar en términos de localización, de consecución de permisos para rodar en vía pública, facilitarles localizaciones de, a lo mejor, de carácter privado. Necesito rodar en un palacio, es un palacio privado, ¿cómo accedo a esa persona para poder negociar con él? Facilitarles contactos de proveedores, de otras empresas, de otros compañeros, interlocutar con estas administraciones públicas para facilitarles esa tarea. Es decir, hay una amplia labor de día a día, digamos, una segunda pata de acompañamiento a la producción de estos trabajos, y nos incorporamos en la intensidad que ellos nos demandan. Hay gente que nos incorpora desde fase, incluso, para que os hagáis una idea, de inspiración a la hora de escribir un guión. Necesitamos entrar, pues no sé, en este edificio público porque creo que me va a venir muy bien para luego poder inspirarme para escribir este guión, o proyectos que se rodan en Asturias pero que en fase de postproducción necesitan de alguna gestión concreta, de algún permiso o de resolver algún problema, conflicto o incidencias que a veces surgen. Así que digamos que también somos un poco ese teléfono rojo, ¿no?, que la gente levanta cuando tiene algún tipo de problema. También funcionamos.
0: ¿Y cuánta gente ha levantado, perdón, ese teléfono, esa línea, ¿no? No sé si esto está cuantificado.
2: ¿Y cuánta gente ha levantado para apuntarse a esa lista? Porque yo me imagino, sí, ¿sabes?, como director, claro, como técnico de fotografía, como lo que sea, está bien tener pertenecer a una base de datos, por llamarlo de alguna forma.
1: Correcto, sí. Cualquier profesional del sector asturiano se puede dirigir directamente a nosotros, y algo mucho más fácil incluso, que es dirigirse a nuestra página web, que es filmcommissionasturias.com, en la que existe un directorio al cual uno, de forma autónoma y libre, se puede inscribir para formar parte de esa base de datos pública, de manera que cualquier profesional que requiera de un servicio, y tanto ellos como nosotros, poder identificar diferentes perfiles para completar los equipos de trabajo de esas grandes producciones. Y como me decías también antes, ese teléfono ha sonado de forma incansable durante los últimos años, y con la incorporación de esas nuevas voces, de esos nuevos talentos que hablábamos, mucho más, porque también durante estos años hemos acudido con regularidad en fase temprana de formación a los centros de audiovisual de Asturias para explicarles a esas jóvenes generaciones que están por venir y que se están incorporando qué es una Film Commission y cuál es su funcionamiento y la facilitación, claro, que ofrecemos. Con lo cual, esas nuevas voces, incluso desde su trabajo de fin de curso, de su trabajo de fin de ciclo, ya contactan con nosotros para apoyarles en esa gestión. Así que digamos que sí, esa tarea y ese teléfono imaginario rojo del que hablábamos suena cada vez más y de forma más intensa.
0: Javier Bouzas, felicidades por estos 10 años de Asturias Paraíso Natural Film Commission. Lo vais a celebrar este aniversario por todo lo alto, decíamos, ¿no? Porque este fin de semana va a haber un cine maratón y unas visitas guiadas por la laboral, que claro, ha cogido, bueno, es vuestra sede y además, oye, uno de los principales escenarios en algunas de estas producciones, ¿eh? No es para claro, menos, claro.
1: Eso es, al final nos gusta siempre compartir también un poco los hitos, ¿no?, de esta iniciativa, que es, digamos, muy sectorial, muy profesional, pero también queremos compartir con la ciudadanía, y por esto, como bien dices, este sábado hay un maratón de 4 películas rodadas gran parte en Asturias, todas ellas cuentan con nuestra colaboración, y al día siguiente, el domingo, hay un servicio de visitas guiadas específico aquí en Laboral Ciudad de la Cultura, que como bien indicabas es un proyecto monumental que ha cogido muchos rodajes a lo largo de la historia, y haremos un recorrido muy especial en el que vamos a mostrar esas escenas exactas de las películas y dónde fueron rodadas. Aprovecho vuestra altavoz a decir a las personas que estén interesadas que corran rápidamente a nuestra página web porque quedan muy poquitas entradas de casi todos estos eventos. Así que les esperamos con mucho cariño este fin de semana.
0: Responde el público asturiano, ¿no? Es decir, estamos hablando de las producciones. Ojito, porque esto también a mí me parece que es algo a destacar, como el público asturiano. Yo siempre menciono, ¿no? Y me vais a perdonar, el FIX, el Festival Internacional de Cine de Sison, uh-huh. que nos ha ampliado mucho la mirada. Tenemos la suerte de acoger un festival de cine independiente, de poder también tener acceso a otro tipo de cine menos comercial, todo junto. Oye, bienvenido.
2: Bueno, la cantidad de festivales de cines que hay,
0: exacto,
2: mencionemos eso, pero por
0: ya hay un montón.
2: Exactamente.
0: Entonces, exacto. A mí me encanta porque la Film Commission, desde luego, también está muy respaldada luego a nivel público, ¿no?
1: Claro, nosotros, de hecho, con algunos de esos festivales que habéis mencionado, colaboramos ampliamente durante el año, coproduciendo jornadas, compartiendo programación, facilitando acceso a profesionales para la celebración de jornadas o de charlas. Es importante lo que reseñabais, me parece muy importante también, y es que durante estos 10 años también ha habido una evolución a través de las diferentes iniciativas locales, porque hay un montón de muestras, certámenes sí. y festivales que acercan el cine de diferente tipo, de cine de género, de cine de autor, de cine independiente o de cine comercial, a aquellas zonas en las que habitualmente no hay una sala de cine comercial, con lo cual también nosotros, particularmente, si me permitís, me quito sombrero hacia todas las iniciativas locales que con mucho esfuerzo y seguramente no con todos los recursos que necesitan, han ido desarrollando sus muestras y sus festivales, que me consta así, que tienen mucha acogida en sus territorios.
0: Muchísimas gracias, Javier Bouzas, por atendernos y, lo dicho, larga vida a Film Commission. Gracias.
1: Muchísimas gracias, buena tarde.
0: 10 años, desde luego, que han dejado huella en el sector audiovisual asturiano y vaya si se nota. Pocos minutos nos quedan para cerrar el programa hasta las 2 de la tarde. Estábamos pendientes de la liberación de los integrantes de la flotilla. Se había anunciado que serían en torno a las 2 de la tarde. Medios internacionales sí aseguran que todos los activistas de la flotilla han sido ya liberados y estarían rumbo, habiendo dejado ya ese centro de detención, estarían rumbo a Turquía para ser deportados. No hay todavía, hasta donde sabemos, una confirmación oficial, al menos aquí en España, pero bueno, tampoco se ha dicho lo contrario. Yo creo que de momento cautela, pero parece que se estaría cumpliendo después de que ayer se difundiera la grabación de ese ministro israelí humillando a los activistas de la flotilla, pues que habían sido, ¿no?, secuestrados el lunes, y provocando esa oleada de indignación internacional, por supuesto, con las declaraciones aquí en España del ministro Álvarez, quien también sé que está pendiente de esa liberación. Es un hombre, Charlie de la Rubia, integrante de esa misma flotilla en la pasada, ¿no?, misión humanitaria, capitán de uno de esos barcos, el Catalina, que también fue secuestrado, retenido en Israel durante 4 días en una cárcel. Charlie de la Rubia, buenos días.
3: Hola, buenos días, Inés.
0: ¿Cómo estás siguiendo estos minutos, ¿no? No sé si tú tienes alguna otra información que confirme la liberación de los integrantes de la flotilla.
3: Sí, los abogados nuestros en Israel nos han confirmado que sí, que ya está en camino del aeropuerto, en un aeropuerto del sur, y que casi todos ellos, menos 2 italianos, que van directamente a Italia, el resto van a Turquía, y en Turquía ya se hará cargo la organización para enviarlos a sus respectivos países.
0: Charlie, tú ayer viste, ¿no?, esas imágenes donde este ministro israelí de Seguridad Nacional humillaba a los miembros de la flotilla.
3: Sí, bueno, para mí no es nuevo porque yo lo viví el año pasado, claro. Y en los mismos términos, ¿no? Lo que pasa es que el año pasado no había imágenes.
0: Claro, el pasado 1 de octubre fue cuando tú fuiste secuestrado por ese mismo ejército israelí.
3: Sí.
0: Es decir, esta situación no es nueva, ahora llama la atención porque, como tú dices, hay imágenes, pero a vuestra llegada sí habíais hecho esta misma denuncia.
3: Sí, nosotros cuando llegamos al puerto de Ashdod, pues sí, nos trataron así. A mí me cogieron, me hicieron una llave, me tumbaron, me llevaron a rastras hasta un descampado ahí. Y nos tuvieron ahí, bueno, mis compañeros llevaban muchas horas porque a mí me cogieron al final. Yo estuve hasta, los primeros compañeros los detuvieron a las 9 de la noche y a nosotros nos cogieron a las 4 de la mañana. Nos quedamos a 43 millas de Gaza. Entonces yo llegué de los últimos, pero cuando yo llegué ahí mis compañeros llevaban 7 horas en el en el campado este. Y bueno, es la misma situación, arrodillados con la barbilla en el suelo y maniatados, y luego pues nos fueron pasando por un, era como la estación terminal del puerto, pues lo habían convertido en una especie de corredor penitenciario, y ahí pues nos fueron primero registrando, después quitándonos las pertenencias, luego nos ficharon, luego nos pusieron en contacto con funcionarios israelíes para que firmáramos documentos. Ahí yo tuve suerte y me asistió una abogada voluntaria, y ella me indicó que el documento podía firmar y qué documento no tenía que firmar, y luego aparte de ahí ya nos quitaron el pasaporte y nos metieron en un furgón y nos mandaron a la prisión que estaba en el sur de Israel, y tardaríamos como unas tres horas en llegar a la prisión.
0: En esa prisión estuviste 4 días, ¿no?
3: Sí.
0: Claro, esos 4 días que tú pasaste en esta prisión, bueno, también denunciasteis a vuestra vuelta, no fueron fáciles, Charlie.
3: No fueron fáciles porque no nos daban agua.
0: Claro.
3: Teníamos que beber de un grifo que había en la letrina, que no era, bueno, que era muy dudoso que el agua fuera buena. Y por ejemplo tenía compañeros turcos que estaban se pusieron en huelga de hambre y de sed, y que nos decían que el agua estaba envenenada, entonces era como más,
0: claro,
3: era más difícil todavía beber allí. Y luego pues nada, no nos dejaban salir al patio ni ducha, nada, la comida no la traían, no la ponían en el suelo. Y estábamos hacinados en la celda, éramos como 10 en una celda para 6. Y bueno, pues nada, sí, fue un poco humillante. Luego ahí se produjeron episodios muy feos de gente que estaba enferma o que necesitaba asistencia médica y no se la daban.
0: Sí, claro, Charlie, tú en esta ocasión has dado soporte desde tierra, ¿no?, a los integrantes de la flotilla. De hecho, bueno, pues hace pocas semanas estábamos con muchísima preocupación desde España y a nivel internacional por el secuestro, en primer lugar, de Tiago y de Saif. Tiago, uno de los integrantes actuales de la flotilla, viajaba en el Catalina, ¿no?, en la anterior misión. Viajaba contigo.
3: No. Tiago iba en el Family.
0: Ah.
3: Los de la organización iban en el Family.
0: Vale.
3: Luego el Family se estropeó y pasaron a el Alma, que fue, se convirtió en el buque, lo que nosotros llamamos el buque de la organización,
0: sí,
3: donde iban todos los integrantes. Y no, en mi barco iban activistas, llevaba 3 tripulantes, yo que iba al mando. Y en total éramos 9.
0: Claro.
2: A mí lo que me espanta de esto, perdona, simplemente, es él nos está contando su experiencia de 4 días, y él luego saben que él va a ser liberado y que va a tener voz en Europa. Imaginar las personas que son de la Franja de Gaza, que las tienen allí durante mucho más tiempo y que de paso no van a tener esa voz, las condiciones que pueden estar pasando.
0: Claro, ¿no? Y efectivamente, ¿no? Esas torturas que estáis denunciando, efectivamente,
2: sí, que lo
0: que no se hará allí.
2: Exactamente.
3: Claro, es que esto no lo sabemos, porque en esa prisión donde estábamos, que está al sur de Israel, en medio del desierto, es la más grande de Israel, y ahí había muchos presos palestinos, había miles de presos palestinos ahí, pero nosotros no teníamos ningún, no vimos nada de lo que les estaban haciendo. O sea, es un hermetismo total lo que ocurre dentro de esos centros de detención.
0: Claro, la flotilla, vosotros, ¿no?, quienes os estáis jugando también vuestra integridad física, vuestra propia vida, ¿no?, tratando de visibilizar más aún al mundo genocidio en Gaza. Charlie, yo os lo pregunté en la anterior misión, recuerdo perfectamente a algún miembro, y perdóname, que pensaba que Tiago sí viajaba en esa embarcación, si hablábamos con otros tripulantes, recuerdo hacerles la pregunta, ¿no? ¿Qué te ha llevado a meterte en ese barco? En tu caso, Charlie, te voy a hacer la misma pregunta, ¿no? Es decir, cuando parece que incluso a nivel mediático bajaba esa intensidad con la que el mundo y se preocupaba por la situación de Palestina, bueno, pues yo digo, un puñado de valientes se volvieron a jugar, ¿no?, su propia vida en esta misión humanitaria. Volviendo sí, por el foco, digo.
3: Exacto. El caso de Tiago, con mayor medida, porque él estuvo el año pasado y este año repitió. Cuando a nosotros, la mayoría de los, por lo menos los capitanes que estuvimos en la misión anterior, tenemos como prohibido claro, repetir misión porque estamos fijados allí, porque ahora ya saben nuestra condición, nuestro rol dentro de la misión, y entonces sabemos que si nos cogen, pues
0: lo vamos sí, podría a pasar. Ser una situación mucho más peligrosa.
3: Sí, nos van a torturar, nos van a interrogar, nos van a torturar, y entonces nosotros ya, de hecho, yo estuve colaborando en la compra de barcos para la misión de Cuba, porque ya sabía que a la de Gaza no podía repetir. Claro. Y bueno, entonces es admirable lo que ha hecho Tiago, que aún sabiendo que él está fichadísimo por la visibilidad que tiene en el movimiento,
0: claro,
3: pues repitió, y bueno, pues lo de Saiz también, Saiz es uno de nuestros organizadores, también la cabeza más visible de la organización, y claro, fueron a por ellos directamente, o sea, es que...
0: ¿Cómo vives tú desde España, y perdóname porque nos quedan dos minutos, esta violación sistemática del derecho internacional?
3: Bueno, veo que hay una impunidad total, porque Europa no dice nada. Si solo hay estados que se manifiestan, como el español, pero no veo que la Comisión Europea, la Unión Europea en sí, como estado de estados, ponga su voz firme y le diga a Israel que no puede seguir haciendo lo que hace. Tampoco veo que se rompan relaciones económicas con el Estado de Israel, que sería lo que más daño les haría y lo que facilitaría la salida de este conflicto.
0: Seguirán aquí en Asturias las movilizaciones en la calle convocadas por Asturias con Palestina. Yo os invito a todos, por favor, a que las sigáis, todas las convocatorias, las anuncian en sus redes sociales. Y Charlie de la Rubia, te agradezco muchísimo que nos hayas atendido, y me quedo con este dato que nos confirmas por parte de los abogados de la propia organización humanitaria, de la flotilla, que sí confirman que pues esa liberación, ¿no?, de todos los activistas de la flotilla, decías, que ya están siendo conducidos a Turquía para ser deportados. Muchísimas gracias, Charlie de la Rubia, por atendernos, y por supuesto por vuestras acciones.
3: A vosotros, un abrazo.
0: Hasta aquí nuestro tiempo hoy en La Radio Es Mía. Yo lo dicho, Asturias con Palestina lleva años poniendo el foco sobre este conflicto, la situación del pueblo palestino. Aquí siempre han tenido voz, la seguirán teniendo, y a través de su página web y de sus redes sociales están convocando todos estos días, esta semana, y lo seguirán haciendo, pues concentraciones en diferentes puntos de Asturias. Nos vamos, lo dicho, mañana más, mañana es viernes.
2: Mañana es viernes, pues aquí volvemos. Estaremos a las 11 de la mañana puntuales
0: con siempre la información de Asturias y, por supuesto, una mirada al mundo.

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1: Las 11 en punto de la noche, muy buenas. Recogemos el testigo de los compañeros de noche tras noche y hasta la 1 de la madrugada. Tiempo para hablar de fútbol, para hablar del Sporting de 11 a 12 y para hablar del Oviedo, de la confirmación de Guillermo Almada de su salida del banquillo del Real Oviedo para la próxima temporada de 12 a 1 de la madrugada. De momento nos centramos en la parte rojiblanca, la parte sportinguista de la noche de RPA, para escuchar las palabras de Juan Otero, el delantero colombiano del Sporting, que ha avalado la trayectoria de Nicolás Larcamón en el fútbol mexicano. Se enfrentó a él cuando Otero estaba en Santos Laguna, equipo propiedad del Grupo Orlegui, de ahí le conocían para traerle en su día al Sporting. Y Larcamón estaba en Puebla o en León o en diversos equipos en los que ha trabajado, Necaxa, donde también lo ha hecho muy bien, dando ya por hecho, por tanto, Juan Otero, la llegada de Larcamón y reconociendo también que la situación de Borja Jiménez anunciando su salida hace 2-3 semanas la ha calificado de rara esa situación cuando contaban con que iba a seguir el técnico abulense y se encuentran con que de repente cambia de opinión. Escuetas pero interesantes las palabras de Juan Otero hoy en sala de prensa recogiendo el trofeo al mejor jugador del Sporting del pasado mes de abril. Ya sabéis, elegido por los internautas sportinguistas. Mañana será el día en el que va a hablar Borja en la previa del partido ante el Almería del domingo a las 6:30 de la tarde en el Molinón. Último partido de la temporada en casa, quedaría todavía el Granada Sporting de la última jornada, de la número 42, y por fin se acabará esta larguísima, aciaga y decepcionante temporada para los intereses del Sporting. Pero el domingo será día de despedidas, será un día especial de plebiscito del público del Molinón, con Borja, con algunos jugadores, con el palco. Veremos cómo reacciona el público soberano. Lo que está claro es que a Otero se le quiere, Otero es un jugador fundamental y esperemos que continúe en el Sporting la próxima temporada. Tiene contrato en vigor, pero como es uno de los tres magníficos de ataque, junto con Dubasín y con César Gelaver, pues hay miedo, se habla del Getafe, él mismo le ha mencionado al Getafe diciendo que ha leído por ahí cosas que le apuntan al conjunto madrileño, pero que él no sabe absolutamente nada, que depende de los de arriba, pero que ojalá pueda seguir en el Sporting. Enseguida le escuchamos. Como es jueves, tendremos la previa de ese partido frente a la Almería. Tendremos también la tertulia de políticos sportinguistas del restaurante Los Pisones, aunque hoy lo haremos de manera telemática, con Ramón Tuero y Jorge Urlep. Y llegará Agustín Palacio, el director de migijón.com, para poner la firma y el epílogo a la semana de radio y sportinguismo aquí en la Hora Rojiblanca. Venga, pues desde ahora hasta las 12 hablamos del Sporting. Desde ahora hasta las 12, tiempo para la Hora Rojiblanca en la radio autonómica del Principado de Asturias.
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2: Pues el fin no del Sporting, sino de esta temporada, llegará dentro de dos partidos. El primero de ellos se jugará pasado mañana, no, el domingo, a las 6:30 de la tarde en el Estadio del Molinón, frente a la Almería. Y el siguiente será ante el Granada, el sábado siguiente. Última jornada, la 42 de Segunda División, Granada y Sporting, que salen del horario habitual común de toda la jornada, porque ninguno de los dos equipos se juega nada a nivel clasificatorio importante, es decir, ni de ascenso ni tampoco de descenso. Así que el sábado siguiente, pasado mañana no, el siguiente será cuando finalice esta temporada 2025-2026. Y pensando ya en la siguiente, Nicolás Larcamón, ya es un secreto a voces, ya parece que hay acuerdo, va a llegar el fin de semana a Gijón, acuerdo por una temporada más una segunda opcional, como os contábamos ayer, opcional en función de si hay ascenso o como mínimo playoff o no, viene con ambición, parece ser el nuevo entrenador del Sporting, el argentino. Y le ha avalado Juan Otero, el delantero colombiano que coincidió con él en el fútbol mexicano. Y es hoy Juan Otero que ha hablado en la sala de prensa de Mareo, nuestro protagonista del día, con Siroco.
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2: Y a Juan Otero se le preguntaba en primer lugar, bueno, después de que agradeciera los votos a los internautas sportinguistas como el mejor jugador del pasado mes de abril, se le preguntaba por la salida de Borja Jiménez. ¿Cuándo lo había conocido el vestuario? ¿Qué opinaba él como uno de los capitanes? ¿Cómo había sentado dentro de la plantilla sportinguista? Calificaba la situación de rara.
4: Bueno, fue algo raro porque se decía que iba a seguir y de repente pasa eso, pero bueno. Como ya lo dije, somos trabajadores, son cosas que pasan y bueno, esperemos que el entrenador que venga haga las cosas bien y el equipo esté a disposición de eso.
5: ¿Cuál fue el primer pensamiento a nivel personal que te pasa a ti por la cabeza cuando os dice Borja, chicos, el año que viene no voy a estar aquí?
4: Pues, ¿qué te digo? Fue algo raro, como lo dije antes, porque pensábamos que iba a seguir. Hizo un buen trabajo con el equipo que tenía y bueno, pues después que te dicen no va a seguir es algo raro, pero como ya lo dije, somos trabajadores, tú nunca sabes dónde está tu futuro,

0: Así que nada.
1: No sé si vosotros os enteráis el mismo día que se comunica públicamente, si intuíais algo ya en los días previos, si el entrenador en los días previos os comunica algo.
0: No, no, no habían dicho nada y de repente una reunión y salen con esa noticia, pues la mayoría quedaron tristes, o sea, se hizo raro, como decía, bueno, no sigo. Después que se había dicho que sí seguía, bueno, pues como ya lo dije, son decisiones que toma de arriba.
2: Decisiones que toman de arriba. No sé si se refiere al club. En principio es Borja Jiménez el que ha dicho que no quiere seguir en el Sporting. A él supongo que se referiría Juan Otero y que la mayoría del vestuario se puso triste. No todo el vestuario. Esto viene a refrendar la información que os dábamos hace pues, unos días de que también había malestar entre, o no había buena relación, digamos, entre Borja Jiménez y algunos de los jugadores, y algunos importantes incluso, del vestuario sportinguista, como hoy viene también a comentar y a refrendar Manolo Rossetti en su artículo de opinión en el diario El Comercio. Bueno, motivos múltiples de Borja Jiménez y situación rara para los jugadores, como ha reconocido hoy Juan Otero, y sorprendente la decisión también para los propios futbolistas del Sporting. ¿Qué conoce de Nicolás Larcamón? Han coincidido en el fútbol mexicano, en distintos equipos, han enfrentado, así lo analiza, así lo comenta, lo describe Juan Otero.
0: Bueno, lo enfrenté cuando estaba en Santos Laguna y es un buen entrenador. Y bueno, ojalá si viene le salgan bien las cosas.
1: Bueno, para los que no conocemos tan de cerca el fútbol de Larcamón, ¿cómo lo definirías? No sé, tú que lo conoces un poco, ¿qué fútbol o qué Sporting crees que puede construir él aquí?
0: Pues qué te digo, yo solo lo enfrenté cuando él tenía Puebla, tenía un equipo fuerte. Es un entrenador que también le gusta jugar bien al fútbol y también al contraataque.
2: Bueno, pues eso, le gusta jugar bien al fútbol y al contraataque. La referencia que recuerda Juan Otero de Nicolás Larcamón, el próximo entrenador del Sporting que llegará este fin de semana de su etapa, de su época en el fútbol mexicano. ¿Y sobre el futuro de Juan Otero, qué? Tiene contrato en vigor, tiene 31 años, ha sido uno de los mejores, sin duda, jugadores del Sporting durante esta temporada, 13 goles, 12 asistencias, una Otero dependencia que ha tenido siempre el Sporting. ¿Seguirá en el club gijonés? ¿Será uno de los objetivos a vender? ¿Qué sabe? ¿Qué quiere? ¿Qué cree que puede pasar?
0: Pues yo ya lo dije, estoy tranquilo, no he pensado en eso. Estoy trabajando y tratar de terminar estos últimos dos partidos de la mejor manera y bueno, ya veremos qué pasa. Son decisiones de arriba, yo aquí estoy tranquilo, contento y bueno, ojalá seguir. Bueno, yo no sé nada, a mí todo el tiempo me dicen, ah, pues ahí sale que el Getafe, que no sé qué, pero yo no sé nada. Yo estoy tranquilo, concentrado aquí en terminar estos últimos dos partidos y bueno, con Larcamón, pues. ¿Qué te digo? Yo estoy a la disposición del equipo, siempre voy a apoyar si estoy fuera o estoy dentro, trataré de hacer lo mejor para el equipo.
2: No sabe nada más de lo que le dicen, supongo que amigos o compañeros, lo que se ha ido publicando, posible interés del Getafe la próxima temporada. Esperemos que no. Él dice que ojalá se quede en el Sporting. Yo también lo suscribo. Ojalá se quede en el Sporting el bueno de Juan Otero, que tuvo molestias en los últimos partidos. De hecho, fue suplente en Málaga, en aquel encuentro en el que no hubo delantero hasta que salió él desde la expulsión de Dubasín. Luego vio la quinta amarilla, no pudo jugar el pasado fin de semana en Zaragoza. Se supone que va a volver a jugar este domingo ante el Almería. ¿Cómo se encuentra él físicamente?
0: Bueno, yo estoy bien, siempre estoy a la disposición del equipo y bueno, el fin de semana para hacer un gran partido que va a ser un gran rival el Almería y bueno, el equipo está trabajando bien. Bueno, el equipo está entrenando bien, va a ser un partido bonito contra un rival bueno. Bueno, el equipo está preparado para hacer un gran partido el fin de semana.
2: Bueno, pues se encuentra ya perfectamente a disposición del entrenador de Borja Jiménez para este partido frente al Almería, en el que el Sporting va a intentar pues, remontar algún puesto en la clasificación. Ahora es decimosegundo, solo puede aspirar matemáticamente a ser como máximo noveno, que lo tiene complicado, pero bueno, si sumara estos 6 puntos, seguro que mejora algo en la tabla y eso podría redundar en el tope salarial de la próxima temporada. Y para esa próxima temporada, ¿qué le ha faltado? ¿Qué tiene que mejorar el Sporting respecto a lo que le ha pasado esta campaña? Él habla de esos puntos, de esos partidos que se ha dejado llevar, que ha perdido en los últimos minutos de muchos encuentros.
0: Bueno, aprender de lo que nos ha pasado, que siempre perdemos a los últimos minutos, más ganas y estar más concentrado, la verdad. Porque esta liga se define por detalle, ya lo vieron, y a nosotros no nos regalan nada, así que tratar de estar más concentrado en eso.
2: Las palabras escuetas, como digo, pero no se esconde al menos para responder lo que piensa el delantero del Sporting, Juan Otero. Resumiendo, le

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1: Juan Otero, en sala de prensa hoy en Mareo. Ahora es momento, tiempo de la previa, porque sí, hay partido el domingo, aunque se ha hablado muy poquito del Sporting Almería. Vamos a ver con qué puede jugar el todavía entrenador del Sporting, Borja Jiménez.

Pues con la correduría de seguros CJ Bermejo intentamos adivinar la última alineación del Sporting de la era Borja Jiménez en el estadio de El Molinón, con bajas importantes, las que viene teniendo en las últimas semanas, como la de Andy Ferrari, Nacho Martín, Mamadou Lum, Dani Keipo y Brian Oliván. Eso sí, recupera a Juan Otero y a Jonathan Dubasín. Los dos cumplieron partido de sanción el otro día en la Romareda, curiosamente con la victoria del Sporting sin dos de sus mejores jugadores. Yo creo que precisamente al recuperar a estos dos jugadores volverá a un esquema de 4-2-3-1, con lo que estaría Rubén Yáñez en la portería, en defensa Guille Rosas, Pablo Vázquez, Cuenca en principio, salvo que le quiera dar continuidad a Perrín en lugar de Cuenca o del propio Pablo Vázquez en el centro de la zaga, y Pablo García, que lo hizo bastante bien el otro día en el lateral izquierdo. Por delante de ellos estarían Alex Corredera y vamos a poner a Manu Rodríguez, con opciones también para Justin Smith. En la media punta Gelaver, en la banda derecha Dubasín, en la banda izquierda Gaspar Campos, y arriba estaría otra vez el delantero colombiano protagonista hoy en la hora rojiblanca, Juan Otero. 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El partido será, como sabéis, el domingo a las 6:30 en el estadio del Molinón, y por la mañana otra gran previa, la del Sporting Atlético frente al Caudal de Mieres. Domingo, 12 del mediodía, escuela de mareo. Recordamos la cierta polémica que ha habido esta semana porque el Sporting ha decidido no poner entradas a la venta al público debido al alto interés que hay por parte de los abonados del Sporting, que serán los únicos que podrán acceder presentando simplemente el carnet de abonado de la temporada al partido, más 50 invitaciones que ha mandado el Sporting para que distribuya y organice el Caudal de Mieres. Partido de vuelta de la primera ronda por el playoff de ascenso a Segunda Federación. En la ida, empate a cero en el Hermano Santurce.

En un momento la tertulia de políticos sportinguistas, hoy con Ramón Tuero y Jorge Urlei, después también llegará Agustín Palacio con la firma y el epílogo a la semana de radio y sportinguismo. Edición de jueves, 21 de mayo. Seguimos.

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0: Ya saben, nuestros oyentes, ya sabéis que finalizamos la semana de tertulias, la semana de opiniones, con nuestros políticos sportinguistas en la tertulia del restaurante Los Pisones, donde hay guisanderas, qué guisanderas del Club de Guisanderas de Asturias haciendo arte siempre en los fogones, en un sitio fantástico entre el Molinón, el Grupo, el Hipódromo de las Mestas, una zona muy, muy guapa de Gijón, que bien conoce, por ejemplo, Jorge Urlé. ¿Verdad que sí, Jorge? ¿Qué tal? Muy buenas.
1: ¿Qué tal? Muy buenas. Y que además ahora cuando empieza ya el buen tiempo es una terraza que da gusto estar allí para comer o cenar.
0: Yo me refería a la zona del Bibio del Molinón, que también la conoces toda muy
1: Bueno,
0: bien.
1: obviamente, pero yo me refería a Los Pisones.
0: No, no, es que está justo en el medio, está en el sitio más estratégico
2: No
0: de la
2: discutáis,
0: zona
2: no
0: este de Gijón.
2: discutáis.
0: ¿Qué tal, Ramón Tuero? Muy buenas.
2: Aquí estamos, muy buenas a todos y todas los que nos escuchen.
0: Sí, bueno, aquí estamos hablando del Sporting, que está como está, pero viene de ganar a Zaragoza, que están todavía peor. Pregunto lo que venimos comentando durante toda la semana. ¿Os veis reflejados en el Zaragoza, Jorge? Lo que le está pasando al Zaragoza, que le pueda pasar más pronto que tarde al Sporting.
1: Me da miedo decirlo, pero sí, me da miedo, porque es que está siguiendo una trayectoria bastante similar, ¿no? El Zaragoza ya es el decimotercer año que estaba en segunda, el Sporting creo que vamos a por la 10 o por la 11,
0: La décima empezamos.
1: y con una gestión deportiva muy mala, muy mala. Y esto ha pasado a más equipos, ¿eh? Al Depor, al Málaga, al Racing. Son equipos potentes que en un momento dado descendieron a primera red y afortunadamente volvieron a subir, pero aprendieron de los errores. Fíjate dónde está el Depor, fíjate dónde está el Racing, fíjate dónde está el Málaga, por poner un poco los más gordos, ¿no? Aprendieron de los errores y ahora están peleando por subir o han subido ya, ¿no? El Sporting es que parece que no aprende de los errores y seguimos sin tener un proyecto, sin tener una idea clara, sin tener nada, un director deportivo, porque, oye, el Racing otra cosa no, pero lo compró hace 3 o 4 años un argentino que no sabía de fútbol, se rodeó de gente que sabe de fútbol, directores deportivos que hacen su buen trabajo y lo que hizo cada año fue reforzar el equipo anterior, pero con un proyecto serio y al final, 4 años después, han conseguido el ascenso. El Sporting es que va a la inversa, ¿no? Hace 4 años vino una propiedad, tienen su método, no quieren salir de ahí, no hay dirección deportiva, no hay una idea de a qué se quiere jugar ni un proyecto y estamos, bueno, este año afortunadamente Borja nos ha dejado un mes antes ya. Sin tener problemas de nada, ¿no? Salvados hace un mes. Pero claro, es la medida.

0: mediocridad absoluta. Y lo peor es que veo que para el año que viene vamos a seguir en lo mismo. O sea, tenéis un entrenador absolutamente desconocido, que yo creo que no sabía ni dónde estaba Gijón, los fichajes, vete tú a saber lo que van a hacer, y seguimos en lo mismo.
1: Bueno, tú tienes, ¿te ves siendo el alcalde de un equipo de segunda B el año que viene, a estas alturas, en mayo?
0: No. Bueno, hombre, a ver, veremos todo, ¿no? Pero no, no, sobre todo hablando del Sporting, que es hoy lo importante.
1: Oye, estuviste muy fino porque pensé que ibas a decirme, ojalá, incluyéndolo todo. Dijo, no, no, una parte no, por lo menos. Estuviste ahí muy
0: Vamos a
1: bien.
0: hablar de la que nos toca hoy, que es el Sporting. Y la verdad que no, no, no me veo, no me veo. No, no, no, quizás no quiero verme, ¿no? No quiero verme, pero lo de Zaragoza es verdad que lleva, jolín, lleva que 3 años, 3 temporadas, ahí también al filo de lo imposible, ¿no? De bajar. Y este año, desde luego, bueno, este año no lo salva ni la caridad, este año. Desgraciadamente, para una ciudad como Zaragoza, que creo que es el quinto municipio de España, ¿no? Haciendo un campo nuevo para el Mundial. Mira, ya no me veo reflejado en el Sporting, aunque solo sea por eso, ¿no? Y no quiero verlo. Cierto es que los errores ahí siguen, ¿eh? Yo, sin conocer a ese entrenador, que oye, será maravilloso, ojalá lo sea, pero yo creo que no es el modelo. Esta semana hasta no sé quién, Nacho Cases, lo decía. Y bueno, yo creo que cualquiera con sentido común, jolín, que fichen a un entrenador que conozca la segunda división, que conozca el fútbol español, que conozca la primera red, que tenga experiencia en jugadores que andan por ahí por el circuito, que han pasado años por aquí o por allá, y que pueda llamarles. Y claro, es que eso este hombre no lo va a hacer, no puede, no puede, porque prácticamente no conoce el fútbol español. Entonces, la verdad que es que, jo, yo no sé si es tan difícil hacer las cosas para hacerlas bien, ¿no? Y no sé, parece que sí, que es difícil porque no lo hacen bien.
1: No lo hacen bien. Yo entiendo, Jorge, que desde su punto de vista, ellos que conocen al Arcamón en México, fútbol mexicano allí sí triunfó en León, ganó un título continental, le llevó a Cruz Azul, que es uno de los grandes del fútbol mexicano. Pero yo creo que ellos siguen pensando y creyendo que lo que vale en México vale en España, que el que es bueno en México va a ser necesariamente bueno en España. No se dan cuenta del salto de nivel tan brutal que hay en México o en cualquier liga americana. Estamos viendo el nivel de Argentina, donde destaca Caicedo en la máxima categoría de Argentina, y aquí le hemos visto cómo estaba en un equipo de mitad de la tabla de segunda, que es el Sporting, por desgracia. Yo creo que ellos siguen pensando en su modelo, en su forma de ver el fútbol, que lo que vale allí también tiene que valer aquí. Y no es así, es evidente que no es así.
0: Es que yo creo que es uno de los problemas que tienen, ¿no? Y el otro es lo que entienden ellos por éxito. Porque llevan vendiéndonos mucho tiempo que su método es exitoso. Pero es que el éxito que han tenido es que en 13 años que llevan con propiedad de un equipo mexicano, consiguieron un torneo de apertura y uno clausura. O sea, hay dos torneos por año, tenían dos equipos y en estos, no sé, 30 títulos que se han jugado, más o menos, ganaron dos. Es su definición de éxito. Pero es que han podido, si hubiesen ascensos y descensos en la Liga Mexicana, hubiesen descendido más veces a los equipos que éxitos han tenido, ¿no? Igual que te dicen ahora que este es un entrenador exitoso, pero qué exitoso. O sea, lleva 10 años entrenando, cada año ha cambiado de equipo. Vale, que una vez ganó un título con uno de los equipos, pero un entrenador que cada año cambia de equipo, a mí la verdad es que sobre el papel no me gusta nada. Oye, que ojalá venga, sea un éxito de verdad y ascienda al Sporting, porque si lo hacen bien, será bueno para el Sporting. Pero sobre el papel, a mí es que. Pero ellos siguen empeñados en que su método funciona, que está todo inventado en el fútbol. Te dicen que quieren hacer lo mismo que el Villarreal, que la Real Sociedad, que el Racing, pero lo primero que no hacen es coger un director deportivo. Y estos equipos lo tienen. Entonces, si tú quieres hacer las cosas como otros equipos, pero con otro método diferente, al final no estás haciendo lo mismo, ¿no? Y que lo bien hecho está inventado, que lo que tienes que hacer es un copia-pega y adaptarlo a lo tuyo, ¿no? Pero no empeñado en un método que no funciona, que es que en 4 años en Gijón, en 3 casi nos descienden. Entonces, lo que tienen que hacer es aceptar que su método es erróneo, no funciona, y si realmente, como dices, quieres parecer de otros equipos que sí están teniendo éxito, pues copia y pega. No tiene mucho misterio.
1: Hombre, no está siendo fructífero para el Sporting. Lo que no sabemos si es para el Grupo Orlegui, sí.
0: Ah, bueno,
1: Igual ellos
0: claro,
1: siguen
0: yo no sé los intereses que tiene el grupo Orlegui.
1: una hoja de ruta y por lo que sea les interesa que esté el Arcamón, venga a España, venga a Europa. Igual se hacen representantes o tienen algún interés en que venga para acá, por el motivo que sea. Igual para ellos sí lo están haciendo muy bien y están siguiendo al 100% su hoja de ruta. Otra cosa es que para el Sporting de Gijón, para los aficionados del Sporting, para este club que tanto queremos y tanto sufrimos, pues es evidente que no están tomando decisiones adecuadas. Por ejemplo, Ramón, ¿tú ahora a ti qué te parece que estén desmantelando categorías y equipos de mareo? El KDTB, el Benjamín,

0: El juvenil A pasando a entrenar por las mañanas, con lo que eso implica para las familias de los niños, bueno, niños que son niños al final, 16, 17 años, cambiar todos sus clases, sus horarios y quitar eso, categorías. El cadete B, yo siempre le pregunto, ¿y por qué no el infantil C o el alevín B? ¿Por qué solamente el cadete B? ¿Qué sentido? O sea, yo no entiendo, no entiendo a dónde quieren llegar. No sé si tú has hablado con ellos, te han explicado algo en algún momento o cuál es su finalidad.
1: No, no, no, yo ya hace tiempo que no les veo. Es muy raro, es muy raro. Y mira, aquí tenemos en Gijón la Asociación de Clubes de Fútbol Base, que están todos los equipos de la ciudad, que yo creo que tendrían que también, sí es verdad que ha habido altibajos, ¿no? Ha habido buenos contactos, malos contactos, buen rollo, mal rollo. Y ahora creo que no es de los peores, ¿eh? Ahora mismo. Pero a lo mejor, jolín, sentarse con ellos también, ¿no? Y si el Sporting quisiera o quiere hacer eso con sentido común, pues no quiero ningún B, por ejemplo, ¿eh? Pongo el absurdo, ¿eh? Para mí es un absurdo. No quiero ningún B. Entonces va a ser solo, el Sporting va a tener solo una categoría, ¿no? El A, juvenil, la cadete A, infantil A, mini Benjamín A, B. Bueno. Bueno, pues hablas con todos los clubes de Gijón, haces que hagan unos pactos, los jugadores que estén fichados por el Sporting puedan jugar en cualquier equipo de la ciudad. Yo qué sé, algo con sentido, algo con raciocinio, algo con perspectiva de futuro. Pero es que me da la impresión de que no, ¿no? De que no hay. No, no, a ver, también no lo han explicado. Yo creo que no lo han explicado qué quieren con el fútbol base del Sporting. No sé, ¿no? Juan, tú estás ahí todo el día en mareo, bueno, o muchas veces. No sé si lo han explicado, ¿no? ¿Qué cosa es? ¿Sí?
0: No
1: ¿Lo
0: lo sé.
1: explicaron?
0: Vamos a intentar a profundizar en ese tema en los próximos días. Como tenemos programación durante todo el mes de junio y habrá acabado la liga y a todo, lo hemos dejado un poco para esa fecha, ¿no? Pero sí, merece una investigación, merece saber qué están haciendo, que den explicaciones y qué les han dicho a los padres, porque hay niños del infantil B del Sporting que en teoría pasaban al cadete B y de repente los mandan para casa, cuando igual los ficharon hace 2 años. O sea, ¿qué tranquilidad a esas familias? ¿Qué planificación? ¿Qué seriedad es esa cuando sacas de un club o de un colegio a un niño que está con sus amigos, con las ínfulas de que va al Sporting, no sé qué, y de repente, no, ahora vuelves para casa? Le machacas. O sea, psicológicamente al niño, a los padres que tendrían ilusiones también, tal, es que les cambias todo, como lo de los horarios de los juveniles. Yo lo he hecho más veces. Si yo tengo un niño con 16 años y le hacen dejar el colegio con sus amigos, sus horarios, sus clases de inglés, música, donde vayan por la tarde y tal, para entrenar por las mañanas y tener que ir al instituto por la tarde, digo, mira, no sigue, me lo llevo a jugar con los amigos o al Oviedo, o al TS Carroces o al que sea. O sea, es que me parecen decisiones tomadas a la tremenda sin valorar lo que son niños y jóvenes y familias. Que les levantas la vida, se las pones patas arriba la vida en un momento, los horarios, la conciliación famosa laboral. O sea, tienen que adaptarse todos a la decisión de alguien en México que decide que, no, ahora que entrenen por la mañana, porque son semiprofesionales. Bueno, entonces tendrán que pagar ellos un sueldo, darlos de alta en la seguridad social, cobrar un buen dinero por ser semiprofesional, digo yo. Eso no creo que lo hagan. Entonces, claro, son un montón de historias y luego eso, lo comparas con el Racing, lo comparas con la Real Sociedad, Villarreal, Celta, Osasuna, que aunque ahora esté pasándolo mal, tiene un proyecto serio. Y dices, ¿y por qué nosotros no? ¿Por qué nosotros no? En fin, perspectivas negativas tenemos, ¿no, Jorge? A estas alturas de temporada, sin nada en juego, con el equipo que va a quedar entre noveno y decimotercero, un poco lo que veníamos hablando desde hace meses, ¿no? Que tenemos plantilla para quedar ahí, décimo, décimo primero, por ahí.
2: No, no, y yo creo que Jorge le ha sacado partido a esta plantilla de salvarlos un mes antes, ¿eh? Porque yo, miedo me daba si no, ¿eh? La deriva que llevaba este equipo era de estar peleando por el descenso. Pero mira, hay una cuenta de Twitter que son todo estadísticas de segunda división, ¿vale? Y si tú miras las estadísticas de todo, de tiros, de posesión, de partidos ganados, minutos ganados, de todo, el Sporting en casi todas está en mitad de la tabla. Y al final, ¿dónde vamos a quedar? En mitad de la tabla. O sea, es lo que hay. No, no daba para más. Y efectivamente, la perspectiva. Ahora nos están vendiendo la moto, obviamente, porque hay campaña de abonados, ¿eh? Entonces, hasta el 5 o 7 de agosto nos van a vender la moto, de que vamos a hacer un equipazo y tal. Las ventas, porque yo creo que alguna venta habrá, ¿eh? Por el tema económico, vendrán después de la campaña de abonados. Y cosas raras vendrán después de la campaña de abonados. Entonces, a ver, yo me habéis escuchado muchas veces decir esto, ¿no? Cuando haces lo mismo, normalmente el resultado suele ser el mismo. Y esto están empeñados en hacer lo mismo, con lo cual el
0: O peor,
2: resultado. Es
0: O
2: lo
0: peor,
2: mismo,
0: porque
2: o peor.
0: la gente evoluciona y la gente modifica
2: Exacto.
0: para bien, ¿eh? Si tú te estancas ahí, no solo vas a estar igual, sino que vas a estar todavía más abajo.
2: Esto es muy fácil. ¿Qué hay en común en los 4 años que lleva Orlegui? Pues dos cosas, Orlegui y la planificación deportiva. Porque aquí hemos tenido a tres entrenadores que en su historial tienen ascensos a primera división, ¿vale? Y otros dos entrenadores que han jugado playoff. Vale, pues de todos estos, a tres los has echado y dos se han querido ir. Había que pensar, ¿eh? Como ellos pusieron en el tuit famoso de cuando el Deportivo de La Coruña, pensar, analizar, corregir. Bueno, pues que piensen, que analicen y corrijan. ¿Cuál es el problema? A lo mejor el problema no son los entrenadores, ¿eh? A lo mejor el problema es los fichajes, la planificación deportiva, etcétera. Y a mí, según me llega, uno de los problemas por los que Borja se va es que da una lista con los jugadores que tienen que irse y los que tienen que quedarse y el rol de los que tienen que quedarse y da una lista de los fichajes o los refuerzos que va a necesitar, por posiciones me refiero, y claro, Orlegui debió decirle, sí, venga, tira que libras. Y Borja se va, o sea, yo, con todo el sentido del mundo, si tiene una oferta mejor y un proyecto mejor, dice, ¿me voy a quedar yo aquí para que me echen en octubre como pasó con Garitano? No,
0: No,
2: no,
0: no,
2: ahí
0: pero
2: os quedáis.
0: aunque no tenga otra oferta, que yo sí creo
2: Aunque
0: que
2: no lo
0: no tiene
2: tenga, que
0: otra
2: me da
0: oferta,
2: igual.
0: lo que sí creo es que él se ve en el mercado con cierto nivel y él cree que va a tener ofertas. Es como el que le
2: Claro.
0: deja a la novia, bueno, pues, pero yo sé que tengo cartel y mercado, que igual es
2: Claro.
0: mentira e igual se queda solo, porque como le pasó la temporada pasada, que no tenía equipo y hasta que le llamó el Sporting en octubre. Pero bueno, esos son problemas de él. Pero es verdad que yo creo que es un compendio de todo. Otra cosa que entiendo que el Molinón le parezca mal y le vaya a pitar el domingo, estoy seguro, por la manera que tuvo de decirlo, como en plan, es que no tengo nada, quiero entrenar, pero aquí no. Mi
2: Mira,
0: agente está buscando
2: es
0: lo que
2: que
0: sea, menos aquí. Pues
2: volvemos a lo
0: explica por qué.
2: mismo.
0: Explica por qué.
2: Exactamente lo mismo que ha hecho Borja, ha hecho el entrenador del Oviedo hoy. No ha acabado la liga y anuncia que se va. El problema es cuando lo anunció el Sporting. Y ahí a mí lo que me llega es que es una venganza. Porque él había pactado una cosa con el Sporting y el Sporting se lo saltó. ¿Vale? Y ahí está el error, en cómo se comunica y cuándo. El que lo haga es totalmente ilícito, lo hacen jugadores y entrenadores todas las temporadas, no pasa nada. Pero además es normal, o sea, a mí sí me viene un proyecto en el que me están tomando el pelo, me están engañando y además veo que esto puede ir a peor. Oiga, mire, yo de momento tengo un caché, esto se lo comen ustedes, yo me voy y me busco la vida con un proyecto que me pueda garantizar algo o por lo menos que me hagan caso. Pero claro, estos siguen empeñados en lo mismo, engañando a entrenadores. Se han ido tres, se han ido dos y has echado a tres. El problema no son los entrenadores, el problema es la gestión deportiva de este equipo y siguen empeñados en hacer lo mismo.
0: Lo de los tiempos que apuntas, sin saberlo, me puede cuadrar que el Sporting haya hecho una especie de estrategia política y decir, vamos a ponerle a los pies de los caballos ahora, así se critica a Borja y no se critica al grupo Orlegui. Eso en política se hace mucho, ¿no, Tuero? Es decir, vamos a sacar este tema, vamos a agenda setting famosa, ¿no? Tú marcas un poco el tema del que se hable, lo que hable la opinión pública, y entonces tú pasas desapercibido con otra movida tuya, que ya no se habla de eso
2: Juan,
0: porque ahora hay otra
2: déjame hacer
0: mayor.
2: una comparación. Partido del domingo contra la Almería, ¿vale? Que habrá pitada. Pero, como dice nuestro compañero Loren en Radio Sporting, la gente va a llevar dos pañuelos, ¿vale? Uno para el entrenador y otro para la propiedad. Porque está el entrenador. Pero si es que si la propiedad se hubiese cargado este entrenador y no se sienta el domingo, solo va a haber un pañuelo y va a ser para la propiedad. Entonces,
0: Claro.
2: es el parapeto.
0: Y si no sabemos nada de que se va a ir, se lo guardan en silencio, pensamos todos que esto es un proyecto que va a continuar, va todo al palco. Porque Borja, a ver, la gente no le tenía enfilado. La gente a Borja le decía, bueno, vale, no consigue el objetivo, hizo cosas raras, pero se supone que es buen entrenador, tampoco tenía fondo de, como que se lo justificaba un poco y se confiaba en él para empezar la temporada. Ahora va a haber pitada a Borja por desechar al Sporting, por así decir, en plan despecho. La afición, yo estoy despechado, lo reconozco. Me sienta mal que un entrenador diga que no quiere entrenar al Sporting con contrato en vigor y que prefiere otro sitio. Pero también entiendo que otra pañolada y otro gran pañuelo tiene que ir para el grupo Orlegui, que va a cumplir ya 4 años completos y vamos por el sexto entrenador y 3 años más cerca de segunda B que de primera. Tuero, una estrategia, ¿no? Creo que bien llevada por ellos, hacia ellos, pero que la gente tenga claro cuáles son los problemas del Sporting y lo que debe exigir y a quién se lo debe exigir.
1: Desde luego, también creo que Borja ya algo insinuó, ¿no? en una declaración de prensa, o igual directamente no él, pero a través de esos, por terceras personas, dicen que efectivamente ha sido una estrategia del club. A ver, no, yo no lo sé, ¿eh? Como no lo sé, pues no opino. Sí lo parece, sí lo puede parecer, un poco por lo que decís, ¿no? Pues si él no está, eso efectivamente pasa en política, ¿no? Si no está uno, pues tiro para arriba, ¿no? Critico al que está más arriba de él y si no, al que está más arriba de él. y al final solo el último es el último, el que queda, ¿no? Y entonces, bueno, pues hago esta distracción, ¿eh? Para que por lo menos chiflen o silben al entrenador. Lo parece, ¿eh? La verdad que si no está planificada, lo parece. Parece que eso, tú también, todos aquí estamos un poco en el mundo político más o menos, y sí, sí parece una distracción para, bueno, pues para que sirva de entrenador, habiéndose equivocado, ¿eh? Ya lo reconoció también Borja, ¿no? Yo creo que no estuvo nada afortunado aquel día, pero bueno, parece ser que se filtró, que ya no iba a seguir, entonces él ya se sintió presionado y explotó un poco, no quiso ser suave, pero contundente, y se equivocó en decir lo que dijo y cómo lo dijo, ¿no? Porque es lícito que uno no lo quiera seguir, bueno, pues que también, igual por respeto al club, oiga, yo no sigo. Porque no me prometen esto, porque yo quiero echar a no sé cuántos y me dicen que no. Bueno, eso Borja no lo ha dicho, ¿no? Estoy convencido que lo dirá el día que no esté en Gijón, el día que marche para otro sitio, pues igual, vamos, seguro que dirá sus razones, ¿no? Y no serán las que hemos escuchado hasta ahora, serán otras. Y a lo mejor más creíbles. Pero que
0: Yo
1: es un
0: creo
1: poco lo que decís
0: que
1: vosotros.
0: dime, perdona.
1: No, no, no, eso, que es un poco lo que decís vosotros, ¿no? Que estamos hablando. Entonces, bueno, pues yo lo que de verdad que me cuesta trabajo entender es que después de 4 años esto no tenga visos de mejora, ¿no? Entrenador nuevo cada año, para uno que no conoce el fútbol español, los jugadores 12-13 sabemos que son buenos, pero que en segunda división, bueno, y en primera hacen falta una plantilla de 20, 22, 24 jugadores de un nivel similar y nada, esto no parece que avance.
0: Pues no, yo creo que Borja se equivocó en la manera de contar su salida. Él quiso que quedara claro que él no quería seguir, un poco para venderse bien en el mercado, pero cuando se profundizaba y teníamos que seguir preguntándole por qué motivos, para que la gente también lo supiera, yo creo que ahí ya eso no lo tenía tan pensado y salió por peteneras. No quiso decir abiertamente, es que el proyecto que me dan no me gusta, me van a ofrecer jugadores, me obligan a tener jugadores que no dan el nivel, que no cuento con ellos, no me dejan tomar decisiones como yo querría. Un poco por no quedar mal también con Orlegui. No sé si tienen alguna especie de convenio, en el acuerdo ir a algo implícito, pero podía haberlo dicho de muchas maneras, en plan, es que yo tengo una idea de proyecto que difiere de la del club, seguramente yo esté equivocado, pero como no vamos en la misma sintonía, pues entiendo que el que se tiene que ir soy yo y le deseo toda la suerte del mundo al Sporting, bla, bla, bla. O sea, podía haberlo dicho elegantemente, pero que quedara claro que se iba porque le iban a ofrecer fardos en forma de jugadores, hablando claro, y que no iba a haber el nivel mínimo que no ha habido esta temporada, al menos en buena parte de la plantilla. Oye, aguantadme 2 minutinos y seguimos, que todavía tenemos que hablar de los posibles fichajes y de Luis Enrique, que ha hablado hoy en los dos medios escritos de Asturias. Un momento.
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0: Venga, seguimos unos minutos con la tertulia de nuestros políticos sportinguistas, la tertulia de los pisones, hoy con Ramón Tuero y con Jorge Urlén. Nos faltaba hablar de varios temas, los fichajes que están sonando ya en medios de comunicación para el Sporting de la temporada que viene. Óscar Trejo y el portero, creo que suplente o no muy habitual, de la Real B, que está en segunda, pero que acaba contrato, creo que mide 2 metros, es muy alto y gusta mucho en Mario para ser el sustituto de Cristian Joel y competirle un puesto a Rubén Yáñez. Jorge, ¿te motivan, te ilusionan estos nombres que van sonando?
1: Yo cuando leí ayer que el Sporting tenía cerrados 3 fichajes, yo a mi grupo de amigos dije, os los voy a decir, Ferrari, Cuenca y Brian Oliván. Porque esta gente es así, te vende igual lo que ya tiene, ¿no? A ver, yo el portero no lo conozco, pero bueno, creo que se hace falta un portero que compita un poco con Yáñez. Creo que hay muchos jugadores que están muy acomodados en su posición porque no tienen nadie que le pueda quitar el puesto. Yáñez es uno de ellos. Acabó la temporada bastante flojete. Y luego Trejo, bueno, pues es que yo a Trejo con 38 años lo prefiero cojo a otros jugadores que hay en la plantilla. Entonces, bueno, pues a mí, mira, yo el ejemplo que pongo es cuando Falcao fichó por la Rayo Vallecano. El Rayo sabía que Falcao te podía aguantar media parte, 40 minutos. Pero en esos 40 minutos

0: te rendía y te metía goles. Pues Trejo, igual que te puedo decir Sanabria o Michael Santos o jugadores de este estilo, yo los traía porque ya conocen la casa, porque tienen experiencia, porque son capitanes generales y porque, aunque te aguanten 40 minutos, bueno, pues es un fondo de armario que sabes que te va a funcionar. Yo quiero ver, porque es que realmente, y lo dijo Pepín Riestra, ¿no? O sea, es que hay que hacer 11-12 fichajes. Pero el problema no es solo hacer 11-12 fichajes, es que tengan el nivel para jugar en esta categoría y además tienes que deshacerte de muchos jugadores que no tienen ese nivel.
1: Egoitz Arana es el nombre del portero de la Real B que también está sonando. ¿A ti, Mon, te motiva la vuelta de Trejo, aunque sea para dar descanso en algunos minutos, algunos partidos a Gelabert y este portero de Zubieta?
2: Hombre, Trejo, sí, sí que recuerdo jugar aquí en el Molinón y por supuesto que era un fichaje muy bueno. Motivar, hombre, no mucho. Una persona, no sé qué años tiene ya Trejo, pero bueno, que ya está
1: 38.
2: acá 38, bueno, para acabar aquí su último año. Desde luego, a ver, calidad tiene todavía, obviamente. Físico, pues hombre, para jugar como Cazorla este año, ¿no? Bueno, que jugó bastante poco, creo, pero bueno, en segunda división, un ritmo diferente. No me parece mal, me parece bien. Pero hombre, motiva, prefería un chaval de 21 años o 23, que con proyección, con todavía mucho futuro por delante, ¿no? Pero bueno, hombre. Bien, no me lo apoyo, bien, vale, aprobado. Voto a
1: Sí,
2: favor.
1: hombre, que no sean
2: Pero
1: los puntales del equipo de la temporada que viene, pero que sí hacen falta. Hablábamos de que hacía falta un sustituto para Gelabert, para Dubasín, para Otero. Este sería un sustituto Trejo de Gelabert para darle algo de descanso. Y que hace falta un portero que sustituya a Cristian Joel, pues también, vale. Pero que haría falta dos delanteros de nivel, haría falta otro lateral derecho, otro central, medio centro, faltan muchas cosas, pero si empiezan por ahí, pues mira, perfecto y bienvenido sean. Bueno, y nuestro gijonés sportinguista asturiano, seguramente más universal a día de hoy, Luis Enrique, que ha atendido simultáneamente al comercio y a la Nueva España, y ha hablado mucho del Sporting, Jorge, entre otras cosas, que como no le dieron la oportunidad en su día, cuando no era nadie como entrenador, que ahora que está en la cúspide, que es Balón de Oro como entrenador, que no va a venir al Sporting, lógicamente.
0: Yo, fíjate, Tuero, te la lanzo. Yo creo que hace falta que el ayuntamiento le haga ya un reconocimiento a Lucho, ¿no? Porque allá donde va, está siempre hablando de Gijón y del Sporting. Y creo que, vamos, se nos conoce en mucha parte del mundo gracias a esto, ¿no? Sobre Lucho, a ver, lo que dice es cierto. Oye, él ahora tiene un caché, tiene una categoría y están los mejores equipos del mundo o las mejores selecciones queriéndolo de entrenador. Obviamente, el Sporting no tiene ahora mismo la categoría para traerlo. Efectivamente, cuando no era nadie, cuando no tenía éxitos, es cuando había que haber apostado con él, como hizo el Barça, ¿eh? El Barça, Luis Enrique no era nadie, lo cogió en el Barça B y a partir de ahí fue creciendo, ¿no? Ahora es muy fácil, es ir a caballo ganador, pero que obviamente no te va a venir. Y yo lo que le diría a Lucho es, Lucho, si ganas la Champions este año, ojalá la ganes, dile al jeque que te regale el Sporting, que te lo regale. Y tú lo dejas gestionar a alguien que sepa de fútbol y con una dirección deportiva y un proyecto nuevo, pero que te lo regale
1: Esa
0: el
1: es la
0: jeque.
1: jugada, esa es la jugada. No que venga a entrenar a segunda división, el tío que gana la Champions
0: Claro.
1: todos los años, porque esperemos que
0: Como
1: la gane también este año.
0: ha hecho Sergio Ramos con el Sevilla ahora mismo, ¿eh?
1: Sí. Bueno, está en ello, que creo que ha perdido la financiación, está buscando ahora los millones
0: Bueno,
1: como loco, porque.
0: pero me refiero
1: Pero
0: a que si
1: sí,
0: al jeque
1: estaba en
0: lo
1: ello.
0: compras.
1: Bueno, lo ha hecho Unai Emery con el Real Unión de Irún, el jeque del
0: Por
1: Aston Villa, le
0: ejemplo.
1: ha convencido y tal, y entre los dos han
0: Bueno,
1: comprado el Real
0: o
1: Unión.
0: Villa con el Benidorm.
1: O Villa con el Benidorm, aunque bueno, hay vinculación, creo que poca. No sé si algún verano lo pasaré
0: Bueno,
1: allí,
0: lo dijo, efectivamente.
1: pero bueno, pero poca. Es esa la fórmula que más nos ilusionaría, ¿no, Ramón? Que Luis Enrique hablara con el jeque y entre los dos viniera, venga, compramos el Sporting y pongo ahí, yo qué sé, al Pitu, al su hermano, al que quiera, pero con su gestión de fondo y con un Sporting yo creo que gente como Luis Enrique sí sabe lo que quiere Gijón, lo que quiere el Molinón y lo que debe ser el Sporting, ¿no? Y más si tiene el músculo financiero de su jefe Al-Khelaifi, pues qué mejor, ¿no?
2: Bueno, no nos hagamos ideas que no son posibles. Desde luego, Luis Enrique, bueno, yo también soy un fan de él. Estudiamos juntos, le conozco. En fin, nada, es un tío que yo creo que te cae bien o te cae mal. Eso es cierto que no hay doble, no hay otra medida que te cae bien o te cae mal. Y bueno, a mí me cae bien, y aparte que eso, es sportinguista, Gijonés hasta la médula, y bueno, pues ya solo aunque sea con esto, le va muy bien a nivel profesional, creo que ha demostrado que es un grandísimo entrenador, genio y figura, original, directo, entonces, bueno, es un hombre que...

0: que a mí me gusta la gente que es directa y que son lo que son, ¿no? ¿No? Que no engañan, ¿no?
1: Oye,
0: Interesante,
1: ya.
0: Sporting, ¿por qué no? Hombre, ahora no, claro, en a corto plazo ni a medio, pero bueno, ¿por qué no dentro de 10, 12 años, no sé, dentro de unas cuantas temporadas, ¿por qué no? Eso, si el Sporting
1: Cuando
0: sube
1: se
0: a
1: canse de
0: primera.
1: ganarlo todo, ¿no? Claro.
0: Claro, hombre, él no va. No va mira a Guardiola, ¿no? ¿Cuánto hace que no gana Guardiola cosas? O Mourinho, al final, a ver, los ciclos son ciclos, ¿eh? Invencible no hay nadie en esta vida, ¿no? ¿Por qué no? Yo creo que, yo, fíjate, yo creo que va a acabar algún día entrando al Sporting. Yo creo que sí. Me
1: Yo
0: da
1: por
0: un
1: lo que dijo
0: pálpito.
1: en las entrevistas, dijo al mismo tiempo, no me veo entrenando con 60, que tiene 53, 54, ¿cuántos tiene ahora Luis Enrique?
0: 6, 56, es un año más
1: 56,
0: tío.
1: o sea, que no se ve dentro de 4 años nada más entrenando. Hombre, únicamente que canse, quiera jubilarse y decir, venga, voy para Gijón con la familia, una temporadina, a descansar. Pero, por cierto, Tuero, lo que comentaba Jorge, nunca se planteó en el ayuntamiento, en las reuniones de portavoces. A Luis Enrique darle algún título de la ciudad, hijo predilecto, que el pregón, alguna cosa oficial.
0: Hombre, el pregón es difícil porque el pregón, daos cuenta que es en agosto, que él ya está entrenando, ¿no? Eso sí que es casi imposible que a un pregón él pudiera venir. Mira, Gijón, algo que no está haciendo bien, que no estamos haciendo bien, el ayuntamiento, que bueno, aquí también poco tenemos que ver nosotros. Esto, las distinciones que hay ahora de medalla de plata y medalla de oro de la ciudad. En fin, sin desmerecer a nadie, por supuesto, ¿eh? Pero es verdad que las medallas de oro se tienen que dar a entidades como centenarias, ¿no? O sea, algo muy, muy, muy, muy. O sea, son medallas muy importantes, ¿no? Y últimamente, en los últimos años, ha habido cosas raras, raras. No voy a mencionar a nadie para que nadie se sienta ofendido, ¿no? Raras o que es pronto para dárselo a este o a aquel o a aquello, ¿no? Y desde luego, si alguien, sí, yo creo que un gijonés ilustre como Luis Enrique, hombre, hijo predilecto, le encajaría como un guante, le encajaría, ¿no? Igual es joven todavía, pero bueno, yo creo que la edad, ¿por qué tiene que influir la edad, no? Es mundialmente reconocido en su trabajo, en su profesión como entrenador, y yo creo que sí, que es una posibilidad y sería algo real. Ya para este año no va a ser, porque este año ya la medalla de oro es una distinción que da la alcaldía, y los hijos adoptivos y predilectos
1: Ya han salido, sí.
0: han sido nombrados, ¿no? Para el 26. Pero bueno. Para el 27, mira, queda ahí la propuesta encima de la mesa, ya públicamente la planteamos ya públicamente. Hijo predilecto 2027, don Luis Enrique Martínez.
1: Pues imagínate qué bien quedaría, qué impacto tendría eso a nivel hasta turístico en Francia, por ejemplo, en todo el mundo, ¿no? Pero en Francia, que encima con la cantidad de turistas que vienen de Francia, las conexiones que se quieren hacer, tanto aéreas como marítimas. ¿Y qué más tiene que hacer un gijonés en su profesión para que el ayuntamiento de su ciudad le reconozca de esta manera? Bueno, pues lanzamos aquí la propuesta. Hay un concejal que es Ramón Tuero, en este caso el Partido Socialista, y nos escuchan concejales de todas las corporaciones del ayuntamiento, nos consta, así que dejamos ahí la idea. Señores, por lo demás, política municipal bastante tranquila esta semana, ¿no, Jorge?
2: Sí, creo que de momento no hay. Ha sido una semana muy, muy suave, muy, muy tranquila.
1: Opaca todo lo nacional y lo
2: Lo nacional,
1: internacional,
2: sí. Pero mejor no
1: últimamente.
2: hablamos.
1: Muy bien, no entramos, que no es tampoco nuestro ámbito. Y de la Almería nada, porque como nos importa más bien poco este partido, quedaré lo más arriba posible, sí,
2: Oye,
1: pero el.
2: yo sí quiero comentar. Nada, un segundo, ¿eh? ¿Os dais cuenta que yo hacía muchos años que en un final de liga quedan dos partidos, tres partidos, o tal? No se ha hablado de las
1: Uf.
2: primas para nada. Porque el Sporting sí es verdad que podía estar primado hasta las cejas, porque Zaragoza y Almería se estaban jugando cosas, ¿no? Se están jugando cosas. Pero este año es un año en el que no se está hablando para nada de las primas.
1: Hombre, el Almería, el rival del Almería es el Depor, que depende de sí mismo. Yo, si fuera el dueño de la banca, el dueño del Depor, diría, yo primaré a los míos, que con
2: Pero lo
1: que
2: que me refiero
1: ganemos
2: es que otros
1: nosotros, no me
2: años.
1: importa lo que haga la Almería.
2: Pero lo que me refiero es que otros años, el final de temporada siempre está el tema de las primas y tal, y este año no se ha hablado absolutamente nada. Pero ni en primera, ni en segunda, ni nada, ¿eh?
1: Ya. Yo creo que está tan definido todo, excepto el descenso de primera a segunda, que hay 5 equipos para 2 puestos. Y luego en segunda, sí, está el playoff entre Castellón, Burgos y Eibar. Tampoco se les ve equipos con mucha capacidad de intentar influir, te digo, porque el Depor lo tiene en su mano. Entiendo yo que no necesitaría nada del Sporting en este caso. Sí está llegando ofertas de gente del Depor que juega contra el Valladolid, para comprar el abono de gente de Pucela, que tampoco es

0: se juega nada, pero eso ya es entre aficionados, ¿eh? Lo típico, vendo Bolivic y de paso entrada por 900 euros. Pues está viendo de eso entre La Coruña y Valladolid. Bueno, Ramón, ¿algo más para finalizar o ponemos punto final a la tertulia de esta semana del restaurante Los Pisones?
1: Me vale el punto final.
0: Muy bien, pues aquí lo dejamos. Si lo dice el concejal Ramón Tuero, ex concejal de deportes y exdirector general de deportes del Principado de Asturias, y veremos si futuro al menos candidato o alcalde de la ciudad de Gijón, obedecemos, mano firme, y aquí dejamos la tertulia. Ramón Tuero, gracias. Hasta la semana que viene.
1: Muchas gracias, a cuidarse todos.
0: Igualmente, Jorge, buena semana, hasta el jueves.
2: Un abrazo, chao.
0: Y no os vayáis, que llega en un momento Agustín Palacio, el director de migijón.com.

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1: Hay carreteras que unen territorios y otras que ponen a prueba la paciencia de cualquiera. Y eso es exactamente lo que sienten miles de conductores cada vez que atraviesan el Guerma. Obras, retenciones, carriles cortados y aún así, el peaje sigue cobrándose entero. La sensación entre muchos usuarios es clara, pagar más por recibir menos. Porque no hablamos solo de dinero, hablamos de tiempo, de estrés y de seguridad. Hay días en los que cruzar la AP66 parece más una gincana que una autopista. Conductores atrapados en caravanas eternas mientras el contador del peaje no perdona ni un céntimo. Y claro, el enfado crece entre quienes utilizan esta vía para trabajar o viajar cada semana. Muchos se preguntan cómo se puede mantener el mismo precio en medio de unas obras permanentes. Otros directamente sienten que el peaje ya forma parte del paisaje, aunque nadie lo quiera ahí. El Guerna lleva décadas siendo tema de conversación en Asturias, y mientras las barreras sigan levantando polémica, el debate seguirá más vivo que nunca. Buen final de semana y pusas por ti.
2: Agustín Palacio, el director de Migijón.com y Mioviedo.com, con un tema no por manido, falto de razón, que es el peaje del Guerna, del que ya has hablado tanto y tanto, pero que sigue ahí, y mientras siga ahí, tendremos que seguir dando la matraca. Venga, vamos echando el cierre a la semana de Radio y Sportinguismo.

Concluimos una semana más de las extrañas, de las raras en las últimas jornadas. Este final de Liga 25-26, sin nada en juego en lo deportivo, prácticamente nada importante, al menos para la ilusión de la afición del Sporting, teniendo que hablar de cosas extradeportivas, el futuro, el nuevo entrenador, Nicolás Larcamón, la salida de Borja Jiménez, los nombres propios que van saliendo como posibles refuerzos en la próxima temporada, lo de Óscar Trejo, a ver si se resuelve, y no significa que tenga que salir Gelaver, al contrario, que venga como complemento a César Gelaver y el media punta Palentino se quede en el Sporting, como se tiene que quedar Juan Otero, como se tiene que quedar Dubasín, Guille Rosas, Rubén Yáñez, Gaspar, bueno, la gente importante, Corredera, la gente importante que sí ha hecho bien su trabajo esta temporada, que sí ha dado nivel al equipo, y ahora faltan complementos, faltan otros jugadores como el perfil de Óscar Trejo, que bien podrían servir para tener un fondo de armario muy superior al que ha tenido el Sporting en la presente campaña. En todo caso, quedan dos partidos. El primero en el Molinón, el domingo a las 6:30 de la tarde, se podrá escuchar como siempre aquí en RPA con los compañeros de Tiempo Añadido. Y la otra cita importante para el Sporting, y en este caso también para el Caudal, domingo 12 del mediodía, Escuela de Fútbol de Mareo, partido de vuelta Sporting Atlético Caudal, tras el empate a cero de la ida en la primera ronda del playoff de ascenso a Segunda Federación. Bueno, se contará todo, ¿eh?, aquí en RPA, en Tiempo Añadido, durante todo el fin de semana. Ahora nosotros lo dejamos porque ya llega Pedro Ayongo con la hora azul, pero volvemos el próximo lunes a partir de las 11 de la noche, momento en el que la hora rojiblanca va a volver a empezar. Gracias, buen fin de semana, hasta lunes, adiós.

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0: ¿Qué tal, amigos? Muy buenas noches. Hoy es, pues como todos sabéis, jueves 21 de mayo de 2026 y es tiempo de Real Oviedo en RPA. Bueno, la verdad que el equipo lleva ya un par de semanas, llevamos un par de semanas descendidos. Y bueno, pues sin nada en juego, más que la honra, más que el escudo, más que el orgullo. Y bueno, visitamos Somox, un estadio para nosotros en la última jornada, como ya recordamos hace muchos años, muy especial. Para lo malo, en aquella vez. Para lo bueno, mucho antes todavía. Y bueno, pues escucharemos a Almada, tendremos el testimonio del pequeño Mateo. Y luego tengo aquí una visita, la verdad que muy especial, que me hace mucha ilusión tener. Por fin aquí, y de nuestro querido Juan Velázquez, y comentaremos un poco toda la actualidad del Real Oviedo y lo que se viene para la próxima temporada, que no es poco. Así que unos consejos y empezamos.
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5: Bueno, tenemos un partido que demanda mucha responsabilidad por todas las cosas que hay en juego de otros equipos, por el prestigio de la institución, de los futbolistas, así que con la mayor responsabilidad pensando en el partido y bueno, tratar de hacerlo lo mejor posible e intentar ganar. Así que estamos en esa tarea.
6: ¿Ya tienes un once en tu cabeza? ¿Tienes pensado el equipo titular? ¿Harás cambios?
5: Sí, estamos analizando todo y tratar de poner el mejor equipo para tratar de darle la seriedad que corresponde y bueno, lograr el resultado que debe lograr cualquier equipo, que es intentar ganar y tratar de traer un triunfo y para regalárselo a la afición.
6: Quería preguntarte también aspecto personal, ¿cómo lo has llevado estas semanas, ya desde hace tiempo con el equipo descendido? ¿Cómo ha sido para ti este proceso? No sé si es cierto desgaste incluso.
5: Bueno, no es fácil, ¿no? Sobre todo es golpeado a los futbolistas, competir desde que llegamos prácticamente sumergido en esta posición. Por más que ha habido una evolución en el juego, en la competitividad, bueno, son situaciones que sobre todo para los futbolistas no son fáciles de sobrellevar y no hubiera gustado tener otro panorama distinto desde el inicio, pero bueno, la realidad es esa y indudablemente es una situación difícil de gestionar estar permanentemente en esa posición.
6: Y en ese aspecto, la última por mi parte, dentro del vestuario también, ¿cómo lo has llevado con los jugadores? Un poco el cara a cara, el día a día, ¿ha habido algún cierto cruce de declaraciones, incluso públicas en los últimos días? ¿Eso cómo te ha sentado a ti también personalmente?
5: No, yo siempre digo lo mismo, la entrega, la disposición de los jugadores en el entrenamiento ha sido espectacular, más allá de alguna diferencia que puedan tener en la óptica de algunas decisiones que son para mí son normales.
7: Mister, continuando un poco con el tema personal y el desgaste que hablaba Cali, empiezan a aparecer noticias sobre tu posible no continuidad y que si ya se lo habías comunicado al club. Quería saber eso, si ya le has comunicado al club tu decisión de cara a la temporada y qué va a hacer Guillermo Almada.
5: Sí, no vamos a continuar, es una decisión personal. Le agradecemos primero un gran orgullo de representar a un club tan prestigioso, una afición tan pasional como es Oviedo. Agradecemos muchísimo el ofrecimiento para que continuáramos la próxima temporada, pero bueno, decidimos por distintas circunstancias que no van al caso, bueno, no continuar en la próxima temporada. Vuelvo a insistir, agradecemos profundamente el ofrecimiento y nos sentimos realmente orgullosos y complacidos que hayan pensado en nosotros para continuar el proyecto, pero es la decisión que hemos tomado con el cuerpo técnico y la familia.
7: No sé si ha pesado un poco todo el ambiente
5: social.
7: No,
5: son decisiones que vuelvo a insistir, se lo dijimos permanentemente, lo estábamos analizando. Es multifactorial la decisión que tomamos, no hay causas. Uno como entrenador sabe que vinimos en un momento difícil y siempre los procesos son los resultados, sobre todo el año que viene, que para mí Oviedo tiene un gran futuro, muchas posibilidades de volver a la primera división, que todo esto corresponda a un aprendizaje importante para etapas venideras, y aquí lo que perdura es la institución, los entrenadores, los futbolistas, estamos de paso y lo que importa, vuelvo a insistir, es la institución, que es muy prestigiosa y que tiene una afición con un arraigo y un apoyo que realmente enorgullece a todos los que pertenecimos a la familia de Oviedo.
7: Y una última por mi parte, se ha hablado también en las últimas semanas sobre la relación del cuerpo técnico con la plantilla, un poco, bueno, ¿cómo ha sido tu relación con la plantilla estos meses y qué vestuario te has encontrado?
5: Bueno, espectacular, se inventó por parte de alguno de ustedes, no sé exactamente porque no escucho prensa, como que yo tuve un problema con Santi y no lo tengo. Hemos tenido la mejor relación con Cazorla, desde el primer día que yo hablé con él. él se mostró muy dispuesto a colaborar desde el lugar que fuera, jugando o no jugando. Lo importante siempre, él lo estableció que era la institución, y tuvimos una relación excelente. A lo largo del semestre no tuvimos, siempre lo destacado, ¿no? El primero jugador en llegar, el último en irse. Nosotros a veces le queríamos permanentemente administrar los entrenamientos y él siempre quería seguir y continuar. Y tanto es para mí que él tuvo un ascenso en su rendimiento físico y futbolístico, desde que llegamos hasta ahora, por esa continuidad que mostró permanentemente para el profesionalismo, lo mostró, y por esa entrega que ha mostrado a la causa. Así que todo ese bola de, o esa nube que inventó el periodismo, no es real. No sé originalmente dónde salió.
8: En su decisión de no continuar, ha explicado que son razones multifactoriales. ¿Ha pesado más el factor futbolístico o hay también un factor personal?
5: Cuando uno dice multifactorial es porque hay una cantidad de argumentos que analiza y que pesan, ¿no? Personales, familiares, proyectos, bueno, una cantidad de cosas que analiza y que cree que es la mejor decisión y bueno, nada, eso.
8: ¿Y en esa decisión ha pesado algo los gritos de...
5: No, ya lo vuelvo a insistir, no tiene nada que ver, porque esas son cosas normales en el fútbol. No tiene absolutamente nada que ver esa que nosotros hayamos tomado decisión, porque la teníamos tomada desde antes, y nosotros permanentemente sentimos el respaldo de la afición con los jugadores, con nosotros, y como siempre digo, lo más importante es a los futbolistas, porque en definitiva juegan ellos, pero no siempre sentimos el respaldo, vuelvo a insistir, más allá de alguna situación puntual.
8: ¿Cree que está siendo un final de liga demasiado feo por los resultados, por la sensación que hay? Algunas críticas o declaraciones públicas, pues bueno, en este caso criticando pues su gestión con Santi.

0: que no participó en algunos partidos, siempre ha participado. No tuvimos, vuelvo a insistir, hemos tenido muchas conversaciones con él, y siempre ha sido un caballero con nosotros, y en los entrenamientos creo que no me quiero equivocar y ser injusto con algún otro jugador, pero creo que fue el único que no faltó ningún entrenamiento. No tengo esos datos aquí, pero fue de los pocos jugadores que no se perdió ningún entrenamiento permanentemente. Así que vuelvo a insistir, en un juego que en alguna parte de la presa empezó y bueno, después se trasladó, pero no es real, vuelvo a insistir.
1: ¿Qué tal, Guillermo? Al hilo de esta última respuesta, ¿nunca te llegaste a plantear, salvo la jornada anterior en la que ya nadie se jugaba nada, que Santi fuese alguna vez titular? ¿Alguna vez lo planteaste ligeramente?
0: A ver, sí, ya te lo dije. Después, la decisión siempre la conversamos con una cantidad de gente que integran el staff del cuerpo técnico. Y siempre creímos que lo mejor para el club, él te da algunas cosas y te quita otras, ¿no? Nosotros... y nos dio soluciones en muchos partidos que entraron en el segundo tiempo. El equipo fue mucho más competitivo, en algún momento salimos de situación. Llevaban creo que 6 goles en una cantidad de jornadas, hicimos muchos más goles, recibimos menos goles en contra, fuimos competitivos con todos los equipos. Lamentablemente superamos a muchos equipos en la parte futbolística, y nos faltó efectividad, concretar todas esas opciones de gol que generamos o esa superioridad dentro de la cancha en el marcador, y eso en el fútbol de hoy es determinante, ¿no? Nos faltó algunos jugadores con ciertas características que no teníamos para ratificar todo eso bueno que estábamos haciendo. Y vuelvo a insistir, en el caso de Santi, el análisis era que nos parecía más importante que entrara los últimos 30, 35 minutos para que él pudiera sobresalir más con el equipo rival un poco más desgastado.
1: Dices que contigo jugó más que con ningún otro entrenador. Al principio, ¿por qué tardó tanto en participar? Porque los primeros partidos que estuviste casi no tuvo minutos, no lo veías preparado. ¿Cómo fueron esas primeras semanas?
0: Simplemente fueron decisiones que, como ya lo dije en algún momento, capaz que nosotros nos equivocamos, la verdad no la tenemos y bueno, vuelvo a insistir, vimos una evolución en su parte física, porque el talento que tiene Santi no lo va a desconocer nadie. Y eso para mí le da más continuidad en tener un buen rendimiento. Y bueno, efectivamente fue así, más allá de algún partido que necesitábamos quizá otra característica en ese momento, pero fueron poquitos partidos creo que en los que no participó.
1: La última por mi parte, preguntarte por cómo fue esa conversación con Jesús, no sé, cómo se lo tomó él, en teoría quería que siguieseis, cómo se tomó que le dijeseis que la decisión era esta, cómo fue esa conversación.
0: No, normal, las decisiones que debe tomar uno y tratar de transmitirla para darle oportunidad al equipo para que pueda pensar en la próxima temporada, elegir el entrenador y tomarse su tiempo normal en tomar la mejor elección.
2: Buenas, mister. Hace, no sé, 2-3 semanas, por lo que tú comentabas, parecía segura tu continuidad, o sea, te escuchaba mucho más seguro. Luego hay un periodo, digamos, como que percibimos dudas en ti y ahora hablas de esta decisión. ¿Hay algún día concreto o alguna circunstancia que hagas clic y que digas, no lo veo claro?
0: No, sí. Yo siempre, nunca ratifiqué mi continuidad, siempre dije que lo estaba analizando y que era lo menos importante en las decisiones que teníamos que tomar. Nos queríamos tomar un tiempo para analizarlo, los factores que teníamos que tener en la mesa, y bueno,

0: Vuelvo a insistir, cuando tuvimos la decisión tomada, nos pareció pertinente comunicarlo.
1: Quería preguntarte por tu futuro. ¿Qué te gustaría en el futuro inmediato? No sé si seguir a hacer carrera en España. Si hay esa puerta abierta también de Uruguay una vez acabe el Mundial, ¿qué está pensando por tu cabeza ahora?
0: No, no sé. Sí, hemos recibido ofertas en este transcurso del tiempo y siempre cerramos la puerta. A partir del día de que se nos acabe el contrato, que es el día lunes o el 31 de mayo, bueno, analizaremos qué va a depender o qué va a pasar con nuestro futuro. Pero como dije, en las conferencias anteriores es lo menos importante, ¿no? Aquí lo importante es cerrar bien el campeonato, la institución, y bueno, después que termine todo esto, analizaremos detenidamente qué se nos depara en el futuro para nosotros y a la distancia siempre seremos un aficionado del Oviedo, porque la verdad, pasar por una institución de tanto arraigo popular y sobre todo con tanta pasión hace que uno sienta orgullo, vuelvo a insistir, de haber pertenecido a la familia de Lubia.
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0: equipo? ¿Ves algún partido de pretemporada? Que me imagino que eso también tendrás ganas, ¿verdad?
1: Sí, muchas.
0: Bueno, pues te lo mereces y seguro que así será. Pues nada, encantado de hablar contigo. Yo creo que así es. Estás haciendo muy bien, lo has hecho muy bien, te has expresado genial. Y yo creo que pues ya verás cuando te oigan todos lo contentos y lo satisfechos que van a estar con lo bien que lo has hecho.
1: Vale,
0: Bueno, pues
1: gracias.

0: Me acuerdo de nosotros en diciembre, muchos, uh-huh. sobre todo la mítica página de Oviedismo,
1: sí.
0: Defendiendo que a esas alturas, igual o en peor situación, había llegado el Valencia, no sé si había sido el año pasado o el anterior, uh-huh. y se acabaron salvando claramente. Sí. Y pensar que mientras toda la afición hacíamos como ese esfuerzo de hacer tripas corazón,
1: cábalas.
0: Había ocurrido todo el tema de Carrión, había ocurrido lo de que de repente te encuentras a que ya creo que ya para aquel entonces ya había debutado Thiago Borrás, que ya se le vio que no estaba, vamos a decirlo
1: no,
0: así.
1: No estaba, no, claramente.
0: Pensar en que todos estuvimos ahí poniendo el corazón, haciendo de tripas corazón, tirando el cerebro prácticamente a la basura diciendo, oye, que se puede. Ellos ya lo daban todo por perdido. Es cierto que no estoy muy de acuerdo en el tema de que los fichajes de invierno se hacen un poco pensando en el descenso. Quiero pensar que dentro de ellos había un mínimo de pensamiento de, oye, a lo mejor se puede. Quiero creer y creo y sé que sí es cierto que hubo muchos jugadores que rechazaron venir al Oviedo porque como la imagen hasta diciembre, esos 10 partidos de Carrión había sido tan mala, tan mala, dijeron, oye, aquí no, ¿para qué vamos a ir allí? O sea, mira cómo está ese equipo. O sea, yo, como anécdota personal, uh-huh. yo me crucé España de arriba abajo para ir a Sevilla. Me hacía una ilusión tremenda. El Sánchez Pizjuán es uno de los estadios que más me gustan y que siempre había soñado con visitar. Me crucé toda España, tuve que dormir en Badajoz. Tú no sabes el frío que hace Badajoz en diciembre.
1: Me lo imagino.
0: Y todo para llegar al Sánchez Pizjuán y ver cómo nos meten 5. Y yo de ahí saco la...
1: Fue muy duro aquello. Aquel día fue muy duro. Sí.
0: Y yo saco la mayor experiencia de este año. Y es que en mi vida nunca me había ido de un campo de fútbol en el que jugase el Oviedo antes de que se pitase el final. Y aquel día fue la primera vez.
1: Bueno, es que es entendible, porque aquel día nos pasaron por encima, es decir, no nos vieron delante. Creo que muy duro para los que estuvisteis allí. Luego los incidentes fuera del campo con la directiva, con Martín, con, es decir,
0: se les, la llegada a Oviedo,
1: efectivamente. Fue una tarde, la recuerdo yo también de trabajo, una tarde muy dura aquella. Ah,
0: como decíamos antes, off the record, sí. Estábamos precisamente hablando de eso.
1: Sí.
0: Y además ese día yo creo que fue la primera vez que sí que se, uh-huh. se notó la verdadera tensión que había. Y yo creo que también ahí es un punto de inflexión para algunos futbolistas de decir, hostia, estamos jugando con algo que es mucho más que fútbol.
1: Estoy de acuerdo, sí, sí.
0: También hablábamos off the record, que sí. Al fin y al cabo el fútbol tiene un factor que no tiene otros deportes, y es el tema de las emociones. Y yo creo que ese día hubo jugadores, puede ser de esos partidos cuando Javi López uh-huh. le da el chip y dice, ojo, cuidado dónde estoy. Uh-huh. O sea, esto no va a ser coser y cantar, y esto todo lo contrario, hay que empezar a meter físico, hay que empezar a meterse en la cabeza que, aunque creamos que no, hay que jugar por instinto, no hay que jugar por conocimiento, porque las matemáticas las sabemos todos, pero el fútbol es un deporte tan complejo donde las matemáticas dan igual. Uh-huh. Y de hecho los mejores ejemplos están siempre en la IA. A día de hoy, la inteligencia artificial, por experiencias anteriores, el Big Data y demás, todo muestra que los tres que van a descender son los tres que subieron.
1: Bueno, eso lo reconocía en verano Martín Peláez también en alguna entrevista. Exacto. Sí, sí. Pero o por lo menos dos de ellos y el tercero al año siguiente.
0: Al año siguiente, exacto. Y aparte de eso, pues quieras o no, te haces a la idea de que tú vas con ese de predisposición, eso es lo que dice la inteligencia artificial, lo que dice el Big Data, pero la realidad es que hay probabilidades de que el Real Oviedo este fin de semana se lleve consigo a un equipo, por mucho que el Real Oviedo ya esté descendido, porque al fin y al cabo... Me hace mucha gracia que muchas veces se dice en primera que da más miedo un equipo muerto que un equipo vivo.
1: Sí.
0: Y justo esos otros dos no están. No, parece que a nivel de números uh-huh. son los que más fácil lo van a tener. Entonces, el fútbol es algo que va más allá de las matemáticas y entre otras cosas porque lleva un factor emocional. Y el factor emocional, creo que aquel día, aquel partido contra Sevilla, bueno. Aquella noche, mejor dicho, cuando de repente los jugadores, algunos tenían miedo a salir del Carlos Tartiere, miedo, no vamos a decir miedo, de aquí nos van a pegar un tiro.
1: Porque, entiéndase.
0: Entiéndase miedo como tener pánico, ese pánico a la frustración, ese pánico.

0: pánico al
1: desagradable.
0: Dar la cara cuando algo sale mal, ¿no? Que le pasa a mucha gente. Y yo creo que ese día es cuando se hace el clic. Muchos jugadores dicen, oye, ahora va a venir un entrenador nuevo, nos puede gustar más, nos puede gustar menos, pero como se dijo en mi casa toda la vida, tengo que apretar el culo y seguir para adelante. Y luego del tema de mercado que habías dicho, yo creo que Fonseca es un buen fichaje.
1: Para mí también, para mí también.
0: Thiago es un buen fichaje, por lo que me parece que son dos jugadores que si tan claro tuviesen que iban a descender, no los hubieras traído.
1: Estoy de acuerdo, estoy de acuerdo.
0: A no ser que, porque a Fonseca todavía, por el tema de a lo mejor revalorizarlo económicamente, de cara a un traspaso en verano, fuera del grupo, pero Thiago Fernández no te genera nada por venir. Del revés, te da problemas porque a nivel económico tienes que llevar un sueldo X, etc. Y el único fichaje que me parece que salió bastante mal fue el de Borbas. Que hay que recordar que Borbas fue una petición de Almada, pero también vuelvo a defender lo que defiendo siempre. Almada no pidió que viniese en mitad de sus vacaciones, fuera de forma.
1: Eso también lo digo yo.
0: No pidió, o sea, en ningún momento tuvo del todo claro que evidentemente el fútbol europeo y sobre todo el español tiene otro ritmo que no tiene el latinoamericano y más el brasileño, que yo, a mí que me gustan las ligas de Latinoamérica, me he visto partidos de la Liga de Brasil, ves al Palmeiras, y quitando dos o tres, Palmeiras, Flamengo, etcétera, Fluminense, la mayoría son partidos mucho más lentos, donde se prima mucho más el 1-1, donde no hay tantos...
1: Es otra cosa.
0: Tácticas, y por mucho que suene a tópico, está el yogo bonito. Aquí en España no. Aquí el yogo bonito lo pueden hacer dos, lo pueden hacer tres, que se llaman Lamin Yamal, se llaman Mbappé, y ya. El resto se tienen que regir a ser máquinas competitivas, ser máquinas de tácticas, y creo que eso es algo con lo que no se contó, y evidentemente, pues vuelvo a decir lo mismo, Almada eso no pidió de Borbas. Igualmente llegó, la temporada ha sido mala, yo ya lo había avisado de que llevan un mes intentando ver cómo se puede romper esa cesión para el año que viene, porque no lo ven. Aparte, aunque la gente diga que no, yo sé que el Barça sigue teniendo ahí en la mira a ver si se pueden quedar con Joaquín Delgado. Entonces, entiendo que la situación actual de que parece que Joaquín Delgado va a volver le quita ese espacio, que Daniel Paraskev en principio no se vaya a quedar en allí donde está cedido, más de lo mismo.
1: Que era el Rapid, ¿no?
0: Sí. Pues
1: de Bucarest. No. Rapid de Bucarest, ¿no? Si no me equivoco.
0: Y mira que no ha tenido malos minutos, ¿eh? He visto algún partido de él, he visto sus estadísticas y no está nada mal. Está volviendo a un buen nivel. Me parece que, de hecho, le está favoreciendo más esta cesión que la que había tenido en la cultura leonesa. Pero igualmente, según tengo entendido, no van a querer que haya compra, y en el caso de que haya compra se va a intentar negociar más a la baja. Creo que estaba en 500.000, 300.000, pues intentarán bajarlo pues a lo típico, 100.000, una posible reventa, y si eso, la cláusula esta que se llama de no me acuerdo nunca el nombre, que es como de repesca, por decirlo de algún sentido, que es que si tú lo vas a vender a algún equipo, primero te tienen que preguntar si tú lo quieres. Entonces entiendo que la planificación ya va cogiendo forma, te vienen esos jugadores y pues Borbas, como es normal, pues es un jugador que vale más dejarlo que vuelva para Brasil, no por un tema de calidad, porque oye, nadie duda de que a lo mejor llega aquí, hace la pretemporada con todos y tiene un buen nivel. Recordemos a Lemao,
1: sí.
0: Recordemos a Fede Viñas después de recuperarse de la lesión. Entonces, podría dar, pero es que la sensación que da desde fuera es que ni aunque tuviese la más larga de las pretemporadas va a estar al nivel. Porque en primera, me acuerdo de que este pasado fin de semana ganó el primer duelo que le he visto yo. El primer duelo, yo me acuerdo que estaba en la grada y dije yo, cuidado que acaba
1: de ganar un duelo.
0: Acaba de ganar un duelo, Thiago Borbas. Y se le nota que físicamente no le da. El tío querrá, y de verdad yo siempre diré que aprecio mucho que los jugadores
1: lo den todo,
0: pero cuando no te da, no te da.
1: No, evidentemente. Bueno, vamos a hacer a analizar una última cuestión, que yo creo que, porque lo del mercado yo creo que lo tocaremos más a fondo la semana que viene cuando ya esté todo el pescado vendido. Te voy a preguntar implícitamente por el tema del Vetusta. Y teniendo en cuenta que, bueno, se está jugando lógicamente el ascenso a Primera Federación, está a dos partidos contra Alcoria, que es el rival que le ha tocado, Y bueno, pues hay cinco jugadores, siete jugadores, unos dicen que cinco, otros dicen que siete, que tienen sus opciones, ¿no? Por lo menos de tener esa pretemporada, ¿no? Con el primer equipo, de lógicamente, oye, demostrar por qué el Vetusta está como está, de bien, y que son partícipes de todo ello, además de la gran labor que han hecho todos y cada uno. No me quiero dejar a nadie, Roberto Aguirre, desde luego que ha tenido un mérito tremendo, yo creo, el equipo. Pero bueno, esos jugadores, lógicamente, pues oye, que vamos a recordarlos. Yo creo que el portero, vamos a de atrás adelante, Miguel Narváez, que yo creo que se ha consolidado como el guardavallas del auténtico más seguro de la categoría, de los más seguros de la categoría, el portero extremeño, ¿no?
0: Sí, de hecho, debutó, si no me confundo, con el Cáceres.
1: Sí. El portero extremeño, hecho, efectivamente.
0: Desde aquí, desde el Cáceres.
1: O del Badajoz. Ahora mismo yo creo que del Badajoz. Creo que del Badajoz. Ahora que lo
0: había sido en Extremadura. Además, tiene el fijado en su Twitter la foto del día que se estrenó. No sé si es Cáceres o Badajoz.
1: Badajoz, me parece, ahora que lo dices.
0: Es un porterazo. Yo este fin de semana yo sabía que tenía un buen nivel. Este año he intentado conectar un poquitín de vez en cuando con el Vetusta.
1: Yo también.
0: Un poco porque muchas veces me quitaban las ganas el primer equipo.
1: Normal.
0: De contactar con el Vetusta. Pero es de los jugadores que yo, él y Diego Tejón, me han hecho decir buf.
1: Diego Tejón, un pivote defensivo con salida, con importante. Luego, bueno, Marco Esteban, Espi. Me parece, a ver, recuérdame a ver si me dejo alguno. Dieguito. Bueno, Dieguito, que es juega arriba, o sea, evidentemente sí, es un Agudín también. Ya hemos dicho, a ver, cuatro.
0: Castri,
1: juega por la banda. Bueno, que el otro día fue de los más destacados en el partido, las arrancadas que hacía por la banda derecha. Yo que también estuve allí, la verdad que me.
0: A mí me flipó, pero lo único que. A pedazo de bicharraco que es.
1: Sí, no, un tío fuerte.
0: Tú lo ves y dices, pero si este está ya divorciado.
1: Pero bueno, ¿qué opciones ves de que asciendan? Ya no estos jugadores, que lo comentaremos todo más con el tema del mercado, bueno, ahora por introducirlo, pero al equipo, ¿qué opciones le ves contra el Coria?
0: Yo al Oviedo Vetusta lo veo completo favorito. De hecho, el Coria, es que el Coria, para los que seguimos los playoffs, el Coria consiguió el milagro.
1: 0-0 y 0-1 contra el Minera. Efectivamente.
0: Que además el Minera estaba muy por encima a nivel de fútbol, uh-huh. Lo demostró. Y lo que sí que demostró el Coria es que es un equipo que tiene una defensa, como se suele decir, numantina. Uh-huh. Claro, el problema es que vas contra un equipo como el Oviedo, que se ha visto durante toda la temporada. Después de que se marchó Joaquín Delgado, le costó un poquito.
1: Sí.
0: Pero que se ve que es una fábrica de goles.
1: Sí, sí, sí.
0: Partidos de 4-2, de 3-0.
1: Y el otro día con poquito, porque en la segunda parte dominó el Tudelano y yo creo que fueron superiores. Pero, es decir, a raíz de ese empate, es verdad que de ese 0-1. Y que acaban los 90 minutos, estábamos pidiendo la hora en ese momento, pero la prórroga fue un vendaval. Es decir, el equipo se vino arriba otra vez.
0: Yo con la persona con la que estaba ahí acompañado, le dije, es que me parece hasta mal, porque jugaron el primer tiempo fue equilibrado. El segundo, la vida de Vetusta, fue como que dijo, esto en 15 minutos lo ganamos.
1: Y dio esa sensación.
0: Les metió el gol del Tudelano, achicar balones los últimos minutos.
1: Lo pasamos mal en esa segunda parte. A mí me dio esa sensación también.
0: Sí, hasta los últimos 5 minutos que medio conectaron un poco. Y luego fue empezar la segunda mitad, dejarles que se ilusionase un poco el Tudelano. Hubo un par de jugadas ahí al inicio que yo me acuerdo y dije, joder, qué cerca he estado. Uh-huh. Y ya el Oviedo dijo, venga, va. Como se suele decir, ahora toca ponerse la camiseta y empezar a jugar. Y en 15 minutos meten 3 goles.
1: No, es que fue vamos,
0: y
1: es
0: no
1: decir.
0: Hubo 4 y 5, porque bueno, salió Lamine Gueye, que tuvo.
1: Muy rápido, mucha potencia. Bendito Oscar de la Era, hay que decirlo, que lleva una serie de partidos marcando goles decisivos. Me alegro mucho después de la lesión tan grave que tuvo, lo mal que lo pasó. Pero bueno.
0: Y haciendo la voltereta.
1: Ya viste que si el Vetusta asciende, 2 millones de euros de costo el armar esa plantilla.
0: Va a ser algo menos.
1: Bueno, será algo.
0: No va a llegar a los 2 millones, pero bueno, que sí que va a estar.
1: Pero importante, bueno, ¿verdad?
0: Al cabo te merece la pena, uh-huh. Aunque luego el Vetusta baje, porque hay que recordar que en primera RFEF ya hay ingresos por televisión.
1: Uh-huh. Sí, bueno, efectivamente. Eso es.
0: Lo segundo, al haber ingresos por televisión, puedes renegociar contratos de publicitarios. Es decir, uh-huh. ¿Va a aumentar los gastos? Sí, pero también va a aumentar los ingresos.
1: Cierto.
0: Luego, algo, a pesar de que yo, mira, que estoy bastante en contra de que los filiales estén tanto en primera RFEF como en segunda. Me parece que son dos ligas que tendrían que estar exentas de ellos, uh-huh. Pero que a su misma vez, pues mirándolo por el plano deportivo, es tener a jugadores a un escalón
1: del primer equipo.
0: Del primer equipo.
1: Todos esos que hemos comentado antes y luego los que van a hacer la pretemporada. Bueno, si te parece, lo vamos a dejar hoy aquí, pero la semana que viene haremos ahí un especial, yo creo que sobre lo que se viene. Porque yo creo que no merece la pena hoy hablar del Mallorca, quiero decir, porque verdaderamente no hay nada ya en juego. Pues querido amigo, este primer ensayo aquí contigo, la verdad que ha estado espectacular, me ha encantado. Ha sido un auténtico placer. Se nos acaba el tiempo, desgraciadamente, por hoy, pero bueno, tendremos más y mejor.
0: Y que esperemos que haga menos calor, por favor.
1: Que haga menos calor, efectivamente. Te mando un abrazo y nada, estaremos aquí, si Dios quiere, la semana que viene.
0: Exactamente. Si se da, pues aquí estaremos. Y nada, no dejen de soñar, vamos a decirlo así.
1: Efectivamente.
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1: Bueno, pues llegamos a la 1 de la madrugada. La verdad que ha sido un programa, pues la verdad, muy, muy entretenido, muy dinámico. Hemos contado con el pequeño Mateo, hemos escuchado a Almada en la última rueda de prensa de la temporada y hemos estado aquí compartiendo con nuestro compañero y amigo Juan Velázquez unas reflexiones muy buenas, muy interesantes. Y bueno, si todo sale bien, pues la semana que viene ya haremos un especial de lo que se viene la temporada que viene. Así que nada, os mando a todos un abrazo, deseo que paséis una buena noche y, como siempre digo, a la Oviedo. Chao, chao.
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0: Hola Asturias, ¿qué tal? Buenísimos días. Hoy es viernes 22 de mayo de 2026. Son las 7 de la mañana y aquí arranca una edición muy especial de Desayuno Coliantes con Rubén Morillo. Buenos días.
1: Buenos días, David Rionda. Buenos días a todos y todas. ¿Qué tal? ¿Cómo estáis?
0: Y un grandísimo elenco de invitados. John Ander, que se incorpora hoy al programa.
2: Buenas, buenas, buenas.
0: Eso. El mago John Ander. También está con nosotros Claudia Yesterday.
3: Hola, buenos días.
0: ¡Bravo!
3: Gracias, gracias.
0: Y Fran Estrada, ¿qué tal?
4: Para mí no hay bravos ni nada.
0: ¿Pero bueno, qué es esto? Hay un gong.
4: Pero
0: un...
4: como un sensei. Pero, o sea, ni ovación, ni ánimo. Y, o sea, es lo tuyo es muy vergonzoso con respecto a mi persona.
3: Por eso suena el gong, porque es vergonzoso.
4: Uf, de verdad, tú. Lo que hay que aguantar aquí, ¿eh?
5: Empezamos pronto, ¿eh? Madre mía.
0: Vamos a dar paso a Mari Carmen Acevedo. Mari Carmen.

0: Mari Carmen, buenos días.
1: Hola, Mari Carmen, ¿qué tal? Buenos días.
2: Hola, muy bien, gracias. ¿Y tú, cómo estás hoy?
0: Muy bien, Mari Carmen, muy contento porque hoy se incorpora al programa Jonander, también está Claudia Yesterday y, por supuesto, Rubén Morillo.
1: Y yo también estoy. ¿Qué pasa, David? ¿Por qué no me mencionas aquí con esta señora que no me acuerdo cómo se llama?
0: Mari Carmen.
1: Mari Carmen.
2: Ah, claro, Luis. Perdona, se me ha pasado.
1: ¿Luis? Luis no.
3: Luis no está.
1: No, no, es Fran Estrada.
0: Mari Carmen.
2: Es verdad. Perdón, te confundí. Entonces sí, claro, te menciono a ti también. Estamos con Jonander, Claudia, Rubén y por supuesto tú también. Perfecto.
0: Mari Carmen, ¿qué tiempo tendremos este viernes 22 de mayo en Asturias?
2: Este viernes 22 de mayo en Asturias se espera un día soleado por la mañana, con temperaturas alrededor de 18 a 20 grados Celsius, y por la tarde se elevarán hasta unos 30 grados. Hay un aviso de nivel amarillo por temperaturas muy altas en la zona central y los valles mineros, desde las 14 hasta las 20 horas. Por la noche las temperaturas bajarán a unos 21 a 24 grados, con nubes dispersas.
1: Madre mía.
2: Así que ojo con el calor en la tarde.
1: Sí.
0: Mari Carmen.
1: No tiene sentido ninguno.
0: Vamos a comentar las efemérides. Venga, nosotros mencionamos la efeméride y tú nos aportas un dato o curiosidad. Adelante, Rubén Morillo.
1: Venga, 1931, día como hoy en España, se proclama la libertad religiosa.
2: Qué buena efeméride. Y de hecho, un dato curioso es que esta medida fue un paso clave para la pluralidad religiosa en el país, aunque luego la situación política cambió mucho en los años siguientes. Adelante con la siguiente efeméride.
0: No, no,
1: aquí las
0: ya, como si
1: no las
0: arriba,
1: das tú.
3: Presenta, ya.
0: A ver, Mari Carmen, un 22 de mayo de 1980, la cantante Diana Ross publica el sencillo promocional Upside Down de su décimo álbum, Diana.
2: Exacto. Y además, ese tema se convirtió en un súper éxito. Fue número uno en las listas de Estados Unidos. Y es uno de los clásicos más emblemáticos de su carrera, así que es un día importante en la música.
1: Un día como hoy de 1992, la ONU admite a Eslovenia, Croacia y Bosnia-Herzegovina.
2: Exacto. Y eso fue un hito importantísimo, porque después de la desintegración de Yugoslavia, estos países empezaron a formar parte de la comunidad internacional como nuevos estados soberanos. ¡Qué momento histórico!
0: En 2000, en España, nacen los primeros gemelos fecundados sin esperma mediante la maduración in vitro de células precursoras de espermatozoides.
2: Sí, fue un avance científico súper revolucionario. Esa técnica abrió la puerta a nuevas opciones para personas con infertilidad severa y desde entonces se han hecho muchos progresos en esa línea.
1: Y un día como hoy de 2021 en Rotterdam se celebró la edición número 65 de Eurovisión y ganó la banda italiana Maneskin.
2: Claro, y fue un momentazo porque además, exacto, y fue todo un éxito. Maneskin se convirtió en la primera banda de rock en ganar Eurovisión desde hace décadas. Y su canción City of Buoni se convirtió en un himno.
1: ¿Cómo que décadas? Y ganó... Ganó Finlandia con Lordi...
3: Bueno... Pero eso es más bien heavy,
1: sí,
3: ¿no? Es,
1: pero bueno, de... también es rock.
4: Pero bueno, sí, se parecía un poco a esto, sí.
1: Sí. Loro non sanno di che parlo,
4: vestiti sporchi fra di fango. Hala, muy bien.
0: Mari Carmen... Ya por último, mencionar que hoy es el cumpleaños del futbolista Pablo Sáenz, que si no me equivoco, acaba de fichar por el Oviedo.
2: Pablo Sáenz, el futbolista, ha sido anunciado como nuevo fichaje del Real Oviedo para la temporada 2026-27. Además, hoy, 22 de mayo, es su cumpleaños, ya que nació en 2001. Si quieres más detalles, puedo buscar más información.
0: No.
2: Sobre... Perfecto.
1: Se acabó.
0: Los reyes del pop... Vuelven a sus tronos, Madonna y Michael.
3: Don Michael.
0: Michael. Teresa Denis, buenos días.
5: Amanecer feliz liantes. Buenos días, David. Buenos días, Rubén. Y buenos días para todos los que nos escuchan. Y atención, porque me encanta llegar por las mañanas rodeada de música. Los reyes del pop, David, vuelven al trono. Michael Jackson y Madonna vuelven a coincidir en la lista Billboard Hot 100, más de 20 años después. El fenómeno llega impulsado por el estreno de Michael, la nueva película biográfica del rey del pop, que ha disparado las reproducciones de sus grandes clásicos en todo el mundo. Temas como Billie Jean, Beat It y muchísimos otros más regresan con fuerza a la lista estadounidense y arrasan en plataformas digitales. Billie Jean lidera este espectacular regreso con millones de escuchas extra en apenas unos días, demostrando que el legado de Michael Jackson sigue más vivo que nunca. Y mientras Jackson revive su época dorada, Madonna tampoco se queda atrás. La reina del pop vuelve al Hot 100 gracias a Britney Your Love, su nueva colaboración junto a Sabrina Carpenter, que ya destaca en radios, ventas y streaming. La última vez que ambos coincidieron en Billboard fue en 2004, aunque su historia compartida comenzó en los años 80, cuando dominaron el planeta con himnos inolvidables y revolucionaron

0: la música pop. Más de 4 décadas después, Michael Jackson y Madonna siguen reinando y el pop vuelve a tener corona, David. Con esta noticia me despido. Espero que el día venga cargado de mucha música y de muy buenos momentos. Un besín bien fuerte.
1: ¿Qué preferís, Michael o Madonna?
2: Yo quiero Papa Don Preach.
1: ¿Papa Don Preach? Sí. Venga, pa' ti.
3: Aquí hay nivel.

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7: Bueno, estamos ya en el concurso de desayuno con liantes. Hoy se incorpora Jonander, que va a formar equipo con Fran Estrada.
11: Somos el equipo ni de coña.
7: El equipo ni de coña.
12: Sí, eso suena, ¿eh?
13: ¿A que sí, eh?
12: Suena a perdedores.
7: Bueno, primera prueba, manos a los pulsadores. Primera pregunta, vamos allá. ¿A quién se ha enfrentado Barbón dialécticamente? ¿A Ayuso, a Feijó o a Cantelli? Fran.
13: Esto, ¿estás informado de esto?
12: Entiendo que Ayuso.
13: Yo creo que sí, por algo de lo de México, ¿no? ¿O no?
12: Sí, sí, sí.
7: Así es, por lo de México. Por lo de México. Fueron los dos a México. Primero fue Barbón, luego fue Ayuso. Y Barbón, digamos que hizo un poco de menos el viaje de...
13: ¿De Ayuso?
7: De Barbón a...
13: Ah, Ayuso hizo de menos
7: Ayuso el viaje. Ayuso hizo de menos el viaje de...
13: Claro, Ayuso igual llegó allí como Hernán Cortés, ¿eh? Diciendo, el oro me lo llevo.
7: Segunda pregunta. El Real Oviedo ya es equipo de segunda división. Ha descendido. ¿Cómo se llama el actual entrenador del Oviedo? ¿Almada, Carrión o Paunovic?
13: ¿Tú te lo sabes este?
12: No.
13: Yo creo que, a ver, Almada, o sea, Carrión y Paunovic, yo creo que ya los habían largado. Y ahora es Almada, ¿puede ser?
7: Correcto.
12: ¡Vamos!
7: Correcto. Guillermo Almada, aunque todo apunta a que no va a seguir el año que viene.
13: Otro más.
7: Están buscando entrenador. Ahora vamos con una prueba muy, muy bonita. Adivinanzas.
13: Vale.
11: ¡Equipo! ¿Cómo se llama el equipo?
7: ¡Ni de coña!
13: Vale, vale.
14: Madre mía.
13: Que ya lo hemos dicho muchas veces como
11: equipo
13: para que tengo...
11: ¡Equipo ni de coña! Atentos.
12: Dale.
11: Soy liso, llano y no tengo voz, pero digo a la cara cualquier imperfección. Contesto al que pregunta sin contemplación y si mala cara pone, la misma le pongo yo. ¿Qué es?
13: ¿Será un espejo? ¿Tú qué piensas? ¿Reflejo, espejo, algo de eso? ¿No?
12: Pero reflejo, será espejo, que es un objeto.
13: Será espejo.
12: Reflejo es un reflejo.
11: ¿Es respuesta final? ¿Espejo?
12: ¡No!
11: Y eso es... eso es... ¡Correcto! Sí, señor, muy bien.
12: ¡Venga!
7: Bueno, de momento intratable, ¿eh? El equipo ni de coña.
15: Ya, sí, sí, no.
11: Atenta, Claudia.
15: Venga.
11: Doy vueltas y no soy tiempo. Un secreto sé guardar. Si no me cuidan, me pierdo. ¿Con qué nombre sabrás dar?
13: Los secretos se guardan... Un secreto se guardar, porque se guardan...
15: Ah, bueno, los secretos se guardan bajo llave, una llave.
11: Y eso es...
14: No sé de qué os reís vosotros.
13: No,
11: eso
13: no.
11: Es... ¡Correcto! Señor, muy bien. La llave.
12: Bravo.
7: Punto para Claudia Yesterday. Claudia 1, equipo ni de coña 3.
15: Pero son dos, eso se divide, ¿no? O sea, van uno y medio.
7: Seguimos. Un día como hoy de 2008, después de 20 años, Indiana Jones regresa con el estreno Indiana Jones y el reino de la calavera de cristal.
11: ¡Oh!
7: La cuarta.
13: ¡Qué peliculón! No lo dices muy convencido.
7: Para, pa, pa. Vamos a deciros curiosidades sobre Indiana Jones y tenéis que adivinar si son verdaderas o falsas.
13: ¿Pero
7: ¿vale?
13: son curiosidades de Indiana Jones y la calavera de cristal o de Indiana Jones?
7: De Indiana Jones en general.
12: No he visto ni una.
13: ¿No?
7: No fastidies.
12: Estamos perdidos.
13: Confía en mí. Vale. Confía en mí, confía en mí.
7: ¿Y eso? ¿Nunca te dio por...?
12: No, no.
7: Ostras.
12: Sé que Juan Magán hizo la canción de una peli de esas.
13: ¿Qué dices? ¿Qué dices?
12: Sí, no. Juan Magán.
7: No, Tadeo, Tadeo Jones.
15: Tadeo Jones.
13: Ah, madre mía.
12: Ese es el nivel.
13: Madre mía. Con esta persona hago yo cosas.
7: Primera. Un perro inspiró a Indiana Jones. ¿Verdadero o falso? ¿Claudia?
15: Verdadero.
7: Correcto. En un primer momento era Indiana Smith. Indiana era el nombre del perro de George Lucas y fue el nombre elegido por parte de la dirección, pero Spielberg protestó porque era igual que el personaje Nevada Smith que interpretaba Steve McQueen en 1966. Iba a ser Indiana Smith por Indiana, el perro de George Lucas. Vale. Jack Nicholson pudo ser Indiana Jones, ¿verdadero o falso? ¿Claudia?
15: Falso.
7: No, es verdadero. Oh,
15: ¿en serio?
7: Sí. Tom Selleck, Jack Nicholson, Nick Nolte, Bill Murray, Steve Martin y Jeff Bridges fueron algunos de los actores que rechazaron hacer de Indiana Jones.
13: Lo de Tom Selleck sí que lo sabía, pero...
7: No pudo hacer las pelis porque estaba rodando Magnum.
13: Sí.
7: Pero iba a ser Tom Selleck, Indiana Jones. Sí, sí. Incluso si buscáis en YouTube, veis pruebas de cámara de...
13: Ni idea de quién es, ¿no?
15: Pero es que no me doy cuenta de la cara. O sea, sé quién es.
7: Un actor muy mítico.
13: Un señor que llevaba bigote.
7: No de los 80.
13: Que sale en Friends. Sale en Friends haciendo de novio de Mónica.
7: El dentista.
15: Ah, sí.
13: El dentista. El oculista, el oculista.
7: Sí, sí. Ah, ¿no era dentista?
13: Era oculista.
7: Ah, oculista. Vale, vale.
12: Tom, pues, ¿qué más?
7: Selleck.
15: Pues ese hubiera quedado también muy bien.
7: Sí, pues sí. Se pensó en Covadonga para rodar algunas escenas. ¿Verdadero o falso? Frank.
13: Falso.
7: Falso, es falso, sí. Esto te ha inventado. 4-2.
15: Y el misterio de los 7 caños.
7: Rubén Morillo, ¿qué vamos a hacer ahora?
11: Pues vamos a escuchar dos cachinos de la peli que tanto le gusta a Frank Estrada. Esa de...
13: La calavera de cristal.
11: El reino de la chisma esa. Y se detiene y tenéis que intentar adivinar cómo continúa el diálogo o lo que estaban diciendo. Atentos.
13: Hay que intentar, vale, aplicar
11: primer
13: la lógica,
11: fragmento.
13: ¿Eh? Perfecto. ¿Para nosotros o para Claudia?
4: ¿Por qué
13: para
4: no
13: vosotros?
4: Se impedido? No tenían derecho. Tenían todo el derecho. No eran vándalos, eran agentes del FBI con órdenes de registro. La universidad no va a involucrarse en este tipo de conflictos. Y menos en este clima tan crispado. Así que me despides.
11: Llegan a la universidad y los del FBI buscando a Indiana, que estaba dando clase. Sucede esta escena y le dice Indiana al final:
4: así que me despides.
11: ¿Qué contesta? ¿O qué dice?
13: Yo estoy entre dos. Yo estoy entre... No te estoy despidiendo, tómate unos días libres o tómate una excedencia o algo así, o para lo que te queda en el convento, cógete la jubilación. Ya tenías que estar jubilado, jubílate o algo así.
7: Elige una.
13: ¿Tú cuál crees que está mejor?
12: Sí, yo no sé ni qué va la peli.
13: La peli, pues, de Indiana Jones, que tiene una calavera cristal.
12: Vale. Pues sabiendo eso, diría... La jubilación no, la otra.
13: ¿La otra?
12: Sí.
13: Venga, la de que se coja unos días, una excedencia.
11: Venga,
13: o algo así.
11: Vale, resolvemos.
4: Un permiso especial, eso es todo. Un permiso especial indefinido.
13: Eso.
11: Venga,
13: ¿eso
11: pues todo? Correcto,
7: venga,
11: sí.
7: Vale.
11: Muy bien.
7: Vale.
11: Atenta, Claudia.
7: Punto para equipo, ni de,
11: sí,
7: coña.
11: Un poquito más adelante sucede esto.
5: ¿Crees que es un problema de banderas o de uniformes? ¿Que es un problema de unas líneas en un mapa?
9: Es un problema de dinero, ¿eh?
5: No, de dinero solo, no.
11: ¿Es un problema de dinero? De dinero solo no. Ya te digo que puede estar incluso esa frase puesta para despistar.
15: Es que podría ser que de dinero solo no, prestigio de algo así también puede ser.
11: O de dinero sí, y está engañando.
15: Sí, pues puede ser. Pues claro que va a ser de dinero.
11: Sí.
15: Venga, sí, pues que sí.
11: Venga, resolvemos. Oye, ¿cómo?
5: De una cantidad enorme de dinero. Olvídate de lo que puedan pagar los rusos. No es nada comparado con lo que hay en Akator.
11: De más dinero, ella, sí, señor. No, correcto.
13: No, ella iba a decir una cosa y le dijiste, y la guiasteis para que dijeras a otra.
11: No, yo le dije, no sé, que podían ser, no, las dos cosas. Pues sí, no, que, claro, que no lo afirme, que puede ser que sí o que no.
7: Esta prueba la dirige Rubén Morillo.
13: Sí, sí, ¿no? Como tantas cosas.
11: Pero es que os quejáis si ganasteis un punto también vosotros.
7: ¿Vais ganando 5-3?
11: Tú,
7: equipo ni de coña.
11: Y otro Claudia.
7: Claro.
13: No, uno equipo ni de coña. Bueno, y Claudia no debería haber ganado ningún punto ahora.
15: ¿Cómo? ¿Qué estás diciendo? ¿Que no debería haber ganado ni de coña este punto? Pues mentira, no. Lo gané justamente. Pues
13: patapam.
7: Escuchamos a los Hombres G, Indiana. Canción dedicada a Indiana Jones. Inútil que siga.

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7: Seguimos en el concurso de Desayuno con Liantes. Recuento de marcadores. Equipo Ni de Coña, 5. Claudia y Yesterday, 3. Pero queda mucho concurso todavía. Puede pasar cualquier cosa. Ya sabes, Frank, que este concurso es imprevisible.
10: Ya lo sé, siempre me lo dices. Siempre, y cada vez que me recuerdas imprevisible en este concurso, acabo perdiendo, no sé por qué.
7: Hoy es el Día Mundial del Gótico, subcultura alternativa urbana que surgió en Reino Unido a finales de los años 70, conocida por el estilo artístico medieval o vestir de color negro. Y os voy a hacer preguntas sobre la Catedral de Oviedo, que es gótica.
10: Pero yo pensaba que era de la...
11: Claro,
10: se
11: iba a preguntar yo, ¿qué se celebra?
10: De los góticos, de la tendencia gótica.
11: El movimiento gótico, eso.
10: Claro.
7: No, pero hay que traerlo aquí a Asturias.
10: Vale, vale.
7: Manos de los pulsadores, ¿cuándo comenzó a construirse la Catedral de Oviedo? ¿A finales del siglo XIII, a principios del XV o en el XIX? ¿Claudia?
12: XV.
7: ¿No rebote?
10: Yo creo que es bastante moderna. ¿Tú qué dirías?
11: Tiempo, venga.
13: Venga, y XIX.
10: ¿XIX?
7: XIII.
10: ¡Joder!
11: Oh. No, es muy tarde, tío.
10: Ya.
11: Vale.
7: ¿Cuál de estas reliquias no forma parte de la Cámara Santa de la Catedral de Oviedo? ¿La Cruz de la Victoria, el cráneo de Juan el Bautista o el Arca Santa? Claudia.
12: El cráneo.
7: Correcto. El cráneo. La Cámara Santa del siglo IX está declarada Patrimonio de la Humanidad por la UNESCO y alberga las joyas más preciadas de la catedral. Las cruces de la Victoria de los Ángeles, símbolos de Asturias, la Caja de las Ágatas y el Arca Santa. Equipo Ni de Coña, 5. Claudia Yesterday, 4. Hoy es el Día Mundial del Pac-Man. Videojuego mítico. Cocina sobre el Pac-Man. Me tenéis que adivinar si son verdaderas o falsas. Mira, ahí está el Pac-Man.
11: Podemos estar así media hora. Ya está.
10: Venga, vale.
7: Basta. Primera. Pac-Man fue desarrollado en año y medio. ¿Verdadero o falso?
10: Dale.
13: ¿Verdadero?
7: Correcto. Verdadero.
10: ¿La sabías?
13: No.
10: Se te vi muy seguro.
13: Tenía que ser.
7: En el 77, Toru Iwatani empezó a trabajar en Namco, una empresa de desarrollo de juegos. A sus 22 años, lideró un pequeño equipo que desarrolló el videojuego en año y medio.
10: ¿Verdadero?
11: No, eso
10: es. Es la aclaración. Y hombre, ya.
11: Es que dale una tocha. Es que si no,
12: joder, qué susto.
7: Equipo Ni de Coña 6, Claudia 4. Siguiente. Vale. Pac-Man fue creado para atraer al público femenino. ¿Verdadero o falso? Frank.
13: Espera, ¿qué vas a decir?
10: Iba a decir verdadero. Iba a decir verdadero. ¿Tú qué,
13: ¿sí?,
10: vas a decir falso?
13: ¿Pero por qué verdadero?
10: Porque es los años... ¿Qué años dijiste? ¿Los 70?
7: Sí.
13: Pero
10: los
13: 70 atraer.
10: Era una actual...
7: Pero deberías consultar con tu compañero.
13: Pero atraer, ¿por qué vas a atraer?
10: Porque los videojuegos eran para hombres. En general, y las mujeres, había que intentar meter en el mercado algo para que las mujeres
13: con
10: también
13: bicho
10: se engancharan.
13: Que come.
10: Sí, porque igual les parecía que...
13: Venga, dale, tira.
10: Venga, verdadero.
7: Correcto, verdadero. ¿Sí? En los años 70, la mayoría de videojuegos estaban pensados para el público masculino. Eran violentos, de guerra o alienígenas. Por ello, Iwatani aprovechó la oportunidad de crear un juego cómico para el gran público, y el Pac-Man, que fue un super éxito. Otra. Este señor se inspiró en tartas para crear el juego. ¿Verdadero o falso? ¿Claudia?
12: Falso.
7: Correcto, falso. No se inspiró en tartas, se inspiró en pizzas.
10: Ostras.
7: Estaba comiendo una pizza,
13: claro.
7: y se le vino la idea a la cabeza. Equipo Ni de Coña, sois dos. Ahora tenéis que elegir un capitán, porque la siguiente prueba, uno de los dos tiene que contar un chiste.
10: Jonan.
13: Sí, claro, un mago cómico, ¿quién va a contar?
10: Jonander, no, es que yo aquí siempre pierdo.
13: Vale. ¿Pero qué hay que dar?
10: Un chiste, tienes que contar un chiste.
3: Cuento un chiste.
13: Vale, ¿ahora ya?
10: Sí.
7: Cuando quieras.
13: ¿Por qué los perros llevan el hueso en la boca? Porque no tienen bolsillos.
7: En fin. Adelante, Claudia.
3: Me gustan los cómics. ¿Los mangas? A unos los compro, otros los más.
10: Es mejor el del perro. Es mejor el del perro.
3: ¿Qué vas a decir? Claro, lo cuenta tu equipo.
7: Me gustaron los dos, ¿eh? Venga, punto para los dos. ¡Hala! Ya está.
10: Qué fácil.
7: Pony de coña, 8, Claudia Yesterday, 6.
13: ¿Ves? Otra vez locales.
7: Vamos a jugar con Leire Martínez, que es actualidad por el salseo este que hay de que empezó la gira de La Oreja de Van Gogh y ya empezó la gira también a la vez y estas cosas.
11: Sí, entonces hemos cogido el single de Leire Martínez, Mi Nombre, ya sabéis que fue con el primero en solitario después de la etapa de La Oreja de Van Gogh. Se va a detener la canción y tenéis que intentar adivinar cómo continúa esa estrofa. Atento, equipo, ni de coña, que el primer fragmento es para vosotros.
12: Están dictando palabras usando tu...
10: Están gritando palabras usando tú.
12: Están dictando palabras usando tú.
10: ¿Será tu voz? O
11: están dictando palabras usando tú.
13: Yo diría voz, pero espera, están dictando palabras.
11: Dictando palabras usando,
13: usando tú.
12: Están dictando palabras usando tú.
13: Entiendo que voz también, pero.
10: Sí, vamos por
13: sí.
10: Voz.
13: Sí, sí, dale.
10: Voz. Voz.
12: Usando tu voz.
11: Venga, correcto, muy bien. Vale.
13: Vamos.
11: Atenta, Claudia. Un poquitín más adelante, vamos allá.

0: son de hermano.
1: Resolvemos. Bien. Me gusta cómo lo disfruta Rubén.
2: Sí, sí.
1: Porque se nota que es muy de equipo Leire, de Team Leire.
2: Sí, sí, bueno.
0: Sí, yo total, también.
2: Mm, respetabilísima, sí, Leire. Sí. Y Amaya, yo lo siento, pero...
3: Claudia, yesterday, 8. Equipo Leire, coña, 8.
4: ¿Pero qué es esto?
1: ¿A qué es indignante?
4: Espera, ¿por qué 8-8?
1: O sea, es lo
4: no
1: que
4: pasa nada, vamos a ganar igual.
1: Bueno, sí, venga.
3: Escuchamos a Leire Martínez, mi nombre. Llegan las...

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12: Continuamos en el concurso de Desayuno con Liantes, que va a empate a 8, después del punto doble de Claudia.
13: Y de no habernos sumado el nuestro.
14: Correcto.
12: Por cantar.
15: Gracias.
12: Bien, vamos con palabras prestoses. Palabras en asturiano. Digo la palabra, hay que adivinar el significado. Manos en los pulsadores. Que ye esporchar.
13: ¿Esporchar?
12: Esporchar. Nada. Jonander.
14: Espolvorear.
12: No. Limpiar a fondo una zona. Que ye carpanza.
13: Joder, vaya palabritas que, está, que buscaste
15: ya,
13: hoy,
15: ya,
13: ¿eh?
15: Carpanza.
12: ¿Alguna idea?
14: No.
13: Nada.
12: Nada. Barriga o estómago muy lleno. Que ye esmorga. Fran.
13: No es morgue, es morga.
14: ¿Pero qué dice este señor?
13: ¿Cómo?
15: Luego de decir de mí.
14: Pero quítale un punto, por Dios.
15: No, ya no lo he visto. ¿Es morga? Pues no sé.
12: ¿Juerga o fiesta muy larga?
13: Pues eso, no es morgue. Es morga, es lo contrario a una morgue. Una morgue. Dios. Bueno, para decir que no es morgue, es morga.
12: Vamos a continuar y pedimos disculpas por...
15: Sí. La murga, la que estás dando tú ahora.
12: De Frank. A mí es tú.
14: La hostia.
12: Claudia.
15: A mí esto no me vale.
14: Sabía.
13: Estábamos todos pensando la misma porquería, ¿eh?
12: ¿Qué ibas a decir, lo mismo?
13: Sí, sí, sí.
14: Nada.
13: No, y Jonander también.
12: Mezcla de dos cosas.
14: Claro,
12: ¿estás bien, Claudia?
14: Lo de amestao, ¿no suena de eso? Jolín.
13: Madre mía.
14: No, vaya hipo.
12: La última, amoragar. Claudia.
15: Aburrir.
12: No. ¿Alguna idea, Fran?
13: ¿Habéis escuchado lo del agar-agar?
15: Es que justo estaba pensando eso también.
13: Pues es tener mucha... ¿No veis que había gente que se pasaba los botinos con el agar-agar?
14: Sí.
13: Pues es amor al agar-agar. Entonces esa gente hacía amor-agar.
14: Es que es tonto de remate.
12: ¿Tostar o asar algo?
13: Bueno, que lo podías tostar también, sí. Bueno, como todo, ¿no? Todo lo puedes tostar.
14: Yo me daría un punto ahí.
13: Sí, sí, sí.
12: Sigue el empate a 8. Siguiente prueba, actualidad, noticias que hemos contado esta semana en Desayuno, y esta es maravillosa. Manos a los pulsadores. ¿Cómo ayudó un joven a su madre a sacarse el carnet? ¿Con un pinganillo, falsificando el examen o se disfrazó de la paisana? Fran.
13: Yo espero por Dios que se haya disfrazado de la paisana.
12: Correcto. Sucedió en Brasil. La paisana había suspendido el examen 3 veces... Y entonces el chaval lo que hizo fue vestirse de la paisana y presentarse al examen. ¿Qué pasó? Que cuando, le vieron con el pelucón y esas pintas dijeron...
14: Era como la señora Dofalle.
13: ¿No os acordáis de otro en Italia que iba a cobrar la pensión de la madre disfrazado de la madre?
12: Es verdad.
13: Que había muerto la madre y para seguir cobrando la pensión iba disfrazado de ella, sí.
14: Me gusta.
12: ¿Qué artista ha sido nombrada hija adoptiva de Gijón? ¿Masiel, Ana Belén o Isabel Pantoja? ¿Claudia?
15: Masiel.
12: Correcto, Masiel. Ahí está. Y hemos hablado de Masiel esta semana en Desayuno con Liantes. Muy vinculada a Asturias, pasó su infancia entre Oviedo y Gijón. Y la siguiente prueba tiene que ver con Masiel. Tenéis que cantar una canción de Masiel.
15: Ay, yo me sé una.
12: Fran, ¿estás listo para cantar una canción
13: sí,
12: de Masiel?
13: Sí, bueno, la cantamos a la vez. Yo canto a la nana que vio mi juventud. ¿Es así? Nana.

0: ¿En serio no conoces esa canción?
1: No.
0: Madre mía, pues esa es esa.
2: Te ha un gran aplauso.
3: Te lo ha puesto muy difícil, ¿eh?
4: Ya.
3: Te lo ha hecho muy bien.
4: Espera. Pero hay que imitar a Maciel, o no hay que imitarla. Eres, por mi forma, por tu forma de ser conmigo, lo que más quiero. Eres mi timón, mi vela, mi barca, mi mar, mi remo. Eres agua fresca donde se calma mi sed que siento. Eres el abrazo donde se acuna mi sentimiento. Soy más, como un secreto.
0: No hay color.
4: Soy más.
0: La mía es una canción que marcó época.
3: Punto para Claudia Yesterday.
0: ¿Cómo? Apúntalo.
3: 10, Claudia. Equipo ni de coña, 9.
2: 10.
3: Hoy cumpleaños Igor Ledyakov.
0: ¡Oh!
3: El mediapunta ruso del Sporting de los años 90, mitiquísimo.
0: Sí.
3: Nació un 22 de mayo del 68. Qué bueno era, ¿eh?
0: Uf, era buenísimo. La verdad es que era frío y el tío era... Pero era, tenía una técnica, era impresionante.
3: De hecho, el Madrid había fichado a Laudrup. Y se dice que si el Madrid no hubiese fichado a Laudrup...
0: ¿Hubieran fichado a Ledyakov?
3: Sí.
0: Pues no me extrañaba. Tenía una calidad ese tío, era impresionante.
3: Muy bueno, muy bueno.
0: Jugaba con todo el Sporting a la espalda, si hiciera falta.
3: Pues, ¿qué vamos a hacer, Rubén Morillo?
5: Vamos a escuchar un par de jugadas... y se detienen y tenéis que intentar adivinar cómo cierra el tanto, la jugada, lo que sea.
0: Vale.
5: Y si podéis ser específicos, vamos allá. Primeras para vosotros, equipo ni de coña.
6: Y de Ledyakov. Ledyakov que busca el disparo desde ahí.
2: ¡Al palo! Parecía que iba a decir una A, había. Al palo.
0: Venga, pues al palo.
2: O arriba.
5: Resolvemos.
6: Ledyakov que busca el disparo desde ahí. ¡Atención, gol! ¡Ah! Pelota Sergi.
2: Era una tensión.
6: Busqué, y el segundo gol.
5: Lo siento. Oh. Atenta, Claudia. Vamos allá.
7: La intenta la jugada personal. Ledyakov tiene por la parte derecha totalmente solo Dani Bouzas. Va a intentar, sin embargo, hacer algo bonito. ¡Qué bien!
4: Eso.
5: Un poco más específico, por favor.
4: Que no se le entiende. Vuelve a ponerlo, por favor.
5: Alfredo Álvarez.
7: La intenta la jugada personal. Ledyakov tiene por la parte derecha totalmente solo Dani Bouzas. Va a intentar, sin embargo, hacer algo bonito. ¡Qué bien!
5: Va a intentar, sin embargo, algo bonito y...
2: ¡Qué bien!
4: ¡Qué bien! ¡Lo consigue! ¡Precioso! El gol de...
3: ¿El qué?
5: Gol, ¿no?
4: Gol,
5: se acaban
4: sí,
5: gol.
4: Venga, sí,
5: venga,
4: gol.
5: Resolvemos.
7: ¡Qué bien! Ledyakov para Dani Bouzas. ¡La motiva para su...
5: Correcto,
3: correcto.
5: Muy bien.
4: Por un momento me asusté porque estaba como reculando. Como diciendo, no, pero sí.
3: Tenemos marcador final del concurso de hoy.
5: Vamos a ver.
3: Vamos a contabilizar los puntos bien para que no haya...
0: Mira qué bombos y qué cosas.
3: Para que no haya dudas.
5: Qué epicidad.
3: El equipo ni de coña ha conseguido un total de 9 puntos, que no está nada mal.
2: Vamos.
5: Muy bien, un aplauso.
0: No lo celebresionan.
2: Pues ya le van a quitar todos que no...
3: ¿Tú crees? Sí, Claudia, ¿y este
0: va a haber justicia?
2: Sí, te va a decir que hablas.
3: Ha conseguido 11 puntos.
4: ¡Yay!
3: ¡Ganadora! Claudia Yesterday.
4: Gracias.

0: Gracias. Te dedico este premio a... Gracias.
1: A gracias.
2: Pues eso, que rendíamos homenaje a Leda Koff en su cumple y ahora vamos a rendir homenaje a Manolo Preciado escuchando la canción que le dedicó en su día Pipo Prendes.

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9: Continuamos en Desayuno con Liantes en la radio del Principado de Asturias en este viernes 22 de mayo. Durante el concurso llamé ni de coña al equipo formado por Fran y Jonander. Y es que ni de coña es el título del espectáculo de moda en Asturias, el espectáculo que están llevando a cabo y que regresa con más fuerza que nunca. ¿Cuándo y dónde podemos ver ni de coña?
10: Bueno, lo primero decirte que es el mejor espectáculo que...
11: De España.
10: De España, bueno, no sé si de España, ¿eh? Pero que en el que yo he participado y de los que he visto, en el que más me he reído objetivamente.
9: Es más, tú nos dijiste, es lo mejor que he visto en mi vida.
10: Bueno, igual me está, a ver.
9: Igual te viniste un poco arriba.
10: Me vine arriba. En el que más me he reído, sí. Igual no es el lo mejor, yo qué sé, he visto muchas cosas porque uno tiene, ¿no?
11: A ver, yo creo que fue un buen estreno.
10: Sí, sí.
11: Estuvo...
12: A ver, yo he de decir que estuve en el estreno y fue divertido, ¿eh?
9: Fue en Gijón, ¿no? En el Percebe.
12: La gente participó bastante, o sea, se veía que se lo pasaban bien.
9: Fue en el Percebe en Gijón y ahora vuelve ni de coña.
11: Eso es.
9: ¿Cuándo y dónde?
11: Ahora tenemos Oviedo, el día 28 en el Burlesque. Y volvemos a Gijón también. El día 18 de... El 28 es de mayo. Semana que viene, en Oviedo.
10: Jueves. Quedan muy pocas entradas. Tantas como 200 o algo así. Así que... y yo... Siendo al precio que son, yo compraría la entrada.
9: ¿Cuánto cuestan?
10: 10 euros.
11: 10.
12: A ver, es barato para...
10: Y es una hora y media de risa.
11: Una hora y pico de espectáculos.
9: Sí, para lo que es, está... Sí. Te ha tirado, te ha tirado.
10: Sí, sí, sí.
9: ¿Y de qué va? ¿Qué podemos ver en Ni de Coña?
10: Es que es un espectáculo muy ecléctico. Tiene una parte de podcast en el que llevamos un invitado. Es verdad que el de Oviedo va a ser en el que llevemos el peor invitado.
11: Correcto.
10: Porque vas tú, ¿no? Va a ser David Rionda el invitado. Entonces,
13: esta es la peor publicidad que habéis podido hacer,
12: sí,
13: pero de toda la gira. O sea, sí, decir que es David. Es terrible, terrible.
11: Nos dijeron que no otros 15.
10: Sí. Avisamos antes. No, es que era él, un señor que pasaba por ahí por la calle y dijimos, bueno, nada, por lo menos...
9: Por lo menos le

0: jugar entre nosotros con el Mentirium. Ahí...
1: Bueno, y vamos a la parte más divertida. Ya lo digo.
0: Sí,
1: y dilo. Total, lo pueden ver en Instagram.
0: Dilo, es verdad. Sí, sí, sí. Sí.
1: La gente del público escribe dos mentiras y una verdad de algo que le haya pasado en la vida.
0: Uh-huh.
1: Y jugamos con eso. Tenemos el Mentirium un poco para ayudar, de navegar por ahí para ver cuál es la verdad, la mentira.
2: Qué guay.
0: Y la gente, la verdad es que escribe cosas curiosas, divertidas. Sí, sí.
2: Tiene muy, muy buena pinta. ¿Alguna mentira o verdad que del primer espectáculo que os impactase?
0: Muchísimas.
1: Uf.
0: Del primero hubo...
1: A mí la mascarilla fue épica, ¿eh?
0: Sí, una chica que dice que se le...
2: ¿Cómo?
0: Una chica que iba para casa y le entraron ganas de fecar.
1: ¿En época de COVID?
0: En época de COVID, y como no tenía nada, pues se limpió con la mascarilla y la dejó por ahí tirada.
2: Ay, Dios.
3: Bueno, oye.
0: Otro, en la pareja, es que además fue muy divertido el primero porque hubo muchas coincidencias casi, o sea, sacamos, sí. Porque sacamos al azar los papeles de los que hablar y coincidieron casi todos en la misma mesa.
3: Ostras,
1: sí, sí.
0: Y la pareja de esta chica...
1: ¿qué era? Ya no.
0: Robaba. O sea, que cada vez que iba a un sitio nuevo...
1: Ah, es verdad.
0: Se llevaba... Él dice que se llevaba un recuerdo, pero... Pero luego empezamos a tirar del hilo y se llevó, por ejemplo, de Italia una vela que costaba 80 euros. O sea, ostras. No se llevaba cualquier cosa. No estaba...
1: Así que no le invitéis aquí.
2: O sea, lo justificaba como me llevo un recuerdo.
0: Eso. Él decía que se llevaba un recuerdo.
2: ¿Y por qué no lo compraba?
1: Porque son cosas que no se pueden comprar. Igual tú llegas...
0: Sí. Claro, tú llegas a casa de alguien y no te vende una cosa,
1: claro.
0: Y dices tú, pues...
2: En fin, ni de coña, el próximo jueves en Oviedo, en el Burlesque, y el 18 de junio en el Percebe, en Gijón.
0: Eso es.
2: ¡Un aplauso!
0: ¡Entradas volando!
1: ¡Y a la venta!
2: Continuamos, amigos, amigas, en Desayuno con Liantes en RPA, la radio autonómica, en este 22 de mayo. Nos ponemos serios porque llega el momento de analizar un caso sobrecogedor, de estos casos tan impactantes que de vez en cuando comentamos en el programa.
0: ¿Son de Bolivia y Perú?
2: Sí.
0: Sí, ¿no?
2: En este caso es la aparición de un extraterrestre en una grabación televisiva. Vamos a escuchar el caso y lo analizamos.
4: Nuestras cámaras captaron el momento en el que supuestos seres extraterrestres estaban, dicen, siguiendo a nuestro equipo durante una investigación en El Salvador.
5: Ellos estaban haciendo un reportaje sobre la vida en otros planetas cuando una figura humanoide
0: se les apareció. También, ¿eh? Sí.
5: Samuel Arias nos tiene todos los detalles.
2: A ver, Samuel.
5: Las
2: Rubén Morillo,
6: luego de varios días
2: nos
6: de haber discutido estas fotografías en las que supuestamente aparecen las figuras de seres humanoides provenientes de otros mundos, este investigador del fenómeno OVNI en El Salvador nos mostró otra impresionante imagen tomada con su cámara fotográfica durante la grabación de Al Rojo Vivo en estas montañas del pueblo de San Ignacio, al norte de El Salvador.
7: Intentan dejar evidencia, sí hay un seguimiento permanente, diría yo. Había una figura humana.
6: En la fotografía, Omar aparece contra el sol y puede observarse una silueta en medio de una nube con una sorprendente forma humanoide.
0: No, es una nube.
7: Que tome rasgos humanos, se ve robusto, se ve que el pecho sale, vale, se ve hasta los deltoides,
0: los
7: hombros.
0: Bueno. Llamadlo como queráis. Es una nube, o sea, no es un extraterrestre.
2: Puede ser que quizá...
0: No, que es una nube, coime.
6: Bueno, OVNI, podríamos ser testigos de su presencia si ponemos mucha atención a las imágenes.
0: A ver. Vamos a poner mucha atención
6: en
0: a
6: este
0: imágenes.
6: Video donde vemos al camarógrafo operando un dron en la grabación anterior. Omar asegura que aparece una nave a gran velocidad. La que...
0: ¡Ay, por favor, un pájaro, coño!
2: ¿Cómo explicas lo de la nave?
0: ¿Qué es un pájaro?
2: Porque la nube todavía, pero...
0: ¿Qué es un pájaro? Encima es que se le ve aletear, tío, pero esta gente es imbécil.
1: Con las naves de ahora aletean, ¿eh?
0: Sí.
7: Bolas.
6: Al menos para el camarógrafo Julián Luna.
0: ¿El camarógrafo no vio un pájaro en su vida? ¿Qué le pasa?
8: Son los flats. No aletean, son los flats que...
2: Claro. Puede ser que la nave tenga alas, claro.
7: Es muy...
1: Como un Red Bull.
6: La actual alineación cósmica, algo similar habría sido registrado por...
0: A mí, este señor, que porque vaya con traje, me quiere hacer ver que un pájaro con plumas y pico... Es una nave espacial, es que es de locos. Claro, aumentan y se ve allí que es una calidad de basura. Se ven píxeles por todos lados. No, es una nave espacial. Coño, es que pusieron un tractor volando o una caldera que explotó en tu casa por imbécil, porque igual dejaste el gas abierto de lo tonto que eres. Coño.
1: Está enfadado, ¿eh?
0: Sí, joder, sí, sí. Es que ofende esto, tío.
2: Bueno, Rubén Morillo, entonces no le das mucha credibilidad al caso, ¿no?
0: No.
2: ¿Quieres que sigamos analizando
0: este
2: sobrecogedor caso?
0: Por favor, no, vamos otra vez.

0: cosa.
1: Pues vamos a hablar de Melendi, que también es sobrecogedor.
2: Eso sí que es sobrecogedor.
0: Mira, sí. Mira, a que tiene un cierto parecido Yonander a Melendi.
1: Pues puede ser, sí.
0: Sí, ¿no?
3: Me lo dicen mogollón, ¿eh?
1: ¿Ah, sí?
3: Sí, sí, sí, sí. Te lo juro.
1: ¿Tú también compones?
0: Compone un poco mejor, creo, que Melendi.
1: Melendi ha concedido una entrevista y ha confesado las dos veces al año las que se desfasa.
0: Ah, pensaba que iba a decir las que se ducha.
4: ¡Hala!
1: Ah, pero bueno.
0: No, pero no es gratuito. No, pero no por Melendi, sino porque me parecía la típica frase hecha de me ducho que el día al año que me ducho, los tres días al año.
3: Nadie hace esa frase.
0: ¿Qué dices? Sí, hombre, eso. ¿Cuántas veces?
4: Bueno,
0: ¿una vez al año haga falta o no? ¿Nunca oíste eso?
4: Sí.
1: Jorge Alday, tú buenos días.
5: Muy buenas, liantes. Hoy os vengo a hablar del cantante Melendi, que tiene 47 años y, bueno, no es ni la sombra de aquel que conocimos cuando inició su carrera. Él habla de épocas extrañas allí cuando empezaba su carrera y que todo le importaba un carajo, que entonces que vivía la vida y se daba un poco a la mala vida y punto. ¿Qué pasó? Hubo un punto de inflexión que fue cuando nacieron sus hijos, que la vida se tornó un poco en serio y ya cambió completamente de manera de ser. Recordemos que tiene 4 hijos y la mayor actualmente es ya influencer, es instagramer, y Melendi habla sobre esto y dice que claro, que le gustaría que su hija hubiese acabado una carrera, pero que le va a decir como padre, si ya tiene un trabajo, trabaja en redes sociales y por eso cobra dinero por subir posts, entonces le va bastante bien. Entonces él, la verdad, que dice, mientras mi hija trabaje, estoy contento. Y lo que sí que recuerda del Melendi antiguo es que por lo menos un par de veces cada año Melendi queda con su grupo de amigos y lo da todo. Vaya, que va y se desfoga. Y sí que dice que después la culpa le dura por lo menos 1.5 meses. Así que no sé cómo serán estas juergas locas de Melendi, ni por dónde son. Yo nunca me lo encontré ni por Gijón ni por Oviedo. No sabemos por dónde sale. Un saludo, amigos.
1: Gracias, Jorge Alday. Escuchamos a Melendi sin noticias, Holanda.

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6: Y ahora llega el momento más esperado. Recibimos al profesor Serapio Canovayer.
7: Hola, buenos días.
6: Buenos días, profesor.
7: ¿Qué tal, chicos?
8: Buenos días.
6: ¿Qué tal, profesor? Vamos con la agenda.
7: ¡Eh!
6: Hoy somos muchos, ¿eh?
7: Sí, y eso lo que me hace prever es que van a meter mucho ruido y...
6: No, vamos a interrumpir. A hablar,
8: pues... ¡Profesor! ¡Profesor! ¡Profesor! ¡Profesor! ¡Profesor!
7: ¿Ya están contentos?
6: Sí.
7: Bueno, pues les voy a hablar de una actividad para el sábado que se va a dar en Santa Eulalia de Oscos.
6: ¿Ni de coña?
7: No, el sábado.
6: Ah, vale.
7: Este sábado 30 a las 7 de la tarde se llama Verde Quijote y sus locuras. Es una obra de teatro dirigida a público familiar. Pueden ir los padres con los chiquillos. Le pueden llevar a sus padres, David, de la mano, y igual si se porta bien le compran una piruleta. Y esto se llama, como digo, Verde Quijote, cállese, Verde, no se ría que me despisto, Verde Quijote y sus locuras, y lo hace, va Verde y Azul, que es la compañía, y es pues una revisión del clásico de la literatura española, el ingenioso hidalgo Don Quijote de la Mancha, que usted sabrá que no lo escribió Rosa León, es de Cervantes. Bueno, ¿qué va a saber si usted...

0: fue a la escuela solo para que le dieran la leche aquella que regalaban de granja. Y bueno, ¿qué pasó?
1: Nada.
0: Ah, bien. También traigo otra cosa.
1: Hoy noto, quizá, ¿sí?, que va un poco más despacio que otras veces el profesor,
0: bueno,
1: ¿no?
0: Bueno, igual es su percepción o que es usted tonto y tiene la percepción alterada.
1: No sé, no sé cómo lo notáis vosotros, ¿no? ¿No
0: en está un poco... el Teatro Filarmónica el sábado a las 7 y media?
1: ¿Cómo lo veis vosotros?
0: Es que no se pueden decir dos cosas, hostias.
2: Me gusta este profe, ¿no? Conocía yo.
1: Sí. Profesor, será Pepe Caraballo.
3: A ver, para insultar va rápido.
2: Sí, es verdad.
4: Para decir, sí.
1: Para la agenda va lento.
0: Sí. No, ustedes sigan robando tiempo aquí. Sigan dándole a la sociedad asturiana mierda de la que no puedan ni siquiera hablar después. O sea, sus comentarios no aportan
2: perdona,
0: nada
2: profe.
0: A una agenda cultural llena de emoción, ilusión, que ustedes están tirando por los suelos.
2: Sentimos.
0: Es asqueroso.
3: Pero
0: lo
3: luego
0: que
3: le gusta, le gusta que le interrumpamos para salirse de la agenda y decir lo que quiere.
0: ¿Pero qué?
4: Yo creo que está toda la semana buscando insultos.
0: Es que indocumentados totales. Por Dios, que venga la policía ya y les arreste. La tarta del presidente de Hassan Hadi es una proyección que se va a dar dentro del programa de la Cinemateca Ambulante de La Laboral, que como saben, bueno, no lo saben, se lo digo yo, va viajando por varios sitios del Principado. Pues llega a Llanes este sábado a las 7 de la tarde. Se va a proyectar en versión original, subtitulada, evidentemente, porque es en árabe y ustedes a duras penas saben castellano, como para que encima sepan también otro idioma.
3: Salam alaikum.
4: Alaikum salam.
0: No, gracias. Ambientada en el Irak de los años 90, la tarta del presidente sigue las peripecias de Lamia, que es una niña de 9 años, con su gallo Indy, que pues la va con ella a todos los sitios y tiene que conseguir ingredientes para prepararle una tarta de cumpleaños, ojo, a Saddam Hussein.
3: Pero es un gallo indie, rollo que escucha
0: es
3: a Vetusta Morla y eso.
0: Es una película, es, no escucha usted, que es, ¿sí?, una película,
3: pero
0: joder.
3: Es que usted ha dicho que es su
0: ficción.
3: Gallo, ha dicho usted su,
0: hostias,
3: gallo indie, que claro, a mí me interesa saber indie en qué sentido es el gallo.
1: A lo mejor es un gallo con gafas de sol.
3: Claro, sí, sí, con camisina de flores y que se va al Primavera Sound Fest este, pero, y estas cosas.
0: ¿Pero qué le va a interesar a usted, por el amor de Cristo? Si a usted no le interesa nada más que molestar a la gente normal.
1: Bueno, profesor, venga, vamos a ir rápido. Que
3: sí,
1: se
3: está entreteniendo usted demasiado.
0: Encima usted, dele
2: así. El profe no avanza, tío.
3: No.
0: ¿Cómo que el profe? Pero esta gente, ¿por qué es así de mala? Es que yo así no puedo seguir, ¿eh?
1: Adelante, profesor.
0: Bueno, voy a hablarles... ¿Ya puedo seguir? Va a haber silencio. Bien. Vamos a irnos a muros de...
1: Perdón.
0: No, bueno, siga. Si yo me voy saltando cosas, porque como no se puede aquí hablar las personas serias. ¿Ya?
1: Sí.
0: Bien, gracias. Vamos. Bueno, no, que siguen. Es que son tontos, joder. Bueno, el Teatro Municipal Número del Entregu va a coger también este sábado. Matadero de Norvallu Teatro, que, bueno, pues habla ahí de Emilio, una empresa que tiene, su riqueza, sus caprichos, aparece por allí su madre, que está llamada Doña Emilia, y claro, es que el dinero siempre, pues, les lleva por la calle de la amargura, y bueno, es ahí un enredo muy guay, porque, claro, tienen poco tiempo para andar ahí haciendo sus triquiñuelas, y, como digo, esto se llama Matadero de Norvallu Teatro, ¿eh? Actúa Enrique Dueñas, Bea Cantelli, Hugo Manso, Matadero, nunca olvides quién manda, es el sobretítulo. Nunca raspen, por favor, que la gente se despista porque piensa que me está dando un gemacuco. Igual tienen que llamar al 112.
1: Profesor,
0: ¿sí?,
1: otros días la agenda se me hacía más ágil, ¿eh?
0: ¿Sí? Bueno, pues porque está usted de nones hoy conmigo, no le gustará lo que estoy contando.
3: No, pero lleva, trastabilla demasiado.
1: Poco fluido.
0: Poco fluido y tal. No, ¿cómo no? Porque lo suyo es cojonudo, vamos. Vamos, de locos. ¿Ya o más?
1: Bueno, algo musical.
0: Y les puedo decir fiestas de Prado, que hay muchas, igual con
1: pero
0: suerte.
1: Pero rápido, es que...
0: Hay una orquesta, si
1: es quieren. Que se nos echa el tiempo encima, profesor. Va tan despacio que...
0: Pero, ¿qué le he hecho yo hoy? Joder. Es que es tonto este tío. Son las fiestas.

0: del Llano de Gijón. Son de las primeras que se hacen ya en estas fechas. ¿Y quién quiere que toque, David? A ver, diga usted un nombre.
1: ¿Quién quiere?
0: Sí, usted, si quiere que toque a alguien, ¿quién quiere que toque?
1: ¿Quién creo que toca?
0: ¿O quién quisiera usted que toque en las fiestas, joder?
1: ¿Cómo una cosa es lo que yo quiero?
0: ¿Y quién quisiera
2: Michael
0: usted?
2: Jackson.
0: Pues
1: claro.
0: Va a estar Michael Jackson, fíjese usted. ¿Se queda contento? No, venga, mira, por ejemplo...
1: Fran Juesas.
0: Pues Fran Juesas está casi todos los fines de semana tocando. Pregúntele usted, que seguro que tiene su número de teléfono. Mire, en Santa Rita de Arriondas, ya que le gusta a usted la orquesta, van a estar este viernes 22 de mayo, o sea, hoy, el grupo Tequila con DJ Rochi a partir de las 11:30 de la noche, porque son las fiestas de Santa Rita en Arriondas. Parres, para más señas. Asturias, España, Europa... ¿Le sirve eso?
1: ¿Algo más, profesor, o lo dejamos aquí?
0: No, yo lo dejaría aquí porque parece que no le gusta hoy la agenda.
1: Bueno, pues podemos irnos escuchando estos celos de Grupo Tequila, por ejemplo.
0: ¿Qué, los que me tienes tú a mí, los celos esos?
1: Profesor Serapio Cano Valle,
0: sí,
1: gracias.
0: Adiós a todos. Venga, un saludo.
1: Fantástico el profesor.
0: Siempre fantástico yo.
1: Nos vamos, amigos, amigas. Nos escuchamos el domingo a las 7 de la mañana. Que paséis buen finde. Rubén Morillo.
2: David Rionda.
1: Buen finde.
2: Buen finde. Chao a todos.
1: Claudia Yesterday, gracias.
3: Muchas gracias. Buen fin de semana.
1: Y gracias también a Jonander y Fran Estrada.
4: Gracias.
5: Chao, chao.

0: Son las 8.
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0: ¿Qué tal? Muy buenos días. La plataforma de médicos del SESPA denuncia que el conflicto con el Ministerio de Sanidad está encallado y que en el último mes ni siquiera se ha convocado al comité de huelga. El paro, que entra hoy en su quinta jornada y que sigue sin dar sus frutos, sin avances significativos, mientras tanto se mantiene el calendario de protestas acotadas al ámbito autonómico por parte de esta plataforma. Este sindicato de médicos del SESPA piden al Principado, al presidente, que actúe de forma directa. No descartan, ha dicho Carolina García, una huelga indefinida después del verano.
2: Lo siguiente probablemente sea escalar y nuestro horizonte es después del verano quizá una huelga indefinida, que nuestra jornada no pase de 35 horas semanales. Queremos tener una jornada que tenga un límite, porque a día de hoy no lo tiene. Hay gente que puede llegar a trabajar 50, 60, 70 horas y nosotros queremos que haya un límite semanal, igual que tienen el resto de trabajadores sanitarios.
0: Y Asturias ampliará de forma gradual el rango de edad para los cribados de cáncer de mama. Las mamografías preventivas se harán a mujeres de entre 45 y 74 años. Para ello, el SESPA necesita contratar más especialistas en radiología. Hay medios, pero faltan profesionales, lo dice la consejera.
3: Ahora mismo, entre junio y julio, estamos contratando a los residentes que terminan y, bueno, esperamos contratar otra vez, como el año pasado, un número de radiólogos que un poco vaya solucionando todo este tema y nos permita hacer un número de pruebas mayor.
0: Palabras de Conchita Saavedra, que acaba de inaugurar la unidad de medicina nuclear en el hospital de Cabueñes. Se contará con un PECTAC, un aparato de última generación, hasta ahora solo disponible en el UCA, y que permitirá detectar lesiones milimétricas de cáncer y otras patologías. Y más asuntos. La comisión de investigación sobre el accidente de Zarreu entra en su recta final. Hoy está prevista una nueva reunión de trabajo para concretar los últimos detalles del dictamen definitivo. El lunes tendrá lugar la sesión final antes de que se conozca ese resultado. La presidenta de la comisión, la diputada del grupo mixto, Covadonga Tomé, defiende el trabajo de la comisión e insiste en pedir, como hacen todos los grupos menos el PSOE, en pedir responsabilidades políticas.
4: Se citarán todas estas personas y, por supuesto, se pedirá que se sustancie de alguna manera la reprobación de esas personas.
0: Como decimos, los socialistas rechazan señalar a personas concretas, pedir responsabilidades políticas, lo reivindica, lo ha vuelto a decir en estos micrófonos, de hecho, el diputado socialista Jacinto Braña.
5: El único que sí parece que hay unanimidad, que compartían todos los grupos, que es el de señalar responsables políticos, culpables más que responsables políticos, y eso no, en nuestra opinión, no se ha sustanciado en el dictamen que conocemos.
0: Y a petición de la UDEF, la Audiencia Nacional ha bloqueado las cuentas del expresidente del Gobierno, José Luis Rodríguez Zapatero, imputado por organización criminal, tráfico de influencias y falsedad documental en el marco del caso Plus Ultra. Concretamente, se ha pedido bloquear hasta el límite de casi medio millón de euros el importe recibido de la empresa Sociedad Análisis Relevante, investigada y pieza central de la causa. Según el juez Calama, Zapatero se apoyaba en una serie de personas para un reparto de tareas orientado, según el auto, a maximizar la eficacia de las gestiones ante organismos públicos. Con esta apertura arranca este matinal, este Asturias Hoy primera edición de este viernes 22 de mayo. Lo hacemos con Paula Molina, con Paula Rodríguez y con Ángeles García, labores de redacción y locución, con Elia Rivero, quien les habla, y con Diego Fernández en la parte técnica. También con los siguientes titulares.
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0: Las educadoras de 0 a 3 celebran los datos de seguimiento de la huelga.
6: Unas 200 trabajadoras volvían a salir a la calle ayer en Oviedo, convocadas por Comisiones Obreras. Frente a la Junta han vuelto a exigir la reclasificación profesional y, en concreto, que se las incluya en el Grupo B. También la estabilización de plazas tras los procesos de integración en la red autonómica. Tania Alonso es la delegada de Comisiones Obreras.
7: Evaledo, nosotros recorremos escuelas, nosotras visitamos escuelas donde las compañeras, que son servicios mínimos abusivos, llevan aquí una cartulina que pone servicio mínimo obligado.
0: Y UNICEF alerta de que la edad para tener móvil propio se adelanta a los 11 años.
6: Advertencia que incluyen en el informe Infancia, Adolescencia y Bienestar Digital. La mitad de los niños que va de quinto a sexto de primaria ya cuentan con un dispositivo propio. Esto explica que el acceso a contenidos pornográficos se produzca en una media de los 12 años. Además, uno de cada 10 de los consultados afirma haber sufrido ciberacoso, sobre todo en la ESO. José García Fanjules, decano del Colegio Oficial de Ingeniería Informática del Principado.
8: Ni un menor ni un adulto deberían estar expuestos a contenidos que no se consideren seguros para todos y para todas. En ese sentido, desde el Consejo General de Ingeniería Informática hemos desarrollado prototipos de sistemas de control de acceso que llevan al mundo digital las mismas cautelas que están implantadas en la calle.
0: Y el 1 de junio arranca la campaña contra los incendios forestales.
6: Este año se va a desplegar una flota de 15 aviones anfibios y 6 helicópteros. También habrá nuevos drones y vehículos antiincendios. El presidente del Gobierno, Pedro Sánchez, pide a las comunidades autónomas mejorar en coordinación y trabajar para sacar adelante un pacto de Estado contra el cambio climático. Algo, dice Sánchez, innegable.
9: La península ibérica y, por tanto, también España están particularmente afectadas. Negar esa realidad no salva ningún monte, no protege ningún pueblo, no evita ninguna pérdida.
0: Y hoy es el Día Mundial de la Diversidad Biológica.
6: Los expertos advierten de que estamos atravesando la sexta oleada de extinción en la que muchas especies están desapareciendo, reduciendo su población drásticamente. Y cuando desaparece una especie, los ecosistemas se van deteriorando y pueden llegar a aparecer plagas o a empeorar nuestra calidad de vida. Alfredo Fernández es biólogo y profesor titular de la Universidad de Oviedo.
10: En el momento en que el ecosistema deja de funcionar, pues todos los servicios que proporcionaba ese ecosistema, todas las funciones que hacía el ecosistema, que pueden ser servicios para los humanos, agua limpia, aire, tierra fértil, control de plagas, como tú decías, control de enfermedades, de zoonosis, de patógenos.
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0: Y lo que toca ahora, cuando son las 8 y 7 minutos de la mañana, es conocer de la mano de tráfico de la DGT cómo arranca el día en las carreteras. ¿Qué tal? Buenos días.
11: Buenos días, amanece con tranquilidad en la red de carreteras de Asturias, pero aún así les vamos a pedir que tengan mucha precaución, porque las obras de mantenimiento de la A66 en Mieres, dirección Oviedo, podrían llegar a dificultar el tráfico, y es que provocan el corte del carril izquierdo en el punto kilométrico 42, por lo que les recomendamos que consulten la información de la circulación antes de emprender la marcha.
0: Gracias, DGT. Vamos ahora a conectar con las principales ciudades del Principado, empezando por Oviedo. Policía local, ¿qué tal? Buenos días.
12: Buenos días.

0: días.
1: ¿Cómo empezáis el viernes?
0: Tráfico fluido en toda la ciudad sin ninguna incidencia.
1: Gracias, Oviedo. Vamos ahora hasta Gijón. Policía local, ¿qué tal? Buenos días.
2: Buenos días.
1: ¿Cómo está la situación?
2: Muy tranquila. De momento todo tranquilo y fluye el tráfico perfectamente.
1: Gracias, Gijón. Terminamos recorrido en Avilés. Policía local, buenos días.
3: Buenos días.
1: ¿Qué tal por allí hasta ahora?
3: Pues nada, tráfico sin incidencias.
1: Gracias, Avilés. Vamos ya con el tiempo.
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1: Previsión meteorológica que nos acerca para este viernes. David Arango, ¿qué tal? Buenos días.
5: Hola Elia, muy buenos días. Si ayer hizo calor, hoy el calor será todavía más intenso que ayer, con temperaturas que se moverán cerca de los 35 grados en el interior y que en la costa se situarán ligeramente por encima de los 30. Hoy batiremos récords de temperatura para un mes de mayo. Hacia el suroccidente de Asturias, a última hora de la tarde, podría aparecer algún chubasco puntual. El fin de semana bajan las temperaturas, tendremos chubascos durante la tarde, tanto el sábado como el domingo, en la cordillera cantábrica, y nos preparamos para un arranque de la próxima semana con temperaturas lunes y martes como las de hoy.
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1: Asturias al día como cada viernes desde la Junta General del Principado, desde donde nos escucha ya Roberto Pato. ¿Qué tal? Buenos días.
6: Hola Elia, ¿qué tal? ¿Cómo estás? Buenos días. Estamos ya ultimando los detalles para el programa de hoy. Vamos a hablar de vivienda. Ya sabes que en la Junta General del Principado se está tramitando el anteproyecto de el proyecto de ley de vivienda con los representantes de los grupos políticos, así que analizaremos ese asunto en el día en el que se conoce además que Asturias va a recibir 138,6 millones de euros de financiación estatal del Plan Nacional de la Vivienda. Hablaremos también con Carolina López, portavoz de Vox, y cerraremos el programa conversando con el artista asturiano Folboy sobre su nuevo proyecto titulado El Último Paseo.
1: Gracias, Roberto. Buen fin de semana.
6: Buen fin de semana, Elia. Gracias.
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1: Lo avanzábamos en la portada, en esta apertura del matinal de la radio autonómica, y es que los médicos y médicas asturianos volvieron ayer a salir a la calle en su cuarta jornada de huelga de la semana. Se manifestaron frente a la sede de Presidencia en Oviedo y allí colgaron sus batas de forma simbólica. Buscan visibilizar el conflicto sanitario por el que ya llevan meses movilizándose.
7: Estos médicos del SESPA piden la implicación directa del presidente del Principado y aseguran que si no se atiende a sus reivindicaciones después del verano, van a plantear una huelga indefinida. La portavoz de médicos del SESPA, Carolina García, advierte que está en juego la supervivencia de una sanidad pública de calidad.
8: Lo siguiente probablemente sea escalar y nuestro horizonte es después del verano quizá una huelga indefinida. Que nuestra jornada no pase de 35 horas semanales. Queremos tener una jornada que tenga un límite, porque a día de hoy no lo tiene. Hay gente que puede llegar a trabajar 50, 60, 70 horas y nosotros queremos que haya un límite semanal, igual que tienen el resto de trabajadores sanitarios.
7: Esta huelga de médicos en Asturias está agravando la presión sobre la sanidad pública y coincide con unas listas de espera en niveles récord. El conflicto convocado por distintos sindicatos médicos durante varias semanas de este año 2026 ha provocado cancelaciones de consultas, pruebas diagnósticas e intervenciones quirúrgicas en el sistema sanitario asturiano.
1: Y seguimos con más asuntos cuando son las 8 y 11 minutos de la mañana. Seguimos en el ámbito de la sanidad porque Asturias aplicará de forma progresiva la ampliación del rango de edad en los cribados de cáncer de mama aprobada esta semana por el Ministerio de Sanidad. La medida extenderá las mamografías preventivas a mujeres de entre 45 y 74 años frente al actual programa dirigido a las mujeres de entre 50 y 72. Para ello necesitará contratar a más especialistas en radiología. Nos da más detalles Estíbaliz Urquiola.
9: El SESPA cuenta con medios suficientes para ampliar el rango de edad porque en los últimos años se han renovado y aumentado los mamógrafos. El problema, señala la consejera de Salud, es la escasez de profesionales.
10: Tenemos un montante de mamógrafos que yo creo que puede dar respuesta a lo que se está planteando. El problema principal es, como sabéis, la escasez de profesionales, el tema de los radiólogos. Ahora mismo, entre junio y julio, estamos contratando a los residentes que terminan y bueno, esperamos contratar otra vez, como el año pasado, un número de radiólogos que un poco vaya solucionando todo este tema y nos permita hacer un número de pruebas mayor.
9: El objetivo es que en 2027 se incluya en los cribados a las mujeres de 49 años y posteriormente se vaya bajando la edad hasta los 45. El Ministerio ha dado un plazo de 6 años a las comunidades autónomas.

0: para que amplíen la cobertura.
1: Hay que decirle a las mujeres que esto no va a ser inmediato, o sea, hay que preparar el sistema, hay que preparar los mamógrafos, hay que preparar los profesionales y hay que ir haciéndolo poco a poco, como hicimos en el aumento hacia arriba, que también fuimos año a año.
0: Y se llegó a los 72, pero habría que sumar otros dos más porque el nuevo rango abarca hasta los 74. Precisamente este jueves la consejera ha presentado el proyecto de la nueva unidad de medicina nuclear del Hospital de Cabueñes, que contará con un PET-TAC, un aparato de última generación que permitirá detectar lesiones milimétricas de cáncer y otras dolencias y, por tanto, aumentará y mejorará los diagnósticos. En la unidad se realizará pruebas de imagen el 40% de la población de Asturias.
2: Y los colectivos LGTBI urgen a que se apruebe definitivamente la ley autonómica. Recuerdan que el Principado y Castilla y León son a día de hoy las únicas autonomías que carecen de una ley de ámbito autonómico específica sobre derechos de estas personas. Nos da más detalles sobre la tramitación, Paula Rodríguez.
3: La ley LGTBI que tramita el Parlamento asturiano busca reforzar la protección de los derechos del colectivo y garantizar medidas contra la discriminación en ámbitos como la educación, la sanidad, el empleo o los servicios públicos en Asturias. La norma también contempla acciones de sensibilización, formación para empleados públicos y protocolos específicos de atención a personas LGTBI, además de reconocer la diversidad familiar y de género. En RPA, el portavoz del colectivo Siega, Mané Fernández, considera que la ley LGTBI que tramita la Junta General es más necesaria que nunca.
4: No es normal lo que pueda estar pasando en Asturias y que esta ley es necesaria. Y esta ley es más necesaria que nunca con respecto a lo que estamos viendo y todo lo que tiene que ver con la LGTBI-fobia. Llevamos 3 años con una ley estatal aprobada, donde todos esos anuncios apocalípticos de lo que iba a pasar con la ley estatal no ha pasado absolutamente nada. Y lo único que hace esta ley o este borrador de ley que está en este momento en la Xunta es desplegar o implementar los mandatos que la ley estatal le da.
3: Una ley que ha generado polémica en algunos colectivos feministas. Respecto al colectivo trans, Ángeles Fall, del colectivo Yar Trans, explica que en España existe la ley trans que regula el cambio registral de sexo y el consentimiento de los menores según tramos de edad. Recuerda que los requisitos y permisos para cambiar de sexo y someterse a operaciones requiere autorización de tutores si la persona es menor de 16 años.
5: Esta ley no implica ninguna novedad. O sea, los plazos de edades que marca esas dos leyes son las que se aplican en esta ley. No hay diferencias. Lo que no podemos hacer es decir que porque una persona sea trans, su edad de consentimiento tiene que cambiar. Será la misma. Para un menor, a partir de los 16 años, se le pregunta a él respecto a sus tratamientos, es lógico que si ese menor es trans, también se le aplique esa edad. Lo que no sería lógico era cambiarla simplemente por ser trans, eso se llama discriminación. Entonces, no hay ningún cambio respecto a la edad de consentimiento, no hay ningún cambio respecto a la ley del menor, no entendemos cuál es el problema.
2: Y abrimos capítulo educativo. Contamos que unas 200 educadoras de las escuelas de 0 a 3 protagonizaron ayer una nueva manifestación convocada en solitario por Comisiones Obreras entre la Consejería de Educación y la Junta General.
6: Así finalizaba el segundo día de huelga convocado esta semana para exigir la reclasificación profesional al Grupo B o la estabilización de plazas tras los procesos de integración en la red autonómica. Tania Alonso, delegada de Comisiones Obreras en las escuelas infantiles, insiste en que el seguimiento de la huelga es alto y advierte que seguirán movilizándose mientras el Principado no atienda sus exigencias.
7: Llevamos 2 años esperando, porque empezamos en junio de 2024 y seguimos aquí en la calle y vamos a seguir en la calle. Y la consejera ha sacado hoy un comunicado diciendo que los datos de seguimiento de la huelga puede que no sean del todo exactos. Y le decimos desde aquí, Evaledo, nosotras recorremos escuelas, nosotras visitamos escuelas donde las compañeras, que son servicios mínimos abusivos, llevan aquí una cartulina que pone servicio mínimo obligado.
2: Por su parte, la consejera de Educación, Evaledo, no cree que el seguimiento haya sido del 90%, tal y como asegura Comisiones Obreras. Eso sí, la titular de Educación ha anunciado que presentará un documento con propuestas a las educadoras la semana que viene, pero que hay poco margen de mejora.
8: Yo no sé si esta semana nos dará tiempo, pero la semana que viene pues intentaremos tener ya a información pública el documento. Y en ese documento avanzamos en algunas medidas que ellas nos han dicho. No hay mucho margen, ya hemos avanzado prácticamente en todo, ya está comprometido el grupo B, hemos incrementado días no lectivos tanto en septiembre como uno más en julio, ahí no podemos hacer más avances, sin embargo sí que vamos a avanzar, lo hemos hablado en la mesa de diálogo, en la posibilidad de que dentro de esos días no lectivos determinadas actividades puedan hacerse en formato no presencial.
2: Y UNICEF alerta de que los niños y niñas asturianos tienen móvil propio a los 11 años. Lo señala el informe Infancia, Adolescencia y Bienestar Digital, que certifica que la mitad de los niños que van a quinto y sexto de primaria, es decir, de entre 11 y 12 años, ya cuentan con dispositivo propio. Esto explica que el acceso a contenidos pornográficos se produzca de media a los 12 años. Además, uno de cada 10 de los consultados afirma haber sufrido ciberacoso, sobre todo durante la etapa de secundaria.
6: Un estudio de UNICEF que ha contado con la participación de casi 100.000 niños y adolescentes. Aquí en Asturias el documento refleja que la mitad de alumnos de quinto y sexto de primaria disponen de móvil propio. De hecho, la edad media con la que se accede al primer móvil es a los 11 años y 9 de cada 10 adolescentes tiene alguna red social. Una exposición digital temprana que afecta a la salud mental con un impacto directo en la calidad de vida. Al igual que se realizan controles en edades en casinos, se vigila el acoso en el colegio. Con este informe se invita a las instituciones a realizar un control exhaustivo también en los entornos digitales. José García Fanjul es el decano del Colegio Oficial de Ingeniería Informática del Principado.
9: Ni un menor, ni un adulto deberían estar expuestos a contenidos que no se consideren seguros para todos y para todas. En ese sentido, desde el Consejo General de Ingeniería Informática hemos desarrollado prototipos de sistemas de control de acceso que llevan al mundo digital las mismas cautelas que están implantadas en la calle.
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2: La Comisión de Investigación sobre el accidente de la mina de Zarreu de marzo del año pasado entra en su recta final. Hoy está prevista una nueva reunión de trabajo para concretar los últimos detalles de ese dictamen definitivo. El lunes tendrá lugar la sesión definitiva antes de que se conozca el dictamen final sobre lo que ocurrió en esa mina, en esa explotación minera en Degaña en marzo de 2025. Nos da más detalles Paula Rodríguez.
3: Los partidos políticos en la Junta General, a excepción del Partido Socialista, coinciden en reclamar responsabilidades políticas por la gestión en la Dirección General de Minas tras el accidente registrado en la mina de Zarreu. En RPA, la presidenta de la Comisión de Investigación, la diputada del Grupo Mixto, Covadonga Tomé, ha defendido el trabajo desarrollado durante este último año y sostiene que el dictamen debe servir para depurar responsabilidades y evitar que hechos similares puedan repetirse.
11: Que definitivamente el dictamen demuestra, como ya se dijo aquí, que hubo un fallo sistémico, un fallo generalizado, que finalmente tuvo unas consecuencias concretas. Y dentro de ese fallo sistémico se entiende desde el dictamen que hay una serie de personas implicadas y se citarán todas estas personas y, por supuesto, se pedirá que se sustancie de alguna manera la reprobación de esas personas. Y, por cierto, recordar que no solamente los grupos parlamentarios, sino que los sindicatos, la sociedad civil, los trabajadores de la mina están bastante de acuerdo con este dictamen.
3: Por su parte, los socios de gobierno Izquierda Unida Convocatoria muestran su malestar y decepción con la postura del Partido Socialista por no asumir responsabilidades políticas. El diputado Xabel Vegas asegura que el dictamen sobre el accidente en la mina de Zarreu, donde murieron 5 trabajadores, deja claro que hubo irregularidades en la administración y, por lo tanto, deben producirse ceses.
12: Yo creo que las comisiones de investigación tienen que señalar responsabilidades claras, responsabilidades políticas que desde mi punto de vista tienen que sustanciarse. No vale con que aparezcan en un papel. A mí no me sirve con que 3, 5, 7 personas aparezcan en un papel, porque eso no es una responsabilidad. La responsabilidad se sustancia con ceses o con peticiones de cese. Y eso también lo dejamos claro en una de las enmiendas que planteamos. Resulta ya hasta ridículo que se haya dicho hace un año que se iba a llegar hasta el final, caiga quien caiga, y que el resultado sea que no está cayendo nadie. Francamente, me parece que es una decepción de los asturianos con el Partido Socialista.
3: Desde el Partido Socialista, sin embargo, ponen en duda la objetividad del borrador del dictamen. El diputado Jacinto Braña señala que el documento final será sustancialmente diferente al borrador inicial y considera un error que el dictamen apunte a responsables políticos.
13: Acusar al Grupo Parlamentario Socialista de obstrucción cuando no tiene la mayoría de la comisión me parece cuando menos un exceso retórico, ¿no? Con el tema de responsabilidades, creo que de la redacción inicial a la que está propuesta, que mañana discutiremos en la comisión, hay diferencias, bueno, más que significativas. Lo único que sí parece que hay unanimidad, que compartían todos los grupos, que es el de señalar responsables políticos, culpables más que responsables políticos, y eso no, en nuestra opinión, no se ha sustanciado en el dictamen que conocemos.
3: Desde el Partido Popular, Rafael Alonso defiende el trabajo realizado por la comisión, aunque reconoce que será muy complicado alcanzar la unanimidad.
14: Están avanzando los trabajos. Yo creo que está habiendo incorporación de propuestas de todos los grupos, y el único que no hace ninguna incorporación y que mantiene una conducta, voy a calificarla de obstructiva, desde el primer momento, por aquello de que se calificó como insalvable el borrador, pues es el Grupo Socialista. Con esto, ¿a dónde quiero llegar? Yo creo, o mi percepción es, que va a ser imposible la unanimidad.
3: El dictamen tiene que estar terminado el 25 de mayo.
2: Y el juez ha ordenado el ingreso en prisión provisional, comunicada y sin fianza para el detenido por matar presuntamente a su hermana y a su cuñado en una vivienda de Oviedo, al atribuirle inicialmente sendos delitos de homicidio o de asesinato, de acuerdo al criterio de la Fiscalía.
6: Fuentes del Tribunal Superior de Justicia de Asturias apuntan que el magistrado adopta esta medida cautelar solicitada por el Ministerio Público por la extrema gravedad de los hechos, por el amplio historial delictivo del arrestado y por la existencia de riesgo de fuga y reiteración delictiva. El hombre de 67 años fue detenido este martes tras el hallazgo de los cadáveres en un piso situado en el número 10 de la calle Vázquez de Mella, en el barrio betense de Bayobín.
2: Y la policía y la Guardia Civil buscan a una madre que este miércoles se llevó a su hijo de Luca del Hospital Universitario Central de Asturias en Oviedo. El niño tenía paralizada la orden de alta sanitaria mientras estudiaba su posible situación de desamparo. La mujer sabía que la Consejería de Bienestar Social estaba estudiando su caso y decidió llevarse con ella al menor. La investigación, como decimos, sigue abierta para tratar de dar con este niño y con su madre. Y más asuntos. El Partido Popular pide la dimisión o el cese de la consejera de Derechos Sociales por el caso de la niña sustraída por sus padres biológicos hace ya 2 semanas en un punto de encuentro familiar en Oviedo.
6: La diputada del Partido Popular, Beatriz Poyedo, recuerda que esta niña de 5 años, que aún no ha sido localizada, dependía del sistema de protección del Principado, y ve muy grave que no se garantizara la seguridad durante un régimen de visitas. Por ello pide a la consejera que asuma la responsabilidad política por los fallos en el sistema de control. Por su parte, Marta del Arco, la consejera de Bienestar, ha defendido la actuación de su departamento, atribuye el suceso a una actuación inesperada y reitera que no había antecedentes o indicaciones que hicieran presagiar la sustracción de la niña.
15: Y ha puesto sobre todo en cuestión una vez más la capacidad de la consejería para anticipar riesgos en un ámbito especialmente sensible. Y le he exigido varias veces su cese, su dimisión, y con hechos como esto merece que usted cuanto antes abandone el cargo.
16: Creo que es tremendamente irresponsable este giro que está intentando dar a la ciudadanía. Las cosas no son así ni funcionan así, señora Poyedo, y debemos actuar con seriedad en estos casos de protección de menores.
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2: Y el juez que instruye el caso Plus Ultra ha ordenado bloquear hasta el límite de casi 500.000 euros las cuentas bancarias de José Luis Rodríguez Zapatero. Es el importe recibido presuntamente por el expresidente del gobierno por parte de Análisis Relevante, la empresa de Julio Martínez.
6: El magistrado José Luis Calama también acuerda el bloqueo de los saldos de otras empresas investigadas. Asimismo, el PP citará al exministro José Luis Escrivá a comparecer en la comisión de la SEPI para explicar los pormenores del rescate de Plus Ultra. El ministerio del que era titular el actual gobernador del Banco de España asegura que el aplazamiento de la deuda se ciñó a la normativa vigente, sin arbitrariedad. Además, contó con el aval de la Comisión Europea y el Tribunal de Justicia de la Unión Europea. Al mismo tiempo, la compañía ha mostrado en un comunicado su predisposición a colaborar con la justicia en el proceso judicial.
2: Y el 1 de junio, el próximo lunes, dentro de 2 lunes, arrancará la campaña contra los incendios forestales. Este año se desplegará una flota de 15 aviones anfibios y 6 helicópteros. También habrá nuevos drones y vehículos antiincendios. El presidente del Gobierno, Pedro Sánchez, pide a las autonomías mejorar en coordinación y trabajar para sacar adelante un pacto de Estado contra el cambio climático.
17: La península ibérica y, por tanto, también España están particularmente afectadas. Negar esa realidad no salva ningún monte, no protege ningún pueblo, no evita ninguna pérdida. Por eso, creo que la única respuesta inteligente, proporcional al reto que tenemos por delante es escuchar a la ciencia, es anticiparse y es prepararse ante cualquier evento climatológico extremo.
2: Y atención, porque Asturias sigue hoy en alerta nivel 3 por altas temperaturas, el máximo nivel previsto dentro del protocolo sanitario frente al calor. La Agencia Estatal de Meteorología prevé máximas que pueden alcanzar o superar los 34 grados en el Principado, especialmente en zonas del interior y de los valles. Y seguimos hablando de biodiversidad, porque hoy es el Día Mundial de la Diversidad Biológica, una jornada que pone el foco en la importancia de proteger las especies de la desaparición, de la extinción. Los expertos advierten de que estamos atravesando la sexta oleada de extinción, en la que muchas especies están desapareciendo o reduciendo su población drásticamente. Es un reportaje de Paula Molina.
18: No hace falta irse muy lejos para encontrar especies que estén desapareciendo. En Asturias preocupa el salmón y el urogallo, y a nivel internacional la anguila. Y cuando desaparece una especie, aunque a priori parece que no pasa nada, son como piezas de una máquina que se van perdiendo y no se pueden recuperar. Alfredo Fernández, biólogo y profesor titular de la Universidad de Oviedo, explica que hay una fuerte conexión entre la salud de los ecosistemas y la salud de las personas.
19: Perder una especie, dos especies, tres especies, pero hay un momento en el que el ecosistema colapsa, en el que el ecosistema deja de funcionar. En el momento en que el ecosistema deja de funcionar, pues todos los servicios que proporcionaba ese ecosistema, todas las funciones que hacía el ecosistema, que pueden ser servicios para los humanos, agua limpia, aire, tierra fértil, control de plagas, como tú decías, control de enfermedades, de zoonosis, de patógenos, todo eso son funciones que hacen los ecosistemas. Y si se pierde biodiversidad, se pierde tanto la integridad de los ecosistemas como la resiliencia, ¿no?, o la resistencia del ecosistema frente a cambios.
18: Las principales causas de la pérdida de biodiversidad son el cambio en el uso de suelo, la explotación directa, la polución y el cambio climático. Y todas ellas tienen en común el mismo factor, los humanos. Y se puede detener y revertir este fenómeno de muchas maneras, desde invertir en educación hasta promover medidas locales.
19: Jane Goodall, premio Príncipe de Asturias, muy, muy famosa científica y conservacionista y tal, decía: tú votas todos los días con tu tarjeta de crédito. Tú haces una serie de opciones todos los días, cuando compras y cómo vives, ¿no? Yo creo que sí, que las acciones pequeñas son importantes, pero también hay que pedirle a los que tienen capacidad de acciones grandes, las administraciones, ya te digo, las grandes corporaciones, las multinacionales, pedirles y exigirles que se tienen que implicar, que nos tienen que ayudar a parar esto.
2: Y seguimos con más asuntos cuando son las 8:30 de la mañana, y es que a partir de las 7 el Palacio de Valdecarzana en Avilés acoge una mesa redonda titulada Inteligencia Artificial, Ayuda o Reemplazo. El objetivo es conocer visiones y perspectivas diversas acerca de la IA de la mano de diferentes profesionales en activo que la emplean en sus puestos de trabajo, así como otras perspectivas, jóvenes o más adultas.
6: Se trata de una actividad en la que se intentará explicar o aclarar si la inteligencia artificial acabará reemplazando a las personas en sus trabajos. La intención, abordar su impacto en los perfiles profesionales, la ética y la participación social, porque según Alejandro Ramos, de la Asociación Branque, uno de los organizadores de la charla, es un tema que preocupa y mucho a los más jóvenes.
20: Creemos que la inteligencia artificial hoy en día le interesa a todo el mundo y es un buen tema para aprender, sobre todo en la sociedad en la que nos movemos, y se hablarán temas muy interesantes sobre educación, sobre diseño, sobre redes sociales, informática en general. Bueno, creo que son temas de interés general, sobre todo para los y las jóvenes, pero para todo el mundo también.
6: Esta actividad está organizada por el Foro Joven de Debate, un espacio puesto en marcha por jóvenes de Avilés que cada viernes se reúnen para debatir sobre diversos temas que les interesa, y lo hacen de forma participativa, plural y abierta.
20: El Foro Joven de Debate es una iniciativa que surge desde el Espacio Joven de Avilés para tratar de crear espacios seguros para las personas jóvenes, donde poder hablar, debatir sin miedo, de compartir sus ideas, sus opiniones, y creo que es una iniciativa muy bonita, porque encontrar un espacio seguro donde poder debatir y hablar con personas jóvenes no se encuentra en todos los sitios.
2: Y este fin de semana Nava se convertirá en la capital asturiana del gravel con la celebración de la prueba Layera Gravel, que este año bate récord de participación y confirma el auge de esta modalidad ciclista en Asturias. La prueba está impulsada por la ciclista y creadora de contenido Laura Palacio y reunirá a corredores llegados de distintos puntos del país para disfrutar de un recorrido que combina deporte, naturaleza y promoción del territorio. La competición se celebrará mañana sábado, mientras que el domingo continuarán las actividades vinculadas al evento. Tiene más detalles Paula Rodríguez.
3: Eventos deportivos como la Layera Gravel Ride, que se celebra este fin de semana, fomentan el interés por esta modalidad deportiva. Este año el evento ha superado récord de participantes. La prueba está impulsada por la ciclista y creadora de contenido Laura Palacio, que comenzó hace ya 5 años celebrando este evento con el fin de introducir el gravel en Asturias.
1: Todo preparado para la 5ª edición de la Layera. Hemos agotado inscripciones y nada, estamos súper contentos y con muchas ganas ya de que llegue este sábado. Se han unido 50 participantes en esta disciplina, que es pues un récord de asistencia. Es la primera vez que lo completamos tan rápido. La verdad que como es una disciplina nueva, iba costando mucho, pero efectivamente cada año tiene más adeptos y lo hemos conseguido.
3: Este año la Layera se desarrolla en el concejo de Nava, consolidando a la zona como uno de los grandes escenarios del gravel en la región.
1: Arrancaremos el sábado desde la plaza del ayuntamiento a las 9, que cualquiera que esté por allí se pueda animar a ver la salida. Iremos neutralizados, haremos 2 recorridos, largo y corto, pues para que todo el mundo tenga opciones, y una parada pues a media jornada a comer todos juntos de confraternización, y por la noche una cena para conocerse tempranito, descansar, que el domingo haremos una xuntanza, iremos todos al mismo ritmo para finalmente visitar el Museo de la Sidra.
3: El gravel está creciendo mucho en Asturias como modalidad que combina carretera, monte y cicloturismo.
1: Yo siempre insisto en que el combo de carreteras secundarias rotas, que a veces se quejan los ciclistas de carretera, pues en este caso para el gravel pues lo hace ideal. Y muchas pistas, mucho paisaje y bueno, y mucha gastronomía, claro. Cada vez me llega más gente consultando pues rutas pues para comprarse su primera bicicleta, que antes no, nadie lo planteaba, y ahora es como la primera opción también de bicicleta. Creo que sí, que poco a poco pues está muy de moda.
3: Laura Palacio intenta que cada año la Layera se localice en un lugar diferente de la región con el fin de que los participantes disfruten del paisaje de Asturias.
1: Primero fue Gijón, pues por costa, pues porque era donde más cerca nos quedaba. Luego pasamos a La Viana, porque todos tenemos ese corazón, en el corazón un minero, tenemos el corazón negro asturiano. Y bueno, 2 años en un sitio, 2 años en otro, y me apetecía cambiar, y cómo no, el año pasado la Sidra fue declarada patrimonio, entonces me parecía pues interesante dar ese salto y llevarnos pues eso, a Nava y a la cultura sidrera, a la sidra, a las manzanas y al verde.
3: Asturias es sin duda el escenario ideal para rutas de gravel con pistas forestales rápidas, carreteras secundarias con poco tráfico, desniveles constantes y paisajes muy valorados por los aficionados al ciclismo de aventura.
1: Mi filosofía desde el minuto uno, que es verdad que es lo que más tiempo me lleva, además eso sí que es algo que me encargo yo muy, vamos, a tope, es que todos los años el track sea al menos un 90% diferente. ¿Por qué? Porque la gente que viene de fuera, pues quiero que siga viniendo a conocer una parte diferente de Asturias, y la gente de aquí, por ejemplo, la gente de Gijón, pues a lo mejor no va a Nava siempre a rodar, entonces les presento también pues sitios diferentes para que también les apetezca ir a conocer cada vez más sitios en Asturias.
3: Ya saben, anímense, pedaleen y disfruten de Asturias subidos a la bicicleta.
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2: Bueno, el Consejo de Estudiantes de la Universidad de Oviedo acaba de iniciar un nuevo mandato con Pelayo Alonso Huelga como presidente. Estudiante de Química, tiene entre sus objetivos defender los derechos del estudiantado, canalizar sus necesidades y dudas y ser su voz en los órganos de gobierno, mejorar pues la vida universitaria. En definitiva, Pelayo nos acompaña hoy en el matinal de RPA. ¿Qué tal? Buenos días.
0: Muy buenos días, encantado de que me hayáis invitado y de estar charlando con vosotros aquí un rato.
2: Gracias, Pelayo. ¿Cómo han sido estos primeros días de aterrizaje como presidente del Consejo? Cuéntanos.
0: Bueno, pues hombre, han sido curiosos más que nada por el hecho de que ya estamos en época de exámenes y eso, como es natural, somos representantes de estudiantes, pero somos

0: estudiantes también. Pero bueno, bien, puesto que bueno, yo formaba parte de la anterior directiva encabezada por Jesús Vera Verdasco, era su vicepresidente y llevo ya 2 años en el ejercicio de las labores de la directiva del Consejo de Estudiantes y pues bueno, ya uno tenía unas ciertas tablas, ¿no? A pesar de que bueno, siempre impone, por así decirlo, ser la primera figura.
1: Hablas de experiencia, de tablas, eso también permite aprender. ¿Qué has aprendido durante todo este tiempo? No sé si podemos hacer algo de autocrítica, algo de aspectos a mejorar para que este nuevo tramo en el Consejo pues sea todavía más fructífero, Pelayo.
0: Siempre hay margen de mejora. Me gusta pensar que siempre hay margen de mejora a pesar de los grandísimos resultados alcanzados por el anterior equipo directivo, que verdaderamente ha hecho una labor magnífica las dos legislaturas anteriores. Y bueno, aprender, por supuestísimo, conocer en profundidad la universidad, pues no hay otra manera de darle respuesta después a todas las dudas y todas las cuestiones que puedan plantear el estudiantado y que puedan canalizar a través de nosotros. Y también, por otro lado, en lo que a margen de mejora, por ejemplo, para mi mandato, propongo como una de las líneas a mejorar, que no fundar, porque ya está fundada y ya funciona, también en parte al tejido, gran tejido asociativo universitario que tenemos en la Universidad de Oviedo, pero mejorar la vida estudiantil y la vida en los campus, que es una de las, si se me permite, pequeñas asignaturas pendientes y que, bueno, ciertamente yo creo que mejorará en general la sintonía del estudiantado de la Universidad de Oviedo.
1: Imagino que bueno, que las vías de mejora todavía están por estudiar, pero ¿dónde falla la vida del estudiantado en los campus? Realmente no sé si a lo mejor os podéis comparar con un campus de otras universidades del territorio.
0: Si se me permite, no es tanto que falle, pues evidentemente sí que existe vida estudiantil en la Universidad de Oviedo, pero bueno, es incrementar. Es decir, incrementar el sentimiento de pertenencia a la universidad y ello con ello siempre va a conllevar una mayor vida estudiantil y bueno, pues una mayor participación del estudiantado en su universidad, desde luego.
1: ¿Qué dudas os transmite? ¿Qué preocupaciones os transmite el estudiante, la estudiante universitaria en al Consejo de Estudiantes como órgano de representación, como habéis ostentado la mayoría, la representación mayoritaria del estudiantado? ¿Qué es lo que preocupa? ¿Qué es lo que inquieta?
0: Bueno, pues yo siempre digo que esto va, y además de una forma absolutamente natural, por ciclos. Es decir, pues por ejemplo, ahora que estamos en época de exámenes, habitualmente la mayoría o la inmensa mayoría de las dudas o cuestiones que nos llegan, pues son, como no puede ser de otra manera, referentes a la evaluación, ¿no? Hay que conocer bien los derechos que tiene el estudiantado y en la medida de lo posible, y también muy en colaboración con un maravilloso órgano que tiene la universidad, que es la Defensoría Universitaria, colaborar estrechamente para defender, ¿no?, esos derechos y sobre todo resolver dudas en ese sentido, ¿no?, al respecto de la evaluación y de cómo se desarrollan ese tipo de cuestiones. Después, a nosotros nos llegan también dudas de lo más variopintas, es decir, desde dudas sobre trámites administrativos, que tampoco podemos ignorar, debido a que, oye, tenemos la labor de informar al estudiantado y acompañarle en la medida de lo posible, y por supuesto, también, pues, en fin. Por ejemplo, también mucho de movilidad al respecto de dudas.
1: Las becas Erasmus, por ejemplo.
0: Sí, dudas con respecto a los Erasmus, dudas con tal, que son dudas que, ojo, desde los servicios centrales de la universidad se atienden muy bien también, pero bueno, siempre generamos, puede ser que un poquito más de cercanía, por tanto de que somos estudiantes y pues podemos orientarles mejor. Hombre, evidentemente nosotros a veces todas estas cuestiones no las podemos resolver, ¿no? Pero también somos una buena vía de canalización para orientarles a qué servicio o no de la universidad pueden consultar, etcétera. Y bueno, pues esa es una de nuestras, lo que respecta a la resolución de dudas y demás, es una de nuestras principales vías de actuación.
1: Hablabas, Pelayo, de la Defensoría Universitaria, que atendió el año pasado 315 casos, que es un 40 y casi un 44,5% más que el año anterior. ¿Hay más casos o es que se recurre más a este órgano?
0: Mira,
1: ¿cuál es la lectura que hace?
0: Exacto. Es súper apropiada, si se me permite, la pregunta. Y yo aquí voy a citar a la propia defensora, a Isabel Piña Olay, que en su exposición de la memoria ante el claustro, ante el último claustro, pues dijo ciertamente que, lo primero, somos una universidad bastante tranquila, entre comillas, porque bueno, claro, parece 300

0: pues consideramos que no está mal ponerlos en conocimiento de la Defensoría, tenemos la capacidad para derivarlos y de esta manera, claro, pues aumenta la cifra porque casuísticas que nos llegaban a nosotros, pues ahora tenemos mucha más facilidad para poder tratarlas en estrecha colaboración con la Defensoría, y eso es un paso gigantesco y un paso absolutamente buenísimo.
1: ¿Con casos delicados te refieres, por ejemplo, a un posible caso de acoso, por ejemplo,
0: bueno,
1: un
0: eso,
1: conflicto de...
0: O sea, sí. Eso, a ver, sí. Quiero decir, eso ya son también palabras mayores, en tanto en cuanto existe una comisión de convivencia en la Universidad de Oviedo, como bien estipula la LCU, la ley de convivencia universitaria, y pues claro, o sea, no nos podemos, o sea, quiero decir, esa comisión está para ese tipo de cuestiones ya un poquito más peliagudas, si se me permite la, si se me permite la palabra. No, pero bueno, pero la defensora tiene unas prerrogativas, ¿no? Que nosotros necesariamente no tenemos, pero bueno, que puede exigir ciertos informes al profesorado en caso de que se sospeche de que haya una cierta infracción de derechos, bien sea en evaluación o bien sea en otro tipo de motivos, y pues bueno, ciertamente es muy positiva esa colaboración.
1: ¿Está la universidad alineada, crees, con las necesidades del mercado laboral? Que sé que es una pregunta muy genérica, porque son muchos los grados, las titulaciones que abarca Uniovi, pero grosso modo, tú vienes de química, estás en cuarto, es tu último año, entiendo, ¿no?
0: Ciertamente.
1: Entonces, realmente tú puedes hablar también desde la experiencia personal, ¿no?
0: Sí. A ver, a mi humilde juicio, y esto ya casi que es más bien como pelayo que como presidente, a mi humilde juicio hay margen de mejora, pero sí. Y me explico. Es decir, la universidad, o por lo menos esa es mi lectura personal, nos tiene que aportar un fundamento teórico y una preparación, no digamos, para afrontar, sin descuidar, ojo, también la cuestión que está sobre el terreno y la cuestión práctica, pero nos tiene que establecer un sistema de pensamiento. Aparte de proporcionarnos unos conocimientos, tenemos que ser universitarios, es decir, que ser capaces de tener una razón ciertamente crítica y un know-how, es decir, perdón por el anglicismo, pero un saber hacer las cuestiones. Entonces, la Universidad de Oviedo forma muy bien, esa es mi perspectiva. Y vamos, así lo acreditan los ciertos rankings que se han publicado, en los que hemos mejorado muchas posiciones. Y además, pues bueno, pues las empresas en muchos ámbitos consideran a la Universidad de Oviedo una de las alma maters de España que mejor forma en ciertos campos. Además, también se están tomando pasos muy buenos al respecto de la empleabilidad. Tenemos un servicio de empleabilidad, tenemos un servicio de orientación laboral, que eso ciertamente está muy bien. Y pues bueno, yo en resumen, y perdón por si he divagado un poco, me he ido un poco por los cierros de Úbeda, pero yo creo que sí que se forma a las peticiones del mercado laboral. Ello no quita que después alguien se tenga que especializar o se tenga que pues tomar sus ciertos cursos o sus ciertas medidas para adecuarse mejor a uno u otro puesto de trabajo en función de lo que cada uno desee, ¿no? Pero la base es bastante sólida, a mi humilde juicio, desde luego.
1: Eso es algo de lo que siempre presume, sin que se entienda mal el término, el propio rector Ignacio Villaverde, lo atractivo del estudiantado que se forma en la Universidad de Oviedo y que el alto grado de empleabilidad a 5 años de terminar el grado ya pues con un puesto en el mercado.
0: Sí, sí. Nosotros en ese aspecto, bueno, pues quiero decir, yo, y si se me permite el chascarrillo, soy químico, soy un hombre de ciencia, de datos y de números. Entonces, en ese aspecto, suscribo las palabras del rector, de Ignacio Villaverde, debido a que, bueno, en fin, los números hablan y hablan que en la Universidad de Oviedo no se forma mal, desde luego.
1: El otro día el vicerrector de estudiantes hablaba de esas medidas para tratar de vigilar en las pruebas de acceso a la universidad, que queda ya poco, queda ya pues es la primera semana de junio, si no me equivoco, para evitar el uso de dispositivos, colocando inhibidores de frecuencia para evitar el uso de...
0: Detectores.
1: Detectores.
0: De frecuencia.
1: Yo no soy de ciencia, yo soy de humanidades.
0: yo no, lo digo porque además esto fue un debate interno profundo, ¿no? En el seno de las instituciones y de los órganos de gobierno de la universidad, y es porque bueno, los inhibidores de frecuencia pues plantean una problemática, ¿no? a nivel de ingeniería, es decir, claro, a nivel puramente de ondas y demás, que no se puede, no lo permite el gobierno en general o las autoridades el colocar este tipo de dispositivos, no así detectores, ¿no? Los detectores

0: de frecuencia. Pero bueno, nosotros desde, a ver, entendemos la medida hasta cierto punto para la PAU, que es una prueba que, bueno, que es singular, que es concreta, que son una serie de días y demás. Pero bueno, en el seno de la universidad nosotros hemos defendido en los diferentes órganos de gobierno que hay que ir avanzando hacia probablemente nuevos métodos de evaluación. Es decir, no podemos depender continuamente en pensar que el estudiante copia y copia con IA. Bueno, pues cambiemos, ¿no?, entre comillas, el método por el cual se nos evalúa, y para efectivamente hacer que ese plagio, ¿no?, ese fraude académico sea más difícil de llevar a cabo. Pero bueno, pero entendemos la medida para en el marco de la PAU.
1: Circunscrita a la PAU, pero de cara a los exámenes ordinarios, extraordinarios de los grados, habría que explorar otras medidas, como dices.
0: A nuestro juicio sí. ¿Por qué? Porque esto es un apaño, es una cuestión temporal. Sí. O sea, detector de frecuencia, vale, pues no creo yo que tarden demasiado en sacar algún tipo de dispositivos que no detecten este tipo de detectores. Entonces, claro, son, por así decirlo, parches, pero no medidas a largo alcance.
1: Vamos a cambiar de tercio, Pelayo. En materia de infraestructuras, ¿cuáles son las necesidades que os traslada el estudiantado? ¿Cuáles son los campus con más carencias en este sentido?
0: Mire, esto es una cosa que preocupa mucho a la comunidad universitaria. El equipo rectoral no es ajeno a estas preocupaciones, y ciertamente consideramos que las medidas que están tomando por su parte son acertadas y son buenas. Cuidado, sin dejarlo en tanto en cuanto, bueno, pues siempre hay margen de mejora, pero bueno, se va en buen camino. Infraestructuras, como tono general, se necesita una mejora de infraestructuras generalizada, pues los edificios ya van teniendo unos años, van, bueno, pues envejeciendo de una u otra forma, y esto es una cosa que, bueno, a nivel de mantenimiento siempre es necesario. Por ejemplo, yo vengo de una facultad, de la Facultad de Química, donde efectivamente hay un plan para mejorar su infraestructura a nivel bastante profundo, porque ya lo necesita, ¿no? Va haciendo años, es un edificio donde, bueno, se maneja material hasta cierto punto peligroso y demás, y pues se requiere, ¿no? Además, también, por ejemplo, ahora se estará arreglando el edificio de Independencia, de la calle Independencia, la antigua escuela Minas. De Minas. Y bueno, pues por ejemplo, también hay necesidades. En general hay necesidades en todos los campus. Bueno, igual libra un poco más el de Mieres por su novedad, porque es más nuevo que el resto, pero bueno. Y en ese aspecto se hace un buen trabajo desde el equipo rectoral para negociar con el Principado esas inversiones y demás, y hay que seguir por esa línea en general con la mejora generalizada de todas las infraestructuras.
1: Ya es una realidad la matrícula gratuita para los estudiantes de primero, estudiantado de primero. No sé cuál es la posición del Consejo de Estudiantes, si apostar por esa vía o por ir más a las necesidades socioeconómicas de todos los estudiantes, es decir, no hacerlo generalizado para los de primero, sino...
0: Bueno, ahora los sucesivos cursos creo que también están vías de aprobación, el hecho de que sea la gratuidad para los sucesivos cursos, para el grado, ¿no? Por lo menos en grado, llegar o conseguir llegar a una matrícula gratuita. Hombre, nosotros, toda medida que vaya en refuerzo de la posibilidad de la gente de estudiar y de la posibilidad de fortalecer la universidad pública como ascensor social, no podemos sino estar de acuerdo. Que en su día habíamos defendido, bueno, pues un modelo, cuando sí precisamente fue, digamos, solamente de un año, sí que habíamos defendido un modelo, pero bueno, entendemos que administrativamente es muy complejo, de una gratuidad progresiva, lo que nosotros denominamos una gratuidad progresiva, es decir, una matrícula gratuita, una gratis, pero, como bien decías, en función de los factores socioeconómicos que deben de ser, en último término y en primer término, lo principal, ¿no es cierto? Pero, bueno, no podemos leer, insisto, la norma sino como una cosa positiva, es decir, está permitiendo que quien quiera estudiar, quien quiera o quien opte a estudiar unos estudios superiores, los haga y los haga la Universidad de Oviedo, o sea que...
1: Y ya vamos a cerrar, Pelayo, con el asunto de las universidades privadas. Sí. Inevitablemente te tengo que preguntar por eso. Decía tu antecesor, Jesús Vera, que el debate no es si pueden o no convivir, sino que realmente lo hagan en igualdad de condiciones, que la llegada de lo privado, de esas tres universidades, no haga de traer recursos a la pública.
0: Exacto. No puedo sino estar de acuerdo con lo que decía mi compañero Jesús, puesto que, a ver, y yo al fin y al cabo siempre hago esta lectura. La universidad

0: Sociedad privada es una iniciativa preempresarial como otra cualquiera. Es decir, es una iniciativa empresarial como otra cualquiera. Entonces, en la igualdad de condiciones, pues sí, pues es necesario. La Universidad de Oviedo puede competir. Eso es una cosa que últimamente hemos escuchado por muchos medios y a mí me espanta. No, es que la Universidad de Oviedo tiene miedo. No, no, oiga, la Universidad de Oviedo no tiene miedo. La Universidad de Oviedo tiene una implantación buenísima. Tenemos 400 años de historia a nuestras espaldas y perfectamente puede plantar cara a las universidades privadas con una calidad en la docencia y en la investigación apabullantes. Solamente que, efectivamente, con una buena financiación, con unos buenos recursos, como bueno, el contrato plurianual de financiación que se firmó, que está muy bien, pero bueno, siempre hay que intentar ir a más. Y pues evidentemente podemos, o sea, no es un debate de si sí o no universidad privada, desde luego que no, pero bueno, en un clima de competencia leal y vamos, y adecuado, ¿no?
1: Bueno, pues Pelayo Alonso Buelga, presidente del Consejo de Estudiantes de la Universidad de Oviedo, gracias por habernos acompañado en el matinal de la Radio Autonómica. Gracias, Pelayo.
0: Un auténtico placer, cuando queráis.
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1: Deportes con Miguel Fernández. ¿Qué tal? Buenos días.
3: ¿Qué tal? Buenos días. El Real Oviedo se ejercita a esta hora en el Carlos Tartiere antes de partir hacia las Islas Baleares para disputar mañana el último partido de la temporada. Los azules, sin nada en juego, se medirán a las 9 de la noche al Mallorca en Son Moix, con el equipo local apurando las últimas opciones de permanencia en Primera División. Será el último encuentro de Guillermo Almada como entrenador del equipo de la capital asturiana.
4: Agradecemos muchísimo el ofrecimiento para que continuáramos la próxima temporada, pero bueno, decidimos por distintas circunstancias que no van al caso, bueno, no continuar en la próxima temporada.
3: En el Sporting, que recibe el Almería el domingo a las 6:30 en el Molinón, se centran en la búsqueda de refuerzos y dos jugadores, ya cuenta con ofertas en firme. Uno es Óscar Trejo, que podría volver al equipo Xixones tras dejar el Rayo Vallecano, y el otro es el portero Egoitz Arana, de la Real Sociedad B. Ambos llegarían libres, pero de momento toca esperar por sus contestaciones, ya que están aún inmersos en plena competición. El club tiene estos frentes abiertos tras asegurarse la llegada de Nicolás Larcamón al banquillo. Precisamente sobre la llegada del técnico argentino ha hablado el atacante Juan Otero. Ambos se conocen de su etapa en México.
5: Pues qué te digo, yo solo lo enfrenté cuando él tenía Puebla, tenía un equipo fuerte. Es un entrenador que también le gusta jugar bien al fútbol y también al contraataque.
3: El Real Avilés se juega la permanencia en Primera Federación. El equipo de Lolo Escobar necesita puntuar mañana a las 6:30 en Pasarón ante el Pontevedra para no depender de resultados en otros campos. En dicha categoría podría militar la próxima temporada el Vetusta. El filial del Real Oviedo se mide el domingo a las 7 en Extremadura-Alcoria en el partido de ida de la final por el ascenso. El domingo a las 12 se verán las caras en Mareo, el Sporting Atlético y el Caudal Deportivo, y en el Álvarez Rabonal el Covadonga y el Mosconia en busca del pase a la siguiente ronda en el playoff a Segunda Federación. En ambos casos los partidos de ida finalizaron con empate. Y esta tarde a las 8 el Alimerca Oviedo buscará clasificarse por la vía rápida para la final a 4 en la lucha por el ascenso a la Liga CB. Los azules reciben en el Palacio de los Deportes a Guipúzcoa tras haber ganado los dos partidos en Donosti, y una victoria les daría ya el pase a la fase final. El director general del club es Fernando García. Ferdi.
6: Muchas veces la vorágine del día a día no te deja disfrutar de este momento tan dulce que estás viviendo y no sabemos cuándo se va a volver a repetir, ¿no? Entonces tenemos que aprovecharlo, competir al máximo. No somos humildes, pero tenemos toda la ambición del mundo, no sabemos dónde está el límite.
3: Y esta tarde arranca el Gran Premio de Canadá de Fórmula 1 con la primera sesión de entrenamientos libres. La carrera al sprint tendrá lugar mañana a las 6 de la tarde y la carrera larga el domingo a las 10 de la noche.
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1: En clave económica, cuando nos acercamos a las 9, pero antes de cerrar, pues repasamos la situación de los mercados con José Antonio Antuña, de Renta 4. ¿Qué tal? Buenos días.
7: ¿Qué tal, Elia? Buenos días.
1: ¿Qué tal? ¿Cómo terminamos la semana?
7: Pues bueno, en general la semana está siendo positivo para el IBEX. Llevamos acumulado en el total de la semana subidas en torno al 2%, y este viernes pues acaba con subidas, por lo menos en este inicio de sesión. Los futuros vienen marcando subidas en torno al 0,60 en el IBEX, incluso un poco superiores, en torno al 0,80 en el Eurostock. Lo que nos toca hoy pues es unas declaraciones del secretario de Estado americano, donde dice que hay buenas señales para alcanzar un acuerdo con Irán, y también tenemos unas declaraciones del portavoz del Ministerio de Relaciones Exteriores iraní admitiendo que se están examinando esa nueva propuesta.

0: marca americana, con lo cual el mercado hoy lo que descuenta es que esas conversaciones van por el buen camino y que podemos tener, vamos a decir así, un acuerdo inminente de paz, y por eso tenemos subidas en los mercados. Pero es cierto que ayer el mercado descontaba otra cosa, ¿no? Con lo cual no dejamos de ver que hay cierta volatilidad en los mercados que está haciendo pues que nos encontremos con variaciones importantes en los precios de la energía, y eso normalmente pues suele ocasionar variaciones importantes también en los mercados. Pero en general, insisto, va a estar siendo una semana bastante bastante positiva, y hoy lo que nos toca pues es esa parte positiva de que pueda llegar ese acuerdo, ¿no? Y destacar simplemente pues bueno, que ayer tuvimos unos PMIs que marcaron un poco la diferencia que hay entre Estados Unidos y Europa, porque en Europa fueron bastante débiles y en Estados Unidos sigue mostrando una fortaleza importante, y salieron unos PMIs bastante bastante positivos.
1: Bueno, pues como siempre, muchas gracias, José Antonio. Buen fin de semana.
0: Gracias, buen fin de semana.
1: Y Avilés acoge hoy y mañana una nueva edición, la número 19 de Avilés Ciudad Dilanita. Nos vamos precisamente con él, con Bob Dylan. Así nos despedimos. Hasta el lunes. Buen fin de semana. Gracias.

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Hola, ¿qué tal? ¿Cómo está? Muy buenos días, bienvenidas, bienvenidos. Comienza Asturias al Día en este viernes 22 de mayo. Lo hacemos, como siempre, desde la Junta General del Principado, donde hoy queremos conocer cómo se están desarrollando los trabajos en la Junta en relación al proyecto de ley de vivienda. Vamos a hablar con los representantes de los grupos políticos. Están hoy con nosotros Moncho García del Partido Socialista, José Agustín Cuervas Mons del Partido Popular, Gonzalo Centeno de Vox, Delia Campomanes de Izquierda Unida Convocatoria, Adrián Pumares de Foro Asturias y Covadonga Tomé del Grupo Mixto, para, como les digo, hablar sobre el trabajo que están haciendo los grupos en torno a esta ley de vivienda que, decía el consejero

0: Ovidio Zapico, en la presentación de este proyecto de ley, que el modelo asturiano de vivienda sitúa a las personas en el centro, concibe la vivienda como un derecho y rechaza su consideración como un mero objeto de negocio o especulación. Hablamos también hoy en el programa de este asunto, coincidiendo con una noticia que conocíamos en las últimas horas, que era el reparto por unanimidad entre las comunidades autónomas por parte del gobierno estatal de fondos del plan de vivienda, del Plan Estatal de Vivienda. Asturias, según la información que se maneja, va a recibir 138,6 millones de euros en torno a ese plan de vivienda. Así que ya sin más preámbulos, 9 y 4, comenzamos con los saludos a los invitados e invitadas. Moncho, ¿qué tal? ¿Cómo estás? Muy buenos días.
1: Muy bien, muy bien.
0: Muchas gracias. Pues Agustín, ¿qué tal? ¿Cómo estás? Buenos días, muchas gracias. Gonzalo Centeno, buenos días, muchas gracias. ¿Qué tal? Delia Campomanes, buenos días. ¿Qué tal? ¿Cómo estás?
2: Buenos días.
0: Y Covadonga Tomé, ¿qué tal? ¿Cómo estás?
3: Buenos días.
0: Adrián Pumares se incorporará con nosotros en cuestión de minutos. Sin más preámbulos ya. ¿Cómo se están desarrollando estas jornadas de trabajo en relación a este proyecto de ley, Moncho?
1: Bueno, llevamos una sesión realmente, vamos a por la segunda, y yo creo que, bueno, es el momento real del debate, porque es cierto que ya debatimos en enmiendas parciales, enmiendas a la totalidad, y ahora con la ley que propone el gobierno es el momento de ponerse a trabajar. Yo creo que es muy incipiente todavía para ver por dónde va a ir el desarrollo del debate, de las sesiones de la ponencia, pero yo creo que los pilares fundamentales sobre los que se basa la ley, que son una promoción más del derecho al techo que a la propiedad, es decir, que la propiedad no es en sí el valor principal, sino el tener acceso a una vivienda, y que la titularidad, la propiedad de la vivienda, sobre todo cuando lleva fondo e inversión pública, sea siempre pública, lo que permite alcanzar, que yo creo que es el gran objetivo regulador del precio de la vivienda, que es tener un parque público potente, eso está encima de la mesa. Ahora tenemos que ser capaces de intentar encontrar, bueno, pues los acuerdos que nos permitan llegar a optimizar lo máximo el espíritu de la ley.
0: José Chu.
4: Bueno, oye, yo creo que, como bien ha dicho mucho, estamos empezando, tras el debate de las enmiendas a la totalidad que presentamos en el Grupo Parlamentario Vox, que han sido rechazadas, empezamos con los 10 primeros artículos, va a ser el próximo día 28, casi va a ser una pelea artículo por artículo, pero no, yo hago dos reflexiones, ¿no? Una, que creo que es así, es decir, una ley de vivienda de por sí, por tener una ley, no arregla el problema de ni esta ni cualquiera, ¿no? Es decir, creo que hacen falta más cosas, pero desde el punto de vista de nuestro grupo parlamentario, ya lo hemos dicho, lo hemos manifestado, ¿no? La ley en este momento, y a falta de que se puedan aportar enmiendas parciales tal, desde nuestro punto de vista va en la dirección contraria a la solución que necesita el problema, ¿no? Lo hemos dicho muchas veces, yo entiendo que se quiere apostar por parte de la vivienda pública solo en régimen de alquiler, nosotros creemos que eso tiene que ser. Que no hay que negar tampoco la posibilidad. En nuestra proposición de ley se proponían figuras como el alquiler con opción de compra, es decir, que no se puede cerrar. Y aquí lo que hace falta es aumentar la oferta. Es decir, yo eso lo tengo clarísimo. El problema de la vivienda es porque no hay vivienda. Tiene que haber más vivienda y eso se tiene que hacer desde nuestro punto de vista, desde lo público, pero ojo, también desde lo privado. Y se debe de incentivar la colaboración público-privada, ¿no? Y eso es lo que, en principio, así en líneas generales, te puedo decir, ¿no?
0: Bien, Gonzalo.
5: Sí, como todo lo que afecta a los ciudadanos desde el poder político, aquí hay una vertiente económica y una vertiente jurídico-política. Vamos con la primera. En el diseño de la vivienda que tiene la mayoría parlamentaria que ahora ocupa el gobierno, tanto en Madrid como en Asturias, es una idea intervencionista. Es así de sencillo, no creo que ponga que de sorpresas al poner las cartas encima de la mesa. Es una idea intervencionista. Al gobierno socialcomunista lo que le interesa es la propiedad estatal, vamos a decir estatal, para no confundir con pública. La propiedad estatal o autonómica del parque de viviendas, del escaso parque de viviendas que hay, y destinarlo mayoritariamente, aunque lo digan con la boca pequeña, mayoritariamente o al 100% al alquiler. O sea, no están a favor de la propiedad privada de la vivienda. Evidentemente nosotros desde nosotros desde Vox tenemos una idea radicalmente distinta. Pero esto es una opción política que decidan los ciudadanos. Al tener esta opinión completa,

0: completamente distinta, ya hablaremos luego de la economía, pues vamos a tener a bien, y además es una estrategia calculada, premeditada, que lo sepa todo el mundo, vamos a tener a bien no participar absolutamente en nada. O sea, lo vamos a tener como orgullo no participar en una sola línea de este copia y pega de la ley estatal, de la ley 12, que desgraciadamente va a cumplir 3 años la semana que viene, en vigor, y lo vamos a mantener con orgullo. Y además pretendemos ser coherentes. Si nosotros hemos hecho una enmienda a la totalidad, ¿para qué luego vamos a ir discutiendo? Es una opción de los demás, yo no la discuto, pero nosotros entendemos que es ser coherente, no intentar discutir nada, primero por coherencia lógica, estamos a la totalidad o al 150% en contra de esta ley, y además por un tema de economía de medios, para que vamos a discutir viendo las mayorías parlamentarias que hay. Con lo cual fuimos, y termino esta diatriba, fuimos a la primera sesión de la ponencia de ley con el único ánimo de discutir sobre el informe que aportaba el letrado mayor, de los más extensos que ha aportado una ponencia, para ver si, porque esto es una cuestión de unanimidad, se incluía o no en el debate y por lo tanto en el texto. Yo particularmente pensé una maldad, que no se incluyera, porque ya que salga un desastre absoluto, ¿vale? Y reconozco que es una maldad, porque visto el precedente de las dos proyectos de ley que ha presentado la parte comunista del gobierno, del Principado de Asturias, que son de bebidas refrescantes y de consumo, que tienen precisamente problemas de legalidad europea y estatal, pues bueno, seamos malos y que salga el bodrio que han fabricado. Pero bueno, por apego al derecho, hemos ido a esa primera reunión simplemente a decir que se incorporara tras una pequeña confusión, a que se incorporara el dictamen de los letrados, y no pensamos volver a, por coherencia, no pensamos volver a participar en nada de lo que sea que ayude a promulgar esta ley.
1: Delia Campomanes, Izquierda Unida.
2: Hola, muy buenos días. Pues nada, como comentaban ya, pues sí, estamos empezando ahora los trabajos de la ponencia. Yo creo que desde el primer momento mostramos también la disposición, como en el resto de leyes, a debatir una por una todas las enmiendas y evidentemente la negociación. Sabemos que en una ley pues simplemente siempre queda la posibilidad evidentemente de mejorarla, pero bueno, yo creo que aquí se va a poner de manifiesto lo que ya se lleva poniendo de manifiesto durante todas estas sesiones pasadas, tanto en plenos como en comisiones, que es que hay dos modelos diferentes de entender el derecho a la vivienda. Igual que también creo que hay dos modelos diferentes de entender o del diagnóstico del problema de fondo, porque ya salió aquí el tema de la oferta a la demanda, que no debatimos o no creemos que es que no haya necesidad de más oferta, pero no creemos que sea el problema central, sino que más bien el problema es un problema de acceso a la vivienda, de que la gente no tiene suficientes recursos para unos precios que están completamente altísimos y desajustados en el mercado. Por lo tanto, sí que defendemos una ley intervencionista, no tenemos ningún complejo a la hora de reconocerlo, y independientemente del trámite, como digo, que ahora comienza, que es el de mejorar entre todos y todas la ley, creo que partimos de una ley, de una buena ley, de una ley valiente que marca en Asturias un antes y un después, porque precisamente como ya se apuntaba, pues hay cuestiones a destacar, como es el sistema asturiano de protección de la vivienda, que blinda la vivienda pública de Asturias frente a la especulación, con lo cual se podrá disponer de un colchón de parque público garantizando un precio asequible, y que al final es una ley que no va en el, o sea, que el único objetivo que tiene, que es el de garantizar, como mandata la Constitución, una vivienda digna, y también evidentemente tenemos la responsabilidad como poderes públicos de promover todas esas condiciones. Yo creo que a lo largo del debate se podrán poner más de relieve algunos puntos que entendemos fuertes de la ley, pero evidentemente, como digo, sí que es una ley intervencionista, y no estamos en contra de la propiedad privada. Lo que estamos en contra es que esas propiedades privadas caigan siempre en manos de unos pocos y haya gente que haga beneficios económicos con un bien de primera necesidad como es la vivienda, con lo cual apostamos claramente que haya otros modelos que impulsar, como es el alquiler y alquiler asequible.
1: Adrián Pumares, ¿qué tal, Adrián? ¿Cómo estás? Hola, buenos días, muchas gracias.
3: Muy buenos días. Bueno, yo considero que esta ley es, para empezar, es innecesaria. Yo no creo que sea necesaria una ley de vivienda para regular el mercado de la vivienda. Creo que además la ley no es positiva, al revés, ni tan siquiera es inocua. Creo que lo que va a provocar es que se contraiga todavía más la oferta y va a provocar que se encarezca todavía más el precio. Y por no decir únicamente todo lo negativo que tiene y alguna cuestión que sí considero que me parece positiva, es la relativa a, y además lo señaló Delia

0: una ahora es la relativa a que el parque público de viviendas, las viviendas de protección, no se puedan vender en el corto plazo. Eso sí que me parece que es positivo, porque al final, si eso se hubiese hecho antes, ahora mismo es verdad que se contaría con un parque público de vivienda que sería superior al que tenemos. Pero de todas formas, yo creo que apostar únicamente por el mercado de alquiler creo que es un error. Creo que, como digo, va a contraer todavía más la oferta. Hoy, precisamente, estaba leyendo unos estudios relativos a la política de vivienda y los efectos en el área metropolitana de Barcelona, y es verdad que ahí, por ejemplo, se ha reducido el precio medio del alquiler, pero porque se ha reducido el tamaño de los pisos, la calidad de los pisos, y ahora por metro cuadrado el precio de la vivienda es mayor. Aquí vamos camino de eso.
1: Covadonga, Matome.
2: Bueno, buenos días. Lo primero, entiendo que estamos hablando de una ley que es absolutamente necesaria, que se dijo aquí al principio que no va a solucionar los problemas de vivienda. Bueno, no los va a solucionar ella sola, pero sí que va a contribuir definitivamente a solucionarlos sin ningún tipo de duda, y más después de décadas sin políticas de vivienda que nos han llevado a la situación en la que nos encontramos, de crisis habitacional, de precios disparatados absolutamente y además aparentemente sin techo, salvo que se actúe en consecuencia. Y esto me lleva a un recordatorio, que esta ley, esa intervencionista, no es ninguna sorpresa. Se anunció desde el principio y además es lo que tiene que ser. Si no se interviene el mercado no se autorregula, no vamos a salir jamás de esta situación. Comentaba Pumares que leyó una noticia en Barcelona sobre que sobre que los pisos son cada vez más pequeños. Si no es en ese mismo estudio, será en otro muy similar. Creo que es precisamente en Madrid y en Asturias en donde más se está dando ese fenómeno de los pisos cada vez más pequeños a la venta. Y lo digo como apunte porque lo pusiste sobre la mesa. Efectivamente, se iniciaron los trabajos de la ponencia de la vivienda y, como decía García del PSOE, es el momento del debate, es el momento real del debate, y precisamente por eso nosotras, que estamos de acuerdo con el grueso de la ley y con cómo se plantea esta ley, porque también se dijo aquí y es evidente, hay una discusión entre dos modelos diferentes. Un modelo, el de los que continúan intentando defender que la vivienda tiene que ser un bien de mercado, un bien especulativo, y otros los que defendemos que la vivienda es un derecho subjetivo. Y esa idea de vivienda como derecho subjetivo es una idea que introduce esta ley y que nosotras, a través de nuestras enmiendas, vamos a intentar reforzar, porque esa idea de derecho subjetivo tiene que ir acompañado, evidentemente, de una obligación de la administración de dar respuesta a ese derecho, si no se queda un poco cojo. Lo mismo que vamos a intentar hablar durante este debate, que efectivamente se inicia ahora, sobre una mayor regulación en las zonas tensionadas, sobre el acoso inmobiliario y las prácticas abusivas, que es una cuestión que me hace además recordar la noticia de ayer de Agustín Duy, el ministro, que emprendía una acción legal desde el Ministerio contra una inmobiliaria precisamente por prácticas abusivas. Es una cuestión que entendemos que en la ley se puede reflejar mejor, hacer mejor incluso de lo que ya está señalada. Así que termino ya. En definitiva, hay un debate entre dos modelos bien diferentes y esperemos ser capaces de sacar adelante una ley, la mejor ley posible, la más valiente, como decía al principio Delia, posible, para en definitiva proteger a los y a las ciudadanas, que es de lo que se trata.
1: Bien, bueno, pues ya hay palabras pedidas. Gonzalo Centeno, de Vox.
3: Sí, los comunistas y la izquierda radical lo fían todo al Estado como si fuera el dios moderno, antes medieval, ahora actual, para que provea a sus súbditos o a sus feligreses de todos los bienes que ellos tengan a bien, como el derecho a la felicidad, el derecho al pan. Entonces ellos creen que la única solución es la intervención del Estado para todo. Es un problema que se pierde desde raíz porque la teoría económica y la experiencia económica lo ha demostrado. El muro de Berlín no se cayó hacia allá, se cayó hacia acá, porque presionaban los de allá. El artículo 47 de la Constitución Española, lo único que establece no es que el Estado te provea de una casa, sino que ponga las condiciones económicas necesarias para que tú alcances esa vivienda. El problema que tienen los señores comunistas y la izquierda radical es precisamente eso, que todos lo entienden al revés. Y con ese intervencionismo han conseguido el efecto contrario, porque no se dan cuenta de una cuestión principal. Vivimos en una economía de mercado y las soluciones comunistas para la economía de mercado es como echarle gasolina al fuego. Ya que hablamos de noticias, hoy mismo el ABC, lo que ocurre es que es un periódico de la ultraderecha, evidentemente, publica un estudio del mayor portal inmobiliario de España, el más potente, el que maneja más oferta y demanda, el idealista.com, que establece que en los lugares donde se ha implantado la Ley 12-2023 ha subido los precios del alquiler un 37% y que el stock de vivienda se ha reducido un 69%. Los datos están ahí. Hoy mismo en la radio conocíamos que en ciudades como Barcelona, cuando un futuro comprador, una pareja joven, lo que sea, cualquier ciudadano, tiene una cita con un agente inmobiliario para ver un piso, ya hay agentes inmobiliarios o compañías inmobiliarias que cuando van a enseñar el piso van con gente de seguridad o incluso con policías, porque ya se ha detectado que de la que vas a mirar el piso, entras y te quedas, y lo ocupas. O sea, la situación ya está llegando a estos extremos. Y luego, una vez más, el tema jurídico. La competencia de vivienda la tiene transferida a las comunidades autónomas por el juego del artículo 149 de la Constitución y de los estatutos de autonomía. Con lo cual, si cualquiera ve el preámbulo, el extensísimo preámbulo de la Ley 12, de la Ley Nacional, dedica la mitad de sus párrafos a intentar justificar la competencia estatal sobre la competencia autonómica, incluso con legislación europea, la Carta de los Derechos Fundamentales del Ciudadano, el derecho a la felicidad y todas estas ensoñaciones infantiles que entre adultos no solucionan nada, para impedir lo que otras comunidades autónomas, en mi opinión, de forma correcta, han impugnado ante los tribunales o las instancias que sea para que no se aplique en el territorio de su comunidad, porque, a los datos me remito, supone un suicidio económico.
1: Mucho.
4: Bueno, yo lo que creo es que lo que es una bobada para lerdos es pensar que el regalo se va a... O sea, que el mercado se va a regular solo. O sea, lo que me parece increíble, porque mira, yo una vez conocí a alguien que tenía con un salario mínimo o el más extendido y pudo comprar un piso, ¿qué te digo yo?, en el centro de Oviedo. Eso sí que es un mito. Eso sí que es un mito. Que alguien con un salario normal se compre un piso en el centro de Oviedo o de Gijón. Eso sí que es un mito. Entonces, pues digo, por si queremos hablar de los mitos de que uno llegó y lo ocupó, como bajó a comprar el pan y lo ocupó. No. ¿La ley es intervencionista? Es poco intervencionista. Todas las leyes son intervencionistas porque regulan la convivencia. Regulan el espacio donde tenemos que convivir diferentes intereses. Los que quieren hacer negocio con la vivienda, por ejemplo, en este caso, con los que creen que lo que necesita la gente es tener un acceso al techo. Entonces, ¿es intervencionista? Bastante poco es, la verdad. Dice, no, vamos a aumentar la oferta. Eso ya lo hizo la ley del suelo de Aznar. Aquí pisos sabía retorcer.
3: Ya lo hizo Franco primero.
4: ¿Y para qué se...? No es lo mismo, no fue exactamente lo mismo, pero parecido. Porque aquello eran barracones para todo el mundo.
3: Barracones
4: para todo el mundo, sí. Y luego lo que llegó aquí con la ley del suelo de Aznar fue aquí, todo esto es un solar, se construye, llegó Papi Cascos y dijo aquí, oye, ¿cómo, qué problema hay con la vivienda si los pisos se venden? Claro, se vende quien los puede pagar. ¿Y qué pasaba? Que estaba en el momento más caro. Y la oferta la había la que quieras. De hecho, quedaron unos cuantos esqueletos por ahí sin construir. Entonces, no es cierto. Y por eso hay que regular. Y luego, ¿pero qué problema hay, o sea, de entender que la izquierda democrática, que creo que también hay una derecha democrática, a veces lo dudo, pero creo que también hay una derecha democrática, la izquierda democrática entienda el valor del Estado como elemento regulador de precisamente para la corrección de las desigualdades? Bueno, yo no sé cuál es el problema. No, último. No estamos... Pero... ¿En qué cabeza cabe decir que nosotros estamos en contra de la propiedad privada? No, pero para nada. Lo que estás diciendo es que tiene que haber una titularidad pública de una parte importante del mercado para regular precisamente aquellas cosas que impiden que haya gente que acceda a una propiedad, a una vivienda. Ahora, si lo importante es que tengan algo, hombre, sí, podemos daros una chabola, ¿no? Estaríais más contentos así, ¿no?
5: Bueno, yo vamos a ver. Yo querría decir una cosa al hilo de lo que se dijo tanto por Pumares como por tal que... Hay un dato que yo creo que es incontestable y creo que lo mencionó la señora Tomé también. Yo tengo aquí de un estudio de expansión reciente y esto está contrastado en Barcelona, que donde fue se aplicó el tema de dopar las zonas tensionadas. Barcelona pierde el 90% de la oferta de alquiler eventual. La oferta de alquiler se desploma un 61% y los precios disparan un 40%. Y esto... Está contrastado, no ha salido en un solo medio, ha salido en, yo no lo sé en cuántos. Tú hablabas ahora, Adrián, de un estudio que no conozco, pero esto, vamos, esto es una realidad vamos, contrastable, medible. Entonces, por eso digo.

0: o que esa no es la dirección correcta. Luego, dos, a mí me hace gracia esto de, no, es que nosotros queremos, estos discursos un poco, como yo los digo, un plan de guasa tipo Robin Hood, ¿no? O sea, aquí los señores de la izquierda llegan y dicen, no, es que ustedes quieren los especuladores, pero ¿qué especuladores? ¿Ni qué nada? Mire, la política de vivienda actual, la actual, la de que hacemos vivienda pública, ¿sabe lo que origina? Que la vivienda sea un sorteo. Y a mí eso me parece tristísimo. La última promoción, yo todavía he leído que el señor Zapico fueron a visitar unas obras en Lugones, 40 apartamentos de una habitación. Me parece que hay uno de dos de los que fueron a visitar el otro día Lugones, donde están construyendo.
1: Es el modelo cubano.
0: Hay 400 solicitudes. ¿Qué pasa con nosotros? No llega el 10% para cubrir la oferta. ¿Qué vamos a hacer? Hacer vivienda pública y pública y pública hasta tener un parque de 800.000. No, no, no, no, no, no. ¿Y a cuántos años? Si es que eso, que tiene, que yo no estoy defendiendo que no haya un parque público de vivienda. ¿Cómo estás diciendo eso? Porque hay gente que no puede de ninguna manera acceder a la vivienda. Pero es que hay otra mucha gente que teniendo sueldos razonables, medios, y concluyo, que sí podría acceder y que sí podría haber oferta de vivienda. Oiga, y eso de que en la época tal se hicieron viviendas, ¿qué es? Que solo adquirían ricos. En aquella época solo había ricos para adquirir vivienda, ¿no? O sea, las miles de viviendas, yo he sido concejal de urbanismo en Oviedo. Le digo cuántas número de viviendas al año dábamos de licencias. Se vendían todas, que eran todos ricos. No me diga. Hombre, por Dios. Todos.
2: O empufados de por vida, compañero.
0: Todos. Bueno, ya, empufado de por vida.
2: Sí, sí, joder, claro,
0: y el alquiler ya no te empufa de por vida, ¿verdad?
2: No.
0: Tú tenés si que estar pagando el alquiler.
2: No. Sí, sí.
0: A ver,
2: si
0: es asequible, luego no entramos en lo de asequible.
2: Eso,
0: a ver, qué es
2: un buen
0: asequible
2: concepto a debatir.
0: No, es que no existe el concepto. Covadonga.
3: Yo tengo que mostrar mi admiración más absoluta por la capacidad de Vox para introducir bulos y mentiras y que parezcan verdad. Es una cosa de verdad que me llama, me llama absolutamente la atención. No, no, y además está muy bien, porque mira, al final acabáis como metiendo discursos que son absolutamente mentira. O sea, vamos a volver de verdad a aquello de cuando vayas a la compra, vete con guardaespaldas porque a la vuelta vas a tener la casa ocupada. Pero esto, bueno, la buena noticia es que no se lo cree nadie. O nadie que tenga dos dedos de frente.
0: Que le pasa.
3: Pero esa, bueno, sí, efectivamente. Pero esa, dije Vox, mira, Vox y el Partido Popular, también se suma al carro del bulo y de la mentira gratuita, que me parece ya el colmo.
0: Que es que no hay ocupaciones.
3: El colmo. Por otro lado, aquí se habla permanentemente de colaboración público-privada. Bueno, nosotros lo que preferimos, desde luego, es otro tipo de colaboración con el cooperativismo, con las empresas con ánimo de lucro limitado, por cierto, que les recomiendo que echen un vistazo, que se enteren bien de cómo funcionan y de todo lo mucho que pueden aportar a la solución del problema de la vivienda. Aumentar el parque público. Bueno, por fin el PP entendió algo. Aumentar el parque público, por supuesto. El parque público no se puede aumentar en 3 meses para dar respuesta a todas las muchísimas personas que están a la espera. Pero bueno, no serán 3 meses, será en el tiempo que sea necesario. Y una cuestión fundamental, no solamente hay que aumentar ese parque público, hay que blindarlo absolutamente para que continúe siendo público. Porque aquí se deslizó alguna veleidad sobre la... Me dio la impresión, a lo mejor no lo entendí bien, sobre el alquiler con derecho a compra. Espero que se refiriese única y exclusivamente al parque privado, porque el parque público, evidentemente, no se puede continuar especulando, comprando, como ya se hizo, y entre otras cosas de esto va esta ley, entre otras cosas. Hacer política de vivienda basándose en lo que diga el idealista me parece ya para reírme descaradamente. O sea, el idealista, el principal especulador, ¿no?, con la vivienda, uno de ellos, el que más lo fomenta, va a ser el que nos dé lecciones a todas y a todos sobre cómo hay que solucionar el problema de la vivienda en serio. Y por último, termino ya, cuando se compraban viviendas con sueldos medios o razonables, le voy a explicar, señor Cuervas Monzón, que usted lo sabe perfectamente, estábamos en plena burbuja inmobiliaria, un problema que esperemos que no tenga que volver a repetirse. Y en este momento, ¿por qué los sueldos medios y razonables no pueden comprar, ni siquiera permitirse alquilar dignamente? Porque la especulación ha permitido que los precios estén absolutamente disparatados.
4: Adrián, sí, luego te doy la palabra y falta Adrián también. Sí, Adrián, sí, adelante.
5: No, varias cuestiones, ¿no? Porque yo creo que al final, ni en materia de vivienda ni en ninguna materia, cuando más hablamos de política, hay blancos y negros, sino que siempre hay tonos grises, ¿no? Y yo creo que aquí hay varias cuestiones que estoy de acuerdo con las que se han planteado, pero creo que también necesitan una matización. Yo creo que es imprescindible contar con un buen parque público de vivienda, con un parque público de vivienda
0: Nadie lo duda.
5: Considerable. Y de hecho, lo decía antes, si se hubiese aplicado otra política de vivienda y no se hubiese podido vender en el corto plazo viviendas que estaban protegidas, y eso, lo decía antes, me parece correcto en la ley. Ahora bien, pensar que construyendo vivienda pública vamos a solucionar el problema de la vivienda es estar un poco equivocado. Y sobre todo si no se recurre insisto en ello, a colaboración público-privada, de eso también hemos debatido en la Cámara. Luego, en relación con la oferta, hay un libro fantástico que es de dos economistas de izquierdas americanos que se llama Abundancia. Que explica cómo en los últimos años la izquierda está, a mi juicio, o a su juicio, mejor dicho, errando el tiro. Y habla precisamente de la importancia de la oferta también en materia de vivienda. Una cita de ese libro, por cierto, la utilizó Juan Cofiño la tesis de ese libro la utilizó Juan Cofiño en su discurso de acceso al RIDEA. El señor Curvas Mons lo escucharía. Luego se habló también de los datos, ¿no? Claro, es verdad, tenemos un problema. Los datos que tenemos en relación con el precio de la vivienda son de Idealista y de Fotocasa. Pero eso es porque la administración pública no ejerce su función y los datos que tenemos son los de Idealista y son los de Fotocasa. Y estoy de acuerdo que además seguramente también velen por sus intereses. Yo creo que al final, como digo, no es todo blanco-negro. Yo creo que es evidente que hace falta una mayor oferta. Creo que también es evidente, y se verá en el medio plazo, que esta ley lo que va a hacer precisamente es contra la oferta y, por tanto, encarecer el precio. Pero hay también otra cuestión, que lo decía, no sé si fue Monchu, cuando hablaba de la compra y del alquiler, ¿no? No sé si fue Monchu, ahora mismo no me acuerdo, de si empobrecía, de si empufaba a comprar y alquiler. Bueno, está además bastante, bastante analizado cómo hay, evidentemente, cuesta mucho acceder a la vivienda, porque además no hay a la vivienda en propiedad, porque además no hay financiación, que por cierto lo que generó la burbuja fue precisamente el problema con la financiación, no fue la que se pudiese construir. Pero una vez que se accede al mercado se puede acceder a una hipoteca, consigues la financiación para una hipoteca, que es verdaderamente lo difícil, el coste financiero a lo largo de la vida es muy inferior al del alquiler, también al del alquiler asequible. Máxime con el problema que tenemos ahora mismo con las pensiones y los efectos que puede tener llegar al final de la vida sin contar con una vivienda en propiedad.
1: Delia. Yo no sé qué problema hay con el alquiler. Además, nosotros, evidentemente, dentro de las competencias que tienes y que son administración pública, tu vivienda, lógicamente, la intentas promover en el alquiler. Y además es que defienden un modelo que precisamente ya fracasó, que es el de precisamente construir en la de la época del ladrillo, la gente hipotecase hasta los orejas y cuando llegó la crisis, pues que todos los bancos se quedaran y los fondos de inversión especuladores se quedarán con los bienes. Mira, además, me pasé 4 años con la plataforma de afectados por la hipoteca, o sea que algo de eso, poco, seguramente no llegaré al nivel jurídico de Centeno, pero lo que sí que llego es a la experiencia personal de la gente que lo vivió de primera mano. Evidentemente decían aquí que la ley, pues, por tanto, defiendo que evidentemente con el patrimonio público de todos y todos, claro que tenemos que ser promocionar y promover que haya alquileres asequibles, y no es un modelo del que tengamos que huir para nada. Muchos países del resto de Europa llevan años apostando por ese modelo y que posiblemente con datos menos desfavorables que lo que tiene España. Ya vivimos ese modelo, que es el de la excesiva oferta. No ayudó a regular ningún precio, porque sinceramente, por mucho que puedan oscilar los precios, que no sé hasta qué punto, porque yo no sé si un piso ahora en Gijón está a 350.000 y se construyen 1.000 más, va a bajar a 120.000, porque a lo mejor es que tampoco los sueldos están para poder hipotecarte en eso, cuestión que había que revisar. Pero bueno, como digo, la ley además no, evidentemente, no va a solucionar por ella sola todo el problema de la vivienda, que no es de Asturias, es de España. Me gustaría también que habláramos de otras comunidades donde gobierna la derecha frente con otro modelo no tan intervencionista, si es que resulta que no tienen el problema, pero evidentemente se acompaña por otras medidas que se están realizando y actuaciones políticas desde la Consejería de Vivienda, como el alquilamoste, que también cubre otros tipo de ingresos, que no digamos que bueno, pues tienes una vivienda para colectivos con más vulnerables, tienes el alquilamoste para unas rentas un poco medias, está la rehabilitación de viviendas, tenemos en la ley también el registro de viviendas desocupadas para tener acceso a esos datos de manera, bueno, pues pública también y transparente, y algo que también nos parece importante y que la derecha también está en contra, que claro que es la declaración de zonas tensionadas, que además sí es que tenemos la experiencia de otras comunidades autónomas donde la gente está especulando y ya no solo con la venta de uno o dos o tres pisos, sino con el alquiler vacacional, donde luego la gente tiene grandes problemas de acceso a poder tener una vivienda, ni comprarla ni alquilarla, y creo que la ley hace también incidencia en la regulación de zonas tensionadas con el objetivo de establecer y de blindar, bueno, de topar un poco los precios de alquiler.
4: Sí, Gonzalo.
6: Bueno, como don Ramón, como siempre, ha abierto la veda con el chascarrillo, un minutillo de chascarrillo, hombre, cómo no, y le ha seguido doña Covadonga, las damas primero. Lo del idealista ya le contestó Pumares. El idealista que haga lo que quiera, que compita, que quiebre, que haga dinero, lo que ocurre es que aporta datos, cosa que no hace el gobierno. Pero vamos al gobierno. El presidente del Banco de España, un señor que ahora empieza a aparecer en demasiados sitios oscuros, cuando yo llegué a esta junta, dijo el propio Banco de España, que a lo mejor no le da credibilidad a doña Covadonga, que se precisaban en España en torno a 600.000 viviendas. En tres años que yo llevo aquí, y en tres años desde la entrada en vigor, ya ha precisado 720.000. 120.000 más en tres años. Datos del Banco de España, no de este diputado ni del peligroso especulador idealista. A don Ramón. Dos cosas, nada más. El mito del centro de Oviedo. ¿Qué pretendéis? ¿Construir vivienda pública, toda la vivienda pública en la calle Uría y que todos vivamos en la calle Uría?
1: También.
6: ¿Va a ser por sorteo? ¿Va a ser el modelo cubano, el modelo soviético? Bueno, no sé. A veces creo que habéis perdido el norte, os habéis vuelto infantiles. Y luego de los barracones, hombre, chicos, eso me ha llegado al alma, ¿eh? Yo me he criado en un barracón, yo no sé si tú vendrás de un palacio, pero yo me he criado en un barracón, de ese del yugo y las flechas, esos que queréis quitar por ahí. Cuatro hermanos, un solo sueldo de funcionario medio, 65, 70 metros cuadrados en tres partes de España, ¿eh? O sea, los que estamos aquí, muchos de nosotros, nos hemos criado en un barracón. A ver dónde se crían vuestros gobernados.
7: A ver dónde crees que vengo yo.
6: A ver dónde se crían. Y les llamas barracones. No de un funcionario. ¿Y tú qué prefieres, el barracón o debajo de un puente? O que vivan con sus padres hasta los 40 años.
7: Eso es lo que promovéis con vuestras políticas, el debajo del puente.
6: Ya, debajo del puente. Sí, claro. El problema es que, luego volveremos al tecnicismo, pero me he permitido cinco minutos de chascarrillo. El problema es que estos señores no se dan cuenta de que vivimos en una economía de mercado, más o menos regulada. Yo no estoy... Lo he dicho mil veces, yo tengo de faro a la escuela de Salamanca, que prohibía la especulación, que prohibía el capitalismo salvaje, que hablaba incluso de que la fijación de los precios era algo tan complicado que solo lo conocía Dios. O sea, el capitalismo tiene que embridarse, tiene que controlarse, tiene que haber una Comisión Nacional del Mercado de la Competencia con pistola, una Inspección de Hacienda con pistola. Ahora bien, lo que no puede el Estado es sustituir al mercado. Eso es una salvajada. Y lo que hace es precisamente estropearlo todo. Fijar los precios por decreto es el camino hacia el abismo soviético o cubano. Y ahí andaremos. Pero bueno, esto se solucionará no debatiendo aquí, sino en unas próximas elecciones. Lo demás es perder el tiempo.
7: Bueno, en unas próximas y en unas siguientes, si observamos la democracia, se irá regulando solo los intereses de las mayorías, que ahí es a donde voy, a las mayorías. Las políticas tienen que tender a las mayorías. Y claro, decimos, ¿queremos que todo el mundo viva en la calle corrida? Yo quiero que todo el mundo tenga acceso a vivir donde quiera. Sí, sí, sí. Y creo que el mercado, claro, que hay que somos conscientes. Precisamente porque somos conscientes de que vivimos en una economía de mercado, por eso creemos que el Estado tiene que intervenir de alguna de las maneras. O hay un país supercomunista, bueno, vamos a más terrible, que es Austria, donde tiene una capital en Viena, que claro, lo que pasa es que empezaron hace 100 años a hacer esto. Entonces, claro, evidentemente, desde lo público no se va a arreglar el problema ni en cuatro días ni en dos. O sea, pero allí el 80% de la vivienda de alquiler es de titularidad pública. Y entonces es el sitio más barato del mundo para vivir en relación a la calidad de vida, a los sueldos, de esos términos en los que a todos nos gustaría ver. ¿Eso es un intervencionismo comunista? Pues oye, yo creo que no. Pero bueno, oye, hay visiones distintas, ¿no? Claro, la medida, dice, no es que cuando dice el idealista, Exactamente. Dice el idealista, no, es que cuando metes las viviendas tensionadas, baja la oferta de alquiler. ¿Dónde hay un piso en alquiler en Oviedo y en Gijón? ¿Dónde? Antes de declarar las zonas tensionadas la arena y encima de vía, ¿dónde está? ¿No se está echando a la gente en la renovación de los alquileres encima de vía y en la arena? ¿Dónde está la posibilidad de vivir encima de vía y en la arena? Idealista, ¿no lo cuenta eso? Que ya no se puede, que la vivienda subió una barbaridad y que es inasumible. Eso no son datos del idealista, eso están en el mercado. Pero no lo cuenta porque el interés que tiene es precisamente en que sigan subiendo. Porque especula con ello. Y luego, hablamos, y acabo con esto. Medidas. ¿Es que no puede ser esta la única posibilidad? Sí, seguramente no, pero ¿quién impide que se construya? ¿Cuánto suelo tienen parado los constructores? Que lo tienen en propiedad y lo tienen parado. ¿Por qué? Porque no le salen las cuentas. Perdona, porque no le salen las cuentas. Y no hablo de título. No,
0: pues claro.
7: Claro, claro. Claro. Pero entonces, ¿por qué no construye si el mercado se regula solo? ¿Por qué no construye?
0: Vamos a ver, hombre.
7: No, no. Mi pregunta es, oiga, no estoy hablando de vivienda protegida. Digo, oye, yo tengo un suelín aquí. ¿Y por qué no lo construyo? Si no, el mercado es libre.
0: Ese es el drama. Ese es el drama. Esa es la pregunta que nos tenemos que hacer.
4: Adelante.
7: Pero son todas, José Echo. Son estas medidas y todas.
0: ¿Por qué si hay empresarios que quieren construir? ¿Y por qué tal no se genera oferta de vivienda? Pues habrá que pensar en ello.
7: Porque especula, claro,
0: el empresario especula. El empresario lo que no puede hacer es ir a perder dinero, evidentemente. Y eso está requetalbado, mete foros. Oiga, no puedo ir a perder dinero. Mira,
7: o ir a perder
0: voy a
7: poco.
0: Poner un ejemplo. Que no.
1: Pero entendemos
0: hablado.
1: Que no puede ir a hacer excesiva caja con
0: el que no habéis hablado. ¿Cuál es la carga fiscal de la vivienda?
6: 30%.
0: ¿Un 30%? Oiga, ¿alguien se ha planteado en esta ley, joder, procurar incentivar para que haya esa construcción o adoptar alguna medida? ¿Cómo es esto? O al final la vivienda, os lo fiáis todo al público, ¿vale? En fin, yo, perdón, tenía anotado aquí un matiz porque me ofendió un poco, me ofendió porque estamos en un tono absolutamente distendido y cariñoso, ¿no? Pero vamos, que cuando oigo hablar a Guadonga Tomé de la ocupación, casi riéndose de ella...
3: Me río.
0: Pues no te rías porque la ocupación existe... Hay un problema que hay que dar seguridad jurídica a los propietarios. Es más, te voy a poner un ejemplo.
1: No es un problema estructural.
0: No es un problema estructural. Vamos a ver, hombre, en el por favor, enteraros que llevamos solicitudes de función aquí. ¿Cuántas viviendas de Vipasa están ocupadas? ¿Y cuántos procedimientos de desahucio de viviendas ocupadas de Vipasa públicas tenéis en marcha?
6: Eso sí que son barracones.
0: Que los tengo. Que los tengo y que los tenéis. Procedimientos de desahucio públicos de viviendas de Vipasa promovidos por vosotros. Que hace dos días estabas con la plataforma de no desahucios. Pues los hay. Y en Vipasa estáis contratando, en algunos casos, contratos de alarmas. Joder, para
1: en Vipasa se no estudia entre, caso por caso la situación no de cada
0: entre,
1: persona.
0: La gente no entra y no ocupe las viviendas. Entonces, no nos riamos la ocupación, porque todo el que lo sufre es muy fastidiado. Te digo porque conozco más de un caso. El que lo sufre es muy fastidiado. Probablemente si te pasara tendrías otra opinión. ¿Cómo va? Si te pasara a ti, tendrías otra opinión aquí. Y yo, vamos a ver, se ha mencionado aquí el programa Alquilamos, ¿eh? Con todo el respeto, y como yo funciono a base de solicitudes de información, Alquilamos, ¿eh? ¿Lo habéis anunciado cuándo? En octubre fue, hace unos 6 meses. Bueno, lo último que yo hablé con el consejero, en comisión, con los datos de una contestación de información. 5 contratos de alquiler firmados en 6 meses, 22 viviendas en el programa de la lista, 450 solicitudes. Vais por buen camino, por muy buen camino. 5 contratos en 6 meses. Mira, hay una cosa matadora para todo este problema. ¿Sabes cuál es? La burocracia. Y esta ley, por ejemplo, está cargada de burocracias, de registros, de tal. O sea, todo lo que proponéis para detectar viviendas vacías, podemos estar meses o años. Y eso es un error gravísimo.
4: Sí. Covadonga.
3: Yo voy a recomendar otro libro, ya que Pumares recomendó uno. Yo voy a recomendar Generación Inquilina, de Javier Gil, para buenísimo. Ver si aprendéis algunas cositas. Es un muy buen libro, sí señor. Que por cierto habla mucho de la financiarización, cuidado con el palabra, que cuesta pronunciarlo sin atascarse, que efectivamente estuvo, eso no existe, dice Vox, bueno, claro, solamente existe la ocupación, que por cierto, señor Cuervas Mons, yo no me río de nadie al que le hayan ocupado la casa, si es que existe, porque existen hasta las meigas, de lo que me río es de que ustedes intenten, es de lo que ustedes intenten instalar eso como el principal problema en la crisis habitacional que estamos viviendo, es que es para reírse, ¿no? De verdad. verdad, ¿eh? También desde el cariño, como decía usted, pues, pero es para reírse. O sea, no es el principal problema, ni muchísimo menos. ¿El qué?
0: Me puedes tratar de tú,
3: ni muchísimo menos. También es verdad. También es verdad. Se habla aquí mucho de construir parque público. A ver, es imprescindible, ¿eh? Es imprescindible, pero todos entendemos que no se va a construir de un día para otro, que esto lleva su tiempo, y que es imprescindible, porque volvemos siempre al modelo Viena, efectivamente, maravilloso, pero es verdad, llevan un siglo haciendo lo que nosotros entendemos que hay que hacer, o una de las cosas que hay que hacer, pues hagámoslo de una vez. A lo mejor dentro de un siglo estamos todos aquí celebrando que estamos como en Viena. Eso tiene que ir acompañado de muchas otras cosas, porque evidentemente no podemos esperar un siglo. Además de construir, lo apuntó ya Adelia, además, evidentemente hay que liberar vivienda, hay que rehabilitar.

0: Se les escucha hablar a ustedes, señores de la derecha, y tenemos una sensación de que lo que quieren es crear guetos en donde puedan vivir los que realmente no tienen capacidad económica. No es ninguna tontería.
1: No es ninguna tontería.
0: Es una cuestión que además ya les
2: estáis anotados.
0: No, es que ya se lo escuché en varias ocasiones y cada vez que lo dicen me produce más desasosiego. O sea, es más, el señor Centeno dijo en una intervención en el pleno textualmente, porque no todo el mundo pretenderá vivir en la calluria. Pues sí,
3: lo acabo
0: pues
3: de decir ahora sí. También.
0: No, ahora lo dijiste bien. De otra manera, Gonzalo. Pero bueno, no, pues claro que sí. Pues
3: a, tu gusto.
0: Pues a mi gusto, efectivamente. Pues eso es crear guetos y expulsar de los centros de las ciudades, de los barrios, de las calles a las personas con menor poder adquisitivo.
2: Delia.
4: Bueno, yo creo que está claro de manifiesto un poco como lo que decíamos al principio, ¿no? Que evidentemente hay dos modelos, nosotros seguimos defendiendo. Es que además yo creo que nos lo ponen en bandeja porque ni la alquilamos. Ni de la declaración de zonas tensionadas. Si construimos vivienda pública, es que estás yendo en contra del mercado, que no sé si el modelo de vivienda pública es el de Ana Botella, no lo sé. Igual ese sí sirvió para mejorar el acceso a la vivienda de Madrid, seguro que sí. Y luego, bueno, se ponen aquí, me llama mucho la atención porque es, bueno, pues adrede, ¿no? Evidentemente, la Unión Soviética, Cuba, porque ahora, por ejemplo, de China no interesa hablar, una economía completamente intervenida. Además, que también os animo a que busquemos información, porque también mencionaba Cova aquí de libros y teorías económicas, las hay para un lado y para el otro.
3: Sí.
4: Yo seguiré defendiendo que la que tuvimos hasta ahora es precisamente la que falla, la que permite que haya bancos, inversores y grandes tenedores acumulando y jugando con un bien de primera necesidad que creemos firmemente que claro que tiene que intervenir el Estado. Y evidentemente no estáis prohibiendo a ninguna constructora ni a ninguna otra empresa privada que busque suelo, pero no regaláselo desde lo público para que haga sus pisos, evidentemente, sus pisos como cualquier otra cuestión. Que aquí criticamos el intervencionismo, pero para lo que nos da la gana. Porque luego estamos en debates constantemente en el pleno de no, es que ahora hay que hacer esto, es que ahora tal empresa, sobre todo cuando llegue a dar dinero público, pues mira, desde los propios constructores y promotores, ahí sí que no nos importa que las leyes y las bajadas de impuestos sean para poner facilidad, porque claro, como va a mover la economía, no, la economía la regula el Estado, clarísimo, claramente que sí.
2: Adrián.
4: Claramente que sí.
5: Bueno, en relación con la ocupación no merece la pena detenerse mucho, porque como bien digo, además, Cuervas, la propia empresa de vivienda pública del Principado de Asturias, que está en manos de Izquierda Unida, está llevando a cabo desahucios. Es decir, por tanto, existen casos donde evidentemente hay casos de ocupación y en Vipasa, en la vivienda pública, las hay. Y además yo celebro, por cierto, que el director general de vivienda, pues cuando eso sucede, pues haga lo que tiene que hacer, que es acudir a los desahucios. Se ha hablado antes del, creo que fue Moncho y luego Cova también lo hizo hincapié, además con una perspectiva que estoy de acuerdo. Se habla antes del caso de Austria y de Viena, ¿no? Que cuenta con muchísima vivienda pública. Claro, lleva desde 1920 construyendo vivienda pública. Desde la Primera Guerra Mundial construyendo vivienda pública. Por tanto, convendremos que han tardado ciento y pico años en construir un adecuado parque público de vivienda, y convendremos también que no tenemos un siglo para solucionar el problema de vivienda que tenemos en España, ¿no? Por tanto. Luego, otra cosa que decía Delia, habló de regalar suelo a las constructoras para que hagan vivienda. Ese no es el modelo de Peritos.
6: El modelo de Peritos
5: no consistió en ceder suelo.
6: Ceder o regalar.
5: Además, ir a cambiar cuestiones para poder abrir un Mercadona para que pudiese salir rentable.
2: Y si precisamente, Adrián, por favor,
5: y si precisamente decimos que no sale rentable construir a pesar del precio de la vivienda, ¿de verdad que no da que pensar? ¿De verdad que no da que pensar porque no sale rentable construir a pesar del precio de la vivienda?
2: Bien. 9:48, Gonzalo.
3: Bueno, la palabra, es que me tienes ansioso. Porque entre el señor de los barracones y la señora de los guetos me han puesto el balón en el punto penalti, por no decir una cosa más gruesa.
6: En la línea de gol, hombre.
3: Bueno, sí, como te guste a ti, no pasa nada. Mi compañero Javier Jové, que es tan obseso, con todo el respeto, como don Agustín, en las solicitudes de información, yo ya es que me aburro. Me reenvía, porque no lo entiende muy bien, una contestación del consejero, de la consejera.

0: Consejería de Ordenación del Territorio, a una pregunta sobre la facturación de Vipasa. Vipasa en el año 2025 facturó 1.650.000 euros, de los cuales en contabilidad, calificados como clientes de dudoso cobro, o sea, va a ser complicado que estos paguen, 467.000, es decir, la cuarta parte, de los cuales, provisionados o deteriorados, para que nos entienda la gente, dados por perdidos, 356. Para barracones y para guetos, lo que está creando Vipasa. Esos son los datos y estas son las cifras. Todo esto, por supuesto, con cargo al contribuyente. Una vez más, mantenemos la maquinaria intervencionista comunista que solo sirve para tener a la gente amarrada a la hora de votar.
1: Bueno, José Chu.
2: Yo querría hacer una reflexión al margen de esto.
3: Sí,
2: a
3: mí, 9:40,
2: muy rápida, sí, sí. Me hace gracia. Decir, oiga, ¿pero de dónde sacan ustedes que nosotros estamos en contra de que haya un parque público de vivienda? A mí me parece fenomenal que haya un parque público de vivienda porque hay gente que jamás va a poder acceder a una vivienda y tiene que haberlo. Pero es que tiene que haber de todo. Es que vosotros vivís en todas las políticas a base de enfrentar. Y a mí me duele eso, de enfrentar lo público a lo privado, de enfrentar siempre ese enfrentamiento, de hacer, oye, que nosotros somos, que queremos la gente viva debajo de los puentes, que no es verdad. Mire, es que si no se ve el todo del problema, no se puede solucionar. ¿Es necesario que haya un parque público de vivienda? Sí. ¿Eso soluciona el problema en exclusiva? No. ¿Tiene que haber más cosas? ¿Tiene que haber un mercado que se regule? Sí, también. ¿Tiene que haber colaboración público-privada? Sí. ¿Tiene que haber incentivos fiscales? Sí. Los tiene que haber porque si no, no salimos de esto. Porque tiene que haber oferta suficiente de vivienda. Es muy fácil de entender. Pero eso, desde el enfrentamiento de lo público, lo privado, no querer la colaboración público-privada, no se soluciona el problema. Y esta ley parte solo desde un punto de vista, que es la intervención. Nada más.
4: Sí, reactivo. Vipasa no es un gueto. Envisa no es un gueto. Un gueto era Villacajón, La Cávila. Sí, claro, eso sí que era un gueto. Y precisamente incorporar a gente a vivienda, aun con las dificultades sociales que tiene, porque es una cuestión mucho más allá de lo económico, es decir, también de intervención social, eso es eliminar precisamente los guetos. Dos, acceso a la hipoteca. No todo el mundo accede a una hipoteca. Está muy bien lo de comprar. ¿Quién tiene 40 o 50 mil euros? ¿Los tendrá usted? Ojo, ve que tiene 10 pisos, por ejemplo, ¿no?
0: ¿Tiene 10 pisos?
4: Sí, eso dicen, ¿no?
5: Propiedad.
4: Bueno, claro. Dice, sí, pues mira, pues que te invite uno. ¿Es rentable construir? Sí, hombre, rentable es. Rentable es. ¿Cómo no va a ser rentable? Porque construyen. No, construyen y venden. Porque especulan en algunos sitios. Porque es más fácil vender un piso ahora por 700.000 euros en la calzada o en el Nataollo.
2: ¿Quién?
4: Oiga, vamos a ver, las empresas que están construyendo, que se vende todo.
2: ¿Se vende todo?
5: Absolutamente.
4: ¿Puedo acabar? Sí. Se vende todo. En el Rinconín, en Gijón, se vende todo. ¿Quién lo compra? Gente que viene con muchísimo dinero, pero no gijoneses. Y yo quiero gijoneses que puedan vivir en el Solarón.
0: Eso es racismo, ¿eh?
4: Quiero que vivan. No, no es racismo. Y unos tienen aporofobia y yo a lo mejor tengo arrechofobia. Así de...
5: No inventes.
4: No, hombre, no me invento. No, quiero decir que yo quiero que haya gente, gijoneses y obetenses, que puedan vivir en la calle Uría, que puedan vivir en el Rinconín, que puedan vivir en todas partes. Segunda vez, no, ya acabo. Alquilámoste. El alquilámoste. Cierto, pues seguramente tiene que revisarse, tiene que ir a más. Pero hombre, alquilando confía que lo gestionáis vosotros, José Chu, un pisín, un quinto sin ascensor.
2: No es verdad, pero bueno.
4: Sí, es verdad. No. Los mismos datos bueno, que tú te los doy yo a ti.
2: ¿Tenéis ¿vale? la fobia no. oposición a Gijón?
4: No.
6: Cinco. Un poco de orden, sí.
7: Cinco. Terminaste cinco.
4: Sí, acabé. Acabé. O sea, tengo que acabar. Que yo...
8: Delia. Por contestar a lo de Vipasa. Vipasa hace un análisis exhaustivo de cada situación, reajusta los precios para que cualquier persona con cualquier situación lo pueda pagar y evidentemente, yo creo que lo dijo tanto el consejero como el director general, si hay casos donde ya evidentemente no se puede sostener por cualquier cuestión que nadie está negando, lo que está negando es que haya una ocupación estructural que sea el principal problema de la vivienda, lo negaremos y lo seguiré negando. Bueno, y yo creo que la realidad demuestra otra. Pues, hay muchísimo más problema con el problema de acceso a la vivienda. Está bien que la gente vea los dos modelos que hay. El que ellos, la derecha en este caso, opta por ello, que es el de la ley de la selva, la especulación, no me la invento yo, la reconocen en sus propias enmiendas a la totalidad. No hay una alternativa que no sea construir más. Con claro, ninguna garantía de que eso disminuya el precio. Y esta ley, evidentemente...
2: Nosotros presentamos una proposición de ley alternativa que vosotros rechazaste.
8: Si me dejas acabar, pretende poner en el centro, que es para nosotros la vivienda. Evidentemente, además me llama mucho la atención que los propios constitucionalistas

0: pongan en cuestión un mandato clave de la propia Constitución, es que los poderes públicos tienen la obligación de promover cualquier política pública para garantizar ese derecho.
1: Sí, se habló aquí de enfrentar lo público con lo privado. No es enfrentar lo público con lo privado, es poner en el centro la defensa del bien común, que es muy distinto, muy distinto, y es algo que ustedes aparcan habitualmente. Y esa es la enorme diferencia. No es enfrentar lo público con lo privado, es insistir en políticas públicas que pongan en el centro a las mayorías sociales, que defiendan a los más vulnerables y que defiendan el bien común. De eso se trata. Y por cierto, en cuanto a la construcción, y con todo el respeto, por supuesto, a promotores, constructores, etcétera, etcétera, porque yo sí que no tengo ninguna fobia, o casi ninguna por lo menos, pero entre perder dinero y perseguir un lucro excesivo a expensas del derecho fundamental, del derecho subjetivo al acceso digno a la vivienda, hay una enorme diferencia. Entonces hay que hacer las cuentas, pero hay que hacerlas bien, porque a lo mejor no se está construyendo desde lo privado lo suficiente precisamente para ellos, y ellos sí pueden regular el mercado, pueden hacerlo especulando, conteniendo, haciendo, ¿no? ¿Qué cosas, señor Centeno? Tiene usted la manía de pensar que solamente usted entiende según qué cosas, y cuando decimos las verdades del barquero aquí nos llama infantiles. No, infantiles no, defendemos una propuesta completamente diferente de la de la derecha, y por cierto bastante más justa con la mayor parte de las personas.
2: Adrián, según tú.
1: Yo no puedo dar más que mi opinión, no voy a dar la de los demás.
3: En relación a, decía Moncho ahora, hablaba del Gijón Confía, se llama el programa de Gijón, ¿no? Que alquiló un piso. Uno en Gijón, sí. Cinco en toda Asturias.
4: Sí, sí.
3: Bueno, pues entonces se va mal el programa de Gijón, el programa de alquilamos tampoco va muy allá, habrá que revisarlo también, ¿no?
4: Sí, sí.
3: Estamos de acuerdo. Vale,
4: no,
3: sí,
4: yo ya dije que todo tiene que ir a mejor, que pero el vuestro que arranque por lo menos.
3: Lo hay que revisar. No sé quién decía antes, creo que fue Delia, ¿no? Que la solución para algunos, para el centro derecha aquí, pasaba por construir más. Claro. La principal solución al problema de la vivienda pasa por construir más, por incrementar la oferta y por así ajustar los precios.
2: Bien, llegamos al final. Gonzalo Centeno, muchas gracias.
5: Ah, ¿no puedo cerrar? Sí, muy fácil. La primera ley de la economía, los recursos son escasos. La primera ley de la política socialista, pasase por forro la primera ley de la economía.
2: José Chu, Partido Popular, muchas gracias.
0: La economía
2: gracias.
0: Tuya, es que de verdad.
2: Adre Pumares, muchas gracias.
3: Gracias.
2: Covadón Gatome, muchas gracias.
1: Buen viernes a todas.
2: Moncho García, muchas gracias.
5: Joder,
2: y Delia Campomanes,
0: muchas gracias. Gracias a
1: ti. Lo hago a propósito.
2: Muchas gracias.
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2: Son las 10 de la mañana.
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2: ¿Qué tal? Muy buenos días. La comisión de investigación sobre el accidente en la mina de Zarreu entra en su recta final. Hoy está prevista una nueva reunión de trabajo en la que se debatirá y votará las propuestas que han añadido los grupos al borrador del dictamen, con el fin de tener el lunes el dictamen definitivo, el documento definitivo. En RPA, la presidenta de la comisión, la diputada del Grupo Mixto, Covadonga Tomé, defiende el trabajo de la comisión e insiste en pedir, como hacen todos los grupos menos el Partido Socialista, responsabilidades políticas.
3: Que definitivamente el dictamen demuestra, como ya se dijo aquí, que hubo un fallo sistémico, un fallo generalizado, que finalmente tuvo unas consecuencias concretas. Y dentro de ese fallo sistémico se entiende desde el dictamen que hay una serie de personas implicadas y se citarán todas estas personas y, por supuesto, se pedirá que se sustancie de alguna manera la reprobación de esas personas. Y, por cierto, recordar que no solamente los grupos parlamentarios, sino que los sindicatos, la sociedad civil, los trabajadores de la mina están bastante de acuerdo con este dictamen.
2: Sin embargo, desde el Partido Socialista ponen en duda la objetividad del dictamen, del borrador del dictamen. De hecho, el diputado Jacinto Braña asegura que el documento final será sustancialmente diferente al borrador inicial. Considera un error que el dictamen apunte a responsables políticos.
4: Acusar al Grupo Parlamentario Socialista de obstrucción cuando no tiene la mayoría de la comisión me parece cuando menos un exceso retórico, ¿no? Con el tema de responsabilidades, creo que de la redacción inicial a la que está propuesta, que mañana discutiremos en la comisión, hay diferencias, bueno, más que significativas. El único que sí parece que hay unanimidad, que compartían todos los grupos, que es el de señalar responsables políticos, culpables más que responsables políticos, y eso no, en nuestra opinión, no se ha sustanciado en el dictamen que conocemos.
2: Asturias aplicará de forma progresiva la ampliación del rango de edad en los cribados de cáncer de mama aprobada esta semana por el Ministerio de Sanidad. La medida extenderá las mamografías preventivas a mujeres de entre 45 y 74 años frente al actual programa dirigido a la población de 50 a 72. Para ello, necesitan contratar radiólogos. Conchita Saavedra, consejera de Salud.
5: Que tenemos un montante de mamógrafos que yo creo que puede dar respuesta a lo que se está planteando. El problema principal es, como sabéis, la escasez de profesionales, el tema de los radiólogos. Ahora mismo, entre junio y julio, estamos contratando a los residentes que terminan y, bueno, esperamos contratar otra vez, como el año pasado, un número de radiólogos que un poco vaya solucionando todo este tema y nos permita hacer un número de pruebas mayor. Hay que decirle a las mujeres que esto no va a ser inmediato, o sea, hay que preparar el sistema, hay que preparar los mamógrafos, hay que preparar los profesionales y hay que ir haciéndolo poco a poco, como hicimos en el aumento hacia arriba, que también fuimos año a año.
2: El Consejo de Estudiantes de la Universidad de Oviedo aprueba la iniciativa del Gobierno de Asturias para implantar la matrícula gratuita. En RPA, el presidente del Consejo de Estudiantes, Pelayo Alonso, asegura que la matrícula gratuita supone un ascensor social para facilitar el acceso a los jóvenes a la universidad.
6: Toda medida que vaya en refuerzo de la posibilidad de la gente de estudiar y de la posibilidad de fortalecer la universidad pública como ascensor social, no podemos sino estar de acuerdo. Sí que habíamos defendido un modelo, pero bueno, entendemos que administrativamente es muy complejo, de una gratuidad progresiva, una matrícula gratuita, una gratis, pero en función de los factores socioeconómicos que deben de ser en último término y en primer término lo principal. Pero no podemos leer, insisto, la norma sino como una cosa positiva, es decir, está permitiendo que quien quiera o quien opte a estudiar unos estudios superiores los haga y los haga la Universidad de Oviedo.
2: UNICEF alerta de que la edad para tener móvil en Asturias se adelanta a los 11 años, advertencia que incluye en el informe Infancia, Adolescencia y Bienestar Digital. La mitad de los niños que van de quinto a sexto de primaria ya cuentan con un dispositivo propio. Esto explica que el acceso a contenidos pornográficos se produzca de media a los 12 años. Además, uno de cada 10 de los consultados afirman haber sufrido ciberacoso, sobre todo en la ESO, en la educación secundaria obligatoria. José García Fanjul es el decano del Colegio Oficial de Ingeniería Informática del Principado de Asturias.
7: Ni un menor, ni un adulto deberían estar expuestos a contenidos que no se consideren seguros para todos y para todas. En ese sentido, desde el Consejo General de Ingeniería Informática hemos desarrollado prototipos de sistemas de control de acceso que llevan al mundo digital las mismas cautelas que están implantadas en la calle.
2: Hoy es el Día Mundial de la Diversidad Biológica, una jornada que pone sobre la mesa la importancia de proteger las especies de la desaparición. Los expertos advierten de que estamos atravesando la sexta ola de extinción en la que muchas especies están desapareciendo, reduciendo su población drásticamente. Además, Alfredo Fernández, biólogo y profesor de la Universidad de Oviedo, explica que hay una fuerte conexión entre la salud de los ecosistemas y la salud de las personas.
8: Perder una especie, dos especies, tres especies, pero hay un momento en el que el ecosistema colapsa, en el que el ecosistema deja de funcionar. En el momento en que el ecosistema deja de funcionar, pues todos los servicios que proporcionaba ese ecosistema, todas las funciones que hacía el ecosistema, que pueden ser servicios para los humanos, agua limpia, aire, tierra fértil, control de plagas, como tú decías, control de enfermedades, de zoonosis, de patógenos, todo eso son funciones que hacen los ecosistemas. Y si se pierde biodiversidad, se pierde, pues eso, se pierde tanto la integridad de los ecosistemas como la resiliencia, ¿no? O la resistencia del ecosistema frente a cambios.
2: Eso es todo por el momento. Más información a partir de las 11 aquí en RPA.
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0: 10 de la mañana, 8 minutos. Continuamos en la Junta General del Principado como cada viernes. Ya saben que hablamos en modo tertulia en la primera parte entre las 9 y las 10. Hoy abordando cuestiones que tienen que ver con la tramitación de la ley de la vivienda en Asturias, aquí en la Junta General del Principado, con representantes de todos los grupos. Y ahora en este espacio de entrevista, hoy tenemos con nosotros a Carolina López, que es la portavoz de Vox en la Junta General del Principado, a quien ya recibimos. Carolina, ¿qué tal? ¿Cómo estás? Buenos días.
1: Hola, buenos días.
0: Muchas gracias por compartir también este espacio con nosotros en el día de hoy.
1: Gracias a vosotros por

0: por invitarnos y darnos voz.
1: En unos días donde, bueno, casi siempre la actualidad va muy rápido,
0: sí,
1: pero en estos días estamos conociendo distintas situaciones en torno al expresidente Zapatero desde que se decretase su imputación, que tiene que hacer el día 2 de junio, escuchando a unos y a otros sobre toda esta cuestión. Ya habéis hecho declaraciones, pero me gustaría que aquí en la entrevista nos contases cómo estáis analizando esta situación.
0: Bueno, nosotros hemos dicho desde un principio que estábamos ante una organización criminal cuyo número uno es Pedro Sánchez, y estamos viendo cómo vamos a escándalo tras escándalo tras escándalo, y que estamos ante un gobierno que se declara como progresista y aquí lo único que progresan son los escándalos de corrupción. Están robando a manos llenas, ya no se ponen ni siquiera ni colorados porque se creen con una impunidad tremenda y absoluta, y están destruyendo a pasos agigantados lo que es España. Mientras que los trabajadores, los autónomos, los empresarios trabajan, pagan impuestos, pues tenemos unos políticos del Partido Socialista completamente irresponsables que se lo están llevando crudo y que han llegado al poder para servirse del mismo, pero no para servir y proteger España.
1: Bien, bueno, veremos a ver qué ocurre en los próximos días.
0: Pues nos encontraremos con un escándalo. Lo peor de todo, Roberto, es que yo creo que ha llegado un punto que tantos escándalos de corrupción que estamos conociendo, que se está incluso hasta normalizando, que parece como que, bueno, una más. No es una más, es un escándalo más que no podemos permitir, que tenemos que decir basta, que el día 23, este mañana, sábado, hay una manifestación en Madrid, y no podemos seguir aguantando este gobierno mafioso, corrupto, en el que cada día encontramos pues una nueva historia que revela cómo se gastan el dinero público pues en chicas de compañía, en polvos mágicos, en fiestas, en redes clientelares, en estructuras políticas completamente inútiles, y lo pagamos todos. Y al final cada caso de corrupción es una cama menos en un hospital, cada caso de corrupción es una plaza menos en una residencia de mayores, y cada caso de corrupción al final perjudica a todos y lo pagamos. Y por eso muchas veces, o siempre, desde Vox decimos que la corrupción, por supuesto, que mata.
1: Bueno, queríamos analizar también algunas cuestiones que se derivan de la actualidad nacional, como estamos haciendo ahora, para luego meternos ya en temas de Asturias, sobre los resultados de Andalucía y el papel de Vox. Moreno Monilla necesita vuestro apoyo, el apoyo de Vox. Vosotros estáis hablando de programa, de sentarse, de que el Partido Popular asuma algunas de vuestras cuestiones, entre ellas la prioridad nacional, de la que luego también me gustaría hablar.
0: Claro, en Andalucía, pues como ha pasado en Aragón, en Extremadura y en Castilla y León, los ciudadanos han dicho sí a la prioridad nacional, han dicho sí a las políticas de Vox y no a la tibieza. Y lo que demandan en Andalucía es un cambio real de las políticas, y ahí va a estar Vox para llevar a cabo pues un acuerdo, como hemos hecho en el resto de las regiones, medida a medida, programa a programa, y no venimos a llegar a acuerdos para cambiar sillones, que es lo que están acostumbrados o lo que han hecho desde siempre, ¿no? Los políticos de siempre. Vox ha llegado a las instituciones para cambiar el rumbo, para cambiar las políticas, recuperar el sentido común y recuperar España.
1: Bien, una de esas políticas es la prioridad nacional, que está generando también mucha opinión, ¿no?
0: Que no se entiende, o sea, prioridad nacional, que se trata de priorizar los servicios, las ayudas sociales, la vivienda a los españoles. Eso ocurre en cualquier país, no sé por qué la gente de izquierda se escandaliza. Eso es algo lógico, algo justo y algo normal. Los servicios públicos son limitados y tiene que priorizarse para los españoles. Nosotros no estamos hablando de excluir a nadie, estamos hablando de priorizar las ayudas sociales, el acceso a la vivienda, lo que es a los propios españoles. Creo que es algo lógico, algo justo y algo de sentido común, y que además están demandando los españoles, incluso gran parte, y según las estadísticas, gran parte de los votantes del Partido Socialista.
1: Uh-huh. Más asuntos que hemos visto, ya centrando

0: Nos en Asturias hubo cierto debate en torno a Mercosur, aquí en la Junta General del Principado. Leí además unas declaraciones tuyas de hace poco en torno a este acuerdo. Vuestro punto de partida es paralizar este acuerdo de Mercosur. ¿Por qué?
1: Claro, porque estoy de acuerdo y me alegro que me hagas una pregunta sobre Mercosur, porque parece ser que después de las manifestaciones y después de haber entrado en vigor el 1 de mayo por decisión del Partido Popular y del Partido Socialista en la Comisión Europea, parece que los medios no hacen el...
0: El viernes también hablamos de ello, el viernes pasado me refiero.
1: Sí, por eso me alegro que por lo menos que alguien quiera hablar de ello, porque estamos viendo cómo no sale lo que debería de salir en los medios de comunicación. Nosotros decimos que no a Mercosur porque fue un acuerdo en el que se utilizó al campo como moneda de cambio. Un acuerdo que se llevó a cabo sin tener en cuenta las necesidades del campo y un acuerdo al final que permite la entrada masiva de productos de terceros países sin las exigencias y la burocracia que le exigen aquí a los nuestros. Es una cosa que al final perjudica a nuestros productores, pero también perjudica o puede perjudicar nuestra propia salud. Ya conocemos, entró el 1 de mayo en vigor el acuerdo de Mercosur, y ya conocemos que han entrado productos contaminados porque su producción estaba con hormonas que aquí han sido prohibidas ya en el año 81 por ser cancerígenas. Se detectaron una parte que no se puso en la cadena alimentaria, pero hay otra parte que sí se llegó, con lo cual las salvaguardas no están funcionando, por mucho que el Partido Popular defienda que ellos han puesto en marcha unas salvaguardas para proteger al campo. Eso es completamente, completamente falso. Hay una competencia desleal, amparada y permitida por el Partido Popular y el Partido Socialista, un Partido Popular y un Partido Socialista que no han respetado en ningún momento la decisión del Parlamento Europeo, que se decidió por mayoría esperar a que la justicia europea se pronuncie sobre el acuerdo de Mercosur. Y tiraron millas, tiraron hacia adelante y ahora tenemos el acuerdo de forma provisional que afecta y perjudica a nuestro sector primario. Y prioridad nacional, ya que hablamos antes, también es defender a nuestros productores, porque no queremos que se sustituya nuestro sector primario por el sector primario de terceros países. Y por eso nosotros luchamos en contra de este acuerdo hasta que se garantice realmente una competencia leal, que no perjudique a los nuestros.
0: Habláis de pérdida de soberanía alimentaria en Europa.
1: Claro, una pérdida de soberanía alimentaria, porque al final si perdemos a nuestros productores, que poco a poco, con la competencia desleal que van a ir sufriendo, pues cerrarán explotaciones, al final vamos a depender, nuestra soberanía alimentaria va a depender de terceros países, y eso es lo que no podemos hacer, lo que no podemos permitir, pero estamos en manos de políticos irresponsables que toman decisiones de espaldas a todo un sector primario que durante miles de años son los que han trabajado para alimentarnos a todos y con una calidad excepcional.
0: Bien, bueno, también hoy viernes hay una reunión de la Comisión de Investigación por el accidente de la mina de Cerredo. Creo que, si no es la última, será la penúltima, porque creo que el lunes es posible que haya otra, para la elaboración del dictamen que luego se tiene que elevar a pleno y en el que tendréis que votar los diputados y diputadas, ¿no? ¿Cómo estás analizando o cómo estáis analizando en Vox la elaboración de este dictamen?
1: Bueno, nosotros desde un principio hemos sido partidarios de que se llevara a cabo la Comisión de Investigación Parlamentaria y siempre lo hemos hecho con un respeto y una rigurosidad absoluta, como requiere también por el trágico suceso que ocurrió, ¿no? Lo que estamos viendo es a un partido socialista que intenta boicotear por todos los medios la comisión de investigación, que además la ningunea. Hemos visto cómo desde un principio intentaron frenar el desarrollo y la comisión de investigación y no les ha servido, y ahora vemos incluso fuertes discrepancias entre el gobierno de coalición, entre Izquierda Unida y el Partido Socialista. La comisión de investigación está funcionando de manera respetuosa, y los trabajos pues se van a finalizar en plazo, y lo que nosotros queremos y pretendemos es que se depuren absolutamente todas las responsabilidades políticas. Hemos visto cómo el informe de la Inspección de General de Servicios y cómo el propio borrador de la comisión pues se detallan diferentes errores dentro de la cadena, ¿no? De la administración, que han fallado absolutamente todos de abajo arriba, y cuando en una administración fallan toda la cadena de mando, el máximo responsable es su presidente, en este caso Adrián Barbón, que es quien debería de presentar su dimisión por respeto a todas las familias, y porque ha demostrado una ineficacia tremenda al mando de este gobierno.
0: Responsabilidades políticas que pasarían por esa petición de dimisión que acabas de hacer del presidente Barón, pero también de otros responsables.
1: Claro, hay otros responsables que se reflejan en el dictamen, o sea, en el borrador del dictamen de la comisión. Y lo que nosotros creemos es que cuando hay tantos fallos, que son además sistemáticos, no se puede quedar en dimisiones o en responsabilidades de cargos intermedios. Tiene que asumir las consecuencias su máximo responsable, que es Adrián Barbón.
0: Bueno, más asuntos. Hoy hablamos en la primera parte, como sabes, Carolina, del proyecto de ley de vivienda que se está tramitando también aquí en la Junta General del Principado. Quería saber qué opinión tienes de la situación de la vivienda en Asturias.
1: Bueno, pues la vivienda en Asturias es un problema que no ha surgido ahora mismo, ya viene de años. Es un problema porque hay falta de oferta, y las decisiones políticas que se han tomado durante los últimos años no han sido las acertadas. Decisiones políticas que han sido bloquear el suelo, ha sido frenar la construcción de nuevas viviendas, han multiplicado la burocracia, han generado una inseguridad jurídica que al final ahuyenta la inversión y reduce la oferta. Y estamos delante de un gobierno que la única solución que pretende dar es el intervencionismo puro y duro, al más estilo de los comunistas, y es un modelo que ya hemos visto que no ha funcionado allí donde se ha aplicado, porque lo que ha supuesto es una reducción de la oferta. Los propietarios sienten esa inseguridad, sienten que la administración les persigue continuamente, y deciden quitar pues sus viviendas del mercado. Entonces, el problema de la vivienda no se soluciona poniendo al propietario como culpable, cuando el culpable no es el propietario. La vivienda se soluciona construyendo más vivienda, reduciendo impuestos, liberalizando el suelo, creando seguridad jurídica tanto para el propietario como para los inquilinos, y haciendo todo lo contrario a lo que hace el gobierno socialcomunista. Aquí han declarado ya algunas zonas tensionadas. Por ejemplo, en Llanes, y según el portal de Idealista, son datos, hemos visto cómo ha aumentado el precio, el valor de mercado, la venta en Llanes, por ejemplo, está en torno a los 3.100 euros el metro cuadrado. Ha subido en un año un 16% y en Posada de Llanes un 12%. Es decir, a pesar de declarar zonas tensionadas, los precios siguen subiendo. ¿Por qué? Porque hay poca oferta y hay mucha demanda, que eso es lo que no les entra en la cabeza a los socialistas, que quieren intervenir en el mercado sí o sí, y como ha dicho el consejero comunista, hay que desde la administración intervenirlo para doblegar el mercado. Control puro y duro y una persecución absoluta al ahorro y a la inversión, a esas familias que durante años pues han ahorrado y han decidido invertir sus ahorros en una vivienda, y ahora pues son perseguidos. Estamos delante de un gobierno que dice que, o se les llena la boca hablando de que la vivienda es un derecho y no un negocio, pero realmente quienes están haciendo negocio son precisamente desde las administraciones, que a pesar de la subida de los precios no han decidido en ningún momento rebajar o reducir los impuestos, y quienes están haciendo negocio con ello y recaudando más es la propia administración. Un gobierno de socialistas y comunistas que hablan de derechos de la vivienda, pero callan frente a la ocupación ilegal, no dicen nada, y la vivienda al final se protege defendiendo la propiedad privada y no amenazándola como están haciendo los partidos que nos están gobernando, que en este caso son los socialistas y los comunistas.
0: Legado a esto, también ha sido actualidad en esta última semana, las zonas tensionadas en Asturias.
1: pues es lo que comentaba, que no es la solución, no es intervenir el mercado. Hemos visto que allí donde se han aplicado no está funcionando, que se obtiene justamente el efecto contrario. Hay menos oferta de vivienda, siguen subiendo los precios. Lo hemos visto en Llanes, lo hemos visto en Posada, y esa no es la solución. Lo que pasa que aquí, pues, el gobierno de socialistas y de comunistas, cuando hay un problema, lo único que saben hacer es prohibir, intervenir y controlar. Y al final lo que están provocando, pues, es más burocracia y más inseguridad jurídica. Y cualquier propietario, al final, que quiere poner su vivienda en el mercado, frente a todas estas situaciones, que ve que la administración le persigue de forma continua, que ve que la política o las decisiones políticas cambian de forma constante, le crea una inseguridad que retira su vivienda del mercado, y están provocando que cada vez haya menos oferta, que es la base principal del problema, que es lo que no atacan. Vuelvo a repetir que lo que hay que hacer es construir vivienda, liberalizar el suelo, reducir impuestos, agilizar las licencias, reducir la burocracia y facilitar que la gente pueda acceder a una vivienda, con incentivos también en los alquileres de larga duración. Lo que no puede ser es que ataquen constantemente al propietario, que lo pongan como principal problema de la vivienda, cuando no lo es. El principal problema de la vivienda ha sido la dejadez absoluta en cuanto a las políticas que han llevado a cabo los socialistas y los comunistas, y digo socialistas y comunistas porque son los que han gobernado esta región en los últimos años.
0: Y una última cuestión, son ya las 10 de la mañana y 25 minutos, que también está relacionada con esto que estamos hablando, en algún sentido. Me refiero a la aplicación de la tasa turística, otro de los asuntos que se ha tratado también durante esta semana.
1: Cuando hay un problema, socialistas, ¿qué hacen? Prohibir. Y si no prohíben, se inventan un impuesto. Y lo único que quieren es recaudar. Esta tasa es una tasa confiscatoria que no va a solucionar tampoco ningún problema. Para tasa turística ya tenemos una tasa turística en Asturias, que es el peaje del Guerna. Y no está ayudando en absolutamente nada. Hablar de tasa turística, al final, pues es eso, una imposición, una confiscación, una política confiscatoria más de los impuestos, porque es lo único que saben hacer, sangrar el bolsillo de los ciudadanos, porque luego encima es que no van destinados a lo que realmente se necesita, a mejorar las infraestructuras, a dotar de más servicios para cuando Asturias reciba y pueda dar salida y atender a los visitantes que tenemos. Entonces, esa no es la solución, la tasa turística. El turismo en Asturias necesita políticas que de verdad funcionen, dotar de servicios, de aparcamientos y demás, hacer un trabajo primero para poder dar servicio a todos los visitantes que llegan a Asturias todos los años.
0: Muy bien, pues llegamos al final. Carolina López, portavoz de Vox, muchas gracias por compartir ese tiempo con nosotros.
1: Gracias a
0: vosotros. Buen día, gracias.
1: Sí.

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8: Y hoy vamos a cerrar el programa, vamos a cerrar el recorrido de Asturias al día en esta semana hablando de El Último Paso, que es un proyecto de Pablo Mateo, más conocido como Fallboy, que se presenta precisamente hoy viernes, esta tarde, a partir de las 7 y hasta las 9 y media en Komono Gallery en Oviedo. Fallboy, ¿qué tal? ¿Cómo estás?
9: Muy bien, Roberto, aquí estamos.
8: Buenos días.
9: Y es El Último Paseo.
8: El Último Paseo, ¿qué dije? Sí.
9: El Último Paso.
8: Ah, El Último Paso.
9: Pero es parecido.
8: Es parecido, El Último Paseo. Es que estaba pensando, porque, claro, te acercas a la muerte.
9: Sí.
8: Claro, por eso me vino lo del Último Paso. Pero El Último Paseo. ¿Por qué? ¿Por qué ese tema?
9: Porque yo ya llevaba el proyecto haciéndolo a lo largo de 2 años y no sabía muy bien cómo enfocarlo, hacia qué enfocarlo. Y básicamente el proyecto está dedicado simplemente a las personas que queremos, ¿sabes? Y ya está, no tiene mucho trasfondo, es hacia... Y trata un poco la muerte, es El Último Paseo, porque yo cuando era pequeño, o sea, cuando iba a visitar a mis abuelos, cuando, yo qué sé, te vas de vacaciones, decían, vamos de paseo. Y el año pasado fui de viaje a ver a mis abuelos, y a Ecuador, y simplemente no sabía yo si ya los íbamos a volver a ver, ¿sabes? Porque es como un proceso.
8: Claro.
9: Y
8: muy personal y muy íntimo.
9: Sí, sí. Y directamente, nada más volví, mi abuela falleció.
8: ¿Tu abuela Albina?
9: Sí. Y dije, quiero dedicárselo a las personas que queremos, y no solo es mío, ¿sabes? También quien lo escuche o... Y es El Último Paseo.
8: Muy bien. Bueno, hablamos de música,
9: sí.
8: Pero es algo más que música, sí. Todo esto, ¿no? Pero para ir abriendo un poco de boca, ¿qué te parece si escuchamos ¿Dónde está el amor?, que es uno de los es una de las canciones, es uno de los temas que está incluido en este El Último Paseo, ¿vale? Venga, pues lo escuchamos.

0: Bueno, pues es una de las piezas de este último paseo que, como decía Fallboy, es algo más que un disco. De hecho, la primera referencia que tuvimos tuya con este trabajo es en una tarjeta a través de un código QR que nos lleva a un sitio en el que, bueno, podemos escuchar la música, ver los vídeos, y de hecho la presentación la haces en una galería de arte en Comono esta tarde en Oviedo a partir de las siete, ¿no? Y durante casi 2 horas, algo más, sí, de dos horas.
1: Básicamente,
0: ¿cómo planificas esta presentación?
1: Pues ya lo teníamos pensado desde hace mucho y me ayudaron muchas personas que básicamente les gustaba mucho el proyecto. Y básicamente, ¿no ves que cuando te llega la tarjetina hay como un... se llama Diablo Uma, la forma. Sí. Pues básicamente el Diablo Uma es como, yo lo podría decir, como una deidad que significa el bien, el mal, el pasado, el futuro, la vida y la muerte. Y lo anclé un poco a mi proyecto porque siempre me pareció... no sé, me gustaba mucho. El proyecto mezcla mi vida, en plan personal, trata la muerte, por eso lo anclé a ese personaje. Y incluí volcanes, porque cuando yo era pequeño, donde vivía, había muchos volcanes.
0: Ecuador.
1: Sí. Y...
0: de hecho, Diablo Uma es una referencia también a Ecuador.
1: Sí, es una referencia. Y entonces la exposición está basada en eso. Tú cuando vas en el recorrido de la exposición, están expuestos trajes, están expuestos... mi padre tiene una foto del 99 de una erupción, ajá, que la vio desde casa.
0: Bueno.
1: Y juego con eso. Es una instalación, una experiencia. Son vídeos en bucle, con audio, y tú cada vez que entras va a ser distinto.
0: Claro, desde que te conozco, que hace ya unos años, Pablo, bueno, siempre te vinculé a la música, a componer en este estilo urbano, ¿no? Por ponerle una etiqueta. Decías antes que llevas 2 años, o lleváis 2 años, entiendo que es una obra colectiva, que participa también más gente contigo, pero que lleváis 2 años dándole vueltas a todo este asunto, o que llevas 2 años dándole vueltas, ¿no?
1: Sí, llevo 2 años porque tampoco me lo tomé como la gente súper top de la industria de hay que sacar esto para la semana que viene, ¿sabes? Yo lo iba haciendo, la gente con sus tiempos, porque trabajaron más productores conmigo también, uno que se llama Francisco y otro que se llama Pelayo. Y luego al hacer los vídeos me tomé mi tiempo, viajé allí, fui con mi padre, fuimos a un volcán y puse un bailarín que es mi primo, que se dedica a ello, y grabé todos los visuales en un volcán en Ecuador. Y fuimos para allí y lo montaba, y luego ya lo monté yo aquí en
0: España. Bueno, o sea que está muy pensado.
1: Sí, sí, sí.
0: Está
1: sí,
0: muy
1: sí.
0: pensado, ¿no? Todo esto que trasciende lo meramente musical, ¿no? Hablamos de una pieza artística.
1: Sí, sí, es una exposición, yo lo llamo así, por ejemplo, mañana de 7 a 9.
0: Hoy viernes.
1: Ay, me equivoqué. Hoy viernes la gente puede ver la experiencia, puedes enterarte un poco de qué va el EP, ver los trajes, porque... y luego a las 9 es cuando simplemente canto las canciones del EP, antes de que cierre la sala. Vale. La exposición... creo que va a estar en torno a unos 10 o 15 días expuesto en Comono, que Comono es una óptica súper chula, que tiene una galería también.
0: Uh-huh. Y, ¿en Oviedo?
1: Sí, en Oviedo, sí, en la calle del Fontán.
0: En la calle del Fontán, 17, calle del Fontán 17. ¿Y vas a estar todos los días? ¿Vas a interpretar todos los días o solo...?
1: No, va a quedar la exposición ahí.
0: La exposición, vale. ¿Luego tienes pensado que siga recorriendo otros lugares?
1: Sí, sí, seguramente. Y sobre todo también más centrado, más festival. Uh-huh. Tenemos que buquear fechas de festis, pero nos interesa también, no sé, era algo distinto. Nunca habíamos hecho una exposición y es un mundo muy distinto y muy bonito también. Uh-huh.
0: O sea que, bueno, irán saliendo cosas.
1: Sí, sí.
0: Bueno, escuchamos otra de las piezas, por ejemplo, Sismo.
1: Mm-hmm.

0: Bueno, Folboy, ¿cómo ha sido durante estos dos años el proceso de grabación, de composición de lo que es la música, de lo que son las canciones que estamos escuchando?
1: Pues el proceso, como yo también soy productor, la mayoría de canciones las montaba yo en mi casa y luego las trabajé con Francisco, que se llama Fab, que es otro productor,

0: Bueno, está bien.
1: Porque literalmente me dijo, esa es la única que entiendo. Y digo, es que está hecho...
0: ¿Para qué? Para ello, ¿no?
1: Sí, para ello. Y el público al que está enfocado, supongo que es como un poco alternativo, pero hicimos un poco de todo también.
0: Vale, ¿tocas algo?
1: Sí, toco el piano, sí. Toco el piano, pero debería tocarlo más incluso.
0: Vale, hay que sacar tiempo para ello, ¿no?
1: Sí, sí, sí.
0: Porque luego te manejas con, si me permite la expresión, con la cacharrería electrónica que tienes en casa, en tu estudio, ¿no?
1: Sí, incluso muchas veces ni siquiera ya usamos el teclado. Usamos el propio teclado del ordenador como teclado. Incluso el mouse. Yo conozco amigos que hacen canciones enteras, no tocan ningún teclado. Y hay acordes, hay de todo. Está montado. Funciona volando.
0: Bueno, pero si tienes idea de idea de tocar, de música, de leer música, que me imagino lees también.
1: Sí.
0: Te ayuda, sin duda, ¿no?
1: Sí. Y no sé, quería contarte un poco también la gente que trabajó en el disco. Trabajaron conmigo Pelayo y Fran, que son unos productores, o sea, yo para mí son como referentes. Pelayo tuvo un manager, que su manager era el mismo que C. Tangana. Y Pelayo lleva muchos años ya en esto. Pinchó en muchos lados y sobre todo produce música electrónica, Pelayo. Pelayo tiene canciones con El Chico Blanco, con Cain. Y también trabajó conmigo Fran, que se llama Fab. Y Fab produce desde los 15 años, 14 años. El año pasado, o hace dos, estuvo nominado a un Grammy. Y no sé, somos como un equipo de personas cercanas, somos amigos y trabajamos juntos.
0: Tú eres productor también, ¿no?
1: Haces cosas para
0: otra gente, ¿no?
1: Sí, trabajo mucho con Balúa también últimamente. Y no sé, tengo un pequeño grupo y hacemos canciones, producimos a otra gente, incluso para nosotros mismos.
0: Bueno, y pinchas por ahí, ¿no?
1: No he pinchado últimamente.
0: No, pero bueno.
1: Pero sé pinchar.
0: Sí, has pinchado, sí.
1: Sí. Y ese es un poco el proceso, ¿sí?
0: Vale. ¿Qué sitios tienes de referencia? Digo, estás en Comono, en el número 17 de la calle El Fontán, en Oviedo, pero ¿qué otros sitios de referencia, qué otros locales tienes como referencia donde escuches música, donde puedas pinchar, donde hayas pinchado?
1: Pues locales que me gusten mucho, incluso con galerías, pues te podría decir 451 también, que la lleva Mónica, que es la que también lleva Comono. La programación de la galería de Comono la lleva también Mónica, sobre todo porque son espacios, son de arte, por ejemplo, y sirve como simplemente siempre para compartir, para aportar a la cultura. El hecho de que tú vas allí y ves no te conoce nadie, incluso solo pasas por allí, pero te relacionas.
0: Vamos, que quieres, está muy bien el circuito musical, pero buscas otro enfoque para tus cosas.
1: Sí.
0: Un enfoque más artístico, más vinculado a...
1: Sí, aunque el musical siempre,
0: instalaciones, ¿no?
1: Siempre mola. Por ejemplo, para mí referente La Salvaje, aunque ya no está físicamente, fue uno de los primeros sitios donde tocamos y me pareció un sitio increíble.
0: Fabuloso.
1: Fabuloso. Sí, el piso de abajo, el piso de arriba, tenías el... O sea, y...
0: Imagínate que acabas en el Prestosu, que lo organiza la gente de La Salvaje.
1: Hostia, me molaría estar en el Prestosu. Sí. El Quibi también me parece un sitio muy importante, donde ahora mismo es de las únicas salas grandes, más muy grandes, aparte de la Gong, en Oviedo, donde la cultura es muy importante. Quieres realizar un concierto, la gente tiene que ir a algún sitio a reunirse, tienes que ir a poder compartir. ¿Sí?
0: O ir a un concierto, claro, porque tiene una programación además creo que bastante interesante, ¿no? En Asturias en general, ¿no?
1: Sí, porque en el Cuib estuvimos hace dos o tres años, yo estuve tocando con otra gente, pero como artista, como Fallboy, estuve hace dos o tres años, y ahora ya montaron su sitio físico, pero sé que es una lucha constante para...
0: Estuviste en una de las ediciones de... puede ser en la del hospital.
1: Estaban en el hospital.
0: En la zona del hospital, del antiguo hospital general, ¿no?
1: Mm-hmm. Y no sé, esos sitios los tengo como referente en plan de cultura, de ir a tocar allí, por ejemplo.
0: Porque, ¿también escuchas este tipo de música o tienes otros grupos que te gusten?
1: Escucho demasiado
0: de
1: tipo
0: todo.
1: De música. Últimamente ando escuchando música indie y... Por ejemplo, luego también escucho dembow, que no tiene nada que ver, porque me gustan mucho los bajos de esos géneros.
0: Sí.
1: Cuando vas de fiesta, los pones en el coche. No sé,

0: Últimamente ando escuchando mucha música, creo que se podría decir que es pop, casi como los Strokes de ese
1: Vale,
0: palo.
1: indie.
0: Y luego, yo qué sé, los viernes me pongo dembow porque me gusta, por ejemplo.
1: Qué bien.
0: Y también ando intentando producir, por ejemplo, esos géneros que no suelo estar muy metido en ello.
1: Vale. Bueno, vamos por otra canción. Solito. ¿Qué nos cuentas aquí?
0: ¿En cuál,
1: En
0: perdón?
1: solito.
0: En Solito. Pues Solito es una de las canciones que me gusta mucho para los conciertos, porque rompe. O sea, a mitad de canción cambia. Y es donde yo me lo imaginé como para bajarte, que está muy de moda decir pogo. Y encima voy con guitarra, voy con guitarrista, estas canciones,
1: Sí.
0: que las canciones son música electrónica, pero luego el directo lo llevo distinto.
1: Luego lo escuchamos y luego nos metemos en esa parte, ¿vale?
0: Vale,
1: Si te
0: vale.
1: parece. Bueno, solito.

0: y los cambios que nos decías en esta canción, que y entramos al directo que preparas para esta tarde, vas a ir acompañado, nos decías, de guitarra.
1: En este no, pero
0: bueno, en ese tema no, pero en el concierto.
1: O sea, esto es como más simple, es un showcase, como le llaman. Sí. Solo voy con el micrófono y muestro las canciones. Es como más escucha, como le dicen ahora, listening party. Pero para los festis o los conciertos más grandes sí que voy con Gerardo, que es mi amigo y es músico y guitarrista.
0: O sea que estás probaste ya en los ensayos a meter ahí.
1: Tengo otra versión, tengo la versión de festival y la versión de simplemente con los altavoces y un micrófono. Y la de festival me gusta mucho porque tuvimos que hacer arreglos totalmente nuevos encima de la canción.
0: Qué bien. O sea que lleva un trabajillo ahí.
1: Sí. Porque ya después de estar yendo con muchos artistas a directos, dices, es más entretenido ver siempre a alguien que toca un instrumento, ¿sabes? Porque en la música urbana siempre mucha gente va con las pistas y canta encima. Y es muy entretenido tener a músicos, y en un futuro me gustaría tener más músicos.
0: O sea que esto va creciendo, ¿no? Uh-huh. ¿O quieres que vaya creciendo? Qué bien. Bueno, hoy lo presentas. ¿Qué recorrido quieres que tenga este disco?
1: Pues yo creo que tengo un recorrido largo, porque para mí es un proceso muy importante. Incluso si me proyectas al futuro, me gustaría exponerlo en más sitios. La exposición incluso, ni siquiera tocar por ahí, porque que el concepto quede por ahí.
0: ¿Estás trabajando en ese sentido? ¿Estableciendo contactos?
1: Sí. Y tengo la ilusión también luego de fechar varias fechas para tocar en distintos sitios. Aquí en Asturias me gustaría incluso ir a pueblos también, como Ferla Mejía.
0: Que Ferla, es una de tus referencias, Ferla. Sí. Tiene un discazo, Ferla,
1: sí,
0: ¿no?
1: Sí, sacó un discazo y me gustaría ir a sitios que la gente no suele ir, o sea, porque la cultura tiene que llegar a todos lados.
0: Claro, qué bien pensar así, Fallboy. Lo compartimos, lógicamente. Pero yendo a lo de Ferla, Ferla ha hecho un super disco, ¿no? Con sus dos EPs, Pasieros 1, Pasieros 2, edición vinilo, vinilo transparente, la carpeta es un lujo de carpeta. ¿Tú tienes formato físico?
1: Tengo pensado un formato físico. Tengo pensado unos CDs para la gente más old school de CDs. Y luego el formato que es el nuevo, que son unos discos enanos chiquitinos, que son NFC, que tú los acercas atrás,
0: ¿sí?
1: Y te aparece el disco, como la web del QR, ¿sí? Pero automático. Y son igual que un disco, pero enano. Y lo puedes llevar enganchado en donde quieras, en el bolso, y lo llevas contigo, ¿sabes? Y encima tiene como muy exclusivo una página web en la que yo voy a ir añadiendo, puedo añadir cosas que solo los que compran eso pueden verlo.
0: Vale. Bueno, para quienes no puedan ir hoy por la tarde a las 7, a partir de las 7, a Comono, en el Fontán, en Oviedo, hay algunas referencias tuyas en redes sociales, en webs.
1: Sí, me llamo Fallboy en Instagram y en todos lados. O sea, ese nombre. Y el disco está en Spotify, está en Instagram, porque también se puede escuchar por Instagram. La música está en YouTube y en todos
0: YouTube,
1: lados.
0: En YouTube con los vídeos y con...
1: Sí, con todo.
0: Está todo completo.
1: Incluso creé, tengo mi perfil, playlist, para escucharlo en el orden que va.
0: Ah, qué guay, qué guapo.
1: O sea, te puedes meter en YouTube y puedes escucharlo en el orden que yo hice el disco.
0: Vale. Bueno, nos vamos a despedir ya. Creo que lo vamos a hacer escuchando una de las canciones de este El Último Paseo. ¿Has escogido Dímelo a Ver para
1: ¿sí?
0: cerrar esta conversación?
1: Sí, porque me gusta mucho. Es la que más le gusta a mi madre. Y para mí es importante. Y nada, te quería dar a ti las gracias por invitarme hoy y a compartir. Y bueno, también quería saludar, amor.
0: Que está al otro lado,
1: lado.
0: Está en el lado oscuro hoy, quiero decir, está en el control de sonido, lo del lado oscuro es una pequeña broma que me gusta hacer, porque tú también eres técnico de sonido, ¿no?
1: Sí, me encanta.
0: Y la verdad que teníamos muchas ganas también de presentar a la audiencia de RTPA tu trabajo, porque, bueno, tiene una calidad contrastada al margen de los gustos, ¿no? Mm. Habrá a quien le guste más y a quien le guste menos, pero la calidad, Pablo, está muy bien, los vídeos son geniales, tu concepto me parece también muy interesante, así que te agradecemos mucho y no decaigas. ¿no?
1: No decaigo. Ya estoy trabajando en lo que viene.
0: Así, o sea, ya tienes otros proyectos en la cabeza que veremos y escucharemos seguramente.
1: Sí.
0: Bueno, pues lo dejamos aquí, Fall Boy, esta tarde a las 7 y hasta las 9 y media en Komono Gallery, calle Fontán 17 en Oviedo. Nos despedimos, aprovechamos ya también para despedir el programa. Muchas gracias a todos ustedes. El lunes estaremos de nuevo con Asturias al Día. Nos despedimos con Dímelo a Ver, Fall Boy. Muchas gracias.
1: Muchas gracias a ti, Roberto.

0: Son las 11.
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0: Muy buenos días. En Asturias continúa activada este viernes la alerta de nivel 3 por altas temperaturas, el máximo nivel previsto dentro del protocolo sanitario frente al calor. La Agencia Estatal de Meteorología prevé máximas que puedan alcanzar o superar los 34 grados, especialmente en zonas de interior y los valles. El Principado aplica este nivel de alerta cuando las temperaturas representan un riesgo elevado para la salud, sobre todo en personas mayores, menores, pacientes crónicos y colectivos vulnerables. Sanidad recomienda evitar la exposición al sol y en las horas centrales del día, hidratarse con frecuencia y reducir la actividad física intensa. Precisamente por este calor, este lunes 1 de junio arrancará la campaña contra los incendios forestales. Este año se desplegará una flota de 15 aviones anfibios y 6 helicópteros. También habrá nuevos drones y vehículos antiincendios. El presidente del Gobierno, Pedro Sánchez, pide a las comunidades autónomas mejorar en coordinación y trabajar para sacar adelante un pacto de Estado contra el cambio climático.
2: La península ibérica y, por tanto, también España están particularmente afectadas. Negar esa realidad no salva ningún monte, no protege ningún pueblo, no evita ninguna pérdida. Por eso, creo que la única respuesta inteligente, proporcional al reto que tenemos por delante, es escuchar a la ciencia, es anticiparse y es prepararse ante cualquier evento climatológico extremo.
0: Y el Principado busca asumir las obras de mejora de la Avenida Príncipe de Asturias en Gijón. Es una petición que la Consejería de Movilidad ha trasladado ya al Ministerio de Transportes para poder mejorar los accesos al puerto del Musel y reducir el impacto del tráfico pesado en los barrios del oeste de la ciudad. Entre las actuaciones previstas, buscan mejorar las intersecciones y recorridos urbanos, la incorporación de itinerarios peatonales o lo de recorridos ciclistas segregados. Y en el ámbito de la educación, el sindicato CESIF ha convocado una manifestación frente a la Consejería de Educación para protestar contra el malestar del personal docente. Será el 30 de mayo. Denuncian que el profesorado está haciendo frente a situaciones de tensión, carencias y a un abandono institucional que les impide atender la diversidad. Exigen además una equiparación salarial. Y les contamos que hoy es el Día Mundial de la Diversidad Biológica, una jornada que pone sobre la mesa la importancia de proteger las especies de la desaparición. No hace falta irse muy lejos para encontrar este tipo de especies. En Asturias, por ejemplo, preocupa el salmón, el urogallo y a nivel internacional la anguila. Y cuando desaparece una especie, aunque a priori parezca que no pasa nada, son como piezas de una máquina que se van perdiendo y no se pueden recuperar. Alfredo Fernández, biólogo y profesor titular de la Universidad de Oviedo, explica que hay una fuerte conexión entre la salud de los ecosistemas y la salud de las personas.
3: Perder una especie, dos especies, tres especies, pero hay un momento en el que el ecosistema colapsa, en el que el ecosistema deja de funcionar. En el momento en que el ecosistema deja de funcionar, pues todos los servicios que proporcionaba ese ecosistema, todas las funciones que hacía el ecosistema, que pueden ser servicios para los humanos, agua limpia, aire, tierra fértil, control de plagas, como tú decías, control de enfermedades, de zoonosis, de patógenos, todo eso son funciones que hacen los ecosistemas. Y si se pierde biodiversidad, se pierde, pues eso, se pierde tanto la integridad de los ecosistemas como la resiliencia, ¿no?, o la resistencia del ecosistema frente a cambios.
0: Las principales causas de la pérdida de biodiversidad son el cambio en el uso del suelo, la explotación directa, la polución y, en cuarto lugar, está el cambio climático. Y todas ellas tienen en común el mismo factor, los humanos. Se puede detener y revertir este fenómeno de muchas maneras, pero muchas de ellas van desde invertir en educación hasta promover medidas locales.
3: Jane Goodall, premio Príncipe de Asturias, muy famosa científica y conservacionista y tal, decía: tú votas todos los días con tu tarjeta de crédito, tú haces una serie de opciones todos los días cuando compras y cómo vives, ¿no? Yo creo que sí, que las acciones pequeñas son importantes, pero también hay que pedirle a los que tienen capacidad de acciones grandes, las administraciones, ya te digo, las grandes corporaciones, las multinacionales, pedirles y exigirles que se tienen que implicar, que nos tienen que ayudar a parar esto.
0: Y el Campanu del Sella se ha vendido por 9.400 euros. Se lo ha llevado la sidrería El Llaviano de Gijón tras una disputada subasta. Ese primer salmón de Asturias en la presente temporada fue capturado a mosca artificial por un vecino.

0: de Gamoneu, de Cangas, el martes por la mañana a la altura del puente Viello de Villanueva. Un pez que pesó 6 kilos con 200 gramos y midió 82 centímetros. La subasta se ha celebrado por iniciativa de un hostelero después de que el ayuntamiento de Cangas de Onís cancelara el acto por la ausencia de capturas. Y por el momento esa es toda la información. Más noticias a las 12.
1: 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ADEPAS y Radio del Principado de Asturias les ofrecen la siguiente información.
2: Hola a todos, bienvenidos a una nueva edición de ADEPAS a Viva Voz. Somos Miguel del Amo, Juan Barbeira y Cecilia Colao. Hoy hablamos en museos.
3: Así es, Cecilia, pero no de cualquier museo, sino de aquellos que realmente son para todos.
2: Exacto, museos accesibles que eliminan barreras y donde cualquier persona se siente bienvenida.
4: No quiero ir a otro museo que me entran ganas de tirarlo todo por el suelo.
2: Empezamos en Gijón, en el Museo del Ferrocarril. Miguel, ¿por qué es un buen ejemplo?
3: Pues porque han hecho un esfuerzo enorme. Tienen maquetas táctiles para personas ciegas, rampas por todas partes y los carteles están en lectura fácil.
2: ¡Ah, genial! Eso significa que la información es clara y fácil de entender para todos.
5: Y además apuesta por un turismo accesible. Museodelferrocarril.org.
3: Y si hablamos de planes familiares, el MUJA, el Museo Jurásico en Colunga, es fantástico.
2: ¿Qué tiene de especial en cuanto a accesibilidad?
3: Pues tienen sillas de ruedas disponibles, ascensores amplios y hasta réplicas de dinosaurios que se pueden tocar. Los niños y niñas alucinan.
2: El MUJA recibe cada año 150.000 visitantes. De ellos, más de 5.000 utilizan sus recursos de accesibilidad.
5: MuseoJurásicoAsturias.com.
4: Al último murillo.
2: Nos acercamos al Centro de Arte Rupestre Tito Bustillo en Ribadesella.
3: El centro museístico es completamente accesible y en cuanto a la accesibilidad sensorial, cuenta con maquetas táctiles y recursos audiovisuales.
5: CentroTitoBustillo.com.
2: Y en Oviedo, el Museo de Bellas Artes también se ha sumado.
4: Contemplar un bodegón de
2: audioguías con descripción detallada para personas ciegas.
3: Eso es clave. Permite que alguien que no ve pueda imaginar perfectamente un cuadro.
2: Y un consejo para que la gente que quiera ir.
3: Sí, lo más importante, llamar antes o mirar la web. Preguntar específicamente por los recursos que necesitas.
2: Por ejemplo, si necesitas un intérprete de lengua de signos o una silla de ruedas, debéis avisar con tiempo. Así el museo puede prepararlo. El 90% de los museos asturianos ofrecen algún recurso de accesibilidad si se solicita con antelación.
3: Bueno, ya ves que cada vez hay más opciones para disfrutar del arte y la cultura sin barreras.
2: Eso es, la cultura es un derecho de todos. En otra ocasión continuaremos con nuestra visita por los museos accesibles a Asturias. ¡Animaos a visitarlos!
3: Pues aquí nos despedimos. Soy Miguel del Amo, desde la Asociación ADEPAS, junto a mis compañeros Cecilia Colao y Juan Barbeira. Gracias a la radio del Principado de Asturias, y a todos vosotros por acompañarnos en este viaje radiofónico. La semana que viene, más. Adiós.
4: El Museo del Prado, el Reina Sofía, mil galerías, el Palacio de Cristal.
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0: Bueno, yo no sé quién hizo ayer el amor en un balcón, pero era un día para salir desde luego a las playas, a las piscinas, a los ríos, a las fuentes, al grifo de casa para sofocar el calor en pleno mes de mayo. Ojito, que hoy también tenemos un día sofocante aquí en Asturias. Muy buenos viernes, compañeros. No os voy a hacer la pregunta que acabo así de lanzar al aire. José Luis Rodríguez, tienes buena cara. Solo
1: muy
0: buenos
1: días de spa. Yo solamente quiero dar un consejo a todos los asturianos. Si alguna vez vais a hotel Meliá de Sitges, no lo hagáis porque se ve desde adentro en los balcones. ¡Me han contado!
0: ¡Te han contado! Mónica bueno. Solís, bienvenida. ¿Qué tal?
2: ¿Qué tal? A mí me dio por sacar... Sí, bueno, gracias, pero no por el sol. Me dio por sacar toda la ropa de verano porque digo yo, ya no puedo ponerme...
0: No hablaba del sol. Compañeras, déjame que salude a Estela Bango en la producción y en la parte técnica, por supuesto, Enol Montes, que siempre tiene buena cara. Bendita juventud, aunque sea lunes, aunque sea viernes. Oye, dejadme, por favor, que salude a David Arango, nuestro hombre del tiempo aquí en la RTPA, porque tremendo lo de ayer. O sea, se batieron todos, yo creo que los récords del mes de mayo, porque es que 34 grados aquí en Oviedo, por ejemplo. Bueno, y suma y sigue. David, buenos días, ¿qué tal?
3: ¿Qué tal? Muy buenos días. Lo de emular la canción de los Rodríguez solo con balcones a la sombra, porque si no te puede pegar un bombazo de calor tremendo, ¿eh? Jugar con eso, no.
0: Y ya lo que nos falta. No. Oye, tremendo, ¿no? Es decir, el día de ayer fue sofocante y poco habitual, entiendo, ¿no? Para un mes de mayo.
3: Jolín, daos cuenta que cuando se baten los récords, esto pasa en meteorología y pasa hasta en el atletismo, se baten los récords por pocas décimas, por unas fracciones muy pequeñitas, en este caso de grados. Pues ayer el récord de día de más calor de un mes de mayo, desde que se tienen registros, que era un récord de 2020, del 4 de mayo de 2020, se batió por 1,9 grados, es decir, se pulverizó. Y no solo eso, es que parece que ese récord
0: claro,
3: va a durar,
0: o sea, casi 24, dos grados de diferencia.
3: Y parece que va a durar 24 horas. Porque igual hoy vuelve a caer el récord de ayer. O sea, es una cosa de película.
0: Bueno, tremendo. Ojo, creo que el récord lo llevó Oviedo, ¿no? Porque solemos estar acostumbrados en verano, recuerdo perfectamente, Cangas del Narcea siempre se lleva la palma.
2: Ibias,
0: exacto. Pero que ayer donde más calor hizo de toda Asturias fue precisamente aquí en Oviedo.
3: Bueno, ayer teníamos una situación como una tormenta perfecta. Se juntaba la llegada de una masa de aire caliente desde el norte de África y a eso se le sumaba un viento del sur. Cuando sopla aquí el viento del sur, sube la cordillera cantábrica y al descender en altitud se aprieta, aumenta la presión y hace que suba todavía más la temperatura. Hay que decir que ponemos el foco en Oviedo porque es la serie climática más larga que tenemos. Entonces, para hablar de récords, es la estación meteorológica que nos permite mirar más atrás y darle pues al récord pues una dimensión mayor. Es el observatorio que no se ha movido de su posición, pues ahora mismo no sé desde qué año, pero insisto, la serie climática más larga de Asturias.

0: Oye, David, dices, van a durar 24 horas, es decir, hoy vamos a tener de nuevo un día sofocante, ¿no?
1: Incluso más sofocante que el de ayer, porque hoy esperamos que las temperaturas puedan llegar a subir un poco más de lo que lo hicieron en el día de ayer. Además, hoy va a ser un día con más matices, además de lo concerniente a la temperatura. Desde luego, el calor va a ser el gran protagonista, pero tenemos también avisos por tormentas para la tarde hacia el occidente y una situación muy curiosa, una situación de galerna. Y yo estoy aprovechando hoy todos los altavoces que tengo, redes sociales, televisión, radio. Voy a aprovechar también esta ventanina que me abrís para advertir a la gente, claro, que se anime hoy a salir a navegar, porque hoy es un día de esos con la mar como un plato, un día que hace calor, donde no vas a pasar frío, y dices, jolín, voy a salir a dar una vuelta con ese barquín que tengo ahí, con esa lanchuca que tengo, porque la mar está muy, muy bien. Bueno, pues hay que tener mucha precaución, porque entre las 5 o 6 de la tarde vamos a tener una situación de galerna. Se va a empezar a soplar el viento.
0: ¿Qué es la galerna, David?
1: La galerna es un cambio súbito en el estado de las condiciones meteorológicas que genera, a su vez, un cambio súbito en el estado de la mar. A eso de las 5 o 6 de la tarde va a empezar a soplar el viento del noroeste con muchísima intensidad, con rachas de hasta 80 kilómetros por hora, y nos va a coger, si estamos navegando, pues en una situación en la que no vamos a tener opciones de dar marcha atrás, de enmendar nuestros actos, es decir, de recogernos a puerto. Entonces, si alguien se le pasa por la cabeza salir a navegar hoy y pretende estar a eso de las 5 o 6 de la tarde de puntas para afuera, es decir, del puerto hacia afuera, que no lo haga, porque tendremos una hora aproximadamente de viento del noroeste con 80 kilómetros por hora, muy fuerte, que puede generar pues un temporal en la mar que nos puede echar la embarcación a pique.
0: Claro, claro, está bien que utilices, como no, ¿no?, todos los altavoces disponibles, porque puede ser una situación complicada. Oye, ¿cuándo recuperamos la normalidad? ¿Hasta cuándo este calor?
1: Pues de momento apunta a seguir, porque sí que afloja el fin de semana, tendremos calor, pero ya no tantísimo calor como ayer y hoy. El fin de semana las máximas bajarán tanto sábado como domingo alrededor de los 30 grados en zonas del interior, que es una situación de calor, pero claro, nos alejamos de los 35 a los que vamos a llegar hoy. Y la próxima semana volvemos a subirnos al tren de los 35 el lunes y el martes. Parece que miércoles, jueves se normaliza un poco la situación, aunque seguirá haciendo calor, pues como el del fin de semana, pero es realmente chocante que si tomamos de referencia ese récord de temperatura máxima para un día del mes de mayo de 2020, probablemente lo vayamos a batir 4 días en estos últimos días de mayo.
0: Tremendo. Oye, ¿quién tenía esta...? ¿Quién dijo? Mónica, yo creo que fuiste tú esta semana. Dime. La que dijo, si vienen estos días en mayo, ya verás en agosto el mal tiempo que hace. Yo no sé si aquí hay un dicho
2: para
0: esto.
2: No, todo el mundo lo dice.
0: Se
2: ¿no?
0: comenta, se dice.
3: Yo me fastidié que David, tengo un eclipse, ¿eh?
2: Ya lo sé, pero lo dice... Bueno, por la calle se dice, ¿no? Ay, a ver si tenemos estos días en agosto.
0: La sabiduría David. Popular, David, a ver, por favor, un poco de ciencia.
1: Nada, no, esto no tiene ninguna base, ningún fundamento. Nada. Lo que pasa es que nosotros
0: no
1: aquí...
0: No relación, ¿no?
1: Claro, somos protestones, los asturianos somos repunantucos, entonces protestamos siempre por todo, y si hace calor, dices, no, ya verás ahora, pues nos va a devolver la atmósfera, la compensación de este calor nos lo va a cobrar en el mes de agosto. Bueno, no, por ahí no van los tiros. Ya veremos la atmósfera.
0: Yo por si,
1: al final...
0: por si acaso me voy a la playa.
1: Sí, bueno, pero eso de toda la vida, pájaro en mano, mejor que ciento volando. Tú carpe diem, claro, y aprovecha los días, las condiciones que tengas a día de hoy, y no esperes a que vengan en el futuro. Esto no quiere decir que vayamos, claro, a tener un verano torcido, inestable, frío, desagradable, no. De hecho, no, lo que nos dicen los... Claro, las proyecciones climáticas nos están hablando de veranos cada vez más largos y de calor más intenso, y con estos episodios de calor cada vez más marcados. Pues lo normal es que ocurra algo de esto. Si bien es cierto que puede haber un año excepcional en el que pues tengamos temperaturas más parecidas a las de los veranos de antes, más frescas, que yo, por cierto, ni tan mal, ¿eh? Claro. Yo no quiero saber nada de los días como el de ayer y como de hoy.
0: Sí, completamente. Y eso que este año me acordé de ti, David, porque me pilló con el cambio de armario hecho.
1: ¡Ay, que habíamos hablado de eso!
0: Claro, que según tú era una cuestión madrileña, dije yo que no, que esto de toda la vida, si no tienes un vestidor grande y, bueno, pues eres un poco presumidilla, y lo soy, claro que sí, bueno, pues no me cabe toda junta en el armario, pero
2: y a
0: bueno.
2: Y tampoco, oye, ¿ves? La tengo encima de la cama porque la saqué ayer.
0: Empecé a preguntar a más gente, es más,

0: Le pido ya a nuestros oyentes que si han hecho o van a hacer cambio de armario, por favor, que nos lo cuenten hoy en directo en el programa, David, que te prometo que te lo mando uno a uno.
1: Sí, sí, sí, sí, me interesa muchísimo. A mí estos estudios sociológicos me parecen súper súper curiosos y muy descriptivos de cómo funciona la cabeza de los asturianos. Yo ya he sacado las sandalias, pero también es cierto que los zapatos un poco más cerradines todavía los tengo por ahí a mano, porque no me atrevo, lógicamente, a guardarlos hasta que nos metamos ya en una coyuntura de verano de verdad, al menos hasta que astronómicamente... Claro. El día 21 de junio nos metamos en la nueva estación, porque hay que recordar que nos queda un mes de primavera todavía.
2: Claro, y el 40 de mayo no te saques el sayo. No,
1: ya sabes.
2: Claro.
1: Y todavía le queda hasta el 40
0: popular.
1: De mayo.
0: Hay que cumplirlo. David Arango, muchísimas gracias por atendernos, por abrir la mañana con nosotros aquí en la Radio Es Mía.
1: Un placer, como siempre. Un abrazo para todos y todas.
0: 11 y 20. Oye, esta petición que hacía era real. 608-920-792. David Arango dice estudio sociológico. Yo lo llamo empatía. Empatía para que David vea que yo no estoy sola.
3: No, o sea, muy bien.
0: Con esto del cambio de armario.
3: Y debo decirte que estuviste muy bien y te lo agradezco, ¿eh?
0: ¿Qué me va a dar?
3: Yo dije, a que le pregunta a David Arango por lo de los balcones. Muy bien, Inés.
0: No, ahí estaba. Sabía que iba a entrar él igual, ¿eh? Sabía yo que no hacía falta tirársela que iba a entrar. No defrauda David nunca. Oye, pues nada, habrá que hoy disfrutar, eso sí, con precaución, por favor. Sí que insisto en esto, que luego nos quejamos muchísimo de aquí, nadie nos avisó. David Arango lo está haciendo aquí a través de la radio y de la televisión pública. Ojito con el mar hoy, por favor, esta tarde, con esa galerna prevista a las 5 de la tarde, que si no se puede pasar, me doy susto.
3: Y voy a decir algo, y si pega el sol, ponemos protector solar a pesar de lo que algunos digan por ahí.
0: Bueno, eso es un tema que tendremos que comentar y yo, de hecho, lo vamos a hacer y hablando con un dermatólogo, es decir, no vamos ya a opinar de un tema en el que un futbolista aparece en un programa de máxima audiencia defendiendo
2: el
0: que no te pongas crema solar. Los dermatólogos, ya que lo sacas a colación y gracias, los dermatólogos siempre lo han dicho y lo han dicho también aquí en este programa, incluso desde el servicio de Luca, lo recuerdo perfectamente, de dermatología, digo. Claro que hay que tomar el sol y es muy sano tomar el sol sin protección media horita al día si lo tomas a las horas no centrales del día. Es decir, si tú sales a pasear a las 10 de la mañana y vas sin crema, mucho mejor. Claro que sí, aprovecha toda esa vitamina C, pero ni se te ocurra eso del callo solar, irte a como va la gente a la playa a las horas donde ya pega sin crema solar, porque entonces los datos están ahí.
3: Yo, los expertos, si quiero aprender a jugar fútbol, le pregunto a un futbolista, pero si quiero aprender de mi piel, a un dermatólogo.
0: Ah, claro, sí, es que, madre mía, menudo tema, ¿eh? 11 y 22, ojito, porque ayer se presentaba aquí en Asturias el informe Infancia, Adolescencia y Bienestar Digital en Asturias, que deja titulares como este. La mitad de los alumnos de quinto y sexto de primaria aquí en Asturias ya disponen de móvil propio. Voy a dejar.

0: Pues han colaborado para elaborar este informe, entre ellos el Colegio Oficial de Ingeniería Informática del Principado de Asturias. Hablamos con su decano, que además es secretario del Consejo General de Ingeniería Informática de España. José García Fanjul, buenos días.
1: Hola, muy buenos días.
0: Madre mía, la de titulares que deja este informe, y nada halagüeños, decía lo de la mitad de los alumnos de quinto y sexto. ¿Estamos hablando de qué edades?
1: ¿Quinto es esto? Bueno, pues yo como decíais ahora mismo, los dermatólogos saben de dermatología y yo soy de ingeniería informática.
0: Espérate.
1: Así recordando, digamos, mi hijo, vamos a decir que 10, 11 años, ¿no?
2: 10, 11, 12, sí.
0: Sí, sí. ¡Ay, madre mía! José, has estado tremendo, completamente de acuerdo. ¿Sabes qué me pasa? Que yo tengo un hijo tan pequeñín todavía que me lío con a qué edad están en la ESO, porque lo tengo todavía en infantil. Efectivamente, fijaos, el primer móvil aquí en Asturias llega de media a los 11 años. A los 11 años. Luego ya en quinto y sexto de primaria, uno de cada dos niños y niñas disponen

0: de dispositivo propio. Podríamos perdernos en esto, pero sí que me gustaría preguntarte a ti, José, qué conclusiones se extraen, ¿no?, de este informe, en el que también se habla de que el 40% de estos menores que tienen móvil duermen con él dentro de la habitación y casi pues la mitad lo usan de madrugada.
1: Bueno, yo, aparte de la broma,
0: lógicamente
1: hemos buscado con el estudio, ¿de acuerdo? Es, precisamente salir del ámbito de la opinión y aterrizar datos y recoger evidencias. Entonces, el informe, su vamos a decir, objetivo fundamental, es poner datos encima de la mesa. ¿Para qué? Para que en el momento en que haya que tomar decisiones, desde lo político o desde cualquier tipo de ámbito, se cuente con las evidencias. Claro. Y después, habrá que seguramente también informar esas decisiones que haya que tomar, si es que las hay que tomar, por diferentes profesionales, con diferentes digamos, capacidades. Yo no voy a decir nada respecto a, vamos a decir, por ejemplo, en un centro educativo, quienes tienen que tener la voz cantante son los maestros.
0: Claro, sí, pero yo creo que estos datos evidencian, porque esos datos efectivamente dan evidencias, evidencian que no está calando ese mensaje, ¿no?, en gran parte. Estamos viendo cómo España, de hecho, lleva años remando a favor de esa digitalización a edades tempranas, incluso ahora dando un paso atrás cuando lo había metido de lleno en el sistema educativo.
2: Sí, en la normativa del año pasado.
0: Claro, incluso ahora que España se suma a otros países que van a prohibir el acceso a las redes sociales, también déjame que aporte ese dato del 91% de los adolescentes que han formado parte de esta encuesta participa al menos en una red social, ¿no?
1: Uh-huh. A ver, aquí la cuestión también es, vamos, desde mi punto de vista por lo menos, insisto, el informe sobre todo, donde ponemos el foco es en ofrecer esos datos, ¿vale? Ofrecer esas evidencias. Entonces, ese informe está realizado dando la voz, al final, a los menores, a casi 100.000 menores, ¿vale? Lo que le convierte en uno de los informes más importantes, con las evidencias más importantes prácticamente a nivel internacional sobre este tema. Entonces, después, si realmente el hecho de que, como comentabais, ¿no?, pues los niños de quinto y de sexto, el 50% tiene que tener móvil o no, ¿vale? O si tienen que acceder a redes sociales o no y en qué condiciones. Claro, yo ahí, una de las cosas que avanzábamos también ayer en la presentación del informe es que en ocasiones, en el ámbito, digamos, de la informática y a veces incluso, por ejemplo, en el ámbito de las redes sociales, lo que sucede es que no nos leemos todos estos grandes, digamos, términos y condiciones que nos ponen delante, ¿no? Y decimos siguiente.
0: Bueno, pero escucha, ellos y nosotros los adultos, ¿cierto?
1: Claro, es que por eso también, una de las cuestiones que ayer también se debatían en la presentación es hasta qué punto estamos, digamos, preocupados por lo que los menores, que por supuesto, ¿cómo no vamos a estar?
0: Claro, sí, pero te entiendo por dónde vas.
1: Pero es que también nosotros, o sea, ayer, por ejemplo, una de las cosas que se comentaba era que se evidenciaba que un porcentaje muy elevado de los padres y de las madres, de los familiares al final, tienen el móvil encima de la mesa cuando se está comiendo.
0: Aunque no lo utilicen, está encima de la mesa, ¿no?
1: Entonces, claro, vamos a ver,
0: claro.
1: Si un niño y una niña están viendo que en un momento que típicamente pues puede ser un momento, digamos, de estar comunicándose con la familia, pues su padre o su madre están poniendo de la mesa, lo está consultando, hombre, pues yo entiendo que claro, también, digamos, tenemos que como padres, que yo también
2: sí,
1: ¿sabes?,
2: predicar con el ejemplo,
3: claro,
1: y como familiares
3: además pues, ellos imitan.
0: Claro, es que yo os iba a preguntar, mira, me parece muy bien, ¿no?, pues esto que estás lanzando, José, porque el 40% de los menores asturianos duerme con el móvil y yo me atrevería a decir que el 99% de los adultos también lo hacen.
1: Es que tú fíjate que una de las cosas que también comentaban ayer, ¿no?, y porque cuando se pregunta al final y se da voz a los menores, ¿vale?, pues al final lo que sucede es que se dice, oye, es que el 40% duermen con el móvil, vale, muy bien, ¿qué pasa? Que lo utilizan como despertador.
0: Claro.
1: Entonces, Y yo no sé vosotros, pero yo también.
0: Yo también, por eso lo digo, que me atrevo a decir que el 99%.
1: Yo utilizo mi móvil como despertador. Entonces, ayer
3: yo no.
1: Comentaba, bueno, pues regalemos despertadores a los menores. Puede ser, entiéndase. Y como digamos, dentro del ámbito familiar, pues vamos a tomar como norma, por ejemplo, que por la noche los móviles de todos... de todas las personas, ¿vale? Sí. Pues no están en las habitaciones, están fuera, ¿vale?
2: Es que sería interesante.
1: Todos despertadores. Pues bien, esa es una posibilidad, ¿no? Pero claro, la cuestión es, se llega, digamos, a ese tipo de conclusiones, a esa toma de decisiones desde los datos, que es lo que nosotros, claro, de alguna forma, ¿no? En el informe es donde ponemos el foco, ¿no? En, claro, los datos. Entonces nos damos los datos y luego ya la toma de decisiones y, digamos, todas las cuestiones que haya alrededor de esos datos, es algo que también como sociedad, entre todos y todas, tenemos que valorar, ¿no?
0: Sí que me interesa, fíjate, porque es verdad que decías es el informe más ambicioso, ¿no? Hasta el momento casi 100.000 menores han participado y para elaborarlo habéis colaborado, pues eso, el Consejo General de Ingeniería Informática, pero también UNICEF, Red.es y la Universidad de Santiago de Compostela, ¿no? Entonces, desde vuestro punto de vista, a mí me interesa muchísimo esto, ¿no? En una era de la digitalización, por supuesto, en un momento en el que animamos a los chavales a que se acerquen, ¿no?, a estas profesiones y a estudiar pues estas carreras, ¿no?, informáticas aquí dentro del Principado de Asturias de Ingeniería Informática. Ojo, porque hay gente que creo que todavía se está confundiendo con esto. Es decir, alguien lo explicó muy bien en este programa. Primero tienes que aprender a sumar de toda la vida y luego ya coges la calculadora. Esto sería un poquito lo que supongo defendéis desde el COIPA, ¿no?
1: A ver, nosotros desde el punto de vista de impulsar el talento en ingeniería informática entre los menores, hay muchas medidas que se pueden tomar. Desde luego, desde mi punto de vista, lo que hay que hacer también un poco como sociedad es alejarse de los extremos. Entonces, hace unos años se estaba hablando en el contexto de la educación, por ejemplo, se estaba hablando de quitar los libros de las aulas. Y se estaba hablando de utilizar únicamente dispositivos digitales y materiales digitales. Bueno, eso se estaba haciendo, se estaba diciendo hace unos,
0: sí,
1: años. Bueno, ahora digamos que hay incluso personas que lo que dicen es no, ahora lo que tiene que suceder es que los menores no tengan acceso ni siquiera a dispositivos digitales o dispositivos informáticos hasta que sean mayores de edad. Vamos a ver, yo creo que habría que, digamos, alejarse de esos extremos.
3: Matizar.
1: Y decir, vamos a matizar y vamos a, desde mi punto de vista, por lo menos, y es una de las cosas que defendemos tanto desde el colegio como desde el consejo, y es educar a los niños y a las niñas sobre la informática, porque es que si no conocen la diferencia, y él lo comentaba, y es así, si no conocen la diferencia entre qué es un dato y qué es un programa informático, y, claro, y cómo se ejecuta un programa informático. Yo muchas veces hacemos en el colegio, hacemos horas del código todos los años, desde los últimos años llevamos a 4.000 niños y niñas todos los años, y yo hago horas del código, yo saco mi móvil, ¿no? Y les pregunto, ¿qué es esto? Y todos, un móvil, y os digo, es el ordenador. ¿Qué es lo que es?
2: Sí.
1: Un móvil es un ordenador.
2: Sí, bueno. Un día habría que hacer un estudio. ¿Quién usa el...?
1: Tiene su procesador, tiene los programas. Entonces, las aplicaciones móviles, ¿qué son? Programas. Programas de ordenador. ¿Qué hacen? Que reciben datos. Entonces, uno de los datos que puede recibir es la foto que se hace un niño o una niña, ¿vale? Y puede, ese ordenador, ese programa puede recibir ese dato, esa foto.
0: Claro.
1: ¿Qué va a suceder con esa foto? Pues lo que el programa haga. Pero esto hay que explicárselo a los niños y las niñas cómo funciona la informática.
0: Claro,
1: y que es un dato. Y que además que hay datos que son personales, que son suyos. Y sus, claro, fotos son suyas. Y que entonces,
0: pero entonces lo que está fallando es la educación, ¿no? Dentro de las aulas o en las familias para que tengamos estos datos en este informe.
1: Hombre, yo, vamos a ver, desde mi punto de vista, digamos, la educación en informática para los menores es fundamental, ¿vale? Y hay que incorporarla al currículo, porque en el currículo ahora mismo, digamos, el enfoque es más bien utilizar herramientas, y no conocer realmente, digamos, los conceptos básicos de la informática. Y luego, en la población en general, bueno, pues también, la verdad, o sea, es muy necesario. Y entonces las familias, también se comentaba ayer, claro, ¿cómo se puede pedir a las familias que digamos apliquen determinadas bueno, pues toma de decisiones en el ámbito de la familia si no conocen realmente qué es lo que está sucediendo, si no saben qué es lo que puede hacer un niño o una niña con un móvil? en su habitación.
0: Y luego es que esto, claro, deja datos, y bueno, por dar un poquito más algún dato de este informe que habéis elaborado, como que el 6% de los adolescentes en Asturias realiza un uso problemático de las redes sociales, casi un 14% tiene síntomas claros de ansiedad, depresión, somatización, y de que uno de cada 10 refiere a haber sufrido ciberacoso. Pues hombre, claro que debemos sentarnos, yo creo que no. Bueno, nosotros hablar de esto, pero...
2: Te voy a decir algo, el último dato me sorprende, pensaba que era mayor.
0: Mayor, bueno, a mí me parece preocupante, ¿eh? Uno de cada 10.
2: Pero pensaba que era
0: aún mayor.
3: Muy poco, a mí también.
0: Ciberacoso, a esas edades a mí me parece preocupante, uno de cada 10. Pero siempre puede ser peor.
1: Cada uno de los niños o de las niñas que estén sufriendo acoso es un caso mucho más de los que deberían suceder.
2: Totalmente.
0: Sí, yo creo que...
1: Tiene que suceder desde mi punto de vista, y tenemos que pensar como sociedad, es cómo dotamos a nuestros niños y nuestras niñas con las herramientas adecuadas para entender eso. ¿Cómo se llega en ocasiones al acoso? ¿A través de redes sociales? Bueno, pues entonces a lo mejor hay que educar también a las niñas y a las niñas de cómo se utiliza de una forma segura las redes sociales. Una de las cuestiones que aparecen en el informe, una mayoría aplastante de los menores que utilizan redes sociales aceptan a cualquier contacto que, digamos, le pide amistad, sin siquiera conocerle.
0: Exacto.
3: Ahí está el control parental y la familia, lo que me mencionabais.
0: Bueno, el control parental también suspende en vuestra encuesta, porque al parecer, aunque más o menos la mitad, ¿no?, de los padres sí que han hablado con sus hijos de estos riesgos, solo uno de cada 3 ha establecido esos límites específicos de control parental dentro de los contenidos. O sea, que aquí también, ojito, que a nivel familia también hay que hacer un análisis, ¿no?
1: Está muy bien el control parental, pero al final yo creo que el mejor control parental sería la educación de las niñas, y que los propios niños y niñas sean conscientes de lo que deben y pueden hacer. Y ya no lo digo deber en el sentido de, es que es mi deber. No, es que la cuestión es que si tú pasas una carretera en rojo y están pasando coches, pues te van a atropellar.
0: Claro.
1: Entonces, esto es algo que los niños y las niñas lo entienden, ¿vale? Y sin embargo, ¿qué es lo que puede suceder en redes sociales por el hecho de que tú automáticamente cualquier solicitud de amistad la atiendas? Bueno, pues en fin, quizá no lo tienen tan entendido. Y lo dicho, lo que comentaba yo antes, los datos, que una foto es un dato, que es un dato personal porque tiene tu cara, porque puede identificarte, y que cómo tienes que tratar, tu propia privacidad, ¿vale? Por beneficio propio, por beneficio de los menores, por supuesto, de todos y de todas ellos. Entonces, yo ahí, es una de las cosas que tenemos que seguir trabajando y enfatizar.
2: Yo desde aquí quiero aprovechar a invitar a que haga un estudio sobre quiénes usamos el teléfono móvil para hablar por teléfono, porque yo creo que el resultado va a estar entre el 0 y el 2%, como mucho, ¿eh?
3: Nadie llama ya.
1: Bueno, yo ahora estoy atendiendo por teléfono. O sea,
2: muy bien.
0: Pues oye, muchísimas gracias de verdad por atendernos por teléfono, en este caso, José García Fanjul, decano del Colegio Oficial de Ingeniería Informática del Principado de Asturias y secretario del Consejo General de España, porque, bueno, es más que necesario, yo creo que ahora abordar, y sí abriremos a la opinión de nuestros oyentes, todos los datos, esas evidencias que habéis recogido. Gracias.
1: Muchas gracias.
0: Y vamos a recordaros la forma de participar en el programa, por supuesto, 608-92-0792, y por supuesto en las redes sociales. Vamos a abrir a nuestros opinantes.
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0: Este tema, por cierto, el de las pantallas dentro de los colegios, es un tema recurrente aquí en Asturias. Pablo Roa, de hecho, ya hablamos con él más veces, él es analista programador, pero también es padre de un niño y de una niña, y al parecer en el colegio, ya hablamos de esto en una ocasión, no recuerdo, vuelven a estar a vueltas con el tema de la obligatoriedad de comprar las tablets. Otra vez con las tablets a vueltas. Pablo Roa, buenos días.
1: Buenos días. Y por aquí estamos otra vez dando peleas.
0: ¿Cuál es la pelea? Recuérdanos, por favor.
1: Pues nada, es que desde los colegios concertados, la mayoría obligan a comprar un dispositivo para utilizar mal y hacer mal lo que es enseñar informática, es decir, la competencia digital, que dicen, tú compras un dispositivo, dejas de leer en un libro en papel y entonces ya sabes competencia digital. Es absurdo, es lo que nos explicaban. Primero hay que explicar lo que es un dato, cómo es una cena.
0: Bueno, es un poco lo que decía José García Fanjul, ¿no?
1: Exactamente, es un placer escuchar al experto. El problema es que en los colegios son expertos en enseñar, pero está claro que en informática no.
0: Claro, recuerdo perfectamente cómo se abordó esta cuestión tanto en los colegios concertados asturianos como por supuesto en los públicos, pidiendo, ¿no?, esa retirada a la Consejería de Educación. ¿Cuál es ahora mismo esa normativa? Por favor, Pablo Roa, para que nos pongas un poquito al día.
1: A ver, ahora mismo la última normativa, la última consejera lo que hizo fue en mayo poner que limitaba el uso de los dispositivos. Lo que pasa es que cuando llegó la nueva consejera lo que hizo fue en noviembre quitar esa limitación y poner que solo es una recomendación para que quitase la denuncia de los colegios de escuelas católicas que tenían en el juzgado.
2: Sí, bueno.
1: Entonces, para quitarlo, ya dijo, bueno, oye, pues vamos a hacer una recomendación, entendemos que no lo van a usar, pero en el momento que esperaron que el colegio usase el sentido común, el colegio dijo, el negocio es el negocio, aquí vamos a obligar a comprar iPad.
2: Eso es... Todo esto porque tienen un año, en teoría, para hacer esa transición, y por eso es que ahora mismo, es lo que estabas contando, Pablo, hay decisiones
0: claro,
2: que se toman. La normativa es lo que dice para poner
0: ahí voy, porque una cosa es una recomendación y otra cosa es una normativa.
2: La normativa es lo que dice, es prohibido el uso de pantallas en la educación hasta los 3 años. Luego, en infantil...
1: En mayo.
0: Perdón.
2: Sí, perdona, dime.
1: Perdón, que esa normativa que vas a leer donde lo prohíbe es de mayo de 2025.
2: Correcto.
1: En noviembre del 2025, la nueva consejera lo quitó la palabra que no se puede, que es una recomendación.
0: Es una recomendación.
1: El colegio puede hacer lo que le dé la gana.
0: Y pregunto, ¿a qué edad les llegaría entonces este iPad dentro de...? Estamos hablando, claro, de un colegio concertado en este caso, ¿no? Que es lo que tiene en pie de guerra un poco a los padres y madres de este colegio.
1: De este y de todos, es decir, yo
0: sí, de todos
1: me contacta gente de la Asunción, de la Inmaculada, de un colegio de Avilés, de Candás, hay mucha gente que se está empezando a mover con el tema. Entonces, ¿qué es el problema aquí? Que el colegio dice, yo tengo...
0: espera, Pablo, muévete que te perdemos y no te entendemos bien.
1: A ver,
2: estos móviles...
1: Exactamente, estoy usando un móvil. Sí. Voy a tener que empezar a dar el fijo de la oficina.
0: Si te vinieras a vernos, esto no pasa.
1: Tendré que ir. ¿Sí?
0: A ver, Pablo, que te escuchamos, tranquilo.
1: A ver, lo que dicen, esto ya lo empezó el AMPA del Veneranda Manzano en el 2024, que es un colegio de Oviedo, que lo que decía, un dispositivo digital no es material curricular, por lo cual no me pueden obligar a comprarlo. La gente está muy confundida y dice, no, es que a mí me obligan a comprar el uniforme y no pueden obligarme. No, mentira, sí. A ver, ¿en un colegio público te compran la ropa para que vayas? No,
0: claro.
1: Pues en el concertado tampoco. Y el concertado tiene la potestad de decir cómo quieren que vaya. ¿Hay uniforme? Pues tú ya lo sabías y tienes que aceptarlo.
0: Sí, claro. Normas
2: claro.
0: Intrínsecas, ¿no?, a esa propia organización. Bien, hasta ahí bien.
1: Exactamente, hasta ahí bien. Pero luego, ¿qué pasa? Que... igual que no pueden decir que los niños tienen que ir en el helicóptero para no atascar al arcón, porque no es material curricular, tampoco puedo decir que no es positivo. Si el colegio lo quiere poner...
0: No, Pablo, muévete, por favor, es una pena, porque es que no se te está entendiendo bien. Vamos a hacer una cosa, Nol, porfa, recuperamos la llamada, vamos a pasarnos al fijo, que es mucho mejor que el móvil, y mientras saludo, por favor, a Pachi Poncel, a ver si a ti te escuchamos bien. Pachi, buenos días.
3: Pues espero que me escuchéis bien. Sí, yo os escucho perfectamente. ¿Qué tal?
0: Alto y claro. Déjame que a ti te cambie la pregunta, porque ya no estás en edad de criar a ningún niño en bueno, edad de escolar.
2: Pero
0: bueno, es que lo tiene criado, hombre, que lo tiene ya criado en la universidad.
3: Claro, pero yo viví eso. Yo, claro, mi hijo fue a colegio concertado, al Corazón de María de Gijón, y vi eso mismo de que estaba contando el opinante, lo viví yo también en su momento, esa obligatoriedad de comprar un determinado dispositivo digital, que afortunadamente nosotros lo teníamos porque Álvaro lo había tocado en algo que había concursado, no sé cómo era la historia, pero vamos, en el colegio se montó toda la misma historia, haga usted el favor.
0: O sea que lleváis años a vueltas con esto, ¿no?
3: Esto lleva ya mucho tiempo, claro, teniendo en cuenta que el MiFiU tiene 20 años, con lo cual...
0: Por eso creo digo...
3: Que, claro, tiene mucho que ver con esas maniobras dilatorias de cambio una palabra y ya os apañéis, y en realidad eso sigue, digo yo, por lo que estaba escuchando, que me estaba interesando mucho, por cierto, sigue coleando todavía, claro.
0: Claro, mira, en este caso yo te iba a cambiar la pregunta, ¿no? Más allá de esto, que ahora volvemos a recuperar la llamada con Pablo y nos lo cuenta, me quedo con uno de los datos que arroja el informe, de que el 40% de los menores duermen con el móvil dentro de la habitación y demás. Tú como adulto, Pachi, ¿duermes con el móvil en la habitación,
3: no,
0: sí o no?
3: Jamás. Yo no duermo con el móvil en la habitación, pero vamos, de hecho, fíjate, a mí hay una cosa que me gustaría hacer, y fíjate, yo creo que lo hacía, yo ya también porque soy viejo, que era apagar el móvil en un determinado momento. ¿Por qué? Porque como tenías el fijo y el fijo era la referencia, tú el móvil lo

0: en la feria de la ciencia y la innovación en Avilés, ¿sí? Y hablaba justamente con un científico, con un especialista en esto, hablando sobre lo perjudicial que es el ver esa luz que te excita, porque la luz de la pantalla, yo no sé definirlo científicamente, pero es así, te excita, te provoca una sobreexcitación que hace que luego no duermas bien.
1: Claro, porque tu cerebro asocia ese tipo de luz a que ya es de día, ¿no? Y entonces empieza a generar, en vez de la melatonina, la sustancia que genere como para despertar el cuerpo, que ahora mismo no me sale, pero
0: tiene que ver
1: por explicarlo.
2: Por eso es importante poner los móviles con luz roja.
1: No funciona.
3: No, pero de todas maneras, Pachi, lo de no tenerlo en la habitación es lo más importante. O sea,
1: sí, la teoría nos la sabemos, Pachi.
3: No, yo no tengo un analógico de estos antiguos.
1: Sí, pero me refiero, Pachi, es verdad, ¿no? Yo coincido contigo y mira, tú y Mónica tenéis ese tipo de despertador. Pero la mayoría, yo me siento identificada con tu mujer, pues por la comodidad, por barra lo que sea, lo meto y lo utilizo como despertadora. Lo que voy es un poco a que este informe, desde luego, pone los datos y genera evidencias para que, como nos decía, ¿no?, desde el COIPA, quienes tengan que regular, tengan esa evidencia, ¿no?, con la que hacerlo. Pero yo creo que esto también evidencia algo. ¿Cómo podemos esperar ser ejemplo para los menores si cada uno de los datos que estoy leyendo en este informe, lo siento, pero los adultos estamos igual o peor? Entonces es lo que ellos llevan viendo toda la vida.
0: A ver, esto es que yo lo viví también en mi casa, cuando a mi hijo le decíamos no mires tanto el móvil, y él nos contestaba con la misma, decía, ya, ¿y vosotros? Claro. Y entonces nosotros siempre justificábamos, decíamos, no, es que es por trabajo, es que claro. Entonces, incluso nos mosqueábamos. Cuanto más se mosquea un padre, es cuanto más razón tiene el hijo. O sea, cuando el hijo tiene razón, el padre se mosquea un montón.
1: Totalmente.
0: Mira, está bien incluso para hacer una camiseta, ¿no? Y eso suele pasar. No tenemos ningún tipo de fuerza moral para decirles determinadas cosas a nuestros hijos cuando no somos el ejemplo. Y ojo, que esto es muy antiguo, ya lo sé, yo creo que lo repito más veces cuando me llamáis para opinar. Yo sigo pensando que los guajes hacen lo que ven en casa, y esto lleva siendo así desde el principio de los tiempos. Si hay libros, leen libros, si hay mucha tele, ven la tele, si hay mucho móvil, pues ven el móvil, y si le compras un móvil al tu fío cuando tiene 9, 10, 11 años, pues evidentemente tampoco puedes pedir que después tenga un uso adecuado.
1: Complicado.
3: Bueno, de todas formas, recordar lo de la pandemia. A partir de ahí ha sido un boom innecesario, creo yo, simplemente porque desde casa estudiabas.
1: Sí, pero mira, ya que hablas de la pandemia, porque en la pandemia se entiende que dentro del sistema educativo se pidiera, ¿no?, hacer esas...
3: Pues muchos niños a través de los iPads
1: y demás. Pero ojito, y recuperamos a Pablo Roa, que estábamos hablando con él como padre, ¿no?, de estudiantes en un colegio concertado aquí en Asturias, en Gijón, en concreto, pero nos hablaba de que esa problemática que él hoy traslada no es ajena, ¿no?, en otros centros de Asturias. Y además es que me quedo con esto que acaba de decir Pachi, que es que no viene de la pandemia, que viene ya de muy atrás, que el hijo de Pachi tiene 20 años y ya tenía este problema. Pablo.
4: Bueno, a ver, sí que es verdad que antes se hacía, pero el problema que llevan ahora mismo es que llevan 5 años teniendo el modelo one-to-one, que lo que dicen es un niño, un dispositivo. Eso ya es peor, no es que los lleven para pasar el momento puntual, no, es que hasta el año pasado y el anterior prácticamente todos los libros en papel desaparecían.
1: En tu época, es decir, en la época de estudiante de tu hijo, Pachi, ¿también era un iPad por niño o había un iPad pero no por niño?
0: Si era, de hecho empezó, a ver, es que no recuerdo exactamente en qué año fue, yo no sé si fue, puede que haya sido incluso antes del bachillerato, cuando él empezó con esto, y ya me acuerdo aquella reunión que tuvimos, que los padres y las madres nos mirábamos como atónitos, porque todo esto se justifica, que yo creo que esto va más allá, por la digitalización de las aulas. Eso empieza con la pantalla, ¿no?, con la pantalla digital, la pizarra digital. Se quitan la pizarra habitual porque las tizas manchan mucho, son una porquería, y se crea la pizarra digital, ¿vale? Y a partir de ahí ya dicen, vamos a digitalizarlo todo, pero evidentemente, por lo que estaba escuchando, y Fanjulo estaba explicando estupendamente bien, digitalizar no es eso. Así, digitalizar no es que te den una plataforma y tal y que te quiten los libros. Pues digitalizar, y me parece que habría que hacerlo así, es explicar, en efecto, yo creo que lo decía ahí Pablo, explicar que es un dato, sí, lo habéis dicho los dos y yo creo que es muy correcto. Digitalizar no es que te den una máquina para que tú hagas las cosas y te quiten el papel, yo lo veo así, vamos.
1: Claro, es el mismo ejemplo, siempre lo pusiste, creo que fuiste tú, Pablo, ¿no?, con la calculadora. Es decir, a nosotros de pequeñino no nos dieron una calculadora, nos enseñaron a hacer las sumas y luego ya usamos esa calculadora. Pues es, yo creo, como saltarse este paso con los niños desde infancia.

0: infantil casi.
1: Claro, a ver, yo en el colegio doy el donativo, que es voluntario, pues hasta el año pasado lo di, no sé si ya dimos más de 3.000 euros en donativos por los dos críos, es decir, no es una cuestión económica, sino es una cuestión de que, bueno, aportas y tal, y eso. Sí, pero de ahí a que me obligan a comprar un dispositivo, aunque ahora han aprendido y entonces dicen, no, ahora en primaria vamos a tener libros en papel, vamos a tener más. ¿Por qué? Porque una vez que gastes los 882 euros del iPad, pues entonces dicen, vale, cuando llegues a eso ya tragaste, cuando te empieza a quitar libros en papel, ya no vas a protestar. Entonces, la técnica del colegio no es muy ética, pero sí que es muy efectiva. ¿Por qué? Porque ellos no informan que no es obligatorio. Hasta este año no han informado nunca que no era obligatorio comprar el iPad. Nunca lo han dicho. Y es lo que dicen todos. Ya. De hecho, en la Asunción, el año pasado, pusieron que era obligatorio comprar el Chromebook y entonces Inspección de Educación dijo, no podéis poner esa palabra porque no es obligatorio. Y entonces dijeron, hay que llevar el Chromebook. Apáñatelos como quieras. Es decir, no es obligatorio comprarlo. No, tú tienes que ir con él. Si lo robas, también nos vale, ¿no? Entonces, es una situación tan ridícula que porque además...
0: Sí, sí.
1: Es que en lo del Veneranda Manzano, lo pone específicamente el inspector de aquella, decía, en base a los puestos, los dispositivos electrónicos, del tipo que sean, no pueden ser considerados material curricular. No me pueden obligar a comprarlo.
0: Claro, sin embargo, la pregunta es muy clara, Pablo, por esto que decías, ¿no? Esta y otras veces. Al final, si tú no lo compras y todos los demás lo llevan, ¿cómo sigue ese niño las clases? ¿Vais a comprar el iPad? ¿Qué vais a hacer?
1: Es decir, ya lleva casi 100 años el colegio, y llevan 10 haciéndolo con el iPad y resulta que no saben dar clases sin iPad. Hombre, me parece que ellos juegan con eso, el miedo de los padres de que luego qué van a hacer con tu hijo. Entonces ellos nos explican que es voluntario y ellos dicen, no, mi modelo pedagógico es con el iPad, menos mal que no dicen que su modelo pedagógico es ir en helicóptero, porque si no habría que comprarlo, y dicen, mi modelo pedagógico es esto, entonces tienes que aportarlo. No, yo no tengo que aportarlo. Igual que no me puedes obligar a comprar el pupitre, a pagar la limpieza del colegio, a tal, no me puedes obligar a comprar un dispositivo digital, porque eso, si quiere el colegio, lo aporta. Como toda la vida, hubo salas de ordenadores y se iba a aprender informática y cosas sin problema ninguno.
2: Y sigue habiendo salas de ordenadores en muchos casos en los institutos, escuelas públicas, y hay una asignatura digitalización que para eso se empieza desde pequeñinos a estudiar. Yo creo que esa es la fórmula, Pablo, Pachi.
0: Claro, esto no ocurre, esta problemática no la tienen en la educación pública. Esto es algo exclusivamente que ocurre en la concertada. La pregunta, y perdóname, Pablo, sé que la anterior vez habíais anunciado, ¿no?, pues un poco esas movilizaciones, esa presión. No sé en esta ocasión en qué punto estáis.
1: Pues hablando con... A ver, yo el objetivo principal es con Inspección de Educación. ¿Por qué? Porque una de las cosas que dice que no se considerará libro de texto aquel material asociado a las clases que no sea reutilizable. El primer timo que tiene el colegio, que no es el colegio, es de la editorial, lo que hacen es ya no compras un libro, compras una suscripción del año y al año lo pierdes. Por lo cual eso ya no es legal, no vale esa suscripción. Y hasta el año pasado nadie lo había comentado. Y es que a mis padres se me han dicho, es obligatorio, que no, que mira, que tengo la ley, que me ha dicho Inspección de Educación, que no es obligatorio. Pero claro, ahora hay muchos padres que incluso con el papel de Inspección de Educación me dicen, no es mentira, que el colegio me dijo que tenía que llevarlo. Bueno, ya que el colegio te diga misa. Que para eso es concertado y católico, pero no te puedes decir eso.
0: Pablo, es que claro, o sea, te entiendo perfectamente con la ley en la mano, pero también quien no quiere entender no entiende. Veremos a ver.
1: El paso siguiente.
0: Espera, que no escucho a Pachi, no sé por qué. Pachi.
3: No, por añadir una cosa solamente, es que el timo es viejo ya, es decir, el timo este de la tablet es el mismo timo que el de los libros de texto digitales, es el mismo timo de los libros de texto en papel. Hay un negocio detrás de esto. Preguntarle un día al presidente de los libreros asturianos, nuestro querido Rafa Gutiérrez Estón.
0: Sí, ya hablamos de esto.
3: Esto ya habéis seguro.
0: Hombre. ¿Por qué?
3: Porque es prolongar lo mismo, pero por otros medios. Y lo que antes era analógico, ahora es digital. Pero ese negocio no lo pueden perder. Y entonces, bueno, pues es así. Y así va a continuar. Aunque yo me alegro de que haya padres que, como Pablo, estén ahí llevando la... Es que a mí me parece un saqueo directamente.
0: Sí, sí, la verdad es que tiene mérito, Pablo, de verdad, que alces la voz, ¿no? Es decir, tampoco porque se haya hecho así toda la vida uno tiene que seguir callado. Pues claro que no. Desde luego, con la ley en la mano.
3: Y otro día, si queréis, podemos hablar del negocio de los comedores escolares, que ese también es bueno, ¿eh? El negocio de los comedores escolares. Nosotros hicimos una cosa en mi casa.
4: Aquí no queda títere con cabeza. No.
0: Nos quedan cuatro minutos para desmontar aquí chiringuitos. A ver,
3: 30 segundos. Cuando Álvaro era muy pequeño, nosotros estábamos hartos de que comieran mal en el comedor. Y entonces decidimos que íbamos a llevarle, que iba a llevar la comida de casa. Tú vas a llevar la comida de casa. Que además él, como es tan heavy como sus padres, dijo, vale, pues también lo hacemos así. Y un día apareció con la comida en el colegio y le dijo al coordinador que él quería sentarse, pero no quería la comida del colegio, sino que quería comerla de su casa.
0: Ah, o sea,
3: no os podéis imaginar el caos que se montó, porque no estaban preparados para esto.
0: No, vamos.
3: No estaban preparados para que alguien llegara con su comida de casa. ¿Por qué? Porque hay un vacío, Carlos. El niño que se quiere quedar o la niña que se quiere quedar tiene que comer lo del colegio, o si no, se queda sin comer. Esto es así.
0: Entonces, pero dices, hay un vacío que legal en este sentido.
3: Y yo entiendo que sí, no lo sé. Me imagino que es como esto, ¿no? De, no, hombre, no es obligatorio, sí es obligatorio. Queda como en un limbo. Pues aquí es obligatorio porque o comes lo que te da el comedor del colegio o te quedas sin comer.
0: Te quedas sin comer. O sea, que Pachi le duró un día el tupper, ¿no? Sí,
3: No, que va. Conseguimos que el colegio le diera una vuelta y entonces, vale, le dejaban sentarse en una mesa ahí en el comedor. Digamos que era un poco disuasorio.
0: Apartado y mirando a la pared y a oscuras, casi, ¿no?
3: Tanto como eso no. Lo que pasa es que ya te digo que mi hijo es muy heavy, es muy chulo también, y entonces él estaba encantado de ser el distinto. Eso le encantaba. Pero... lejos de quedarse marginal, decía, ah, qué bien. Y hubo otros niños, y anoto ya esto para terminar, hubo otros niños que hicieron lo mismo. Otros padres que dijeron, coño, pues si lo hace el Poncela, ¿por qué no lo vamos a hacer nosotros? Y también empezaron a llevar el tupper. Luego ya dejó el colegio y la cosa se acabó, pero esta es otra, ¿eh?
2: Y escúchame, del comedor de escolar, yo del colegio de pequeña, de ahí me viene el odio a las fabas pintas, solo digo eso.
3: ¿Ves? Y el del mi fiule es de Entejes.
0: Cada uno con sus traumas, en fin. Oye, pues mira, par de guerreros. Sé que tenemos aquí a Pachi con los comedores, a Pablo ahora con su batalla con los iPads, y hay que hacerlo. Yo desde luego que os entiendo y gracias por contarlo aquí en la radio, es mía, a los dos, Pachi y Pablo.
4: ¿Alguien más aquí quieras despellejar antes de cerrar o vamos bien?
0: Yo creo que ya está todo dicho. Pablo. Mira,
1: a ver, yo lo único que con Inspección de Educación es para corregirlo ahora, pero la que tendría que tomar medidas, que es con la que yo estoy intentando contactar, igual que los de ANLO, de la Asociación de Adolescentes Libres e Inmóviles, hay que contactar con la consejera para que vea el abuso que se está haciendo y vuelva a poner la normativa, porque yo entiendo que ella, para evitar la denuncia, nada más llegar la quitase, uh-huh. Pero ahora se tiene que dar cuenta del error que es y que hay que limitar el uso de dispositivos, como nos dijo el experto. Es decir, porque al final nadie está haciendo trigonometría ni leyendo los libros en colegio con el móvil en la habitación por la noche. Entonces,
0: mira,
1: que no
0: exacto.
1: Nos tonterías.
0: Yo creo que efectivamente, como nos decían antes desde el COIPA, los datos y de los que hoy estamos hablando, pues oye, es la encuesta más ambiciosa que se ha hecho hasta el momento en España, ¿eh? Casi 100.000 menores forman parte de ello. Las evidencias están ahí que tienen que servir para regular tanto en el ámbito doméstico como, por supuesto, en el educativo. Gracias de verdad, Pablo. Nos tenemos que los compañeros de
4: Sé que lo tenía para otras noticias, pero no me va a dar tiempo ya. Solamente que sepáis que hay otro estudio de Telefónica y los que más usan el móvil en España son las personas entre 24 y 55 años. Ahí lo dejo.
0: Toma ya.
3: Interesante.
0: Por entonar siempre, es que los menores, claro, es que los menores, es que es lo que hemos dicho, ¿eh?
4: Sí,
0: o sea, el ejemplo lo están viendo en casa. Pachi y Pablo, de verdad, mil gracias por arrancar la mañana con nosotros.
3: Gracias a vosotros.
0: Ya te preguntaremos, Pablo, por cierto, aunque queda y si hay conversaciones, con la Consejería de Educación.
1: Perfecto, gracias.
0: 608-920-792. Llevamos desde las 11 con el tema. Me encantaría ya conocer vuestra opinión y sobre todo, oye, vuestros casos. En primera persona, que también hay que entonar a veces el mea culpa, tanto hablar es que los jóvenes, pues yo ya lo he reconocido, sí. Duermo con el móvil, lo utilizo como desbordador y porque además algo va mal en mí, que me compré uno analógico y os juro que... que no soy capaz de sintonizar este cacharro, que me viene con una lista de instrucciones. Bueno, es que no hubo manera.
4: No me
0: voy a comprar uno más básico.
4: No me extraña.
0: Uno más básico. Enseguida estamos de vuelta, vamos con la información.

0: Son las 12.
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0: ¿Qué tal? Saludos.

0: Muy bienvenidos. Hoy es la quinta jornada de huelga en la sanidad a nivel estatal, también aquí en Asturias, convocada en este caso por el SIMPA y por la Plataforma y Sindicato de Médicos del SESPA. La consejera de Salud, Conchita Saavedra, ha vuelto esta mañana a ofrecer diálogo a las partes para intentar solucionar este conflicto. Recuerda Saavedra que ya hay unos acuerdos firmados con otras organizaciones y que lo que se necesita es tiempo para poder desarrollarlos.
1: Ya tenemos, como digo, unos acuerdos que tenemos que desarrollar. O sea, yo creo que aquí el tema es la inmediatez. O sea, esto no puede ser inmediato. Somos una organización muy compleja, muy grande, que cualquier cambio, sobre todo una situación como estamos viviendo de escasez de profesionales, requiere hacerlo de una manera gradual y desde luego hay que reflexionar previamente a tomar todas esas medidas. Pero en todo momento el diálogo va a estar abierto. O sea, nosotros vamos a mantener el diálogo con todas las fuerzas sindicales y también con ellos a este respecto.
0: Desde las 10:30 de esta mañana está reunida la Comisión Parlamentaria de Investigación del accidente de la mina de Zarreu, donde fallecieron 5 trabajadores en marzo del año pasado. Están reunidos para la elaboración del dictamen definitivo que será elevado al Pleno de la Junta General. La presidenta de la comisión, la diputada del Grupo Mixto, Covadonga Tomé, sostiene que el dictamen debe servir para depurar responsabilidades y evitar que hechos similares puedan repetirse. Desde el PSOE, el diputado Jacinto Braña considera un error que el dictamen apunte a responsables políticos.
2: Dentro de ese fallo sistémico se entiende desde el dictamen que hay una serie de personas implicadas y se citarán todas estas personas y, por supuesto, se pedirá que se sustancie de alguna manera la reprobación de esas personas.
3: El único que sí parece que hay unanimidad, que compartían todos los grupos, que es el de señalar responsables políticos, culpables más que responsables políticos, y eso no, en nuestra opinión, no se ha sustanciado en el dictamen que conocemos.
0: El Gobierno del Principado solicita al Ministerio de Transportes y Movilidad Sostenible la cesión del proyecto de mejora integral de la avenida Príncipe de Asturias en Gijón para asumir su ejecución. El Ejecutivo Autonómico también demanda los permisos necesarios para afrontar una actuación que permita mejorar los accesos al puerto del Musel y reducir el impacto del tráfico pesado sobre los barrios del oeste de la ciudad. Lo pide Alejandro Calvo, consejero de Movilidad.
4: Estamos hablando de una actuación de mejora muy, muy importante, desde la rotonda del Arboyal a la rotonda de Foro, que debe habilitar espacios peatonales, carriles bicis, zonas verdes, que eviten la presión de los transportes pesados sobre las viviendas y sobre los vecinos.
0: Hoy es el Día Mundial de la Diversidad Biológica, una jornada que pone sobre la mesa la importancia de proteger las especies de la desaparición. Los expertos advierten de que estamos atravesando la sexta oleada de extinción, en la que muchas de esas especies están desapareciendo o reduciendo su población drásticamente. Alberto Fernández, biólogo y profesor titular de la Universidad de Oviedo, explica que hay una fuerte conexión entre la salud de los ecosistemas y la salud de las personas.
5: Perder una especie, dos especies, tres especies, pero hay un momento en el que el ecosistema colapsa, en el que el ecosistema deja de funcionar. En el momento en que el ecosistema deja de funcionar, pues todos los servicios que proporcionaba ese ecosistema, todas las funciones que hacía el ecosistema, que pueden ser servicios para los humanos, agua limpia, aire, tierra fértil, control de plagas, como tú decías, control de enfermedades, de zoonosis, de patógenos, todo eso son funciones que hacen los ecosistemas. Y si se pierde biodiversidad, se pierde, pues eso, se pierde tanto la integridad de los ecosistemas como la resiliencia, ¿no? O la resistencia del ecosistema frente a cambios.
0: Una cita para esta tarde a las 7 en el Palacio de Valdecarzana de Avilés. Es una mesa redonda titulada Inteligencia Artificial, Ayuda o Reemplazo. El objetivo, conocer visiones y perspectivas diversas acerca de esta inteligencia artificial de la mano de diferentes profesionales en activo y que la emplean actualmente en sus puestos de trabajo, así como también se quiere ver las perspectivas de jóvenes o de personas más adultas. Alejandro Ramos, de la Asociación Branque, uno de los organizadores de esta charla, dice que es un tema que preocupa y mucho a los jóvenes.
6: Creemos que la inteligencia artificial hoy en día le interesa a todo el mundo y es un buen tema para aprender, sobre todo en la sociedad en la que nos movemos, y se hablarán temas muy interesantes sobre educación, sobre diseño, sobre redes sociales, informática en general. Bueno, creo que son temas de interés general, sobre todo para los y las jóvenes, pero para todo el mundo también.
0: Y una cosa más, mucha atención, porque la AEMET, la Agencia Estatal de Meteorología, mantiene para Asturias este viernes el aviso amarillo por calor, con máximas que podrían llegar otra vez a los 34 grados en algunas zonas del Principado, como ayer, especialmente en zonas del interior y en los valles. Se recomienda evitar la exposición al sol en las horas centrales del día, hidratarse con frecuencia y reducir la actividad física interna en esas horas centrales del día. Pues nada más, hasta aquí llegamos con la actualidad. Ya saben que más asuntos regresan a esta sintonía a partir de la 1 de la tarde. Hasta entonces les dejamos con la Radio Es Mía.
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0: Pues el informe que se ha presentado ayer en Asturias de infancia, adolescencia y bienestar digital no deja buenos datos, hay que decirlo así. Lo estamos analizando desde primera hora. ¿A qué edad tienen los menores asturianos ese móvil, ese primer móvil? Bueno, pues de media a los 11 años. Prácticamente todos aceptan, porque ¿cuál es el dato? Uno de cada 10 tenía redes, al menos una red social, al menos una, y aceptaban prácticamente todos a gente desconocida.
1: Eso.
0: Y luego, bueno, es que podríamos seguir desgranando el informe, ya lo hemos hecho en la primera hora. Ahora, lo que queremos es daros voz a vosotros.
1: Complicado, complicado. Eso nos cuenta Alicia García López. Esa es su visión, restringir el teléfono móvil a los niños. Sobre todo porque no damos ejemplo. Nosotros, los mayores, estamos todo el día con él. Ella entiende que llevar el móvil a la cama puede ser peligroso. Incluso, ¿qué me pasa? Por Dios, necesito agua.
0: ¿Quieres agüita?
1: No, no te preocupes. Incluso recuerda ver una niña de la edad de su hijo, 2 añitos, atención, que llevaba el móvil a la habitación y vamos, a las 2 de la mañana, ella seguía conectadísima desde la cama. Qué cuando pena. A esa hora, fíjate, debería estar durmiendo.
0: Bueno, y desarrollándose su cerebro, o sea, a mí esto, claro, sí me parece algo preocupante.
1: Alicia nos dice que lo importante es poner normas, tener el control en casa, que eso es lo importante para tratar de que esto no ocurra. Buen fin de... Pues María Lorenzo sí que predica con el ejemplo, porque ella el móvil por la noche lo deja cargando en el salón. Y ojo, que nos da más datos. Ella se extiende porque en la habitación no hay ni televisión, ni ordenador, no hay nada. Porque ella dice que a la cama se va a dormir y a otras cosas. Eso nos lo dice ella, pero que eso es otra historia.
0: Volvamos pues al claro que sí, de toda la vida, hombre.
1: Volvamos al tema del móvil, porque nos cuenta una anécdota que le pasaba justo ayer, que fue a un supermercado, al aparcar, vio un hombre que estaba hablando por teléfono, ella entró, hizo la compra, habló con la dependienta, pagó, volvió a salir, y el hombre seguía hablando por el móvil, y justo en ese momento salió el coche,

0: Y él seguía hablando y hablando y hablando. Y ella pensaba, pero vamos, primero está cometiendo una infracción. Segundo, qué peligro el volante hablando por un móvil. ¿Qué pasa? ¿Que no nos podemos desprender de él? Pues parece que no. Termina pensando y reflexionando. ¿Es que acaso las noticias, las series, las películas, incluso el TikTok, no van a estar ahí al día siguiente? Claro que sí, hombre, claro que sí. Un poquito más de cabeza. Feliz fin de semana y con abanico, nos dice.
1: Pues sí que va a hacer calor, ¿eh? Hoy podríamos, nos lo ha confirmado a primera hora David Zarango, superar, ojito, las temperaturas de ayer, ¿eh? Así que si tenéis, lo dicho, un charquín, aunque sea un charquín a mano, no lo dudéis, pa'lante.
0: Que en su defecto, mucha, los que cogemos transporte público, os lo vamos a agradecer.
1: Luego seguimos leyendo todos vuestros comentarios hasta las 2 de la tarde. Habrá un poquito de respiro, por favor, que se note que es viernes. Vamos a bailar un poquito al son de la música que nos quiera poner el Miguel Trevín.

0: y se va a poner de manifiesto lo que ya se lleva poniendo de manifiesto durante todas estas sesiones pasadas, tanto en plenos como en comisiones, que es que hay dos modelos diferentes de entender el derecho a la vivienda. Igual que también creo que hay dos modelos diferentes de entender o del diagnóstico del problema de fondo, porque ya salió aquí el tema de la oferta a la demanda, que no debatimos o no creemos que es que no haya necesidad de más oferta, pero no creemos que sea el problema central, sino que más bien el problema es un problema de acceso a la vivienda, de que la gente no tiene suficientes recursos para unos precios que están completamente altísimos y desajustados en el mercado. Por lo tanto, sí que defendemos una ley intervencionista, no tenemos ningún complejo a la hora de reconocerlo, y independientemente del trámite, como digo, que ahora comienza, que es el de mejorar entre todos y todas la ley, creo que partimos de una ley, de una buena ley, de una ley valiente que marca en Asturias un antes y un después, porque precisamente como ya se apuntaba, pues hay cuestiones a destacar, como es el sistema asturiano de protección de la vivienda, que blinda la vivienda pública de Asturias frente a la especulación, con lo cual se podrá disponer de un colchón de parque público garantizando un precio asequible, y que al final es una ley que no va en el, o sea, que el único objetivo que tiene, que es el de garantizar, como mandata la Constitución, una vivienda digna, y también evidentemente tenemos la responsabilidad como poderes públicos de promover todas esas condiciones. Yo creo que a lo largo del debate se podrán poner más de relieve algunos puntos que entendemos fuertes de la ley, pero evidentemente, como digo, sí que es una ley intervencionista, y no estamos en contra de la propiedad privada. Lo que estamos en contra es que esas propiedades privadas caigan siempre en manos de unos pocos y haya gente que haga beneficios económicos con un bien de primera necesidad como es la vivienda, con lo cual apostamos claramente que haya otros modelos que impulsar como es el alquiler y alquiler asequible.
1: Adrián Pumares, ¿qué tal, Adrián? ¿Cómo estás?
2: Hola,
1: buenos días, muchas gracias.
2: Muy buenos días. Bueno, yo considero que esta ley es, para empezar, es innecesaria. Yo no creo que sea necesaria una ley de vivienda para regular el mercado de la vivienda. Creo que además la ley no es positiva, al revés, ni tan siquiera es inocua. Creo que lo que va a provocar es que se contraiga todavía más la oferta y va a provocar que se encarezca todavía más el precio. Y por no decir únicamente todo lo negativo que tiene y alguna cuestión que sí considero que me parece positiva, es la relativa a, y además lo señaló Delia ahora, es la relativa a que el parque público de vivienda, las viviendas de protección, no se puedan vender en el corto plazo. Eso sí que me parece que es positivo, porque al final, si eso se hubiese hecho antes, ahora mismo es verdad que se contaría con un parque público de vivienda que sería superior al que tenemos. Pero de todas formas, yo creo que apostar únicamente por el mercado de alquiler creo que es un error. Creo que, como digo, va a contraer todavía más la oferta. Hoy, precisamente, estaba leyendo unos estudios relativos a la política de vivienda y los efectos en el área metropolitana de Barcelona, y es verdad que ahí, por ejemplo, se ha reducido el precio medio del alquiler, pero porque se ha reducido el tamaño de los pisos, la calidad de los pisos, y ahora por metro cuadrado el precio de la vivienda es mayor. Aquí vamos camino de eso.
1: Covadonga, tome.
3: Bueno, buenos días. Lo primero, entiendo que estamos hablando de una ley que es absolutamente necesaria, que se dijo aquí al principio que no va a solucionar los problemas de vivienda. Bueno, no los va a solucionar ella sola, pero sí que va a contribuir definitivamente a solucionarlos sin ningún tipo de duda, y más después de décadas sin políticas de vivienda que nos han llevado a la situación en la que nos encontramos, de crisis habitacional, de precios disparatados absolutamente y además aparentemente sin techo, salvo que se actúe en consecuencia. Y esto me lleva a un recordatorio, que esta ley sea intervencionista no es ninguna sorpresa. Se anunció desde el principio y además es lo que tiene que ser. Si no se interviene el mercado no se autorregula, no vamos a salir jamás de esta situación. Comentaba Pumares que leyó una noticia en Barcelona sobre que sobre que los pisos son cada vez más pequeños. Si no es en ese mismo estudio, será en otro muy similar. Creo que es precisamente en Madrid y en Asturias en donde más está dando ese fenómeno de los pisos cada vez más pequeños a la venta. Y lo digo como apunte porque lo pusiste sobre la mesa. Efectivamente, se iniciaron los trabajos de la ponencia de la vivienda y, como decía García del PSOE, es el momento del debate, es el momento real del debate, y precisamente por eso nosotras, que estamos de acuerdo con el grueso de la ley y con cómo se plantea esta ley, porque también se dijo aquí y es evidente, hay una discusión entre dos modelos diferentes. un modelo, el de los que continúan intentando

0: defender que la vivienda tiene que ser un bien de mercado, un bien especulativo, y otros los que defendemos que la vivienda es un derecho subjetivo. Y esa idea de vivienda como derecho subjetivo es una idea que introduce esta ley y que nosotras, a través de nuestras enmiendas, vamos a intentar reforzar, porque esa idea de derecho subjetivo tiene que ir acompañado, evidentemente, de una obligación de la administración de dar respuesta a ese derecho, si no se queda un poco cojo. Lo mismo que vamos a intentar hablar durante este debate, que efectivamente se inicia ahora, sobre una mayor regulación en las zonas tensionadas, sobre el acoso inmobiliario y las prácticas abusivas, que es una cuestión que me hace además recordar la noticia de ayer de Agustín Duy, el ministro, que emprendía una acción legal desde el Ministerio contra una inmobiliaria precisamente por prácticas abusivas. Es una cuestión que entendemos que en la ley se puede reflejar mejor, hacer mejor incluso de lo que ya está señalada. Así que termino ya. En definitiva, hay un debate entre dos modelos bien diferentes y esperemos ser capaces de sacar adelante una ley, la mejor ley posible, la más valiente, como decía al principio, Delia, posible, para en definitiva proteger a los y a las ciudadanas, que es de lo que se trata.
1: Bien, bueno, pues ya hay palabras pedidas. Gonzalo Centeno, de Vox.
2: Sí, los comunistas y la izquierda radical lo fían todo al Estado como si fuera el dios moderno, antes medieval, ahora actual, para que provea a sus súbditos o a sus feligreses de todos los bienes que ellos tengan a bien, como el derecho a la felicidad, el derecho al pan. Entonces ellos creen que la única solución es la intervención del Estado para todo. Es un problema que se pierde desde raíz porque la teoría económica y la experiencia económica lo ha demostrado. El muro de Berlín no se cayó hacia allá, se cayó hacia acá, porque presionaban los de allá. El artículo 47 de la Constitución Española, lo único que establece no es que el Estado te provea de una casa, sino que ponga las condiciones económicas necesarias para que tú alcances esa vivienda. El problema que tienen los señores comunistas y la izquierda radical es precisamente eso, que todo lo entienden al revés. Y con ese intervencionismo han conseguido el efecto contrario, porque no se dan cuenta de una cuestión principal. Vivimos en una economía de mercado y las soluciones comunistas para la economía de mercado es como echarle gasolina al fuego. Ya que hablamos de noticias, hoy mismo el ABC, lo que ocurre es que es un periódico de la ultraderecha, evidentemente, publica un estudio del mayor portal inmobiliario de España, el más potente, el que maneja más oferta y demanda, el idealista.com, que establece que en los lugares donde se ha implantado la Ley 12/2023 ha subido los precios del alquiler un 37% y que el stock de vivienda se ha reducido un 69%. Los datos están ahí. Hoy mismo en la radio conocíamos que en ciudades como Barcelona, cuando un futuro comprador, una pareja joven, lo que sea, cualquier ciudadano, tiene una cita con un agente inmobiliario para ver un piso, ya hay agentes inmobiliarios o compañías inmobiliarias que cuando van a enseñar el piso van con gente de seguridad o incluso con policías, porque ya se ha detectado que de la que vas a mirar el piso, entras y te quedas, y lo ocupas. O sea, la situación ya está llegando a estos extremos. Y luego, una vez más, el tema jurídico. La competencia de vivienda la tiene transferida a las comunidades autónomas por el juego del artículo 149 de la Constitución y de los estatutos de autonomía. Con lo cual, si cualquiera ve el preámbulo, el extensísimo preámbulo de la Ley 12 de la Ley Nacional, dedica la mitad de sus párrafos a intentar justificar la competencia estatal sobre la competencia autonómica, incluso con legislación europea, la Carta de los Derechos Fundamentales del Ciudadano, el derecho a la felicidad y todas estas ensoñaciones infantiles que entre adultos no solucionan nada, para impedir lo que otras comunidades autónomas, en mi opinión, de forma correcta, han impugnado ante los tribunales o las instancias que sea para que no se aplique en el territorio de su comunidad, porque, a los datos me remito, supone un suicidio económico.
1: Mucho.
3: Bueno, yo lo que creo es que lo que es una bobada para lerdos es pensar que el regalo se va a... O sea, que el mercado se va a regular solo. O sea, lo que me parece increíble, porque mira, yo una vez conocí a alguien que tenía con un salario mínimo o el más extendido y pudo comprar un piso, ¿qué te digo yo?, en el centro de Oviedo. Eso sí que es un mito. Eso sí que es un mito. Que alguien con un salario normal se compre un piso en el centro de Oviedo o de Gijón. Eso sí que es un mito. Entonces, pues digo, por si queremos hablar de los mitos de que uno llegó y lo ocupó,

0: bajó a comprar el pan y lo ocupó. No. ¿La ley es intervencionista? Es poco intervencionista. Todas las leyes son intervencionistas porque regulan la convivencia. Regulan el espacio donde tenemos que convivir diferentes intereses. Los que quieren hacer negocio con la vivienda, por ejemplo, en este caso, con los que creen que lo que necesita la gente es tener un acceso al techo. Entonces, ¿es intervencionista? Bastante poco es, la verdad. Dice, no, vamos a aumentar la oferta. Eso ya lo hizo la ley del suelo de Aznar. Aquí pisos sabía retorcer.
1: Ya lo hizo Franco primero.
0: ¿Y para qué se...? No es lo mismo, no fue exactamente lo mismo, pero parecido. Porque aquello eran barracones para todo el mundo.
1: Barracones
0: para todo el mundo, sí. Y luego lo que llegó aquí con la ley del suelo de Aznar fue aquí. Todo esto es un solar, se construye, llegó Papi Cascos y dijo aquí, oye, ¿cómo, qué problema hay con la vivienda si los pisos se venden? Claro, se vende, ¿quién los puede pagar? ¿Y qué pasaba? Que estaba en el momento más caro. Y la oferta la había la que quieras. De hecho, quedaron unos cuantos esqueletos por ahí sin construir. Entonces, no es cierto. Y por eso hay que regular. Y luego, ¿pero qué problema hay, o sea, de entender que la izquierda democrática, ¿eh? Que creo que también hay una derecha democrática. A veces lo dudo, pero creo que también hay una derecha democrática. La izquierda democrática entienda el valor del Estado como elemento regulador de precisamente para la corrección de las desigualdades. Bueno, yo no sé cuál es el problema, ¿no? Último, no estamos... Pero, ¿en qué cabeza cabe decir que nosotros estamos en contra de la propiedad privada? No, pero para nada. Lo que estás diciendo es que tiene que haber una titularidad pública de una parte importante del mercado para regular precisamente aquellas cosas que impiden que haya gente que acceda a una propiedad, a una vivienda. Ahora, si lo importante es que tengan algo, hombre, sí, pues hemos dado una chabola, ¿no? Estaríais más contentos así, ¿no?
2: Bueno, yo vamos a ver. Yo querría decir una cosa al hilo de lo que se dijo tanto por Pumares como por tal que... Hay un dato que yo creo que es incontestable y creo que lo mencionó la señora Tomé también. Yo tengo aquí de un estudio de expansión reciente y esto está contrastado en Barcelona, que donde fue, se aplicó el tema de dopar los tal zonas tensionadas. Barcelona pierde el 90% de la oferta de alquiler eventual. La oferta de alquiler se desploma un 61% y los precios disparan un 40%. Y esto está contrastado, no ha salido en un solo medio, ha salido en, yo no lo sé en cuántos. Tú hablabas ahora, Adrián, de un estudio que no conozco, pero esto, vamos, esto es una realidad, vamos, contrastable, medible. Entonces, por eso digo que esa no es la dirección correcta. Luego, dos, a mí me hace gracia esto de, no, es que nosotros queremos, estos discursos un poco... Como yo los digo, un plan de WhatsApp tipo Robin Hood, ¿no? O sea, aquí los señores de la izquierda llegan y dicen, no, es que ustedes quieren los especuladores. ¿Pero qué especuladores? ¿Ni qué nada? Mire, la política de vivienda actual, la actual, la de que hacemos vivienda pública, ¿sabe lo que origina? Que la vivienda sea un sorteo. Y a mí eso me parece tristísimo. La última promoción, yo todavía he leído que el señor Zapico fueron a visitar unas obras en Logones, 40 apartamentos de una habitación. Me parece que hay uno de dos de los que fueron a visitar el otro día Logones, donde están construyendo.
1: Es el modelo cubano.
2: Hay 400 solicitudes. ¿Qué pasa con nosotros? No llega el 10% para cubrir la oferta. ¿Qué vamos a hacer? ¿Hacer vivienda pública y pública y pública hasta tener un parque de 800.000? No,
3: he entendido algo, sí.
2: No. ¿Y a cuántos años? Pues si es que eso, que tiene, que yo no estoy defendiendo que no haya un parque público de vivienda. ¿Cómo estás diciendo eso? Porque hay gente que no puede de ninguna manera acceder a la vivienda. Pero es que hay otra mucha gente que teniendo sueldos razonables, medios, y concluyo, Que sí podría acceder y que sí podría haber oferta de vivienda. Oiga, y eso de que en la época tal se hicieron viviendas, solo, ¿qué es? Que solo la adquirían ricos. En aquella época solo había ricos para adquirir vivienda, ¿no? O sea, las miles de viviendas, yo he sido concejal de urbanismo en Oviedo. Le digo cuántas número de viviendas al año dábamos de licencias. Se vendían todas, que eran todos ricos. No me diga. Hombre, por Dios. Todos.
0: O empufados
2: todos,
0: de por vida, compañero.
2: Todos. Bueno, ya, empufados de por vida.
0: Sí, joder, claro,
2: y,
0: claro.
2: Y el alquiler ya no te empufa de por vida, ¿verdad?
0: No.
2: Tú tienes que estar pagando el alquiler.
0: No. Sí, sí.
2: A ver,
0: sí,
2: luego entramos en lo de asequible.
0: Sí. Eso,
2: a ver
0: es,
2: qué es
0: un buen
2: asequible
0: concepto a debatir.
2: No, es que sí, no existe el concepto.
4: Covadonga.
3: Yo tengo que mostrar mi admiración más absoluta por la capacidad de Vox para introducir bulos y mentiras y que parezcan verdad. Es una cosa de verdad que me llama, me llama absolutamente la atención. No, y además está muy bien, porque mira, al final acabáis como metiendo discursos que son absolutamente mentira. O sea, vamos a volver de verdad a aquello de cuando vayas a la compra, vete con guardaespaldas porque a la vuelta vas a tener la casa ocupada. Pero esto, bueno, la buena noticia es que no se lo cree nadie.

0: o nadie que tenga dos dedos de frente.
1: Salvo el que le pasa.
0: Pero esa, bueno, sí, efectivamente. Pero esa, dije Vox, mira, Vox y el Partido Popular, que también se suma al carro del bulo y de la mentira gratuita, que me parece ya el colmo.
1: Que es que no hay ocupaciones.
0: Por otro lado, aquí se habla permanentemente de colaboración público-privada. Bueno, nosotros lo que preferimos, desde luego, es otro tipo de colaboración con el cooperativismo, con las empresas con ánimo de lucro limitado, por cierto, que les recomiendo que echen un vistazo, que se enteren bien de cómo funcionan y de todo lo mucho que pueden aportar a la solución del problema de la vivienda. Aumentar el parque público. Bueno, por fin el PP entendió algo. Aumentar el parque público, por supuesto. El parque público no se puede aumentar en 3 meses para dar respuesta a todas las muchísimas personas que están a la espera. Pero bueno, no serán 3 meses, será en el tiempo que sea necesario. Y una cuestión fundamental, no solamente hay que aumentar ese parque público, hay que blindarlo absolutamente para que continúe siendo público. Porque aquí se deslizó alguna veleidad sobre la... Me dio la impresión, a lo mejor no lo entendí bien, sobre el alquiler con derecho a compra. Espero que se refiriese única y exclusivamente al parque privado, porque el parque público, evidentemente, no se puede continuar especulando, comprando, como ya se hizo, y entre otras cosas de esto va esta ley, entre otras cosas. Hacer política de vivienda basándose en lo que diga el idealista me parece ya para reírme descaradamente. O sea, el idealista, el principal especulador, ¿no?, con la vivienda, uno de ellos, el que más lo fomenta, va a ser el que nos dé lecciones a todas y a todos sobre cómo hay que solucionar el problema de la vivienda, en serio. Y por último, termino ya, cuando se compraban viviendas con sueldos medios o razonables, le voy a explicar, señor Cuervas Monzón, que usted lo sabe perfectamente, estábamos en plena burbuja inmobiliaria, un problema que esperemos que no tenga que volver a repetirse. Y en este momento, ¿por qué los sueldos medios y razonables no pueden comprar, ni siquiera permitirse alquilar dignamente? Porque la especulación ha permitido que los precios estén absolutamente disparatados.
2: Adrián, sí, luego te doy la palabra, falta Adrián también. Sí, Adrián, sí, adelante.
3: No, varias cuestiones, ¿no? Porque yo creo que al final, ni en materia de vivienda, ni en ninguna materia, cuando más hablamos de política, hay blancos y negros, sino que siempre hay tonos grises, ¿no? Y yo creo que aquí hay varias cuestiones que estoy de acuerdo con las que se han planteado, pero creo que también necesitan una matización. Yo creo que es imprescindible contar con un buen parque público de vivienda, con un parque público de vivienda considerable. Y de hecho, lo decía antes, si se hubiese aplicado otra política de vivienda y no se hubiese podido vender en el corto plazo viviendas que estaban protegidas, y eso, lo decía antes, me parece correcto en la ley. Ahora bien, pensar que construyendo vivienda pública vamos a solucionar el problema de la vivienda es estar un poco equivocado. Y sobre todo si no se recurre insisto en ello, a colaboración público-privada, de eso también hemos debatido en la Cámara. Luego, en relación con la oferta. Hay un libro fantástico que es de dos economistas de izquierdas americanos que se llama Abundancia. Que explica cómo en los últimos años la izquierda está, a mi juicio, o a su juicio, mejor dicho, errando el tiro. Y habla precisamente de la importancia de la oferta también en materia de vivienda. Una cita de ese libro, por cierto, la utilizó Juan Cofiño la tesis de ese libro la utilizó Juan Cofiño en su discurso de acceso al RIDEA. El señor Cuervas Mons lo escucharía. Luego se habló también de los datos, ¿no? Claro, es verdad, tenemos un problema. Los datos que tenemos en relación con el precio de la vivienda son de Idealista y de Fotocasa, pero eso es porque la administración pública no ejerce su función y los datos que tenemos son los de Idealista y son los de Fotocasa. Y estoy de acuerdo que además seguramente también velen por sus intereses. Yo creo que al final, como digo, no es todo blanco-negro. Yo creo que es evidente que hace falta una mayor oferta. Creo que también es evidente, y se verá en el medio plazo, que esta ley lo que va a hacer precisamente es contra la oferta y, por tanto, encarecer el precio. Pero hay también otra cuestión, que lo decía, no sé si fue Monchu, cuando hablaba de la compra y del alquiler, ¿no? No sé si fue Monchuco, ahora mismo no me acuerdo, de si empobrecía, de si empufaba a comprar y alquiler. Bueno, está además bastante, bastante analizado cómo hay, evidentemente, cuesta mucho acceder a la vivienda, porque además no hay a la vivienda en propiedad, porque además no hay financiación, que por cierto lo que generó la burbuja fue precisamente el problema con la financiación, no fue la que se pudiese construir. Pero una vez que se accede al mercado de,

0: se puede acceder a una hipoteca, consigues la financiación para una hipoteca, que es verdaderamente lo difícil. El coste financiero a lo largo de la vida es muy inferior al del alquiler, también al del alquiler asequible, máxime con el problema que tenemos ahora mismo con las pensiones y los efectos que puede tener llegar al final de la vida sin contar con una vivienda en propiedad.
1: Delia.
2: Yo no sé qué problema hay con el alquiler. Además, nosotros, evidentemente, dentro de las competencias que tienes y que es una administración pública, tu vivienda, lógicamente, la intentas promover en el alquiler. Y además es que defienden un modelo que precisamente ya fracasó, que es el de precisamente construir en la época del ladrillo, la gente hipotecase hasta los orejas y cuando llegó la crisis, pues que todos los bancos se quedaran y los fondos de inversión, especuladores, se quedaran con los bienes. Mira, además, me pasé 4 años con la plataforma de afectados por la hipoteca, o sea que algo de eso poco, seguramente, y no llegaré al nivel jurídico de Centeno, pero lo que sí que llego es a la experiencia personal de la gente que lo vivió de primera mano. Evidentemente decían aquí que la ley, pues, por tanto, defiendo que evidentemente con el patrimonio público de todos y todos, claro que tenemos que ser, bueno, pues promocionar y promover que haya alquileres asequibles y no es un modelo del que tengamos que huir para nada. Muchos países del resto de Europa llevan años apostando por ese modelo y que posiblemente con datos menos desfavorables que lo que tiene España. Ya vivimos ese modelo, que es el de la excesiva oferta. No ayudó a regular ningún precio, porque sinceramente, por mucho que puedan oscilar los precios, que no sé hasta qué punto, porque yo no sé si un piso ahora en Gijón está a 350.000 y se construyen 1.000 más, va a bajar a 120.000, porque a lo mejor es que tampoco los sueldos están para poder hipotecarte en eso. Cuestión que había que revisar. Pero bueno, como digo, la ley además no, evidentemente, no va a solucionar por ella sola todo el problema de la vivienda, que no es de Asturias, es de España. Me gustaría también que habláramos de otras comunidades donde gobierna la derecha frente con otro modelo no tan intervencionista, si es que resulta que no tienen el problema, pero evidentemente se acompaña por otras medidas que se están realizando y actuaciones políticas desde la Consejería de Vivienda, como el Alquilamoste, que también cubre otros tipos de ingresos, que no digamos que bueno, pues tienes una vivienda para colectivos con más vulnerables, tienes el Alquilamoste para unas rentas un poco medias, está la rehabilitación de viviendas, tenemos en la ley también el registro de viviendas desocupadas para tener acceso a esos datos de manera, bueno, pues pública también y transparente, y algo que también nos parece importante y que la derecha también está en contra, que claro que es la declaración de zonas tensionadas, que además sí es que tenemos la experiencia de otras comunidades autónomas donde la gente está especulando y ya no solo con la venta de uno o dos o tres pisos, sino con el alquiler vacacional, donde luego la gente tiene grandes problemas de acceso a poder tener una vivienda, ni comprarla ni alquilarla, y creo que la ley hace también incidencia en la regulación de todas zonas tensionadas con el objetivo de establecer y de blindar, bueno, de topar un poco los precios de alquiler.
1: Sí, Gonzalo.
3: Bueno, como don Ramón, como siempre, ha abierto la veda con el chascarrillo, un minutillo de chascarrillo, hombre, cómo no. Y le ha seguido doña Covadonga, las damas primero. Lo del idealista ya le contestó Pumares. El idealista que haga lo que quiera, que compita, que quiebre, que haga dinero, lo que ocurre es que aporta datos, cosa que no hace el gobierno. Pero vamos al gobierno. El presidente del Banco de España, un señor que ahora empieza a aparecer en demasiados sitios oscuros, cuando yo llegué a esta junta, dijo el propio Banco de España, que a lo mejor no le da credibilidad a doña Covadonga, que se precisaban en España en torno a 600.000 viviendas. En 3 años que yo llevo aquí y en 3 años desde la entrada en vigor, ya ha precisado 720.000. 120.000 más en 3 años. Datos del Banco de España, no de este diputado ni del peligroso especulador idealista, a don Ramón. Dos cosas, nada más. El mito del centro de Oviedo. ¿Qué pretendéis? ¿Construir vivienda pública, toda la vivienda pública en la calle Uría y que todos vivamos en la calle Uría?
2: También,
3: ¿Va a ser
2: sí.
3: por
2: supuesto.
3: sorteo? ¿Va a ser el modelo cubano, el modelo soviético? Bueno, no sé, a veces creo que habéis perdido el norte o que os habéis vuelto infantiles. Y luego de los barracones, hombre, chicos, eso me ha llegado al alma, ¿eh? Yo me he criado en un barracón. Yo no sé si tú vendrás de un palacio, pero yo
1: sí, de
3: me he
1: barracón
3: criado en
1: también.
3: Un barracón de ese del yugo y las flechas, esos que queréis quitar por ahí. Cuatro hermanos, un solo sueldo de funcionario medio, 65, 70 metros cuadrados en 3 partes de España, ¿eh? O sea, los que estamos aquí, muchos de nosotros, nos hemos criado en un barracón. A ver dónde se crían vuestros gobernados.
4: A ver dónde crees
3: A
4: que vengo
3: ver, a
4: yo.
3: ver
4: ¿Y
3: dónde
4: yo?
3: se crían. Y
4: que
3: les llamas
4: sufrí
3: barracones.
4: No de
3: ¿Y
4: un
3: tú qué
4: funcionario.
3: prefieres, el barracón o debajo de un puente? ¿O que vivan con sus padres hasta los
4: Eso es lo que
3: 40
4: promovéis
3: años?
4: con vuestras políticas, el debajo del puente.
3: Ya, ya, ya,
1: ¿Debajo
3: ya,
1: del
3: ya, ya.
1: puente?
3: Sí, claro.

0: Claro, el problema es que, luego volveremos al tecnicismo, pero me he permitido 5 minutos de chascarrillo, el problema es que estos señores no se dan cuenta de que vivimos en una economía de mercado, más o menos regulada. Yo no estoy... Lo he dicho mil veces, yo tengo de faro a la escuela de Salamanca, que prohibía la especulación, que prohibía el capitalismo salvaje, que hablaba incluso de que la fijación de los precios era algo tan complicado que solo lo conocía Dios. O sea, el capitalismo tiene que embridarse, tiene que controlarse, tiene que haber una Comisión Nacional del Mercado de la Competencia con pistola, una Inspección de Hacienda con pistola. Ahora bien, lo que no puede el Estado es sustituir al mercado. Eso es una salvajada. Y lo que hace es precisamente estropearlo todo. Fijar los precios por decreto es el camino hacia el abismo soviético o cubano. Y ahí andaremos. Pero bueno, esto se solucionará no debatiendo aquí, sino en unas próximas elecciones. Lo demás es perder el tiempo.
1: Bueno, en unas próximas y en unas siguientes, si observamos la democracia, se irá regulando solo los intereses de las mayorías, que ahí es donde voy, a las mayorías. Las políticas tienen que tender a las mayorías. Y claro, decimos, ¿queremos que todo el mundo viva en la calle de corrida? Yo quiero que todo el mundo tenga acceso a vivir donde quiera. Sí, sí, sí. Y creo que el mercado, claro que hay que somos conscientes, precisamente porque somos conscientes de que vivimos en una economía de mercado, por eso creemos que el Estado tiene que intervenir de alguna de las maneras. O hay un país supercomunista, bueno, vamos a más terrible, que es Austria, donde tiene una capital en Viena, que claro, lo que pasa es que empezaron hace 100 años a hacer esto. Entonces, claro, evidentemente desde lo público no se va a arreglar el problema ni en 4 días ni en 2. O sea, pero allí el 80% de la vivienda de alquiler es de titularidad pública. Y entonces es el sitio más barato del mundo para vivir en relación a la calidad de vida, a los sueldos, en esos términos en los que a todos nos gustaría ver. ¿Eso es un intervencionismo comunista? Pues oye, yo creo que no. Pero bueno, oye, hay visiones distintas, ¿no? Claro, la medida, dice, no es que cuando dice el idealista... exactamente. Dice el idealista, no, es que cuando metes las viviendas tensionadas, baja la oferta de alquiler. ¿Dónde hay un piso en alquiler en Oviedo y en Gijón? ¿Dónde? Antes de declarar las zonas tensionadas la arena y encima de vía, ¿dónde está? ¿No se está echando a la gente en la renovación de los alquileres encima de vía y en la arena? ¿Dónde está la posibilidad de vivir encima de vía y en la arena? ¿Idealista no lo cuenta eso? Que ya no se puede, que la vivienda subió una barbaridad y que es inasumible. Eso no son datos del idealista, eso están en el mercado. Pero no lo cuenta porque el interés que tiene es precisamente en que sigan subiendo, porque especula con ello. Y luego, hablamos, y acabo con esto. Medidas. ¿Es que no puede ser esta la única posibilidad? Sí, seguramente no, pero ¿quién impide que se construya? ¿Cuánto suelo tienen parado los constructores? Que lo tienen en propiedad y lo tienen parado. ¿Por qué? Porque no le salen las cuentas. Perdona, porque no le salen las cuentas. Y no hablo de título. No.
2: Claro.
1: Pero entonces, ¿por qué no construye si el mercado se regula solo? ¿Por qué no construye?
2: Vamos a ver, hombre.
1: No. Mi pregunta es, oiga, no estoy hablando de vivienda protegida. Digo, oye, yo tengo un suelín aquí. ¿Y por qué no lo construyo? Si el mercado es libre.
2: Ese es el drama. Ese es el drama. Esa es la pregunta que nos tenemos que hacer.
3: Adelante.
1: Pero son todas, José Chu. Son estas medidas y todas.
2: ¿Por qué si hay empresarios que quieren construir? ¿Y por qué tal no se genera oferta de vivienda? Pues habrá que pensar en ello.
1: Porque especula, claro,
2: el empresario especula. El empresario lo que no puede hacer es ir a perder dinero, evidentemente. Y eso está requetalado, mete foros. Oiga, no puede ir a perder dinero.
1: Mira, o ir a perder
2: poco. Voy a
1: poner
2: un ejemplo.
4: Pero entendemos que no puede ir a hacer excesiva caja con
2: el que no habéis hablado. ¿Cuál es la carga fiscal de la vivienda?
0: 30%.
2: ¿Un 30%? Oiga, ¿alguien se ha planteado en esta ley, joder, procurar incentivar para que haya esa construcción o adoptar alguna medida? ¿Cómo es esto? O al final la vivienda, os lo fiáis todo al público, ¿vale? En fin, yo, perdón, tenía anotado aquí un matiz porque me ofendió un poco, me ofendió porque estamos en un tono absolutamente distendido y cariñoso, ¿no? Pero vamos, que cuando oigo hablar a Coadonga Tomé de la ocupación, casi riéndose de ella...
4: Me río, no, sin casi.
2: Pues no te rías porque la ocupación existe... Hay un problema que hay que dar seguridad jurídica a los propietarios. Es más, te voy a poner un ejemplo.
4: No es un problema estructural.
2: No es un problema estructural. Vamos a ver, hombre, por favor, enteraros que llevamos solicitudes de función aquí. ¿Cuántas viviendas de Vipasa están ocupadas? ¿Y cuántos procedimientos de desahucio de viviendas ocupadas de Vipasa públicas tenéis en marcha?
0: Eso sí que son barricones.
2: Que los tengo y que los tenéis. Procedimientos de desahucio públicos de viviendas de Vipasa promovidos por vosotros. Que hace 2 días estabas con la plataforma de no desahucios. Pues los hay. Y en Vipasa estáis contratando, en algunos casos, contratos de alarmas. Joder,
4: en Vipasa se
2: no
4: estudia
2: entre,
4: caso por caso la situación no de cada persona.
2: La gente no entra y no ocupa las viviendas. Entonces, no nos riamos de la ocupación, porque sobre todo el que lo sufre es muy fastidiado. Te digo porque conozco más de un caso. El que lo sufre es muy fastidiado.

0: cuidado. Probablemente si te pasara tendrías otra opinión. Si te pasara a ti, tendrías otra opinión aquí. Y yo, vamos a ver, se ha mencionado aquí el programa Alquilamos, ¿eh? Con todo el respeto, y como yo funciono a base de solicitudes de información, Alquilamos, ¿te lo habéis anunciado? ¿Lo habéis anunciado cuándo? En octubre fue, hace unos 6 meses. Bueno, lo último que yo hablé con el consejero, en comisión, con los datos de una contestación de información. 5 contratos de alquiler firmados en 6 meses, 22 viviendas en el programa de la lista, 450 solicitudes. Vais por buen camino, por muy buen camino. 5 contratos en 6 meses. Mira, hay una cosa matadora para todo este problema. ¿Sabes cuál es? La burocracia. Y esta ley, por ejemplo, está cargada de burocracias, de registros, de tal. O sea, todo lo que proponéis para detectar viviendas vacías, podemos estar meses o años. Y eso es un error gravísimo.
1: Sí. Covadonga.
2: Yo voy a recomendar otro libro, ya que Pumares recomendó uno. Yo voy a recomendar Generación Inquilina, de Javier Gil, para buenísimo. Ver si aprendéis algunas cositas. Es un muy buen libro, sí señor, sí señor. Que por cierto habla mucho de la financiarización, cuidado con el palabra que cuesta pronunciarlo sin atascarse, no que efectivamente estuvo, eso no existe, dice Vox, bueno claro, solamente existe la ocupación, que por cierto, señor Cuervas Mons, yo no me río de nadie al que le hayan ocupado la casa, si es que existe, porque existir existen hasta las meigas, de lo que me río es de que ustedes intenten instalar
0: en España,
2: eso
0: no existe.
2: Como el principal problema en la crisis habitacional que estamos viviendo, es que es para reírse, ¿no? De verdad, ¿eh? También desde el cariño, como decía usted, pues, pero es para reírse. O sea, no es el principal problema, ni muchísimo menos. ¿El qué?
0: Me puedes tratar de tú,
2: ni muchísimo menos. También es verdad. También es verdad. Se habla aquí mucho de construir parque público. A ver, es imprescindible, pero todos entendemos que no se va a construir de un día para otro, que esto lleva su tiempo, y que es imprescindible, porque volvemos siempre al modelo Viena, efectivamente, maravilloso, pero es verdad, llevan un siglo haciendo lo que nosotros entendemos que hay que hacer, o una de las cosas que hay que hacer, pues hagámoslo de una vez. A lo mejor dentro de un siglo estamos todos aquí celebrando que estamos como en Viena. Eso tiene que ir acompañado de muchas otras cosas, porque evidentemente no podemos esperar un siglo. Además de construir, lo apuntó ya Adelia, además, evidentemente hay que liberar vivienda, hay que rehabilitar. Hay que recordar, por cierto, que mira, lo que sí es una cierta forma de ocupación es el uso turístico de las viviendas, que hay que regular sin ningún tipo de duda. O el uso de las viviendas con un fin diferente del habitacional. O la Sareb, podemos hablar de la Sareb si queréis. Hay que movilizar toda esa vivienda. Por supuesto que hay que declarar las zonas tensionadas, porque en donde se declaran y se aplica correctamente la ley, está funcionando y está aumentando. No me acuerdo ahora en qué municipio concreto del País Vasco es, perdonarme, pero aumentó significativamente el número de viviendas en alquiler. Y luego, por último, de verdad, se les escucha hablar a ustedes, señores de la derecha, y tenemos una sensación de que lo que quieren es crear guetos en donde puedan vivir los que realmente no tienen capacidad económica. No es ninguna tontería. Es una cuestión que además
1: estáis anotados.
2: No, es que ya se lo escuché en varias ocasiones y cada vez que lo dicen me produce más desasosiego. O sea, es más, el señor Centeno dijo en una intervención en el pleno textualmente, porque no todo el mundo pretenderá vivir en la Cayuria. Pues sí,
3: lo acabo
2: pues
3: de decir ahora también.
2: No, ahora lo dijiste de otra manera, Gonzalo. Pero bueno, no, pues gusto, claro que sí. Pues a mi gusto, efectivamente. Pues eso es crear guetos y expulsar de los centros de las ciudades, de los barrios, de las calles, a las personas con menor poder adquisitivo.
4: Delia. Bueno, yo creo que está claro de manifiesto un poco como lo que decíamos al principio, ¿no? Que evidentemente hay dos modelos, nosotros seguimos defendiendo. Es que además yo creo que nos lo ponen en bandeja, porque ni la alquilamos, ni la declaración de zonas tensionadas. Si construimos vivienda pública, es que estás yendo en contra del mercado, que no sé si el modelo de vivienda pública es el de Ana Botella, no lo sé. Igual ese sí sirvió para mejorar el acceso a la vivienda de Madrid, seguro que sí. Y luego, bueno, se ponen aquí, me llama mucho la atención, porque es, bueno, pues adrede, ¿no? Evidentemente, la Unión Soviética, Cuba, porque ahora, por ejemplo, de China no interesa hablar, una economía completamente intervenida. Además, que también os animo a que busquemos información, porque también mencionaba Cova aquí de libros y teorías económicas, las hay para un lado y para el otro.
3: Sí.
4: Yo seguiré defendiendo que la que tuvimos hasta ahora es precisamente la que falla, la que permite que haya bancos, inversores y grandes tenedores acumulando y jugando.

0: actuando con un bien de primera necesidad que creemos firmemente que claro que tiene que intervenir el Estado. Y evidentemente no estáis prohibiendo a ninguna constructora ni a ninguna otra empresa privada que busque suelo, pero no regaláselo desde lo público para que haga sus pisos, evidentemente, sus pisos como cualquier otra cuestión. Que aquí criticamos el intervencionismo, pero para lo que nos da la gana. Porque luego estamos en debates constantemente en el Pleno de no, es que ahora hay que hacer esto, es que ahora tal empresa, sobre todo cuando llegue a dar dinero público, pues mira, desde los propios constructores y promotores, ahí sí que no nos importa que las leyes y las bajadas de impuestos sean para poner facilidad, porque claro, como va a mover la economía, no, la economía la regula el Estado, clarísimo, claramente que sí.
1: Adrián.
0: Claramente que sí.
2: Bueno, en relación con la ocupación no merece la pena detenerse mucho, porque como ya indico, además, Cuervas, la propia empresa de vivienda pública del Principado de Asturias, que está en manos de Izquierda Unida, está llevando a cabo desahucios. Es decir, por tanto, existen casos donde evidentemente hay casos de ocupación y en Vipasa, en la vivienda pública, las hay. Y además yo celebro, por cierto, que el director general de vivienda, pues cuando eso sucede, pues haga lo que tiene que hacer, que es acudir a los desahucios. Se ha hablado antes del, creo que fue Moncho, y luego Cova también lo hizo hincapié, además con una perspectiva que estoy de acuerdo. Se habla antes del caso de Austria y de Viena, ¿no?, que cuenta con muchísima vivienda pública. Claro, lleva desde 1920 construyendo vivienda pública. Desde la Primera Guerra Mundial construyendo vivienda pública. Por tanto, convendremos que han tardado ciento y pico años en construir un adecuado parque público de vivienda, y convendremos también que no tenemos un siglo para solucionar el problema de vivienda que tenemos en España, ¿no? Por tanto. Luego, otra cosa que decía Delia, habló de regalar suelo a las constructoras para que hagan vivienda. Ese no es el modelo de Peritos.
3: Sí,
2: el modelo de Peritos no consistió en ceder suelo.
4: Ceder o regalar.
2: En además de cambiar.
3: De superficie,
2: por supuesto. En además cambiar. Además ir a cambiar cuestiones para poder abrir un Mercadona para que pudiese salir rentable. Y si
1: precisamente, Adrián, favor,
2: y se,
1: sí.
2: Y si precisamente decimos que no sale rentable construir a pesar del precio de la vivienda, de verdad que no da que pensar. De verdad que no da que pensar, sí. Porque no sale rentable construir a pesar del precio de la vivienda.
1: Bien. El 9:48, Gonzalo.
5: Bueno, la palabra, es que me tienes ansioso. Porque entre el señor de los barracones y la señora de los guetos me han puesto el balón en el punto penalti, por no decir una cosa más gruesa.
4: En la línea de gol, hombre.
5: Bueno, sí, para. Como te guste a ti, no pasa nada. Mi compañero Javier Jové, que es tan obseso, con todo el respeto, como don Agustín, en las solicitudes de información, yo ya es que me aburren las no contestaciones y todo esto. Me reenvía, porque no lo entiende muy bien, una contestación del consejero de la Consejería de Ordenación del Territorio a una pregunta sobre la facturación de Vipasa. Vipasa en el año 2025 facturó 1.650.000 euros, de los cuales en contabilidad, calificados como clientes de dudoso cobro, o sea, va a ser complicado que estos paguen, 467.000, es decir, la cuarta parte, de los cuales, provisionados o deteriorados, para que nos entienda la gente, dados por perdidos, 356. Para barracones y para guetos, lo que está creando Vipasa. Esos son los datos y estas son las cifras. Todo esto, por supuesto, con cargo al contribuyente. Una vez más, mantenemos la maquinaria intervencionista comunista que solo sirve para tener a la gente amarrada a la hora de votar.
3: Bueno, yo querría hacer una reflexión al margen de esto.
1: Sí,
3: a
1: mí, 9:49,
3: muy rápida, sí. Me hace gracia. Es decir, oiga, ¿pero dónde sacan ustedes que nosotros estamos en contra de que haya un parque público de vivienda? No. A mí me parece fenomenal que haya un parque público de vivienda, porque hay gente que jamás va a poder acceder a una vivienda y tiene que haberlo. Pero es que tiene que haber de todo. Es que vosotros vivís en todas las políticas a base de enfrentar. Y a mí me duele eso, de enfrentar lo público a lo privado, de enfrentar siempre es un enfrentamiento, de hacer, oye, que nosotros somos, que queremos la gente viva debajo de los puentes, que no es verdad. Mire, es que si no se ve el todo del problema, no se puede solucionar. ¿Es necesario que haya un parque público de vivienda? Sí. ¿Eso soluciona el problema en exclusiva? No. tiene que haber más cosas, tiene que haber un mercado que se reúne. Sí, también. ¿Tiene que haber colaboración público-privada? Sí. ¿Tiene que haber incentivos fiscales?

0: sí, los tiene que haber porque si no no salimos de esto, porque tiene que haber oferta suficiente de vivienda. Es muy fácil de entender, pero eso desde el enfrentamiento de lo público, lo privado, no querer la colaboración público-privada, no se soluciona el problema. Y esta ley parte solo desde un punto de vista, que es la intervención, nada más.
1: Mucho. Sí, reactivo. Vipassa no es un gueto. Envisa no es un gueto. Un gueto era Villacajón, La Cávila.
2: Entonces,
1: sí, claro, eso sí que era un gueto. Y precisamente incorporar a gente a vivienda, aun con las dificultades sociales que tiene, porque es una cuestión mucho más allá de lo económico, es decir, también de intervención social, eso es eliminar precisamente los guetos. Dos, acceso a la hipoteca. No todo el mundo accede a una hipoteca. Está muy bien lo de comprar. ¿Quién tiene 40, 50 mil euros? ¿Los tendrá usted? Ojo, ve que tiene 10 pisos, por ejemplo, ¿no?
2: ¿Joder, tiene 10 pisos?
1: Sí, eso dicen, ¿no?
3: Propiedad.
1: Bueno, claro. Dice, sí, pues mira, pues que te invite uno. ¿Es rentable construir? Sí, hombre, rentable es. Rentable es. ¿Cómo no va a ser rentable? Porque construyen. No, construyen y venden. No, porque especulan en algunos sitios. Porque es más fácil vender un piso ahora por 700.000 euros en la calzada o en el Natahoyo.
0: ¿Quién?
1: Oiga, vamos a ver, las empresas que están construyendo, que se vende todo. Se hace.
0: ¿Se vende todo?
3: Absolutamente.
1: ¿Puedo acabar? Sí, se vende todo. En el Rinconín, en Gijón, se vende todo. ¿Quién lo compra? Gente que viene con muchísimo dinero, pero no gijoneses. Y yo quiero gijoneses que puedan vivir en el Solarón.
2: Eso es racismo, ¿eh?
1: Quiero que vivan. No, no es racismo. Y unos tienen aporofobia y yo a lo mejor tengo arrechofobia. Así de...
3: No inventes.
1: No, hombre, no me invento. No, quiero decir que yo quiero que haya gente, gijoneses y obetenses, que puedan vivir en la calle Uría, que puedan vivir en el Rinconín, que puedan vivir en todas partes. Segunda, no, y acabo. Alquilámoste. El alquilámoste. Cierto, pues seguramente tiene que revisarse, tiene que ir a más. Pero hombre, alquilando Confía, que lo gestionáis vosotros, José Chu, un pisín, un quinto sin ascensor.
0: No es verdad, pero bueno.
1: Sí, es verdad. No. Los mismos datos que das tú te los doy
0: tenéis,
1: yo a ti.
0: Tenéis, ¿vale? La fobia oposición a Gijón.
1: No.
4: Orden. Un poco de orden, sí.
5: En dos turnos.
1: Terminaste. Cinco, sí, sí, acabé. Cinco, acabé, no acabé. O sea, tengo que acabar, que yo es diferente.
4: Delia.
3: Gracias por contestar a lo de Vipassa. Vipassa hace un análisis extractivo de cada situación, reajusta los precios para que cualquier persona con cualquier situación lo pueda pagar y evidentemente, yo creo que lo dijo tanto el consejero como el director general, si hay casos donde ya evidentemente no se puede sostener por cualquier cuestión que nadie está negando, lo que está negando es que haya una ocupación estructural que sea el principal problema de la vivienda, lo negaremos y lo seguiré negando. Bueno, y yo creo que la realidad demuestra otra. Pues, hay muchísimo más problema con el problema de acceso a la vivienda. Está bien que la gente vea los dos modelos que hay. El que ellos, la derecha en este caso, opta por ello, que es el de la ley de la selva, la especulación, no me la invento yo, la reconocen en sus propias enmiendas a la totalidad. No hay una alternativa que no sea construir más. Con claro, ninguna garantía de que eso disminuya el precio. Y esta ley, evidentemente,
0: presentamos una proposición de ley alternativa que vosotros rechazáis.
3: Si me dejas acabar, pretende poner en el centro, que es para nosotros la vivienda. Evidentemente, además me llama mucho la atención que los propios constitucionalistas pongan en cuestión un mandato clave de la propia Constitución, es que los poderes públicos tienen la obligación de promover cualquier política pública para garantizar ese derecho.
6: Sí, se habló aquí de enfrentar lo público con lo privado. No es enfrentar lo público con lo privado. Privado es poner en el centro la defensa del bien común, que es muy distinto, muy distinto, y es algo que ustedes aparcan habitualmente. Esa es la enorme diferencia. No es enfrentar lo público con lo privado, es insistir en políticas públicas que pongan en el centro a las mayorías sociales, que defiendan a los más vulnerables y que defiendan el bien común. De eso se trata. Y por cierto, en cuanto a la construcción, y con todo el respeto, por supuesto, a promotores, constructores, etcétera, etcétera, porque yo sí que no tengo ninguna fobia, o casi ninguna por lo menos, pero entre perder dinero y perseguir un lucro excesivo a expensas del derecho fundamental, del derecho subjetivo al acceso digno a la vivienda, hay una enorme diferencia. Entonces hay que hacer las cuentas, pero hay que hacerlas bien, porque a lo mejor no se está construyendo desde lo privado lo suficiente precisamente para ellos, y ellos sí pueden regular el mercado, pueden hacerlo especulando, conteniendo, haciendo, ¿no? ¿Qué cosas, señor Centeno? Tiene usted la manía de pensar que solamente usted entiende según qué cosas, y cuando decimos las verdades del barquero aquí nos llama infantiles. No, infantiles no. Defendemos una propuesta completamente diferente de la derecha y, por cierto, bastante más justa con la mayor parte de las personas.
4: Adrián,
0: según tú.
6: Yo no puedo dar más que mi opinión, no voy a dar la de los demás.
5: En relación a... decía Moncho ahora, hablaba del Gijón Confía, se llama el programa de Gijón, ¿no? Que alquiló un piso. Uno en Gijón.

0: Sí. Sí, contó Asturias.
1: Sí, sí.
0: Bueno, pues entonces se va mal el programa de Gijón, el programa del Alquilamuse tampoco va muy allá, habrá que revisarlo también, ¿no?
1: Sí, sí.
0: Estamos de acuerdo, vale,
1: no, no, si
0: acuerdo,
1: yo ya dije que todo tiene que ir a mejor, que pero el vuestro que arranque por lo menos.
0: Que lo hay que revisar. No sé quién decía antes, creo que fue Delia, ¿no? Que la solución para algunos, para el centro derecha aquí, pasaba por construir más. Claro, claro. La principal solución al problema de la vivienda pasa por construir más, por incrementar la oferta y por así ajustar los precios.
2: Bien, llegamos al final. Gonzalo Centeno, muchas gracias.
3: Ah, ¿no puedo cerrar? Sí, muy fácil. La primera ley de la economía, los recursos son escasos. La primera ley de la política socialista, pasase por forro la primera ley de la economía.
2: José Chu, Partido Popular, muchas gracias.
4: La economía
2: gracias.
4: Tuya, es que de verdad.
2: Adrián Pumares, muchas gracias.
0: Gracias.
2: Covadonga Tome, muchas gracias.
5: Buen viernes a todas.
2: Moncho García, muchas gracias.
3: Joder,
2: y Delia Campomanes,
5: muchas gracias.
2: Gracias
5: a ti. Lo hago a propósito.
2: Muchas gracias.
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6: Son las 10 de la mañana.
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6: ¿Qué tal? Muy buenos días. La comisión de investigación sobre el accidente en la mina de Zarreu entra en su recta final. Hoy está prevista una nueva reunión de trabajo en la que se debatirá y votará las propuestas que han añadido los grupos al borrador del dictamen, con el fin de tener el lunes el dictamen definitivo, el documento definitivo. En RPA, la presidenta de la comisión, la diputada del Grupo Mixto, Covadonga Tomé, defiende el trabajo de la comisión e insiste en pedir, como hacen todos los grupos menos el Partido Socialista, responsabilidades políticas.
17: Que definitivamente el dictamen demuestra, como ya se dijo aquí, que hubo un fallo sistémico, un fallo generalizado, que finalmente

0: hubo unas consecuencias concretas y dentro de ese fallo sistémico se entiende desde el dictamen que hay una serie de personas implicadas y se citarán todas estas personas y, por supuesto, se pedirá que se sustancie de alguna manera la reprobación de esas personas. Y, por cierto, recordar que no solamente los grupos parlamentarios, sino que los sindicatos, la sociedad civil, los trabajadores de la mina están bastante de acuerdo con este dictamen.
1: Sin embargo, desde el Partido Socialista ponen en duda la objetividad del dictamen, del borrador del dictamen. De hecho, el diputado Jacinto Braña asegura que el documento final será sustancialmente diferente al borrador inicial. Considera un error que el dictamen apunte a responsables políticos.
2: Acusar al Grupo Parlamentario Socialista de obstrucción cuando no tiene la mayoría de la comisión me parece cuando menos un exceso retórico, ¿no? Con el tema de responsabilidades, creo que de la redacción inicial a la que está propuesta, que mañana discutiremos en la comisión, hay diferencias, bueno, más que significativas. El único que sí parece que hay unanimidad, que compartían todos los grupos, que es el de señalar responsables políticos, culpables más que responsables políticos, y eso no, en nuestra opinión, no se ha sustanciado en el dictamen que conocemos.
1: Asturias aplicará de forma progresiva la ampliación del rango de edad en los cribados de cáncer de mama aprobada esta semana por el Ministerio de Sanidad. La medida extenderá las mamografías preventivas a mujeres de entre 45 y 74 años frente al actual programa dirigido a población de 50 a 72. Para ello, necesitan contratar radiólogos. Conchita Saavedra, consejera de Salud.
3: Que tenemos un montante de mamógrafos que yo creo que puede dar respuesta a lo que se está planteando. El problema principal es, como sabéis, la escasez de profesionales, el tema de los radiólogos. Ahora mismo, entre junio y julio, estamos contratando a los residentes que terminan y, bueno, esperamos contratar otra vez, como el año pasado, un número de radiólogos que un poco vaya solucionando todo este tema y nos permita hacer un número de pruebas mayor. Hay que decirle a las mujeres que esto no va a ser inmediato, o sea, hay que preparar el sistema, hay que preparar los mamógrafos, hay que preparar los profesionales y hay que ir haciéndolo poco a poco, como hicimos en el aumento hacia arriba, que también fuimos año a año.
1: El Consejo de Estudiantes de la Universidad de Oviedo aprueba la iniciativa del Gobierno de Asturias para implantar la matrícula gratuita. En RPA, el presidente del Consejo de Estudiantes, Pelayo Alonso, asegura que la matrícula gratuita supone un ascensor social para facilitar el acceso a los jóvenes a la universidad.
4: Toda medida que vaya en refuerzo de la posibilidad de la gente de estudiar y de la posibilidad de fortalecer la universidad pública como ascensor social, no podemos sino estar de acuerdo. Sí que habíamos defendido un modelo, pero bueno, entendemos que administrativamente es muy complejo, de una gratuidad progresiva, una matrícula gratuita, una gratis, pero en función de los factores socioeconómicos que deben de ser en último término y en primer término lo principal. Pero no podemos leer, insisto, la norma sino como una cosa positiva, es decir, está permitiendo que quien quiera o quien opte a estudiar unos estudios superiores los haga y los haga la Universidad de Oviedo.
1: UNICEF alerta de que la edad para tener móvil en Asturias se adelanta a los 11 años, advertencia que incluye en el informe Infancia, Adolescencia y Bienestar Digital. La mitad de los niños que van de quinto a sexto de primaria ya cuentan con un dispositivo propio. Esto explica que el acceso a contenidos pornográficos se produzca de media a los 12 años. Además, uno de cada 10 de los consultados afirman haber sufrido ciberacoso, sobre todo en la ESO, en la educación secundaria obligatoria. José García Fanjul es el decano del Colegio Oficial de Ingeniería Informática del Principado de Asturias.
5: Ni un menor, ni un adulto deberían estar expuestos a contenidos que no se consideren seguros para todos y para todas. En ese sentido, desde el Consejo General de Ingeniería Informática hemos desarrollado prototipos de sistemas de control de acceso que llevan al mundo digital las mismas cautelas que están implantadas en la calle.
1: Hoy es el Día Mundial de la Diversidad Biológica, una jornada que pone sobre la mesa la importancia de proteger las especies de la desaparición. Los expertos advierten de que estamos atravesando la sexta ola de extinción en la que muchas especies están desapareciendo, reduciendo su población drásticamente. Además, Alfredo Fernández, biólogo y profesor de la Universidad de Oviedo, explica que hay una fuerte conexión entre la salud de los ecosistemas y la salud de las personas.
6: Perder una especie, dos especies, tres especies, pero hay un momento en el que el ecosistema colapsa, en el que el ecosistema deja de funcionar. En el momento en que el ecosistema deja de funcionar, pues todos los servicios que proporcionaba ese ecosistema, todas las funciones que hacía el ecosistema, que pueden ser servicios para los humanos, agua limpia, aire, tierra fértil, control de plagas, como tú decías, control de enfermedades, de zoonosis, de patógenos, todo eso son funciones que hacen los ecosistemas. Y si se pierde biodiversidad, se pierde, pues eso, se pierde tanto la integridad

0: los ecosistemas como la resiliencia, ¿no? O la resistencia del ecosistema frente a cambios.
1: Eso es todo por el momento. Más información a partir de las 11 aquí en RPA.
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0: un escándalo más que no podemos permitir, que tenemos que decir basta, que el día 23, este mañana, sábado, hay una manifestación en Madrid y no podemos seguir aguantando este gobierno mafioso, corrupto, en el que cada día encontramos pues una nueva historia que revela cómo se gastan el dinero público pues en chicas de compañía, en polvos mágicos, en fiestas, en redes clientelares, en estructuras políticas completamente inútiles y lo pagamos todos. Y al final cada caso de corrupción es una cama menos en un hospital, cada caso de corrupción es una plaza menos en una residencia de mayores y cada caso de corrupción al final perjudica a todos y lo pagamos. Y por eso muchas veces o siempre desde Vox decimos que la corrupción por supuesto que mata.
1: Bueno, queríamos analizar también algunas cuestiones que se derivan de la actualidad nacional, como estamos haciendo ahora, para luego meternos ya en temas de Asturias, sobre los resultados de Andalucía y el papel de Vox. Moreno Monilla necesita vuestro apoyo, el apoyo de Vox. Vosotros estáis hablando de programa, de sentarse, de que el Partido Popular asuma algunas de vuestras cuestiones, entre ellas la prioridad nacional, de la que luego también me gustaría hablar.
0: Claro, en Andalucía, pues como ha pasado en Aragón, en Extremadura y en Castilla y León, los ciudadanos han dicho sí a la prioridad nacional, han dicho sí a las políticas de Vox y no a la tibieza. Y lo que demandan en Andalucía es un cambio real de las políticas y ahí va a estar Vox para llevar a cabo pues un acuerdo como hemos hecho en el resto de las regiones, medida a medida, programa a programa y no venimos a llegar a acuerdos para cambiar sillones, que es lo que están acostumbrados o lo que han hecho desde siempre, ¿no? Los políticos de siempre. Vox ha llegado a las instituciones para cambiar el rumbo, para cambiar las políticas, recuperar el sentido común y recuperar España.
1: Bien, una de esas políticas es la prioridad nacional, que está generando también mucha opinión, ¿no?
0: Que no se entiende, o sea, prioridad nacional, que se trata de priorizar los servicios, las ayudas sociales, la vivienda a los españoles. Eso ocurre en cualquier país, no sé por qué la gente de izquierda se escandaliza. Eso es algo lógico, algo justo y algo normal. Los servicios públicos son limitados y tiene que priorizarse para los españoles. Nosotros no estamos hablando de excluir a nadie, estamos hablando de priorizar las ayudas sociales, el acceso a la vivienda, lo que es a los propios españoles. Creo que es algo lógico, algo justo y algo de sentido común y que además están demandando los españoles, incluso gran parte, según las estadísticas, gran parte de los votantes del Partido Socialista.
1: Más asuntos que hemos visto, ya centrándonos en Asturias, hubo cierto debate en torno a Mercosur aquí en la Junta General del Principado. Leí además unas declaraciones tuyas de hace poco en torno a este acuerdo. Vosotros, vuestro punto de partida es paralizar este acuerdo de Mercosur. ¿Por qué?
0: Claro, porque este acuerdo y me alegro que me hagas una pregunta sobre Mercosur, porque parece ser que después de las manifestaciones y después de haber entrado en vigor el 1 de mayo por decisión del Partido Popular y del Partido Socialista en la Comisión Europea, parece que pues los medios no hacen
1: el viernes también hablamos de ello, el viernes pasado me refiero,
0: sí, por eso me alegro que por lo menos que alguien quiera hablar de ello, porque estamos viendo cómo no sale lo que debería de salir en los medios de comunicación. Nosotros decimos que no a Mercosur porque fue un acuerdo en el que se utilizó al campo como moneda de cambio. Un acuerdo que se llevó a cabo sin tener en cuenta las necesidades del campo y un acuerdo al final que permite la entrada masiva de productos de terceros países sin las exigencias y la burocracia que le exigen aquí a los nuestros. Es una cosa que al final perjudica a nuestros productores, pero también perjudica o puede perjudicar nuestra propia salud. Ya conocemos, entró el 1 de mayo en vigor el acuerdo de Mercosur y ya conocemos que han entrado productos contaminados porque bueno, su producción estaba con hormonas que aquí han sido prohibidas ya en el año 81 por ser cancerígenas. Se detectaron una parte que no se puso en la línea, en la cadena alimentaria,

0: Pero hay otra parte que sí se llegó, con lo cual las salvaguardas no están funcionando, por mucho que el Partido Popular defienda que ellos han puesto en marcha unas salvaguardas para proteger al campo. Eso es completamente, completamente falso. Hay una competencia desleal, amparada y permitida por el Partido Popular y el Partido Socialista. Un Partido Popular y un Partido Socialista que no han respetado en ningún momento la decisión del partido, perdón, del Parlamento Europeo, que se decidió por mayoría esperar a que la justicia europea se pronuncie sobre el acuerdo de Mercosur. Y tiraron millas, tiraron hacia adelante y ahora pues tenemos el acuerdo de forma provisional que afecta y perjudica a nuestro sector primario. Y prioridad nacional, ya que hablamos antes, también es defender a nuestros productores, porque no queremos que se sustituya nuestro sector primario por el sector primario de terceros países. Y por eso nosotros luchamos en contra de este acuerdo hasta que se garantice realmente una competencia leal, una que no perjudique a los nuestros.
1: Habláis de pérdida de soberanía alimentaria en Europa.
0: Claro, una pérdida de soberanía alimentaria, porque al final, si perdemos a nuestros productores, que poco a poco, pues con la competencia desleal que van a ir sufriendo, pues cerrarán explotaciones. Al final vamos a depender, nuestra soberanía alimentaria va a depender de terceros países. Y eso es lo que no podemos hacer, lo que no podemos permitir, pero estamos en manos de políticos irresponsables que toman decisiones de espaldas a todo un sector primario que durante miles de años son los que han trabajado para alimentarnos a todos y con una calidad excepcional.
1: Bien. Bueno, también hoy viernes hay una reunión de la Comisión de Investigación por el accidente de la mina de Cerredo. Creo que si no es la última, será la penúltima, porque creo que el lunes es posible que haya otra, para la elaboración del dictamen que luego se tiene que elevar a pleno y en el que tendréis que votar los diputados y diputadas, ¿no? ¿Cómo estás analizando o cómo estáis analizando en Vox la elaboración de este dictamen?
0: Bueno, nosotros desde un principio hemos sido partidarios de que se llevara a cabo la comisión de investigación parlamentaria y siempre lo hemos hecho con un respeto y una rigurosidad absoluta, como requiere también por el trágico suceso que ocurrió, ¿no? Lo que estamos viendo es a un partido socialista que intenta boicotear por todos los medios la comisión de investigación, que además la ningunea. Hemos visto cómo desde un principio intentaron frenar el desarrollo y de la comisión de investigación y no les ha servido. Y ahora vemos incluso fuertes discrepancias entre el gobierno de coalición, entre Izquierda Unida y el Partido Socialista. La comisión de investigación está funcionando de manera respetuosa y los trabajos pues se van a finalizar en plazo, y lo que nosotros queremos y pretendemos es que se depuren absolutamente todas las responsabilidades políticas. Hemos visto cómo el informe de la Inspección de General de Servicios y cómo el propio borrador de la comisión pues se detallan diferentes errores dentro de la cadena, ¿no? De la administración, que han fallado absolutamente todos de abajo arriba. Y cuando en una administración fallan todos, toda la cadena de mando, el máximo responsable es su presidente, en este caso Adrián Barbón, que es quien debería de presentar su dimisión por respeto a todas las familias y porque ha demostrado una ineficacia tremenda al mando de este gobierno.
1: Responsabilidades políticas que pasarían por esa petición de dimisión que acabas de hacer del presidente Barón, pero también de otros responsables.
0: Claro, hay otros responsables que se reflejan en el dictamen, o sea, en el borrador del
1: Del
0: dictamen de
1: dictamen.
0: la comisión. Y lo que nosotros creemos es que cuando hay tantos fallos, que son además sistemáticos, no se puede quedar en dimisiones o en responsabilidades de cargos intermedios. Tiene que asumir las consecuencias su máximo responsable, que es Adrián Barbón.
1: Bueno, más asuntos. Hoy hablamos en la primera parte, como sabes, Carolina, del proyecto de ley de vivienda que se está tramitando también aquí en la Junta General del Principado. Quería saber qué opinión tienes de la situación de la vivienda en Asturias.
0: Bueno, pues la vivienda en Asturias es un problema que no ha surgido ahora mismo, ya viene de años. Es un problema porque hay falta de oferta y las decisiones políticas que se han tomado durante los últimos años.

0: no han sido las acertadas. Decisiones políticas que han sido bloquear el suelo, ha sido frenar la construcción de nuevas viviendas, han multiplicado la burocracia, han generado una inseguridad jurídica que al final ahuyenta la inversión y reduce la oferta. Y estamos delante de un gobierno que lo único, la única solución que pretende dar es el intervencionismo puro y duro al más estilo de los comunistas, y es un modelo que ya hemos visto que no ha funcionado allí donde se ha aplicado, porque lo que ha supuesto es una reducción de la oferta. Los propietarios sienten esa inseguridad, sienten que la administración les persigue continuamente y deciden quitar pues sus viviendas del mercado. Entonces, el problema de la vivienda no se soluciona poniendo al propietario como culpable, cuando el culpable no es el propietario. La vivienda se soluciona construyendo más vivienda, reduciendo impuestos, liberalizando el suelo, creando seguridad jurídica tanto para el propietario como para los inquilinos, y haciendo todo lo contrario a lo que hace el gobierno socialcomunista. Aquí han declarado ya algunas zonas tensionadas. Por ejemplo, en Llanes, y según el portal de Idealista, son datos, hemos visto cómo ha aumentado el precio, el valor de mercado, la venta en Llanes, por ejemplo, está en torno a los 3.100 euros el metro cuadrado. Ha subido en un año un 16% y en Posada de Llanes un 12%. Es decir, a pesar de declarar zonas tensionadas, los precios siguen subiendo. ¿Por qué? Porque hay poca oferta y hay mucha demanda, que eso es lo que no les entra en la cabeza a los socialistas, que quieren intervenir en el mercado sí o sí, y como ha dicho el consejero comunista, hay que desde la administración intervenirlo para doblegar el mercado. Control puro y duro y una persecución absoluta al ahorro y a la inversión, a esas familias que durante años pues han ahorrado y han decidido invertir sus ahorros en una vivienda, y ahora pues son perseguidos. Estamos delante de un gobierno que dice que, o se les llena la boca hablando de que la vivienda es un derecho y no un negocio, pero realmente quienes están haciendo negocio son precisamente desde las administraciones, que a pesar de la subida de los precios no han decidido en ningún momento rebajar o reducir los impuestos, y quienes están haciendo negocio con ello y recaudando más es la propia administración. Un gobierno de socialistas y comunistas que hablan de derechos de la vivienda, pero callan frente a la ocupación ilegal, no dicen nada, y la vivienda al final se protege defendiendo la propiedad privada y no amenazándola como están haciendo los partidos que nos están gobernando, que en este caso son los socialistas y los comunistas.
1: Legado a esto, también ha sido actualidad en esta última semana, las zonas tensionadas en Asturias.
0: Pues es lo que comentaba, que no es la solución, no es intervenir el mercado. Hemos visto que allí donde se han aplicado no está funcionando, que se obtiene justamente el efecto contrario. Hay menos oferta de vivienda, siguen subiendo los precios. Lo hemos visto en Llanes, lo hemos visto en Posada, y esa no es la solución. Lo que pasa que aquí pues el gobierno de socialistas y de comunistas, cuando hay un problema, lo único que saben hacer es prohibir, intervenir y controlar. Y al final lo que están provocando pues es más burocracia y más inseguridad jurídica. Y cualquier propietario, al final, que quiere poner su vivienda en el mercado, frente a todas estas situaciones, que ve que la administración le persigue de forma continua, que ve que la política o las decisiones políticas cambian de forma constante, le crea una inseguridad que retira su vivienda del mercado, y están provocando que cada vez haya menos oferta, que es la base principal del problema, que es lo que no atacan. Vuelvo a repetir que lo que hay que hacer es construir vivienda, liberalizar el suelo, reducir impuestos, agilizar las licencias, reducir la burocracia y facilitar que la gente pueda acceder a una vivienda, con incentivos también en los alquileres de larga duración. Lo que no puede ser es que ataquen constantemente al propietario, que lo pongan como principal problema de la vivienda, cuando no lo es. El principal problema de la vivienda ha sido la dejadez absoluta en cuanto a las políticas que han llevado a cabo los socialistas y los comunistas, y digo socialistas y comunistas porque son los que han gobernado esta región en los últimos años.
1: Y una última cuestión, son ya las 10 de la mañana y 25 minutos, que también está relacionada con esto que estamos hablando. En algún

0: Un sentido. Me refiero a la aplicación de la tasa turística, otro de los asuntos que se ha tratado también durante esta semana.
1: Cuando hay un problema, socialistas, ¿qué hacen? Prohibir. Y si no prohíben, se inventan un impuesto. Y lo único que quieren es recaudar. Esta tasa es una tasa confiscatoria que no va a solucionar tampoco ningún problema. Para tasa turística ya tenemos una tasa turística en Asturias, que es el peaje del Guerna. Y no está ayudando en absolutamente nada. Hablar de tasa turística al final pues es eso, una imposición, una confiscación, una política confiscatoria más de los impuestos, porque es lo único que saben hacer, sangrar el bolsillo de los ciudadanos, porque luego encima es que no van destinados a lo que realmente se necesita, a mejorar las infraestructuras, a dotar de más servicios para cuando Asturias reciba y pueda dar salida y atender a los visitantes que tenemos. Entonces, esa no es la solución, la tasa turística. El turismo en Asturias necesita políticas que de verdad funcionen, dotar de servicios, de aparcamientos y demás, hacer un trabajo primero para poder dar servicio a todos los visitantes que llegan a Asturias todos los años.
0: Muy bien, pues llegamos al final. Carolina López, portavoz de Vox, muchas gracias por compartir este tiempo con nosotros.
1: Gracias a
0: Buen día,
1: vosotros.
0: gracias.
1: Gracias.

0: ese tema?
1: Porque yo ya llevaba el proyecto haciéndolo a lo largo de 2 años y no sabía muy bien cómo enfocarlo, hacia qué enfocarlo. Y básicamente el proyecto está dedicado simplemente a las personas que queremos, ¿sabes?
0: Vale.
1: Y ya está, no tiene mucho trasfondo, es hacia... Y trata un poco la muerte, es el último paseo, porque yo cuando era pequeño, o sea, cuando iba a visitar a mis abuelos, cuando yo qué sé, te vas de vacaciones, decían, vamos de paseo, vamos de paseo. Y el año pasado fui de viaje a ver a mis abuelos y a Ecuador, y simplemente no sabía yo si ya los íbamos a volver a ver, ¿sabes? Porque es como un proceso
0: Claro.
1: y...
0: Muy personal y muy íntimo.
1: Sí, y directamente nada más volví, mi abuela falleció.
0: Tu abuela Albina.
1: Sí, y dije, quiero dedicárselo a las personas que queremos y no solo es mío, ¿sabes? También quien lo
0: Vale.
1: escuche y es el último paseo.
0: Muy bien. Bueno, hablamos de música,
1: Sí.
0: pero es algo más que
1: Sí.
0: música todo esto, ¿no? Pero para ir abriendo un poco de boca, ¿qué te parece si escuchamos ¿Dónde está el amor?, que es uno de los es una de las canciones, es uno de los temas que está incluido en este, el último paseo, ¿vale? Venga, pues lo escuchamos.

0: Llevas 2 años dándole vueltas, ¿no?
1: Sí, llevo 2 años porque tampoco me lo tomé como la gente súper top de la industria de hay que sacar esto para la semana que viene, ¿sabes? Yo lo iba haciendo, la gente con sus tiempos, porque trabajaron más productores conmigo también, uno que se llama Francisco y otro que se llama Pelayo. Y luego al hacer los vídeos me tomé mi tiempo, viajé allí, fui con mi padre, fuimos a un volcán. Y puse un bailarín que es mi primo, que se dedica a ello, y grabé todos los visuales en un volcán en Ecuador. Y fuimos para allí y lo monta y luego ya lo monté yo aquí en
0: Bueno, o sea
1: España.
0: que está muy pensado,
1: Sí, sí, sí, sí,
0: está
1: sí.
0: muy pensado, ¿no? Todo esto que trasciende lo meramente musical, ¿no? Hablamos de una pieza artística.
1: Sí, es una exposición, yo lo llamo así, por ejemplo, mañana, de 7 a 9, la
0: Hoy,
1: gente.
0: viernes.
1: Ay, me equivoqué. Hoy viernes la gente puede ver la experiencia, puedes enterarte un poco de qué va el LP, ver los trajes, porque. Y luego a las 9 es cuando simplemente canto las canciones del LP, antes de que cierre la sala. Y la
0: Vaya.
1: exposición creo que va a estar en torno a unos 10 o 15 días expuesto en Komono, que Komono es una óptica. Súper chula, que tiene una galería también.
0: En
1: Y
0: Oviedo.
1: sí, en Oviedo, sí, en la calle del Fontán.
0: En la calle del Fontán, 17. Calle del Fontán, 17. Bueno, con lo ¿y vas a estar todos los días? ¿Vas a interpretar todos los días o solo?
1: No, va a quedar la exposición ahí.
0: Vale. Luego, ¿tienes pensado que siga recorriendo otros lugares?
1: Sí, seguramente. Y sobre todo también más centrado más festival. Tenemos que buquear fechas de festis, pero nos interesa también, no sé, era algo distinto, nunca habíamos hecho una exposición y es un mundo muy distinto y muy bonito también.
0: O sea que, bueno, irán saliendo cosas.
1: Sí.
0: Bueno, escuchamos otra de las piezas, por ejemplo, Sismo.

0: Pelayo y Fran, que son unos productores, o sea, yo, para mí son como referentes. Pelayo tuvo un manager, que su manager era el mismo que C. Tangana. Y Pelayo lleva muchos años ya en esto. Pinchó en muchos lados y sobre todo produce música electrónica, Pelayo. Pelayo tiene canciones con El Chico Blanco, con Caín. Y también trabajó conmigo Fran, que se llama Fab. Y Fab produce desde los 15 años, 14 años. El año pasado, o hace dos, estuvo nominado a un Grammy. Y no sé, somos como un equipo de personas cercanas, somos amigos y trabajamos juntos. Y
1: Tú eres productor también, ¿no? Haces cosas para otra gente, ¿no?
0: sí, trabajo mucho con Balúa también últimamente. Y no sé, tengo un pequeño grupo y hacemos canciones, producimos a otra gente, incluso para nosotros mismos.
1: Bueno, y pinchas por ahí, ¿no?
0: No he
1: No,
0: pinchado
1: no, no, no,
0: últimamente,
1: pero bueno,
0: pero sé pinchar,
1: así
0: sí.
1: has pinchado, no sé.
0: Sí. Y ese es un poco el proceso, sí.
1: Vale. ¿Qué sitios tienes de referencia? Digo, estás en Comono, en el número 17 de la calle El Fontán, en Oviedo, pero ¿qué otros sitios de referencia, qué otros locales tienes como referencia, donde escuches música, donde puedas pinchar, donde hayas pinchado?
0: Pues locales que me gusten mucho, incluso con galerías, pues te podría decir 451 también, que la lleva Mónica, que es la que también lleva Comono. La programación de la galería de Comono la lleva también Mónica, sobre todo porque son espacios, son de arte, por ejemplo, y sirve como siempre para compartir, para aportar a la cultura. El hecho de que tú vas allí y ves, no te conoce nadie, incluso solo pasas por allí, pero te relacionas con
1: Vamos, que
0: gente,
1: quiere,
0: ¿sabes?
1: está muy bien el circuito musical, pero buscas otro enfoque para tus cosas, un
0: Sí.
1: enfoque más artístico, más vinculado
0: Sí, aunque el musical
1: a las instalaciones, ¿no?
0: siempre mola. Por ejemplo, para mí referente La Salvaje, aunque
1: Bueno.
0: ya no está físicamente, fue uno
1: Sí.
0: de los primeros sitios donde tocamos y me pareció un sitio increíble,
1: Fabuloso, sí,
0: fabuloso.
1: ¿verdad?
0: El piso de abajo, el piso de arriba, tenías el... O sea, y...
1: Imagínate que acabas en el Prestosu, que lo organiza la gente de La Salvaje.
0: Hostia, me molaría estar en el Prestosu. Sí. El Quibi también me parece un sitio muy importante, donde ahora mismo es de las únicas salas grandes, más muy grandes, aparte de la Gong, en Oviedo, donde la cultura es muy importante. ¿Quieres realizar un concierto? La gente tiene que ir a algún sitio a reunirse, tienes que ir a poder
1: O ver,
0: compartir, ¿sí?
1: o ir a un concierto, claro, porque tiene una programación además creo que bastante interesante, ¿no?
0: Sí.
1: En Asturias en general, ¿no?
0: Sí, porque en el Quibi estuvimos hace 2 o 3 años. Yo estuve tocando con otra gente, pero como artista, como Fallboy, estuve hace 2 o 3 años. Y ahora ya montaron su sitio físico. Pero sé que es una lucha constante para...
1: Estuviste en una de las ediciones de, puede ser en la del hospital,
0: Sí, de cuando estaban en el
1: en
0: hospital,
1: la zona del
0: sí.
1: hospital, del antiguo hospital general, ¿no?
0: Y no sé, esos sitios los tengo como referente en plan de cultura, de ir a tocar allí, por
1: Claro,
0: ejemplo.
1: porque ¿también escuchas este tipo de música o tienes otros grupos que te gusten?
0: Uf, escucho
1: ¿O escuchas
0: demasiado
1: de
0: tipo de
1: todo?
0: música. Últimamente ando escuchando música indie y, por ejemplo, luego también escucho, incluso escucho dembow, que no tiene nada que ver, porque me gustan mucho los bajos de esos géneros.
1: Sí.
0: Cuando vas de fiesta los pones en el coche. No sé, últimamente ando escuchando mucha música, creo que se podría decir que es pop, casi como los Strokes de ese
1: Vale,
0: palo.
1: indie.
0: Y luego... Yo qué sé, los viernes me pongo dembow porque me gusta, por ejemplo.
1: Qué bien.
0: Y también ando intentando producir, por ejemplo, esos géneros que no suelo estar muy metido en ello.
1: Vale. Bueno, vamos por otra canción. Solito. ¿Qué nos cuentas aquí?
0: ¿En cuál,
1: En
0: perdón?
1: Solito.
0: En Solito. Pues Solito es una de las canciones que me gusta mucho para los conciertos porque rompe. O sea, a mitad de canción cambia. Y es donde yo me lo imaginé como... Para bajarte, que está muy de moda decir pogo. Y encima voy con guitarrista estas canciones,
1: Sí.
0: que las canciones son música electrónica, pero luego el directo lo llevo distinto.
1: Ajá. Ah, luego lo escuchamos y luego nos metemos en esa parte, ¿vale?
0: Vale,
1: Si te
0: vale.
1: parece. Bueno, Solito.

0: 10 de la mañana, 8 minutos. Continuamos en la Junta General del Principado como cada viernes. Ya saben que hablamos en modo tertulia en la primera parte entre las 9 y las 10. Hoy abordando cuestiones que tienen que ver con la tramitación de la ley de la vivienda en Asturias, aquí en la Junta General del Principado, con representantes de todos los grupos. Y ahora en este espacio de entrevista, hoy tenemos con nosotros a Carolina López, que es la portavoz de Vox en la Junta General del Principado, a quien ya recibimos. Carolina, ¿qué tal? ¿Cómo estás? Buenos días.
1: Hola, buenos días.
0: Muchas gracias por compartir también este espacio con nosotros en el día de hoy.
1: Gracias a vosotros por invitarnos y darnos voz.
0: En unos días donde, bueno, casi siempre la actualidad va muy rápido,
1: sí.
0: Pero en estos días estamos conociendo distintas situaciones en torno al expresidente Zapatero desde que se decretase su imputación, que tiene que hacer el día 2 de junio, escuchando a unos y a otros sobre toda esta cuestión. Ya habéis hecho declaraciones, pero me gustaría que aquí en la entrevista nos contases cómo estáis analizando esta situación.
1: Bueno, nosotros hemos dicho desde un principio que estábamos ante una organización criminal cuyo número uno es Pedro Sánchez, y estamos viendo cómo vamos a escándalo tras escándalo tras escándalo, y que estamos ante un gobierno que se declara como progresista y aquí lo único que progresan son los escándalos de corrupción. Están robando a manos llenas, ya no se ponen ni siquiera ni colorados porque se creen con una impunidad tremenda y absoluta, y están destruyendo a pasos agigantados lo que es España. Mientras que los trabajadores, los autónomos, los empresarios trabajan, pagan impuestos, pues tenemos unos políticos del Partido Socialista completamente irresponsables que se lo están llevando crudo y que han llegado al poder para servirse del mismo, pero no para servir y proteger España.
0: Bien, bueno, veremos a ver qué ocurre en los próximos días.
1: Pues nos encontraremos con un escándalo. Lo peor de todo, Roberto, es que yo creo que ha llegado un punto que tantos escándalos de corrupción que estamos conociendo, que se está incluso hasta normalizando, que parece como que, bueno, una más. No, no es una más, es una...

0: Creo que lo vamos a hacer escuchando una de las canciones de este El Último Paseo. Has escogido, dímelo a ver, para
1: Sí.
0: cerrar esta conversación.
1: Sí, porque me gusta mucho, es la que más le gusta a mi madre y para mí es importante. Y nada, te quería dar a ti las gracias por invitarme hoy
0: No.
1: y a compartir. Y bueno, también quería saludar, amor.
0: Que está al otro
1: Al
0: lado
1: otro lado.
0: está en el lado oscuro hoy, quiero decir, en el perdón, está en el control de sonido. Lo del lado oscuro es una pequeña broma que me gusta hacer, porque tú también eres técnico de sonido, ¿no?
1: Sí, me encanta.
0: Y la verdad que teníamos muchas ganas también de presentar a la audiencia de RTPA tu trabajo, porque bueno, tiene una calidad contrastada al margen de los gustos, ¿no? Habrá que a quien le guste más y a quien le guste menos, pero la calidad, Pablo, está muy bien, los vídeos son geniales, tu concepto me parece también muy interesante, así que te agradecemos mucho y no decaigas, ¿no?
1: No, no, no decaigo. Ya estoy trabajando en lo que viene.
0: Así, o sea, ya tienes otros proyectos en la cabeza que veremos y escucharemos seguramente.
1: Sí.
0: Bueno, pues lo dejamos aquí, Fall Boy, esta tarde a las 7 y hasta las 9 y media en Komono Gallery, calle Fontán 17 en Oviedo. Nos despedimos, aprovechamos ya también para despedir el programa. Muchas gracias a todos ustedes. El lunes estaremos de nuevo con Asturias al Día. Nos despedimos con Dímelo a ver, Fall Boy. Muchas gracias.
1: Muchas gracias a ti, Roberto.

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8: Y hoy vamos a cerrar el programa, vamos a cerrar el recorrido de Asturias al día en esta semana hablando de El Último Paso, que es un proyecto de Pablo Mateo, más conocido como Folboy, que se presenta precisamente hoy viernes, esta tarde, a partir de las 7 y hasta las 9 y media en Comono Gallery en Oviedo. Folboy, ¿qué tal? ¿Cómo estás?
9: Muy bien, Roberto, aquí estamos.
8: Buenos días.
9: Y es El Último Paseo.
8: El Último Paseo, ¿qué dije? Sí.
9: El Último Paso.
8: Ah, El Último Paso.
9: Pero es parecido.
8: Es parecido, El Último Paseo. Es que estaba pensando, porque, claro, te acercas a la muerte.
9: Sí.
8: Claro, por eso me vino lo del Último Paso. Pero El Último Paseo. ¿Por qué? Porque este...

0: Lunes 1 de junio arrancará la campaña contra los incendios forestales. Este año se desplegará una flota de 15 aviones anfibios y 6 helicópteros. También habrá nuevos drones y vehículos antiincendios. El presidente del Gobierno, Pedro Sánchez, pide a las comunidades autónomas mejorar en coordinación y trabajar para sacar adelante un pacto de Estado contra el cambio climático.
1: La península ibérica y, por tanto, también España están particularmente afectadas. Negar esa realidad no salva ningún monte, no protege ningún pueblo, no evita ninguna pérdida. Por eso, creo que la única respuesta inteligente, proporcional al reto que tenemos por delante, es escuchar a la ciencia, es anticiparse y es prepararse ante cualquier evento climatológico extremo.
0: Y el Principado busca asumir las obras de mejora de la Avenida Príncipe de Asturias en Gijón. Es una petición que la Consejería de Movilidad ha trasladado ya al Ministerio de Transportes para poder mejorar los accesos al puerto del Musel y reducir el impacto del tráfico pesado en los barrios del oeste de la ciudad. Entre las actuaciones previstas, buscan mejorar las intersecciones y recorridos urbanos, la incorporación de itinerarios peatonales o lo de recorridos ciclistas segregados. Y en el ámbito de la educación, el sindicato CESIF ha convocado una manifestación frente a la Consejería de Educación para protestar contra el malestar del personal docente. Será el 30 de mayo. Denuncian que el profesorado está haciendo frente a situaciones de tensión, carencias y a un abandono institucional que les impide atender la diversidad. Exigen además una equiparación salarial. Y les contamos que hoy es el Día Mundial de la Diversidad Biológica, una jornada que pone sobre la mesa la importancia de proteger las especies de la desaparición. No hace falta irse muy lejos para encontrar este tipo de especies. En Asturias, por ejemplo, preocupa el salmón, el urogallo y a nivel internacional la anguila. Y cuando desaparece una especie, aunque a priori parezca que no pasa nada, son como piezas de una máquina que se van perdiendo y no se pueden recuperar. Alfredo Fernández, biólogo y profesor titular de la Universidad de Oviedo, explica que hay una fuerte conexión entre la salud de los ecosistemas y la salud de las personas.
2: Perder una especie, dos especies, tres especies, pero hay un momento en el que el ecosistema colapsa, en el que el ecosistema deja de funcionar. En el momento en que el ecosistema deja de funcionar, pues todos los servicios que proporcionaba ese ecosistema, todas las funciones que hacía el ecosistema, que pueden ser servicios para los humanos, agua limpia, aire, tierra fértil, control de plagas, como tú decías, control de enfermedades, de zoonosis, de patógenos, todo eso son funciones que hacen los ecosistemas. Y si se pierde biodiversidad, se pierde, pues eso, se pierde tanto la integridad de los ecosistemas como la resiliencia, ¿no?, o la resistencia del ecosistema frente a cambios.
0: Las principales causas de la pérdida de biodiversidad son el cambio en el uso del suelo, la explotación directa, la polución y, en cuarto lugar, está el cambio climático. Y todas ellas tienen en común el mismo factor, los humanos. Se puede detener y revertir este fenómeno de muchas maneras, pero muchas de ellas van desde invertir en educación hasta promover medidas locales.
2: Jane Goodall, premio Príncipe de Asturias, muy famosa científica y conservacionista y tal, decía: tú votas todos los días con tu tarjeta de crédito, tú haces una serie de opciones todos los días cuando compras y cómo vives, ¿no? Yo creo que sí, que las acciones pequeñas son importantes, pero también hay que pedirle a los que tienen capacidad de acciones grandes, las administraciones, ya te digo, las grandes corporaciones, las multinacionales, pedirles y exigirles que se tienen que implicar, que nos tienen que ayudar a parar esto.
0: Y el Campanu del Sella se ha vendido por 9.400 euros. Se lo ha llevado la sidrería El Llaviano de Gijón tras una disputada subasta. Ese primer salmón de Asturias en la presente temporada fue capturado a mosca artificial por un vecino de Gamoneu de Cangas el martes por la mañana a la altura del puente Viello de Villanueva. Un pez que pesó 6 kilos con 200 gramos y midió 82 centímetros. La subasta se ha celebrado por iniciativa de un hostelero después de que el ayuntamiento de Cangas de Onís cancelara el acto por la ausencia de capturas. Y por el momento esa es toda la información. Más noticias a las 12.
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0: 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ADEPAS y Radio del Principado de Asturias les ofrecen la siguiente información.
1: Hola a todos, bienvenidos a una nueva edición de ADEPAS a Viva Voz. Somos Miguel del Amo, Juan Barbeira y Cecilia Colao. Hoy hablamos de museos.
2: Así es, Cecilia, pero no de cualquier museo, sino de aquellos que realmente son para todos.
1: Exacto, museos accesibles que eliminan barreras y donde cualquier persona se siente bienvenida.
3: No quiero ir a otro museo, que me entran ganas de tirarlo todo por el suelo.
1: Empezamos en Gijón, en el Museo del Ferrocarril. Miguel, ¿por qué es un buen ejemplo?
2: Pues porque han hecho un esfuerzo enorme. Tienen maquetas táctiles para personas ciegas, rampas por todas partes y los carteles están en lectura fácil.
1: ¡Ah, genial! Eso significa que la información es clara y fácil de entender para todos.
4: Y además apuesta por un turismo accesible. Museodelferrocarril.org.
2: Y si hablamos de planes familiares, el MUJA, el Museo Jurásico en Colunga, es fantástico.
1: ¿Qué tiene de especial en cuanto a accesibilidad?
2: Pues tienen sillas de ruedas disponibles, ascensores amplios y hasta réplicas de dinosaurios que se pueden tocar. Los niños y niñas alucinan.
1: El MUJA recibe cada año 150.000 visitantes. De ellos, más de 5.000 utilizan sus recursos de accesibilidad.
4: museojurásicoasturias.com.
3: Al último murillo.
1: Nos acercamos al Centro de Arte Rupestre Tito Bustillo en Ribadesella.
2: El centro museístico es completamente accesible y en cuanto a la accesibilidad sensorial, cuenta con maquetas táctiles y recursos audiovisuales.
4: centrotitobustillo.com.
1: Y en Oviedo, el Museo de Bellas Artes también se ha sumado. Audioguías con descripción detallada para personas ciegas.
2: Eso es clave. Permite que alguien que no ve pueda imaginar perfectamente un cuadro.
1: Y un consejo para que la gente que quiera ir.
2: Sí, lo más importante, llamar antes o mirar la web. Preguntar específicamente por los recursos que necesitas.
1: Por ejemplo, si necesitas un intérprete de lengua de signos o una silla de ruedas, debéis avisar con tiempo. Así el museo puede prepararlo. El 90% de los museos asturianos ofrecen algún recurso de accesibilidad si se solicita con antelación.
2: Bueno, ya ves que cada vez hay más opciones para disfrutar del arte y la cultura sin barreras.
1: Eso es, la cultura es un derecho de todos. En otra ocasión continuaremos con nuestra visita por los museos accesibles a Asturias. ¡Animaos a visitarlos!
2: Pues aquí nos despedimos. Soy Miguel del Amo, desde la Asociación ADEPAS, junto a mis compañeros Cecilia Colao y Juan Barbeira. Gracias a la Radio del Principado de Asturias y a todos vosotros por acompañarnos en este viaje radiofónico. La semana que viene, más. ¡Adiós!
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0: y los cambios que nos decías en esta canción, que y entramos al directo que preparas para esta tarde, vas a ir acompañado, nos decías, de guitarra.
1: En este no, pero
0: bueno, en ese tema no, pero en el concierto.
1: O sea, este es como más simple, es un showcase, como le llaman. Sí. Solo voy con el micrófono y muestro las canciones. Es como más escucha, como le dicen ahora, listening parties. Pero para los festis o conciertos más grandes sí que voy con Gerardo, que es mi amigo y es músico y guitarrista.
0: O sea que estás probaste ya en los ensayos a meter ahí.
1: Tengo otra versión, tengo la versión de festival y la versión de simplemente con los altavoces y un micrófono. Y la de festival me gusta mucho porque tuvimos que hacer arreglos totalmente nuevos encima de la canción.
0: Qué bien. O sea que lleva un trabajillo ahí.
1: Sí. Porque ya después de estar yendo con muchos artistas a directos, dices, es más entretenido ver siempre a alguien que toca un instrumento, ¿sabes? Porque en la música urbana siempre mucha gente va con las pistas y canta encima. Y es muy entretenido tener a músicos, y en un futuro me gustaría tener más músicos.
0: O sea que esto va creciendo, ¿no? Uh-huh. ¿O quieres que vaya creciendo? Qué bien. Bueno, hoy lo presentas. ¿Qué recorrido quieres que tenga este disco?
1: Pues yo creo que tengo un recorrido largo, porque para mí es un proceso muy importante. Incluso si me proyectas al futuro, me gustaría exponerlo en más sitios. La exposición incluso, ni siquiera tocar por ahí, porque que el concepto quede por ahí.
0: ¿Estás trabajando en ese sentido? ¿Estableciendo contactos?
1: Sí. Y tengo la ilusión también luego de fechar varias fechas para tocar en distintos sitios. Aquí en Asturias me gustaría incluso ir a pueblos también, como Ferla Mejía.
0: Que Ferla, es una de tus referencias, Ferla. Tiene un discazo, Ferla,
1: sí,
0: ¿no?
1: Sí, sacó un discazo y me gustaría ir a sitios que la gente no suele ir, o sea, porque la cultura tiene que llegar a todos lados.
0: Claro, qué bien pensar así, Fallboy. Lo compartimos, lógicamente. Pero yendo a lo de Ferla, claro, Ferla ha hecho un super disco, ¿no? Con sus dos EPs, Pasieros 1, Pasieros 2, edición vinilo, vinilo transparente, la carpeta es un lujo de carpeta. ¿Tú tienes formato físico?
1: Tengo pensado un formato físico. Tengo pensado unos CDs para la gente más old school de CDs. Y luego el formato que es el nuevo, que son unos discos enanos, chiquitinos, que son NFC, que tú los acercas atrás,
0: ¿sí?
1: Y te aparece el disco, como la web del QR, ¿sí? Pero automático. Y son igual que un disco, pero enano. Y lo puedes llevar enganchado en donde quieras, en el bolso, y lo llevas contigo, ¿sabes? Y encima tiene como muy exclusivo una página web en la que yo voy a ir añadiendo, puedo añadir cosas que solo los que compran eso pueden verlo.
0: Vale. Bueno, para quienes no puedan ir hoy por la tarde a las 7, a partir de las 7, a Comono, en el Fontán, en Oviedo, hay algunas referencias tuyas en redes sociales, en webs.
1: Sí, me llamo Fallboy en Instagram y en todos lados, o sea, ese nombre. Y el disco está en Spotify, está en Instagram, porque también se puede escuchar por Instagram. La música está en YouTube y en todos
0: YouTube,
1: lados.
0: En YouTube con los vídeos y con...
1: Sí, con todo.
0: Está todo completo.
1: Incluso tengo en mi perfil playlist para escucharlo en el orden que va.
0: Ah, qué guay, qué guapo.
1: O sea, te puedes meter en YouTube y puedes escucharlo en el orden que yo hice el disco.
0: Vale. Bueno, nos vamos a despedir ya.

0: súbito en el estado de la mar. A eso de las 5 o 6 de la tarde va a empezar a soplar el viento del noroeste con muchísima intensidad, con rachas de hasta 80 kilómetros por hora, y nos va a coger, si estamos navegando, pues en una situación en la que no vamos a tener opciones de dar marcha atrás, de enmendar nuestros actos, es decir, de recogernos a puerto. Entonces, si a alguien se le pasa por la cabeza salir a navegar hoy y pretende estar a eso de las 5 o 6 de la tarde de puntas para afuera, es decir, del puerto hacia afuera, que no lo haga, porque tendremos una hora aproximadamente de viento del noroeste con 80 kilómetros por hora, muy fuerte, que puede generar pues un temporal en la mar que nos puede echar la embarcación a pique.
1: Claro, claro, está bien que utilices, como no, ¿no?, todos los altavoces disponibles, porque puede ser una situación complicada. Oye, ¿cuándo recuperamos la normalidad? ¿Hasta cuándo este calor?
0: Pues de momento apunta a seguir, porque sí que afloja el fin de semana. Tendremos calor, pero ya no tantísimo calor como ayer y hoy. El fin de semana las máximas bajarán tanto sábado como domingo alrededor de los 30 grados en zonas del interior, que es una situación de calor, pero claro, nos alejamos de los 35 a los que vamos a llegar hoy. Y la próxima semana volvemos a subirnos al tren de los 35 el lunes y el martes. Parece que miércoles, jueves se normaliza un poco la situación, aunque seguirá haciendo calor, pues como el del fin de semana, pero es realmente chocante que si tomamos de referencia ese récord de temperatura máxima para un día del mes de mayo de 2020, probablemente lo vayamos a batir 4 días en estos últimos días de mayo.
1: Tremendo. Oye, Mónica, yo creo que fuiste tú esta semana la que dijo, si vienen estos días en mayo, ya verás en agosto el mal tiempo que hace. Yo no sé si aquí hay dicho
2: todo el mundo,
1: esto.
2: Todo el mundo lo dice.
1: Se comenta, se dice.
3: Yo me fastidié que tengo un eclipse, ¿eh?
2: Lo dice, bueno, por la calle se dice, ¿no? Ay, a ver si tenemos estos días en agosto.
1: La sabiduría popular, David, a ver, por favor, un poco de ciencia.
0: Nada, no, esto no tiene ninguna base, ningún fundamento. Nada. Lo que pasa es que nosotros
1: no
0: aquí...
1: No, relación, ¿no?
0: Claro, somos protestones, los asturianos somos repunantucos, entonces protestamos siempre por todo, y si hace calor, dices, no, ya verás ahora, pues nos va a devolver la atmósfera, la compensación de este calor, nos lo va a cobrar el mes de agosto. Bueno, no, por ahí no van los tiros. Ya veremos la atmósfera.
1: Yo por si acaso me voy a la playa.
0: Sí, bueno, pero eso de toda la vida, pájaro en mano, mejor que ciento volando. Tú carpe diem, claro, y aprovecha los días, las condiciones que tengas a día de hoy, y no esperes a que vengan en el futuro. Esto no quiere decir que vayamos a tener un verano torcido, inestable, frío, desagradable, no. De hecho, no, lo que nos dicen los... las proyecciones climáticas nos están hablando de veranos cada vez más largos y de calor más intenso, y con estos episodios de calor cada vez más marcados. Pues lo normal es que ocurra algo de esto. Si bien es cierto que puede haber un año excepcional en el que pues tengamos temperaturas más parecidas a las de los veranos de antes, más frescas, que yo, por cierto, ni tan mal, ¿eh? Claro. Yo no quiero saber nada de los días como el de ayer y como el de hoy.
1: Sí, completamente. Y eso que este año me acordé de ti, David, porque me pilló con el cambio de armario hecho.
0: ¡Ay, que ya habíamos hablado de eso!
1: Claro, que según tú era una cuestión madrileña, dije yo que no, que esto de toda la vida, si no tienes un vestidor grande y, bueno, pues eres un poco presumidilla, y lo soy, claro que sí, bueno, pues no me cabe toda junta en el armario, pero
2: y a
1: bueno.
2: Mí tampoco, la tengo encima de la cama porque la saqué ayer.
1: Gente, empecé a preguntar a más gente, es más, le pido ya a nuestros oyentes que si han hecho o van a hacer cambio de armario, por favor, que nos lo cuenten hoy en directo en el programa, David, que te prometo que te lo mando uno a uno.
0: Sí, me interesa muchísimo. A mí estos estudios sociológicos me parecen súper súper curiosos y muy descriptivos de cómo funciona la cabeza de los asturianos. Yo ya he sacado las sandalias, pero también es cierto que los zapatos un poco más cerradines todavía los tengo por ahí a mano, porque no me atrevo, lógicamente, a guardarlos hasta que nos metamos ya en una coyuntura de verano de verdad, al menos hasta que astronómicamente el día 21 de junio nos metamos en la nueva estación, porque hay que recordar que nos queda un mes de primavera todavía.
2: Claro, ya el 40 de mayo no te sacas el ensayo.
0: Ya sabes. Exactamente, y todavía le queda hasta el 40 de mayo.
1: Hay que cumplirlo. David Arango, muchísimas gracias por atendernos, por abrir la mañana con nosotros aquí en la Radio Es Mía.
0: Un placer, como siempre. Un abrazo para todos y todas.
1: 11 y 20. Oye, esta petición que hacía era real. 608-920-0792. David Arango dice estudio sociológico. Yo lo llamo empatía, para que David vea que yo no estoy sola
3: muy bien.
1: Con esto del cambio de armario.

0: Bueno, pues es una de las piezas de este último paseo, que, como decía Fallboy, es algo más que un disco. De hecho, la primera referencia que tuvimos tuya con este trabajo es en una tarjeta a través de un código QR que nos lleva a un sitio en el que, bueno, podemos escuchar la música, ver los vídeos, y de hecho la presentación la haces en una galería de arte en Komono esta tarde en Oviedo a partir de las siete, ¿no? Y durante casi 2 horas, algo más, sí, de dos horas.
1: ¿Eh? Básicamente,
0: ¿cómo planificas esta presentación?
1: Pues ya lo teníamos pensado desde hace mucho y me ayudaron muchas personas que básicamente les gustaba mucho el proyecto. Y básicamente, ¿no ves que cuando te di la tarjetina hay como un... se llama Diablo Uma la forma? Sí. Pues básicamente el Diablo Uma es como, yo lo podría decir, como una deidad que significa el bien, el mal, el pasado, el futuro, la vida y la muerte. Y lo anclé un poco a mi proyecto porque siempre me pareció... no sé, me gustaba mucho. El proyecto mezcla mi vida, en plan personal, trata la muerte, por eso lo anclé a ese personaje. Y incluí volcanes, porque cuando yo era pequeño, donde vivía, había muchos volcanes.
0: Ecuador.
1: Sí. Y...
0: de hecho, Diablo Uma es una referencia también a Ecuador.
1: Sí, es una referencia. Y entonces la exposición está basada en eso. Tú cuando vas en el recorrido de la exposición, están expuestos trajes, están expuestos... mi padre tiene una foto del 99 de una erupción, que la vio desde casa.
0: Bueno.
1: Y juego con eso. Es una instalación, una experiencia. Son vídeos en bucle, con audio, y tú cada vez que entras va a ser distinto.
0: Claro, desde que te conozco, que hace ya unos años, Pablo, bueno, siempre te vinculé a la música, a componer en este estilo urbano, ¿no? Por ponerle una etiqueta. Decías antes que lleváis dos años, entiendo que es una obra colectiva, que participa también más gente contigo, pero que lleváis 2 años dándole vueltas a todo este asunto,

0: Bueno, yo no sé quién hizo ayer el amor en un balcón, pero era un día para salir desde luego a las playas, a las piscinas, a los ríos, a las fuentes, al grifo de casa para sofocar el calor en pleno mes de mayo. Ojito, que hoy también tenemos un día sofocante aquí en Asturias. Muy buenos viernes, compañeros. No os voy a hacer la pregunta que acabo así de lanzar al aire. José Luis Rodríguez, tienes buena cara. Solo
1: muy buenos días de spa. Yo solamente quiero dar un consejo a todos los asturianos. Si alguna vez vais a hotel Meliá de Sitges, no lo hagáis porque se ve desde adentro en los balcones. ¡Me han contado!
0: ¡Te han contado! Mónica bueno. Solís, bienvenida. ¿Qué tal?
2: ¿Qué tal? A mí me dio por sacar... Sí, bueno, gracias, pero no por el sol. Me dio por sacar toda la ropa de verano porque digo yo, ya no puedo ponerme...
0: No hablaba del sol. Compañeras, déjame que salude a Estela Bango en la producción y en la parte técnica, por supuesto, Enol Montes, que siempre tiene buena cara. Bendita juventud, aunque sea lunes, aunque sea viernes. Oye, dejadme, por favor, que salude a David Arango, nuestro hombre del tiempo aquí en la RTPA, porque tremendo lo de ayer. O sea, se batieron todos, yo creo que los récords del mes de mayo, porque es que 34 grados aquí en Oviedo, por ejemplo. Bueno, y suma y sigue. David, buenos días, ¿qué tal?
3: ¿Qué tal? Muy buenos días. Lo de emular la canción de los Rodríguez solo con balcones a la sombra, porque si no te puede pegar un bombazo de calor tremendo, ¿eh? Jugar con eso, no.
0: Y ya lo que nos falta. No. Oye, tremendo, ¿no? Es decir, el día de ayer fue sofocante y poco habitual, entiendo, ¿no? Para un mes de mayo.
3: Jolín, daos cuenta que cuando se baten los récords, esto pasa en meteorología y pasa hasta en el atletismo, se baten los récords por pocas décimas, por unas fracciones muy pequeñitas, en este caso de grados. Pues ayer el récord de día de más calor de un mes de mayo, desde que se tienen registros, que era un récord de 2020, del 4 de mayo de 2020, se batió por 1,9 grados, es decir, se pulverizó. Y no solo eso, es que parece que ese récord
0: claro,
3: va a durar,
0: o sea, casi 24, dos grados de diferencia.
3: Y parece que va a durar 24 horas. Porque igual hoy vuelve a caer el récord de ayer. O sea, es una cosa de película.
0: Bueno, tremendo. Ojo, creo que el récord lo llevó Oviedo, ¿no? Porque solemos estar acostumbrados en verano, recuerdo perfectamente, Cangas del Narcea siempre se lleva la palma.
2: Sí. Ibias.
0: Ibias, exacto. Pero que ayer donde más calor hizo de toda Asturias fue precisamente aquí en Oviedo.
3: Bueno, ayer teníamos una situación como una tormenta perfecta. Se juntaba la llegada de una masa de aire caliente desde el norte de África y a eso se le sumaba un viento del sur. Cuando sopla aquí el viento del sur, sube la cordillera cantábrica y al descender en altitud se aprieta, aumenta la presión y hace que suba todavía más la temperatura. Hay que decir que ponemos el foco en Oviedo porque es la serie climática más larga que tenemos. Entonces, para hablar de récords, es la estación meteorológica que nos permite mirar más atrás y darle pues al récord pues una dimensión mayor. Es el observatorio que no se ha movido de su posición, pues ahora mismo no sé desde qué año, pero insisto, la serie climática más larga de Asturias.
0: Oye, David, dices, van a durar 24 horas, es decir, hoy vamos a tener de nuevo un día sofocante, ¿no?
3: Incluso más sofocante que el de ayer, porque hoy esperamos que las temperaturas puedan llegar a subir un poco más de lo que lo hicieron en el día de ayer. Además, hoy va a ser un día con más matices, además de lo concerniente a la temperatura. Desde luego, el calor va a ser el gran protagonista, pero tenemos también avisos por tormentas para la tarde hacia el occidente y una situación muy curiosa, una situación de galerna. Y yo estoy aprovechando hoy todos los altavoces que tengo, redes sociales, televisión, radio. Voy a aprovechar también esta ventanina que me abrís para advertir a la gente claro, que se anime hoy a salir a navegar, porque hoy es un día de esos con la mar como un plato, un día que hace calor, donde no vas a pasar frío y dices, jolín, voy a salir a dar una vuelta con ese barquín que tengo ahí, con esa lanchuca que tengo, porque la mar está muy, muy bien. Bueno, pues hay que tener mucha precaución porque entre las 5 o 6 de la tarde vamos a tener una situación de galerna. Se va a empezar a soplar el viento.
0: ¿Qué es la galerna, David?
3: La galerna es un cambio súbito en el estado de las condiciones meteorológicas que genera, a su vez, un cambio

0: que estuviste muy bien y te lo agradezco, ¿eh?
1: ¿Qué me va a dar?
0: Dije, a que le pregunta a David Arango por lo de los balcones. Muy bien, Inés.
1: No, no, ahí estaba. Sabía que iba a entrar él igual, ¿eh? Sabía yo que no hacía falta tirársela que iba a entrar. No, no, no defrauda a David nunca. Oye, pues nada, habrá que hoy disfrutar, eso sí, con precaución, por favor. Sí que insisto en esto, ¿eh? Que luego nos quejamos muchísimo de aquí, nadie nos avisó. David Arango lo está haciendo aquí a través de la radio y de la televisión pública. Ojito con el mar hoy, por favor, esta tarde, con esa galerna prevista a las 5 de la tarde, que si no se puede pasar, me doy susto.
0: Y voy a decir algo, y si pega el sol, ponemos protector solar a pesar de lo que algunos digan por ahí.
1: Bueno, eso es un tema que tendremos que comentar y yo, de hecho, lo vamos a hacer y hablando con un dermatólogo, es decir, no vamos ya a opinar de un tema en el que un futbolista aparece en un programa de máxima audiencia defendiendo
2: el
1: que no te pongas crema solar. Los dermatólogos, ya que lo sacas a colación y gracias, los dermatólogos siempre lo han dicho y lo han dicho también aquí en este programa, incluso desde el servicio de Luca, lo recuerdo perfectamente, de dermatología, digo. Claro que hay que tomar el sol y es muy sano tomar el sol sin protección. Media horita al día, si lo tomas a las horas no centrales del día. Es decir, si tú sales a pasear a las 10 de la mañana y vas sin crema, mucho mejor. Claro que sí, aprovecha toda esa vitamina C, pero ni se te ocurra eso del callo solar, irte a como va la gente a la playa a las horas donde ya pega, sin crema solar, porque entonces los datos están ahí.
0: Yo, los expertos, si quiero aprender a jugar fútbol, le pregunto a un futbolista, pero si quiero aprender de mi piel, a un dermatólogo.
1: Ah, claro, sin es duda. Que, madre mía, menudo tema, ¿eh? 11 y 22, ojito, porque ayer se presentaba aquí en Asturias el informe Infancia, Adolescencia y Bienestar Digital en Asturias, que deja titulares como este. La mitad de los alumnos de quinto y sexto de primaria aquí en Asturias ya disponen de móvil propio. Voy a dejar.

0: diferentes, digamos, capacidades. Yo no voy a decir nada respecto a, vamos a decir, por ejemplo, en un centro educativo, quienes tienen que tener la voz cantante son los maestros.
1: Claro, sí, pero yo creo que estos datos evidencian, porque esos datos efectivamente dan evidencias, evidencian que no está calando ese mensaje, ¿no?, en gran parte. Estamos viendo cómo España, de hecho, lleva años remando a favor de esa desdigitalización a edades tempranas, incluso ahora dando un paso atrás cuando lo había metido de lleno en el sistema educativo.
2: Sí, en la normativa del año pasado.
1: Claro, incluso ahora que España se suma a otros países que van a prohibir el acceso a las redes sociales, también déjame que aporte ese dato del 91% de los adolescentes que han formado parte de esta encuesta participa al menos en una red social, ¿no?
0: Uh-huh. A ver, aquí la cuestión también es, vamos, desde mi punto de vista por lo menos, insisto, el informe sobre todo, donde ponemos el foco es en ofrecer esos datos, ¿vale? Ofrecer esas evidencias. Entonces, ese informe está realizado dando la voz, al final, a los menores, a
1: claro,
0: casi 100.000 menores, ¿vale? Lo que le convierte en uno de los informes más importantes, con las evidencias más importantes prácticamente a nivel internacional sobre este tema. Entonces, después, si realmente el hecho de que, como comentabais, ¿no?, pues los niños de quinto y de sexto, el 50% tiene que tener móvil o no, ¿vale? O si tienen que acceder a redes sociales o no y en qué condiciones. Claro, yo ahí, una de las cosas que ya avanzábamos también ayer en la presentación del informe, es que en ocasiones, en el ámbito, digamos, de la informática y a veces incluso, por ejemplo, en el ámbito de las redes sociales, lo que sucede es que no nos leemos todos estos grandes, digamos, términos y condiciones que nos ponen delante, ¿no? Y decimos, siguiente.
1: Bueno, pero escucha, ellos final, y nosotros los adultos, ¿cierto?
0: Claro, es que por eso también, una de las cuestiones que ayer también se debatían en la presentación es hasta qué punto estamos, digamos, preocupados por lo que los menores, que por supuesto, ¿cómo no vamos a estar?
1: Claro, sí, pero te entiendo por dónde vas. Hacen.
0: Pero es que también nosotros, o sea, ayer, por ejemplo, una de las cosas que se comentaba era que se evidenciaba que un porcentaje muy elevado de los padres y de las madres, de los familiares al final, tienen el móvil encima de la mesa cuando se está comiendo.
1: Aunque no lo utilicen, está encima de la mesa, ¿no?
0: Entonces, claro, vamos a ver.
1: Claro.
0: Si un niño y una niña están viendo que en un momento que típicamente pues puede ser un momento, digamos, de estar comunicándose con la familia, pues su padre o su madre está encima de la mesa, lo está consultando, hombre, pues yo entiendo que claro, también, digamos, tenemos que como padres, que yo también
2: sí, soy, predicar con el ejemplo,
3: claro,
0: y como familiares
3: además pues, ellos imitan.
1: Claro, es que yo se iba a preguntar, mira, me parece muy bien, ¿no?, pues esto que estás lanzando, José, porque el 40% de los menores asturianos duerme con el móvil y yo me atrevería a decir que el 99% de los adultos también lo hacen.
0: Es que tú fíjate que una de las cosas que también comentaban ayer, ¿no?, y porque cuando se pregunta al final y se da voz a los menores, ¿vale?, pues al final lo que sucede es que se dice, oye, es que el 40% duermen con el móvil, vale, muy bien, ¿qué pasa? Que lo utilizan como despertador.
1: Claro.
0: Entonces, y yo no sé vosotros, pero yo también.
1: Yo también, por eso lo digo, que me atrevo a decir que el 99%.
0: Yo utilizo mi móvil como despertador. Entonces, ayer
3: no
0: comentaba, bueno, pues regalemos despertadores a los menores. Puede ser, entiéndase. Y como digamos, dentro del ámbito familiar, pues vamos a tomar como norma, por ejemplo, que por la noche los móviles de todos, de todas las personas, ¿vale?, sí, pues no están en las habitaciones, están fuera, ¿vale?
2: Es que sería interesante.
0: Todos despertadores. Pues bien, esa es una posibilidad, ¿no? Pero claro, la cuestión es, se llega, digamos, a ese tipo de conclusiones, a esa toma de decisiones desde los datos, que es lo que nosotros,
1: claro,
0: de alguna forma, ¿no?, en el informe es donde ponemos el foco, ¿no?, en
1: claro,
0: los datos. Entonces nos damos los datos y luego ya la toma de decisiones y, digamos, todas las cuestiones que haya alrededor de esos datos es algo que también como sociedad, entre todos y todas, tenemos que valorar, ¿no?
1: Sí que me interesa, fíjate, porque es verdad que decías es el informe más ambicioso, ¿no?, hasta el momento, casi 100.000 menores han participado y para elaborarlo habéis colaborado, pues eso, el Consejo General de Ingeniería Informática, pero también UNICEF, Red.es y la Universidad de Santiago de Compostela, ¿no? Entonces, desde vuestro punto de vista, a mí me interesa muchísimo esto, ¿no? En una era de la digitalización, por supuesto, en un momento en el que animamos a los chavales a que se acerquen, ¿no?, a estas profesiones y a

0: Polvoy, ¿cómo ha sido durante estos dos años el proceso de grabación, de composición de, de lo que es la música, de lo que son las canciones que estamos escuchando?
1: Pues el proceso, como yo también soy productor, yo la mayoría de canciones las montaba yo en mi casa y luego las trabajé con Francisco, que se llama Fab, que es otro productor, y con Pelayo, que se llama Ninestar como productor. Y junto a ellos, de llegar a casa, les enseño mis demos y de ir montándolas poco a poco. Por ejemplo, el álbum yo lo llamo como una mezcla, hay como canciones como casi rap, se podría decir. Luego hay música electrónica, casi todos son productores de música electrónica. También tiene mezclas de... Hay canciones que tienen estructuras pop, por ejemplo, que es la única que le gusta a mi madre.
0: Bueno, está bien.
1: Porque literalmente me dijo, esa es la única que entiendo. Y digo, es que está hecho...
0: Para ello, ¿no?
1: Para ello. Y el público al que está enfocado, supongo que es como un poco alternativo, pero hicimos un poco de todo también.
0: Vale, ¿tocas algo?
1: Sí, toco el piano, sí. Toco el piano, pero... Debería tocarlo más, incluso.
0: Vale. Hay que sacar tiempo para ello, ¿no?
1: Sí, sí, sí.
0: Porque luego te manejas con, si me permite la expresión, con la cacharrería electrónica que tienes en casa, en tu estudio, ¿no?
1: Sí, incluso muchas veces ni siquiera ya usamos el teclado. Usamos el propio teclado del ordenador como teclado. Uh-huh. Incluso el mouse. Yo conozco amigos que hacen canciones enteras, no tocan ningún teclado. Y hay acordes, hay de todo. Está uh-huh. montado. Funciona volando.
0: Bueno, pero si tienes idea de idea de tocar, de música, de leer música, que me imagino lees también.
1: Sí.
0: Te ayuda, sin duda, ¿no?
1: Sí. Y no sé, quería contarte un poco también la gente que trabajó
0: sí, claro.
1: en el disco. Trabajaron conmigo

0: estudiar pues estas carreras, ¿no?, informáticas aquí dentro del Principado de Asturias de Ingeniería Informática. Ojo, porque hay gente que creo que todavía se está confundiendo con esto. Es decir, alguien lo explicó muy bien en este programa. Primero tienes que aprender a sumar de toda la vida y luego ya coges la calculadora. Esto sería un poquito lo que supongo defendéis desde el COIPA, ¿no?
1: A ver, nosotros desde el punto de vista de impulsar el talento en ingeniería informática entre los menores, hay muchas medidas que se pueden tomar. Desde luego, desde mi punto de vista, lo que hay que hacer también un poco como sociedad es alejarse de los extremos. Entonces, hace unos años se estaba hablando en el contexto de la educación, por ejemplo, se estaba hablando de quitar los libros de las aulas. Y se estaba hablando de utilizar únicamente dispositivos digitales y materiales digitales. Bueno, eso se estaba haciendo, se estaba diciendo hace unos años. Bueno, ahora digamos que hay incluso personas que lo que dicen es no, ahora lo que tiene que suceder es que los menores no tengan acceso ni siquiera a dispositivos digitales o dispositivos informáticos hasta que sean mayores de edad. Vamos a ver, yo creo que habría que, digamos, alejarse de esos extremos.
2: Matizar.
1: Y decir, vamos a matizar y vamos a, desde mi punto de vista, por lo menos, y es una de las cosas que defendemos tanto desde el colegio como desde el consejo, y es educar a los niños y a las niñas sobre la informática, porque es que si no conocen la diferencia, y él lo comentaba, y es así, si no conocen la diferencia entre qué es un dato y qué es un programa informático, y cómo se ejecuta un programa informático. Yo muchas veces hacemos en el colegio, hacemos horas del código todos los años, desde los últimos años llevamos a 4.000 niños y niñas todos los años, y yo hago horas del código, yo saco mi móvil, ¿no? Y les pregunto, ¿qué es esto? Y todos, un móvil, y yo les digo, es el ordenador. ¿Qué es lo que es?
3: Sí.
1: Un móvil es un ordenador.
3: Un día habría que hacer un estudio. ¿Quién usa el...?
1: Tiene su procesador, tiene los programas. Entonces, las aplicaciones móviles, ¿qué son? Programas. Programas de ordenador. ¿Qué hacen? ¿Qué? Reciben datos. Entonces, uno de los datos que puede recibir es la foto que se hace un niño o una niña, ¿vale? Y puede, ese ordenador, ese programa puede recibir ese dato, esa foto.
0: Claro.
1: ¿Qué va a suceder con esa foto? Pues lo que el programa haga. Pero esto hay que explicárselo a los niños y las niñas cómo funciona la informática.
0: Claro,
1: y que es un dato. Y que además que hay datos que son personales, que son suyos. Y sus fotos son suyas. Y que entonces,
0: pero entonces lo que está fallando es la educación, ¿no? Dentro de las aulas o en las familias, para que tengamos estos datos en este informe.
1: Hombre, yo, vamos a ver, desde mi punto de vista, digamos, la educación en informática para los menores es fundamental, ¿vale? Y hay que incorporarla al currículo, porque en el currículo ahora mismo, digamos, el enfoque es más bien utilizar herramientas, y no conocer realmente, digamos, los conceptos básicos de la informática. Y luego, en la población en general, bueno, pues también, la verdad, o sea, es muy necesario. En todas las familias, también se comentaba ayer, claro, ¿cómo se puede pedir a las familias que digamos, apliquen determinadas, bueno, pues toma de decisiones en el ámbito de la familia, si no conocen realmente qué es lo que está sucediendo, si no saben qué es lo que puede hacer un niño o una niña con un móvil en su habitación?
0: Y luego es que esto, claro, deja datos, y bueno, por dar un poquito más algún dato de este informe que habéis elaborado, como que el 6% de los adolescentes en Asturias realiza un uso problemático de las redes sociales, casi un 14% tiene síntomas claros de ansiedad, depresión, somatización, y de que uno de cada 10 pues refiere a haber sufrido ciberacoso. Pues hombre, claro que debemos sentarnos, yo creo que no. Bueno, nosotros hablar de esto, pero...
3: Te voy a decir algo, el último dato me sorprende, pensaba que era mayor.
0: Mayor, bueno, a mí me parece preocupante, uno de cada 10.
3: Pero
0: pensaba
3: que era mayor.
2: Muy poco, a mí también.
0: Ciberacoso a esas edades a mí me parece preocupante, uno de cada 10, pero siempre puede ser peor.
1: Cada uno de los niños o de las niñas que estén sufriendo acoso es un caso mucho más de los que deberían suceder.
3: Totalmente.
0: Sí, yo creo que...
1: Lo que tiene que suceder desde mi punto de vista, y tenemos que pensar como sociedad, es cómo dotamos a nuestros niños y nuestras niñas con las herramientas adecuadas para entender eso. ¿Cómo se llega en ocasiones al acoso? ¿A través de redes sociales? Bueno, pues entonces a lo mejor hay que educar también a las niñas y a las niñas de cómo se utiliza de una forma segura las redes sociales. Una de las cuestiones que aparecen en el informe, una mayoría aplastante de los menores que utilizan redes sociales aceptan a cualquier contacto que, digamos, le pide amistad sin siquiera conocerle.
0: Exacto.
2: Ahí está el control parental y la familia, lo que me mencionabais.
0: Bueno, el control parental también suspende en vuestra encuesta, porque al parecer, aunque más o menos la mitad, ¿no?, de los padres sí que...

0: han hablado con sus hijos de estos riesgos, solo uno de cada tres ha establecido esos límites específicos de control parental dentro de los contenidos. O sea, que aquí también, ojito, que a nivel familia también hay que hacer un análisis, ¿no?
1: Está muy bien el control parental, pero al final yo creo que el mejor control parental sería la educación de las niñas y que los propios niños y niñas sean conscientes de lo que deben y pueden hacer. Y ya no lo digo deber en el sentido de, es que es mi deber. No, es que la cuestión es que si tú pasas una carretera en rojo y están pasando coches, pues te van a atropellar.
2: Claro.
1: Entonces esto es algo que los niños y las niñas lo entienden, ¿vale? Y sin embargo, ¿qué es lo que puede suceder en redes sociales por el hecho de que tú automáticamente cualquier solicitud de amistad la atiendas? Bueno, pues en fin, quizá no lo tienen tan entendido. Y lo dicho, lo que comentaba yo antes, los datos, que una foto es un dato, que es un dato personal porque tiene tu cara, porque puede identificarte. Y que cómo tienes que tratar, digamos, tu propia privacidad, ¿vale? Por beneficio propio, por beneficio de los menores, por supuesto, de todos y de todas ellos. Entonces, yo ahí, es una de las cosas que tenemos que seguir trabajando y enfatizar.
3: Yo desde aquí quiero aprovechar a invitar a que haga un estudio sobre quiénes usamos el teléfono móvil para hablar por teléfono, porque yo creo que el resultado va a estar entre el 0 y el 2%, como mucho, ¿eh?
2: Nadie llama ya.
1: Bueno, yo ahora estoy atendiendo por teléfono. O sea que
3: mira, muy bien.
0: Pues oye, muchísimas gracias de verdad por atendernos por teléfono, en este caso, José García Fanjul, decano del Colegio Oficial de Ingeniería Informática del Principado de Asturias y secretario del Consejo General de España, porque, bueno, es más que necesario, yo creo que ahora abordar, y sí abriremos a la opinión de nuestros oyentes, todos los datos, esas evidencias que habéis recogido. Gracias.
1: Muchas gracias.
0: Y vamos a recordaros la forma de participar en el programa, por supuesto, 608-92-0792 y, por supuesto, en las redes sociales. Vamos a abrir a nuestros opinantes.
4: Eres uno de ellos.
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0: de lo prohíbe es de mayo de 2025.
1: Correcto.
0: En noviembre del 2025, la nueva consejera lo quitó la palabra que no se puede, que es una recomendación.
2: Es una recomendación.
0: El colegio puede hacer lo que le dé la gana.
2: Y pregunto, ¿a qué edad les llegaría entonces este iPad dentro de...? Estamos hablando, claro, de un colegio concertado en este caso, ¿no? Que es lo que tiene en pie de guerra un poco a los padres y madres de este colegio.
0: De este y de todos, es decir, yo
2: sí, de todos me contrata
0: gente de la Asunción, de la Inmaculada, de un colegio de Avilés, de Candás, hay mucha gente que se está empezando a mover con el tema. Entonces, ¿qué es el problema aquí? Que el colegio dice, yo tengo...
2: espera, Pablo, muévete que te perdemos y no te entendemos bien.
0: A ver.
1: Estos móviles...
0: Exactamente, estoy usando un móvil. Sí. Voy a tener que empezar a dar el fijo de la oficina.
2: Si te vinieras a vernos, esto no pasa.
0: Tendré que ir. ¿Sí?
2: A ver, Pablo, que te escuchamos, tranquilo.
0: A ver, lo que dicen, esto ya lo empezó el AMPA del Veneranda Manzano en el 2024, que es un colegio de Oviedo, que lo que decía, un dispositivo digital no es material curricular, por lo cual no me pueden obligar a comprarlo. La gente está muy confundida y dice, no, es que a mí me obligan a comprar el uniforme y no pueden obligarme. No, mentira, sí. A ver, ¿en un colegio público te compran la ropa para que vayas? No, claro. Pues en el concertado tampoco. Y el concertado tiene la potestad de decir cómo quieren que vaya. ¿Hay uniforme? Pues tú ya lo sabías y tienes que aceptarlo.
2: Sí, claro. Normas claro. Intrínsecas, ¿no?, a esa propia organización. Bien, hasta ahí bien.
0: Exactamente, hasta ahí bien. Pero luego, ¿qué pasa? Que igual que no pueden decir que los niños tienen que ir en el helicóptero para no atascar al arcón, porque no es material curricular, tampoco puedo decir que con un dispositivo. Si el colegio lo quiere poner...
2: No, Pablo, muévete, por favor, es una pena, porque es que no se te está entendiendo bien. Vamos a hacer una cosa, Nol, porfa, recuperamos la llamada, vamos a pasarnos al fijo, que es mucho mejor que el móvil, y mientras saludo, por favor, a Pachi Poncel, a ver si a ti te escuchamos bien. Pachi, buenos días.
3: Pues espero que me escuchéis bien. Sí, yo os escucho perfectamente. ¿Qué tal?
2: Alto y claro. Déjame que a ti te cambie la pregunta porque ya no estás en edad de criar a ningún niño en edad de escolar.
4: Pero
2: bueno,
4: es
2: que lo tiene criado, hombre, que lo tiene ya criado en la universidad.
3: Claro, pero yo viví eso. Claro, mi hijo fue a colegio concertado, al Corazón de María de Gijón, y vi eso mismo de que estaba contando el opinante, lo viví yo también en su momento, esa obligatoriedad de comprar un determinado dispositivo digital, que afortunadamente nosotros lo teníamos porque Álvaro lo había tocado en algo que había concursado, no sé cómo era la historia, pero vamos, en el colegio se montó toda la misma historia, le haga usted el favor.
2: O sea que lleváis años a vueltas con esto, ¿no?
3: Esto lleva ya mucho tiempo, claro, teniendo en cuenta que el MIFIU tiene 20 años, con lo cual...
2: Por eso creo digo...
3: Que claro, tiene mucho que ver con esas maniobras dilatorias de cambio una palabra y ya os apañéis, y en realidad eso sigue, digo yo, por lo que estaba escuchando, que me estaba interesando mucho, por cierto, sigue coleando todavía, claro.
2: Claro, mira, en este caso yo te iba a cambiar la pregunta, ¿no? Más allá de esto, que ahora volvemos a recuperar la llamada con Pablo y nos lo cuenta, me quedo con uno de los datos que arroja el informe, de que el 40% de los menores duermen con el móvil dentro de la habitación y demás. Tú como adulto, Pachi, ¿duermes con el móvil en la habitación,
3: no,
2: sí o no?
3: Jamás. Yo no duermo con el móvil en la habitación, pero vamos, de hecho, fíjate, a mí hay una cosa que me gustaría hacer, y fíjate, yo creo que lo hacía, yo ya también porque soy viejo, que era apagar el móvil en un determinado momento. ¿Por qué? Porque como tenías el fijo y el fijo era la referencia, tú el móvil lo tenías para otras cosas. Y entonces yo qué sé, igual a las 8 de la tarde, a las 8 y media, decía, bueno, pues ya apago el móvil y ya me desentiendo, ¿no? Eso yo tengo,
2: sí,
3: tengo así media memoria, un poco nebulosa, no me acuerdo exactamente. Pero no meterle en la habitación ni hablar. Y yo intento convencer a mi señora esposa de que no lo meta, que ella lo mete porque le utiliza, también lo estaba escuchando ahora,
2: de despertador.
3: Sí, yo tengo otro despertador. Yo tengo un despertador, me despierto un poco más tarde que ella, y ella, por no molestarme a mí, yo digo, si te pongo yo el mío, si no pasa nada, dice, no, prefiero meter el móvil, pero no, o sea, y mirar el móvil de noche, fíjate, ayer estuve en la feria de la ciencia y la innovación en Avilés,
1: ¿sí?,
3: y hablaba justamente con un científico, con un especialista en esto, hablando sobre lo perjudicial que es el ver, sí, esa luz que te excita, porque la luz de la pantalla, yo no sé definirlo científicamente, pero es así, te excita, te provoca una sobreexcitación que hace que luego no duermas bien.
2: Claro, porque tu cerebro asocia ese tipo de luz a que ya es de día, ¿no? Y entonces empieza a generar, en vez de la melatonina, la sustancia que genere como para despertar el cuerpo, que ahora mismo no me sale, pero
3: tiene que ver con
2: por explicarlo.
1: Por eso es importante poner los móviles con luz roja.
2: No funciona.

0: No, pero de todas maneras, lo de no tenerlo en la habitación es lo más importante. O sea,
1: sí, la teoría no la sabemos, Pachi.
0: No,
1: pero
0: yo no tengo un analógico de estos antiguos.
1: Sí, pero me refiero, Pachi, es verdad, ¿no? Yo coincido contigo y mira, tú y Mónica tenéis ese tipo de despertador. Pero la mayoría, y bueno, pues sí. Yo me siento identificada con tu mujer, pues por la comodidad, por barra lo que sea, lo meto y lo utilizo como despertadora. Lo que voy es un poco a que este informe, desde luego, pone los datos y genera evidencias para que, como nos decía, ¿no? Desde el COIPA, quienes tengan que regular, tengan esa evidencia, ¿no? Con la que hacerlo. Pero yo creo que esto también evidencia algo. ¿Cómo podemos esperar ser ejemplo para los menores si cada uno de los datos que estoy leyendo en este informe, lo siento, pero los adultos estamos igual o peor? Entonces es lo que ellos llevan viendo toda la vida.
2: A ver, esto es que yo lo viví también en mi casa cuando a mi hijo le decíamos no mires tanto el móvil y él nos contestaba con la misma, decía ya, ¿y vosotros? Claro. Y entonces nosotros siempre justificábamos, decíamos, no, es que es por trabajo, es que claro, entonces, incluso nos mosqueábamos. Cuanto más se mosquea un padre, es cuanto más razón tiene el hijo. O sea, cuando el hijo tiene razón, el padre se mosquea un montón.
1: Totalmente. Mira,
2: está bien incluso para hacer una camiseta, ¿no? Sí, y eso suele pasar. No tenemos ningún tipo de fuerza moral para decirles determinadas cosas a nuestros hijos cuando no somos el ejemplo. Y ojo, que esto es muy antiguo, ya lo sé. Yo creo que lo repito más veces cuando me llamáis para opinar. Yo sigo pensando que los guajes hacen lo que ven en casa. Y esto lleva siendo así desde el principio de los tiempos. Si hay libros, leen libros. Si hay mucha tele, ven la tele. Si hay mucho móvil, pues ven el móvil. Y si le compras un móvil al tufiu cuando tiene 9, 10, 11 años, pues evidentemente tampoco puedes pedir que después tenga un uso adecuado.
1: Complicado.
0: Bueno, de todas formas, recordar lo de la pandemia. A partir de ahí ha sido un boom innecesario, creo yo, simplemente porque desde casa estudiabas.
1: Sí, pero mira, ya que hablas de la pandemia, porque en la pandemia se entiende que dentro del sistema educativo se pidiera, ¿no? Hacer esas...
0: Pues muchos niños a través
1: de los iPads y demás. Pero ojito, y recuperamos a Pablo Roa, que estábamos hablando con él como padre, ¿no? De estudiantes en un colegio concertado aquí en Asturias, en Gijón en concreto, pero nos hablaba de que esa problemática que él hoy traslada no es ajena, ¿no? En otros centros de Asturias. Y además es que me quedo con esto que acaba de decir Pachi, que es que no viene de la pandemia, que viene ya de muy atrás, que el hijo de Pachi tiene 20 años y ya tenía este problema. Pablo.
3: Bueno, a ver, sí que es verdad que antes se hacía, pero el problema que llevan ahora mismo es que llevan 5 años teniendo el modelo one-to-one, que lo que dicen es un niño, un dispositivo. Eso ya es peor, no es que los lleven para pasar el momento puntual, no, es que hasta el año pasado y el anterior prácticamente todos los libros en papel desaparecían.
1: En tu época, es decir, en la época de estudiante de tu hijo, Pachi, ¿también era un iPad por niño o había un iPad pero no por niño? O sea,
2: si era, de hecho empezó, a ver, es que no recuerdo exactamente en qué año fue, yo no sé si fue, puede que haya sido incluso antes del bachillerato, cuando él empezó con esto, y ya me acuerdo aquella reunión que tuvimos que los padres y las madres nos mirábamos como atónitos, porque todo esto se justifica, que yo creo que esto va más allá, por la digitalización de las aulas. Eso empieza con la pantalla, ¿no? Con la pantalla digital, sí. La pizarra digital. Sí. Se quitan la pizarra habitual porque las tizas manchan mucho, son una porquería y se crea la pizarra digital, ¿vale? Y a partir de ahí ya dicen, vamos a digitalizarlo todo, pero evidentemente, por lo que estaba escuchando, y Fanjul lo estaba explicando estupendamente bien, digitalizar no es eso. Es decir, digitalizar claro. No es que te den una plataforma y tal y que te quiten los libros, pues digitalizar, y me parece que habría que hacerlo así, es explicar, en efecto, yo creo que lo decía ahí Pablo, explicar que es un dato, sí, lo habéis dicho los dos y yo creo que es muy correcto. Digitalizar no es que te den una máquina para que tú hagas las cosas y te quiten el papel, yo lo veo así, vamos.
1: Claro, es el mismo ejemplo, siempre lo pusiste, creo que fuiste tú, Pablo, ¿no? Con la calculadora. Es decir, a nosotros de pequeñino no nos dieron una calculadora, nos enseñaron a hacer las sumas y luego ya usamos esa calculadora. Pues es, yo creo, como saltarse este paso con los niños desde infantil, casi.
3: Claro, a ver, yo en el colegio doy el donativo, que es voluntario, pues hasta el año pasado lo di, no sé si ya dimos más de 3.000 euros en donativos por los dos críos, es decir, no es una cuestión económica, sino es una cuestión de que, bueno, aportas y tal, y eso. Sí, pero de ahí a que me obligan a comprar un dispositivo, aunque ahora han aprendido y entonces dicen, no, ahora en primaria vamos a tener libros en papel, vamos a tener más. ¿Por qué? Porque una vez que gastes los 882 euros del iPad, pues entonces dicen, vale, cuando llegues a la ESO ya tragastes, cuando te empieza a quitar libros en papel, ya no vas a protestar. Entonces, la técnica del colegio

0: no es muy ética, pero sí que es muy efectiva. ¿Por qué? Porque ellos no informan que no es obligatorio. Hasta este año no han informado nunca que no era obligatorio comprar el iPad. Nunca lo han dicho. Y es lo que dicen todos. Yeah. De hecho, en la Asunción, el año pasado, pusieron que era obligatorio comprar el Chromebook y entonces Inspección de Educación dijo, no podéis poner esa palabra porque no es obligatorio. Y entonces dijeron, hay que llevar el Chromebook. Apáñatelas como quieras. Es decir, no es obligatorio comprarlo. No, tú tienes que ir con él. Si lo robas, también nos vale, ¿no? Entonces, es una situación tan ridícula que porque además...
1: Sí, sí.
0: Es que en lo del Veneranda Manzano, lo pone específicamente el inspector de aquella, decía, en base a los puestos, los dispositivos electrónicos, del tipo que sean, no pueden ser considerados material curricular. No me pueden obligar a comprarlo.
1: Claro, sin embargo, la pregunta es muy clara, Pablo, por esto que decías, ¿no? Esta y otras veces. Al final, si tú no lo compras y todos los demás lo llevan, ¿cómo sigue ese niño las clases? Pues ¿vais a comprar el iPad? ¿Qué vais a hacer?
0: Es decir, ya lleva casi 100 años el colegio, llevan 10 haciéndolo con el iPad y resulta que no saben dar clases sin iPad. Hombre, me parece que ahí es Juan con eso, el miedo de los padres de que luego qué van a hacer con tu hijo. Entonces ellos nos explican que es voluntario y ellos dicen, no, mi modelo pedagógico es con el iPad. Menos mal que no dicen que su modelo pedagógico es ir en helicóptero, porque si no habría que comprarlo. Y dicen, mi modelo pedagógico es esto, entonces tienes que aportarlo. No, yo no tengo que aportarlo. Igual que no me puedes obligar a comprar el pupitre, a pagar la limpieza del colegio, a tal, no me puedes obligar a comprar un dispositivo digital, porque eso, si quiere el colegio, lo aporta. Como toda la vida, hubo salas de ordenadores y se iba a aprender informática y cosas sin problema
2: y
0: ninguno.
2: Y sigue habiendo salas de ordenadores en muchos casos, en los institutos, escuelas públicas, y hay una asignatura de digitalización que para eso se empieza desde pequeñinos a estudiar. Yo creo que esa es la fórmula, Pablo, Pachi.
1: Claro, esto no ocurre, esta problemática no la tienen en la educación pública. Esto es algo exclusivamente que ocurre en la concertada. La pregunta, y perdóname, Pablo, sé que la anterior vez habíais anunciado, ¿no?, pues un poco esas movilizaciones, esa presión. No sé en esta ocasión en qué punto estáis.
0: Pues hablando con... A ver, yo el objetivo principal es con Inspección de Educación. ¿Por qué? Porque una de las cosas que dice que no se considerará libro de texto aquel material asociado a las clases que no sea reutilizable. El primer timo que tiene el colegio, que no es el colegio, es de la editorial, lo que hacen es ya no compras un libro, compras una suscripción del año y al año lo pierdes. Por lo cual eso ya no es legal, no vale esa suscripción. Y hasta el año pasado nadie lo había comentado. Y es que a mí hay padres que me han dicho, es obligatorio, que no, que mira, que tengo la ley, que me ha dicho Inspección de Educación que no es obligatorio. Pero claro, ahora hay muchos padres que incluso con el papel de Inspección de Educación me dicen, no es mentira, que el colegio me dijo que tenía que llevarlo. Bueno, ya que el colegio te diga misa, que para eso es concertado y católico, pero no te puedes decir eso.
1: Pablo, es que claro, te entiendo perfectamente con la ley en la mano, pero también quien no quiere entender no entiende. Veremos a ver.
0: El paso siguiente.
1: Espera, que no escucho a Pachi, no sé por qué. Pachi.
3: No, por añadir una cosa solamente, es que el timo es viejo ya, es decir, el timo este de la tablet es el mismo timo que el de los libros de texto digitales, es el mismo timo de los libros de texto en papel. Hay un negocio detrás de esto. Preguntarle un día al presidente de los libreros asturianos, nuestro querido Rafa Gutiérrez Estón.
1: Sí, ya hablamos de esto.
3: Esto ya habéis seguro.
1: Hombre.
3: Porque es prolongar lo mismo, pero por otros medios. Y lo que antes era analógico, ahora es digital. Pero ese negocio no lo pueden perder. Y entonces, bueno, pues es así. Y así va a continuar. Aunque yo me alegro de que haya padres que, como Pablo, estén ahí llevando la... Es que a mí me parece un saqueo directamente.
1: Sí, sí, la verdad es que tiene mérito Pablo, de verdad, que alces la voz, ¿no? Es decir, tampoco porque se haya hecho así toda la vida uno tiene que seguir callado. Pues claro que no. Desde luego, con la ley en la mano.
3: Y otro día, si queréis, podemos hablar del negocio de los comedores escolares, que eso también es bueno, ¿eh? El negocio de los comedores escolares. Nosotros hicimos una cosa en mi casa...
4: Aquí no queda títere con cabeza.
1: No. Nos quedan cuatro minutos para desmontar aquí chiringuitos. A ver,
3: 30 segundos. Cuando Álvaro era muy pequeño, nosotros estábamos hartos de que comieran mal en el comedor. Y entonces decidimos que íbamos a llevarle, que iba a llevar la comida de casa. Tú vas a llevar la comida de casa. Que además él, como es tan heavy como sus padres, dijo, vale, pues también lo hacemos así. Y un día apareció con la comida en el colegio y le dijo al coordinador que él quería sentarse, pero no quería la comida del colegio, sino que quería comerla de su casa.
1: Ah,
3: no os podéis imaginar el caos

0: que se montó porque no estaban preparados para esto.
1: No, no, vamos.
0: No estaban preparados para que alguien llegara con su comida de casa. ¿Por qué? Porque hay un vacío, Carlos. El niño que se quiere quedar o la niña que se quiere quedar tiene que comer lo del colegio o si no se queda sin comer. Esto es así.
1: Entonces, pero dices, hay un vacío que legal en este sentido.
0: Y yo entiendo que sí, no lo sé, me imagino que es como esto, ¿no? Lo de, no, hombre, no es obligatorio, sí es obligatorio, queda, claro, queda como en un limbo. Pues aquí es obligatorio porque o comes lo que te da el comedor del colegio o te quedas sin comer.
1: Te quedas sin comer. O sea, que Pachi le duró un día el tupper, ¿no? Sí,
0: no, no, no, no, que va, conseguimos que el colegio le diera una vuelta y entonces, vale, le dejaban sentarse en una mesa ahí en el comedor, digamos que era un poco disuasorio.
1: Apartado y pero... mirando a la pared y a oscuras, no, casi, ¿no?
0: Tanto como eso no, lo que pasa es que ya te digo que mi hijo es muy heavy, es muy chulo también, y entonces él estaba encantado de ser el distinto, eso le encantaba. Pero... lejos de quedarse marginal, decía, ah, qué bien. Y hubo otros niños, y anoto ya esto, claro, para terminar, hubo otros niños que hicieron lo mismo, otros padres que dijeron, coño, pues si lo hace este el Poncela, ¿por qué no lo vamos a hacer nosotros? Y también empezaron a llevar el tupper. Luego ya dejó el colegio y la cosa se acabó, pero esta es otra, ¿eh?
2: Y escúchame, del comedor de escolar, yo del colegio de pequeña, de ahí me viene el odio a las fabas pintas, solo digo eso.
0: ¿Ves? Es que y el del mi fiule es de Entejes.
1: Cada uno con sus traumas, en fin. Oye, pues mira, par de guerreros. Sé que tenemos aquí a Pachi con los comedores, a Pablo ahora con su batalla con los iPads, y hay que hacerlo. Yo desde luego que os entiendo y gracias por contarlo aquí en la radio, es mía, a los dos, Pachi y Pablo.
3: ¿Alguien más aquí quieras despellejar antes de cerrar o vamos bien?
1: Yo creo que ya está todo dicho. Pablo. Mira,
4: a ver, yo lo único que con Inspección de Educación es para corregir la obra, pero la que tendría que tomar medidas, que es con la que yo estoy intentando contactar, igual que los de ANLO, de la Asociación de Adolescentes Libres e Inmóviles, hay que contactar con la consejera para que vea el abuso que se está haciendo y vuelva a poner la normativa, porque yo entiendo que ella, para evitar la denuncia, nada más llegar la quitase, uh-huh, pero ahora se tiene que dar cuenta del error que es y que hay que limitar el uso de dispositivos, como nos dijo el experto. Es decir, porque al final nadie está haciendo trigonometría ni leyendo los libros colegio con el móvil en la habitación por la noche. Entonces,
1: mira,
4: que
1: exacto.
4: No nos cuente tonterías.
1: Yo creo que efectivamente, como nos decían antes desde el COIPA, los datos y de los que hoy estamos hablando, pues oye, es la encuesta más ambiciosa que se ha hecho hasta el momento en España, ¿eh? Casi 100.000 menores forman parte de ello. Las evidencias están ahí que tienen que servir para regular tanto en el ámbito doméstico como, por supuesto, en el educativo. Gracias de verdad, Pablo. Nos tenemos que llegan los compañeros de
3: sé que lo tenía para otras noticias, pero no me va a dar tiempo ya. Solamente que sepáis que hay otro estudio de Telefónica y los que más usan el móvil en España son las personas entre 24 y 55 años. Ahí lo dejo.
1: Toma ya.
0: Interesante.
1: Por entonar siempre, es que los menores, claro, es que los menores, lo tenía, es que es lo que hemos dicho, ¿eh?
3: Sí, sí,
1: o sea,
3: sí.
1: El ejemplo lo están viendo en casa. Pachi y Pablo, de verdad, mil gracias por arrancar la mañana con nosotros.
0: Gracias a vosotros.
1: Ya te preguntaremos, Pablo, por cierto, aunque queda y si hay conversaciones, con la Consejería de Educación.
4: Perfecto, gracias.
1: 608-920-792. Llevamos desde las 11 con el tema. Me encantaría ya conocer vuestra opinión y sobre todo, oye, vuestros casos. En primera persona, que también hay que entonar a veces el mea culpa. Tanto hablar es que los jóvenes, pues yo ya lo he reconocido. Sí, duermo con el móvil lo utilizo como desbordador y porque además algo va mal en mí, que me compré uno analógico y os juro que... que no soy capaz de sintonizar este cacharro, que me viene con una lista de instrucciones. Bueno, es que no hubo manera.
3: No me extraña,
1: voy a comprar uno más básico.
3: No me extraña.
1: Uno más básico. Enseguida estamos de vuelta, vamos con la información.

0: muy grande, que cualquier cambio, sobre todo una situación como estamos viendo de escasez de profesionales, requiere hacerlo de una manera gradual y desde luego hay que reflexionar previamente a tomar todas esas medidas. Pero en todo momento el diálogo va a estar abierto, o sea, nosotros vamos a mantener el diálogo con todas las fuerzas sindicales y también con ellos a este respecto.
1: Desde las 10:30 de esta mañana está reunida la Comisión Parlamentaria de Investigación del accidente de la mina de Zarreu, donde fallecieron 5 trabajadores en marzo del año pasado. Están reunidos para la elaboración del dictamen definitivo que será elevado al Pleno de la Junta General. La presidenta de la comisión, la diputada del Grupo Mixto, Covadonga Tomé, sostiene que el dictamen debe servir para depurar responsabilidades y evitar que hechos similares puedan repetirse. Desde el PSOE, el diputado Jacinto Braña considera un error que el dictamen apunte a responsables políticos.
2: Dentro de ese fallo sistémico se entiende desde el dictamen que hay una serie de personas implicadas y se citarán todas estas personas y, por supuesto, se pedirá que se sustancie de alguna manera la reprobación de esas personas.
3: El único que sí parece que hay unanimidad, que compartían todos los grupos, que es el de señalar responsables políticos, culpables más que responsables políticos, y eso no, en nuestra opinión, no se ha sustanciado en el dictamen que conocemos.
1: El Gobierno del Principado solicita al Ministerio de Transportes y Movilidad Sostenible la cesión del proyecto de mejora integral de la avenida Príncipe de Asturias en Gijón para asumir su ejecución. El Ejecutivo Autonómico también demanda los permisos necesarios para afrontar una actuación que permita mejorar los accesos al puerto del Musel y reducir el impacto del tráfico pesado sobre los barrios del oeste de la ciudad. Lo pide Alejandro Calvo, consejero de Movilidad.
4: Estamos hablando de una actuación de mejora muy, muy importante, desde la rotonda del Arboyal a la rotonda de Foro, que debe habilitar espacios peatonales, carriles bicis, zonas verdes, que eviten la presión de los transportes pesados sobre las viviendas y sobre los vecinos.
1: Hoy es el Día Mundial de la Diversidad Biológica, una jornada que pone sobre la mesa la importancia de proteger las especies de la desaparición. Los expertos advierten de que estamos atravesando la sexta oleada de extinción, en la que muchas de esas especies están desapareciendo o reduciendo su población drásticamente. Alberto Fernández, biólogo y profesor titular de la Universidad de Oviedo, explica que hay una fuerte conexión entre la salud de los ecosistemas y la salud de las personas.
5: Perder una especie, dos especies, tres especies, pero hay un momento en el que el ecosistema colapsa, en el que el ecosistema deja de funcionar. En el momento en que el ecosistema deja de funcionar, pues todos los servicios que proporcionaba ese ecosistema, todas las funciones que hacía el ecosistema, que pueden ser servicios para los humanos, agua limpia, aire, tierra fértil, control de plagas, como tú decías, control de enfermedades, de zoonosis, de patógenos, todo eso son funciones que hacen los ecosistemas. Y si se pierde biodiversidad, se pierde tanto la integridad de los ecosistemas como la resiliencia, ¿no? O la resistencia del ecosistema frente a cambios.
1: Una cita para esta tarde a las 7 en el Palacio de Valdecarzana de Avilés. Es una mesa redonda titulada Inteligencia Artificial, Ayuda o Reemplazo. El objetivo, conocer visiones y perspectivas diversas acerca de esta inteligencia artificial de la mano de diferentes profesionales en activo y que la emplean actualmente en sus puestos de trabajo, así como también se quiere ver las perspectivas de jóvenes o de personas más adultas. Alejandro Ramos, de la Asociación Branque, uno de los organizadores de esta charla, dice que es un tema que preocupa y mucho a los jóvenes.
6: Creemos que la inteligencia artificial hoy en día le interesa a todo el mundo y es un buen tema para aprender, sobre todo en la sociedad en la que nos movemos, y se hablarán temas muy interesantes sobre educación, sobre diseño, sobre redes sociales, informática en general. Bueno, creo que son temas de interés general, sobre todo para los y las jóvenes, pero para todo el mundo también.
1: Y una cosa más, mucha atención, porque la AEMET, la Agencia Estatal de Meteorología, mantiene para Asturias este viernes el aviso amarillo por calor, con máximas que podrían llegar otra vez a los 34 grados en algunas zonas del Principado, como ayer, especialmente en zonas del interior y en los valles. Se recomienda evitar la exposición al sol en las horas centrales del día, hidratarse con frecuencia y reducir la actividad física interna en esas horas centrales del día. Pues nada más, hasta aquí llegamos con la actualidad. Ya saben que más asuntos regresan a esta sintonía a partir de la 1 de la tarde. Hasta entonces, les dejamos con la Radio Es Mía.
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0: Pues han colaborado para elaborar este informe, entre ellos el Colegio Oficial de Ingeniería Informática del Principado de Asturias. Hablamos con su decano, que además es secretario del Consejo General de Ingeniería Informática de España. José García Fanjul, buenos días.
1: Hola, muy buenos días.
0: Madre mía, la de titulares que deja este informe, y nada halagüeños, decía lo de la mitad de los alumnos de quinto y sexto. ¿Estamos hablando de qué edades?
1: ¿Quinto es esto? Bueno, pues yo como decíais ahora mismo, los dermatólogos saben de dermatología y yo soy de ingeniería informática.
0: Espérate,
1: así recordando, digamos, mi hijo, vamos a decir que 10, 11 años, ¿no?
2: 10, 11, 12, sí.
0: Sí, sí. ¡Ay, madre mía! José, has estado tremendo, completamente de acuerdo. ¿Sabes qué me pasa? Que yo tengo un hijo tan pequeñín todavía que me lío con a qué edad están en la ESO, porque lo tengo todavía en infantil. Efectivamente, fijaos, el primer móvil aquí en Asturias llega de media a los 11 años. A los 11 años. Luego ya en quinto y sexto de primaria, uno de cada dos niños y niñas disponen de dispositivo propio. Podríamos perdernos en esto, pero sí que me gustaría preguntarte a ti, José, qué conclusiones se extraen, ¿no?, de este informe, en el que también se habla de que el 40% de estos menores que tienen móvil duermen con él dentro de la habitación y casi pues la mitad lo usan de madrugada.
1: Bueno, yo, aparte de la broma, lógicamente hemos buscado con el estudio, ¿de acuerdo? Es, precisamente salir del ámbito de la opinión y aterrizar datos y recoger evidencias. Entonces, el informe, su vamos a decir, objetivo fundamental, es poner datos encima de la mesa. ¿Para qué? Para que en el momento en que haya que tomar decisiones, desde lo político o desde cualquier tipo de ámbito, se cuente con las evidencias. Claro. Y después, habrá que seguramente también informar esas decisiones que haya que tomar, si es que las hay que tomar, por diferentes profesionales, con diferentes... Eh, con

0: Son las 11.
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0: Muy buenos días. En Asturias continúa activada este viernes la alerta de nivel 3 por altas temperaturas, el máximo nivel previsto dentro del protocolo sanitario frente al calor. La Agencia Estatal de Meteorología prevé máximas que puedan alcanzar o superar los 34 grados, especialmente en zonas de interior y los valles. El Principado aplica este nivel de alerta cuando las temperaturas representan un riesgo elevado para la salud, sobre todo en personas mayores, menores, pacientes crónicos y colectivos vulnerables. Sanidad recomienda evitar la exposición al sol y en las horas centrales del día, hidratarse con frecuencia y reducir la actividad física intensa. Precisamente por este calor, este

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0: bajito las temperaturas de ayer, ¿eh? Así que si tenéis lo dicho, un charquín, aunque sea un charquín a mano, no lo dudéis, pa'lante.
1: En su defecto, mucha, los que cogemos transporte público os lo vamos a agradecer.
0: Luego seguimos leyendo todos vuestros comentarios hasta las 2 de la tarde. Ahora un poquito de respiro, por favor, que se note que es viernes. Vamos a bailar un poquito al son de la música que nos quiera poner el Miguel Trevín.

0: Este tema, por cierto, el de las pantallas dentro de los colegios, colegios, es un tema recurrente aquí en Asturias. Pablo Roa, de hecho, ya hablamos con él más veces, él es analista programador, pero también es padre de un niño y de una niña, y al parecer en el colegio, ya hablamos de esto en una ocasión, no recuerdo, vuelven a estar a vueltas con el tema de la obligatoriedad de comprar las tablets. Otra vez con las tablets a vueltas. Pablo Roa, buenos días.
1: Buenos días. Y por aquí estamos otra vez dando peleas.
0: ¿Cuál es la pelea? Recuérdanos, por favor.
1: Pues nada, es que desde los colegios concertados, la mayoría obligan a comprar un dispositivo para utilizar mal y hacer mal lo que es enseñar informática, es decir, la competencia digital, que dicen, tú compras un dispositivo, dejas de leer en un libro en papel y entonces ya sabes competencia digital. Es absurdo, es lo que nos explicaban primero, hay que explicar lo que es un dato, cómo es una cena.
0: Bueno, es un poco lo que decía José García Fanjul, ¿no?
1: Exactamente, es un placer escuchar al experto. El problema es que en los colegios son expertos en enseñar, pero está claro que en informática no.
0: Claro, recuerdo perfectamente cómo se abordó esta cuestión tanto en los colegios concertados asturianos como por supuesto en los públicos, pidiendo, ¿no?, esa retirada a la Consejería de Educación. ¿Cuál es ahora mismo esa normativa? Por favor, Pablo Roa, para que nos pongas un poquito al día.
1: A ver, ahora mismo la última normativa, la última consejera lo que hizo fue en mayo poner que limitaba el uso de los dispositivos. Lo que pasa es que cuando llegó la nueva consejera lo que hizo fue en noviembre quitar esa limitación y poner que solo es una recomendación para que quitase la denuncia de los colegios de escuelas católicas que tenían en el juzgado.
2: Sí, bueno.
1: Entonces, para quitarlo, ya dijo, bueno, oye, pues vamos a hacer una recomendación, entendemos que no lo van a usar, pero en el momento que esperaron que el colegio usase el sentido común, el colegio dijo, el negocio es el negocio, aquí vamos a obligar a comprar iPad.
2: Eso o Chromebooks, o... Todo esto porque tienen un año, en teoría, para hacer esa transición, y por eso es que ahora mismo, es lo que estabas contando, Pablo, hay decisiones
0: claro,
2: que se toman. La normativa es lo que dice para poner
0: la situación. Ahí voy, porque una cosa es una recomendación y otra cosa es una
2: la
0: normativa.
2: La normativa lo que dice es prohibido el uso de pantallas en la educación hasta los 3 años. Luego, en infantil...
1: En mayo.
0: Perdón.
2: Sí, exacto. Sí, perdona, dime.
1: Perdón, que esa normativa que vas a leer... Donde...

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0: Pues el informe que se ha presentado ayer en Asturias de infancia, adolescencia y bienestar digital no deja buenos datos, hay que decirlo así. Lo estamos analizando desde primera hora. ¿A qué edad tienen los menores asturianos ese móvil, ese primer móvil? Bueno, pues de media a los 11 años. Prácticamente todos aceptan, porque ¿cuál es el dato? Uno de cada 10 tenía redes, al menos una red social, al menos una, y aceptaban prácticamente todos a gente desconocida.
1: Eso.
0: Y luego, bueno, es que podríamos seguir desgranando el informe, ya lo hemos hecho en la primera hora. Ahora, lo que queremos es daros voz a vosotros.
1: Complicado, complicado. Eso nos cuenta Alicia García López. Esa es su visión, restringir el teléfono móvil a los niños. Sobre todo porque no damos ejemplo. Nosotros, los mayores, estamos todo el día con él. Ella entiende que llevar el móvil a la cama puede ser peligroso. Incluso, ¿qué me pasa? Por Dios, necesito agua.
0: ¿Quieres agüita?
1: No, no te preocupes. Incluso recuerda ver una niña de la edad de su hijo, 2 añitos, atención, que llevaba el móvil a la habitación y, vamos, a las 2 de la mañana, ella seguía conectadísima desde la cama. Qué cuando pena. A esa hora, fíjate, debería estar durmiendo.
0: Bueno, y desarrollándose su cerebro. O sea, a mí esto, claro, sí me parece algo preocupante.
1: Alicia nos dice que lo importante es poner normas, tener el control en casa, que eso es lo importante para tratar de que esto no ocurra. Buen fin de... Pues María Lorenzo sí que predica con el ejemplo, porque ella el móvil por la noche lo deja cargando en el salón. Y ojo, que nos da más datos. Ella se extiende porque en la habitación no hay ni televisión, ni ordenador, no hay nada. Porque ella dice que a la cama se va a dormir y a otras cosas. Eso nos lo dice ella, pero que eso es otra historia.
0: Volvamos pues al claro que sí, de toda la vida, hombre.
1: Volvamos al tema del móvil, porque nos cuenta una anécdota que le pasaba justo ayer, que fue a un supermercado, al aparcar, vio un hombre que estaba hablando por teléfono, ella entró, hizo la compra, habló con la dependienta, pagó, volvió a salir, y el hombre seguía hablando por el móvil, y justo en ese momento salió el coche, y él seguía hablando y hablando y hablando, y ella pensaba, pero vamos, primero está cometiendo una infracción, segundo, que peligro el volante hablando por un móvil. ¿Qué pasa? ¿Que no nos podemos desprender de él? Pues parece que no. Termina pensando y reflexionando. ¿Es que acaso las noticias, las series, las películas, incluso el TikTok, no van a estar ahí al día siguiente? Claro que sí, hombre, claro que sí. Un poquito más de cabeza. Feliz fin de semana y con abanico, nos dice.
0: Pues sí que va a hacer calor, ¿eh? Hoy podríamos, nos lo ha confirmado a primera hora David Arango, superar, ojalá.

0: ¡Ay, es que amo esta canción!
1: La estábamos disfrutando muchísimo. Pero escucha, Miguel, que perdóname porque justo hablaba con José Luis y me recordó que esto es IA, porque de verdad que me pierdo con esto. Es decir, esta canción la escuchamos y es una maravilla que me recordaba José Luis, había comentado lo de los matices, esos gemidos casi que hace, ¿no? Suspiro, que parecen real y son IA.
2: Yo estoy convencido que sí, así. Además, ya os lo conté el otro día, que además decía, ellos dicen que es un que es un cantautor el que lo crea, tal, el cantautor. Me pasó lo mismo que con los demás. Buscas el cantautor y efectivamente metieron que sí es chileno, que sí es tal. No encuentras el cantautor y lo que os dije el otro día. No encuentras ninguna imagen del cantautor cantándola. No encuentras al cantautor cantándola con alguien conocido. No encuentras ninguna actuación. Actuación del cantautor, no encuentras ninguna nada de él en una entrevista con alguien, una entrevista real, no encuentras nada
0: claro,
2: de eso.
0: Claro.
2: Eso es todo IA. Esa es la demostración de que sí, no pasa nada, volvemos a lo de siempre. No pasa nada, alguien hizo eso muy hábilmente, pero bueno, ya veréis hoy, porque me dediqué a escuchar, a buscar a Mon Laferte,
0: ¿sí?
2: Y claro, encontré esta canción de Mon Laferte que yo creo que es por la que se siguieron. Veréis, no por el tono, no por tal, sino por la idea en sí, que es lo guapo, por digamos que por el guión, ya veréis, vamos a escuchar a la verdadera Mon Laferte con un tema que se llama pornocracia, pornocracia, que es en la misma onda anterior, pero con la voz y el sentimiento humano de real de Mon Laferte. Escucharla y escuchar sobre todo un poco, si podéis sacar un poco lo que cuenta. Ya veréis que es una onda muy parecida.

0: Son las 12.
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0: ¿Qué tal? Saludos, muy bienvenidos. Hoy es la quinta jornada de huelga en la sanidad a nivel estatal, también aquí en Asturias, convocada en este caso por el SIMPA y por la Plataforma y Sindicato de Médicos del SESPA. La consejera de Salud, Conchita Saavedra, ha vuelto esta mañana a ofrecer diálogo a las partes para intentar solucionar este conflicto. Recuerda Saavedra que ya hay unos acuerdos firmados con otras organizaciones y que lo que se necesita es tiempo para poder desarrollarlos.
2: Ya tenemos, como digo, unos acuerdos que tenemos que desarrollar. O sea, yo creo que aquí el tema es la inmediatez. O sea, esto no puede ser inmediato. Somos una organización muy compleja.

0: ¡Qué preciosidad! Esta es la real, ¿no? Por sí, dejarlo esta claro, es esta real. Es la real.
1: Hombre,
0: esto no es ya.
1: Es la real y además se nota, lo veis, ¿eh? Se nota, primero, desde que hay fallos, ¿eh? Hay bueno. algún pequeñísimo fallo.
0: Llamarlo tal, fallo, llamarlo
1: que,
0: fallo.
1: Que eso es lo que...
0: Hay
1: lo
0: humanidad,
1: que
0: Miguel, hay humanidad.
1: Ya, eso es. Y luego, yo estoy convencido que la idea le salió de esta canción, ¿eh?
2: Sí puede ser.
1: Porque es, la, sí, es la misma onda, es la búsqueda del placer femenino. Ya sabéis que la criticaron muchísimo a Onda Laferte por esta canción, ¿eh? Dijeron que era vulgar, porque bueno, el vídeo es tela, ¿eh? El vídeo, sí es verdad que el vídeo para ser Mon Laferte es tela. Es ella y un chico ahí como buscando oro, ¿no? Debajo de ella y tal. Y entonces, así, bueno, pues la gente más tal se puso loca, que era vulgar, que igual que lo veían los niños de 10 años y qué dirían y tal. Cuando estaba en internet, fundamentalmente, y la gente le decía, pero bueno, si no deben entrar, no pueden entrar, que, ¿me entiendes? Bueno, es lo de siempre, la búsqueda del placer femenino que nunca se había hecho. Es que esta historia de cantar al placer femenino como placer puro y duro, casi nunca se había hecho, casi nadie se había atrevido a sacar algo así, ¿no?
2: Ya.
1: Y yo creo que estos copiaron de ahí y sacaron muy bien hecho esta otra, ¿no? Pero bueno, para que oigáis de verdad también y a mayores la voz de Mon, ya que estamos en, vamos a seguir con ella.
2: Ay, me encanta esto hoy.
1: Bueno, pues quiero que disfrutéis de su voz, de su musicalidad, con un tema absolutamente tradicional, pero que es acariciado, totalmente acariciado por Mon Laferte, que es La nave del olvido.
2: Qué
1: ya
2: bien.
1: Veréis.

0: Teníamos aquí a José Luis completamente desgañitado.
1: Entregado
0: desgañitado. ¿Este clásico de quién es originalmente? No sé si lo dijiste, disculpa.
2: No lo dije porque no lo sé fijo.
1: José,
2: no lo
1: creo, fijo. Yo creo que de José José, pero es que he hecho tantas versiones de esta canción.
2: Es fácil, yo creo que sí, ¿eh? No me atreví a decirlo, pero...
0: Perdona, que no...
2: Es fácil porque ella...
0: Es que yo no lo conocía, ¿eh? Por eso lo preguntaba, porque José Luis...
2: No, y aparte, fíjate, José José, ella hizo un montón de homenajes a José José, lógicamente.
0: Ah, pues entonces puede ser, claro.
2: Lógicamente, y yo creo que esta es, además esto ya lo visteis, es en directo, la gente absolutamente entregada, una orquesta detrás, una orquesta sinfónica, y yo creo que esto es parte de alguno de los homenajes de José José, casi seguro. Pero no os lo dije porque no me atreví a decirlo.
1: Bueno, y es que hay tantas versiones de esta canción que puede ser de, vamos, yo, en un momento estuve yo dudando entre José José y cómo se llama Perales, también se me pasó por la cabeza que podía ser, pero bueno.
2: También podría ser, pero bueno, me parece más de José José.
1: Sí, sí.
2: No lo sé, tienes razón que podría ser también de Perales, sí, efectivamente, sí. Pero bueno, lo sabremos seguro. ¿Sabes qué pasa? Que me costó muchísimo hacer esta sección de hoy porque Mon Laferte tiene tantísimo, tanto, y a mí personalmente me gusta tanto, que no sabía qué escoger, no sabía qué buscar. Hombre, tenía muy clara Pornocracia porque quería que vierais cómo es, ella tenía algo hecho muy parecido a lo que habíamos oído, ¿no? Pero luego un poco poneros cosas para que veáis el nivel de artista que hay en Mon me fue muy complicado, ¿no? Mirad, por ejemplo, quería poner también que se viera que Mon es una luchadora social, sobre todo en temas tan candentes que en Hispanoamérica, como todos los temas de las tribus nativas, el feminicidio, que es tremendo, y que la violencia doméstica, por tanto, tal. De hecho, fue la impulsora del tema aquel que pusimos ya de Vivir Quintana, la canción Sin Miedo, que es un himno feminista hoy internacional, el más reconocido, y fue ella con Vivir Quintana, ¿no? La que la sacaron, ¿no? Entonces, tiene este otro tema reivindicativo, La Mujer, que además la canta, tiene una versión a dúo, uh-huh, con una de las reinas del pop latino, que es Gloria Trevi,
0: sí.
2: Pero que no sé si sabéis que curiosamente Gloria Trevi fue sospechosa de pertenecer, sí, bueno, un clan que dicen Trevi Andrade, sí, que era una especie de secta acusada de abusos,
0: estuvo de hecho
2: de
0: en la cárcel ella, ¿no?
2: Eso es, estuvo en Brasil y luego la volvieron para México y ahí la soltaron, pero bueno, hubo muchísimas dudas. Bueno, pues no me digáis por qué saca esta canción una mujer, que es una canción claramente feminista, a tope, la saca Mon Laferte con Gloria Trevi.
0: Vamos a escucharla, venga.

0: Quedó
1: pues
0: mujer,
1: nos ha encantado,
0: ¿eh?
1: Nos ha encantado.
0: La verdad, ¿eh?
2: Guapa, ¿eh? Guapa,
1: sí,
2: guapa.
1: Sí, sí, sí, mucha fuerza, mucha fuerza.
2: Sí, sí, fuerza. Bueno, bueno, y quería acabar, ya veréis, ¿eh? Nada, un minutín, porque, bueno, es de las flojas, pero bueno, quería acabar con Alegría y Bailongo, ¿eh? Entonces, hay un tema salsero que tiene con la Sonora Dinamita, que además el vídeo, todo el mundo lo dice, y es verdad, yo nunca encontré la imagen de ella cantándola con ellos. Aparecen ellos cantándola, pero nunca aparece Mola Fuerte junto con ellos, pero sí aparece la voz que lo invade todo. Pero bueno, ya lo veréis, son nada, un minutín de que nadie sepa mi sufrir, con la Sonora Dinamita. Adiós, hermosos.
0: Adiós, hermosos.
1: Un besazo. Gracias por hacernos bailar.

0: Día, José Luis, no, porque no, ahora mismo no,
1: me parece perfecto.
0: En esta mesa, en esta humilde mesa de un equipo trabajador de la radio es mía, hay una empanada con una navaja, por cierto, que esto podría ser un arma de destrucción masiva, porque es más grande que la bandeja, esta navaja. Y una botella de vino, Picón del Rey, veo yo aquí. Chema Fosagrá, bienvenido.
1: Qué bien, gusto dar.
2: Bien hallaos, bien hallaos.
0: ¿Te has venido muy arriba con el bailoteo o qué es esto?
2: Mira, yo, entre otras cosas, quería traérosla porque yo tengo una nuera que no me merezco.
0: ¿Una nuera?
2: Sí, una nuera que fue la que lo cocinó.
0: Ay,
1: ¿cómo se llama? ¿Enhorabuena para ella?
2: Valeria.
0: Gracias, Valeria. Gracias, o sea, que Valeria, no es comprada, es de casina, qué maravilla.
2: No. Ya por eso la es cariño mañana, doble, ¿eh? Por la mañana tú ahí preparándola la probe con todo el cuidado, dándome instrucciones de uso, diciéndome, oye, pero nun la tapes mucho, que entonces nun queda el hojaldre como tiene que estar.
0: Digo, te decía, ¿qué tapala? ¿Pero de qué es? ¿De hojaldre? ¿De qué más veo aquí dentro?
2: Bacon, queso fundido, dátiles. Bueno, va, yo pienso que está curiosina.
0: Mira, mis compañeros de fuera, Enol y Mónica, están haciendo así con la mano diciendo, esto es una barbaridad, tú y yo vamos a esperar un poquitín a probarla.
1: ¿Seguro?
0: Y, claro, tú te estás adelantando al martes de campo, ¿no? O sea, al parecer
2: sí,
0: la semana que viene, perdón, anterior lo dijiste.
2: Claro, pero no coincide, como yo vengo de viernes, pues, entonces, mira, las cosas buenas mejoran.
0: Qué maravilla, gracias, ¿eh? Chema.
2: Mejor
0: gracias.
2: Antes. Gracias a vosotros.
0: Y
2: gracias
0: encima viene, como siempre, con un monólogo bajo el brazo, dedicado esta vez con tirón de orejas, ¿eh? Ojo que los monólogos sirven para también hacer mucha denuncia que nos entre, pues igual que la empanada.
1: Eso.
0: Mucho más digestiva, ¿no?
2: Bueno, sí, mira, lleve muchos años la xente de la xente del este de Oviedo, y no sé por qué solo la xente del este, porque si se falla un parque en Oviedo, se falla un parque para toda la xente, y para los de fuera.
1: Y para los de fuera,
2: cuando
1: incluso
2: vienen
1: para los turistas.
2: Sí. Incluso para los turistas, efectivamente. Entonces, en la zona este no hay ninguna cosa que se pueda llamar de verdad un parque. Oye, hay algunos espacios muy respetables y allí, por ejemplo, en la calle Joaquín Blume, delante del Palacio de los Deportes, pero bueno, ye el típico trocín ese para que saquen a los perros y suenen a la petanca.
1: Sí, lo llaman ya oficialmente la ruta del colesterol.
2: Bueno, entonces, a ver, están pidiendo algo un poco más, y yo pienso que en este sentido tenemos que ayudarlos todos un poco, porque tampoco piden nada de otro mundo. El sueño del Parque del Este y es una cosa muy, yo creo que de pura justicia. Oye, para esa zona de Uvieu cada vez hay más gente, que va creciendo, porque a expenses de las urbanizaciones que se hicieron, a expenses de lo que supone Luca también, a expenses de la expansión de Uvieu para esa zona, es una palabra, fai falta un parque. Fai falta un parque.
0: Claro, lo iban denunciando mucho tiempo, por algo es.
2: Claro.
1: Y que hay una población ahí ya bastante...
2: Entonces mañana van a salir en manifestación a las 12:30... manifestación en la que yo pienso ir. Ahora estoy haciéndome un adicto al caminar, ¿eh?
1: Hombre, después de la de los mineros, esta, vamos, te será
2: después
1: corta.
2: Después de lo de Grau a Uvieu, ya estoy dispuesto a hacer cualquier cosa.
1: Hombre.
2: ¿Eh? Y bueno, a ellos y os dedicamos este monólogo.
0: Venga, pues para ellos va.
2: En marzo del año pasado, xuntóse un montón de xente para salir a reclamar que hubiese un parque en el este. Non de España, nin de Asturias, Nubieu, sencillamente. Un parque para que los niños de la zona Ventanielles, del Mercadín, de Vetusta y toda la zona pudiesen ir a xugar, a pasear, a poder entretenerse lo mismo debaixo de un árbol que sentaos en tel verde. Y es que los parques de Nubieu están yadeados para lo este. De San Francisco para baixo no hay un parque decente, aunque desde ya fai años la población aumente. Mientras que para el otro yau de Uvieu hay tiempo que tienen el Parque Tuero Bertrán, el que llamen del oeste, Purificación de Tomás, el de invierno, que yo cuente, a más de 10 izones como ye la Senda Verde o la Pista Finlandesa, que para otros lugares tienen, para este yau la ciudad, como ye humilde la siente, nin yos arreglen les sendes, nin lo que piden atienden, y no hay un sitio pa dir los que 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

0: 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Nun tan pidiendo milagros pa que nun pueda facese, nin beneficio egoísta pa poder enriquecese. Ye en derecho natural el que reclama la xente. Onde igual xueguen los neños que los mayores paseen, onde pueden ir con los perros, aquellos que perros tienen, o sentarse a la solombra con un llibru los que lleen, onde pueden tar los pásieros y que por abril añeren y en xuno oye pasiarinos cantando al yaules fuentes. Por eso piden con fuerza facer un parque nel este.
1: Vamos a saludar, mira, para darle más fuerza.
2: Espera.
0: ¿Y a quién lo van a pedir? Para que algún día pueda verse. ¿A quién van a reclamar los vecinos que se mueven? A quien lo tienen que hacer, porque bien que lo merecen. Al actual ayuntamiento, que fai falta que se entere de que el centro nun yetó, que los barrios también tienen necesidad de atenciones, y este sitio especialmente, donde están casas cayendo, calles igual que calelles, y les rates paseando como si fuesen les dueñes, hasta el punto que los gatos tienen hasta miedo de ellos. Tal la basura tirá hasta delante les puertes, por falta de cuidaos, ya nun se ven les paredes, y algunos caminos cierren porque nun se poden sebes. Y pa que todo esto acabe, hay que ir poniendo perres. Pa ser ciudad de cultura, hay que cuidar a la xente, que la capital de Asturias tiene una deuda que debe satisfacer con el pueblo de estas zonas obetenses. Así que yo ya termino pidiendo yo simplemente que se gestionen y consigan
3: facer un parque en el este. ¡Bravo!
1: Ahora sí, ¿no? Ahora sí ya les saludo. Perdóname, Chema, por favor. Suso Cañas, que se une a esa petición como portavoz del movimiento vecinal de la Tenderina en Oviedo, que mañana sábado a las 12:30, ¿no? Convocáis todo ese recorrido, ¿no?, para pedir ya más alto y más claro ese parque del este. Suso, buenos días.
4: Buenos días. No haría falta que interviniera yo porque el monólogo de
1: es que vamos.
4: Lo dice todo. Efectivamente, hace falta hacer un parque en el este, no solo porque no lo haya, sino porque necesitamos además zonas verdes abondo en la ciudad de Oviedo, que está llena de hormigón. Esperamos que mañana haya una manifestación masiva de obetenses y mujeres y hombres pidiendo ese parque de una vez por todas se haga, que ya es muy justo y ya es necesario. No lo sé. Esperemos que va a ser buen día y que se llene la calle Tenderina de obetenses.
1: Mira, Suso, yo quien haya escuchado este monólogo, yo creo que más alto, más claro no se puede decir, sí, Chema. Perfecto. De verdad, enhorabuena, porque es verdad. Que utilizar, ¿no?, el humor en el monólogo para reivindicar como acabas de hacer con argumentos sólidos y de peso esto, pues oye, te honra mucho.
0: Gracias, afalagáisme mucho, pero el mérito ya de Suso y de una comisión que tiene detrás que lleven organizándolo muchísimo tiempo. Yo aquí soy un allegado, Soy un allegado.
4: Pero has cogido el punto de la demanda, sí, perfectamente. Efectivamente, llevamos ya mucho tiempo, esperamos, tenemos mucha ilusión mañana. Hemos hecho una campaña muy grande de difusión y seguimos hoy todavía haciéndola. Esperamos a mucha gente mañana.
1: Pues mira, vamos a recordarlo, será mañana a partir de las 12:30, desde esa rotonda de Cerdeño, ¿no?
4: Sí.
1: Toda la Tenderina acabando en la plaza de San Javier, y allí es verdad que también vas a participar, ¿no, Chema? Estarás allí mañana, no sé si con el monólogo o hay sorpresa o qué.
0: No, pensaba ayer el mismo, porque...
1: Claro, no,
2: es que me parece que
4: está perfecto.
2: Sí.
1: Es que es precioso.
2: Y que refleja la realidad de casas arruinadas que hay por ahí, que se puede perfectamente tirar y aprovechar para el parque. Esas ratas que a veces parecen mal alimentadas por radiación, que son gigantes. Los pobres gatos salen corriendo.
1: Se basan los coches, decía el otro día un vecino. Bueno, pues gracias, Suso, de verdad. Estaremos pendientes y aquí, por supuesto, en la RTPA también. Un beso.
4: Muchas gracias. Un beso.
1: Chema, qué gusto que te hayas adelantado, un día aquí con este monólogo, con esta reivindicación. Sí. Y por qué no decirlo, con esta empanada que tengo en la mano, que yo lo siento,
2: pero
1: o nos vamos ya con los compañeros informativos o hablas tú.
2: Venga,
1: porque
2: voy a
1: hablar yo quiero comer.
2: A ver si me da tiempo. A ver, después.
1: Aquí hay réplica.
2: Claro, después de esta reivindicación, yo lo voy a tirar por otro lado, espero que me lo permitan. Pero es que hoy es un día perfecto porque el sol vuelve a brillar. Déjate de bobada y nos vamos a centrar. hoy nos ha traído Chema comidita para zampar. Una empanada estupenda que ahora mismo voy a probar. Y unos culines de vino para el gañate del chaval. Ay, mi Chema, te digo, cada viernes de verdad es que lo que yo te quiero ya no se puede aguantar. Pero un beso pa' Valeria, que cocinó este manjar.
1: ¡Bravo, bravo, bravo! Manjar, madre mía, ahora entiendo por qué Noli y Mónica estaban con esa cara. ¿Cómo está esto, por favor?
0: Bueno, pues...
1: Valeria, gracias, y Chema, por supuesto, por acordarte de nosotros, ¿eh?
0: Pues de vosotros acuérdame muy a menudo. Pero bueno, y conté con la colaboración, ya os digo, de esta niña, la colaboración esencial de esta niña, que puso el arte, ¿eh? Yo aquí lo único que puse prácticamente fue el transporte, nada más.
1: Ya pongo yo el carrillo. Tremendo. Pongo una canción larga, Enol, que aquí vamos a comer...
2: ¿Celebras de campo? ¿Lo celebras?
1: Empanada.
0: Sí, sí, lo celebro, claro. ¿Sí? Que lo celebro.
2: Bueno, no sé, no, a lo mejor te quedas en casa, tú eres de los de bollo.
0: Yo soy de los de bollo. Además, yo no necesito martes de campo, yo soy de bollo todos los días.
2: La vida es un martes perenne.
1: Pues el martes, Mónica, se va a ir allí micro en mano. Al martes de campo estará... ¿Tú vas a ir al Campo San Francisco o dónde vas tú?
2: ¿Dónde le pilles?
0: No, donde me pille, sí. Será probable que al campo no vaya... Porque, bueno, tengo tres cosuques por ahí que hacer, pero el bollo cae.
1: Pero mientras caiga bollo...
0: Y el vino también, que el bollo solo atragantas.
2: Dilo, pal gañate, como dije yo.
1: Venga, échale un culín aquí a mi compañero. Yo de servicio no, me voy a prescindir, pero la empanada, tremenda, gracias por acordarte, Chema, siempre de este equipo. Enseguida estamos de vuelta, mucho mejor alimentados, claro.

0: Es la una.
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0: Buenas tardes. Dirección y sindicatos de Capgemini firman hoy un ERE que supondrá la salida de 710 trabajadores de los 11.000 que tiene la consultora tecnológica francesa en España. En Asturias, el recorte de empleo afectará a un máximo de 63 profesionales del centro de Langreo, donde trabajan 800 personas. Los despedidos recibirán en concepto de indemnización 38 días por año trabajado, con un tope máximo de 20 mensualidades, y habrá primas de hasta 24.000 euros para aquellos empleados que se acojan voluntariamente al ERE. Los sindicatos destacan que las condiciones económicas mejoran los mínimos legales y ven este ERE como el menos malo. Gumersindo Álvarez es responsable de oficinas y seguros de UGT Asturias.
2: Consideramos que es el menos malo de los posibles en aras de proteger el interés colectivo. Teniendo presente que las causas alegadas por la empresa siguen sin tener fuerza suficiente para justificar la dimensión de la afectación y la insostenibilidad del negocio que se alega.
0: Quinta jornada de huelga en la sanidad a nivel estatal, también aquí en Asturias, convocada por el SIMPA y la Plataforma y Sindicato de Médicos del SESPA, que piden una reducción de la jornada laboral. La consejera Concepción Saavedra ha vuelto esta mañana a ofrecer diálogo a las partes para intentar solucionar el conflicto. Recuerda que ya hay unos acuerdos firmados y que se necesita tiempo para desarrollarlos.
3: Ya tenemos, como digo, unos acuerdos que tenemos que desarrollar. O sea, yo creo que aquí el tema es la inmediatez. O sea, esto no puede ser inmediato. Somos una organización muy compleja, muy grande, que cualquier cambio, sobre todo una situación como estamos viendo de escasez de profesionales, requiere hacerlo de una manera gradual y desde luego hay que reflexionar previamente a tomar todas esas medidas. Pero en todo momento el diálogo va a estar abierto. O sea, nosotros vamos a mantener el diálogo con todas las fuerzas sindicales y también con ellos a este respecto.
0: Esta mañana la vicepresidenta del Principado, Jimena Llamedo, se ha reunido con familiares de víctimas de accidentes laborales. Estos reclaman no ser excluidos de la futura línea de ayudas anunciada por el Gobierno autonómico, ayudas que en principio serían solo para los fallecidos en accidente laboral desde el año 2025, año en que el accidente de la mina de Zarreu dejó 5 víctimas mortales. Por eso piden al Principado que retire ese límite temporal. Tere Álvarez, portavoz del colectivo, se mostraba satisfecha a la salida de la reunión.
4: La reunión, la verdad, que salimos bastante satisfechos. Era un primer día de encuentro, ¿no? Y bueno, ahí vamos a seguir dando pasitos. Nos emplazamos a una nueva reunión en poco tiempo. Y bueno, yo creo que salimos satisfechos porque hay voluntad, ¿no?, en el gobierno de explorar vías, ¿no?, en casos concretos, pero bueno, hay voluntad y eso es lo que cuenta.
0: El Principado ha solicitado hoy al Ministerio de Transportes la cesión del proyecto de mejora de la avenida Príncipe de Asturias en Gijón para asumir su ejecución. El proyecto se desarrolla sobre 2,5 kilómetros del corredor de acceso al puerto de El Musel y prevé mejorar las intersecciones y recorridos urbanos e incorporar itinerarios peatonales accesibles y continuos, así como carriles para ciclistas.
5: Estamos hablando de una actuación de mejora muy, muy importante, desde la rotonda del Arboyal a la rotonda de Foro, que debe habilitar espacios peatonales, carriles bicis, zonas verdes, que eviten la presión de los transportes pesados sobre las viviendas y sobre los vecinos.
0: Y hoy es el Día Mundial de la Diversidad Biológica, una jornada que pone sobre la mesa la importancia de proteger a las especies. Los expertos advierten de que estamos atravesando la sexta oleada de extinción en la que muchas especies están desapareciendo o reduciendo su población de forma drástica. Alfredo Fernández, biólogo y profesor titular de la Universidad de Oviedo, explica que hay una fuerte conexión entre la salud de los ecosistemas y la salud de las personas.
6: Perder una especie, dos especies, tres especies, pero hay un momento en el que el ecosistema colapsa, en el que el ecosistema deja de funcionar. En el momento en que el ecosistema deja de funcionar, pues todos los servicios que proporcionaba ese ecosistema, todas las funciones que hacía el ecosistema, que pueden ser servicios para los humanos, agua limpia, aire, tierra fértil, control de plagas, como tú decías, control de enfermedades, de zoonosis, de patógenos, todo eso son funciones que hacen los ecosistemas. Y si se pierde biodiversidad, se pierde tanto la integridad de los ecosistemas como la resiliencia, ¿no?, o la resistencia del ecosistema frente a cambios.
0: Esto es todo por el momento. La información regresa a las 2 con la segunda edición de Asturias Hoy. Se quedan hasta entonces con la Radio Es Mía.
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0: Madre mía, cómo nos hemos puesto. El martes de campo, poca broma, ¿eh?, que acabamos de montar aquí en este estudio. Paz Pérez Encinas, que está preparada ya aquí para lanzarnos una reflexión filosófica. Ya sabéis que ella es la fundadora, cofundadora de Filósofas en la Historia, ¿no? Y ya les adelantaba a nuestros oyentes que siempre vienes con una pregunta. La de hoy parte de si hemos sufrido históricamente las mujeres por falta de reconocimiento de nuestras experiencias. Y claro, ya vino aquí preparada. Lo que nos esperaba era encontrarse esta empanada que nos ha traído Chema Fosagra.
1: No, muchas gracias. No me lo esperaba, está buenísima. Ay. Y he llegado un día a la radio en donde no hay estrés. Está plácido.
0: Eso sí lo decía también.
2: Oye, perdón, voy a hacer un apunto.
0: Es que cuando hay comida aquí nos relajamos
2: todos. Que hablamos, ¿sabes?, de reconocimiento, nos trajo Chema, pero la cocinó Valeria, recordemos.
0: Eso sí, exacto,
1: sí,
0: su cuñada.
1: Sí, exactamente.
0: Oye, ¿nos quedaba algún comentario vuestro por leer que nos habéis enviado ya a primera hora cuando os proponíamos, bueno, pues vuestro punto de vista, ¿no?, sobre los datos que nos deja este informe de infancia, adolescencia y bienestar digital en Asturias, así como por recuperar un par de titulares? La media de edad a la que se empieza a tener móvil aquí en Asturias es los 11 años, una edad bastante temprana, y luego ya la mitad de los alumnos de quinto y sexto de primaria en Asturias disponen de móvil propio. De ahí podríamos seguir diciendo mil cosas. Bueno, yo creo que ya a primera hora lo hemos abordado, aunque esto va a seguir coleando, ¿eh?
2: Una guerra, Inés, una guerra. Eso es lo que tiene Silvino Vázquez Fernández montado con su hija por el tema del móvil y sus nietos. Porque, claro, a Silvino no le gusta que todavía anden con móvil, que considera que todavía es muy temprano para eso. Eso sí, él ha estado ahí como buen abuelo, machacando, y por lo menos ha conseguido que no se lo lleve a la cama. Y cada día parece que lo utiliza un poquito menos. Con esta reflexión, Silvina, nos terminas diciendo que paséis buen programa, mejor día, feliz finde y no olvidad
3: que se os quiere.
0: Pues mira, te honra mucho, Silvino, porque efectivamente seguro que estás ahí tú, RQR, te habrán mandado pues a paseo en el mejor de los casos. Ay, qué pesado, abuelo, ay, qué pesado estás con este tema, pero yo creo que alguien tiene que hacerlo. A la 1:11 aparcamos un poquito este tema y, si me lo permites, Paz Pérez Encinas, que sé que te gusta que te lo diga con los dos como debe ser. Antes de abordar esta cuestión, déjame que adelante un tema de Álvaro Lacalle, que va a estar en un ratín aquí en directo protagonizando los acústicos de la radio Esmea. Lo dicho, cerramos siempre de semana a lo grande y con música, y hoy, por supuesto, lo hacemos con Álvaro Lacalle.

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0: Es mía.
1: Come y sé feliz, nutrición y salud mental del doctor Ramón de Cangas. Nos interesa hablar de nutrición y salud mental.
2: La forma de comer, hemos abandonado el patrón mediterráneo y hemos incrementado el consumo de ultraprocesados, que antes eran más puntuales, ha provocado cambios en la microbiota intestinal que influyen en los problemas de salud mental. Se han incrementado las reacciones a esos alimentos por comer mal. Y es que hay una vinculación, cerebro, intestino y microbiota.
0: Con Inés Paz.

0: Paz Pérez Encinas, filósofa, creadora de Filósofas en la Historia. Bienvenida.
1: Muchas gracias, Inés. Muchas gracias a todo el mundo y a toda la gente que tiene tanto interés de escuchar. ¿Qué han pensado las filósofas?
0: Siempre con una filósofa, una autora de referencia y una reflexión, ¿no? Es verdad que la falta de reconocimiento social hacia las mujeres es algo histórico, endémico, podemos decir, que está cambiando, por suerte. Pero, claro, la pregunta hoy es si esto ha provocado un sufrimiento en las mujeres, incluso yo diría si lo sigue provocando, ¿no?
1: Exactamente, es que hay que ver que cuando hay un patrón dominante, una hegemonía de un tipo de individuo, históricamente ha sido el varón, han quedado muchas experiencias de las mujeres sin ser consideradas, pero el sufrimiento ha existido. Entonces tenemos una autora, una filósofa, Miranda Fricker, que se dedica concretamente a ese tema y lo llama injusticia epistémica, que es una forma de violencia de género. No es la violencia de género penal que conocemos y que, bueno, que los juristas están en ellos, pero sí es una injusticia, es una violencia por el hecho de ser mujeres. Tenemos experiencias y hemos tenido experiencias históricas que no han sido reconocidas. No ha habido patrones para poder interpretarlas.
0: Claro, decías Miranda Fricker, ¿dijiste?
1: Sí, Miranda Fricker.
0: Denuncia estas injusticias epistémicas, pero vamos a ahondar un poquito en el concepto, por favor. Es decir, ¿qué sería esa injusticia epistémica? Ponnos algún ejemplo.
1: A ver, la palabra concreto. Epistémica es conocimiento. O sea, injusticias en el campo del conocimiento, en el campo del saber, en el campo de la ciencia. Que vienes a decir, bueno, ¿y cómo se va a dar ahí violencia en ese campo que parece tan puro? Dice Miranda Fricker, vayamos a los casos concretos, vayamos a las situaciones y vamos a ver si se dan injusticias o no se dan injusticias. Y ella, por ejemplo, encuentra dos grandes tipos: injusticias testimoniales, cuando no se considera y no se da valor al testimonio de unas personas. Normalmente de unos grupos identitarios, no de personas individuales, que también se puede dar, pero grupos identitarios. Vamos a suponer mujeres, vamos a suponer emigrantes, vamos a suponer gitanos, vamos a suponer personas de una raza concreta. Y no le damos valor suficiente al testimonio de esas personas.
0: Vamos, que no estamos hablando del pasado, estamos hablando del presente.
2: No, total.
1: Totalmente. Mira, hay una discriminación que es del 2016. Se llama la glotofobia. Gloto no viene de...
0: Glotofobia.
1: Sí, no viene de glotón.
0: Claro, yo iba por ahí, fíjate, y digo, madre mía.
1: No,
0: nos hemos puesto ahora de empanada. No, en serio. Porque no, es que lo comentó en ese contexto.
1: Viene de glosa.
0: De glosa.
1: De glosa. Y es cuando discriminamos a personas por un acento concreto.
2: ¡Hala! Wow.
1: Exactamente.
0: Uy, esto en España, que... ojo, la de pólvora que levantó recientemente, ¿eh?
1: Claro. O sea, tú fíjate la pregunta que podemos hacer. ¿Habéis sentido alguna vez discriminación por vuestro acento?
0: En Asturias no, pero en Andalucía hay un grandísimo anuncio de cerveza que salió hace muy poquito con Lola Flores, recuperada por la IA, ¿no? Reivindicando efectivamente el acento andaluz, porque efectivamente en la televisión nacional de este país pues se ejerció esta glotofobia con, entre otros, ese acento.
1: Exactamente.
0: Esto fue tremendo.
1: El ceceo. Y eso puede afectar no solo a tu identidad, claro, no solo a tu forma de manifestarse, por supuesto, pero si incluso, y se ha detectado, y es una discriminación penalizada, se ha detectado que puede tener inconvenientes laborales. O sea, que laboralmente pueden discriminarte por ese acento.
0: ¿Tú has sufrido glotofobia?
2: Yo creo, a ver, sí. La pregunta concreta es sí. Ahora también creo que hay que diferenciar entre te gusta un acento o no te gusta un acento, pero creo que eso es otra cosa.
0: No,
2: ahora,
0: discriminación.
2: Si es discriminación por el acento, pues sí, es una realidad. Pero vamos, creo que cualquier persona latina en algún momento la puede haber sentido. Cuando digo latina, también puede ser que tenga un acento americano o que tenga un acento de origen de Europa del Este.
0: Bueno, yo cuando llegué a Madrid, sí recuerdo, para trabajar en la televisión nacional.
2: Afortunadamente muy poco, ¿eh?
0: Sí,

0: persa, reza, saharí, especializado además en versiones con instrumentos tradicionales en bandas sonoras de la cultura pop, como el tema principal, por ejemplo, de Juego de Tronos. Mirad, escucharlo, ya veréis qué cosa más guapa con el DAF, música clásica por detrás o instrumentos, digamos, clásicos, y esa pandereta sonando perfecta.
1: Venga.

0: Miguel Trevín, ¿qué tal? Muy buenos viernes.
1: Buenos o demasiado buenos días.
2: Un día bueno. Hermoso, un día hermoso.
0: ¿Cómo te gusta? ¿Tú dónde estás? ¿En Gijón o estás en Los Oscos?
1: No. Ahora mismo estoy en Oviedo.
0: Ah, estás en... Venga, no acerté ni de nada. Sí. En Oviedo, vale. No, pues a calor hace y lo que nos queda.
1: Efectivamente. En poco ya estaré en Los Oscos, pero de momento estoy aguantando por la zona urbana de Asturias.
0: Bueno, pues vamos a disfrutar sí. Un poquito con esa selección musical.
1: Venga, efectivamente. Además, hoy también tengo alguna cosuca así y cultural. Tengo un importante aviso.
2: Ah, bien.
1: Porque hoy para mí es día de chicas. Bueno, ya veréis por qué. Y una amiga de Gijón, Gloria, que es una voluntaria de Aida Books, una ONG que recoge libros para venderlos y apoyar proyectos de cooperación, me manda una información sobre una charla que hay hoy con muy buena pinta, veréis, en Gijón, en la Escuela de Comercio, a las 7, a las 19 horas, porque explicarán cómo están las cosas en el Líbano. Como están de fastidiadas, claro, claro. La terrible situación de emergencia, y además habrá habrá una experiencia personal de un cooperante en Beirut, con el proyecto.
0: Qué interesante, claro. A las 7 claro, dijiste en Gijón, en la Escuela de Comercio, ¿o dónde?
1: A las 7 en la Escuela de Comercio, sí. Calle Francisco Tomás y Valiente, ya sabéis, Pues ahí, la experiencia personal de un cooperante en Beirut y además el proyecto que tienen en el Valle de la Beca. Bueno, ya sabéis que además por esto, por la sangrienta invasión de Gaza, por parte de Israel y Netanyahu,
0: sí.
1: De Ahu, y por los violentos ataques a la Flotilla de la Paz, con ayuda humanitaria urgente para la población palestina, que ya sabéis que en el último, que fue ayer o antes de ayer, el sexto asalto pirata fue en aguas además internacionales.
0: Sí, ayer hablamos con Charlie de la Rubia, capitán de uno de los barcos que fue secuestrado por el ejército en la anterior flotilla, y en esta daba soporte desde tierra, y que nos confirmaba ayer que es efectivamente esos malos tratos, que esta vez sí fueron más visibles, ¿no? por la publicación de ese vídeo donde se veía al ministro de Exteriores israelí humillando a los integrantes de la flotilla, que es lo mismo que ellos vivieron en octubre, pero que en aquel caso no había imágenes, ¿no? Solo exacto. Su testimonio, claro, es decir, es una violación sistemática, una humillación sistemática.
3: Y lo que decíamos, si esta gente, que ellos saben que van a salir de ahí y que van a tener voz para contárselo al resto del mundo, sufren esta situación, imaginaos los palestinos que tienen secuestrados, que tienen en prisiones, que no van a salir de ahí y que no tienen voz para poder contar lo que están viviendo.
1: Sí, tal cual. Bueno, pues por todo esto, que está claro y que ahora además, como bien decís, tenemos hasta imágenes, pues por todo esto vamos a seguir escuchando, vamos a seguir con mi promesa, que por cierto, alguien me dijo que el Gran Wyoming que nos copia.
0: Hace mucho que no veo el intermedio. ¿También ponen que hacen una canción?
1: Sí, no, parece ser que al comienzo prometió que mientras las cosas siguieran así, que iba a ir contando, a ir dando noticias. Lo primero que iba a hacer del programa sería dar noticias sobre la zona, sobre la zona y sobre la masacre, fundamentalmente la masacre. Y me lo dijo no sé quién. Y dije, hombre, pues yo estoy encantado.
3: Claro, qué alegría. Mientras copiado, haya estas cosas...
1: Vamos a tener que pensar a ver si cobrarle algo, ¿no?
0: Sí. Venga, vamos con la canción.
1: Venga, vamos. Y, por tanto, ya sabéis, música árabe. Hoy volvemos al DAF. Aquel instrumento, no sé si os acordáis, aquel instrumento de percusión persa, eso es, que se utiliza mucho en música popular y en música clásica, también en Irán, en Turquía. Bueno, en Turquía lo llaman tef, en Azerbaiyán, bueno, es una pandereta, ya sabéis, muy grandona. Vamos a oírla hoy a la Academia Melorin de DAF, de este tipo de instrumentos, dirigida por el

0: d'ella y tal. Y entonces, así, bueno, pues la gente más tarde se puso loca, que era vulgar, que igual se lo veían los niños de 10 años y qué dirían y tal. Cuando estaba en internet, fundamentalmente, y la gente le decía, pero bueno, si no deben entrar, no pueden entrar, que, ¿me entiendes? Bueno, es lo de siempre, la búsqueda del placer femenino que nunca se había hecho. Es que esta historia de cantar al placer femenino como placer puro y duro, casi nunca se había hecho, casi nadie se había atrevido a sacar algo así, ¿no? Ya. Y yo creo que estos copiaron de ahí y sacaron muy bien hecho esta otra, ¿no? Pero bueno, para que oigáis de verdad también y a mayores la voz de Mon, ya que estamos vamos a seguir con ella.
1: Ay, me encanta esto hoy.
0: Bueno, pues quiero que disfrutéis de su voz, de su musicalidad, con un tema absolutamente tradicional, pero que es acariciado, totalmente acariciado por Mon Laferte, que es La nave del olvido.
1: Qué
0: ya
1: bien.
0: Veréis.

0: Se disculpa.
1: No lo dice porque no lo se fijó.
2: José,
1: no
2: lo creo, se fijó. Yo creo que de José José, pero es que han hecho tantas versiones de esta canción.
1: Es fácil, es fácil. Yo creo que sí, ¿eh? No me atreví a decirlo, pero...
0: Perdona, que no...
1: es fácil porque ella...
0: Es que yo no lo conocía, ¿eh? Por eso lo preguntaba, porque José Luis...
1: No, y aparte, fíjate, José José, ella hizo un montón de homenajes a José José, lógicamente.
0: Ah, pues entonces puede ser, claro.
1: Lógicamente. Y yo creo que esta es... Además, esto ya lo oísteis, es en directo, la gente absolutamente entregada, una orquesta detrás, una orquesta sinfónica, y yo creo que esto es parte de alguno de los homenajes de José José, casi seguro. Pero no os lo dije porque no me atreví a decirlo.
2: Bueno, y es que hay tantas versiones de esta canción que puede ser de... Vamos, yo, en un momento estuve yo dudando entre José José y cómo se llama Perales, también se me pasó por la cabeza que podía ser, pero bueno.
1: También podría ser, pero bueno, me parece más de José José.
2: Sí, sí.
1: No lo sé, tienes razón que podría ser también de Perales, sí, efectivamente, sí. Pero bueno, lo sabremos seguro. ¿Sabes qué pasa? Que me costó muchísimo hacer esta sección de hoy porque Mon Laferte tiene tantísimo, tanto, y a mí personalmente me gusta tanto, que no sabía qué escoger, no sabía qué buscar. Hombre, tenía muy clara Pornocracia porque quería que vierais cómo es, ella tenía algo hecho muy parecido a lo que habíamos oído, ¿no? Pero luego un poco poneros cosas para que veáis el nivel de artista que hay en Mon me fue muy complicado, ¿no? Mirad, por ejemplo, quería poner también que se viera que Mon es una luchadora social, sobre todo en temas tan candentes que en Hispanoamérica, como todos los temas de las tribus nativas, el feminicidio, que es tremendo, y que la violencia doméstica, por tanto, tal. De hecho, fue la impulsora del tema aquel que pusimos ya de Vivir Quintana, la canción Sin Miedo, que es un himno feminista hoy internacional, el más reconocido, y fue ella con Vivir Quintana, ¿no? La que la sacaron, ¿no? Entonces, tiene este otro tema reivindicativo, La Mujer, que además la canta, tiene una versión a dúo, con una de las reinas del pop latino, que es Gloria Trevi.
0: Sí.
1: Pero que no sé si sabéis que, curiosamente, Gloria Trevi fue sospechosa de pertenecer... Sí. Bueno, un clan que dicen Trevi Andrade, sí, que era una especie de secta acusada de abusos...
0: Estuvo, de hecho,
1: de
0: en la cárcel ella, ¿no?
1: Eso es, estuvo en Brasil y luego la volvieron para México y ahí la soltaron, pero bueno, hubo muchísimas dudas. Bueno, pues no me digáis por qué saca esta canción una mujer, que es una canción claramente feminista, a tope, la saca Mon Laferte con Gloria Trevi.
0: Vamos a escucharla, venga.

0: ¡Qué épica!
1: Vamos. ¡Qué guapa, eh!
2: Y Juego de Tronos, yo estuve a punto de empezar a decir la primera de su nombre, reina de los Ándalos y de los...
0: yo no la he visto.
2: Y de los siete reinos.
1: Tal cual, tal cual. Pero bueno, para que veáis que hacen virguerías. Bueno, pues ala, vamos ya, pasamos a la siguiente y como os dije antes, hoy es día de chicas. Y como es día de chicas,
0: a ver, ¿por qué?
1: Chicas. Bueno, música de chicas. Por eso hoy voy a dedicar el tema a unas amigas y oyentes, sobre todo a Asun, que se va con otra amiga nuestra de Da Veiga, de Vegadeo, mi también queridísima Marta. Marchan a un pueblo hippie de la Sierra de Aralacena, en Huelva, a ver qué música me traen de allí, porque hay cosas muy interesantes. Bueno, que disfruten, disfrutar, chicas.
0: Y, me encanta, aquí con mensaje incluido, di que sí.
1: Eso es. Vamos a volver a escuchar, ya veréis, a escuchar el tema ya oído al tratar la inteligencia artificial y que nos sorprendió especialmente el tema de Por Atrás y Adelante. Veréis por qué. Bueno, ya sabéis que lo publicitan como de Mon Laferte,
2: sí.
1: Y que dudamos mucho que sea de Mon Laferte, es decir, sabemos que no es de Mon Laferte. Y vamos hoy a comparar con la verdadera Mon Laferte, el artista chileno mexicana, porque el otro día vi que había gente que no lo había escuchado y no sabía muy bien de qué iba la historia. Bueno, pues pensé, mientras lo hacíamos, pensé que era muy guapo oírlo y después verlo, comparar un poco con lo que hace Mon Laferte y con la voz de Mon Laferte. Por eso vamos a escucharlo primero, Por Atrás y Adelante.

0: que lo cocinó.
1: Ay,
2: ¿cómo se llama? ¿Cosa? ¿La buena paella?
0: Valeria, Valeria.
1: Gracias, Valeria. Valeria. Gracias, o sea, que Valeria, yo les compraba desde casina. ¡Qué maravilla!
0: No, no, no, no. Ya por la, mañana, doble, ¿eh? Por la mañana tú ahí preparándola la probe con todo el cuidado, dándome instrucciones de uso, diciéndome, diciéndome, oye, pero no la tapes mucho, que entonces no queda el hojaldre como tiene que estar.
1: Tiene una pinta. ¿Pero bueno, de qué fin. Es de hojaldre? ¿De qué más veo aquí dentro?
0: Bacon, queso fundido, dátiles. Bueno, va, yo pienso que está curiosina.
1: Mira, mis compañeros de fuera, Enol y Mónica, están haciendo así con la mano diciendo, esto es una barbaridad, tú y yo vamos a esperar un poquitín a probarla. Y, claro, tú te estás adelantando al martes de campo, ¿no? O sea, al parecer sí. La semana que viene, perdón, anterior lo dijiste.
0: Claro, pero no coincide, como yo vengo de viernes, pues, entonces, mira, las cosas buenas mejoran.
1: Qué maravilla, gracias, ¿eh? Chema. Gracias.
0: Gracias a vosotros.
1: Y encima viene, como siempre, con un monólogo bajo el brazo, dedicado esta vez con tirón de orejas, ¿eh? Ojo que los monólogos sirven para también hacer mucha denuncia que nos entre, pues igual que la empanada. Eso. Mucho más digestiva, ¿no?
0: Bueno, sí, mira, lleve muchos años la xente del este de Oviedo, y no sé por qué solo la xente del este, porque si se falla un parque en Oviedo, se falla un parque para toda la xente, y para los de fuera.
2: Y para los de fuera, es
0: y
2: verdad.
0: Para los de fuera, cuando
2: incluso
0: vienen
2: para
0: también,
2: los turistas.
0: Sí. Incluso para los turistas, efectivamente. Entonces, en la zona este no hay ninguna cosa que se pueda llamar de verdad un parque. Oye, hay algunos espacios muy respetables y allí, por ejemplo, en la calle Joaquín Blume, delante del Palacio de los Deportes, pero bueno, ye el típico trocín es y para que saquen a los perros y suelen a la petanca.
2: Sí, y, claro. Lo llaman ya oficialmente la ruta del colesterol.
0: Bueno, entonces, a ver, están pidiendo algo un poco más, y yo pienso que en este sentido tenemos que ayudarlos todos un poco, porque tampoco piden nada de otro mundo. El sueño del Parque del Este y es una cosa muy, yo creo que de pura justicia. Oye, para esa zona de Uvieu cada vez hay más gente, que va creciendo, porque a expenses de las urbanizaciones que se hicieron, a expenses de lo que supone Luca también, a expenses de la expansión de Uvieu para esa zona, es una palabra, fai falta un parque. Fai falta un parque.
1: Claro, lo iban denunciando mucho tiempo por algo es.
0: Claro.
2: Y que hay una población ahí ya bastante...
0: Como entonces mañana van a salir en manifestación a las 12:30... manifestación en la que yo pienso ir. Ahora estoy haciéndome un adicto al caminar, ¿eh?
2: Hombre, después de la de los mineros esta, vamos, te será
0: después
2: corta.
0: Después de los de Grau a Uvieu ya estoy dispuesto a hacer cualquier cosa.
2: Hombre,
0: ¿eh? Y bueno, a ellos y os dedicamos este monólogo.
1: Venga, pues para ellos va.
0: En marzo del año pasado xuntóse un montón de xente para salir a reclamar que hubiese un parque en el este. Non de España, nin de Asturias, no Uvieu, sencillamente. Un parque para que los niños de la zona Ventanielles, del Mercadín, de Vetusta y toda la zona pudiesen ir a xugar, a pasear, a poder entretenerse lo mismo debaixo de un árbol que sentaos entre el verde. Y es que los parques de Uvieu están yadeados para el oeste. De San Francisco para abaixo no hay un parque decente, aunque desde ya fai años la población aumente. Mientras que para el otro yau de Uvieu hay tiempo que tienen el Parque Tuero Bertrán, el que llamen del oeste, Purificación de Tomás, el de invierno, que yo cuente, a más de vies y zones como ye la Senda Verde o la Pista Finlandesa, que para otros lugares tienen, para este yau la ciudad, como ye humilde la siente, nin yos arreglen les sendes, nin lo que piden atienden, y no hay un sitio para ir los que tienen pocas perres, que los que tienen abondo viajen cuando y a donde quieren. Y un parque sirve para todo y para todos los obetenses. Por eso ye de justicia hacer un parque en el este. Así que no llena raro que mañana nuevamente se vuelva a manifestar, a ver si alguien los atiende. No están pidiendo milagros para que no pueda hacerse, ni beneficio egoísta para poder enriquecerse. ye un derecho natural el que reclama la xente. Onde igual xueguen los neños que los mayores paseen, onde pueden ir con los perros, aquellos que perros tienen, o sentarse a la solón.

0: 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Por eso piden con fuerza facer un parque de nel este.
1: Vamos a saludar, mira, para darle más fuerza.
2: Espera.
0: ¿Y a quién lo van a pedir? Para que algún día pueda verse. ¿A quién van a reclamar los vecinos que se mueven? A quien lo tienen que hacer, porque bien que lo merecen. Al actual ayuntamiento, que fai falta que se entere de que el centro nun yetó, que los barrios también tienen necesidad de atenciones, y este sitio especialmente, donde están cases cayendo, calles igual que calelles y les rates paseando como si fuesen les dueñes, hasta el punto que los gatos tienen hasta miedo d'elles. Tala basura tirá hasta delante les puertes por falta de cuidaos, ya nun se ven les parés y algunos caminos cierren porque nun se poden sebes. Y pa que todo esto acabe hay que dir poniendo perres. Pa ser ciudad de cultura hay que cuidar a la siente, que la capital de Asturias tiene una deuda que debe satisfacer con el pueblo de estas zonas obetenses. Así que yo ya termino pidiendo yo simplemente que se gestionen y consigan
3: facer un parque en el este. ¡Bravo!
1: Ahora sí, ¿no? Ahora sí ya les saludo. Perdóname, Chema, por favor. Suso Cañas, que se une a esa petición como portavoz del movimiento vecinal de la Tenderina en Oviedo, que mañana sábado a las 12:30, ¿no? Convocáis todo ese recorrido, ¿no?, para pedir ya más alto y más claro ese Parque del Este. Suso, buenos días.
4: Buenos días. No haría falta que interviniera yo porque el monólogo de
1: es que
4: lo dice todo, lo dice todo. Es, efectivamente, hace falta hacer un parque en el este, no solo porque no lo haya, sino porque necesitamos además zonas verdes abondo en la ciudad de Oviedo, que está llena de hormigón. Esperamos que mañana haya una manifestación masiva de obetenses y mujeres y hombres pidiendo ese parque de una vez por todas se haga, que ya es muy justo y ya es necesario. No lo sé. Esperemos que va a ser buen día y que se llene la calle Tenderina de obetenses.
1: Mira, Suso, yo quien haya escuchado este monólogo, yo creo que más alto, más claro no se puede decir, Chema. Perfecto. De verdad, enhorabuena, porque es verdad. Que utilizar, ¿no?, el humor en el monólogo para reivindicar como acabas de hacer con argumentos sólidos y de peso esto, pues oye, te honra mucho.
0: Gracias, afalagáisme mucho, pero el mérito ya de Suso y de una comisión que tiene detrás que lleven organizándolo muchísimo tiempo. Yo aquí soy un allegado, Soy un allegado,
4: Pero has cogido el punto de la demanda, sí, perfectamente. Efectivamente, llevamos ya mucho tiempo, esperamos, tenemos mucha ilusión mañana. Hemos hecho una campaña muy grande de difusión y seguimos hoy todavía haciéndola. Esperamos a mucha gente mañana.
1: Pues mira, vamos a recordarlo, será mañana a partir de las 12:30, desde esa rotonda de Cerdeño, ¿no?
4: Sí.
1: Toda la Tenderina acabando en la plaza de San Javier, y allí es verdad que también vas a participar, ¿no, Chema? Estarás allí mañana, no sé si con el monólogo o hay sorpresa o qué.
0: No, pensaba ayer el mismo, porque
1: claro,
5: no,
1: ver,
5: mi cámara se
1: no,
5: lo
1: no, no.
4: Está perfecto.
5: Sí.
1: Es que es precioso.
5: Y que refleja la realidad de casas arruinadas que hay por ahí, que se pueden perfectamente tirar y aprovechar para el parque. Esas ratas que a veces parecen mal alimentadas por radiación, que son gigantes. Los pobres gatos salen corriendo.
1: Se pasan los coches, decía el otro día un vecino. Bueno, pues gracias, Suso, de verdad. Estaremos pendientes y aquí, por supuesto, en la RTPA también. Un beso.
4: Muchas gracias. Un beso.
1: Chema, qué gusto que te hayas adelantado, un día aquí con este monólogo, con esta reivindicación. Sí. Y por qué no decirlo, con esta empanada que tengo en la mano, que yo lo siento.
5: No, no has podido aguantarte.
1: O nos vamos ya con los compañeros informativos o hablas tú.
5: Venga,
1: porque
5: voy a hablar
1: yo comer.
5: A ver si me da tiempo. A ver, después.
1: Aquí hay réplica.
5: Claro, después de esta reivindicación, yo lo voy a tirar por otro lado, espero que me lo permitan. Pero es que hoy es un día perfecto porque el sol vuelve a brillar. Déjate de bobada y nos vamos a centrar. Hoy nos ha traído Chema comidita para zampar. Una empanada estupenda que ahora mismo voy a probar. Y unos culines de vino para el gañate del chaval. Ay, mi Chema, te digo, cada viernes de verdad es que lo que yo te quiero ya no se puede aguantar. Pero un beso pa' Valeria, que cocinó este manjar.
0: ¡Bravo, bravo, bravo!
1: Manjar, madre mía, ahora entiendo por qué Noli y Mónica estaban con esa cara. ¿Cómo está esto, por favor?
0: Bueno, pues
1: Valeria, gracias, y Chema, por supuesto, por acordarte de nosotros.
0: Pues de vosotros acuérdame muy a menudo. Pero bueno, y conté con...

0: La colaboración, ya vos digo, de esta neña, la colaboración esencial de esta neña que puso el arte. Yo aquí lo único que puse prácticamente fue el transporte, nada más.
1: Ya pongo yo el carrillo. Tremendo. Pongo una canción larga en ol que aquí vamos a poner.
2: ¿Celebras parte de campo? ¿Lo celebras?
1: Empanada.
0: Sí, lo celebro, claro. ¿Sí? Que lo celebro.
2: Bueno, no sé, a lo mejor te quedas en casa, tú eres de lo de bollo.
0: Yo soy de los de bollo. Además, yo no necesito martes de campo. Yo soy de bollo todos los días.
2: La vida es un martes perenne.
1: Pues el martes, Mónica, se va a ir allí micro en mano. Al martes de campo estará... ¿Tú vas a ir al campo San Francisco o dónde vas tú?
2: ¿Dónde le pilles?
0: No, donde me pille, sí. Será probable que al campo no vaya... Porque, bueno, tengo tres cosuques por ahí que hacer, pero el bollo cae.
1: Pero mientras caiga bollo...
0: Y el vino también, que el bollo solo atragantas.
2: Dilo, palgañate, como dije yo.
1: Venga, échale un culín aquí a mi compañero. Yo de servicio no, voy a prescindir, pero la empanada, tremenda, gracias por acordarte, Chema, siempre de este equipo. Enseguida estamos de vuelta, mucho mejor alimentados, claro.

0: Quedo
1: pues
0: mujer,
1: nos ha encantado,
0: ¿eh?
1: Nos ha encantado.
0: La verdad, ¿eh?
2: Guapa, ¿eh? Guapa,
1: sí,
2: guapa.
1: Sí, sí, sí, mucha fuerza, mucha fuerza.
2: Sí, sí, fuerza. Bueno, bueno, y quería acabar, ya veréis, ¿eh? Nada, un minutín, porque, bueno, es de las flojas, pero bueno, quería acabar con Alegría y Bailongo, ¿eh? Entonces, hay un tema salsero que tiene con la Sonora Dinamita, que además el vídeo, todo el mundo lo dice, y es verdad, yo no, nunca encontré la imagen de ella cantándola con ellos. Aparecen ellos cantándola, pero no. Nunca aparece Mon Laferte junto con ellos, pero sí aparece la voz que lo invade todo. Pero bueno, ya lo veréis. Son nada, un minutín de que nadie sepa mi sufrir con la Sonora Dinamita. Adiós, hermosos.
0: Adiós, hermosos.
1: Un besazo. Gracias por hacernos bailar.

0: consejera Concepción Saavedra ha vuelto esta mañana a ofrecer diálogo a las partes para intentar solucionar el conflicto. Recuerda que ya hay unos acuerdos firmados y que se necesita tiempo para desarrollarlos.
1: Ya tenemos, como digo, unos acuerdos que tenemos que desarrollar. O sea, yo creo que aquí el tema es la inmediatez. O sea, esto no puede ser inmediato. Somos una organización muy compleja, muy grande, que cualquier cambio, sobre todo una situación como estamos viendo de escasez de profesionales, requiere hacerlo de una manera gradual y desde luego hay que reflexionar previamente a tomar todas esas medidas. Pero en todo momento el diálogo va a estar abierto. O sea, nosotros vamos a mantener el diálogo con todas las fuerzas sindicales y también con ellos a este respecto.
0: Esta mañana la vicepresidenta del Principado, Jimena Llamedo, se ha reunido con familiares de víctimas de accidentes laborales. Estos reclaman no ser excluidos de la futura línea de ayudas anunciada por el Gobierno autonómico, ayudas que en principio serían solo para los fallecidos en accidente laboral desde el año 2025, año en que el accidente de la mina de Zarreu dejó 5 víctimas mortales. Por eso piden al Principado que retire ese límite temporal. Tere Álvarez, portavoz del colectivo, se mostraba satisfecha a la salida de la reunión.
2: La reunión, la verdad, que salimos bastante satisfechos. Era un primer día de encuentro, ¿no? Y bueno, ahí vamos a seguir dando pasitos. Nos emplazamos a una nueva reunión en poco tiempo. Y bueno, yo creo que salimos satisfechos porque hay voluntad, ¿no?, en el gobierno de explorar vías, ¿no?, en casos concretos, pero bueno, hay voluntad y eso es lo que cuenta.
0: El Principado ha solicitado hoy al Ministerio de Transportes la cesión del proyecto de mejora de la avenida Príncipe de Asturias en Gijón para asumir su ejecución. El proyecto se desarrolla sobre 2,5 kilómetros del corredor de acceso al puerto de El Musel y prevé mejorar las intersecciones y recorridos urbanos e incorporar itinerarios peatonales accesibles y continuos, así como carriles para ciclistas.
3: Estamos hablando de una actuación de mejora muy, muy importante, desde la rotonda del Arboyal a la rotonda de Foro, que debe habilitar espacios peatonales, carriles bicis, zonas verdes, que eviten la presión de los transportes pesados sobre las viviendas y sobre los vecinos.
0: Y hoy es el Día Mundial de la Diversidad Biológica, una jornada que pone sobre la mesa la importancia de proteger a las especies. Los expertos advierten de que estamos atravesando la sexta oleada de extinción en la que muchas especies están desapareciendo o reduciendo su población de forma drástica. Alfredo Fernández, biólogo y profesor titular de la Universidad de Oviedo, explica que hay una fuerte conexión entre la salud de los ecosistemas y la salud de las personas.
4: Perder una especie, dos especies, tres especies, pero hay un momento en el que el ecosistema colapsa, en el que el ecosistema deja de funcionar. En el momento en que el ecosistema deja de funcionar, pues todos los servicios que proporcionaba ese ecosistema, todas las funciones que hacía el ecosistema, que pueden ser servicios para los humanos, agua limpia, aire, tierra fértil, control de plagas, como tú decías, control de enfermedades, de zoonosis, de patógenos, todo eso son funciones que hacen los ecosistemas. Y si se pierde biodiversidad, se pierde tanto la integridad de los ecosistemas como la resiliencia, ¿no?, o la resistencia del ecosistema frente a cambios.
0: Esto es todo por el momento. La información regresa a las 2 con la segunda edición de Asturias Hoy. Se quedan hasta entonces con la Radio Es Mía.
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0: ¡Ay, es que amo esta canción!
1: La estábamos disfrutando muchísimo. Pero escucha, Miguel, que perdóname porque justo hablaba con José Luis y me recordó que esto es IA, porque de verdad que me pierdo con esto. Es decir, esta canción la escuchamos y es una maravilla que me recordaba José Luis, había comentado lo de los matices, esos gemidos casi que hace, ¿no? Suspiro, que parecen real y son IA.
2: Yo estoy convencido que sí, así. Además, ya os lo conté el otro día, que además decía, pues ellos dicen que es un que es un cantautor el que lo crea, tal, el cantautor. Me pasó lo mismo que con los demás. Buscas el cantautor y efectivamente metieron que sí es chileno, que sí es tal. No encuentras el cantautor y lo que os dije el otro día. No encuentras ninguna imagen del cantautor cantándola. No encuentras al cantautor cantándola con alguien conocido. No encuentras ninguna actuación. Actuación del cantautor, no encuentras ninguna nada de él en una entrevista con alguien, una entrevista real, encuentras nada
3: claro,
2: de eso.
3: Claro.
2: Es todo, eso es todo IA. Esa es la demostración de que sí, no pasa nada, volvemos a lo de siempre. No pasa nada, alguien hizo eso muy hábilmente, pero bueno, ya veréis hoy, porque me dediqué a escuchar, a buscar a Mon Laferte,
3: ¿sí?
2: Y claro, encontré esta canción de Mon Laferte que yo creo que es por la que se siguieron. Veréis, no por el tono, no por tal, sino por la idea en sí, que es lo guapo, por digamos que por el guión, ya veréis. Vamos a escuchar a la verdadera a Mon Laferte con un tema que se llama Pornocracia, Pornocracia, que es en la misma onda anterior, pero con la voz y el sentimiento humano de real de Mon Laferte. Escucharla y escuchar sobre todo un poco, si podéis sacar un poco lo que cuenta. Ya veréis que es una onda muy parecida.

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Y si me lo permites, Paz Pérez, antes de Paz Pérez Encinas, que sé que te gusta que te lo diga con los dos como debe ser. Antes de abordar esta cuestión, déjame que adelante un tema de Álvaro Lacalle, que va a estar en un ratín aquí en directo protagonizando los acústicos de la radio Esmea. Lo dicho, cerramos siempre de semana a lo grande y con música, y hoy, por supuesto, lo hacemos con Álvaro Lacalle.

0: Pérez Encinas, filósofa, creadora de Filósofas en la Historia, bienvenida.
1: Muchas gracias, Inés, muchas gracias a todo el mundo y a toda la gente que tiene tanto interés de escuchar. ¿Qué han pensado las filósofas?
0: Siempre con una filósofa, una autora de referencia y una reflexión, ¿no? Es verdad que la falta de reconocimiento social hacia las mujeres es algo histórico, endémico, podemos decir que está cambiando, por suerte, pero claro, la pregunta hoy es si esto ha provocado un sufrimiento en las mujeres, incluso yo diría si lo sigue provocando, ¿no?
1: Exactamente, es que hay que ver que cuando hay un patrón dominante, una hegemonía de un tipo de individuo, históricamente ha sido el varón, han quedado muchas experiencias de las mujeres sin ser consideradas, pero el sufrimiento ha existido. Entonces tenemos una autora, una filósofa, Miranda Fricker, que se dedica concretamente a ese tema y lo llama injusticia epistémica, que es una forma de violencia de género. No es la violencia de género penal que conocemos y que, bueno, que los juristas están en ellos, pero sí es una injusticia, es una violencia por el hecho de ser mujeres. Tenemos experiencias y hemos tenido experiencias históricas que no han sido reconocidas. No ha habido patrones para poder interpretarlas.
0: Claro, decías Miranda Fricker, ¿dijiste?
1: Sí, Miranda Fricker.
0: Denuncia estas injusticias epistémicas, pero vamos a ahondar un poquito en el concepto, por favor. Es decir, ¿qué sería esa injusticia epistémica? Ponnos algún ejemplo.
1: A ver, la palabra concreto. Epistémica es conocimiento. O sea, injusticias en el campo del conocimiento, en el campo del saber, en el campo de la ciencia. Que vienes a decir, bueno, ¿y cómo se va a dar ahí violencia en ese campo que parece tan puro? Dice Miranda Fricker, vayamos a los casos concretos, vayamos a las situaciones y vamos a ver si se dan injusticias o no se dan injusticias. Y ella, por ejemplo, encuentra dos grandes tipos, injusticias testimoniales cuando no se considera y no se da valor al testimonio de unas personas. Normalmente de unos grupos identitarios, no de personas individuales, que también se puede dar, pero grupos identitarios. Vamos a suponer mujeres, vamos a suponer emigrantes, vamos a suponer gitanos, vamos a suponer personas de una raza concreta. Y no le damos valor suficiente al testimonio de esas personas.
0: Vamos, que no estamos hablando del pasado, estamos hablando del presente.
2: Total.
1: Totalmente. Mira, hay una discriminación que es del 2016. Se llama la glotofobia. Gloto no viene de...
0: Glotofobia.
1: Sí, no viene de glotón.
0: Claro, yo iba por ahí, fíjate, y digo, madre mía.
1: No.
0: Nos hemos puesto ahora de empanada. No, en serio. Porque no, es que lo comentó en ese contexto. Hombre,
1: viene de
0: glosa.
1: De glosa. Y es cuando discriminamos a personas por un acento concreto.
2: ¡Hala! Wow.
1: Exactamente.
0: Uy, esto en España, que... ojo, la de pólvora que levantó recientemente, ¿eh?
1: Claro. O sea, tú fíjate la pregunta que podemos hacer. ¿Habéis sentido alguna vez discriminación por vuestro acento?
0: En Asturias no, pero en Andalucía hay un grandísimo anuncio de cerveza que salió hace muy poquito con Lola Flores, recuperada por la IA, ¿no? Reivindicando efectivamente el acento andaluz porque efectivamente en la televisión nacional de este país pues se ejerció esta glotofobia con... entre otros ese acento.
1: Exactamente.
0: O sea, esto fue tremendo.
1: El ceceo. Y eso puede afectar no solo a tu identidad, claro, no solo a tu forma de manifestarse, por supuesto, pero si incluso se ha detectado, y es una discriminación penalizada, se ha detectado que puede tener inconvenientes laborales. O sea, que laboralmente pueden discriminarte por ese acento.
0: ¿Tú has sufrido glotofobia?
2: Sí. La pregunta concreta es sí. Ahora también creo que hay que diferenciar entre te gusta un acento o no te gusta un acento, pero creo que eso es otra cosa.
0: No,
2: ahora,
0: discriminación.
2: Si es discriminación por el acento, pues sí, es una realidad. Pero vamos, creo que cualquier persona latina en algún momento la puede haber sentido. Cuando digo latina, también puede ser que tenga un acento americano o que tenga un acento de origen de Europa del Este.
0: Bueno, yo cuando llegué a Madrid, sí recuerdo, para trabajar en la televisión nacional.
2: Afortunadamente muy poco, ¿eh?
0: Sí que me

0: Diana Fricker habla de una mujer sobre los años 70 que se encontraba muy mal. En Estados Unidos, clase social alta. Hasta que llegó una amiga y le dijo, ¿por qué no vienes a estos cursos que se dan aquí que hablan, bueno, pues de la sexualidad de las mujeres, de psicología? Y fue y reconoció su problema, un problema que es coyuntural, depende de una situación al acabar un embarazo y al nacer el niño o la niña. Entonces, eso, por ejemplo, ha costado reconocerlo. ¿Por qué? Porque los varones que han dominado la ciencia y el conocimiento, desde luego, depresión postparto no tenían. Por ejemplo.
1: Por ejemplo, esto siempre se le achaca, ¿no?, a la ciencia, a la investigación, como llevamos muchísimo retraso en todas y cada una de las patologías que solamente afectan a la mujer, ¿no?
0: Por ejemplo, hay una cosa muy clara, y ahí he de decir que voy a hablar de bueno, luego me acordaré del nombre, de Eulalia Pérez Cedeño, socia nuestra, 4 veces doctora honoris causa, y tiene una obra, Las mentiras de la ciencia, en donde, por ejemplo, habla simplemente, todas y todos conocemos los síntomas del infarto, sí, en los hombres.
1: Pero son muy diferentes en la mujer.
0: Pero
1: claro,
0: no conocemos los síntomas del infarto en la mujer. Ya esto tenemos ahí un problema. Ya tenemos ahí otro problema cuando muchísima experimentación se hace con varones. ¿Se puede aplicar directamente a mujeres? No, hay otras coyunturas, es que hay otras hormonas, hay otros pesos, hay otras. Entonces ahí tenemos, por ejemplo, ese caso. Entonces son experiencias que las mujeres las hemos sentido, claro, las hemos sufrido, pero tampoco hemos tenido el patrón para reconocerlas.
1: Pero ¿cómo llega a afectar a la identidad de? Me voy a poner con este caso, por ejemplo, ¿no? Por seguir con el mismo ejemplo, si te parece, una mujer que sufre esa depresión posparto, que no se reconoce socialmente, incluso a lo mejor ella misma ni siquiera la reconoce como tal, porque socialmente no está aceptada y por tanto no está normal a pie de calle, ¿cómo llega a afectar a esa mujer en su identidad? Porque muchas mujeres se han sentido fatal, es decir, mala madre que soy, porque estoy fatal cuando debería de estar súper feliz con mi bebé en brazos.
0: Bueno, es que ha habido muchas cosas, solamente un inciso y luego te contesto. ¿Cuántas veces se ha achacado a la mujer la culpabilidad del autismo? Y las mujeres y las madres sintiéndose horribles de que sus niños tengan eso porque se les acusaba de falta de sentimiento y de emoción ante los niños o las niñas autistas. Por lo tanto, tenemos muchos casos. Entonces, tú preguntabas, ¿cómo se siente, cómo puede afectar? Eso afecta la identidad de la persona totalmente. Y la identidad de la persona afecta hasta a no reconocerse válida, por ejemplo, para un trabajo. Y si estamos en el campo del conocimiento, y voy a traer un ejemplo, hasta la valentía intelectual. Por ejemplo, Simone de Beauvoir recibió muchas críticas de Sartre. Simone de Beauvoir es una gran filósofa, sí, con una gran obra. Y llegó ella en un momento a decir, yo ya pensé que no era capaz de pensar, que ni siquiera pensaba.
2: Qué frase.
0: Tal cual. Tal cual. Por lo
1: que
0: tanto,
1: es que te hace dudar de ti misma, ¿no?
0: Te hace dudar de ti misma, claro. Te hace dudar hasta de tu sentir. Verdaderamente es que seré una persona quejica, por ejemplo, en el caso de una depresión postparto. No soy una persona valiente. No soy una persona decidida. Si no valgo para esto, ¿valdré para otra cosa? Dicen, eso repercute hasta en tu capacidad para enfrentarte a un trabajo, para decir, yo soy capaz y voy a por ello. Entonces hay que tener mucho cuidado con eso.
1: ¿Cómo se soluciona esto desde el punto de vista filosófico, que es el que abordamos?
0: Desde el punto de vista filosófico, frente a la injusticia testimonial o a la injusticia epistémica, la justicia epistémica, o sea, proponer esa virtud. Es decir, una injusticia epistémica es un tema de ética, porque es injusto. Es un tema de política, porque normalmente son grupos identitarios, pero es un tema también de conocimiento, porque si tú hablas de injusticia epistémica, no respetas la verdad. Por lo tanto, tienes 3 campos. Es un problema de conocimiento, es un problema de ética y es un problema de política. ¿Cómo tienes que enfrentarte con la ética? Buscando la virtud de la justicia en ese campo. Por ejemplo, acercarte a esas personas que lo están sufriendo. Tener lo que se llama una escucha activa. Es decir, ponte en su lugar. Normalmente cuando tú te acercas a esos grupos, empiezas a respetar más. Cuando tú tienes la experiencia de ir a pueblos o a sitios,
1: pues yo siempre digo,
2: y
1: ¿cómo
2: te caen
1: se
2: mitos,
1: nota?
2: Te caen,
0: hombre, que se te caen. Claro.
1: Viajar enriquece en todos los sentidos y es real. Es que el conocer viaje, otras realidades es que, te cambia, te abre la mente mucho.
2: Tienes toda la razón, pero es que a veces el viaje tenemos que hacerlo en nuestras propias ciudades, en nuestros propios barrios, porque tenemos muchísima

0: ¡Qué preciosidad! Esta es la real, ¿no? Por sí, dejarlo claro, esta es la real. Esto no es ella.
1: Esta es la real y además se nota, ¿lo veis? Se nota, primero, desde que hay fallos, hay algún pequeñísimo fallo.
0: Llamarlo fallo.
1: Que eso es lo que...
0: Hay humanidad, Miguel, hay humanidad.
1: Eso es. Y luego, yo estoy convencido que la idea le salió de esta canción, ¿eh?
2: Sí, puede ser.
1: Porque es es la misma onda, es la búsqueda del placer femenino. Ya sabéis que la criticaron muchísimo a Onda Laferte por esta canción, ¿eh? Dijeron que era vulgar, porque bueno, el vídeo es tela, ¿eh? El vídeo, sí, es verdad que el vídeo para ser Mon Laferte es tela, es ella y un chico ahí como buscando oro, ¿no? Debajo.

0: Madre mía, cómo nos hemos puesto el martes de campo, poca broma, ¿eh? Que acabamos de montar aquí en este estudio. Paz Pérez Encinas, que está preparada ya aquí para lanzarnos una reflexión filosófica. Ya sabéis que ella es la fundadora, cofundadora de Filósofas en la Historia, ¿no? Y ya les adelantaba a nuestros oyentes que siempre vienes con una pregunta. La de hoy parte de si hemos sufrido históricamente las mujeres por falta de reconocimiento de nuestras experiencias. Y claro, ya vino aquí preparada, lo que nos esperaba era encontrarse esta empanada que nos ha traído Chema Fosagra.
1: No, muchas gracias. No me lo esperaba, está buenísima. Y he llegado un día a la radio en donde no hay estrés. Está plácido.
0: Eso sí lo decía también.
2: Oye, perdón, voy a hacer un apunte.
0: Es que cuando hay comida aquí nos relajamos todos.
2: Que ya que hablamos de reconocimiento, nos trajo Chema, pero la cocinó Valeria, recordemos.
0: Eso sí, exacto, su cuñada.
1: Sí, exactamente.
0: Oye, ¿nos quedaba algún comentario vuestro por leer que nos habéis enviado ya a primera hora cuando os proponíamos, bueno, pues vuestro punto de vista, ¿no?, sobre los datos que nos deja este informe de infancia, adolescencia y bienestar digital en Asturias, así como por recuperar un par de titulares? La media de edad a la que se empieza a tener móvil aquí en Asturias es los 11 años, una edad bastante temprana, y luego ya la mitad de los alumnos de quinto y sexto de primaria en Asturias disponen de móvil propio. De ahí podríamos seguir diciendo mil cosas. Bueno, yo creo que ya a primera hora lo hemos abordado, aunque esto va a seguir coleando, ¿eh?
2: Una guerra, Inés, una guerra. Eso es lo que tiene Silvino Vázquez Fernández montado con su hija por el tema del móvil y sus nietos, porque claro, a Silvino no le gusta que todavía anden con móvil, que considera que todavía es muy temprano para eso. Eso sí, él ha estado ahí como buen abuelo, machacando, y por lo menos ha conseguido que no se lo lleve a la cama. Y cada día parece que lo utiliza un poquito menos. Con esta reflexión, Silvina, nos terminas diciendo que paséis buen programa, mejor día, feliz fin de, y no olvidad
3: que se os quiere.
0: Pues mira, te honra mucho, Silvino, porque efectivamente seguro que estás ahí tú, RQR, te habrán mandado pues a paseo en el mejor de los casos. Ay, qué pesado, abuelo, ay, qué pesado estás con este tema, pero yo creo que alguien tiene que hacerlo. A la 1:11 aparcamos un poquito este tema y...

Teníamos aquí a José Luis completamente desgañitado, Miguel. Entregado desgañitado. ¿Este clásico de quién es originalmente? No sé si lo dijiste.

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0: Bueno, se nos está yendo un poquito de las manos la romería, José Luis, porque ahora mismo.
1: Me parece perfecto.
0: En esta mesa, en esta humilde mesa de un equipo trabajador de la radio es mía, hay una empanada con una navaja, por cierto, que esto podría ser un arma de destrucción masiva, porque es más grande que la bandeja, esta navaja. Y una botella de vino, picón del rey, veo yo aquí. Chema Fosagrá, bienvenido.
2: Qué gusto da.
3: Bien hallaos, bien hallaos.
0: ¿Te has venido muy arriba con el bailoteo o qué es esto?
3: Mira, yo, entre otras cosas, quería traérosla porque yo tengo una nuera que no me merezco.
0: ¿Una nuera?
3: Sí, una nuera que fue la

0: Es la una.
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0: Buenas tardes. Dirección y sindicatos de Capgemini firman hoy un ERE que supondrá la salida de 710 trabajadores de los 11.000 que tiene la consultora tecnológica francesa en España. En Asturias, el recorte de empleo afectará a un máximo de 63 profesionales del centro de Langreo, donde trabajan 800 personas. Los despedidos recibirán en concepto de indemnización 38 días por año trabajado, con un tope máximo de 20 mensualidades, y habrá primas de hasta 24.000 euros para aquellos empleados que se acojan voluntariamente al ERE. Los sindicatos destacan que las condiciones económicas mejoran los mínimos legales y ven este ERE como el menos malo. Gumersindo Álvarez es responsable de oficinas y seguros de UGT Asturias.
2: Consideramos que es el menos malo de los posibles en aras de proteger el interés colectivo. Teniendo presente que las causas alegadas por la empresa siguen sin tener fuerza suficiente para justificar la dimensión de la afectación y la insostenibilidad del negocio que se alega.
0: Quinta jornada de huelga en la sanidad a nivel estatal, también aquí en Asturias, convocada por el SIMPA y la Plataforma y Sindicato de Médicos del SESPA, que piden una reducción de la jornada laboral. La

0: lo crean.
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2: Come y sé feliz, nutrición y salud mental del doctor Ramón de Cangas. Nos interesa hablar de nutrición y salud mental.
3: La forma de comer, hemos abandonado el patrón mediterráneo y hemos incrementado el consumo de ultraprocesados, que antes eran más puntuales, ha provocado cambios en la microbiota intestinal que influyen en los problemas de salud mental. Se han incrementado las reacciones a esos alimentos por comer mal. Y es que hay una vinculación cerebro-intestino y microbiota.
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0: gente alrededor que conocer, y tienen unas
1: claro, porque
0: realidades
1: tú
0: tan
1: aparte puedes
0: dispares.
1: viajar, ponerte la pulsera en la mano
0: Sí.
1: y no conocer ninguna otra realidad. Dentro de tu ciudad puede ocurrir lo mismo, ¿no? Es decir, tú puedes a lo mejor cruzarte con esas otras personas por la calle, pero jamás hablar con
0: Ni
1: ellas,
0: las ves, es que ni las ves.
2: ni las ves. Y sin embargo, si haces ese propósito intencionado de acercarte,
1: Claro.
2: se te caen muchos mitos,
0: Cierto.
2: Que no son mitos, son prejuicios.
0: Prejuicios, correcto.
1: Bueno, yo digo, para eso también estamos la radio, los medios de comunicación.
2: Claro que para eso estáis la radio, los medios de comunicación. Para abriros a personas en donde el testimonio nunca, no siempre es valorado. Estamos hablando de grupos identitarios, yo os doy otro. El prejuicio del edadismo, discriminación
1: bueno.
2: por edad. Discriminación.
1: Que, perdóname,
2: por
1: pero la mujer lo sufre doble, porque yo, por ejemplo, y lo siento, pero yo lo llevo a mi terreno, entiendo que como comunicadora, ¿no? Y esto rara vez ha cambiado. En televisión no verás a una mujer mayor presentando un informativo. Bueno, tímidamente ahí veo a Pepa Bueno, que puede ser un poco la excepción que confirma la norma. Sin embargo, muchos hombres se han jubilado al frente de un informativo.
2: Sí. E incluso
1: como rostro visible, digo.
2: ¿A quién le damos más valor? ¿A la voz masculina o a la voz femenina? ¿A la voz joven o a la voz vieja?
0: ¿Cierto?
2: Todas esas cosas tenemos que hacérnosla mirar. Cuando tú escuchas algún o ves alguna televisión de otros países, yo en su momento de Alemania, te encuentras mucha más diversidad de edad en los informativos, por ejemplo. Cuando llegas aquí, la diversidad de edad es muy poca y sobre todo en mujeres. Entonces, claro, en tu imaginario ya va entrando qué tipo de persona tiene valor para transmitir una noticia y aceptarla. Ya no digamos en el mundo político-política exactamente. Cuando luego hay una contradicción enorme. Los mayores dirigentes tienen una edad enorme. Imagínate Trump o imagínate el PAN. Esto, el Papa. Entonces, pero todas esas cosas van calando y sí, los medios de comunicación ahí tienen mucha... Ya no
1: papel.
2: Voy a decir responsabilidad, sino mucho papel de cambiar, mucha posibilidad de cambiar estas situaciones.
1: Exacto. Y este micro, que yo siempre lo digo, este micro de la radio es mía, tiene que albergar voces muy diferentes, historias personales. ¿En qué campos, sobre todo, se han observado estas violencias o estas injusticias epistémicas?
2: A ver, se dan en muchos campos. Lo que pasa es que nosotras estamos en filosofía y al estar en filosofía, pues lo hemos visto en el campo de las mujeres filósofas. Entonces tenemos que ver, ¿conocemos a las mujeres filósofas? No. ¿Se van conociendo un poco ahora que entra en segundo de bachillerato 8 mujeres? Vale. ¿Se reconocen los campos de estudio de las mujeres? Las mujeres filósofas les interesa también mucho el espacio privado para hablar de él, pero ese no le ha interesado nunca al varón. Por lo tanto, el espacio privado, el espacio de cuidado, el espacio familiar no forma parte de la filosofía. Sin embargo, cuando las mujeres llevan esa filosofía, claro que entra. No hemos conocido nuestra historia, no hemos conocido que no hemos sido educadas. Bueno, en la universidad hasta primeros del siglo XX las mujeres no podían entrar en España, por lo tanto ya tenemos bastante.
1: Sí, es historia reciente.
2: Es una historia muy reciente. En el campo de los derechos, pues lo mismo, el derecho al voto, a Clara Campoamor se lo debemos en el año 30 y pico. Tampoco teníamos. Entonces, tenemos muchos factores. Tenemos el matrimonio. Uno lo ve ideal, analiza la historia. Bueno, ¿lo ve ideal o no lo ve ideal? Pero bueno, ahí está. Analiza la historia. Pues las mujeres claramente lo consideraban como un yugo. Por lo tanto, ¿hay una discriminación testimonial clara, clara, una injusticia epistémica? Pues en lo que a mí respecta, en la filosofía. En la filosofía, en las filósofas.
1: Las filósofas.
2: En las filósofas.
1: Bueno, de ahí nace creo... también filósofas en la historia, ¿no?
2: Exactamente,
0: sí,
2: de ahí...
0: Es que fíjate, es verdad, estaba pensando, si me piden que enumere filósofo, desde Sócrates a Unamuno, podría citar varios, pero filósofas, a priori, lo primero, Simón de Beauvoir,
1: sí,
0: pero ahí me paro.
1: Simón de Beauvoir, que casi deja de serlo cuando le inducen esta crisis existencial.
0: Exactamente, ahí
2: sí,
0: me
2: sí.
0: paro.
2: Pues fíjate tú, ahí nos dedicamos. De hecho, tenemos un curso que quien quiera entrar en la página www.filosofasenlahistoria.com encontrará un curso que dimos aquí con mucha gente, mucha gente, muchas filósofas. La historia de la filosofía es una historia de violencia de género y de resistencia. No podemos olvidar, las mujeres resistimos, ¿eh? Lo que pasa que no se suele conocer porque el relato histórico está en manos de varones. Volvemos a lo mismo.
1: ¿Quién contó la historia a ellos?
2: ¿Quién contó la historia de los vencedores? Como
1: claro.
2: siempre, ¿quién cuenta la historia?
1: Bueno, pues menos mal que estáis aquí, filósofas en la historia.
2: Menos mal que estáis aquí vosotros con la radio para dar voz. para que el mundo de las mujeres forme parte del imaginario colectivo, no solo de la academia, ¿eh?
1: Exacto.
0: Hoy podemos sumar a esta lista a Miranda Fricker.
1: Sí, sí, exacto, que es la autora de referencia hoy. Sí, sí. ¿Tenéis algún capítulo dedicado expresamente a ella?
2: Sí, sí, sí, tenemos vídeo en el canal. Y en audio también tenemos, en RTPA, en Noche tras Noche, también dedicamos a Miranda Fricker. Es una autora de referencia, porque además el término injusticia epistémica ya ha triunfado. O sea, ya es un término normal en filosofía.
1: Bueno, pues ojalá pase y se normalice más fuera del ámbito filosófico, que por algo lo hemos abordado hoy aquí también. Paz, gracias por la visita, de verdad, y recuerdo esa página web, filosofasenlahistoria.es, donde está este curso que habéis dedicado a la historia de la filosofía, vinculada, ¿no?, a la, me refiero con el, ahí lo diré, con el foco en la violencia de género y en
2: la resistencia.
1: Gracias por la visita. Hasta las 2 de la tarde, seguimos en directo, y como hacemos todos los viernes, despedirnos por todo lo alto, apostando, como siempre hacemos, por la música y por la música en directo. Hoy, en los acústicos de la radio, es mía, Álvaro Lacalle.

0: Álvaro Lacalle, qué ganas de que volvieras para aquí. Bienvenido.
1: Ya, gracias, gracias.
0: ¿Cómo estás?
1: Bien, bien. Tengo una costilla un poco fisurada, pero el resto bien.
0: Acabáramos. Nada grave para tocar la guitarra. Veo que te apañas así con ella encima. Bien.
1: Bien, bueno, a grandes rasgos.
0: ¿Quieres contar cómo te la rompiste? ¿Te la fisuraste o no, es relevante?
1: No es relevante.
0: ¿No te tiraste al público en un concierto, se apartaron, nada épico?
1: Público, no.
0: No. Entonces no merece la pena contarlo. Álvaro Lacalle, que ha venido acompañado también por Mario Collado. Bienvenido.
2: Igualmente, gracias.
0: ¿Qué tal?
2: ¿Qué tal? Bien, bien, bien. Yo la verdad que acompañando a Alvarín siempre estoy bien.
0: Y Rafa Balbuena, que no se pierde una, cómo no, en los acústicos de la radio. Es mía. Bienvenido, compañero. ¿Qué tal?
3: Bien hallado, como siempre.
0: Bueno, de hecho, la primera vez que ya tú ya viniste por aquí, Álvaro, sí. En otra ocasión, recuerdo perfectamente.
3: En noviembre vino con el gran Macías y hoy viene aquí en persona liderando su equipo. Pequeño, gran equipo.
0: Bueno, preséntanos tú a ese pequeño, gran equipo, el proyecto que tenéis entre manos.
1: Pues nada, es un disquillo que todavía está en grabación, que se va a llamar El Extranjero. No sé, son, ¿qué? 8 canciones, una cosa así.
2: Sí, yo creo que sí.
1: Y nada, lo andamos moviendo por los...

0: pueblos de España, aquí este hombre y yo. Luego también tenemos formato banda, en el que somos cinco, que está Héctor Tuya a la guitarra, está Mario a la batería, estoy
1: Álvaro
0: yo...
1: Barri.
2: ¿Eh?
1: Álvaro Barri.
0: Claro, Álvaro al bajo y Ventisariego a la... A los teclados.
3: Estáis grabando disco, El Extranjero. Ya hay un par de adelantos que sí habéis lanzado, sí, en plataformas, eso, ¿no? Sí. Y los otros temas que creo alguno va a caer hoy aquí, así de regalazo, sí, para nuestros oyentes.
0: Sí, claro,
3: sí,
0: que sí.
3: Bravo.
0: Sí, bien.
3: Me encanta porque se vienen, como yo digo, Rafa, con los juguetes. Tenemos la guitarra. Teníamos una discusión, por cierto, ¿cómo se llama?
1: Escobillas.
3: En las escobillas. Claro, esto me lo dijo Mónica y yo, ¿tú estás segura de que se llaman las escobillas en la batería? Sí, lo son.
1: Bueno.
3: Y escucha, ¿y la batería dónde está? No hay batería.
1: En casa.
3: ¿Y cómo? O sea, ¿la mesa va a ser de batería o cómo vas a hacer?
1: Sí, básicamente un poquito de ruido con la mesa, porque al final la percusión la puedes hacer en cualquier lado, entonces es una...
3: Maravilloso.
1: Muy, muy simple la mía, la verdad.
3: O sea, maravilloso. No, no, me encantan estas cosas, ¿no? Los cotidiófonos que decía Varela, pues aquí la mesa, lo
4: y
3: que
4: y además
3: quieras.
4: Hay que tener en cuenta, porque esto de momento no es televisión, que tenemos enfrente a dos auténticos millennials, gente muy joven, pero que ya controla todos los palos del rock and roll, y también por lo que veo, por la camiseta de Aphex Twin que...
1: Muy bien, muy bien.
4: También controla el tecno, desde luego, hágaselo usted mismo y para muestra aquí con lo que tenemos.
3: Me encanta, cada uno viene con su outfit, con su estilo.
0: Totalmente.
3: Hoy os ofrecería un trocín de empanada, por cierto, que nos trajo antes Chema, porque estamos precelebrando el martes de campo, pero si vais a cantar no creo que sea el momento, ni mucho menos, ¿no?
0: No,
3: la dejamos
0: no,
3: para
0: yo
3: luego.
0: Estoy bien, estoy bien.
3: ¿Estáis bien? Sí. Así ya, venga. Pues arrancamos, ¿con qué tema queréis empezar?
0: Vamos a empezar con un tema que se llama Radical.
3: Radical. ¿Forma parte o va a formar parte del disco? O sea, esto es un adelanto porque no está en plataforma.
0: No está en ningún sitio, más que en mi cabeza.
3: Y ahora aquí,
0: claro,
3: en directo para todas tus vidas en la radio, es mía.
0: Sí.

0: caprichos del colchón. Radical es la indolencia que nos mece y nos malcría. Radical es la infiel falta de pudor. Radical es el recurso que enloquece a la poesía. Radical es lo veraz del mal humor. Radical es pretender la deserción de las manías. Radical es la insolvencia del tesón. Radical, oh, radical, oh, radical. Radical es el jolgorio del guateque de la vida. Radical es los martirios del perdón. Radical es la desdicha que a todo hombre hastía. Radical es concluir la conclusión. Radical es el precepto que te empuja a la partida. Radical es las bebidas sin alcohol. Radical es el desdén con el que admiras tu perfidia. Radical es atentar contra el cantor. 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Y eso.
1: Bravo, Álvaro Lacalle, y en la percusión Mario Collado. Me gusta mucho todo lo que definís como radical. Me he reído mucho imaginándome. Es que te viene gente, incluso tú mismo, ¿no? En algún ejemplo.
2: ¿Y ese toque a lo Django Reinhardt?
0: Buah, es porque me falta un par de.
2: Hay que aclarar para los oyentes que Django Reinhardt es uno de los mejores guitarristas que dio el jazz europeo, y evidentemente solo tenía dos dedos en su mano izquierda, pero marcó una escuela que aquí la tenemos enfrente.
1: Pero hablamos de jazz, claro. Es que
0: somos profesores sustitutos de esa escuela.
2: Con cinco dedos en cada mano.
1: Tu apellido, la calle, a mí me lleva inevitablemente al jazz, y de hecho, claro, es tu primera, ¿no? Formación.
0: Sí, un poco sí. Bueno, mi tío era guitarrista de jazz. Claro. Y claro, yo de repente de niño odiaba All of Me, constantemente, de tanto escucharlo, ¿no? Entonces, sí.
1: Luego sucumbiste, ¿no?
0: Luego sucumbí un poquitín. Un poquito. Luego ya se me volvió a pasar.
1: Claro, es verdad que en tu trayectoria, Álvaro, Héctor Tuya tuvo mucho que ver, ¿no?
0: Sí.
1: Y sigue teniendo que ver, porque de hecho estás

0: estudio de infancia, juventud, medios digitales, y me hace mucha gracia como los titulares hoy son: el 40% de los chavales duermen con el móvil en la cama, o sea, dentro de la habitación. Y yo digo, perdón, que levante la mano, los adultos somos el 99, ya está ya, ¿no?, de machacaros, porque es verdad que se os machaca mucho a vuestra generación, ¿no?
1: Bueno, merecido nos lo tenemos, ¿eh?, también.
0: ¿En serio?
1: No.
0: Te estaba echando aquí un guante, tío, recógelo.
1: No,
0: recógelo, Álvaro.
2: Predicando con el ejemplo, sí, señor.
0: Con lo que me lo he currado aquí con el speech, hombre, ya.
1: Perdón. Lo que es la oportunidad.
0: Oye, vamos a hablar de Héctor Tuya, que lo conociste con 11 años.
1: Lo conocí con 11 años y él daba clases en el Ecole, yo estudiaba en el Ecole de aquella. Y era profesor de guitarra, entonces un día aparecí yo por ahí con una Les Paul debajo del brazo y había sido su primera guitarra.
0: ¿Eso es una guitarra?
1: Sí, es una guitarra.
0: Que has hecho la marca, ¿vale?
1: Sí, sí. Y nada, estuvimos ahí, el día que lo conocí me preguntó él cuánto falta para que cumplas 18 y podamos salir a tocar juntos, y ese día llegó, y ahora, tanto es así que ahora estamos haciendo el disco juntos, prácticamente.
0: Maravilla. Claro, ese disco, El Extranjero, marca un hito importante, ¿no, Álvaro? Para ti también, lanzándote con ese proyecto.
1: Bueno, sí, al final.
0: O sea, es decir, ibas toda la vida vinculado a la música, pero esto ya es un proyecto muy personal.
1: Sí, es un proyecto muy personal, pero bueno, ya era también un poco hora de. Cuando vas amontonando canciones, de repente dices tú, vale, pues voy a hacer algo. Pero bueno, también tiene una coherencia todas entre sí, ¿no? No por época, sino por visión, por temática y tal.
0: Las ocho canciones, dices, del disco.
1: Sí, sí, sí.
0: ¿De qué hablas? Es decir, hemos escuchado Radical. Tú dices que va un poco con tus inquietudes personales, ¿no?
1: Sí.
0: ¿Qué te inquietan a ti, Álvaro, con 22 años aquí? ¿Vives en Asturias?
1: Sí.
0: ¿Sigues viviendo en Asturias?
1: Sí.
0: ¿A qué le cantas tú?
1: Uf, le canto a los domingos de fútbol, le canto. Le canto a algo que sé que existe, pero no formo parte de ello. Le canto al mundo de alrededor.
2: ¿La experiencia de componer viene de lo que ves, de lo que oyes o de lo que te cuentan?
1: Bueno, puede venir de ambas, ¿eh? También es verdad que yo cuando me empantallo con una palabra, como lo de Radical, por ejemplo, no puedo parar de
2: darle vueltas. Y vueltas.
1: Claro. Yo hay veces que salgo a buscar esdrújulas por ahí.
2: Complicado, ojo.
1: Joder, sí, sí.
0: Las encontraste todas, ¿eh?
1: Bastantes. Adjetivos, esdrújulas, era la marca, sí, sí.
0: Perfecto. Oye, conciertos, claro, porque, bueno, yo soy súper de preguntar fechas y esto se agobia mogollón, ya está metiéndonos prisa, ¿no?
1: No, pero entro en el calendario, ¿eh?
0: Genial. No, el disco, porque sé que de momento habéis publicado dos adelantos, hay dos singles en plataformas. Estaba diciendo las que vais a tocar.
1: Sí.
0: ¿Están publicadas ya? ¿Cuáles?
1: Están publicadas Donde Antes Comían 10 y Por Si Acaso, que es la última que salió.
0: ¿Cuándo está previsto que saquéis el disco?
1: Uf.
0: Me encanta porque Mario ha señalado a Álvaro como diciendo, mira, yo ya paso, ya he preguntado, ¿te ha pasado preguntar la fecha y esto?
1: Dilo tú,
0: ¿no?
1: Dilo tú, ¿cuándo sale el disco?
3: No tengo ni idea.
1: Yo tampoco, pues así.
0: No tienes ganas, ¿no?
1: Yo tengo ganas de, no, o sea, me de, sí.
0: Sí, sí. Que narices, Álvaro, ¿cómo no vas a tener ganas? Tengo ganas yo, no vas a tener ganas tú, tiene ganas Rafa.
2: Claro, lo que ocurre es que la vieja escuela se toma su tiempo, ¿verdad?
1: Hombre...
0: Pues eso me parece genial, con lo de la vieja escuela, porque cuántas veces hemos hablado aquí con músicos la esclavitud que supone ahora ya no solamente componer, tocar, sino tener que estar siempre con las redes sociales, el tema de en las plataformas, el ahora saca un single, ahora otro, que no pasen tres semanas de más.
1: Ya, bueno, a ver, a mí a esta escala tampoco es para tanto, no, realmente. Lo de las redes,
0: no os agobia eso.
1: A mí no.
3: Tampoco es que seamos... de usarlas y promocionarla de
1: no.
3: En las redes, o sea que por normal no nos presionen
0: sin presión, claro. Con calma,
3: claro.
0: Que sí. Oye, habéis celebrado el cambio en la ley de espectáculos, que por fin ya era hora aquí en Asturias, sí. Lo que ha costado, parecía que no llegaba, pero llegó. Seguirá permitiendo esos conciertos, ¿no? En locales pequeños, porque si no, por ejemplo, grupos,
1: claro.
0: Que estáis empezando, era imposible, ¿no? El tener esa cobertura.
1: Sí, sí.
0: Lo habéis celebrado, entiendo, ¿no? Era algo esperado.
1: Sí,
3: tener algún espacio y por ejemplo, yo que sé, en el burlesque que hablaba con el dueño, que tenemos espacios que hasta ahora se podían hacer conciertos y de repente desaparecían. En el burlesque me decían, solo podemos pinchar, es una pena que pasen cosas de este estilo. Y hombre, siempre se celebra que nos dejen un huequito para pequeños espectáculos, poder promocionar un poco las canciones, los discos, y que no haga falta ir a una sala, gastar un presupuesto... muy elevado al final, porque cuesta todo mucho dinero.
0: Bueno, si hablamos de presupuesto, claro, entiendo que en formato dúo o en formato toda la banda dependerá también de
1: hombre,
0: esto, claro, ¿no?
1: Hombre, por supuesto.

0: Así que, por favor, aquí los
1: presupuesto,
0: promotores.
1: Presupuesto, de hecho. Sí,
0: presupuesto
1: sí.
0: Para estos conciertos. Venga, vamos a hablar eso sí de fechas, porque sé que tenéis al menos un par de conciertos confirmados, ¿no?
2: Yo creo que tenemos uno.
0: ¿Uno?
2: Sí.
0: A mí me han chivado otro. Uy, menos mal entonces que lo has dicho, que habéis dicho que uno. ¿Cuál es?
2: A ver, dilo tú primero.
0: No, no, si iba a decir yo que no es.
3: Oye, esto
0: a
3: mí es fajador.
0: Me encanta, pero yo tengo uno en Gijón y otro en Oviedo. ¿Cuál tienes tú?
2: Ay, como que se me olvidó el de Oviedo. ¿Tenemos uno en Oviedo?
4: No tengo tampoco muy claro.
2: ¿Qué es un ritmo? ¿Es una sorpresa?
3: Por favor, se busca manager.
0: ¿Alguien sabe?
3: Se busca manager, por favor.
2: Sí, sí. Iván, tú sabes. No.
0: Es la Iván, vamos a presentar. ¿Quién es Iván?
2: Ah, Iván es el que hizo todas las fotos del disco, que lleva también desde hace la mitad de mi vida sacándome fotos. Iván hizo todas las fotos de la portada, todas las canciones que van ilustradas con eso, con una foto
0: para el disco y para todo, ¿no?
2: Sí, y todas las fotos.
0: Iván, ¿tú sabes cuándo va a salir el disco? Igual tienes más información. Mira, el año que voy, sin presión, el año que viene hasta el paso, me muero.
2: Cuando toquemos en Oviedo.
0: Cuando toquéis en Oviedo. Yo, por si acaso, escuchadme, a mí, prefiero no decir esta fecha, no vaya a ser que la esté liando.
2: Dila, porfa. Que si no decimos que es mentira. Pero,
0: a mí me han dicho el 13 de julio en los Quibi.
2: ¿Ah, sí?
3: Presión.
0: Que alguien llame a los Quibi y confirme.
2: Ay, qué bien.
0: La que sí está confirmada es la de junio en Gijón, ¿no?
2: Es así. Es así. El 5
0: de junio
2: en el Lucy Club.
0: Lucy Club en Gijón.
2: En Gijón.
0: ¿Será la primera vez que presentéis en directo los temas de este disco?
2: No. Llevamos más tiempo tocándolos que grabándolos. ¿Qué llevaremos?
0: Pero ya los estáis tocando en los directos,
2: sí,
0: ¿no?
2: Los, o sea,
0: ya
2: los
0: se
2: directos,
0: pueden disfrutar.
2: Sí.
3: ¿Y cómo evolucionan esas canciones en directo? ¿Cogen una dimensión diferente?
2: Sí, un poco sí. O sea, cada vez es distinta que la anterior, porque cada vez prácticamente la formación es distinta que la anterior. Mario va tocando mil adminículos.
5: Claro, al final, al ir dos, pues hay que amoldar un poco la formación. Y aprovechando que puedo tocar más instrumentos aparte de la percusión, un pianillo, un sinte, la melódica también.
0: O sea, el hombre de orquesta casi, ¿no? Llena el escenario.
5: Con un par de cuerdas era más cómodo, la verdad, sí, ahora que lo pienso, sí, me pongo un par de cuerdas para hacer el hombre de orquesta.
2: Claro, tío, podías.
0: ¿Vosotros ya os conocíais de anteriores proyectos?
5: No, empezamos, nos conoceríamos hace, no, pero hace 5 años, tú a Héctor lo conoces hace mucho tiempo, ya tocabas con él y yo aparecí.
0: Con Héctor, ¿no? O sea, Héctor, tú ya es la conexión.
5: Sí, claro, sí.
0: Me encanta porque Héctor, tú ya al final está como en.
2: Héctor, seguramente.
0: Héctor, vente a vernos, por favor, solo faltas tú.
5: Pues sí, al final nos conocimos a raíz también en la Escuela de Música de Llanera, yo soy de Llanera, y a raíz de hablar con Alfonso Vega, que tocábamos juntos, me dijo, oye, pues igual Héctor busca un batería, igual os deberíais de poner en contacto, hablábamos y tal, y apareció Alvarín, y ahí pues empezó todo.
3: Ojo, insisto que esto estamos hablando aquí, así a lo tonto, de toda una escuela que se va ramificando de nombres clave en lo que es la enseñanza en la música en Asturias.
2: Sí, absolutamente.
0: Sí, claro. Esto hay que tenerlo muy en valor, ojito.
3: Decir, desde Alfonso, Héctor, tu propio tío Curro, la verdad es que estamos hablando de aquí, bueno, que esas cosas no salen de la nada, ¿eh?
2: Hombre, claro. Relación espontánea es mentira.
0: Nos quedan 5 minutos para comernos el último trozo de empanada y irnos a la playa, porque con este calor, yo ya digo, me sobra la ropa, hace un calor aquí que me muero. ¿Vais a ir a la playa vosotros? ¿Qué vais a hacer?
2: Yo no.
0: No sois de playa.
2: Yo no sé nadar.
0: Bueno,
2: yo siempre entendí que el ser humano era un animal de tierra y a tope con eso.
0: Sería anfibia. Pues vamos a cerrarlo a lo grande, ¿no? Vamos a despedirnos tocando, Álvaro La Calle, en la percusión Mario Collado, con otro de los temas que van a formar parte de ese disco, El Extranjero, y que hoy nos regalan aquí. Gracias por sumarte siempre a la música en vivo, Rafa, buena compañera.
3: Lo que haga falta, ya lo sabéis.
0: ¿Con qué tema despedís?
2: Por cuenta y riesgo.
0: Por cuenta y riesgo.
2: Sí.
0: Álvaro La Calle, acompañado en la percusión por Mario Collado. Gracias, feliz fin de semana.

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0: gracias, Álvaro Lacalle. Es que nos han sobrado unos segundos. No quería yo que os pisaran las señales horarias y nos han sobrado. 5 de junio en el Lucy Club en Gijón, conciertazo. Gracias.
1: A vosotros.
0: Por el conciertazo, mini conciertazo que acabamos de vivir aquí en la radio.
2: Y esto es solo el comienzo.
0: Feliz fin de semana. El lunes estamos de vuelta, ya sabéis, a partir de las 11.
3: Son las 2.
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3: ¿Qué tal? Muy buenas tardes. Hoy es viernes 22 de mayo, esto es RPA y hasta las 3 les contamos todas las noticias del día. Una jornada en la que vamos, en primer lugar, hasta la Junta, allí la Comisión Parlamentaria de Investigación del accidente minero de Zarreu, en el que fallecieron 5 trabajadores. En marzo de 2025 ha cerrado hoy la redacción del dictamen final. El texto incluye la exigencia de responsabilidades que deben, dice este dictamen, deben concretarse en ceses y en dimisiones. También deben darse, aseguran, ayudas a las víctimas de ese siniestro y también a sus familiares, así como a los del registrado en la explotación de 2022. Los letrados de la Cámara redactarán ahora el texto final del dictamen para que el próximo lunes se apruebe la elevación a pleno que debatirá y votará esto a lo largo del mes de junio. El texto ha sido respaldado, ha sido apoyado por todos los grupos, salvo el PSOE, que dice le encuentra defectos estructurales, alega que se centra más en buscar responsabilidades jurídicas o administrativas que las políticas. En este sentido, el Gobierno de Asturias, por otra parte, hoy ha dicho que se compromete a explorar líneas de apoyo económico para las familias.

0: familias de las víctimas de los accidentes laborales mortales anteriores a 2025. Lo ha dicho la vicepresidenta del Principado, Ximena Llamedo, que se ha reunido con una representación de familiares.
1: Nos hemos comprometido a analizar todas esas situaciones anteriores al 2025 que estén en una situación de vulnerabilidad.
0: En representación de las familias, en ese encuentro estaba Teresa Álvarez, ha subrayado que los procesos judiciales en estas cuestiones se suelen alargar y ellos son los que tienen que adelantar dinero. Por eso lamentaba que se tardan años en cobrar las indemnizaciones. Salía satisfecha con la intención del Principado de subsanar estas demoras.
2: Yo creo que salimos satisfechos porque hay voluntad, ¿no?, en el gobierno de explorar vías, ¿no?
0: Otra de las noticias del día, lo habrán comprobado, es el calor en Asturias, en aviso amarillo por altas temperaturas que podrían registrar cifras históricas en este mes de mayo, sobre todo a estas horas. Las centrales del día en Oviedo y en Mieres ya hay 33 grados. Fíjense, solo Sevilla ha marcado esta mañana una temperatura más alta en España.
3: ¿Tomando bebidas frías, sí, o yendo a tomar el sol? Cosas así.
4: Sí, con un abanico. También.
3: Todos los veranos compro uno.
5: La temperatura es alta y aquí hay mucha humedad.
6: Con el ventilador y la sombra y bebiendo algo.
0: Bueno, pues así comienza este Asturias Hoy, segunda edición. Reciban un saludo desde redacción de Óscar Serrano, de Mar Rodríguez, al micrófono Luis Tazón, al control de sonido Javier Palomo y quien les habla, Cristina Natal. Vamos con más noticias del día en titulares. El puerto de Avilés quiere el suelo de las antiguas baterías de Coque y tiene capacidad económica para comprarlo y urbanizarlo.
7: Lo ha reiterado el presidente de la autoridad portuaria, que ha recibido el apoyo del presidente del Principado, de Adrián Barbón, y la delegada del gobierno a estos planes. Ha sido en la presentación del plan estratégico del puerto de Avilés 2030-2040. La intención es ampliar el espacio para incorporar nuevas actividades industriales. Tanto el presidente del Principado como la delegada del gobierno, Adriana Lastra, mostraron su apoyo a que el puerto se haga con los terrenos.
8: Apoyamos el proyecto de que se haga el puerto con él y aquí pedimos, en este sentido, permítame la sepidez, queremos pedirles, bueno, pues que ajusten los precios de forma manera que esa negociación llegue, nunca mejor dicho, a buen puerto.
9: Todos los que podamos echaremos una mano para que ese suelo de baterías al final acabe donde tiene que estar, que es en el puerto de Avilés.
0: Además, el Principado ha solicitado ya al Ministerio de Transportes la cesión del proyecto de mejora de la Avenida Príncipe de Asturias en Gijón. Quiere asumir su ejecución, aunque han dicho desde el Ministerio, la visita del secretario de Estado Santano, que serán ellos los que se encarguen de la misma, desmintiendo o haciendo en este caso un cruce de declaraciones sobre quién va a ejecutar la obra Principado-Ministerio.
7: También el gobierno regional ha pedido los permisos necesarios para mejorar los accesos al puerto del Musel y reducir el impacto de los camiones sobre la zona oeste de Gijón. Esta opción, según el Principado, reducirá los plazos de la actuación. Alejandro Calvo es consejero de movilidad y ofrece colaboración institucional y la supervisión técnica del Ministerio para el desarrollo de las obras.
10: Es la forma más rápida, más ágil, que ejemplifica claramente el compromiso del gobierno de Asturias con esa zona de Gijón y con la mejora de la calidad de vida de sus vecinos.
0: Y el Principado circunscribe la actividad de los vehículos de transporte con conductor a recorridos interurbanos.
7: Así es, el Gobierno de Asturias ha finalizado el primer reglamento autonómico que ordena una regulación común para todo el sector del taxi y también los servicios VTC. Y lo anuncia precisamente en la semana que se ha puesto en marcha el servicio de Uber en Asturias. Los VTC solo podrán hacer recorridos interurbanos, salvo que se muevan con una licencia de taxi asociados a la plataforma, ya que son los únicos con permiso para las conexiones urbanas. Arancha Fernández Páramo es directora general de Transportes.
11: Que establece por primera vez un marco jurídico común para el sector del taxi y regula de manera específica la actividad de las VTC en recorridos estrictamente interurbanos.
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0: Bueno, pues sobre esa última hora del calor y las cifras históricas seguramente nos vaya a hablar, nos lo va a contar ahora David Arango. ¿Qué tal? Buenas tardes.
13: Hola Cristina, muy buenas tardes. Sin duda el calor hoy es el protagonista, pero hoy el día tiene más matices. Ayer se batió el récord de temperatura máxima para un mes de mayo, que databa del 4 de mayo de 2020, y además cayó por 1,9 grados, que es un margen de superación de un récord muy, muy amplio. Pues hoy ese récord puede volver a caer. De hecho, el récord alcanzado ayer puede durar apenas 24 horas. El fin de semana bajan las temperaturas, pero seguiremos todavía con máxima rondando los 30 grados. Pero ojo, porque el lunes y el martes de la próxima semana volveremos a movernos alrededor de los 35

0: 5 grados, así que si tenemos en cuenta ese récord de temperatura de 2020, podría superarse 4 veces en este final del mes de mayo. Hoy además en Asturias durante la tarde tendremos chubascos acompañados de aparato eléctrico, tormentas hacia la mitad occidental. Estamos en aviso por este motivo y además tenemos una situación de galerna para la costa centrooriental. A partir de las 5 o 6 de la tarde el viento del noroeste arreciará de forma súbita, pudiendo alcanzar rachas de hasta 80 kilómetros por hora. Va a durar muy poco este episodio, pero nos puede coger sin opción a enmienda, es decir, nos puede coger en plena mar. Si alguien sale a navegar hoy con una mar muy tranquila, puede encontrarse con un temporal súbito a eso de las 5, 6 de la tarde. El fin de semana traerá algunos chubascos hacia la cordillera tanto sábado como domingo durante la tarde, pero en general mucho sol y temperaturas altas, aunque más llevaderas que las de estos días. Mucho sol y temperaturas de nuevo como las de estos días, excepcionalmente altas para el lunes y el martes de la próxima semana.
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2: 2:07 de la tarde. El dictamen con las conclusiones de la comisión de investigación del accidente de la mina de Zarreu, en el que fallecieron 5 personas en 2025, mantiene finalmente a los 7 responsables políticos que apuntaba el borrador. El texto, salvo unas correcciones, ya está listo para elevarse al pleno de la Junta la próxima semana y hay consenso entre los grupos, a excepción del PSOE.
3: Este dictamen incluye la exigencia de responsabilidades que deben concretarse en ceses y dimisiones y pide ayuda a las víctimas del accidente de marzo de 2025 y a las del registrado en la misma explotación en el año 2022. Los letrados de la Cámara redactarán ahora el texto final del dictamen para que el próximo lunes se apruebe la elevación a pleno, que lo debatirá y votará a lo largo del mes de junio. El texto ha sido respaldado por todos los grupos parlamentarios, salvo el Partido Socialista. La presidenta de la comisión, la diputada del Grupo Mixto, Covadonga Tomé, está satisfecha con el trabajo realizado.
4: Incluye, y os digo esto porque siempre se pregunta, a las mismas 7 personas que incluía el borrador inicial para su reprobación, porque considera el dictamen que tienen que ver directamente por acción u omisión con el clima de fallo sistémico que se generó y que condujo a los accidentes.
3: El Partido Popular, por su parte, destaca el apoyo de todos los grupos, salvo el PSOE. Rafael Alonso es diputado del Partido Popular.
5: Con un amplio grado de acuerdo y con una sorpresa final, que es que Izquierda Unida y el PSOE pues son los dos grupos que votan en contra de incluir responsabilidades políticas.
3: Vox ya ha avanzado su renuncia a presentar un voto particular al darse por satisfecho con la redacción del texto, pese a que finalmente no reclame responsabilidades del alcalde de Degaña, el socialista Óscar Ancares, ni del presidente del Principado, Adrián Barbón. Gonzalo Centeno es diputado de Vox.
6: Para vos, mejor algo que nada. O sea, estamos completamente de acuerdo y lo firmaremos como órgano colegiado y nos haremos responsables del dictamen.
3: Izquierda Unida, convocatoria por Asturias, socio de gobierno del PSOE, ha descartado que la discrepancia sobre las responsabilidades políticas comprometa la estabilidad del Ejecutivo Regional de Coalición. Chabel Vegas es diputado de la coalición.
7: Se aprobó una aportación nuestra que es enormemente importante, que es que las responsabilidades políticas deben de sustanciarse. No vale con que aparezcan solo en un papel, sino que tienen que suponer ceses y peticiones de cese.
3: El PSOE encuentra defectos estructurales en el texto al centrarse más en buscar responsabilidades jurídicas o administrativas que las políticas que corresponden a una comisión parlamentaria, según el diputado socialista René Suárez.
8: No simplemente hace un análisis de lo sucedido, o las testificales o la documentación, que no lo hace, sino que interpreta esas testificales, interpreta esa documentación y con un vocabulario jurídico, y eso hace que aparentemente pues esté bastante debilitado de cara a un futuro recurso amparo.
2: Esto en cuanto al dictamen de Zarreu. En lo que se refiere al apoyo a las víctimas, el Gobierno de Asturias se ha comprometido a explorar líneas de apoyo económico para sus familias, para las familias de las víctimas de accidentes laborales mortales anteriores a 2025. Así lo ha manifestado hoy la vicepresidenta del Principado, Jimena Llamedo, que se ha reunido con una representación de familiares.
3: Son familias que piden al Ejecutivo Regional que no queden discriminadas de las ayudas anunciadas por el Gobierno, que avanzó que estas únicamente irían destinadas a los familiares de fallecidos en accidentes laborales desde 2025, año en el que ocurrió el accidente de la mina de Zarreu, que ocasionó 5 víctimas mortales. La vicepresidenta Jimena Llamedo asegura que el Principado estudiará la posibilidad de apoyar económicamente a estas familias.
9: Nos hemos comprometido a analizar todas esas situaciones anteriores al 2025 que estén en una situación de vulnerabilidad, que responda a lo que nos han trasladado y hacer un análisis de cómo podemos darles respuesta.
3: La intención de Llamedo ha sido conocer de primera mano los problemas a los que se enfrentan estos núcleos familiares, principalmente económicos y también psicológicos. En representación de las familias, Tere Álvarez ha subrayado que los procesos judiciales se alargan para los que tienen que adelantar dinero y tardan años en cobrar las indemnizaciones.
10: ¿Por dónde queremos ir? Pues situaciones que realmente se sientan familiares que se sientan desamparados, que no haya habido un reconocimiento como tal, procedimientos judiciales largos, bueno, que se puedan explorar esas vías, pero siempre con la seguridad jurídica que requiera cada caso. Yo creo que salimos satisfechos porque hay voluntad, ¿no?, en el gobierno de explorar vías, ¿no?
2: 2:12, cambiamos de asunto. El puerto de Avilés tiene capacidad económica para comprar y urbanizar el suelo de las antiguas baterías de coque de Arcelor. Lo ha asegurado el presidente de la autoridad portuaria durante la presentación hoy de su plan estratégico 2030-2040. Hacerse con esos terrenos, ya han dicho, es esencial para llevar a cabo la expansión del puerto y poder incorporar nuevas actividades industriales, diversificar tráficos y mejorar la accesibilidad a través de conexiones viarias y ferroviarias.
3: Y la realidad es que el mensaje no es nuevo, pero lo que sí es el apoyo explícito que ha recibido por parte de la delegada del Gobierno, Adriana Lastra. Santiago Rodríguez Vega afianzó esta mañana su objetivo de adquirir todo el suelo de las antiguas baterías de coque, eso sí, hacerlo a precio de mercado. Este es un mensaje a Sepides, propietaria de los terrenos. El objetivo, ampliar la superficie del puerto para incorporar nuevas actividades industriales.
11: Tenemos capacidad económica para afrontarla, e insisto además, para llegar a un acuerdo con Sepides en términos de precios de mercado.
3: Los terrenos son 325.000 metros cuadrados brutos. Tanto el presidente del Principado como la delegación del Gobierno mostraron su apoyo a que el puerto se haga con los terrenos.
12: Apoyamos el proyecto de que se haga el puerto con él y aquí pedimos, en este sentido, permítame la Sepides, queremos pedirles, bueno, pues que ajusten los precios de forma manera que esa negociación llegue, nunca mejor dicho, a buen puerto.
13: Todos los que podamos echaremos una mano para que ese suelo de baterías al final acabe donde tiene que estar, que es en el puerto de Avilés.
3: También la alcaldesa de Avilés, pero Mariví Monteserín, hace un matiz.
14: Que además detalle las actividades prioritarias que deben desarrollarse en ese suelo.
2: Bueno, pues en este acto estaba también el secretario de Estado de Transporte, José Antonio Santano, que ha avanzado que será el ministerio el encargado de hacer la obra de humanización de la Avenida Príncipe de Asturias de Gijón. Lo confirmaba diciendo que está a la espera de que el proyecto esté listo este año y vaya en paralelo a la salida por Aboño del tráfico de mercancías del museo. Lo escuchamos.
15: Me parece que el Ayuntamiento de Gijón debería también haber pensado y debería estar pensando en que hay que garantizar el acceso al puerto del Musel, como por cierto lo ha hecho el Gobierno del Principado de Asturias. Hay que hacer compatibles las dos cosas, la mejora y la humanización del vial Príncipe de Asturias, de la avenida Príncipe de Asturias, pero hay que garantizar el acceso a una infraestructura estratégica que genera un impacto de miles de empleos en Gijón y en su entorno. Y en eso hemos pensado nosotros, ha pensado el Gobierno del Principado, pero muy poquito el Ayuntamiento de Gijón.
2: Bueno, pues ese dardo al Ayuntamiento de Gijón, pero desde el Ministerio y comunicaban esa capacidad de ser la autoridad estatal la encargada de llevar a cabo la obra. Y lo hacía horas después de que el Principado anunciara esta mañana que iba a solicitar al Ministerio de Transportes la cesión de ese proyecto de mejora de la Avenida Príncipe de Asturias en Gijón. La intención del Gobierno asturiano, cuando lo anunciaba, era la de asumir su ejecución. Posteriormente llegarían estas declaraciones de Santano. Y es que el Ejecutivo Regional dice que iba a pedir los permisos necesarios para mejorar estos accesos al Musel y reducir el impacto de los camiones sobre la zona oeste de Gijón. Opción en la que insistía el Principado para arrogarse estas funciones, reduciendo así los plazos de la actuación.
3: El consejero de Movilidad ofrece colaboración institucional y también la supervisión técnica del Ministerio para el Desarrollo de las Obras. La estrategia para humanizar la Avenida Príncipe de Asturias combina actuaciones varias, ferroviarias y urbanas, según apuntaba Alejandro Calvo. El objetivo es rebajar la velocidad del tráfico de vehículos pesados, reducir la contaminación y mejorar la accesibilidad para peatones, así como una mayor integración de la vía con los barrios.
16: Es la forma más rápida, más ágil, que ejemplifica claramente el compromiso del Gobierno de Asturias con esa zona de Gijón y con la mejora de la calidad de vida de sus vecinos.
3: El proyecto, redactado por Ineco y por encargo del Ministerio de Transporte, se desarrolla sobre 2,5 kilómetros del corredor de acceso al puerto y prevé mejorar las intersecciones y recorridos urbanos, la incorporación de itinerarios peatonales accesibles y continuos, carriles para ciclistas y actuaciones de integración paisajística y ambiental.
16: Estamos hablando de una actuación de mejora muy, muy importante, desde la rotonda del Arboyal a la rotonda de Foro, que debe habilitar espacios peatonales, carriles bicis, zonas verdes que eviten la presión de los transportes pesados sobre las viviendas y sobre los vecinos.
2: Bueno, estará la propuesta de Alejandro Calvo, como decimos, llegaba tiempo antes de que el secretario de Estado se comprometiera para poner en marcha el proyecto a corto plazo, dice, previsto para este año. Y reacciones desde las asociaciones vecinales que ven el proyecto como un simple lavado de cara para Gijón y lamentan que no incluya el fin de la circulación de los camiones por la avenida Príncipe de Asturias, al menos esto desde la perspectiva de José Ramón Fernández Puerta, presidente de la Asociación de Vecinos de Jovi, José Luis Rodríguez Peón, vocal del área de medio ambiente de la Federación de Asociaciones de Vecinos.
17: Un asfalto muy, muy guapo y con muchos arbolinos, pero van a seguir los camiones circulando por ahí porque no se ve ningún proyecto de sacarlos por otro lado, más que por ahí.
18: No sé qué concepto tienen ellos de humanizar el Príncipe de Asturias, cuando ellos mismos dicen que los camiones van a seguir pasando por ahí. La pregunta es si esto se va a seguir mareando la perdiz.
2: Bueno, pues saludamos ya al presidente de la Asociación de Vecinos de la Calzada, Carlos Arias. ¿Qué tal? Muy buenas tardes.
19: Buenas tardes.
2: Sí. Bueno, decía hoy el consejero Calvo por la mañana que quería hacerlo el Principado, luego venía en este caso el secretario de Estado, José Antonio Santano, y decía que lo iba a hacer el Ministerio y que no iba a tardar mucho. Comunicaban hace nada, lo acaba de escuchar, me imagino, otros representantes vecinales, que si siguen queriendo marear la perdiz, ¿qué creen desde la Asociación de Vecinos de la Calzada?
19: Bueno, yo creo que lo importante es también conocer la opinión de la gente que vive directamente al lado de los camiones, ¿no? Porque aquí habla todo el mundo muchas veces sin tener los camiones cerca de sus casas, ¿no? Lo que pedimos es conocer en qué se trata el proyecto, ver cuál es la disposición, la inversión que hay para realizarlo, y a día de hoy todavía no lo conocemos en profundidad. Para nosotros, cuando se habla de humanizar Avenida Príncipe de Asturias, desde luego lo que contemplamos es que los camiones dejen de pasar, ¿no? Ahora, a día de hoy, siguen pasando, como todos sabemos, a miles, algunos con cargas peligrosas, pero también somos conscientes de que una inversión en la zona para potenciar, no se hace el mantenimiento adecuado desde hace muchísimos años, todo lo que es el vial está en muy mal estado, también se valora. Nosotros no conocemos a día de hoy el proyecto, no conocemos en qué va a consistir la inversión. Hemos solicitado a la consejería que venga a informar a los vecinos directamente afectados en qué consiste, porque como te comentaba antes, aquí opina todo el mundo, muchas veces gente que ni tiene la casa cerca, que ni siquiera es de la zona, ¿no? Entonces, es importante dar visibilidad a los afectados, ¿no?
2: Claro, 30 años lleváis pidiendo que se solucione esto, ¿verdad?
19: Sí, 30 años y estamos igual, no ha habido ningún avance, los camiones siguen pasando, vivir al lado de donde están pasando es una auténtica tortura para la gente que vive sobre todo en las plantas bajas, es bueno, tiene repercusión evidentemente con la contaminación para la salud, pero también estamos hablando de salud mental y de impotencia. También es una cuestión ya moral, ¿no? Cuando llevas 30 años pidiendo algo que es justo y que nadie, ninguna administración te hace caso y pasa el tiempo y no hay avances, esto se convierte ya en un agravio que va más allá de los propios camiones para el barrio de la Calzada, ¿no? Es una lucha ya casi de, no sé cómo te diría, de identidad, ¿no?, del barrio.
2: Carlos, decía que lo importante es que cuenten con la opinión de los vecinos, que son quienes sufren el paso de los camiones, lógicamente, aunque hoy se han lanzado estos mensajes, aunque no se concrete ni enseñen el proyecto, como dice, de forma, directa, ¿siguen en pie de momento esas propuestas para junio, esas propuestas de protesta para junio?
19: Nosotros vamos a protestar hasta que se nos dé un plan factible, con su calendarización, con su inversión económica, para quitar ese tráfico pesado. Sabemos que no puede ser, ya no va a ser una solución en el medio y corto plazo, porque, bueno, también somos realistas, no hay esa capacidad económica para obrar, pero nosotros necesitamos ese plan, necesitamos tener un horizonte de esperanza de que un día se va a acabar y se va a solucionar. No podemos quedarnos atrás. El barrio de la Calzada no se puede quedar atrás en políticas de movilidad modernas, y desde luego no podemos tener una gran vía, una autovía, donde pasan los camiones sin ningún control de velocidad, con un vial en muy mal estado, eso te quería comentar antes, en muy mal estado, con unos baches tremendos, con accidentes. Todavía esta semana ha habido un accidente ahí, y no pasan. Tenemos la suerte de que hasta ahora no ha pasado nada grave, que puede pasar en cualquier momento, porque si están pasando cargas peligrosas, hidrógeno líquido, etcétera, hay gasolinera, hay viviendas al lado. Claro. Estamos jugando una lotería. Que hasta ahora hemos tenido suerte, pero el día menos pensado, pues se puede acabar.
2: Carlos Arias, presidente de la Asociación de Vecinos de la Calzada, muchísimas gracias. Buenas tardes.
19: A usted.
2: Bueno, pues esto sobre la comunicación, los transportes por la calzada, por esa avenida, por esa arteria tan importante de Gijón. Queremos saber, acabamos de conocer, la opinión de los vecinos. También, en este caso, cambiamos de asunto, pero seguimos hablándoles de transportes, de conexiones, para hablarles de los taxis y de los servicios de VTC. Y es que hoy el Gobierno de Asturias ha finalizado el primer reglamento autonómico que ordena su regulación, precisamente en la semana que se ha puesto en marcha el servicio de VTC en el Principado y no exento de polémica.
3: Se trata de una norma pionera en Asturias que regula de manera específica la actividad. La norma es clara, los VTC solo podrán hacer recorridos interurbanos, salvo que se muevan con una licencia de taxi asociados a la plataforma, ya que son los únicos con permiso para las conexiones urbanas. Arancha Fernández Páramo, directora general de Transportes, ha presentado hoy el texto final a las organizaciones Asotaxi y a la Federación Asturiana Sindical del Taxi. Ahora se tendrá que someter a información pública.
20: El Gobierno de Asturias ha concluido el texto del primer reglamento autonómico que ordena de forma integral el transporte público discrecional de viajeros en vehículos turismo, una norma pionera en la comunidad que establece por primera vez un marco jurídico común para el sector del taxi y regula de manera específica la actividad de las VTC en recorridos estrictamente interurbanos.
3: Para el cumplimiento de la norma, desde el Principado aseguran que está en marcha la inspección del servicio de transporte. Por otra parte, en la reunión se ha analizado también el proyecto para que la actividad quede integrada en la plataforma de movilidad Conecta, que centraliza la oferta de transporte público en todo el territorio. El Gobierno de Asturias comenzará este proceso de integración con la puesta en marcha de un plan piloto en Avilés, que permitirá a los usuarios efectuar la reserva de los servicios de taxi a través de la aplicación digital de Conecta.
2: Vamos al ámbito laboral. Dirección y sindicatos de Capgemini firman hoy un ERE en Madrid que supondrá la salida de 710 trabajadores en todo el país de los 11.000 que tiene esta consultora tecnológica francesa en España. En Asturias, el recorte de empleo afectará a un máximo de 63 profesionales del centro de Langreo, donde trabajan 800 personas. La mejora de las indemnizaciones y los beneficios sociales para los despedidos han facilitado el acuerdo.
3: Los despedidos recibirán en concepto de indemnización 38 días por año trabajado con un tope máximo de 20 mensualidades y habrá primas de hasta 24.000 euros para aquellos empleados que se acojan voluntariamente a este ERE. Además, los mayores de 55 contarán con el pago del convenio especial con la Seguridad Social, la cotización hasta los 63 años. Los sindicatos destacan que las condiciones económicas mejoran los mínimos legales y ven este ERE como la opción menos mala, según Gumersindo Álvarez, responsable de Oficinas y Seguros de UGT Asturias.
21: Consideramos que es menos malo de los posibles en aras de proteger el interés colectivo, teniendo presente que las causas alegadas por la empresa siguen sin tener fuerza suficiente para justificar la dimensión de la afectación y la insostenibilidad del negocio que se alega.
3: Flota. Capgemini asegura que plantea el recorte de plantilla por el impacto de la inteligencia artificial y los nuevos retos de la innovación tecnológica, mientras que los sindicatos no comparten la necesidad de tantos despidos y también advierten que estarán vigilantes para comprobar el sistema de voluntariedad. Destacan que la presión de la plantilla permitió una mejora en las condiciones de las salidas.
21: Destacamos que estas condiciones pactadas se han alcanzado por dos motivos. El primero, la participación de la plantilla en las encuestas y también la convocatoria de huelga, en donde se podía apreciar la acción sindical conjunta de UGT, USO, RSTIC, Intersindical y COBAS. Y ha sido un motor y un empuje importante para conseguir estas mejoras.
2: Pues hablando de empleo, nos vamos al público y es que 3.889 personas en Asturias están admitidas para participar en las oposiciones que se celebrarán mañana sábado, correspondientes a 5 cuerpos de la Administración General del Estado. En total, 152.000 personas aspiran en todo el país a las cerca de 18.000 plazas convocadas.
3: Sí, son plazas de auxiliar administrativo, técnicos auxiliares de informática, gestión de sistemas y gestión de la administración civil. Las pruebas se realizarán mañana de forma simultánea en Asturias y en otras 25 provincias. El gobierno destaca que el dispositivo organizativo incorpora un refuerzo específico de las medidas de seguridad, control de identidad y prevención del fraude.
2: Y seguimos hablando de empleo porque el juzgado de primera instancia de Mieres ha reconocido la vulneración al derecho a la huelga en las empresas Autobuses Langreo y Transportes Zapico, ambas del Grupo San Juan, y lo hace tanto por los servicios mínimos establecidos por las empresas como por la práctica sustitución de trabajadores en un contexto de huelga que secundaban los paros.
3: La plantilla de la concesionaria del servicio de autobuses del Nalón estuvo en huelga durante 20 días para exigir la instalación de mamparas de seguridad. Fue la reacción de los trabajadores tras la agresión a un conductor del servicio nocturno a un búho el pasado 14 de marzo. La administración estableció unos servicios mínimos del 25%. Tras ello, la empresa Dicen, sin negociación con la representación legal de las personas trabajadoras, impulsó el búho como un servicio mínimo más. Tras el recurso interpuesto por Comisiones Obreras, el juzgado ha establecido que el búho no puede considerarse como un servicio esencial, puesto que tan solo funciona los viernes, sábados y vísperas de festivos por la noche. Por otra parte, el consejero de Movilidad, Alejandro Calvo, ya ha instado a la empresa concesionaria del transporte público por carretera en el Valle del Nalón a que cumpla con su obligación e incorpore las medidas necesarias para garantizar la seguridad.
2: Y un apunte más, también les contamos que la ministra de Trabajo ha participado hoy en el Congreso Confederal de Uso de este sindicato, que ha renovado hoy su comisión ejecutiva confederal.
3: Los delegados exigen al equipo que dirigirá la organización durante los próximos 4 años, con la continuidad de Joaquín Pérez al frente de la Secretaría General como principal apuesta y la presencia de la asturiana Laura Estévez frente a la Secretaría de Comunicación. El Congreso reúne a representantes de toda España para definir las líneas de actuación de Uso en materia laboral y sindical en un contexto marcado por el debate sobre salarios, jornada laboral y negociación colectiva.
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2: Son las 2:30.
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2: Y vamos con los titulares del día. El dictamen de la Comisión de Investigación Parlamentaria exige ceses y dimisiones de 4 exconsejeros de Industria del PSOE por el accidente de la mina de Zarreu.
3: El texto incluye la exigencia de responsabilidades políticas a Nieves Roqueñí, Enrique Fernández, Belarmina Díaz e Isaac Pola y pide ayuda a las víctimas del accidente de marzo de 2025 y a las del registrado en la misma explotación en el 2022. El documento ha sido respaldado por todos los grupos parlamentarios salvo el Partido Socialista. El dictamen se debatirá y se votará en el Pleno de la Junta en el mes de junio. La diputada del Grupo Mixto, Covadonga Tomé, preside la comisión.
4: Incluye, y os digo esto porque siempre se pregunta, a las mismas 7 personas que incluía el borrador inicial para su reprobación, porque considera el dictamen que tienen que ver directamente por acción u omisión con el clima de fallo sistémico que se generó y que condujo a los accidentes.
2: El Gobierno de Asturias estudia dar ayudas a las familias de las víctimas de accidentes laborales mortales anteriores a 2025.
3: La vicepresidenta se ha comprometido hoy a explorar líneas de apoyo económico para estas familias que han pedido no quedar discriminadas de las ayudas anunciadas por el Principado para las familias de víctimas laborales desde 2025. Jimena Llamedo se ha reunido hoy con una representación de familiares que han explicado los problemas a los que se tienen que enfrentar, desde retrasos en cobrar indemnizaciones hasta el adelanto de dinero para procesos judiciales.
9: Nos hemos comprometido a analizar todas esas situaciones anteriores al 2025 que estén en una situación de vulnerabilidad, que responda a lo que nos han trasladado y hacer un análisis de cómo podemos darles respuesta.
2: También en el ámbito político les hablamos del caso Plus Ultra vinculado con la imputación de José Luis Rodríguez Zapatero. La policía localizó una caja fuerte oculta en el despacho del expresidente.
3: Los agentes se incautaron de material informático, dinero en efectivo, agendas y el teléfono de la secretaría del expresidente socialista, a la que el juez considera una pieza fundamental en la trama de tráfico de influencias y cobro de comisiones ilegales que se investiga por el caso Plus Ultra. Los investigadores analizan toda la documentación antes de la declaración ante el juez de José Luis Rodríguez Zapatero, prevista para el 2 de junio.
2: Además, el Ministerio de Transportes ha dicho que hará la obra de mejora de la avenida Príncipe de Asturias en Gijón, su humanización, y descarta el ofrecimiento del Principado.
3: El Ministerio asegura que el proyecto estará listo este año y prevé que sea licitado este 2026. Así lo ha afirmado hoy en Gijón el secretario de Estado de Transportes, José Antonio Santano, que apunta a una complejidad administrativa la posibilidad de ceder al Principado la competencia para ejecutar la obra de humanización de la vía. El consejero de Movilidad, Alejandro Calvo, había pedido hoy al Ministerio la cesión del proyecto para reducir los plazos de actuación. Escuchamos a ambos.
15: Hay que hacer compatibles las dos cosas, la mejora y la humanización del vial Príncipe de Asturias, de la avenida Príncipe de Asturias, pero hay que garantizar el acceso a una infraestructura estratégica que genera un impacto de miles de empleos en Gijón y en su entorno.
16: Es la forma más rápida, más ágil, que ejemplifica claramente el compromiso del Gobierno de Asturias con esa zona de Gijón y con la mejora de la calidad de vida de sus vecinos.
2: Bueno, pues las asociaciones vecinales de Gijón ven el proyecto, en cómo este proyecto es un simple lavado de cara, y lamentan, dicen, que no incluye el fin de la circulación de los camiones por la avenida Príncipe de Asturias.
3: La AVV de la Calzada solicitará una reunión con el consejero Alejandro Calvo con el fin de conocer los plazos y el conjunto de las actuaciones previstas con mayor detalle, aunque piden la salida de camiones. Carlos Arias, presidente del colectivo vecinal.
19: Para nosotros, cuando se habla de humanizar Avenida Príncipe de Asturias, desde luego lo que contemplamos es que los camiones dejen de pasar, ¿no? Ahora, a día de hoy, siguen pasando, como todos sabemos, a miles, algunos con cargas peligrosas, pero también somos conscientes de que una inversión en la zona para potenciar, no se hace el mantenimiento adecuado desde hace muchísimos años, todo lo que es el vial está en muy mal estado, también se valora.
2: Dirección y sindicatos de Capgemini firman hoy un ERE que supondrá la salida de 710 trabajadores de los 11.000 que tiene la consultora tecnológica francesa en España.
3: En Asturias, el recorte de empleo afectará a un máximo de 63 profesionales del centro de Langreo, donde trabajan 800 personas. La mejora de las indemnizaciones y los beneficios sociales para los despedidos han facilitado el acuerdo. Gumersindo Álvarez es responsable de oficinas y seguros de UGT Asturias.
21: Consideramos que es el menos malo de los posibles en aras de proteger el interés colectivo, teniendo presente que las causas alegadas por la empresa siguen sin tener fuerza suficiente para justificar la dimensión de la afectación y la insostenibilidad del negocio que se alega.
2: Más asuntos. Los vecinos del barrio del Puente Langreo acampan 3 horas en la plaza del Ayuntamiento para visibilizar su oposición al plan urbanístico.
3: Y lo han hecho vestidos de negro, coreando cánticos contra las expropiaciones que pretende llevar a cabo el Principado para construir vivienda pública. Varias decenas de personas han participado en la protesta para respaldar a los vecinos de la calle José Álvarez Valdés. Piden regenerar el barrio, pero con modificaciones del proyecto para evitar la expropiación de medio centenar de viviendas y negocios. María Núñez y Zaida Ríos son vecinas de la calle José Álvarez Valdés.
5: Incorporamos el negro como una señal de luto, porque el concepto de propiedad privada se desvanece, no nos lo reconocen. Quieren equiparar una casa propia a un alquiler.
6: La negociación, no sé cómo va a ser, pero desde luego que con los negocios y con los hogares no vamos a negociar. No, eso es intocable, porque no sé, las viviendas se pueden hacer, hay sitio de sobra.
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2: Conocemos cómo se circula a estas horas por las carreteras asturianas. DGT, buenas tardes.
7: ¿Qué tal? Muy buenas tardes. Pues hasta ahora bastantes complicaciones en las carreteras del Principado con tráfico intenso en la A66 a su paso por Rebollada y ya Oñoniego, todo ello de entrada a la capital, a Oviedo. Tráfico intenso en esas entradas precisamente a la capital ya por esos puntos habituales de la AS2 en el entorno de Fitoria Villamejil, al igual que por la O14 también en Abulí y Nonín. Ya en la zona norte de salida de Gijón van a encontrar una incidencia que está generando también tráfico bastante denso y lento ya por la AS2 en la zona de Nuevos Roces y ya también por último tráfico lento, la 64 en la zona de Villaviciosa, en este caso en ambas direcciones, por lo que les pedimos que tengan especial precaución ya en estos puntos y carreteras.
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2: 2:37, vamos con noticias del ámbito nacional. Les hablamos de la imputación de José Luis Rodríguez Zapatero, y es que la policía oyó hoy en su despacho una caja fuerte oculta, libretas, agendas y el teléfono de su secretaria, a la que el juez considera una pieza fundamental en la trama Plus Ultra, la trama que se está investigando. Fuentes próximas han detallado que los agentes incautaron también de diverso material informático, incluido el volcado de ordenadores y dinero en efectivo.
3: Hoy también hemos sabido que María Sonsoles Espinosa Díaz, esposa de Zapatero, comparte una cuenta bancaria con su marido que entre 2020 y 2025 ingresó 1,5 millones de euros procedentes de transferencias de empresas de la presunta trama investigada en el caso Plus Ultra. El juez recoge en el auto que en la cuenta bancaria conjunta constan abonos de análisis relevante, la consultora del amigo del expresidente del gobierno y también imputado Julio Martínez Martínez por un total de 490.000 euros. Esa es la cantidad percibida de análisis relevante que el magistrado ha ordenado bloquear de las cuentas bancarias del expresidente del gobierno, al que considera líder de esta presunta red de tráfico de influencias. La función es asegurar el pago de una eventual responsabilidad civil en un futuro juicio por estos ingresos supuestamente ilícitos. Hoy también se ha sabido que el empresario Julio Martínez pactó una comisión del 3% por el proyecto para crear un macroproyecto de ocio en el Hard Rock de Tarragona.
2: Bueno, pues además también en clave de tribunales, el Supremo estudia hoy si paraliza de forma cautelar la regularización extraordinaria de inmigrantes aprobada por el gobierno el pasado mes de abril, una decisión que tomará previsiblemente tras resolver en las vistas celebradas esta mañana los recursos planteados por la Comunidad de Madrid y desde la ultraderecha por parte de partidos como Vox. También sobre justicia, en este contexto y en el ámbito laboral, la Audiencia Nacional ha dictaminado que las empresas deben compensar con un día libre adicional los festivos que caigan en sábado cuando coincidan con el descanso semanal de los trabajadores. Se trata de un fallo que afecta a los centros de atención al cliente, pero los sindicatos subrayan que podría sentar las bases para que la interpretación se extienda a otros sectores. Nos lo cuenta Paula Rodríguez.
8: El origen del conflicto responde a una demanda colectiva contra el convenio de los centros de atención al cliente. En este sector era habitual absorber dichos festivos sin ofrecer compensación. La sentencia de la Sala de lo Social de la Audiencia Nacional, emitida esta semana, resuelve que los 14 festivos anuales obligatorios y el descanso semanal son derechos independientes y no pueden neutralizarse entre sí. Carolina Martínez Moreno, catedrática de la Universidad de Derecho del Trabajo y de la Seguridad Social.
10: Es que en estos casos, si un festivo coincide con el sábado, no se pueden solapar, de manera que los trabajadores tendrían derecho a disfrutar de ese festivo en otro momento, en un día laborable, porque si no, claro, lo que tú estás haciendo es absorber tiempo de descanso en tiempo de descanso. Entonces, lo que dice la sentencia, o las dos sentencias, es que no es posible solaparlos. Y porque los festivos y los días de descanso son, dice textualmente, entidades autónomas.
8: Se fundamenta en el artículo 37 del Estatuto de los Trabajadores y sigue la doctrina fijada por el Tribunal Supremo en 2025, garantizando que ningún cuadrante laboral haga desaparecer los festivos. Son, según dice esta catedrática de la Universidad de Oviedo, derechos diferentes.
10: Sería más propio decir que son derechos autónomos, derechos independientes, que persiguen fines diferentes. Uno es el descanso semanal, que tú devengas y que, al que tienes derecho por el trabajo que tú has realizado de semana en semana, y el otro es, pues, una norma que, por tradición, cultura, derechos cívicos, fiestas religiosas, pues todos los trabajadores tienen derecho a unos días de festividad al año. los nacionales sustituidos por algunos autonómicos y locales, pero bueno, que son dos derechos independientes.
8: Aunque la resolución judicial se acota técnicamente al sector de los centros de atención al cliente, los sindicatos ya la consideran un precedente histórico extensible a todos los sectores laborales. Su aplicación práctica varía según el tipo de jornada laboral.
10: Los conflictos colectivos resuelven una duda para el caso concreto y al final a lo mejor la parte interesante es algo que dice la sentencia que puede extenderse como regla general a todos los demás supuestos en los que se plantee el mismo problema o uno parecido.
2: Bueno, pues también en cuestiones en este caso de derecho y de economía, o más bien mirando los bolsillos, es lo que hablan los estudiantes y lo que piden en este caso concreto desde el Consejo de Estudiantes a la Universidad de Oviedo es que apruebe la iniciativa del Gobierno para implantar la matrícula gratuita. Reclaman además más financiación para la universidad pública frente a la implantación de centros privados en Asturias. Son sus reclamaciones, hoy las han contado aquí en RPA. Informa Paula Molina.
11: En RPA, el presidente del Consejo de Estudiantes, Pelayo Alonso, asegura que la matrícula gratuita supone un ascensor social para facilitar el acceso de los jóvenes a la universidad. Se trata de garantizar que todo el mundo pueda estudiar.
12: Toda medida que vaya en refuerzo de la posibilidad de la gente de estudiar y de la posibilidad de fortalecer la universidad pública como ascensor social, no podemos sino estar de acuerdo. No podemos leer, insisto, la norma sino como una cosa positiva, es decir, está permitiendo que quien quiera o quien opte a estudiar unos estudios superiores los haga y los haga la Universidad de Oviedo.
11: Sobre la implantación de centros universitarios privados, Pelayo Alonso asegura que la Universidad de Oviedo debe seguir siendo un referente de la universidad pública y contar con más recursos para garantizar la igualdad de oportunidades.
12: La universidad privada es una iniciativa preempresarial como otra cualquiera. Entonces, la igualdad de condiciones, pues sí, pues es necesario. La Universidad de Oviedo puede competir. Eso es una cosa que últimamente hemos escuchado por muchos medios y a mí me espanta. No, es que la Universidad de Oviedo tiene miedo. No, oiga, la Universidad de Oviedo no tiene miedo. La Universidad de Oviedo tiene una implantación buenísima. Tenemos 400 años de historia a nuestras espaldas y perfectamente puede plantar cara a las universidades privadas con una calidad en la docencia y en la investigación apabullantes. Con una buena financiación, con unos buenos recursos. No es un debate de si sí o no universidad privada, desde luego que no, pero bueno, en un clima de competencia leal y adecuado, ¿no?
11: El presidente del Consejo de Estudiantes asegura que en las instalaciones e infraestructuras de la Universidad de Oviedo necesitan actualizarse debido al paso del tiempo. Actualmente se están acometiendo una reforma integral en la Facultad de Química y reconvirtiendo la antigua Escuela de Minas.
12: Se necesita una mejora de infraestructuras generalizada, pues los edificios ya van teniendo unos años, van, bueno, pues envejeciendo de una u otra forma y esto es una cosa que, bueno, a nivel de mantenimiento siempre es necesario. Por ejemplo, yo vengo de la Facultad de Química, donde efectivamente hay un plan para mejorar su infraestructura. Ahora se estará arreglando el edificio de Independencia, de la calle Independencia, la antigua Escuela Minas. De Minas. Y bueno, pues por ejemplo, también hay necesidades. En general hay necesidades en todos los campos. Bueno, igual libra un poco más el de Mieres por su novedad.
2: Seguimos de la perspectiva de los jóvenes. La edad estimada para poder independizarse supera ya los 30 años, fuera del umbral estadístico de lo que se considera juventud, que va de los 16 a los 29. En esta franja, más del 85% de los jóvenes viven en casa de sus padres y esto es un récord histórico. Así las cosas, la tasa de emancipación es la más baja desde que hay registros. Un 14,5% de la población joven se independizó en 2025 como la vivienda como principal obstáculo.
13: Pues ahora mismo tiene 20 años y yo creo que le quedan por lo menos 15 por delante para poder irse de casa porque la cosa está muy complicada para los jóvenes ahora mismo.
14: Cada vez hay más gente que le cuesta por los contratos, por la estabilidad económica que tenemos ahora.
23: Es bastante dinero, la verdad.
25: Yo creo que voy a poder independizarme de aquí a unos 5 años aproximadamente. Está muy difícil el tema de comprar un piso, casi imposible, y alquilar, pues bueno, a no ser que compartas piso.
23: Pero bueno, que cierta medida sí que siguen dependiendo económicamente de los padres, aunque estén viviendo fuera y pagando un alquiler propio.
2: 2:45, los estudios sobre la población del lobo son rigurosos y la especie no se ha visto afectada por los incendios del verano pasado, dice el consejero de Medio Rural Marcelino Marcos en respuesta al secretario de Estado de Medio Ambiente Hugo Morán, que ha reclamado una actualización. El consejero ha dado a conocer el último censo en el Consejo Consultivo del Lobo.
3: Marcelino Marcos señala que los incendios del verano no afectaron a la población de lobos en Asturias. Defiende que los estudios son rigurosos y los datos también se obtuvieron después de los fuegos. Discrepa del secretario de Estado de Medio Ambiente, de Hugo Morán, que pedía una actualización de los datos.
0: Los mecanismos que incluso a veces se cuestionan por parte del Ministerio de cómo se realizan estos estudios, se realizan de la misma manera que se vienen realizando a lo largo de los últimos años. Cuando hablo de últimos años, hablo incluso de más de 10, 12 años, es decir, hay una metodología contrastada

0: que cubra Agroseguro.
1: Porque hay muchos daños que no se notifican.
2: Pedimos el cuenteo de los daños, que se incluyan los daños de los seguros.
3: Los lobos se están especializando, porque son animales muy inteligentes y se especializan en matar ganado. Yo cuando empecé hace 10 años, más o menos, o algo más. Yo tenía un perro con las ovejas y uno con las cabras. Y tenía 2, 3 bajas al año. Ahora pasan de 30.
4: Según el último censo, en 2025 había 50 manadas de lobos en Asturias, de las que 46 son reproductoras, datos que se han abordado en el Consejo Consultivo del Lobo. En junio se aprobará un nuevo decreto que abrirá la vía para seguir aplicando controles de la especie.
5: Bueno, pues les hablamos ahora de otras especies, las que están protegidas por el peligro crítico que tienen de extinción. Las incluye la lista roja y sitúa allí está al salmón y a la anguila. Hoy se han presentado esta lista en el Congreso de los Diputados. Se cerrará definitivamente en el mes de julio y se evaluarán más de 1.500 especies. Como decimos, salmón y anguila, probablemente incluidas como especies en peligro crítico. Así lo dice la lista roja. Forma parte de este comité la directora de Biología y Veterinaria e Investigación del Acuario de Gijón, Susana Acle.
6: Todo esto nos da una vez más un montón de información de pues, la posibilidad de tener todos estos animales en nuestra instalación. Obtenemos muchos datos y conocemos los puntos críticos en cada una de esas situaciones.
5: Bueno, pues precisamente hoy es el Día Mundial de la Diversidad Biológica, una jornada que pone sobre la mesa la importancia de proteger las especies en vías de extinción. Los expertos advierten de que estamos atravesando la sexta oleada de extinción, en la que muchas especies van desapareciendo o reduciendo de forma significativa drásticamente su población, informa Paula Molina.
7: No hace falta irse muy lejos para encontrar especies que estén desapareciendo. En Asturias preocupa el salmón y el urogallo y a nivel internacional la anguila. Y cuando desaparece una especie, aunque a priori parece que no pasa nada, son como piezas de una máquina que se van perdiendo y no se pueden recuperar. Alfredo Fernández, biólogo y profesor titular de la Universidad de Oviedo, explica que hay una fuerte conexión entre la salud de los ecosistemas y la salud de las personas.
8: Perder una especie, 2 especies, 3 especies, pero hay un momento en el que el ecosistema colapsa, en el que el ecosistema deja de funcionar. En el momento en que el ecosistema deja de funcionar, pues todos los servicios que proporcionaba ese ecosistema, todas las funciones que hacía el ecosistema, que pueden ser servicios para los humanos, agua limpia, aire, tierra fértil, control de plagas, como tú decías, control de enfermedades, de zoonosis, de patógenos, todo eso son funciones que hacen los ecosistemas. Y si se pierde biodiversidad, se pierde tanto la integridad de los ecosistemas como la resiliencia, ¿no?, o la resistencia del ecosistema frente a cambios.
7: Las principales causas de la pérdida de biodiversidad son el cambio en el uso de suelo, la explotación directa, la polución y el cambio climático. Y todas ellas tienen en común el mismo factor, los humanos. Y se puede detener y revertir este fenómeno de muchas maneras, desde invertir en educación hasta promover medidas locales.
8: Jane Goodall, premio Príncipe de Asturias, muy, muy famosa científica y conservacionista y tal, decía: tú votas todos los días con tu tarjeta de crédito. Tú haces una serie de opciones todos los días, cuando compras y cómo vives, ¿no? Yo creo que sí, que las acciones pequeñas son importantes, pero también hay que pedirle a los que tienen capacidad de acciones grandes, las administraciones, ya te digo, las grandes corporaciones, las multinacionales, pedirles y exigirles que se tienen que implicar, que nos tienen que ayudar a parar esto.
5: Y desde luego el cambio climático no ayuda con estos ciclos a veces bastante alterados de temperaturas. La semana pasada, más o menos a estas alturas, hacía frío, había nieve en el Huerna. Pues bien, hoy estamos viviendo una nueva jornada de calor intenso en el Principado. Una jornada con temperaturas récords. Hemos visto terrazas llenas, termómetros mucho más altos de lo normal para la época y gente en playas. Por ejemplo, hoy se podría también superar, se batía el récord de temperatura en el mes de mayo.
4: Y es que el calor ha apretado en Oviedo desde primeras horas. Hay quien lo ha intentado desafiar saliendo a hacer deporte, aunque lo más normal ha sido buscar rápidamente la manera de combatirlo. Escuchamos los métodos de algunos de los vecinos de la capital.
9: Tomando bebidas frías, sí. O yendo a tomar el sol, cosas así.
10: Sí, con un abanico.
9: También. Todos los veranos compro uno.
11: La temperatura es alta. Y aquí hay mucha humedad.
12: Con el ventilador y la sombra, y bebiendo algo.
4: Y las terrazas, al igual que las playas, lógicamente, están a rebosar con esta subida de temperaturas. El sector hostelero lo agradece.
13: Sí, se nota muchísimo la diferencia. La gente, lógicamente, quiere salir a la calle y tomarse algo. Entonces, nosotros se agradece y se nota muchísimo la diferencia en las terrazas.
4: Y con este calor, las heladerías también muestran su alegría.

0: Bueno, súper bien, estamos a tope, vendemos sin parar.
1: Eso sí, los animales son uno de los grandes perjudicados por este calor. Afecta de lleno a la producción láctea de las ganaderías. En esta de Bodenaya en Salas han instalado un sistema de ventilación y de duchas. Escuchamos a Sonia Méndez, trabajadora de la ganadería La Cruz Bodenaya.
2: Tienen un sensor y bueno, ellos arrancan cuando ven que hace mucha calor, mejoran porque bueno, tú andas, te metes entre ellas y está fresquito, tienes que poner hasta un algo por encima porque bueno, si no hace mucho fresco.
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4: Y vamos con algún apunte de información municipal. En Oviedo, el traslado del centro comunitario de extracción del antiguo UCA Llanera dejó a la capital sin un punto fijo de donación de sangre. Por eso la consejería ha decidido abrir un nuevo centro de donación en el actual UCA, con 8 puestos, 100 metros cuadrados de superficie también. Se ha presentado hoy, lo ha hecho la consejera de Salud, Conchita Saavedra, y la directora gerente del centro comunitario de sangre y tejidos de Asturias, Teresa Díaz Campomanes.
5: Por eso se pensó en este punto de extracción fijo, para que haya un punto en Oviedo donde, bueno, además es más grande de lo que había previamente, con 8 puestos, por lo tanto no creemos que haya ningún problema. También es verdad que si este está funcionando bien, luego ya nos plantaremos probablemente el crecer en otros puntos sanitarios.
6: Y la unidad que tenemos arriba de la sala de donación la vamos a cerrar, de tal manera que este va a ser el punto fijo de donación de la ciudad de Oviedo. Seguiremos con los autobuses por todos los barrios, pero nos parece que lo que son las instalaciones son muy adecuadas y que es la forma de acercar a la ciudadanía también espacios que con muy buena accesibilidad y con unos horarios de apertura que, como sabéis, pues son bastante continuos, ¿no?
4: Y hoy en Langreo, los vecinos del barrio del Puente han acampado 3 horas en la plaza del ayuntamiento para visibilizar su oposición al plan urbanístico. Vestidos de negro han coreado cánticos contra las expropiaciones que pretende llevar a cabo el Principado para construir vivienda pública. María Núñez y Zaida Ríos son vecinas de una de las calles afectadas, la calle José Álvarez Valdés.
7: Incorporamos el negro como una señal de luto, porque el concepto de propiedad privada se desvanece, no nos lo reconocen. Quieren equiparar una casa propia a un alquiler.
8: La negociación, no sé cómo va a ser, pero desde luego que con los negocios y con los hogares no vamos a negociar. No, eso es intocable, porque no sé, las viviendas se pueden hacer, hay sitio de sobra.
4: Y en el occidente, el ayuntamiento de San Tirso de Abres ha cerrado por seguridad la ruta del ferrocarril tras la caída de ayer de una roca de unos 6 túneles, de uno de los 6 túneles. Un cierre que se extenderá al menos este fin de semana. El teniente de alcalde del concejo, Juan Parapar, ha asegurado que espera un informe de la Consejería de Movilidad para conocer el estado del túnel. Nos lo cuenta Dani Galloso.
9: Sí, los técnicos de la Consejería de Movilidad han estado esta mañana supervisando este túnel, uno de los 6 que tiene esta ruta del ferrocarril. Finalmente, esta ruta va a seguir cerrada, al menos este fin de semana, por seguridad. Se han estado analizando esas rocas que han caído y de momento no hay un dictamen oficial. Se va a seguir analizando la situación y de cara a la próxima semana podría haber alguna novedad. Recordamos que el consistorio de San Tirso de Abres decidió ayer al mediodía a cerrar esta ruta de unos 12 kilómetros tras el aviso dado por varios senderistas que se percataron que en este túnel, que tiene unos 100 metros de largo, que había rocas que habían caído de la parte superior. En ese momento el consistorio decidió prohibir el tránsito, sobre todo de peatones y de bicicletas. Es una de las rutas más habituales del occidente asturiano, por lo que ahora mismo el consistorio lo que pide es precaución, que nadie acceda a ese túnel cerrado.
10: Los técnicos de momento lo van a estudiar y nos dirán a lo largo de la semana bueno, lo que tenemos que hacer o alguna obra que tengamos que hacer o bueno, simplemente fue una caída ocasional de una piedra, que es una piedra.
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4: Llegamos al tiempo de análisis de los mercados, lo hacemos con Renta 4, saludamos a su director en Gijón, saludamos ya a José Antonio Antuña, ¿qué tal? Muy buenas tardes.
11: ¿Qué tal, Cristina? Buenas tardes.
4: ¿Cómo va cerrando la semana los mercados?
11: Pues la verdad es que está siendo una semana positiva. El IBEX lleva acumulado ahora mismo más o menos subidas en torno al 2,5%. De lunes a jueves acumulábamos en torno a un 2% y hoy estamos subiendo en torno al 0,50 ahora mismo, recuperando la cuota a los 18.000 puntos. Estamos por encima de esos 18.000 puntos y está siendo una sesión tranquila. Europa está subiendo un 1% y los futuros americanos también.

0: también vienen con subidas en torno al 0,50, porque bueno, el mensaje que tenemos en positivo de Estados Unidos de que se puede estar llegando a un acuerdo en Irán, también Irán anunciando de que están revisando una propuesta de Estados Unidos, bueno, eso alimenta un poco a los inversores a pensar que ese acuerdo puede llegar próximo, y por eso pues estamos teniendo una sesión de subidas y una sesión tranquila. Sí que es cierto, bueno, que venimos avisando de la volatilidad que está habiendo en los mercados, que ayer parecía otra cosa, el miércoles parecía otra, y estamos teniendo cierta volatilidad en los mercados, pero en general la semana está acabando en positivo. Destacar de ayer unos buenos datos de previsión de la Unión Europea de cara a España, en cuanto a su crecimiento, también de cara a Estados Unidos, un poco peor. Pues otras partes como Alemania o Francia sí que se llevan un poco la peor parte, y destacar que aquí en España pues bueno, se ha roto esas negociaciones entre Puig y Estée Lauder para poder hacer una fusión, y bueno, está siendo el protagonista en negativo Puig, con caídas en torno al 15% ahora mismo, y recuperando un poco la zona en la que estaba antes del anuncio de esas conversaciones para poder fusionarse.
1: Bueno, pues así vienen los mercados, así van cerrando la semana. No obstante, como siempre, hasta su cierre seguimos pendientes. José Antonio Antuña, director de Renta 4 en Gijón. Gracias, como siempre, buena tarde.
0: Gracias, buena tarde. Antes de saber que nadie sale
1: bien parado. Y cerramos con música, la de 091, que estará mañana a las 9 de la noche en el Teatro Albéniz de Gijón. Banda de rock, originaria de Granada, que regresa a los escenarios después de 20 años de parón, y es que estuvo activa entre el 82 y el 96. 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Así que con 091, un minuto de las 3, damos paso ya a los deportes. Después de la música, la información, regresa a RPA en el próximo boletín a las 4 de la tarde. Que tengan buena jornada.

0: ¿Qué tal? Buenas tardes, son las 3, es viernes 22 de mayo. Bienvenidos a la primera edición de Tiempo Añadido, al tiempo para el deporte en la radio autonómica. Hasta las 4 de la tarde. Hoy está Iñaki González en el control de sonido. Por aquí está Diego Domínguez.
1: Hola,
0: Diego,
1: muy buenas.
0: Día intenso porque deja mucha actividad la jornada y porque esta tarde les contamos desde las 8 ese partido del Limerca Oviedo ante Guipúzcoa, desde el Palacio de los Deportes. A las 8 entran puntuales los compañeros de informativo, repaso breve a la actualidad, y a eso de las 8 y 5 estamos ya con el baloncesto. De eso y muchas más cosas hasta las 4. Bienvenidos.
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0: 3 y 2 minutos. Mañana se termina la Liga en Primera División. Lo hace para el Real Oviedo a las 9 de la noche en Somox ante el Mallorca. Allí descendió el Oviedo hace 25 años. Ahí se jugó aquella última jornada. Ahora llega descendido el Oviedo y quién sabe si le va a acompañar el conjunto bermellón, que llega muy tocado a la cita y con opciones remotas de permanecer en la categoría. Acabamos de conocer a los colegiados para el partido. En el campo va a estar Sánchez Martínez, el árbitro murciano. En el bar va a estar un gallego, Iglesias Villanueva. El equipo ha entrenado hoy a primera hora, a las 8 y cuarto de la mañana en el Carlos Tartiere, y está rumbo a Palma y sin novedades en la convocatoria. No está el sancionado Fede Viñas, ni tampoco los lesionados de Ndoker ni Obiellaria. Ninguno de los tres volverá a vestir la camiseta del Real Oviedo. Fede Viñas será traspasado este verano por parte de Grupo Pachuca, pertenece al club León. De Ndoker termina contrato, y en el caso de Obiellaria, aunque tiene una temporada más, el Oviedo en principio va a ejecutar una cláusula por la que puede rescindir el contrato del jugador inglés, que fue petición expresa de Paunovic. Estuvo a prueba en el Requesión unas semanas y luego se quedó con el primer equipo y ha participado muy, muy poco. Más que de presente, hay que hablar de futuro. 3 y 4 minutos, saludamos al compañero periodista Jorge Regadera. Hola, Rega, buenas tardes.
1: ¿Qué tal, Miguel? Muy buenas.
0: Se acaba mañana la Liga. No sé si por un lado es mejor o por otro todavía da rabia que el Oviedo no haya llegado con opciones hasta el final.
1: Bueno, mira, yo desde mi punto de vista creo que es mejor. Al final, desde mi punto de vista, el descenso se veía venir desde octubre y yo creo que la Liga se ha hecho demasiado larga, con muchos despropósitos en las decisiones desde junio, con un cisma social que yo creo que era fácil de evitar, y al final vale más que termine, que el equipo, bueno, pues muestre una versión profesional en Mallorca y empezar otra vez a construir lo de la temporada que viene, a ver si con algún par de decisiones ilusionantes se vuelva a enganchar todo un poco.
0: Yo la verdad es que ya ponerme a analizar la temporada, yo creo que está finiquitada y lo hemos hablado mil veces en la radio, y casi es mirar al futuro, y más después del anuncio ayer de Almada, ¿no? De que no va a continuar, o que se marche antes de que lo echen, o bueno, no lo sé, sí. no lo tengo muy claro, ¿no? Pero yo llevo repitiendo las semanas, muy bien va a tener que vender este verano el Oviedo para ilusionar, que no para fidelizar, porque yo creo que la cifra de socios, estoy convencido que va a ser muy similar a la de esta temporada. Pero es que, es que cuando no se tiene ni siquiera claro si va a llegar primero el director deportivo que el entrenador, a mí después hay gente que me pega palos por las redes sociales, pero es que ya me da miedo eso.
1: Sí, no, es que eso es lo primero que preocupa ya de mano. Al final se está hablando de nombres, de posibles llegadas al banquillo, cuando realmente todavía no está cerrada la contratación del director deportivo, que veremos a ver si es Cata o no, hay que buscar otro hombre para el proyecto, pero es lo que dices. Yo creo que Pachuca ahora mismo necesita cuanto antes demostrar que ha aprendido de ciertos errores, tiene que mostrar que no vuelva a cometerlos, y si no, lo tiene muy complicado, porque yo creo que ya tiene mucha gente en contra, y además venimos de un año en el que no ha dado resultado, con lo cual me parecería bastante triste que volvieran a equivocarse en decisiones que realmente, si te paras a mirar los tempos, son fáciles. Al final, si quieres un director deportivo para que lleve el proyecto, no tiene ningún sentido actuar con cosas o llevar temas personalmente Jesús y decisiones que solo toma él antes de que llegue el hombre fuerte del proyecto, ¿no? Pero bueno, yo creo que aún así son muchas más cosas, como las de no traer jugadores desconocidos o que no tengan el nivel. Veremos en qué desemboca la campaña de abonados, porque los precios y las promociones y demás será otro tema muy a tener en cuenta, porque estás bajando una categoría. Entonces yo creo que tienen que acertar ahora mismo con muchas cosas, porque llevan un bagaje negativo de un año.
0: Y hablabas de los tempos. Joder, si es verdad, si han sido 100% sinceros el lunes con las peñas, cuando les dice Agustín Lleida que asumieron el descenso en diciembre, pese a haber pagado 400.000 euros por un nuevo entrenador, y estamos a 22 de mayo, el entrenador

0: que supuestamente querías te ha dado calabazas y tenías claro que ibas a tener un director deportivo y todavía no lo tienes, o de verdad Cata se ha comprometido en privado y les ha dicho, oye, espera claro, que acaba la liga para anunciar, o no entiendo que se estén tocando y fichando jugadores o mirando perfil de entrenadores cuando no se tiene muy clara la estructura, ¿no?
1: Yo creo que esa es la otra opción que hay que barajar. Que tengan, entre comillas, más o menos cerrado el sí con Cata cuando, o sea, final de temporada, que él se haya podido comprometer a aceptar la propuesta del Real Oviedo y ya esté mirando entrenadores y también conozca, por ejemplo, a Freddy Álvarez, que sacaba ayer
0: Mateo Moreto. Sí.
1: Bueno, al final eso también puede estar. Lo que pasa es que, como venimos de lo que venimos, hasta que no haya oficialidad en ciertos temas, te cuesta creer que todo esté perfectamente estructurado. Antes decías, por ejemplo, que con lo que decía Agustín Lleida, de que habían admitido el descenso en diciembre. Otra de las cosas que tienen que cambiar es la mentira, porque en diciembre dijeron que habían rechazado ofertas por Viñas, por Hassan, porque apostaban fuerte por el proyecto deportivo para salvarse, y ahora resulta que no habían gastado más dinero en el mercado de invierno porque ya habían admitido el descenso. Es que no cuadran, las cosas no cuadran y al final la hemeroteca está ahí. Y yo creo que este año también mintieron en muchas ocasiones y es algo que les va a pasar factura, porque yo creo que la afición no es tonta.
0: Sí, hay gente que se agarra, rega, y en esa parte tiene razón, ¿no? De que, bueno, las dos temporadas completas de Grupo Pachuca al frente del Oviedo en segunda salieron realmente bien, claro, pero eso tampoco es matemático, ¿no? Pero bueno, sí parece que en segunda división el Oviedo controló mejor los tiempos o los aciertos en los mercados al margen de imposiciones llegadas desde México.
1: Sí, también porque creo que es más fácil. O sea, creo que en segunda tenías un cierto dinero que te garantizaba estar entre los 6, 7, 8 primeros presupuestos de la categoría, más bueno, algunas operaciones que hacías a raíz de lo que tenía Grupo Pachuca, y creo que al final, con cierta solvencia económica en segunda, es más fácil acertar o que estés arriba o tienes más posibilidades. El problema es que el escenario en primera se les vino encima, les quedó grande, no tienes tantas posibilidades económicas, y creo que ahí, como no tienes un equipo, digamos, bien formado para trabajar a nivel deportivo, más esa confianza que tiene Jesús en sí mismo, que tiene la realidad completamente distorsionada y que no se da cuenta de que hay que saber cómo afrontar estos tipos de ascenso, pues ha terminado en lo que ha terminado. Luego es que también es muy fácil, ¿no? Es que Pachuca ascendió, luego descendió y volvió a ascender con equipos, ya. Pero es que no todos los años son fiesta, entonces nadie te garantiza también que lo vuelvas a hacer igual de bien. Hemos visto ahora, por ejemplo, cómo probablemente un histórico como el Zaragoza vaya a bajar a Primera Federación y al final te puede pasar. Es cierto que el Zaragoza lleva mal varios años, pero que nunca es descartable al final. Si no tienes un buen equipo o si el rumbo, como el del Zaragoza, empieza a ser habitual, moverse donde no toca, pues también puedes cometer errores, ¿no? Entonces yo creo que si de verdad quieres hacer el proyecto, tienes que hacerlo bien y con la estructura que sea, digamos, potente para ayudarte, y confiar en los que saben, no que todo recaiga en el dueño.
0: Oye, de los nombres que han surgido futuribles para el banquillo del Oviedo, que algunos son humo totalmente, otros son globos ondas interesados, ¿hay alguno que te ponga especialmente la piel erizada?
1: Pues no, la verdad que no. Y además supongo que de los que han sonado, bueno, pues está Freddy Álvarez, que ya había mucha gente desesperada con Freddy Álvarez. Pues bueno, al final es como todo. Hay entrenadores también buenos en otras categorías, y si solo estuvieran los contrastados, entrenarían siempre los mismos, ¿no? Al final esto es como cuando vas a por un trabajo y te dicen, no, imprescindible experiencia. Bueno, pues no trabajaría nadie. Entonces, eso tampoco, porque esté en Primera Federación y lo ha hecho bien con el Celta B, pues oye, puede ser una opción. Luego es verdad que el del Ceuta, Juan Romero, lo ha hecho bien, además con una plantilla que yo creo que deja bastante que desear y hay que valorar. Y bueno, luego ya los Iván Ania, los Calero, eso no me cuadra mucho porque es que son estilos completamente
0: diferentes. Es que son como un huevo y una castaña. Y eso no pasa solo en el Oviedo, pasa en muchos equipos. La terna de entrenador, dirás tú, coño, aquí nadie ha pensado que no tiene nada que ver una cosa con la otra.
1: Claro, es que yo, por ejemplo, si tenemos tan claro que al final a Jesús Martínez le tiene que gustar cómo juega el equipo, porque dijo que lloraba,
0: sí.
1: Si ve a un equipo de Calero, no creo que le guste. Pero luego también Iván Añez es un tipo que está demostrando que es muy buen entrenador, pero que también tiene mucho carácter y que yo no sé si va a casar bien con una filosofía del Grupo Pachuca. Entonces, bueno, aparte de mirar el entrenador que es, hay que mirar un poco que entienda la filosofía que hay que ser coherente. Aquí, a la mínima, manda el dueño.
0: Veremos lo que pasa y, bueno, pues en clubes lógicos, a partir del lunes habrá habiendo anuncios. A ver si en el Oviedo pasa igual. Vas al básquet hoy, ¿no?
1: Exacto, hoy bueno, voy para allá. Pues tengo pleno de victorias, ¿eh?, en el Palacio.
0: Bueno, a ver si no lo gafas, ¿vale? Que quiero ir a Coruña el 6 y el 7 de junio, ¿eh?
1: Me está garantizado eso.
0: Muy bien. Gracias, Rega. Un abrazo.
1: Venga, gracias. Un abrazo.
0: Hablábamos con Jorge Rega de la Iván Ania, que acaba de hablar en Córdoba. En la previa del partido del fin de semana, entre Leibar y su equipo, le han preguntado por un supuesto interés del Oviedo de cara a la próxima temporada. Iván Ania ha cerrado la puerta.
2: Sabéis cuál es mi situación contractual y creo que sobran las palabras. Tengo un año más de contrato y no hago caso a lo que se pueda decir, ni mucho menos. Mi situación contractual es la que todos sabéis y ya no voy a hablar más de esos temas.
0: Bueno, luego ha añadido que se siente respaldado en Córdoba, que va a iniciar el cuarto proyecto en el nuevo Arcángel. Es lo que ha dicho Iván Ania hace escasos minutos, que ha bajado Diego Domínguez corriendo a la redacción para sacar el corte. Y volviendo al partido de mañana, Mallorca-Oviedo, partido intrascendente para los de Guillermo Almada.
3: Tenemos un partido que demanda mucha responsabilidad por todas las cosas que hay en juego de otros equipos, por el prestigio de la institución, de los futbolistas, así que con la mayor responsabilidad pensando en el partido y bueno, tratar de hacerlo lo mejor posible e intentar ganar. Así que estamos en esa tarea. Sí, estamos analizando todo y tratar de poner el mejor equipo para tratar de darle la seriedad que corresponde y bueno, lograr el resultado que debe lograr cualquier equipo, que es intentar ganar y tratar de traer un triunfo y para regalárselo a la afición.
0: Guillermo Almada, que hablaba en el día de ayer, hoy lo ha hecho Martín de Michelis, el técnico que ha finalizado la temporada en el Mallorca y que no se fía del Oviedo. Conoce al técnico del conjunto Carballo.
4: Sí, a Guillermo lo conozco. Somos de países muy cercanos. Lo he enfrentado varias veces en México. Sé de su profesionalismo y de su forma de ser, de llevar adelante los entrenamientos, las semanas, es súper exigente. Así que no creo que venga como ensaimada Guillermo mañana, va a venir a intentar ganar. Así que sabemos y por eso hemos tratado de preparar la semana lo mejor posible.
0: Por cierto, pese a que el Oviedo no se juega nada, la Peña Azul Mallorca ha organizado una espicha para los aficionados del equipo Carballón en la isla, incluso los que viajen, que hay unos cuantos que han viajado, tenían sacado los billetes hace semanas y que estarán acompañando al equipo. Una jornada en primera división donde cinco equipos, lo que queda por jugarse es mayoritariamente el descenso, al margen de algún orden europeo. Cinco equipos se juegan la permanencia y los cálculos son estos. El que más difícil lo tiene es el rival del Oviedo, el Mallorca. Tienen que ganar al Oviedo y esperar que el Getafe le gane a Osasuna, que el Girona gane al Elche y que el Levante puntúe en su visita al Betis. Más sencillo es lo del Girona. Sabe que si gana al Elche en Montilivi, mantendría la categoría un año más y el que descendería sería el Elche. En el caso de los de Eder Sarabia, que hoy ha llorado en la rueda de prensa, el referente en el estilo de fútbol mundial, necesita, si puntúa, se salvaría. Y aún perdiendo, podría salvarse si se dan una serie de resultados. Y los dos equipos que en principio tienen más opciones de permanencia son el Osasuna y el Levante. Los navarros, puntuando en Getafe, se quedan en primera. Si pierden, solo bajarían a segunda si el Mallorca gana al Oviedo y el Girona hace lo propio con el Elche. En el caso del Levante, puntuando ante el Betis en el Villamarín, o en la Cartuja en este caso, que ya no se juega nada al Betis, certificarían la salvación. Para descender tendrían que perder su partido, que Osasuna puntúa en Getafe, que el Oviedo sume también en Mallorca y que el Elche le gane al Girona. 3:16, vamos con el Sporting, que juega el domingo, pero el nombre ahora mismo es el de Nicolás Larcamón, el próximo entrenador del Sporting.
5: Sí, que estaba muy cerca de aterrizar en Gijón, que ya lo comentábamos estos días, que después de llegar a un acuerdo, de alcanzar un acuerdo con los rojiblancos por una temporada más otra en función de una serie de determinados objetivos, la intención era que a finales de semana estuviese en Gijón. Bueno, pues esta tarde va a aterrizar el argentino en tierras asturianas, un técnico además que podría tener a sus órdenes al central canario Jorge Sáez, que pertenece a la disciplina del Leganés, pero que finaliza su vínculo el próximo 30 de junio. Es un futbolista que interesa al Sporting para reforzar la zaga y es un caso muy similar al de Óscar Trejo y Arana, que comentábamos ayer, porque, bueno, al igual que ellos, en este caso son jugadores que finalizan contrato el próximo 30 de junio. Y, bueno, veremos a ver si este es el procedimiento habitual que va a tener el Sporting de cara a este mercado que ya ha comenzado. En el caso del argentino, pues está en el caso del argentino, de Óscar Trejo, está cada vez más cerca de regresar al equipo en el que ya militó entre 2011 y 2013. La noticia es esa. Nicolás Larcamón va a aterrizar en las próximas horas en Gijón para firmar su nuevo contrato con el Sporting, una temporada más otra en función de una serie de determinados objetivos. En el punto de mira del conjunto gijonés está el central canario Jorge Sáez, que pertenece al Leganés y que finaliza vínculo el próximo 30 de junio con los madrileños. Un Sporting en el que en las últimas horas pues ha tomado la palabra Borja Jiménez. El técnico se va a despedir de la afición rojiblanca el domingo a partir de las 6:30 de la tarde en ese partido ante el Almería. Es el último encuentro de la temporada en el Molinón y además supondrá pues su reencuentro con la afición rojiblanca tras el anuncio de su marcha a final de temporada. Una decisión que, bueno, generó cierto malestar entre la afición sportinguista, por lo que el domingo Jiménez se va a enfrentar directamente a la opinión de la grada. Pese a todo, el técnico Borja Jiménez dice que ese partido del domingo va a ser especial para él.
6: Está claro que va a ser un partido especial, por lo que he sentido en el campo, por el cariño que me llevo de la gente del Sporting, de la gente de Gijón, también pues agradecido y, bueno, sabiendo que tenemos un rival enfrente que se está jugando todo, igual que el otro día el Zaragoza, pero queremos acabar de la mejor manera ante nuestra gente, que el día de Ceuta no pudimos hacerlo, así que muy concienciados de eso, de hacer un buen partido y de intentar sumar los tres puntos. No, entiendo que será un partido especial por lo que os decía. Por cómo me he sentido, intuyo que será diferente en ese aspecto, pero bueno, estamos muy centrados en la preparación y, como he dicho antes, pues agradecer el cariño de toda la gente estos días y la comprensión.
5: Bueno, será además, como decíamos, la primera vez que el técnico juegue ante la afición rojiblanca después de anunciar su salida del club. Por eso se le preguntaba hoy a Borja qué reacción espera.
6: Respetar al máximo la opinión de cada uno de ellos. Yo creo que me expliqué e intenté pues ser honesto en todo momento, ayudar al club en los tiempos para que tomara decisiones y eso es lo único que hice con mi toma de decisión, intentar ser lo más honesto y no poner en tiempos al club en problemas. Entonces, bueno, pues quien lo haya podido entender de otra manera, pedirle disculpas y espero, pues eso, que sea un día, sobre todo especial para mí en lo personal, porque de momento va a ser la última vez. Intenté ser honesto en todo momento y eso es lo que he llevado a cabo, no solo ahora, sino siempre en mi día a día y en mi vida. Así que a partir de ahí, Almería e intentar ganar para despedir lo mejor posible el año.
5: El técnico que insistió una y otra vez en que de momento no tiene nada para entrenar la próxima temporada, pese a los rumores.
6: No ha cambiado nada. Me entiendo que haya gente que no se lo crea, pero marcho para mi casa el día 1. Estaré con mi familia, que además lo necesita, y a partir de ahí valoraremos. O sea, no sé lo que va a pasar en el futuro. Estoy de momento muy centrado en estos dos partidos.
5: Bueno, a Borja se le preguntó también por el nuevo proyecto del Sporting tras ese acuerdo alcanzado con Nicolás Larcamón, pero no quiso entrar a valorarlo ya que cree que podría malinterpretarse sus palabras. Y también se le preguntó si estaría dispuesto a llevarse a algún jugador del Sporting si finalmente encuentra algún equipo para entrenar esta temporada.
6: No creo que sea momento de. Creo que hay futbolistas buenos que me los llevaría a muchos sitios por su calidad humana, por cómo son a nivel futbolístico, pero no creo que se vaya a dar el caso. Primero, porque no tengo. No es el momento ni de hablar de eso, ni creo que, como te decía, se pueda dar.
5: Bueno, además del entrenador y su cuerpo técnico más próximo, son varios los jugadores que apuntan a vivir también su último partido como rojiblancos en el Molinón. Hay que recordar que acaban contrato Eric Curbelo, Kevin Vázquez, Cristian Joel y Brian Oliván. También será el último en casa para los cedidos Andrés Cuenca y Justin Smith, pendientes de conversaciones para saber si van a prolongar su cesión. Y también el lesionado Andrés Ferrari, que también en este caso pues le tocará vivir el partido desde la grada. En lo meramente deportivo, el equipo se ejercitó esta mañana en la Escuela de Fútbol de Mareo, una sesión en la que no ha participado Jonathan Dubasín, por lo que es probable que el máximo goleador del equipo no esté en el último partido de los rojiblancos en casa esta temporada. Por su lado, Brian Oliván se ejercitó por segundo día consecutivo con el grupo. Veremos a ver cómo evoluciona. Mañana tendrá una última sesión y veremos a ver el estado del futbolista. El técnico abulense, Borja Jiménez, asegura que no habrá demasiados cambios en el once por aquello de seguir dignificando la competición, más allá de que los rojiblancos no se juegan nada en este último partido en casa.
6: No va a haber ninguna novedad, vamos a seguir dignificando la competición como el otro día. De hecho, pues desde la liga, desde muchos sectores han alabado como lo hicimos el otro día, la alineación, y vamos a seguir dándole normalidad. Es una situación de meritocracia, de intentar poner a los mejores para ganar a la Almería y que ninguno de los equipos que se están jugando muchas cosas nos puedan decir nada. A mí me gustaría que enfrente los compañeros de profesión hicieran igual que vamos a hacer nosotros.
5: Y es que el Sporting va a tener enfrente a un rival que se está jugando el ascenso directo. Los de Rubi son actualmente terceros, están a 3 puntos del Deportivo de La Coruña, que es segundo, y vienen de caer ante un rival directo como es la Unión Deportiva Las Palmas. El entrenador catalán no podrá contar con los defensas Federico Bonini y Marcos Luna, ambos por sanción. Es duda el portugués André Horta y recupera a Dion Lopi. Dubasín podría estar disponible tras cumplir sanción, pero lo cierto es que, como comentábamos antes, el atacante arrastra unas molestias que le hacen ser duda, al igual que Brian Oliván, que, como comentábamos también, lleva 2 sesiones con el grupo tras superar su lesión. Sobre estos 2 futbolistas hablaba también Borja Jiménez.
6: Pues no lo sabemos todavía, hay que esperar los dos. Duba lleva algunas semanas con una pequeña molestia, ya desde antes de Málaga, y a ver cómo evoluciona. Ayer ha tenido más dolores y tendremos que ver. Él quiere, pero bueno, a ver cómo se puede encontrar mañana. Y con Brian, pues un poquito lo mismo. Sale de una lesión, también está haciendo un esfuerzo por llegar, pero no sé si le dará o no le dará. Igual que con Danny Capo, que lleva un par de semanas fuera del grupo. Mañana vamos a intentar que entrene con nosotros por si nos pudiera ayudar.
5: Bueno, ayer escuchábamos a estas horas a Juan Otero aquí en Tiempo Añadido, quien destacaba el trabajo de Borja Jiménez en su etapa al frente del Sporting, y hoy el entrenador pues ha querido agradecer al colombiano esas palabras. Habló también del final de una temporada agria por no poder pelear hasta el final por el objetivo.
6: Agradezco las palabras de Juan y de otros compañeros, ya no solo en público sino en privado, por un poco por valorar el trabajo y agradecer el trabajo que hemos intentado hacer. Nos hubiera gustado estar más arriba, lo he dicho muchas veces, y tenemos esa espinita clavada. Hemos dado todo lo que teníamos, nos hemos vaciado por dentro, no solo nosotros, los chicos también, y nos hemos quedado pues ahí en tierra de nadie, para poder luchar por esos 6 primeros puestos. Entonces, bueno, un poco con esa sensación agridulce.
5: Bueno, pues estas son las palabras más destacadas de Borja Jiménez en la sala de prensa. Ya ven que nos ha hablado prácticamente de ese partido del domingo a las 6:30 de la tarde ante la Almería en el Estadio del Molinón. No se juega nada el conjunto rojiblanco asturiano, sí se juega mucho el conjunto rojiblanco andaluz. Mañana el Sporting tendrá a partir de las 10:45, 11 menos cuarto, una nueva sesión. Será la última antes de ese choque. Por otro lado, además, el club gijonés va a estrenar su nueva app oficial. Es una aplicación en la que los aficionados van a poder acceder a toda la actualidad del Sporting. Un nuevo canal de comunicación para los aficionados rojiblancos que, como decimos, se pone ya en marcha.
0: ¿Se lo puede descargar ya Nicolás Larcamón, según aterriza esta misma tarde?
5: Sí, ya puede descargar. Igual con la wifi del avión, que ¿sí? vendrá ahora en él, ¿sí? pues puede ya tener la app de

0: del Sporting.
1: Del Sporting. Veremos a ver si hace alguna declaración, algún canutazo. Van a estar tarde, nuestros, ¿no?, compañeros de la tele en la llegada de Nicolás Larcamón al aeropuerto de Asturias. Si dice algo o si comenta algo, lo comentamos nosotros también a partir de las 8 de la tarde en esa segunda edición de Tiempo Añadido que hoy tenemos en formato baloncesto, pero con la actualidad también siempre muy presente. Es la penúltima jornada en segunda división en la que el ya ascendido Racing de Santander de José Alberto López va a visitar el domingo a las 6:30 a la Rosaleda para medirse a un Málaga que ocupa zona de playoff de ascenso. También en la pelea por ascender está la Unión Deportiva Las Palmas de Luis García. El equipo insular en este caso recibe a un Zaragoza que está prácticamente descendido. Y el Córdoba de Iván Anial, que escuchábamos antes, ya no tiene opciones ni por arriba ni por abajo, pero tiene su cita en Ipurúa frente al Eibar. Estos partidos se juegan también a las 6:30 del domingo por aquello de la jornada unificada de las dos últimas jornadas en segunda.
0: 3:28, triste final en lo competitivo para el Oviedo, hombre, más triste para el Oviedo con el descenso, y para el Sporting, que no se juega nada en este tramo final de competición. Apretado llega al partido de mañana el Real Avilés.
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0: 3 y 30 minutos, las 3 y media de la tarde. Mañana estaremos contando el partido del Real Oviedo que juegan Son Mox. El domingo estaremos en el Molinón con el Sporting. Y mañana estaremos en Pasarón. Ahí va a estar José Antonio Navarro, porque en Primera Federación el Real Aviés Industrial se juega mañana su continuidad en la categoría. Lo va a hacer en Pasarón a partir de las 6 y media de la tarde y ante el Pontevedra, uno de los equipos que pelea por certificar su presencia en el playoff de ascenso a Segunda División. Una cita para la que recupera Lolo Escobar, el técnico del Real Avilés, Adri Gómez, después de cumplir sanción. Con la vuelta del centrocampista, el técnico tiene a todos los jugadores disponibles para la última jornada. De hecho, viajan todos a Pontevedra. El conjunto avilesino necesita puntuar para no depender de otros resultados. Solo una derrota le obligaría a mirar a lo que hacen sus rivales directos, aunque el técnico solo está enfocado en lo que ocurra en el campo pontevedrés.
1: Necesitamos dar el 100% todos para que las cosas salgan bien y creo que es lo que he visto esta semana. Hay gente muy involucrada en dar ese 100%. No sé de porcentaje ni sé de nada. Lo único que sé es que nosotros tenemos que hacer un muy buen partido, que tenemos que dar nuestra mejor versión y que a partir de ahí pues están todas nuestras posibilidades. Que le guste al que le guste o le joda al que le joda, el único que depende de nosotros somos nosotros mismos, así que en esas estamos. Que no le guste jugar con un ambiente de fútbol como el que vamos a vivir el domingo, pues que se dedica a otra cosa. Creo que al final todos entrenamos y jugamos para tener ambientes como el del domingo, y es mucho mejor jugar así que jugar con 100 personas. Así que creo que todo el mundo estará metido, estará enchufado y estará intentando dentro de la tensión pues disfrutar también de todo lo que vamos a vivir allí. Hay un equipo fuerte, un equipo bueno, porque está luchando por el playoff, que también tiene muchísima presión, pero que, joder, yo estoy mirando y al final veo que bueno, que es un equipo fuerte, fuerte en casa, fuerte fuera, pero que tiene acumula 10 empates en 18 jornadas en casa. O sea, es un resultado que es bastante habitual, aunque insisto que son partidos donde tienes que ir a ganar y no a por el empate ni a por lo que te valga, sino a intentar ganar.
0: Se espera la mejor entrada de la temporada en Pasarón. El Pontevedra tiene algo más de 3.000 abonados. Ha vendido 3.000 entradas de público en general para el partido de mañana y también va a haber a seguidores del Real Avilés. En principio, habían habilitado una zona visitante para 100 espectadores, para 100 aficionados del Real Avilés, pero ante la demanda de seguidores del conjunto asturiano han habilitado nuevos asientos en la grada. En la página web del Pontevedra se pueden retirar las entradas. Mañana vamos a estar allí en directo, en la voz de José Antonio Navarro. Y el domingo contaremos el partido del Vetusta, que quiere estar en esa categoría, en Primera Federación. Lo contaremos en la voz de Toni Vergés. El domingo a las 7 juega en la isla ante el Coria. Los carballones inician a domicilio la final por el ascenso en Primera Federación en Extremadura. Roberto Aguirre va a poder seguir contando con Pablo Agudín, que aunque está en dinámica del primer equipo, ya participó en los dos encuentros ante el Tudelano y no ha viajado a Mallorca con el conjunto de Guillermo Almado. A los que no llegan a tiempo son Omar Falá y Mate, que siguen lesionados. Al que escuchamos es al medio centro, Diego Tejón.
2: Estamos muy contentos, como es lógico, pero bueno, ya centrados en esta eliminatoria, en este primer partido de ida, que bueno, va a ser muy complicado, intentando trabajar para hacer un buen partido y traer un buen resultado de cara a la vuelta. Llevo varios playoffs ya jugados, la verdad que bueno, son partidos siempre muy complicados y que se suelen bueno, definir por detalles. Yo intento ayudar a mis compañeros en todo lo que pueda, en situaciones o intentar situaciones de estrés que pueda servirles de ayuda, pero bueno, creo que todos estamos dando una gran respuesta y la verdad que es un orgullo cómo lo estamos afrontando y lo que estamos consiguiendo. Es un rival muy complicado. Si está aquí en la final del playoff, pues es porque ha hecho méritos para ello, eliminando a un segundo. Y bueno, esperamos un equipo que transita muy rápido, que es muy fuerte, muy rápido, muy veloz.
0: Pues la ida para el Vetusta el domingo a las 7, lo contamos en RPA, Coria Real Oviedo Vetusta. La vuelta el domingo de la semana que viene a las 12 en el Carlos Tartiere. El Filial Azul va a poner rumbo mañana al mediodía a Extremadura. Y buscando un sitio en la final de la fase asturiana, que no es la definitiva, por subir a Segunda Federación tenemos a cuatro equipos, Diego.
3: Sí, el domingo a las 12 se juegan los partidos de vuelta de esa primera eliminatoria del playoff de ascenso.
0: También los contamos, ¿no?
3: Sí, sí. El domingo a partir de las 12 también contamos estos partidos. El Covadonga recibe el Mosconia en el Álvarez Rabanal, en una eliminatoria que está igualada tras el 0-0 de la ida. Los de David González apelan al factor campo a su favor para acceder a la segunda ronda.
4: Esperamos un partido pues igual de ajustado y de apretado que el de la ida. El de la ida pues nos ha dejado muchas cosas. Me fui muy contento de grado con el partido y con la predisposición de la gente y el intentar ser fieles a lo nuestro e intentar ir por ese camino. Es cierto que fue un partido muy, muy cerrado con muy pocas ocasiones y bueno, pues el domingo, como decía, no estamos jugando mucho ambos equipos, no estamos jugando el pase a la siguiente ronda y bueno, pues imagino que irá un poquito por esos derroteros y nada, con toda la confianza del mundo hemos trabajado por semana y el domingo pues queda pues de vaciarse, dejarse todo para intentar conseguir un resultado que nos dé ese pase a la siguiente ronda.
3: El equipo Carballón tendrá enfrente al Mosconia, que es un conjunto que llega a la cita con numerosas bajas en sus filas, pero con la idea de plantar batalla. Su entrenador Josmay no descarta dar la sorpresa.
5: Bueno, sin duda el partido más importante de este reciente del club, el Mosconia. Eso nos llena de satisfacción y de responsabilidad, que no de presión. Yo personalmente, en otro tipo de contextos, he sentido una presión o un nerviosismo mucho mayor al que puedo estar sintiendo esta semana, donde me encuentro confiado y cómodo, como los jugadores, a los que noto con una sensación muy, muy positiva que me relaja y nos relaja. Y bueno, vamos a plantear un partido lo mejor que podamos y sepamos contra Alcoba, sabiendo que son un muy buen equipo, que nadie en Liga, a excepción de la última jornada, fue capaz de batirles ahí, pero sabiendo que podemos dar la sorpresa y creemos en el trabajo y en el plan de partido que vamos a llevar, en el que seguro sorprenderemos con algunas cosas.
3: En Mareo se enfrentan el Sporting Atlético y el Caudal en una eliminatoria que también está igualada tras el partido de ida en el que no hubo goles. Al igual que la otra eliminatoria, Samuel Baños, técnico del filial, apela al factor campo de su equipo para lograr el pase.
6: No pensamos en que el empate nos sirve, tenemos que ir a ganar el partido. Y no perder la identidad que ha tenido el equipo durante toda la temporada, sobre todo en casa. Estar al nivel que hemos estado durante casi toda la temporada, sobre todo a partir del parón de Navidad en adelante. Y si el equipo es capaz de mostrar esa identidad, no tengo ninguna duda de que lo vamos a hacer bien. Bueno, evidentemente el Caudal es un equipo con potencial, con un presupuesto, si no es el que más alto de la categoría, pues de los que más. Y con potencial para estar peleando con nosotros. El partido de ida fue bastante igualado. Y evidentemente sabemos de sus potenciales. Más o menos los conocemos bastante bien. Y espero un partido disputado. Te vuelvo a repetir. Lo único que me preocupa es que nosotros mostremos la identidad que tiene el equipo, la forma de jugar y el desparpajo que tienen los chavales. Y el resto hemos demostrado que podemos ser competir a cualquier equipo, o sea que por ahí estoy tranquilo.
3: Bueno, el entrenador del equipo mirense espera un partido más abierto que el de la ida. Escuchamos a Adrián González.
7: Hay un condicionante importante, que es que ya no se puede decir lo de son 180, ya ahora son 90, obviamente. Entonces sí que es verdad que sabemos que de ese partido pues sale un equipo eliminado y otro clasificado, con lo cual sí que, pues bueno, suelen ser partidos un poco más abiertos, con más situaciones. Si os fijáis, pues bueno, no solo aquí en el de Asturias ha habido bastantes 0-0 o 1-1 en los partidos de playoff de ascenso a segunda red, porque bueno, así funciona un poquitín este primer partido. Más ahora que el valor doble de los goles pues no existe, y creo que pues bueno, se tiende a este primer partido también pues que sea un poco en esta línea, y allí pues probablemente no tenga nada que ver. La sensación es muy buena, primero porque bueno, creo que a pesar de que he leído mucho que fue un partido bastante trabado y de pocas ocasiones, bueno, nosotros creo que logramos a fases jugar gran parte en campo rival, logramos a fases también tener ocasiones claras.
3: Bueno, en ambas eliminatorias puede haber prórroga, pero no penaltis. Si al finalizar los 90 minutos reglamentarios y la prórroga pues sigue todo empatado, pasaría a la siguiente ronda, en este caso el Covadonga y el Sporting Atlético, por su mejor clasificación en la liga regular.
0: Bueno, pues eso el domingo a las 12 contamos los dos partidos. Recordamos que los dos equipos ganadores se tienen que medir a ida y vuelta, y el campeón o el ganador de esa siguiente ronda, el ganador de la fase asturiana, se medirá en una última a un equipo de Andalucía Occidental o al filial del Ceuta, con la vuelta en Asturias, por cierto. ¿Movimientos en el mercado en tercera división?
3: Sí, comenzando por el Ceares, porque Juan Laine se convierte en el primer fichaje de la temporada para los telleros, un equipo en el que seguirá el centrocampista Pedro González, el central Ricardo Pesquera y el lateral Enol Braña no continúan en el Lealtad. Hay 6 renovaciones en el San Martín, el meta Adrián Evia, Toti, el centrocampista Jairo, los delanteros Pimentao, Jota y Dieguito y el lateral Andrés Secades. Primeras bajas en el Llanes, no continúan en el equipo de San José Álvaro Viña, Javi Moral, Javi Huerta, Pablo Maya, Bauti y Guade. Por otro lado, el capitán y portero del Gijón Industrial, Nico, seguirá un año más en el equipo de Santa Cruz. Tras el descenso de categoría, el extremo Carlos Mundaca no seguirá en el Tuilla y el Colunga sigue apostando por Efren Díaz como técnico para su proyecto 26-27.
0: Mañana a las 6 de la tarde se juega el partido de ida en la final de la fase ascenso a la Liga F, a la máxima categoría del fútbol femenino, entre el Villarreal y el Valencia, y con protagonismo asturiano. En el conjunto que mañana ejercerá como local está la Yangreana Cienfu y en el visitante la Praviana Celia Fernández. Y además, en el Sporting, la jugadora Alba Fernández da por finalizada su etapa en el equipo rojiblanco. Las 3:41 minutos.
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0: Y los viernes, escuchando Tiempo Añadido, abrimos la página polideportiva con el motor.
1: Porque ya está todo preparado para el arranque del Gran Premio de Canadá de Fórmula 1, que se celebra en el trazado urbano de Montreal, en el James Villeneuve, si lo digo, donde esta tarde, a partir de las 6:30, arrancan los primeros entrenamientos libres. Aston Martin llega con mejoras, aunque no se esperan grandes progresos en la clasificación, y Fernando Alonso apela a la lluvia.
2: Parecido a lo que han pasado en las primeras carreras, tampoco creo que vaya a cambiar mucho la foto general, y bueno, un circuito nuevo donde el motor creo que cuenta mucho. Aquí son todo, casi todo rectas, la energía también, y luego el domingo, con esta previsión de lluvia, será la primera vez que conducimos en lluvia con estos coches, y si al final llueve, y tendremos esa oportunidad de ver dónde estamos.
1: Bueno, a las 6:30 esos entrenamientos libres, a las 10:30 la calificación al sprint, a las 6:00 p.m, mañana sábado, es la carrera al sprint, a las 10:00 p.m, la clasificación de una carrera que arrancará el domingo a partir de las 10. Además, este sábado se disputa el Rally de la Espina, que es la tercera prueba del campeonato de Asturias de rallies, donde Alberto Ordóñez defenderá el liderato. El Yerbatú, vencedor de las dos primeras pruebas de la temporada, lidera la lista de 103 equipos que tomarán parte en la carrera. Manuel Mora, segundo clasificado del certamen, será otro de los grandes favoritos al triunfo, junto a pilotos como Pepe Álvarez, César Palacio o Manuel García. En total, 7 tramos y 108 kilómetros cronometrados que presentan novedades en esta octava edición. Nos lo cuenta Iván Álvarez, presidente de la escudería organizadora Orbayu Competición.
3: Bueno, respecto al año pasado, solo aprovechamos un tramo. Aprovechamos el tramo del Labio, pero bueno, el tramo del Labio le vamos a quitar 2,4 km por el principio y le vamos a dar unos 400 metros por el final para hacerlo un poco más largo. Y luego hacemos el tramo que hacíamos también en Castañeo, le damos como la vuelta, pero no la vuelta, lo sacamos del Pontigón y lo subimos a Iones y le ponemos la meta en Alienes, y bueno, tiene 13 kilómetros. Ese tramo lo quisimos hacer un poco porque también es un tramo mítico que se corrió en el 91 en un Príncipe de Asturias. Entonces, bueno, como somos un poco old school, pues nos gusta siempre rememorar así algún tramo. Y luego el tramo, creo que está gustando mucho este año, que es el tramo, vamos, más largo que va a tener el rally. Vamos a hacer un tramo en Salas de 22,400 metros. Y sale de Salas y también recuperamos la mítica subida a la Virgen del Viso. Y luego ya cuando llegamos a Ardesaldo, tiramos hacia Las Gallinas, luego hacia Mallecina y bajamos hacia Linares para ponerle la meta en casi en Villazón mismo.
1: Bueno, pues este Rally de la Espina que podrá verse en directo en TPA.
0: Pues a las 8 de la tarde con RPA en directo y con el Palacio de los Deportes de Oviedo a reventar, el Alimerca Oviedo quiere aprovechar su primera opción de colarse en la final a 4, la lucha por el ascenso a la Liga CB. Los azules, con toda la plantilla al completo, reciben al Guipúzcoa Básquet. Guipúzcoa Básquet, no Básquet.
1: Básquet, molaba que se llamase Guipúzcoa Básquet.
0: ¡A por las cuecas! Tras haber ganado los Carballones los dos primeros partidos de la serie en Donosti. Escuchamos al míster, a Javi Rodríguez.
4: La gente viene al Palacio porque disfruta, porque se lo pasa bien, porque pasa un buen rato, porque ve un muy buen espectáculo, y por eso la gente viene, ¿no? La gente está encantada con el baloncesto, la gente en Asturias, no solo en Oviedo, está disfrutando del equipo, de los chavales, del juego de los jugadores, del esfuerzo, de muchas cosas que hace que la gente venga, ¿no? Entonces, bueno, que haya casi 5.500 personas mañana, creo que es para valorarlo de una manera increíble, porque bueno, no deja de ser un evento deportivo importante para toda Asturias, en el que la gente está deseando que llegue mañana. Así que bueno, esperemos corresponderles con un buen partido. Está claro que el trabajo siempre está, así que bueno, esperemos que la gente se lo pase bien, disfrute y poder llevarles y dedicarles una victoria.
0: Por cierto, si usted no tiene entrada y quiere el partido de esta tarde,

0: que intentar hacer algo distinto para ponerles en problemas en ese sentido. Y luego nosotros tenemos que hacer también cosas diferentes para encontrar otro tipo de tiros, ¿no? Porque nos está costando también, es mérito de ellos, por supuesto, nos está costando conseguir acciones claras, ¿no? de tiros para nosotros.
1: La directiva del conjunto Carballón ha pedido a los aficionados que acudan con antelación y que prioricen el desplazamiento de transporte público al coincidir el choque con las fiestas de Ventanielles, que se celebran en el parking exterior del Centro Comercial Los Prados. También animan a entrar pronto al Palacio, sobre las 7:30, para poder repartir las 5.400 bufandas que el club regalará a los aficionados y que el club pide levantar cuando suene el himno de Asturias justo antes de arrancar el partido. También previamente habrá un mosaico de cartulinas que se formará a 7 minutos de comenzar el choque cuando se presenten los rostros de los dos equipos. Además, por motivos de seguridad, no está permitido abandonar el pabellón al descanso, como es casi lógica habitual, y el club ha habilitado, eso sí, barras con bebida y comida en el interior. También a las 8 se juega el Alicante Estudiantes, que sería con el que cruce en la Final Four en semifinales el ganador de esta serie, y a las 9 el Menorca Coruña y el Fuenlabrada Palencia. Ayer una canterana del Oviedo Baloncesto protagonizó un momento histórico para el baloncesto asturiano. Marta Suárez se convirtió en la primera jugadora asturiana en jugar en la NBA femenina. La lapivot oviedina anotó 6 puntos en los apenas 9 minutos que estuvo en la pista en el duelo que su equipo, las Phoenix Mercury, perdió ante Los Ángeles Sparks por 97-88. Marta Suárez convirtió 2 triples, capturó un rebote y robó un balón. El filial del Alimerca Oviedo, la agencia Asturias Costa Verde, el grupo Covadonga y el básquet Villa de Mieres disputan este fin de semana en el Polideportivo Mieres Sur la final a 4 de la fase de ascenso a tercera FEP. Mañana a las 6:30, el Villa de Mieres, que ejerce como anfitrión por su condición de campeón, se mide al filial del Alimerca Oviedo. A partir de las 8:30 se miden los otros dos equipos, el grupo contra el Costa Verde.
2: Nos calzamos los patines porque sin apenas tiempo para asimilar lo vivido el pasado fin de semana en la Copa de la Reina, disputada precisamente Gijón, arranca ya la fase decisiva de la temporada en la Hockey Liga Femenina. El Telecable, Sneca Fraga, el Vilasana y el General y Palau de Plegamans pelearán por el título liguero en un playoff que promete máxima emoción. El conjunto gijonés abrirá esta primera eliminatoria al mejor de 3 encuentros mañana sábado a partir de las 7 en la pista del Fraga, uno de los equipos más en forma del momento y además el flamante campeón de la Champions League femenina. Por otro lado, mañana se disputa la última jornada en la Hockey Bronce masculina con estos partidos con representantes asturianos a las 8 de la tarde en el Visiola Royan de Mieres, derbi entre el Club Patín Mieres y el Oviedo Bulling. A esa misma hora el Oviedo Roller recibe la visita del Ordés. También a las 8 el Patinalón visita la pista del Santuchu y el Telecable rinde visita al Urdaneta.
1: Vamos con el balonmano porque el Confía Vaso Oviedo se juega mañana sábado la permanencia en la División de Honor Plata masculina y lo hará en un polideportivo del Vallovín que va a presentar un lleno. Los de Juan Moreno necesitan remontar un gol ante el filial del Granollers tras la derrota por la mínima de la ida disputada el miércoles. Richie Díez es el segundo entrenador del Vaso Oviedo.
3: Nadie daba un duro por nosotros y eso yo creo que es conocido. Pero bueno, pues nos llegamos al 23 de mayo haciendo una temporada bastante larga con las opciones de poder quedarnos en plata dependiendo de nosotros. Entonces yo creo que sabiendo que ha habido muchas cosas que hemos podido hacer mal y que seguramente habían tenido otro camino, otro resultado, estamos vivos y dependemos de nosotros. Contra un equipo con una plantilla de Primera Nacional, que ya sabemos lo difícil que es jugar en esta categoría de Primera Nacional, 96 equipos que quieren subir por 3 plazas y que cuando un equipo no tiene nada que perder con la calidad de una de las mejores canteras, pues te hace perder el partido. Yo creo que no hay un escenario mejor para afrontarla que Vallovín.
1: Vamos a recordar que el partido se juega mañana a las 6:30 en el Vallovín y hay recibimiento al equipo a las 5:45. Hablamos de la fase de ascenso a División de Honor Plata Femenina que se disputa en Vigo. Ahí está el filial del Lobas Oviedo que juega a las 5 de la tarde ante el Balonmano La Laguna, mañana a las 8 ante el Lavadores de Vigo y el domingo a las 11 ante el Balonmano Coslada. Celia Rojo es la entrenadora del filial del Lobas.
4: Pues nos enfrentamos a ello como el premio que es a la temporada de las chicas, al trabajo que han hecho, y creo que es un poco la recompensa a todo ese esfuerzo y a todo el tiempo que han dedicado a esta temporada. Entonces bueno, vamos a disfrutarlo, vamos a competirlo y veremos a ver cómo se plantean los partidos.
1: Palabras de Celia Rojo. Y hablamos de otra fase de ascenso a Primera División Estatal Masculina, que se juega también en Galicia, en Redondela, en Pontevedra. Esta tarde el Sport Club Castellón se mide al balón.

0: Manosariegos, mañana a las 5 al balonmano Colindres y el domingo a la 1:30 a Redondela. David Torres, el entrenador del conjunto del balonmano Castrillón.
1: Tomamos esta fase de ascenso pues como un premio más que nada. Somos un equipo un poco atípico de lo que se va a encontrar en esta fase de ascenso, con gente muy veterana que después de muchos años retoma la actividad, unido a gente muy joven, y en lo deportivo pues nos vamos a enfrentar a equipos que acaban de fichar a gente de categorías superiores, gente que tiene incluso mundiales, por lo que vamos, deportivamente se nos antoja muy muy muy difícil, unido a la situación que nosotros este año nada más que pudimos contar con 8 horas mensuales de cancha, o sea que yo creo que ya el hecho de habernos clasificado ya es un milagro de por sí, y ahora pues bueno, competir se nos va a antojar bastante difícil.
0: Cogemos ahora la bicicleta porque está en marcha la etapa número 13 del Giro de Italia, con un recorrido de 189 kilómetros y 1.400 metros de desnivel entre Alessandria y Bernania, y con dos puertos de cuarta y tercera categoría antes de llegar a la línea de meta. Tenemos 15 corredores escapados con una diferencia ahora mismo de 10 minutos y 44 segundos con respecto a la Maglia Rosa. Estábamos a 43 kilómetros de la línea de meta. Ayer fue victoria para el belga Alex Sillard, que lanzó un ataque que sorprendió a todos y lograba llegar a meta en solitario a pesar de los intentos del pelotón por darle caza. A Afonso Eulalio continúa vestido de rosa. Por otro lado, la segunda etapa de la Vuelta a la Montaña Central se disputa esta tarde. Llega a la montaña con el final esperado en el Picu Polio de primera categoría, una etapa que tiene salida en Figaredo. Pueden seguir el final de la etapa desde las 4:30 de la tarde en streaming a través de rtpa.es. Ayer Benjamín Noval estuvo a punto de hacerse con la victoria en la meta de Felechosa. El labianés atacó a 1 kilómetro de meta, pero en los metros finales el catalán Lucas Estrayodiski le sobrepasó para llevarse el triunfo.
2: Vamos con voleibol, con otra fase de ascenso, en este caso Primera División Femenina, que está jugando en Valladolid, en el Grupo A. Esta mañana ha ganado el filial del Grupo Covadonga 3-0 al filial del Sestao, juega a las 5:30 ante San José, mañana ante Santiago. En el Grupo B, ayer perdió el Vóley La Calzada 3-2 ante Cartes por la mañana, ganó 3-1 a Ostadar por la tarde y hoy ha ganado 0-3 a Pontevedra. Mañana a las 10, Vóley La Calzada, Baceos. Las semifinales se juegan mañana a las 7:30, el tercer y cuarto puesto el domingo a las 10 y la final el domingo a las 12.
0: Más cosas, porque Gijón acoge este fin de semana la Serie Nacional de Béisbol Clubes Sub-18, una prueba que organiza la Federación Española y la Asturiana de Béisbol y Softball y con la colaboración del Patronato Deportivo Municipal. Este campeonato se va a llevar a cabo en el campo de béisbol de la Universidad Laboral y en él tomarán parte 4 equipos. El Llano de Gijón, Five Valladolid, Miners León y Iravia de Pamplona. Cristina Tuya es la presidenta de la Federación Asturiana de Béisbol y Softball.
3: El equipo que quede campeón asciende el año que viene esa federación a la categoría, al campeonato de España. El Llano, que jugó hace 2 años, pues la última vez quedó subcampeón y perdió la final 1-0, o sea, estuvo por los pelinos. A ver si este año, ya sé que es difícil, pero a ver si este año lo conseguís. Todos tenemos muchas esperanzas en que seguro que lo vais a disfrutar y que vais a hacer un buen papel, y si tenemos la suerte de que encima ganáis, pues estupendo.
2: No nos vamos de sesión porque este mediodía ha sido presentada la edición número 13 del circuito de travesías a Nado, y como novedad, el Ocean Man Gijón. Esta competición de aguas abiertas se va a celebrar los días 5 y 6 de septiembre. Jorge Pañeda es el concejal de deportes.
4: Las previsiones eran aproximadamente, el Ocean Man suele tener unos 800 nadadores, y nosotros, por ser la primera vez y por ser en el Cantábrico, teníamos una expectativa de unos 500. Pues a día de hoy, a falta de 4 meses para el cierre, ya tenemos 500 nadadores. Por lo tanto, la expectativa para nosotros, sabemos que vamos a llegar a estos 800 y lo vamos a cumplir, como digo, de manera organizativa. Será para nosotros un reto, pero siempre se cumplen con las expectativas muy altas. Vendrá gente o participantes de 27 países, si no me fallan los cálculos, no solamente de Europa, como puede ser Alemania, Italia, Grecia, Portugal, sino también Estados Unidos, Brasil, México, Argentina y, si no me equivoco, Afganistán.
0: Y un último apunte, este fin de semana el atleta del Playas de Castellón, Iñaki Cañal, volverá a correr en la Liga Europea de Clubes, que se celebra en la pista de Gaeta Ugers en Castellón.

Estamos muy hoy en modo baloncesto, ¿eh? Acabo de entrar en la web del Alimerco Oviedo. Queda una entrada. Una entrada para completar las 5.400 plazas del Palacio de los Deportes. Partido arranca a las 8. A las 8 entra el informativo en RPA y 8 y 5 estamos en directo. Hemos contado toda la temporada y estamos contando los playoffs. Y ojalá el 6 y el 7 de junio tengamos que estar en A Coruña con los Titanes del Aire.

0: las 8 juega el Alimerca Oviedo y lo contamos como siempre en RPA. Hasta esa hora, Diego.
1: Hasta luego, adiós.
0: Se quedan con las noticias de las 4, luego en la tarde y a las 8 baloncesto. Hasta luego, adiós.

0: Son las 4.
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0: Buenas tardes. El dictamen de la Comisión de Investigación Parlamentaria exige ceses y dimisiones de 4 exconsejeros de Industria del PSOE por el accidente en la mina de Zarreu. El texto incluye la exigencia de responsabilidades políticas a Nieves Roqueñí, Enrique Fernández, Belarmina Díaz e Isaac Pola y pide ayudas a las víctimas del accidente de marzo de 2025 y a las del registrado en la misma explotación en 2022. El documento ha sido respaldado por todos los grupos, salvo por el PSOE. El dictamen se debatirá y votará en el Pleno de la Junta General en junio. La diputada del Grupo Mixto, Covadonga Tomé, preside la comisión.
2: Incluye, y os digo esto porque siempre se pregunta, a las mismas 7 personas que incluía el borrador inicial para su reprobación, porque considera el dictamen que tienen que ver directamente por acción u omisión con el clima de fallo sistémico que se generó y que condujo a los accidentes.
0: El Gobierno de Asturias estudia dar ayudas a las familias de las víctimas de accidentes laborales mortales anteriores a 2025. La vicepresidenta se ha comprometido hoy a explorar líneas de apoyo económico para estas familias que han pedido no quedar discriminadas de las ayudas anunciadas por el Principado para familias de víctimas desde 2025. Jimena Llamedo se ha reunido hoy con una representación de familiares que han explicado los problemas a los que se enfrentan, retrasos en cobrar indemnizaciones y adelanto de dinero para procesos judiciales.
3: Nos hemos comprometido a analizar todas esas situaciones anteriores al 2025 que estén en una situación de vulnerabilidad, que responda a lo que nos han trasladado y hacer un análisis de cómo podemos darles respuesta.
0: El Ministerio de Transportes hará la obra de mejora de la Avenida Príncipe de Asturias, en Gijón, y descarta el ofrecimiento del Principado. El proyecto estará listo este año y se prevé que sea licitado también este 2026. Así lo ha afirmado hoy en Gijón el secretario de Estado de Transportes, José Antonio Santano, que apunta a una complejidad administrativa la posibilidad de ceder al Principado la competencia para ejecutar la obra de humanización de esta vía. El consejero de Movilidad, Alejandro Calvo, había pedido hoy al Ministerio la cesión del proyecto para reducir los plazos de actuación. Escuchamos a ambos.
4: Hay que hacer compatibles las dos cosas, la mejora y la humanización del vial Príncipe de Asturias, de la avenida Príncipe de Asturias, pero hay que garantizar el acceso a una infraestructura estratégica que genera un impacto de miles de empleos en Gijón y en su entorno.
5: Es la forma más rápida, más ágil, que ejemplifica claramente el compromiso del Gobierno de Asturias con esa zona de Gijón y con la mejora de la calidad de vida de sus vecinos.
0: La Asociación de Vecinos de la Calzada solicitará una reunión con el consejero Calvo con el fin de conocer los plazos y el conjunto de las actuaciones previstas con mayor detalle. Aunque lamentan que el proyecto no incluya el fin de la circulación de los camiones, destacan la inversión para mejorar la vía. Carlos Arias, presidente del colectivo vecinal, nos lo contaba aquí en RPA.
6: Para nosotros, cuando se habla de humanizar Avenida Príncipe de Asturias, desde luego lo que contemplamos es que los camiones dejen de pasar, ¿no? Ahora, a día de hoy, siguen pasando, como todos sabemos, a miles, algunos con cargas peligrosas, pero también somos conscientes de que una inversión en la zona para potenciar, no se hace el mantenimiento adecuado desde hace muchísimos años, todo lo que es el vial está en muy mal estado, también se valora.
0: Y terminamos en Langreo, donde los vecinos del barrio El Puente han acampado durante 3 horas en la plaza del ayuntamiento para visibilizar su oposición al plan urbanístico. Vestidos de negro han coreado cánticos contra las expropiaciones que pretende llevar a cabo el Principado para construir vivienda pública. Piden regenerar el barrio, pero con modificaciones del proyecto y evitar la expropiación de 150 de viviendas y de negocios. María Núñez y Zaida Ríos son vecinas de la calle José Álvarez Valdés.
7: Incorporamos el negro como una señal de luto porque el concepto de propiedad privada se desvanece, no nos lo reconocen. Quieren equiparar una casa propia a un alquiler.
8: La negociación no sé cómo va a ser, pero desde luego que con los negocios y con los hogares no vamos a negociar. No, eso es intocable, porque no sé, las viviendas se pueden hacer, hay sitio de sobra.
0: Esto es todo por el momento, la información regresa a las 5. Se quedan hasta entonces con la buena tarde.
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0: Hola, muy buenas tardes, son las 4 y 8 minutos de la tarde y esta es la radio del Principado de Asturias. Comenzamos hoy con la visión del mundo, de la actualidad y del futuro que tienen los más jóvenes. Estarán con nosotros Adriana Castro, Héctor Valdés, Eva González y Román Lobo Díaz. Todos ellos estudiantes de bachillerato y vamos a hablar con ellos de la actualidad y del futuro. Y nos visitan nuestros amigos y amigas de la ONCE que comparten como siempre con nosotros su experiencia vital y profesional. Y tendremos también tiempo para el Tamar, que como siempre ha encontrado y encuentra siempre muchas personas que algo saben sobre el tema y hablaremos también y sobre todo disfrutaremos de la música y de todo lo que nos cuente de la historia de la música del mundo, el gran Adrián Esvilla. Todo gracias a que tenemos en la producción a Sandra González en la puesta en el aire, Juan Sáez Pendas en la presentación, servidor Alejandro Fonseca, que estará contigo hasta las 6 en esto que se llama La Buena Tarde.
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0: Y vamos a abrir debate de actualidad y de futuro, como solemos decir siempre, con los más jóvenes. Son Adriana Castro. Adriana, ¿qué tal? Buenas tardes.
1: Buenas tardes.
0: Héctor Valdés, bienvenido.
2: Buenas tardes.
0: Eva González, ¿qué tal?
3: Muy bien.
0: Y Román Lobo, bienvenido.
4: Hola, gracias.
0: Bueno, han propuesto algunos temas, pero no obstante, no queremos perder la oportunidad, bueno, de daros la enhorabuena por haber participado en ese concurso de debate. Algunos no llegasteis justo hasta la final, pero lo habéis hecho muy bien. Y tengo entendido que dos de vosotros, Eva y Román, estáis en la final. Sí. Contándonos un poco, bueno, cómo es esa liga de debate, cómo funciona, cómo se proponen los temas, cómo hacéis esos debates y, bueno, cuál es la competencia al final, ¿no? Es decir, quién

0: gana?
1: Pues bueno, a ver, primero es por los institutos, todos los equipos que se crean, quien pasa a la final, pues va con... Bueno, eran 12 institutos, ¿no?
2: Eran 12, sí, pasaron 12. 6.
1: Vale, pues de esos 12, después era una cosa muy rara, porque de esos 12 pasaban 6 a la final.
0: Sí.
1: Y eran enfrentamientos, nada, pero tú, por ejemplo, nosotros ganamos al Monteville. Y aún así el Monteville pasó a la final porque consiguió más puntos. Entonces, nada, en el siguiente en la final nos enfrentamos contra el Piles, que porque ellos quedaron sextos. Y nada, pues otra vez, los dos que más puntos tengan pasan ahí a la final, ya a final.
0: Y cuando hablamos de liga de debate, ¿de qué hablamos? A ver, ¿qué hacéis? ¿Debatís temas, supongo? ¿Son temas que proponéis, que os llegan y de los que tenéis que estar informados o informadas? ¿Cómo es esto?
2: Vale, realmente empieza como en la fase de los institutos, en las que nosotros, bueno, pues formamos los grupos y más o menos una semana antes del debate, a veces incluso un poco más, nos dan un tema, una pregunta. Por ejemplo, yo en el instituto tuve si se debería imponer un año de servicio social, por ejemplo, tuve ese. Y el debate se divide en cuatro partes, ¿no? Que es la primera, la introducción, que es la que hago yo, que es como, bueno, pues intentar hacer algo que llame la atención y explicar un poco de lo que vais a hablar. Luego, primera y segunda refutación, que es donde dices todos los argumentos. Y luego una conclusión de un minuto más cortita, en la que es como que resumes un poco de lo que has hablado y los motivos que por los que ganas. Y luego al final pues hay un jurado que tiene una tabla con diferentes aspectos, tanto de argumental como de nivel de oratoria. Y al final, pues es por puntos y quien gane, pues gana.
0: Bueno. Y la competición es, decís, os enfrentáis y tal. Eso es claro, defendiendo cada uno vuestra posición. El que mejor la defienda es el que mejor puntaje obtiene.
1: Sí, bueno, también. Por ejemplo, Adrián nos insiste mucho en que no va a tener razón.
0: Se refiere a Adrián Alonso, el profesor de filosofía, vamos a decir, artífice de este espacio en principio, hoy ausente, pero que bueno, que ha dejado a sus alumnos y alumnas a buen recaudo. A ver.
1: Pues nos insiste mucho en que no va sobre todo de tener razón, que también, bueno, yo opino que sí.
0: Sí.
1: Pero va más también de hablar bien, de cómo te mueves por el escenario, de cómo llamas la atención, que es lo que intentamos nosotros un poco.
0: Claro.
1: Pero también, bueno, intentamos tener buenos argumentos, también buenos datos, complementarlo todo un poco.
0: Claro, claro. Importante, Adriana, en esas presentaciones, bueno, un poco lo que acaban de decir Román y Eva, ¿no? Es, bueno, manejar la escena, explicarse bien y defender bien las ideas que una tiene.
3: Sí, hay que saber cómo llamar la atención y captar. Ya no solo es lo que cuentas, sino cómo lo cuentas.
0: ¿Cómo lo cuentas?
3: Es muy importante como saber hacer un hilo y captar la atención de los demás y tener algo que os caracterice.
0: Ah, vale. Bien. Héctor, ¿has estado tú también en ese debate, bueno, foro de debate, vaya?
4: No llegué con mis compañeros, que los felicito mucho por ganar nuestra liga.
1: Le ganamos en la final del instituto.
4: Quedé entre los dos grupos finalistas, pasaron mis compañeros Román y Eva.
0: Bueno.
4: Muy buenos, no puedo negarlo, fue una victoria muy... No diría aplastante, pero sí fue una buena victoria. Y es verdad que también lo dijo el que lo organizaba, que sobre todo la asturiana está muy enfocada a enseñar a los jóvenes a hablar en público, a perder un miedo que tiene la gente a poder hacer una presentación y prepararnos también para el futuro, ¿no? A poder hablar, presentar puntos, presentar nuestras ideas o incluso presentarnos a la hora de hacer una presentación en un trabajo, al cara del trabajo de la universidad. Sí.
0: O sea que esto os ayuda, evidentemente, claro, es parte de vuestra educación y os ayuda, pues eso, a exponer una idea, como bien dice Héctor también, a enfrentaros a una entrevista de trabajo, parte de vuestra educación, algo que no se hacía tanto, ¿no?, en el sistema educativo, y ahora ya se está incluyendo, Adriana.
3: Sí, eso es cierto. Yo creo que es muy importante como saber defenderte y llegar y en unos años ser capaz de pues tener que explicar, por ejemplo, en la universidad cuando tienes que ponerte a explicar el TFG, pues saber hacer eso, y eso no te enseñan. Y si ya lo empiezas a hacer desde el instituto, pues es algo que vas adquiriendo.
0: Claro, ¿qué es el TFG?
3: Ah, el trabajo de fin de grado,
0: vale. Bien,
3: de la universidad.
0: Bien, ya me doy cuenta. Claro, es que es muy importante. Aquí también estáis haciendo un poco ese trabajo, aquí en la radio, defender vuestras ideas. Aquí lo hacéis en público también, solo que no con público presente físicamente aquí, pero sí físicamente, en casa, en cualquier sitio donde se pueda escuchar la radio. Y hoy justamente con Adriana, Héctor, Eva y Román del Instituto de Enseñanza Secundaria Jovellanos de Gijón queremos hablar de un debate, de una temática.

0: temática que ellos y ellas proponían también, que es, bueno, una pregunta que ellos se hacen y que ellas se hacen, y si se la hacen es porque está sucediendo, ¿no? O bueno, nosotros creemos que sí, y es que ¿por qué parte de la juventud parece sentirse cada vez más alejada del feminismo tradicional? Bueno, me vais a tener que definir qué es para vosotros y vosotras el feminismo tradicional, y luego ya nos ponemos, si queréis, a, bueno, a intentar averiguar por qué podría estar sucediendo esto, Román.
1: Bueno, pues yo, cómo me llegan las ideas de lo que es en mi casa del feminismo, lo más como una búsqueda de la igualdad de oportunidades y más bien una equidad entre lo que son los hombres y las mujeres. No tener un rol tan asignado, buscar sino que cada uno, los hombres y mujeres, puedan tener la igualdad también de decidir lo que se quieren dedicar a un trabajo o a otro. Y nada, pues para mí es lo que yo siempre mola. A lo mejor mis compañeros tienen otra opinión, pero eso es lo que se orienta. Y yo, que fue yo que propuso esta idea junto a Adriana, nos parece que últimamente vemos a estos jóvenes desconectados con esa idea, o jóvenes decir, yo no me considero feminista. Y yo creo que ahí hay un tema de malentender lo que nosotros, pues, lo que yo entiendo como feminismo, ¿no? Pues,
0: Eva.
2: A ver, a mí me parece un mensaje complicado y que es difícil transmitirlo de forma que no haya gente que le vaya a parecer mal, y yo creo que viene en gran parte de, pues más o menos por la época de a lo mejor 2020 o así, que digamos que yo creo, según lo que yo vi, tampoco era, o sea, era un poco pequeña, que fue como que estalló un poco a lo mejor todo así de cosas de más de izquierdas, de lo woke, ¿no? Podemos decir, de derechos de, no tanto sociales, realmente derechos ya los tenían, pero como con las personas LGTB, con las mujeres, hubo como una explosión, y yo creo que hay mucha gente que le ha cogido como mucha manía por cómo se transmiten determinados mensajes, a lo mejor de forma un poco más extrema de la que se debería compartir. No por el extremismo del mensaje en sí, sino por cómo se dice, quizás.
0: Ajá. Bueno, vamos a ir ahora con eso, ¿eh? Vamos a, cuando acabemos con la ronda, vamos a ir un poco con esto, ¿eh? Porque hablas no de un feminismo radical en cuanto a la ideología, pero sí en cuanto a cómo se transmite. Y estás haciendo estás dándole mucha importancia a cómo se está transmitiendo, y dices que no estarían convenciendo a los jóvenes, no estarían convenciendo a la sociedad en general.
2: Puede ser, sí, puede ser. Yo creo que hay algunos discursos de determinadas personas que con pequeñas cosas que fomentan el auge de algo contrario. O sea, yo creo que son cosas que hay que decirlas con bastante cuidado, porque hay mucha gente que se lo toma como un ataque,
0: ¿no?
2: a su propio, claro, colectivo, ¿no?
0: Claro.
2: Como puede pasar muchas veces con muchos hombres. Entonces yo creo que es algo que hay que transmitir con más delicadeza a veces, quizás.
0: Héctor.
3: Estoy muy de acuerdo también con lo que dice mi compañera, y que aparte una gran característica es eso de tomarse como ataque personal, ¿no? Es una cosa que se puede ver como que ha pasado mucho tiempo a lo largo de la historia, que se cree que el avance de derechos en un colectivo produce un ataque contrario al que estaba por encima, digamos, ¿no? Si tenemos dos colectivos y se le da derechos a uno para igualar lo anterior, el otro se procede a sentir atacado muchas veces, y hay que tener mucho cuidado con la idea de no fomentar ese mensaje de ataque, sino que es un avance para todos. Todos, ¿no? Es en lo que se basa esta ganancia, en esta igualdad de derechos, es tener un momento donde no se un ataque a nadie, sino que simplemente todo el mundo tenga las mismas oportunidades, ¿no? Yo creo que eso es la parte principal.
0: Adriana.
4: Sí, bueno, yo estoy de acuerdo con lo que ha dicho los tres. Yo creo que eso, como dijo Román, el feminismo es buscar esa equidad en la sociedad, de tanto en hombres y mujeres. Y también creo que hay muchas personas que se desentienden mucho porque, como que, por ejemplo, en España ya hay muchas cosas como que se han conseguido, hay muchos derechos de la mujer, o sea, prácticamente en cuanto a derechos y tal estamos bastante igualados, pero luego nos vamos a otros países y vemos que hay completamente un retroceso en todos los derechos, y por eso hay muchas personas que creo que se desentienden, pero realmente por eso necesitamos el feminismo, porque hay que seguir buscando esa equidad en todo el mundo.
0: ¿Creéis, bueno, Eva, Adriana, pero también Héctor y Román, pero os pido primero a vosotras, Eva y Adriana, creéis que los derechos adquiridos desde el feminismo, o en todo caso adquiridos gracias al trabajo del feminismo, hay más igualdad en España que hace algunos años? ¿Hay bastante más igualdad que en otros países? ¿Creéis que esos derechos adquiridos es difícil perderlos?
2: Bueno, a ver, yo creo que estamos en un punto en el que en un país tan democrático y tan, pues por ejemplo, metido en la Unión Europea, no me parece, o sea, a mí no me entra en la cabeza que pudiésemos perder algún derecho. Pero sí que es verdad que cuando hablamos de feminismo, yo por lo menos me lo tomo como algo internacional, como luchar no solo por las mujeres de mi país, sino por las mujeres de otros sitios en los que realmente hay problemas muy graves de, en cuanto a derechos, y ya no solo oportunidades laborales, que también es muy grave ya, sino derechos de qué pasa en Afganistán con las mujeres. Es una barbaridad. O sea, es algo que hay que pensar en todas las mujeres del mundo como, como uno, y de que todas merecemos las mismas oportunidades que un hombre.
0: Adriana.
4: Sí, yo estoy completamente de acuerdo. Creo que el feminismo es algo universal, que debemos de verlo ya no solo en España, sino en todo el mundo. Y creo que es muy difícil perderlos a día de hoy, porque creo que España es un país bastante estable en cuanto a derechos, pero también creo que hay mucha parte de la juventud, sobre todo, que se está como desentendiendo y se está radicalizando un montón hacia lados que no son muy, o sea, que no son feministas, y que como sigamos avanzando así, pues a lo mejor llega a un punto que en vez de avanzar, estamos retrocediendo.
0: ¿Héctor?
3: Sí, es verdad que si nos vamos a los jóvenes, sí, estoy de acuerdo, ha habido una desconexión, ¿no? Yo creo que eso es un problema también que hay que arreglar, porque evidentemente en cuanto a derechos y tema legal estamos mucho más, muy avanzados en cuanto a lo que viene siendo derechos a las mujeres, igualdad, que es lo necesario. Pero creo que falta, yo creo ahora mismo, un problema de educación social en cuanto a que sí, tenemos igualdad de derechos, pero eso no significa que no se siguen utilizando unas... ¿cómo decir? Unas acciones sociales, sobre todo por la juventud, el vocabulario, cómo se le llama, cómo se les puede llegar a insultar, cómo se les puede llegar a atacar, ¿no? Que eso ya no es un problema legal, eso es un problema de educar a la sociedad en completo, a que esto no es solamente un avance legal, es un avance de la sociedad todos juntos, y todos tenemos que aportar a ello. Si solamente dejamos que avancemos en derechos y nos dejamos atrás el pensamiento de la gente, de eso deja de perder, pierde el sentido para mí.
0: Román.
1: Pues bueno, yo concuerdo un poco con Eva, de que es un, yo lo veo como un movimiento más global, más de a nivel de que no dejarlo tanto en un país. Y yo creo que es una de las cosas que más pues afectan a la hora de lo que es la pregunta de por qué los jóvenes están más desconectados. Yo creo que lo ven desde un punto de vista más como del país. Es decir, lo oyes, es... No, pero en España ya hay igualdad de derechos, sí, es verdad, una igualdad bastante, es un país más que tiene una equidad a la hora de las hombres y mujeres de frente a la ley, pero yo lo veo algo más global, porque al final no es algo de países, sino es algo más de hombres, mujeres, que no está solo en España, sino un poco más localizado a nivel mundial. Veía el otro día una noticia, que no recuerdo la cifra, pero había muchos adolescentes que decían no sentirse, o jóvenes, no sentirse identificados con el movimiento feminista. No veo algo como que... Yo creo que hay parte de esos jóvenes que no entienden tal que es feminismo. Una persona que se considera igual a una mujer o que de verdad opina algo, de verdad es feminista, aunque no lo crea, porque ese, para mí ese es el concepto. A lo mejor es un tema de entender mal lo que se está viendo, porque a lo mejor se está ligando demasiado con la política, porque siempre se ha ligado, eso es verdad. Pero hay algún punto que los países occidentales, en mi opinión, ya se ha asentado tanto esa igualdad, que ahora se ahora los que siguen reclamando, los siguen buscando a nivel más internacional, se les identifica como de una ideología o de otra, y eso genera rechazo, sobre todo en la época en la que estamos muy paralizados. Eso para mí es un tema importante.
0: Bueno, sí, Eva, adelante.
2: Que
0: sí,
2: yo creo que también algo, en plan, una de las principales causas de que esto esté pasando son los mensajes cortos, fáciles en TikTok, que sale una persona a la calle y le pregunta a otra, ¿eres feminista? Y él responde, el chico, dime un derecho actual que las mujeres no tengan, que los hombres sí. Pues que claro, no se trata de eso. En España tenemos los mismos derechos legales, pero no, el feminismo no trata de eso, porque es que claro, no estamos pidiendo ganar más que los hombres ni trabajar menos horas. Estamos pidiendo que socialmente se nos trate igual, y a las mujeres de otros países que tengan las mismas oportunidades que nosotras y que ellos. Es algo como dice Román, de pensarlo de forma equivocada, porque es muy fácil hacer un TikTok diciendo, ah, mucho feminismo, pero dime un derecho que no tengáis vosotras. Es que no trata de eso. Entonces,
0: Adriana,
4: sí.
0: ¿Tú también crees que hay muchos, bueno, muchos y muchas jóvenes que no saben de qué va, o creen que va de otra cosa?
4: Exacto, yo creo que hay más personas feministas de las que se consideran serlo, como dice Román, pues porque si consideras que tanto mujeres como hombres son iguales, porque es la realidad, pues ya eres feminista, aunque no quieras decirlo, porque es verdad que el feminismo pues en redes o hay movimientos que no se ve, se ve como el movimiento en sí, ya no la ideología, sino el movimiento, como dijo Eva antes, se ve súper radicalizado y como que las personas feministas actúan un poco que pues se les va a veces un poco la cabeza diciendo cosas que no, que a lo mejor en vez de ser iguales están queriendo ser más y no se trata de eso.
0: Hablabais hace un momento, Eva, Adriana, de que y sobre todo lo decía Eva, de que a la hora de reivindicar derechos para un colectivo o para una minoría, todos al final somos integrantes de alguna minoría de una forma u otra, hay otra minoría que se siente atacada, ¿no? O que cree que si esa otra minoría consigue derechos, la otra minoría perderá. ¿Siempre hay una minoría que se siente atacada o es únicamente en el caso del feminismo en el que parece que, bueno, pues en los movimientos feministas del mundo, en lugar, digo yo, por cómo lo cuentan a veces, que en lugar de estar pues apoyando a la igualdad de las mujeres, están queriendo quitar derechos de otros colectivos?
2: A ver, es un
0: que no digo yo que sea así, ¿eh? Vale.
2: Sí. A ver, es un pensamiento que, además, es que con el tema del feminismo no es como una mayoría contra alguien pequeño, es como casi dividir al mundo, ¿no? En plan, hombres contra mujeres, y es como algo que funcionaría muchísimo mejor si todos lo entendiésemos de, no de la misma manera, todos entendemos las cosas como lo hacemos nosotros, pero que todos nos pudiésemos unir y tratar de llegar a acuerdos y no sé, es complicado y muchas veces la gente que intenta fomentar más el feminismo, los jóvenes, acaba creando odio y haciendo que la gente esté resentida hacia ello. Y quizás es algo que hay que plantear desde un punto de vista que nos pueda unir un poco más a todos, más que separar, yo creo.
0: Nos encontramos con algunas noticias que nos cuentan que hay una tendencia conservadora en redes que dice que atrae a los jóvenes. Estos titulares yo siempre los cojo con pinzas, muy, vamos a decir, muy con las puntas de las pinzas. Por eso os lo quiero trasladar. Digo, cuando se dice algo de jóvenes en medios de comunicación, yo lo primero que hago es preguntaros a los jóvenes. Luego ya vemos si es verdad lo que estamos diciendo. Dicen que tendencias en redes promueven una feminidad ligada a la sumisión, el trabajo doméstico idealizado y la dependencia económica. Por primera vez, también dice el estudio, se reduce el porcentaje de mujeres jóvenes que se consideran feministas. Bueno, aquí estamos un poco reflejando lo que comentábamos o lo que estábamos comentando hasta ahora, y también esa, bueno, en fin, esa tendencia que dicen que, pues por parte de algunos jóvenes, vamos a decir que reivindican un modelo tradicional, pero bueno, tradicional del siglo pasado y muy adentrado ya a mediados del siglo pasado, por lo menos. Bueno, no sé si conocéis esa tendencia en redes y cómo lo veis, Román.
1: Pues, a ver, yo por suerte, porque yo no me muevo por ninguno de esos círculos. A eso está.
0: ¿Tu algoritmo no te lleva?
1: No. Mi algoritmo no, por ahí no me lleva, no. Mira, yo me voy a poner unos discos, en realidad, pues tengo tanto amigas como amigos y ninguno de ellos piensa así. Siempre esos movimientos me suenan mucho a temas de Estados Unidos, pero bueno, allí ya viven en tipo utopía a veces, entonces en temas. Pero
0: utopía de ultraderecha, ¿no?
1: Sí. Y se ve por lo que votan, por lo que opinan, por lo que ves, por donde se mueven las redes sociales. Y a ver, aquí también, pues aquí de alguna manera llega, me acuerdo una vez de ver por la zona de la Inmaculada, por ahí, me salen pancartas, carteles, decir, abraza tu feminidad, rechaza el feminismo, o así, creo que eran carteles de la Falange, y llega un punto que en verdad que yo tengo un amigo que es afín a la Falange y tampoco opina así. Es decir, son mensajes que intenten calar, pero mi opinión no es algo que llame demasiado la atención a un grupo de jóvenes con pensamiento crítico. Creo que es algo que viene ya de unos grupos pequeños muy concentrados o que llevan ya mucho tiempo en ese tipo de mundos, generalmente afines a ultras conservadores, fascismos. Y yo creo que, por ejemplo, en los jóvenes de España que yo conozco, y no es que conozca a pocos, no abrazan, no les parece bien. Pueden tener un sesgo diferente al mío, una forma de verlo diferente, pero no llegan a esos niveles.
0: Uh-huh. Vamos enseguida. Dijiste que tienes un amigo que es cercano a Falange.
1: Sí, que probablemente nos está oyendo, o sea,
0: sí,
1: que
0: un abrazo, para él. Joven y de la Falange, ¿no?
1: Sí, sí, sí.
0: Bueno,
1: pero bueno.
0: Nada. Adriana.
4: Yo creo que sí, todas las mujeres feministas del siglo pasado, pues yo qué sé, Clara Campoamor o Simone de Beauvoir, escuchasen a las mujeres que dicen a día de hoy no ser feministas, bueno, le despertarían de la tumba y dirían, ¿esto qué es? Después de lo que nosotras hemos hecho para que estéis ahí. Y yo creo que lo que de abrazar tu feminidad y tal, es que la mujer siempre se ha visto como muy sumisa y como, no te quejes, tienes que ser así, no tienes que ser así, no puedes tener razón, tienes que ser emocional, tienes que estar en tu casa sin quejarte. Y en el momento en el que son las mujeres las que se levantan y las que piden derechos, las que piden cosas, pues ya se ve como que se aleja de la feminidad y se va más pues a lo que es una más masculinidad, tal. Y yo creo que eso es un problema. Tanto yo como Eva o como Román o como él somos iguales. Quiero decirte, no tenemos por qué ser masculinos o femeninos, tenemos que ser iguales. Y dentro de, por ejemplo, de la biología sí que hay cosas que nos diferencian, pero no podemos decir que por ser más feministas o por querer reivindicar más tenemos que alejarnos, ¿no?
0: Héctor, sí.
3: Sí, creo que esto también puede, en parte viene también, yo creo que es la de la gente que no ha vivido una etapa en la cual las mujeres no tenían los mismos derechos de los hombres y romantizan esa situación, ¿no?
0: La idealizan,
3: ¿no? Piensan que incluso a veces se ve hasta incluso alguna mujer, incluso en estos sentidos, donde romantiza una situación que ella no vivió, donde no tenía los mismos derechos que un hombre y se romantiza casi el... No, es que claro, yo me quedaba en casa, una mujer que se quedaba en casa, no trabajaba, qué felicidad, ¿no? Pero no ven que eso era una opresión en todos los sentidos, una falta de libertad, no poder hacer nada, depender totalmente de un hombre que decidía lo que hacía y lo que no, que era sus barreras ante el mundo, ¿no? Teníamos a las mujeres atrapadas entre paredes de casas de hombres que no les permitían salir, hombres que no les oprimían y que ahora romantizan esa cárcel, ¿no? Yo creo. Romantizan esas paredes como si fuera un mundo precioso cuando era todo lo contrario. Y creo que es esa pérdida y esa desconexión, tal vez, con la estancia en una situación ahora tan... donde hay tanta igualdad, piensan que no sé, que no, o sea, la tienen tan interiorizada que piensan que tal vez, como no han visto cómo era antes, lo ponen mejor de lo que fue.
0: Uh-huh.
3: Y yo creo que eso es un problema muy inicial que hay que enseñar. Eso es una cosa que también se tiene que enseñar y eso va para mí relacionado con la enseñanza de la historia a lo largo de las vidas de la vida de las mujeres y que hay que profundizar en ello y enseñar que no hay que romantizar algo que nunca fue bueno.
0: Eva.
2: A mí me parece que en todo el mundo, pero también, o sea, sobre todo en una mujer, el no conectar mínimamente con el feminismo me parece un pensamiento como incluso un poco egoísta, ¿no? El pensar que solo porque tú ya tienes, digamos, todos los derechos iguales que los hombres, no poder empatizar con el movimiento que ha hecho que los consigas y que puedo ayudar a otras mujeres en una situación mucho peor a conseguirlo. O sea, me parece algo muy, muy egoísta, sí, yo creo, el pensar que solo porque tú estás bien un movimiento que pueda ayudar al resto, no, es que son unas feminazis, es que son unas lo que sea.
0: Sí, Adriana, sí.
4: Sí, y yo, ligado a lo que dijo Héctor, recientemente estuve leyendo un manual de estos que había... O sea, yo creo que no se sabe lo que es el pasado. Hace poco estuve leyendo un manual de los que había en la época franquista de cómo se tenían que comportar las mujeres y cómo se tenían que quedar en casa, complacer al hombre, y que se... porque aquí lo vemos como, ay, yo no trabajo, estoy en mi casa y me mantiene mi marido y puedo estar tranquilamente en mi casa sin hacer nada, hacer todos los días lo que quiera. Y es que no es así. Ellas, en ese pasado, que no es tan pasado, es que es súper reciente, pues tenían que complacer al marido y al marido y al marido y olvidarse de su vida por completo, porque su vida tenía que ser que ellos estuviesen bien. Y yo creo que es que no sabemos bien del pasado. Si una mujer dice, ojalá volver a antes y poder quedarme en casa mientras que mi marido está trabajando y haciendo dinero, creo que es porque no sabe lo que había.
0: Bueno, en todo caso hablamos de ese modelo como algo del pasado, porque efectivamente es algo del pasado en general, pero bueno, somos conscientes, ¿no?, de que hoy en día hay muchas personas, hay muchas familias que viven así o que tienen ese modelo como modelo de familia. ¿Lo tenéis a la vista en alguna parte? ¿Conocéis algún modelo de familia, vamos a decir, que tradicional, piensan un poco, ¿no? No les viene... No,
1: que yo sepa, no.
4: Que yo, claro,
0: en vuestro círculo cercano, no.
3: No se me ocurre, tampoco he entrado a la casa de la gente a preguntar.
4: Ya, claro.
0: Bueno,
1: no,
0: bueno.
1: Pero no, que yo sepa, al menos que nosotros somos amigos, no me suena.
3: No, no se me ocurre.
4: No, la verdad.
0: Decías, Eva, hace un momento, bueno, asumiendo este término feminazi, que se ha creado... ¿Sabéis de dónde viene el término feminazi?
2: No, la verdad que no.
0: No os preocupéis, os lo cuento yo enseguida, el término feminazi, porque claro, que las cosas no nacen porque sí, ni de repente hay un término que existió siempre, ¿eh? Hay un nacimiento para las cosas, y en este caso fue el locutor de radio y comentarista político ultraconservador estadounidense Rush Limbaugh, que creó, por así decirlo, este término en su publicación Cómo deberían ser las cosas, atacando al movimiento feminista y en ese caso específicamente a las mujeres que luchaban por el derecho al aborto en el año 1992. Luego el término feminazi fue creado lógicamente por un ultraconservador americano y al final acabamos Eva, Adriana, Héctor y Román asumiendo un término, ¿no? Como para describir una parte del feminismo. Y fíjate qué error que cometemos, ¿no? Porque lo asumimos y lo contamos para que se nos entienda, pero al final asumimos la manera de hablar del adversario ideológico.
2: Eva. Bueno, yo lo decía como un poco parafraseando.
0: Claro, la verdad.
2: Pero porque es la realidad.
0: No,
2: que...
0: no lo digo por atacarte a ti, ni a Adriana, ni a nadie. Lo digo porque, fijaros, cómo se adueña del lenguaje una parte de la población.
2: Claro, es una palabra muy muy corta, muy fácil de usar para el odio. Es muy,
0: por eso funciona. Sí, sí. Por eso funciona.
2: Claro, claro.
0: Sí,
2: mezclar ahí en un término feminismo y nazismo es...
4: Sí, es, no tiene mucho sentido.
0: Bueno, no tiene ningún sentido, desde luego. El nazismo, bueno, en fin, no lo vamos a definir ahora. Pero bueno, básicamente atacaba a todas las minorías. Atacaba, violentaba y asesinó a todas las minorías que tuvo a mano cuando el feminismo, bueno, en fin, es una ideología que lucha por la igualdad en el mundo, bueno, no solamente entre hombres y mujeres, sino que también luchando por los derechos de todas las minorías, ¿no? De todas las minorías, sobre todo las más desfavorecidas. En cualquier caso, bueno, así son las cosas. Habrá que seguir trabajando, Eva, ¿no? Por, bueno, pues hablando con amigos y amigas y contándoles un poco, bueno, un poco más sobre las cosas. No sé, ¿se puede influir en los amigos? O como esté la familia,
4: es muy difícil,
0: los medios,
4: es complicado.
0: Muy difícil,
4: con nuestra edad es muy difícil hacer cambiar a una persona que está muy cerrada. Ajá. Y abrirle la cabeza.
0: Sí.
1: Héctor y yo, que conocemos a una cierta persona,
2: Otro abrazo.
0: Esa persona,
1: no, es difícil, ¿eh? Sí. Yo hablo con mi padre y yo, de verdad que a veces, desde mi orientación política, yo lo intento, otros también lo intentarán desde otro punto, pero yo hablar con mis amigos, de decirles, no, pero yo creo que es esto, y les das datos, y por ejemplo, alguna que otra vez, una vez que estábamos ahí tres, yo estaba comentando algo sobre, pues es que ni siquiera sobre las energías renovables, y que un amigo no querer escucharlo se puso a gritar y tararear, y me pareció, y lo recuerdo, y me pareció muy gracioso.
0: Sí,
1: y
0: sí.
1: Es un tema de que a lo mejor ya el interés no es tanto de escuchar, sino que ya lo tienes metido en algún punto de tu cabeza, y sobre todo en estas edades, 16 años, poco a poco confiamos y se ve también que la gente va radicalizándose cada vez menos. Ajá. Y se va a un punto más centro, porque va viendo cómo son las cosas. Es decir, ahora porque somos adolescentes y se nos mete algo en la cabeza y queremos que sea así. Pero cuando vamos aprendiendo y vemos cosas, todo cambia y se está viendo en nuestras edades. Yo era más radical, bueno, más radical, como ahora no, pero yo supongo que seré menos radical dentro de unos años que ahora. Y lo supongo porque al final es bueno, porque es que significa que vas aprendiendo.
0: Uh-huh.
1: Sales de un polo y vas viendo cómo son las cosas y cambias en algo, cambias en otro. Entonces eso es bueno. Uh-huh. Y mi opinión, sí que en estas edades no, pero ya cuando vas más abiertos de mente, sobre todo en la universidad, que es una época de aprender y de especializarse, yo creo que sí, ahí ya vas cambiando.
0: ¿Adriana?
4: A mí me da rabia por todas esas mujeres que dicen o que apoyan ideologías que no les van a favorecer, o ya no mujeres, sino también personas pues... de otra raza o que apoyan minorías, ideologías que no les favorecen, y lo hacen simplemente por el hecho de o llamar la atención, encajar, y es como yo como persona, o sea, y por mujeres sobre todo, como persona feminista que me considero, no, o sea, hay veces que intentas hablar con esas personas y decirles, ¿cómo puede ser que no te consideres algo que lo que buscas es el bien para ti? Y me pone muy nervioso.
0: Bueno, efectivamente, como esa contradicción que bueno, hemos explicado alguna vez aquí.

0: sobre todo lo han explicado quienes saben sobre el tema, y que se ha sucedido en Estados Unidos, que sucede en otros lugares, pero que en los Estados Unidos ha quedado muy, muy patente, como muchas personas que luego fueron, bueno, como inmigrantes expulsadas del país, habían votado a Donald Trump y, uh-huh, decían, bueno, yo voté a Donald Trump, ¿por qué ahora me echa Donald Trump? Bueno, pues personas, exacto, que perteneciendo a una minoría como la de, bueno, personas extranjeras, pues todavía en gestión de, bueno, pues de una legalidad para poder vivir y trabajar en ese país, al no tenerlo pues completamente adquirido, pues el gobierno de Donald Trump les echó del país. Ellos les habían votado, bueno, pues no se sabe muy bien por qué. Bueno, sí se sabe muy bien por qué, y eso se llama manipulación, pero ya lo hablaremos otro día, porque hoy no tenemos tiempo para más. Adriana Castro, Héctor Valdés, Eva González, Román Lobo, muchísimas gracias por este ejercicio de pensar.
1: Adiós, muchas gracias.
2: Chao. Chao.
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0: llegan nuestros amigos y amigas de la 11 hoy con Ángeles Sánchez. Ángeles, ¿qué tal? Buenas tardes.
1: Buenas tardes.
0: Bienvenida a esta buena tarde y con conexión muy especial hoy con Agustín Aguirre. Agustín, ¿qué tal? Buenas tardes.
2: Hola, muy buenas.
0: Hola, ¿qué tal? Bienvenido, Agustín, a esta buena tarde. Bueno, pues aquí estamos con Ángeles y vamos a contar a los oyentes por qué estamos hablando con Agustín, en este caso uno de los coordinadores del Departamento de Evaluación y Consultoría del Centro de Tiflotecnología e Innovación de la 11. Agustín, ¿cuál es vuestro trabajo?
2: Pues nosotros principalmente evaluamos páginas web, dispositivos específicos, lo que se llama un producto tiflotécnico. Uh-huh. O tipo tecnológico.
0: Sí.
2: Y sitios webs.
0: Uh-huh. ¿Y los analizáis porque estáis buscando que sean, bueno, accesibles para todos y todas, Agustín?
2: Sí, particularmente en este caso desde 11 lo valoramos en cuanto al colectivo de personas con ceguera, sordo ceguera o con una deficiencia visual.
0: Uh-huh.
2: Pero en definitiva lo que buscamos efectivamente es la accesibilidad.
0: Bueno, venís de mundos diferentes, los integrantes de ese Centro de Tiflotecnología e Innovación de la 11, bueno, tan diversos como la informática, la educación o el diseño, pero todos tenéis, bueno, algo en común que os une, que es vuestra pasión por los videojuegos, Agustín.
2: Así es, desde hace un tiempo hemos empezado con una iniciativa que se llama Modo Son.
0: Uh-huh.
2: Y bueno, un poco la intención es acercar el mundo de los videojuegos a aquellas personas que aún no conozcan sobre el tema o que estén buscando más información. Uh-huh. Hablando siempre de mundo de los videojuegos desde el lado de la accesibilidad.
0: Uh-huh, que eso es.

0: todos los casos.
1: Ojalá. Pero bueno, poco a poco.
0: Eso es. Bueno, justamente, ¿qué sucede con esos juegos que no son accesibles para todos? Claro, que las personas no videntes, por ejemplo, se quedan fuera del juego o no, vamos, en fin, no pueden utilizarlo en toda su extensión.
1: Realmente el mercado de los videojuegos es un mercado que ya lleva muchísimos años. Uh-huh. Y bueno, las personas ciegas, si bien no estábamos del todo fuera de este mundo, porque cada sí. uno al final, con sus propias técnicas, a lo mejor aprendiéndose menús de memoria y, uh-huh. y cosas, hay diferentes recursos que uno se va buscando.
0: Claro.
1: Lo cierto es que muchos sí que habían experimentado al menos la posibilidad de jugar algunos títulos. Pero, uh-huh, uh-huh. por suerte, desde hace unos años, lo que estamos encontrando es esto de empezar a ver la accesibilidad dentro de lo que es el proceso del desarrollo de un videojuego, uh-huh. y, por suerte, empezar a probar títulos que sí que ofrecen una capa de accesibilidad.
0: Uh-huh. Agustín, esto es algo que está, vamos a decir, que está empezando a suceder recién ahora, que las grandes plataformas de videojuegos hagan juegos accesibles para todos y para todas. Hay equipos para esos desarrolladores que piensan en los juegos también respecto de esa accesibilidad. Digo, esto es algo que sucede. Sí o no, si está sucediendo, cuánto hace que está sucediendo, y en todo caso, en virtud de esas respuestas también, Agustín, ¿cuáles son las plataformas que mejor se ocupan de este apartado y cuáles lo tienen completamente olvidado?
1: Mira, podemos situar toda la evolución en la última década, por poner así un margen un poco amplio, aunque mayoritariamente, vamos a decir, a lo mejor en los últimos 5 años, uh-huh. que han ido apareciendo cada vez más opciones.
0: Sí.
1: Las plataformas sí que se han ocupado, o las principales plataformas sí que se han ocupado de que sus productos ofrezcan accesibilidad. Me refiero, por ejemplo, PlayStation, por ejemplo, en lo que es la Play 5, tiene accesibilidad, tiene lector de pantalla y tiene a su vez diferentes opciones para otras discapacidades. Xbox, más de lo mismo, también es una consola que ofrece accesibilidad. Y recientemente la Nintendo Switch también ha incorporado en su última versión opciones de accesibilidad. Lo que ocurre
0: sí.
1: es que en cuanto a oferta, ya hablamos de títulos, no hay tanto. O sea, hay opciones, pero son pocos los títulos. O sea, hoy en día es difícil, siendo realmente serios con la gente también, el decirle a alguien, mira, recomiendo comprarte una consola. Uh-huh. Yo creo que lo más objetivo, si alguien se quiere acercar a este mundo,
0: sí.
1: es que probablemente tenga un ordenador, y que, siendo que la mayoría de títulos están disponibles también para ordenador, si no todos, por ahí empezar por ese lado, ¿no? Empiezo a experimentar con ordenador, y si en algún momento me interesa ir por el mundo de las consolas, se puede valorar. Lo que pasa que es eso, uh-huh. que hoy en día a lo mejor la cantidad de títulos no te compensa
0: claro.
1: el coste de una consola.
0: Claro, y hablamos de videojuegos, que bueno, que es vuestro mundo, Agustín. Miráis y observáis videojuegos, pero también decías que páginas web. ¿Cómo está el apartado, si es que lo tenéis estudiado también? ¿Cómo está el apartado audiovisual, vamos a decir que más amplio, respecto de, bueno, de películas o de, bueno, en fin, de la accesibilidad respecto del audiovisual también para personas no videntes? ¿Se está trabajando en este apartado? Nosotros sabemos que sí, hemos tenido personas que trabajan en ello, pero, en fin, a lo mejor son todavía unos pocos.
1: Bueno, ONCE particularmente viene trabajando desde hace muchos años con Aristia Producciones, es quien se encarga principalmente de generar catálogo con contenido con audio descripción, uh-huh. disponible en el Club ONCE para los afiliados. Y a su vez sí que hemos encontrado que las plataformas cada vez más incorporan contenido con audiodescripción también. Uh-huh. Me refiero a Disney, Netflix, Prime. Por suerte, sí. creo que es algo que va avanzando.
0: Uh-huh, uh-huh. Ángeles, ¿cuál es tu experiencia con el mundo audiovisual? ¿Falta todavía mucha accesibilidad para que

0: Y bueno, para que sea sencillo y sobre todo poder disfrutar, vamos a decir que de manera completa, ¿no? De la experiencia.
1: Hombre, yo estoy contenta porque las televisiones ya casi todas tienen AUDES y las películas son cada vez más, ¿no? Yo lo que me gustaría que nos explicara un poco si los chavalines jóvenes adolescentes pueden ya acceder a los juegos, a Nintendo, todo esto, ¿no? La PlayStation, sí. El Super Mario está para todos.
0: Agustín.
2: Pues no, a ver,
0: Agustín,
2: hay.
0: Ángeles quiere poder jugar al
1: Pues
0: Mario. No
1: sí.
0: sé si te quedó claro. Vaya, a ver, hay que buscar la manera.
1: Quiero, aunque tenga más edad, tengo ganas de
0: Bueno,
1: experimentar, ¿eh?
0: los juegos son para todos,
1: Tengo
0: claro que
1: ganas de
0: sí.
1: experimentar eso, a ver
0: Eso
1: qué
0: es.
1: tal.
0: A ver, Agustín.
2: Pues, por desgracia, ahí sí que volvemos a lo mismo. Hablamos de
0: Sí,
2: accesibilidad
0: sí,
2: incorporada
0: sí.
2: en el juego, ¿no? A que tú te busques tus recursos y a
0: Claro.
2: lo mejor hagas alguna que otra cosa, ¿no? Pero el título no, ese título no tiene accesibilidad.
1: Vaya,
2: Pero sí que hay algunas opciones. ¿Qué pasa? Que lo que nos encontramos, que de hecho cuando preparaba un poco la entrevista, mirando un poco lo que teníamos en catálogo, de lo que habíamos evaluado, sí que es cierto que son videojuegos que la franja de edad recomendada por el juego, más allá que todos sabemos luego lo que ocurre, es de 16 para arriba. Aunque sí que, por ejemplo, hay un juego de carreras que se llama Forza Motorsport, que sí que no tiene límite de edad, está muy bien, se puede jugar tanto en Xbox como en PC.
0: Sí.
2: Y luego, sí que hay una cosa que nosotros no hemos involucrado, no, o sea, no involucramos en lo que es el proceso de evaluación, porque trabajamos con juegos, como decía antes, que ofrecen la accesibilidad a nivel nativo. Pero por suerte, hoy en día la comunidad también hace mucho. Es decir, los propios jugadores están desarrollando lo que se llama mods, que los mods son básicamente paquetes que se aplican sobre el juego y lo que hacen es añadir la accesibilidad. Y así es como, por ejemplo, el Hearthstone, que es un juego de cartas, que es
0: Sí.
2: bastante conocido y que, bueno, ese sí que tiene, en Latinoamérica me parece que tiene edad 13 y aquí en Europa 7 años. Es un juego de eso, de cartas que al menos en Windows y que es accesible y bueno, y tiene imagen. Requiere, como digo, una modificación por parte del usuario. Pero es interesante porque te habilita un poco ahí a esto, ¿no? También de trabajar la integración y de poder jugar con amigos, con familiares.
0: Bueno, estamos hablando de videojuegos, de consolas, de tecnología y lo estamos haciendo con Agustín Aguirre, integrante del Centro de Tiflo Tecnología e Innovación de la ONCE. ¿Podemos adelantar alguna sorpresa que se pueda hacer realidad dentro de no mucho, Agustín?
1: El futuro de los videojuegos
0: ¿Qué
1: accesibles.
0: podemos decir?
2: Pues por la parte de modo son, podemos adelantar que hay muchas ganas de hacer cosas, que estamos ahí viendo qué podemos traer. Hemos hecho, bueno, algunas mesas redondas, también hemos hablado con otros grupos, porque al final nosotros, es verdad que hemos empezado hace poco, pero hay gente que viene hace muchos años en este tema. Hablo de gente ciega, por ejemplo, hemos hablado con la gente de Tiflo Juegos, que principalmente son miembros de Latinoamérica y que llevan muchos años con el proyecto y también ofrecen contenido. Pero en cuanto a novedades, vamos a seguir lanzando evaluaciones, seguimos probando títulos porque no nos quedamos en lo conocido, sino que tratamos de ver si encontramos algo nuevo, así que seguiremos lanzando evaluaciones. Desde el CTI, hace muy poco tiempo se ha lanzado Entreno, que es una serie de juegos para fomentar bueno, la actividad mental. Son juegos que valen tanto para personas mayores, por ejemplo, que tienen que trabajar temas de y también para niños. Estos juegos es una suite, se llama Entreno, y que es para móvil. Y bueno, y un poco lo que estamos tratando ahora mismo es de cubrir, por un lado, esto que hablábamos recién, de tener juegos que abarquen toda la franja de edad posible, y por otro lado, añadir títulos para la mayor cantidad de plataformas posible. Es decir, queremos que la gente pueda encontrar juegos para ordenador, juegos para consola y juegos para móvil. Y
0: Bueno.
2: sobre eso, bueno, que puedan ir eligiendo, ¿no?
0: Bueno, es Agustín Aguirre, de la organización Modos On, que trabajan justamente junto al Centro de Tiflotecnología e Innovación de la ONCE.

0: Bueno, buscando juegos inclusivos, también bueno, peleando para que las organizaciones puedan desarrollar este tipo de contenidos, bueno, desde cero, y que no sean necesarias adaptaciones o añadidos para que todos y todas puedan disfrutar de la misma experiencia. Agustín, enhorabuena por ese trabajo, por esta iniciativa, y muchísimas gracias por haberlo contado en esta buena tarde.
1: Muchas gracias a vosotros, y no quería dejar de mencionar a un proyecto que se llama
0: Claro,
1: GALI, que
0: sí.
1: Es un proyecto de Fundación 11, que básicamente está un poco en la misma línea. Lo que pasa es que ellos abordan el tema de los juegos desde todas las discapacidades, o sea, no solamente buscan accesibles para personas con ceguera o con deficiencia visual o con solo ceguera, sino que también buscan todo el marco de la accesibilidad que ofrece el juego.
0: Pues justamente de eso se trata. ¿Cómo se llama ese programa, Agustín?
1: Es un proyecto que se llama GALI, que es de Fundación 11.
0: Muy bien, muy bien. Pues estaremos pendientes también de este proyecto, a ver cómo se desarrolla. Y bueno, pues siempre la 11 trabajando para que sus afiliados y afiliadas puedan tener, bueno, pues eso, acceso a todo lo que todos queremos y necesitamos tener acceso y poder disfrutar en igualdad de condiciones. Agustín, muchísimas gracias, enhorabuena.
1: Gracias a vosotros.
2: Adiós.
0: Bueno, Ángeles, hasta aquí hoy nuestro espacio con nuestros amigos y amigas de la 11. Ángeles Sánchez, muchísimas gracias.
2: Sí, gracias, gracias a
0: Noticias
2: ti, como siempre.
0: Noticias de las 5 en RPA, tras lo cual, esta buena tarde sigue.
3: Son las 5.
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3: Buenas tardes. El Gobierno de Asturias ha finalizado el primer reglamento autonómico que ordena una regulación común para todo el sector del taxi y los servicios de VTC. Y lo anuncia precisamente en la semana en la que se ha puesto en marcha el servicio de Uber en Asturias, y no exento de polémica. Se trata de una norma pionera que regula de manera específica la actividad. Los VTC solo podrán hacer recorridos interurbanos, salvo que se muevan con una licencia de taxi asociados a la plataforma, ya que son los únicos con permiso para las conexiones urbanas. Arancha Fernández Páramo es directora general de Transportes.
5: El Gobierno de Asturias ha concluido el texto del primer reglamento autonómico que ordena de forma integral el transporte público discrecional de viajeros en vehículos turismo, una norma pionera en la comunidad que establece por primera vez un marco jurídico común para el sector del taxi y regula de manera específica la actividad de las VTC en recorridos estrictamente interurbanos.
3: Dirección y sindicatos de Capgemini firman hoy un ERE que supondrá la salida de 710 trabajadores de los 11.000 que tiene la consultora tecnológica francesa en España. En Asturias, el recorte de empleo afectará a un máximo de 63 profesionales del centro de Langreo, donde trabajan 800 personas. La mejora de las indemnizaciones y los beneficios sociales para los despedidos han facilitado este acuerdo. Los sindicatos ven el ERE como el menos malo, según Gumersindo Álvarez, responsable de oficinas y seguros de UGT Asturias.
6: Consideramos que es el menos malo de los posibles en aras de proteger el interés colectivo, teniendo presente que las causas alegadas por la empresa siguen sin tener fuerza suficiente para justificar la dimensión de la afectación y la insostenibilidad del negocio que se alega.
3: El puerto de Avilés tiene capacidad económica para comprar y urbanizar el suelo de las antiguas baterías de coque de Arcelor. Lo ha asegurado el presidente de la autoridad portuaria durante la presentación de su plan estratégico 2030-2040. Hacerse con esos terrenos es esencial para llevar a cabo la expansión del puerto y poder incorporar nuevas actividades industriales, diversificar tráficos y mejorar la accesibilidad a través de conexiones viarias y ferroviarias. Santiago Rodríguez Vega.
7: Tenemos capacidad económica para afrontarla, e insisto además, para llegar a un acuerdo con Sepides en términos de precios de mercado.
3: El consejero de Medio Rural señala que los incendios del verano no afectaron a la población de lobos en Asturias. Defiende que los estudios son rigurosos y los datos también se obtuvieron después de los fuegos. Discrepa así del secretario de Estado de Medio Ambiente, Hugo Morán, que pedía una actualización de los datos. Marcelino Marcos.
8: Los mecanismos que incluso a veces se cuestionan por parte del Ministerio de cómo se realizan estos estudios, se realizan de la misma manera que se vienen realizando a lo largo de los últimos años,

0: Cuando hablo últimos años, hablo incluso de más de 10, 12 años, es decir, hay una metodología contrastada.
1: La lista roja de especies protegidas de España sitúa el salmón y la anguila en peligro crítico. Hoy se ha presentado esta lista en el Congreso de los Diputados. Se cerrará definitivamente en el mes de julio y evaluará más de 1.500 especies. En esa presentación, la directora de Biología del Acuario de Gijón, Susana Acle, ha mostrado su proyecto de conservación del salmón atlántico.
2: Todo esto nos da una vez más un montón de información de pues, la posibilidad de tener todos estos animales en nuestra instalación. Obtenemos muchos datos y conocemos los puntos críticos en cada una de esas situaciones.
1: El traslado del Centro Comunitario de Sangre y Tejidos del antiguo UCA a Llanera deja a Oviedo sin un punto fijo de donación de sangre. Por eso, la Consejería ha decidido abrir desde el próximo lunes, abre un nuevo centro de donación en el actual UCA, con 8 puestos y 100 metros cuadrados de superficie. Teresa Díaz Campomanes es directora gerente del Centro Comunitario.
3: Y la unidad que tenemos arriba de la sala de donación la vamos a cerrar, de tal manera que este va a ser el punto fijo de donación de la ciudad de Oviedo. Seguiremos con los autobuses por todos los barrios, pero nos parece que lo que son las instalaciones son muy adecuadas y que es la forma de acercar a la ciudadanía también espacios que con muy buena accesibilidad y con unos horarios de apertura que, como sabéis, pues son bastante continuos, ¿no?
1: Esto es todo por el momento. Más noticias a las 6.
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0: Qué buena música tenemos siempre y especialmente los viernes, porque a estas horas tenemos al Tamar, que viene con música propia incorporada. Siempre que usted escuche al Tamar hablar y música un poquito antes de él, bueno, pues el de la música también es él. Y bueno, su banda o sus bandas, porque dependiendo del disco y de la canción, son unas formaciones u otras. Es el Tamar, que siempre encuentra a alguien que algo sabe sobre el tema. Tamar, ¿qué tal? Buenas tardes.
1: Bien, ¿qué tal?
0: Bien, oye, qué buena esta. Bueno, todas las canciones,
1: ¿eh? Esta te moló, ¿eh?
0: Muy bien, me encanta.
1: Esta era un homenaje
0: ahí,
1: un poco al rollo.
0: Un tiempo ahí de jazz.
1: Manush. ¿Sabes lo que es el Manush?
0: No.
1: El jazz europeo,
0: ah,
1: de
0: vale.
1: Ango Reinhardt, sí, y tal. Bueno, Gypsy Jazz.
0: El jazz divertido.
1: Bueno, hombre, hay jazz, sabes qué pasa, que tiene una dificultad, hay que entrar un poco por él, pero bueno, mola mucho. Luego creo que hay mucha gente que seguramente escuche jazz como escucha cualquier cosa,
0: claro,
1: y le mola un poco el postureo.
0: No, también.
1: Sí.
0: Para que
1: para que me mola el jazz. Yo llevo estudiando malamente.
0: Dice, ¿a ti qué te gusta? Dice,
1: de ese...
0: No, a mí solamente me gusta el jazz.
1: Si te mola así, solamente algo malo ya.
0: Mal asunto, claro.
1: Tienes mucha curiosidad.
0: Eso es.
1: Sí. Pero sí, yo llevo estudiando malamente, con malos resultados ahí, el lenguaje este del jazz, pues igual 20 años.
0: Sí.
1: Y claro, es muy complejo.
0: Pero es distinto del lenguaje musical.
1: Bueno, no, es una amalgama de armonía moderna que incorpora todo lo demás. Te voy a decir resumiendo, lo tiene todo dentro. Entonces puedes controlarlo todo y a partir de ahí el jazz no es más que un lenguaje, ojo.
0: Uh-huh.
1: Una manera de tocar con unos ciertos códigos, tal y cual. Y eso. Y entonces la vertiente europea es un poco esta, ¿no? De Ango Reinhardt, guitarrista belga, si mal no recuerdo, de ascendencia romaní.
0: Sí.
1: ¿Que sabes lo que le pasó con la mano?
0: ¿Qué
1: ¿no?
0: le pasó?
1: Django vivía en una caravana de estas como Peaky Blinders.
0: Sí,
1: Peaky Blinders.
0: Sí.
1: Y se quemó. Entonces se le quemó la mano. Y le quedó una mano atrofiada que solamente podía utilizar, creo que eran dos dedos.
0: Ajá, ajá.
1: Y él era originalmente, yo creo, violinista. Entonces dijo, ¿qué puedo tocar yo ahora con esos dos deducos que sea lo más adecuado que tal? Y decidió coger la guitarra.
0: Pero
1: y
0: bueno,
1: toca mejor él con dos dedos que yo toda mi vida.
0: Iba a decir, bueno, primero, tremenda voluntad, luego gran capacidad.
1: Sin duda.
0: De trabajo y creativa.
1: Sí.
0: Porque, en fin, no cualquiera ya con cinco dedos, ¿no? Toca la guitarra como este hombre, bueno, ya con dos, un iluminado,
1: sí.
0: ¿no?
1: Sí, el compañero de andanzas así, violinista famoso, Stefan Grappelli, sí, anduvo tocando hasta relativamente, yo creo que murió en 2010 o por ahí. ¿Podemos mirarlo eso, por curiosidad?
0: Bueno, sí.
1: Mira a ver ahí Grappelli, a ver cuándo murió.
0: Muy
1: yo
0: bien.
1: Creo que tocó
0: lo vemos
1: hasta
0: seguido.
1: Hace poco, con 80 años o por ahí.
0: Bueno, que... grandes de la música, ¿no? En todo Grappelli... Grappelli, ¿qué más?
1: Stefan
0: Grappelli, año de, bueno, vamos a poner.
1: Mira a ver lo que te pongo, porque si pones en Wikipedia ya sale ahí.
0: Stefan Grappelli,
1: 2000 qué?
0: Que falleció en 1997.
1: No, hace tanto.
0: Sí.
1: Joder,
0: sí,
1: yo pensé que había hasta 2000 y pico, fíjate, pues no.
0: Es que había nacido en 1908.
1: Claro. Estamos hablando de que están tocando en los años 30, 40,
0: claro,
1: tal.
0: Sí.
1: 50, 60. Yo creo que Django debe morir en los 50, 60. Tampoco lo sé muy bien. Que mira cómo nos desviamos al tema musical.
0: Sí, bueno, francés.
1: Es francés, no es belga, ¿no?
0: Yo junto con Django
1: Reinhardt, yo creo que es belga.
0: El quinteto del Hot Club de Francia.
1: Sí. Pero Django yo creo que es belga, ¿eh?
0: Sí.
1: Que tienen ahí su inquina, los belgas y los franceses.
0: Sí,
1: no
0: sí,
1: por
0: sí.
1: Django, por todo.
0: Claro.
1: ¿No lo leíste a Asterix en Bélgica?
0: Sí, claro, bueno. hay una historia ahí que los divide.
1: Sí, son un poco, los belgas son un poco como los de Lepe aquí.
0: Uh-huh.
1: Los chistes son de belgas
0: en
1: Francia.
0: Sí.
1: Bueno, esa es tontería, es como aquí hacemos, o hicimos, yo no lo hice en la vida, con los portugueses, o los franceses con los españoles, creyendo que
0: siempre
1: mirándote un poco.
0: Siempre necesitamos creer que hay un vecino...
1: Peor para sentirlo mejor.
0: Que es peor que uno, ¿no?
1: Cuando vas a Portugal y qué maravilla de...
0: Bueno, todo. En
1: Portugal, te voy a contar
0: una maravilla.
1: Yo toqué una vez... Esto es acojonante.
0: Y culturalmente, impresionante.
1: Toqué una vez fados en un barco portugués. que dices tú, a mí me llamaron una asociación del fado y me dijeron, oye, necesitamos un guitarrista. Y yo, pues escucha, yo no toqué un fado en mi vida.
0: Claro.
1: Luego me puse a mirar, y armónicamente son muy sencillos, pues son ser básicamente siempre como un blues menor, siempre igual. Y digo, bueno, yo esto puedo hacer un poco ahí y tal. Y me llevaron a tocar a un barco portugués,
0: sí,
1: que no sabrían de fados ya todos los que estaban ahí. El Creula, ¿te suena?
0: No,
1: es un barco que viene todos los, cada X tiempo a Avilés.
0: Ajá.
1: Es un barco escuela como el Juan, sí, Sebastián Elcano. Entonces atraca en Avilés y hicieron ahí una especie de... Estaba Xoán Bello también, porque Xoán Bello había escrito un libro de poesía, un rollo de hermanamiento,
0: sí, sí.
1: Asturias, Galicia, Portugal y tal y cual, y estaba dando como una charla. Oye, me trataron, que digo yo, joder, siempre que voy a Portugal, macho, hay gente más educada, tío. Siempre no pegan voces como los españoles. Nos dieron de comer. Oye, hicimos un concierto bastante malo, la verdad, voy a ser sincero, porque era una cosa así un poco cogida, sí, con tal. Nos dieron las gracias como si hubiera sido el mejor concierto de su vida. Una gente encantadora. Yo estoy enamorado de Portugal.
0: Qué bueno.
1: Me encanta.
0: Bien, bien.
1: Me encanta.
0: Mucha generosidad.
1: Sí, sí.
0: Portugal.
1: Y gente, como decía Jerónimo Granda, que cantan cansados, ¿no te acuerdas de aquello?
0: Ah, sí, sí, sí, sí.
1: Están así como lánguidos.
0: Claro.
1: ¿Sí?
0: Bueno, es un poco el espíritu del fado también.
1: Sí, sí,
0: ¿no?
1: Sí, sí, sí, sí, sí. Pero yo me lo recorrí bastante y me mola muchísimo. ¿Estuviste por ahí?
0: Sí, sí, sí, sí.
1: Qué guapo, ¿eh?
0: Portugal,
1: joder,
0: sí.
1: Setúbal, tal, no sé qué, el
0: una
1: otro.
0: Pasada.
1: Óbidos, ¿conoces esa ciudad?
0: Oporto.
1: Oporto es brutal.
0: Oporto.
1: Yo me falta Lisboa, fíjate, porque caséme hace un par de años,
0: ¿sí?,
1: y estaba en el plan del viaje parar en Lisboa, pero no pude porque costaba dormir mínimo 150 pavos.
0: Ajá.
1: Y dije, no, no, no, no.
0: Pues ahora tienen que estar más.
1: Peor. Ahora claro, peor.
0: Sí,
1: que digo,
0: sí,
1: yo, es un absurdo esto.
0: Claro, con esto de las ciudades Disney.
1: No sé, macho,
0: que parece
1: es lamentable.
0: Parques temáticos.
1: Que yo también voy de turista, ojo.
0: Sí, no, sé, claro, pero uno va de turista, luego uno intenta no comportarse como tal,
1: no,
0: en tanto...
1: Bueno, sí, sí, yo soy un viajero,
0: no sé,
1: bastante
0: esas
1: cívico.
0: Esas cosas que hacen, sí, los turistas, porque como no son de ahí, sí, hacen lo que les da la gana, bueno,
1: sí,
0: esas
1: no,
0: cosas.
1: No, eso no lo haré.
0: Uno
1: nunca
0: no lo hace porque no...
1: Pero fíjate, al hilo no de eso, ser, tengo que ir el 20 de junio a una oposición a Segovia, de Geografía e Historia. Y claro, me puse a mirar ahí para dormir. Escucha,
0: no, claro,
1: 200 pavos.
0: Sí.
1: Para empezar a hablar, ¿sabes dónde acabé pillando una habitación? Que me la pagó mi madre, por,
0: ajá,
1: cierto, ¿eh? En el parador de Segovia, lo más barato, que digo yo, manda narices.
0: Un parador,
1: lo más barato que había,
0: sí,
1: 126
0: sí,
1: pavos.
0: Bueno.
1: Y digo, bueno, por lo menos durmo en el parador.
0: Pues vas a estar bien, ¿eh?
1: Sí, sin duda.
0: Salamanca, parador.
1: No, Segovia.
0: Bueno, Segovia.
1: No estuve en el de
0: parador.
1: Segovia, no lo conozco. ¿Lo conoces ese parador?
0: No.
1: Yo estuve en el de Toledo.
0: No, pero si es un parador.
1: Bien, claro.
0: Está bien.
1: Estás como Dios.
0: Está bien.
1: Sí, sí,
0: sí. Porque es un palacio, palacete o algo así. Castillo, tal.
1: Hay algunos
0: reformado
1: que son edificios modernos,
0: ajá,
1: también, ojo, ¿eh? Porque...
0: Sí, pero el concepto es.
1: Sí, sí, sí, sí. Sí, sí.
0: Es precios, sí, contenidos y,
1: sí,
0: servicio.
1: Sí, estuve en uno, recuerdo, en
0: de
1: Cataluña.
0: Alta calidad.
1: Que era un edificio moderno en Aiguablava.
0: Uh-huh.
1: Un sitio increíble, Girona. Precioso. Al lado de Cadaqués y toda esa zona, tal.
0: Sí, sí, sí.
1: Y era un parador, ese edificio era moderno.
0: Uh-huh.
1: Los demás que estuve, bueno, estuve en Olite, en un castillo medieval increíble.
0: Qué bueno.
1: Estuve en el Conde Orgaz, en Toledo, buenísimo también. Y no recuerdo así más.
0: Bueno,
1: pero tengo aquí gente que sabe de otros casos.
0: A ver, hay que... Porque claro, vamos a repasar. ¿Qué vamos a repasar hoy?
1: Vamos a ver, tengo aquí testimonios.
0: Hay cosas de actualidad.
1: Testimonios, vamos a hablar de Zapatero.
0: Zapatero,
1: sí.
0: Todo monográfico,
1: sí,
0: Zapatero.
1: De Rosalía a Zapatero.
0: Sí.
1: Vamos a por Zapatero luego, que hay que hablar ahí.
0: Hombre.
1: Luego quiero hablar un poco de la movida de la flotilla, esta última, tal y cual.
0: Sí.
1: Y también, que es una cosa que me indigna sobremanera.
0: Ajá.
1: Pero primero tengo tres propicios días.
0: Muy bien.
1: ¿Me vas a decir por cuál empezamos? Te digo los que...
0: Vamos con propicios días.
1: Sí, pero tengo tres.
0: Ah, muy bien.
1: ¿Cuál quieres? Mira, tengo Esculín,
0: ¿sí?
1: Denominación de origen protegido, y la abuela de carbono, ese es uno.
0: Sí.
1: Camela o Carmela es otro.
0: Sí.
1: Y Bono y el doping.
0: Ah,
1: ¿que por qué crees que empecemos?
0: Por este último.
1: Bono y el
0: Bono
1: doping.
0: Y el
1: venga,
0: doping.
1: Vamos a ver qué pasa con Bono.
0: Bono.
1: A ver qué sucede, tal.
0: Nada que ver con U2.
1: Bueno.
0: O
1: sí,
0: que,
1: igual, o igual y pasa como a mí.
0: Estoy pensando que si es el Bono. El Bono de aquí.
1: Sí, sí. Ese.
0: Claro.
1: Pero te voy a decir, todo el mundo que tiene...
0: Bueno, el de Castilla. En
1: es
0: este
1: muy
0: caso
1: fácil tener una relación con U2, aunque no,
0: sí,
1: quieras. Te digo,
0: ajá,
1: lo que me hicieron a mí con U2.
0: A ver, ¿qué pasó?
1: Que sorpresivamente un día cogí mi teléfono.
0: Sí.
1: Y cuando me doy cuenta tenía un disco de U2, el último metido ahí. Digo,
0: hola,
1: pero si a mí no me mola nada U2,
0: ya,
1: ¿por qué tengo este disco?
0: Sí.
1: Me lo había metido ahí... sin preguntar a nadie, Apple ahí.
0: ¡Hala!
1: Y digo, ¿pero qué es esto? ¿Por qué tengo que aguantar yo aquí el disco de Sticky que no lo uso?
0: Ya.
1: Dándome la chapa.
0: Aquí. Sí.
1: Para borrarlo también las pasé canutes, también ya, te lo digo.
0: No, es que hay cosas...
1: Increíble.
0: Que, sí. Yo
1: qué pesadez, joder.
0: Hay una plataforma, esa plataforma de la que usted me habla.
1: Sí, esa.
0: La que todo el mundo utiliza. Que el otro día intenté, o sea, te recomienda canciones, ¿no? Y claro, a veces te recomienda unos truños que son los que están patrocinados y que la plataforma quiere vender. Para sacar esa canción, o sea, solo logré quitarla de mi lista de seleccionadas por 30 días.
1: Es increíble.
0: Dentro de 30 días igual me lo calzan otra vez.
1: La ingeniería que hay.
0: Increíble.
1: Para molestar.
0: Sí.
1: O sea, todo el tiempo que se gasta en molestar.
0: Sin duda.
1: Es increíble, si lo dedicaran a otra cosa, joder, a hacer el bien, en vez de a que no encuentres dónde dar a la X para cerrar algo. ¿Tú viste eso?
0: Sí,
1: en algún reel de estos de Instagram, que no hay manera de cerrarlo,
0: no,
1: pero que estoy dando mal.
0: Y te ponen una X donde crees que va a estar,
1: no, para que vayas a un banner.
0: Te hace entrar efectivamente a la marca.
1: Maldad.
0: Tremendo, ¿eh?
1: Es terrible.
0: Ahora, lo que si lo hacen es porque de alguna forma funciona para que muchos, bueno, eso, usuarios... acaben en ese producto, viendo
1: no
0: la página
1: mucho,
0: o algo.
1: Es que yo, a mí, yo con la publicidad tengo una relación muy mala.
0: Claro.
1: Muy mala. Y vamos a ver qué dice José Bono.
0: A ver qué dice.
1: Dice José Bono en Gijón, junto a su hijo, tras finalizar su cuarta etapa del Camino de Santiago.
0: Bueno.
1: Entonces dice aquí, propicios días.
0: Sí.
1: Paso a comentar porque algo sé del tema. Mi nombre es Malmo Gustafsson, auxiliar de medicina. Quiero denunciar que en el albergue de Guecho, donde coincidí con José Bono e hijo, pude ver cómo se hacían transfusiones presuntamente ilegales para rendir más.
0: No puedes.
1: Sí,
0: como los ciclistas aquellos.
1: Claro, están en una etapa. Dice,
0: como Armstrong.
1: Claro, dice él. Solo aviso para que cuando lleguen las etapas de montaña entre Vinca, que es un macizo en Galicia que hay ahí, o la contrarreloj en Santiago, no haya sorpresas.
0: Ajá.
1: Ya nos engaña un poco a todos poniéndose pelo.
0: Pero van en bici.
1: Pero allá cada uno con su
0: imagen. Van en bici, van caminando.
1: Claro. Pero bueno, oye, querrán batir algún récord, dice Malmo.
0: A lo mejor.
1: Quieren hacer el Camino Santiago en una
0: semana. No sé si fiarme de lo que dice este hombre.
1: Malmo.
0: Sí.
1: ¿Fuiste de Bono?
0: No.
1: ¿Tampoco te fíes de Bono? No, te puedes fiar de nadie.
0: O sea, no especial. O sea, ni me fío ni me dejo de fiar. En realidad, no me lo había planteado hasta esta pregunta. Si me fío de Bono. Pero bueno, si usted me tiene que preguntar de si me fío de alguien que no conozco bien, pues le tengo que decir que no, porque no le conozco lo suficiente.
1: Es difícil esa respuesta, yo creo, porque si mi primera impresión, yo soy muy, así como odio la publicidad, soy el primero que cae engañado por el packaging, me puede eso. Entonces, soy bastante bien pensante de la gente.
0: Claro.
1: Entonces, a mí Bono me inspira confianza, pero también me la inspira Revilla, Zapatero.
0: Sí.
1: Incluso Rajoy me inspira confianza.
0: Sí.
1: No me inspira confianza Rafael Hernando. Veo que es un ser ladino, sin tener que profundizar mucho.
0: Sí.
1: Feijóo no me inspira confianza.
0: Ajá.
1: Y quizás no haya nada malo en él, ojo.
0: Claro,
1: simplemente que yo bastante malo.
0: No conecto usted con él.
1: Entonces, te diría que a bote pronto, y quizás, no sé si por suerte o por desgracia, yo tiendo a confiar bastante y de Bono, bueno, pues es un tipo que le veo así... No sé si él piensa que realmente ella es socialista.
0: García Page, por ejemplo.
1: Me fío de García Page porque me parece un individuo que no coincido con él en nada, pero bueno, me parece ciertamente honesto.
0: Pero que parece, iba a decir transparente, consecuente.
1: Yo creo que sí. No estoy, está en mis antípodas.
0: Quiero decir,
1: no creo ni que debería estar en un partido liberal de centro como yo el PSOE, bajo mi punto de vista. Creo que está un poco
0: se
1: ahí.
0: Se equivocó de partido.
1: Sí, se equivocó la
0: y
1: paloma,
0: con,
1: se equivocaba.
0: Con Bono decía que igual también se equivocó.
1: Sí, un poco. Pero bueno, hay que también saber casar.
0: Igual más paje que...
1: Más paje, sí. Pero no lo sabemos tampoco, ojo. Igual rascas ahí un poco en Bono y no lo sé. Puede pasar cualquier cosa.
0: Fíjese que aquel ministro del Partido Popular, Ruiz Gallardón, que a priori...
1: ¿Tú sabes lo que decía el padre de él?
0: Parecía,
1: ¿no sabes?
0: A priori parecía, vamos a decir, dentro de lo que es el Partido Conservador...
1: El más moderno, porque fue a Chueca.
0: El más, vamos a decir, evolucionado.
1: Sí.
0: Y acabó siendo el ministro que intentó aprobar una ley del aborto muy, muy, muy, muy, muy conservadora, muy reaccionaria.
1: Y tasas judiciales, ¿recuerdas aquello?
0: Sí.
1: No, pero ¿tú sabes lo que decía el padre de Gallardón, que se fue muy famoso? si ustedes creen que yo soy de derechas, esperen a conocer a mi hijo.
0: Anda,
1: no lo sabías eso.
0: O sea,
1: ¿eh?
0: Que él sí conoce. Él sí sabía.
1: Él sí sabía cómo
0: sabía algo sobre el tema. ¿Vale?
1: Claro, a ver, en cuanto a ese tipo de gente que sí. pertenecen a agrupaciones tipo Opus Dei, ahí no hay sí, nada bueno sí. que rascar, o sea, ah. eso ya no hay nada, pues fíjate de él, pero ya sabes sí, que es sí. un, no sé cómo se llama, cómo lo podría decir, no sé la palabra, mira, bueno, un fanático, tampoco es un fanático, pero bueno, un poco fanático sí que llega.
0: Sí, un hombre muy convencido de sus ideas.
1: Claro, pero eso no quiere decir que esas ideas sean...
0: no, claro. claro. No, no.
1: Puedes
0: claro.
1: estar convencido de sí, muchas cosas sí, y sí, ser sí. bastante
0: sí, sí,
1: peligroso.
0: Sí. Bueno, bueno, tenemos más sí, personas sí. que algo saben sobre el tema.
1: Tengo aquí la DOP Sidra de Asturias.
0: Muy bien.
1: Dice, a ver, la DOP Sidra de Asturias ficha a sus primeros influencers de Chigre. 11 perfiles para vender autenticidad frente al postureo. A mí Ajá. esto ya me dejó para allá.
0: Uy.
1: Pero vamos a ver, ficha influencers para vender autenticidad. Quiero decir, que ya llevamos tanto tiempo con influencers que puede haber alguno que sea auténtico de algo. Quiero decir, no lo entiendo. A mí esto todo me parece ya el, este tipo de trabajos que aparecieron, creadores de contenido, influencers. Entonces aquí aparece Esiculín López,
0: uh-huh.
1: que nos viene a comentar algo.
0: Bueno, a ver.
1: Propicios días. Paso a comentar porque algo sé del tema. Mi nombre es Esiculín López, natural de Llanera. Me dedico al marketing digital. Soy creador de contenido y consultoría estratégica contra la alopecia. Cuidado.
0: Mm.
1: En fin, a generar basura. Pero ojo, basura con criterio.
0: Ajá.
1: Cada 1000 likes son 10 céntimos para cogerse, para contribuir al medio ambiente.
0: Sí.
1: Bueno, el tema de la huella de carbono. La huella de carbono ya lo llevo yo avisando más de 10 años. Mira, es un problema muy serio.
0: Uh-huh.
1: Una vez Carbono y yo, que éramos sí. compañeros de colegio, escapámonos en Lugo de Llanera y vino con una escoba de esos con pelos de los de metal a danos. No se lo recomiendo a nadie, como tampoco os recomiendo esa mierda de trabajos de vender humo.
0: Yeah.
1: ¿Tú no conoces a nadie de esos que tiene trabajos? Que yo pregunto, digo, ¿pero tú qué es lo que haces? No, es que no sé, lo que, no entiendo. ¿Qué haces? ¿A qué te dediques? No, tengo reuniones.
0: Los consejeros, eso, por ejemplo. Los integrantes trabajos. De los consejos de administración.
1: Bueno, eso está claro lo que hacen.
0: No sé.
1: De Endesa.
0: Sí.
1: ¿Sabes lo que hacen? Tener contactos.
0: Ah, tienen contactos.
1: Eso es lo que hacen. O sea, ser ellos mismos. Sí. Pero todos estos trabajos que salieron, que hay miles de nombres en inglés, marketing, adjunct, no sé qué, consultant y tal, ¿qué cojones hace esa gente? Porque no lo entiendo. Yo lo único que veo que hacen es reunirse. Comer, reunirse y tal, y tener sueldos de 100.000 pavos, 200.000. Me da la impresión de que es una burbuja generada para que haya gente viviendo de ese cuento constante. ¿No? Claro, alguno que me esté oyendo y trabaje en eso dirá, no, yo hago la estrategia de no sé qué.
0: Bueno,
1: no sé, no hacéis nada.
0: Que nos cuente un día.
1: Que nos explique.
0: Que
1: no quiero entrar en el rollo de decimonónico de trabajos que no producen, porque
0: claro,
1: eso es cierto
0: claro.
1: que está superado. Es decir,
0: sí,
1: realmente yo soy profesor, por ejemplo, y tampoco produzco nada. Lo que hago es enseñar, ¿no? Entonces tampoco se puede medir todo por el nivel de productividad, ¿no? Esto el obrerismo del siglo XIX, donde ¿usted qué hace? Bueno, pues yo hago visillos.
0: Claro.
1: Tal. Es cierto que hay muchos trabajos que no es tan visible el fruto del trabajo.
0: Que no producen físicamente
1: Exacto.
0: algo, pero bueno, en fin.
1: Pero esto es el colmo. Esto es un,
0: claro,
1: esto es
0: el colmo del no hacer.
1: Llegamos a un punto que me recuerda... A esos programas que te levantes por la noche a las 3 de la mañana cuando te quedes dormido en el sofá, que ya gracias a Dios no existen, que hay uno tocando el bajo detrás con unas gafas de sol, ¿nunca te tocó eso?
0: Sí, sí.
1: ¿Pero qué es esto? Y uno jugando a algo, juegue, llame aquí, pierda dinero y tal. Y detrás un tipo tocando el bajo, una línea de bajo que hizo otro fulano para cobrar derechos de las GAE durante 5 horas. ¿No es increíble eso?
0: Increíble, ¿eh?
1: Sí, pero ¿cómo se puede llegar a ese nivel de perfidismo o perfidaz o como se diga? ¿Eh? De perfidez, ¿cómo será la palabra?
0: Bueno, sí, no sé.
1: No lo sé.
0: No sé cómo conjugarla en ese caso. Bueno, ¿tenemos más gente que algo sabe sobre el tema?
1: Tengo a...
0: Maneras de hacer, o sea, maneras de ganar dinero... Hay un montón, ¿eh?
1: Se
0: van inventando cada vez diferente.
1: Sí. Tengo aquí a uno de los integrantes de Carmela. No Carmela, Carmela.
0: Carmela.
1: Sí. Porque viene aquí la noticia, dice, el dúo Carmela actúa este viernes en el Gijón Arena. Después de 30 años seguimos siendo los mismos en el escenario. ¿Eh? Entonces aquí dice, propicios
0: bueno,
1: días.
0: No sé si es bueno o es malo, pero
1: escucha,
0: bueno.
1: Escucha, no, es que parece ser que es mentira. No son los mismos.
0: Ah.
1: Propicios días. paso a comentar porque algo sé del tema. Mi nombre es Serafón Querubín. Y dice entre paréntesis, antes Diony. Es decir, como el de Camela.
0: Sí, sí, sí.
1: Ortodoncista y miembro fundador del grupo tributo a Camela llamado Carmela. Bueno, tampoco se comió mucho la cabeza. Vengo a denunciar que lo que ustedes piensan que es Camela, en realidad es Carmela. Mira qué movida esto para una peli, ¿eh? Cuidado. Me explico. Cuando en los años 90 el grupo Camela perdió todo predicamento, contactaron con nosotros, Diony y Ángeles, es decir, los que ahora dicen que son Camela. Dos personas llamadas Juancho y Estébana, que son los que ahora son Camela. ¿Vas o te perdiste?
0: No, no, voy.
1: Él dice
0: sí,
1: que
0: sí,
1: los que
0: sí,
1: son Camela,
0: ahí,
1: ahora, cuidado, ¿eh? Que estaban muy interesados en suplantarnos a cambio de una jugosa suma de dinero. Es decir, en los años 90, cuando Camela ya no lo escuchaba ni el tato, llegaron Juancho... ¿Y cómo se llama? Y Esteban a decir a Diony y Ángeles, oye, mira, vamos a ser nosotros Camela, firmamos un acuerdo, os damos un esperes y nosotros seguimos con el grupo. Y dice, firmamos un contrato de suplantación por 15 años, pero desgraciadamente lo he perdido. Y ahora que Juancho y Esteban han vuelto al inesperado éxito, me gustaría charlar con ellos de manera pacífica. O sea, vaya argumento
0: ya,
1: para una peli,
0: la
1: ¿eh?
0: Verdad, ¿eh? Sí,
1: ¿qué
0: sí,
1: te parece?
0: Sí, bueno...
1: O sea, vaya...
0: Hay cine.
1: Camela es Carmela. Y si te parece, vamos a hablar del tema estrella.
0: Claro, bueno, ahí está.
1: Zapatero, ¿qué hablamos? ¿Qué comentamos de Zapatero?
0: Y no sé qué decirle, hay tanto que decir, hay tanto que averiguar.
1: Habrá que esperar, ¿no?
0: Hay que esperar. Pero hay gente que no, ni espera,
1: ya lo sé.
0: Ni nada.
1: Yo no entiendo.
0: Porque no se sabe muy bien ni qué va a pasar... Ni qué está pasando exactamente.
1: Yo no entiendo muy bien, quiero decir. Yo es otro de esas personas que me inspira confianza. Pero bueno, también puede ser que sea un delincuente. Y si lo es, oye, pues que vaya y que cumpla su pena y que vaya a la cárcel. Lo único que tengo claro en este tipo de casos es que habría que delimitar claramente qué es lo que puede y lo que no puede hacer un expresidente o cualquier político. Seguimos con el mismo problema de cuando apareció el 15M de las puertas giratorias. Quizás... Es la horquilla de las puertas giratorias no sea expresamente acabar en una empresa, sino el hecho de que tener ese tipo de contactos te facilite a ti crear unos conglomerados donde saques perres por simple y llanamente haber sido el presidente de un país. Entonces yo la solución la tengo muy clara. Es inhabilitación absoluta para un expresidente del gobierno, de labores de ningún tipo. Pero claro, dices tú, bueno, ¿pero qué le impide a él crear una sociedad con sus hijos?
0: Pero claro, y luego tendrá... Pero digo,
1: ¿tú
0: claro,
1: que,
0: pero es que luego tiene que vivir de algo.
1: Me da igual, que vaya a pescar. Tiene una pensión de 100.000 euros al año.
0: Ah.
1: Claro, joder. ¿Que no puede vivir con eso? Hostia.
0: Yo podría.
1: Perdón por los tacos.
0: Yo podría.
1: Pero quiero decir, me vale eso.
0: Yo podría.
1: No puedes, no te podrías.
0: Con la mitad también.
1: Yo con la décima.
0: Con la mitad también.
1: Escucha, a mí se me das 10.000 al año ya.
0: Por eso.
1: Ya estoy. Vamos a ver, quiero decir... es que no puedes coartar su libertad profesional. Mira, déjame tranquilo. Quiero decir, ese señor, si fue presidente del gobierno y tiene una vocación verdadera, que se deje de hacer negocios relacionados o derivados de haber sido el presidente de la nación, que es evidente que es por eso, no es por otra cosa. Entonces, si tan patriotas son los expresidentes, que dejen de hacer negocios en la esfera privada. Tienen una pensión. ¿Para qué se os da una pensión? Coño. O si van a hacer negocios, pues que renuncien a la pensión, ¿no? O la pensión no pueden renunciar. Sí, pueden. Oye, Anguita marchó para casa con la pensión de. Con la jubilación de maestro.
0: Sí.
1: Gerardín también. ¿Eh? Quiero decir, se puede. Pasa que hay que querer. Entonces, a mí no me vale. Eso no me vale. Claro, es verdad que es muy difícil de acotar, porque luego, ¿qué te impide a ti, siendo expresidente, decir, yo no hago nada, pero tengo aquí a los fíos que hagan ellos una presa? Y ya me dedico yo a aconsejar. A eso sería prácticamente inviable de perseguir, ¿no? Pero bueno, ¿qué opinas?
0: Que hay mucho que averiguar y que hay muchos indicios y que algunos de ellos son graves.
1: Sí, por lo que yo no leí el auto, no tengo paciencia para leer 80 y pico folios. Me estuve informando un poco con el sesgo informativo del que yo consumo.
0: Pero hay tres o cuatro cosas muy
1: malas.
0: Difíciles de tragar y bastante... Bueno, ya veremos si se demuestra y todo eso, pero...
1: Claro, es que vamos a ver, la obscenidad de cobrar 500.000 euros, 200.000, ese tipo de cantidades. Joder, es que macho, es que eso es terrible.
0: Lo dijo en esta buena tarde el lunes Antonio Maestre, periodista y escritor.
1: Sí.
0: Hay muchas cosas muy difíciles de explicar, pero lo más difícil de momento, para mí, en palabras de Antonio Maestre,

0: es entender por qué las hijas de Zapatero cobraban 120.000 euros por maquetar.
1: Eso es imposible.
0: Un trabajo.
1: Por cierto, ¿sabes que mandó un mensaje a Antonio Maestre?
0: ¿Quién?
1: Hace 2 semanas yo.
0: Ah, le mandó.
1: Yo.
0: Usted le envió.
1: Un correo electrónico, escucha, te lo voy a contar.
0: Sí.
1: Porque es que me hizo gracia, porque cuando vi que venía, porque lo escuché, yo cuando por la noche salgo a Pepa, a mi perra, a dar un paseo, que yo paseo de la hernia de hiato, tengo hernia de hiato, aprovecho y doy un paseo largo, baja la cena.
0: Y viene bien.
1: Entonces estaba escuchando a Aymar Bretos, que me mola bastante escucharlo.
0: Sí. Hora 25.
1: Eso es. Y estaba Antonio Maestre, que estaba haciendo publicidad de su nuevo libro.
0: Sacó libro, por eso estuvo con nosotros.
1: Tengo una, bueno, una relación...
0: Me crié como un fascista.
1: Sí, tengo una relación, no tengo ninguna, quiero decir. Hay cosas que me gustan de Antonio Maestre y otras que no. No estoy de acuerdo en unas cosas, en otras sí. Básicamente esa idea que tiene él de la unidad de la izquierda un poco por encima de otros principios, yo la comparto. Y la desafección que tiene, por ejemplo, con Podemos y ese enfrentamiento cainita que hay siempre en la izquierda, creo que tiene parte de razón. No toda, ¿eh? Ojo, otras cosas no estoy de acuerdo con él. Pero lo vi tan deshecho hablando, ¿eh? Porque estaba ahí el tío... A mí me dolió mucho, tal. Joder, que me quedé ahí un poco constreñido. Y fui para casa, busqué el mail. Y mandé un mail.
0: Sí.
1: Antonio, te estoy escuchando, te quiero mandar un abrazo.
0: Claro.
1: Y no me contestó. Lo habrá leído.
0: Dice, ya somos dos que estamos preocupados.
1: ¿Lo habrá leído? Pregunto yo.
0: No sé. Bueno, los mensajes que enviamos desde redacción sí, ¿eh? Pero.
1: Sí. Antonio, si me estás escuchando, que no creo, mandé.
0: Que nosotros no sé por qué nosotros tenemos su teléfono, pero bueno, cosas de la producción que tienen aquí una agenda tremenda, ¿eh?
1: Sí.
0: Que dices un día, oye, sacó libro tal, y tienen el teléfono ahí. No sé cómo lo hacen.
1: No, pues no sé, tengo curiosidad por saber. Habrá llegado porque diría, pero este friki, ¿quién es? Y me mandó un abrazo anónimo. De empatía, ¿no?
0: Claro.
1: Porque digo, es un pobre. No es un pobre hombre, perdón. No, es un tipo que está ahí en un momento duro. Voy a mandar ahí un abrazo porque me apetece. ¿Cómo lo mandaría? Iba a decir a Rajoy, no sé. A Rajoy también.
0: Sí, hombre. Si lo está pasando mal en un momento,
1: Rajoy.
0: Se le envía un mensaje como le envió él a Bárcenas.
1: Devuelve lo que guindaste, pero en este momento te doy.
0: Aguanta. Luis, aguanta.
1: Entonces. Luis.
0: M. Aguanta.
1: Y nada.
0: Que no han podido probar que M. Rajoy eres
1: increíble.
0: Tú.
1: Increíble.
0: Quédate tranquilo. Terrible. Ah, no, porque si no es él, no le puede escribir a él porque no sabemos si es él.
1: Ya.
0: No, yo me estoy adelantando. Al final, no, la justicia adelantes. No le quedó claro quién era M.
1: Eso es
0: Rajoy,
1: terrible.
0: No,
1: porque eso, el otro tema es y del loafer y tal y cual. Ya lo dije aquí en Antena 1000 veces.
0: Sí.
1: Yo creo que sí que hay loafer en España, estoy convencido. Creo que hay una actuación claramente conservadora, a grosso modo, por parte de la judicatura. Yo mismo estoy sufriendo un proceso judicial laboral donde tengo un juez que no le apetece celebrar, porque no le apetece celebrar, y me tiene ahí en un limbo pues durante casi un año ya, porque a su señoría no le apetece, y no le pasa nada, ¿eh? Porque ¿quién vigila a los vigilantes, de nuevo? Pues nada, no pasa nada.
0: Sí, sí.
1: Depende del juez que te toque. ¿Acuerdas de aquel piquiñuco de la Audiencia Nacional que siempre que pegaba voces? ¿No te acuerdas de aquel?
0: Sí.
1: Pero esa gente, eso, ¿quién se cree que es?
0: Mucho poder.
1: Efectivamente, pero ¿cómo lo limitas? ¿No? Porque ahí está el debate. ¿Tú crees que los jueces tienen que elegir a los jueces como se está poniendo tan estupendo el PP? ¿Tú qué crees?
0: Que no.
1: Yo que tampoco, efectivamente. Yo creo que los jueces, el poder judicial tiene que emanar de la soberanía popular. Entonces, aunque no nos guste, los órganos de control judicial tienen que ser una representación del pueblo. No puede haber un poder estanco en la democracia que sea una casta.
0: ¿Pero elegido por el poder político?
1: Es que no queda otra, porque nuestros representantes son los políticos.
0: Sí, es una democracia representativa.
1: Claro. Quiero decir, aquí lo que pasó con el PSOE, que eso tiene toda la razón Pablo Iglesias, bajo mi punto de vista, es cómo se puede ser tan tolai para conceder a un partido como el Partido Popular, que no hay por dónde cogerlo. Porque si no hay por dónde coger al PSOE, que hay muchos aspectos donde coger, el Partido Popular es una lacra, o sea, ese partido. Está condenado como organización criminal en un sistema judicial que llegue claramente de derecha. O sea, ¿cómo tendría que ser eso?
0: Y eso, digo, eso de organización criminal, un día lo tenemos que hablar también aquí. A ver si lo podemos hablar con juristas, porque eso de ponerle organización criminal a cualquier cosa...
1: Desde luego el Partido Popular de esa época, yo creo, tengo claro que era una organización criminal.
0: Yo no creo que una organización, cualquiera que sea, política o de otra índole, que evade impuestos, incluso que se organiza para evadir impuestos con empresas, yo no creo que a eso se le pueda decir organización criminal.
1: Pues yo creo que atendiendo
0: a... Sí creo que se le puede decir organización criminal, bueno, pues eso, a una organización que utiliza la violencia...
1: No, pues yo no estoy de acuerdo contigo, porque yo creo que ahí... sí. La tipología de la cuestión es la siguiente. Vamos a ver, yo creo que una organización criminal, por lo que yo sé, que seguramente meta la pata, si alguien me lo está escuchando, pues me perdone. Tiene que ser una cuestión que esté delinquiendo y que sea de manera reiterada. Es lo que yo entiendo que sucede. Es decir, que haya un entramado pensado para delinquir. Entonces, oye, los delitos patrimoniales son delitos también, ¿eh? Los delitos a la hacienda. O sea, si tú robas mucho dinero a la hacienda pública, estás jodiendo la sanidad, la educación. Cuidado, ¿eh?
0: Claro.
1: Claro. Sí, no, puede que no te manches con sangre las manos, pero cuidado,
0: pero,
1: ¿eh?
0: Es muy grave.
1: Es muy grave. Entonces, no estoy de acuerdo contigo.
0: Bueno.
1: Pero bueno, eso es lo guapo.
0: Eso es. Yo creo que sí, que es que si no luego...
1: Puede ser que tengas parte de razón.
0: Andan por ahí diciendo que Zapatero pertenecía
1: a una organización criminal.
0: A mí me parece desproporcionado.
1: Hombre, escucha, Zapatero como villano sería muy buen villano.
0: Hombre, con esas cejas. Con esas cejas.
1: Y le pasa un poco lo que a Henry Fonda. Ya lo hablamos. Cuando a Henry Fonda... lo pillaron para hacer de malo en la peli aquella de Charles Bronson del Oeste. Claro, cuando la peña lo vio en el cine, no había internet, vieron que trabajaba Henry Fonda, pero nadie sabía que era el malo. Y cuando aparece Henry Fonda, que aparece matando a un guaje pequeño...
0: ¡Wow!
1: Pero si es Henry Fonda.
0: No puede ser.
1: Si es Zapatero.
0: ¡Claro! Bueno, algo de eso está pasando.
1: Son los ojos azules esos.
0: Sí.
1: Que pueden ser... pueden inspirar bondad o frialdad.
0: Sí.
1: ¿Ves? Tú que los tienes azules, yo los tengo verdes.
0: ¿Sí?
1: Son un poco ahí.
0: Bueno,
1: tal.
0: Ahí estamos.
1: Ojos verdes, ¿cómo era la canción? Ojos verdes son traidores. Son traicioneros.
0: Traicioneros,
1: ¿no?
0: Sí. Dice la canción. Sí. Nosotros no decimos nada de eso.
1: Nosotros no, ¿qué voy a decir yo?
0: Por favor. Es el Tamar que siempre encuentra a alguien que algo sabe sobre el tema. Tamar, muchas gracias.
1: A ti.
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0: Hoy con la historia de uno de los grandes compositores de la música moderna, Adrián Esvilla. ¿Qué tal? Buenas tardes.
1: Hoy con Billy Joel. No es de mis favoritos, pero sí. Es un tío muy, muy respetable, ¿eh? Con una carrera espectacular, ¿no? Con una de esas superestrellas que te cuesta creer como este tío, ¿no? Un tío sin ninguna... nada especialmente destacable. Es un hombre al piano que se convierte en un superventa, pero un superventas. O sea, de Stranger, que es el disco del 77, creo que sigue siendo uno de los 5 o 6 discos más vendidos en Estados Unidos de la historia. Tenía millones y millones de copias, ¿no? Un hombre que además... Billy Joel ilustra muy bien esa idea de que el éxito y el fracaso son una moneda que te cae de un lado o del otro, porque Billy Joel podía no haber sucedido. Billy Joel sucedió muy tardíamente,
0: ¿sí?,
1: y podía no haber pasado nunca, ¿no? Él comienza su carrera en los años 60 en

0: en Long Island, en Nueva York, con un grupo que se llamaba The Hustles, que era un grupo así beat y tal, ¿no? Llevaba melenillas. Luego lo intentan con un dúo que se llamaba Attila, que hacían hard rock. Si ves la portada del disco que sacaron, es una cosa que me he miedo a la cabra, al pánico. Siempre dentro de la escena neoyorquina y tal, ¿no? Y unos primeros años muy extraordinariamente convulsos, ¿no? La historia del... Hay un documental hace poco que sacaron en dos partes. La primera parte del documental es fantástica, la segunda parte es un coñazo tremendo, porque ya es dorar la píldora, una cosa bastante, bastante sacarinosa y lamentable. Pero la primera parte que te descubre todo ese lado olvidado, todo ese Billy Joel antes de ser Billy Joel, está muy bien. No sé en qué plataforma está actualmente, pero no sé si, no recuerdo si era de Netflix, de Prime, de Disney Plus, pero bueno, es creo que del año pasado, del año anterior, es en dos capítulos, está en conjunto, está muy bien, porque eso, te descubre un tío que dices, Billy Joel es este tío famosísimo, ¿no? De Uptown Girl y tal, esas canciones de los 80 y tal. Bueno, antes hay una historia, antes de llegar a todos hay una historia que es quizás lo que tenga interés, ¿no? Cómo él llega a ese super éxito, a ese ser Billy Joel. Y es de una manera un poco rocambolesca y un poco llena de accidentes, ¿no? Él intenta suicidarse a principios de los 70, ¿no? Lo salva la hermana. La relación que tiene con el amigo este con el que había formado Attila es de lo más extraño, ¿no? El amigo de él está casado con la que va a ser la mujer luego de Billy Joel, que la abandona cuando está embarazada. Y entonces Billy Joel prácticamente adopta al hijo que tienen con ella, pero después se separan, luego no vuelven a reunirse hasta el año 73-74, ella se convierte en su manager, y es ella la que consigue que Billy Joel
1: salga adelante.
0: Sea Billy Joel,
1: sí.
0: ¿No? Porque él cuando, después del suicidio y de todo esto, decide marcharse a Los Ángeles, ¿no? Un poco como lo de Harry Nilsson, como hablábamos, a intentar ser escritor de canciones en Los Ángeles, sí, porque es donde está la industria y todo esto, ¿no? Con un contrato que luego va a ser una de las mayores timadas de la historia, es la que le meten a Billy Joel, wow, por el contrato. Un tipo que se llamaba Robert Rip, no, o Arthur Rip, no recuerdo cómo era, que tenía una disquetera que se llamaba Family Records. Se va a Los Ángeles a grabar el que va a ser el primer disco de él, Cold Spring Harbor, que es un disco que él luego va a decir que es disco no tiene, no quiero saber nada de él, porque tuvo muchos problemas con las mezclas, con la producción, le aumentan la velocidad de la voz y él tiene una voz un poco más, dice en el documental este que es como si fuese un disco de los Pitufos, exagerado, realmente lo escuchas y es un disco que está bastante bien. Vamos a poner una de Cold Harbor, que es el Everybody Loves You Now, que es la más chula de este disco.

0: Bueno, qué gran canción.
1: Es una canción muy buena. Sí. El disco este tiene... Es un buen disco de presentación, ¿no? Tiene tres o cuatro canciones que están bien. Tiene cierta personalidad, ¿no? Que es que no le guste cómo suena o como tal. Es verdad que no tiene un gran sonido, ¿no? Es un disco de bajo presupuesto al final, ¿no? Pero lo que sucede es que él se da cuenta, a través, gracias en parte a la mujer y tal, ¿no? Uh-huh. De cómo le han agarrado. Porque no, él no solo tiene el contrato con Family Records. Él tiene un contrato que no sabe cómo coño lo le hicieron firmar eso, porque al final todos estos artistas son todos unos pininos que,
2: claro,
1: que los abogados y toda esta gente que son unos medio gánsters.
2: Se los comen por los pies. O sea,
1: los embolican. Resulta que él, los derechos de las canciones de él pertenecían al otro pavo este, al Artifil. ¿No? No completamente, sino a lo mejor pues un 10% eran de Billy Joel y el resto eran del pavo este, ¿no? Con lo cual él se da cuenta de que aunque logre romper el contrato con Family, porque ya lo quería fichar Columbia, uh-huh, las canciones que él haga van a seguir perteneciendo.

0: Bueno, de esas canciones que si haces esta canción no tienes que hacer mucho más.
1: Te justificaste, ¿no?
0: Claro. Estás
1: Piano Man, muy famosa además en España por la versión que hizo Ana Belén, ¿no? Que fue también otro super exitazo enorme. Esta canción es un enorme éxito como single y el disco es el primer disco que la hace con, se titula así, Piano Man, que hace en Colombia, tiene mucho éxito, ¿no? Y le proporciona un estatus diferente, aunque gracias a los abogados de Colombia logra un poquitín amortiguar. O sea, que no todo lo que él produce pertenece a Castro, sino mejor, solo la mitad de lo que produce, que bueno, oye.
0: Madre mía.
1: Y con la idea de que además logran que ese contrato finalice en X años, no que sea a perpetuidad, como este lo habían hecho firmar, ¿no? Este disco tiene mucho éxito, pero a la vez empiezan las primeras críticas hacia él, ¿no? Que no se nota tanto en esta canción, pero sí que hay otras canciones de este disco donde se nota mucho, que es un poco como un Elton John del pobre, ¿no?
0: Ajá.
1: Es un poco. Y es verdad que tiene cosas muy eltonionescas, ¿no? Pero a la vez, si te fijas, cuando la carrera de Elton John decae completamente, que es a partir del año 75-76, es cuando la carrera de Billy Joel, ¡fum!, salta a la estratosfera. No es como si él... Es verdad que estaban un poquitín ocupando el mismo espacio, pero cuando Elton John decae, él les ocupa ese espacio compartido, lo ocupa solo Billy Joel, y es cuando hace The Stranger y todos estos discos mega exitosos, ¿no? Pero sí es verdad que hay una canción aquí que se llama Stop in Nevada o Road to Nevada, que dices, si te demandan por plagio igual no te libran, ¿no? Porque es exageradamente
0: parecida,
1: Eltonionesca, ¿no? Es verdad que son dos rockeros al piano, ¿no? Dos compositores al piano, pero luego también porque provienen un poco de la misma raíz, ¿no? Aunque uno sea británico y otro sea americano, ¿no? Que es ese mundo del brill building, ¿no? Y del timpanal y del gran cancionero americano, que es a lo que se refiere siempre Elton John. Y luego tiene para mí una raíz común que es Laura Nyro, de la que hablamos en su día, ¿no? Laura Nyro se parece casi más... Billy Joel se parece más a Laura Nyro que Elton John, en realidad, ¿no? Y Elton John siempre ha reconocido a Laura Nyro como una de sus grandes inspiraciones, sus grandes maestras. Billy Joel no lo sé, pero aunque sea, si no por activa,
0: sí,
1: por la pasiva de sus
0: aunque
1: canciones.
0: Aunque él no lo sepa,
1: exactamente.
0: Pues tiene esa cosa, tendría que haberlo sabido, vaya.
1: Realmente,
0: muy parecido.
1: New York State of Mind, que fue la primera que escuchamos, es una canción muy de Laura Nyro, que es ese mundo de... Ese mundo neoyorquino. Tiene una canción de Laura Nyro que se llama New York Tendaberry, que es muy similar en cuanto a sentimiento y en cuanto al tipo de musicación, ¿no? Y luego tiene una cosa Billy Joel que me gusta mucho, que es de esta idea de los músicos desplazados, ¿no? Es un neoyorquino que está viviendo en Los Ángeles, fuera totalmente de su ambiente, observando un mundo muy diferente al propio. Esta canción es un retrato, es como una historia corta, es como un relato corto literario convertido en canción, que lo hace muchas veces esto, ¿no? Mira, esta es mi canción favorita de él, es Los Angelinos, que es una canción sobre esto, sobre un neoyorquino que observa toda esta vida de los angelinos. Y él, como dice, los angelinos son todo gente que llegó a Los Ángeles y nadie es de aquí.

0: Bueno, y al menos lo de los angelinos lo suelta en español.
1: Sí, ¿no? Los angelenos.
0: Angelenos.
1: Los angelenos. Se titula la canción y dices, Galen, que podéis haber acertado una letra por lo menos. Con la leche. Es el último disco californiano que hace este, es Street Life Serenade. Fue un disco carísimo, que no se vendió casi nada, que le tiró un poquitín para atrás en sentido, por venir de Piano Man, que había sido

muy exitoso. Columbia le da todos los recursos y hace un disco que no acaba de funcionar. Y él lo que decide es volver a Nueva York a grabar con músicos neoyorquinos en Nueva York y tal, ¿no? Y forma una banda que va a ser un poco la banda de él, que va a girar con él en directo y tal, ¿no? Que son, no son los músicos más brillantes, pero sí que tiene ese sonido musculoso como de banda de bar, ¿no? Uh-huh. Que luego cuando se combinan los discos con los arreglos orquestales y todo esto. Mira, esta es de Tune Styles, esta, que es el primer disco que hace neoyorquino. Esta canción es muy chula porque es un remake de Be My Baby.

0: unas castañuelas o algo parecido por ahí, ¿no?
1: Ahí, a lo, sí, a lo sí, Phil sí. Spector. Es un remake de Be My Baby, de las Ronettes. De nuevo, comentando todo ese universo neoyorquino, ¿no? Es un, uh-huh. es una historia sobre un tío que vuelve a Nueva York, que es un poco lo que él hace con este disco. Turnstiles es el primer disco que él graba allí. Aunque está parcialmente grabado, curiosamente, en los estudios Caribou, que eran unos estudios que en los 70 fueron famosísimos, que estaban en una localidad de Colorado que se llama Netherland, donde grababa el Toñón. De hecho, el Toñón tiene un disco que se llama Caribou, no porque sea dedicado al animal, sino porque está dedicado a los estudios de estos Caribou. Hay un montón de gente que grabó en estos estudios. Eran muy famosos en su día porque esta es la edad del exceso y eran unos estudios que estaban en el culo del mundo, apartados de todos, y ahí, claro, los músicos que iban pues estaban alejados de las tentaciones cotidianas de las grandes ciudades, ¿no? Entonces este está grabado a medias entre varios estudios de Nueva York y este en Colorado y tal, pero el siguiente ya está grabado plenamente en Nueva York con un nuevo productor, además, Phil Ramone, que era muy famoso en esta época, es The Stranger, y The Stranger es un mega éxito de estos que dices que... ¿Cómo? Está... No se sabe cómo ni por qué estas cosas suceden, ¿no? Un disco de repente encaja uh-huh. con lo que la gente está demandando y se convierte en un fenómeno. Este disco sacó 5 o 6 singles de este disco. Es una cosa que no comprendemos ahora, ¿no? Este disco saca el primer single en otoño del 77 y en otoño del 78 sigue sacando singles. Uh-huh, uh-huh. Un año y pico, este disco sigue vivo.
0: Vamos a contar, a recordar que de aquella, vamos a decir, antes de salir un disco, sí. salía un single, o sea, el disco con una canción de una
1: que
0: cara,
1: presentaba
0: otra de otra, que presentaba el disco.
1: Exactamente.
0: Que luego era el corte de difusión del disco cuando salía el disco completo.
1: Y luego, si ese single tenía éxito claro. y el disco tenía éxito, pues empezaban a extraer de un nuevo uh-huh, sencillo. Uh-huh. Por ejemplo, cuando hablamos de su día de Michael Jackson, de Thriller, creo que Thriller saca 7 sencillos, una cosa así, que es una locura. O sea, prácticamente un disco de 10 canciones, 7 salen como sencillos. Pues lo mismo, la mitad más uno salen como sencillos, ¿no? Y tiene, claro, lo escuchas y dices, pues es un disco de pop comercial perfecto.

0: Bueno, y antes de despedirnos tenemos que ir con la última canción.
1: Vamos a poner Viena, que yo creo que es la mejor de este disco y una de las más representativas de él y una de las más eltoñonianas. Además, aquí se oye el toñón bastante en esta canción.

0: La historia de Billy Joel contada por Adrián Esvilla para todos ustedes en esta buena tarde. Adrián, muchísimas gracias.
1: A vosotros. 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
0: 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Y con estos últimos acordes despedimos la semana aquí en La Buena Tarde. Buen fin de semana para todos y conectamos enseguida tras las noticias de las 6 en RPA con el Directo Asturias, que hoy tiene programa especial desde la Feria del Queso y el Vino en Avilés. Por lo tanto,

momento vamos a estar muy atentos a esa retransmisión a partir de ya, a partir de las 6, como decimos después en las noticias, de las 6 de la tarde. Nosotros nos despedimos. Buen fin de semana, el lunes aquí en RPA. Más

0: Son las 6 en punto.
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0: Saludos, ¿qué tal? Muy buenas tardes. El Gobierno de Asturias se compromete a explorar líneas de apoyo económico para las familias de las víctimas de accidentes laborales mortales anteriores al año 2025. Así lo ha manifestado hoy la vicepresidenta del Gobierno, Ximena Llamedo, que se ha reunido con una nutrida representación de familias.
2: Nos hemos comprometido a analizar todas esas situaciones anteriores al 2025 que estén en una situación de vulnerabilidad, que responda a lo que nos han trasladado y hacer un análisis de cómo podemos darles respuesta.
0: Y la portavoz de las familias, Tere Álvarez, ha subrayado que los procesos judiciales se suelen alargar para los que tienen que adelantar dinero y tardan años en cobrar las indemnizaciones.
3: ¿Por dónde queremos ir? Pues situaciones que realmente se sientan familiares que se sientan desamparados, que no haya habido un reconocimiento como tal, procedimientos judiciales largos, bueno, que se puedan explorar esas vías, pero siempre con la seguridad jurídica que requiera cada caso. Yo creo que salimos satisfechos porque hay voluntad, ¿no?, en el Gobierno de explorar vías, ¿no?
0: Ambas partes volverán a reunirse para ir concretando esas medidas. Y el Ministerio de Transportes hará finalmente la obra de humanización de la avenida Príncipe de Asturias de Gijón. Lo confirmaba hoy el secretario de Estado de Transportes, que ha dicho que espera que este proyecto pueda estar listo este año y vaya en paralelo a la salida por Abonio del tráfico de mercancías del puerto del Musel. José Antonio Santana.
4: Me parece que el Ayuntamiento de Gijón debería también haber pensado y debería estar pensando en que hay que garantizar el acceso al puerto del Musel, como por cierto lo ha hecho el Gobierno del Principado de Asturias. Hay que hacer compatibles las dos cosas, la mejora y la humanización del vía al Príncipe de Asturias, de la avenida Príncipe de Asturias, pero hay que garantizar el acceso a una infraestructura estratégica que genera un impacto de miles de empleos en Gijón y en su entorno, y en eso hemos pensado nosotros, ha pensado el Gobierno del Principado, pero muy poquito el Ayuntamiento de Gijón.
0: Sin embargo, las asociaciones de vecinos de Gijón ven en este proyecto un simple lavado de cara y lamentan que no incluya el fin de la circulación de los camiones por esa avenida Príncipe de Asturias en la calzada. José Ramón Fernández Puerta es el presidente de la Asociación de Vecinos de Jove y José Luis Rodríguez Peón, vocal del área de medio ambiente de la Federación de Asociaciones de Vecinos.
5: Un asfalto muy, muy guapo y con muchos arbolinos, pero van a seguir los camiones circulando por ahí porque no se ve ningún proyecto de sacarlos por otro lado, más que por ahí.
6: No sé qué concepto tienen ellos de humanizar el Príncipe de Asturias, cuando ellos mismos dicen que los camiones van a seguir pasando por ahí. La pregunta es si esto es para seguir mareando la perdiz.
0: Y del ámbito laboral destacamos que dirección y sindicatos de Capgemini han firmado hoy un ERE que supondrá la salida de 710 trabajadores de los 11.000 que tiene esta consultora tecnológica francesa en España. Aquí en Asturias el recorte de empleo va a afectar a un máximo de 63 profesionales del centro de Langreo, donde trabajan en total 800 personas. La mejora de las indemnizaciones y los beneficios sociales para los despedidos han facilitado el acuerdo. Gumersino Álvarez, responsable de oficinas y seguros de UGT en Asturias.
7: Consideramos que es el menos malo de los posibles en aras de proteger el interés colectivo, teniendo presente que las causas alegadas por la empresa siguen sin tener fuerza suficiente para justificar la dimensión de la afectación y la insostenibilidad del negocio que se alega.
0: Y la Unidad de Delitos Económicos halló en el despacho del expresidente José Luis Rodríguez Zapatero una caja fuerte con libretas y agendas y el teléfono de su secretaria, a la que el juez considera una pieza fundamental en la trama que se investiga. Se ha

0: conocido en una jornada en la que Yolanda Díaz ha invitado al Partido Popular a que lance esa moción de censura contra Sánchez y en la que Vox ha pedido cárcel para Zapatero una vez haya declarado. Por todo eso, desde Vox argumentan que hay motivos suficientes para que el expresidente, dicen, entre en prisión una vez que declare el 2 de junio, mientras que la vicepresidenta ha instado, como decimos, al PP a que presente esa moción de censura.
1: Espero que el 2 de junio, después de declarar o no declarar, ya veremos, porque Begoña Gómez no declaró, a ver qué hace, si acuerde, yo creo que hay motivos suficientes para adopción de medidas cautelares serias, como por supuesto la retirada del pasaporte, y yo creo que incluso la prisión provisional.
2: Si todo lo que dice el señor Feijóo, tuviese un atisbo de verdad, pues que dé el paso y acuda a esa moción de censura.
3: Ni siquiera hemos escuchado todavía las explicaciones que el presidente Zapatero dé cuando comparezca ante los tribunales. Por tanto, dejemos trabajar a la justicia. Reitero mi confianza en el presidente Zapatero, lo hice el pasado miércoles, lo reitero hoy también.
0: Es todo, nos vamos. Recuerden que la información regresa a la sintonía de RP a las 7 en punto de la tarde.
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0: Muy buenas tardes, son las 6 y 7 minutos y comienza Directo Asturias. Se lo avanzábamos ayer, hoy salimos de nuestro estudio, nos conectamos con ustedes desde la Feria del Queso y del Vino de Avilés, que se puede visitar en la pista de la exposición de Las Meanas hasta el próximo domingo. 44 ediciones de un evento gastronómico con mucha solera en el que se darán cita a algunas de las mejores queserías de la región y también otros puntos de la geografía nacional, sumando un total de 36 participantes, pero ya saben ustedes que el queso y el vino maridan muy bien, así que estarán también presentes 14 vinaterías, 11 de las cuales son de aquí, de Avilés. Pues ya ven, una tarde para salivar. Pero no lo voy a hacer sola, lo voy a hacer en compañía de Monchi Álvarez en la producción, con Quique Reigada en la parte técnica y al micro la voz que les habla, Diana Alba.
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0: Bueno, tal y como avanza la música, ya ven ustedes que empezamos con mucha seriedad este programa. En una cita como la de hoy, casi era obligado que el primero en visitar el set de Directo Asturias fuera alguien que, además de ser crítico gastronómico, un avilesino ilustre donde los haya y además compi de la casa, David Castañón de Les Fartures. Muy buenas tardes.
1: ¿Qué tal, Diana? ¿Cómo estamos?
0: Pues aquí muy serios todos, como debe de ser, ¿verdad, David? De las 36 queserías que hay, 25 son asturianas y 11 de otras comunidades autónomas. Eso habla de la calidad y de la cantidad de nuestros quesos.
1: La verdad es que va unos años, yo que llevo muchos años viniendo a la Feria del Queso y el Vino, esto ya era una cosa impensable. Y entonces, diz de que el trabajo que se está haciendo de promoción, y no solo promocionar, también de caltenimiento, porque tú podemos promocionar un queso, pero luego, si la gente no lo come y no le gusta,
0: claro,
1: la quesería no se mantiene en el tiempo. Entonces, eso quiere decir que estamos en un buen momento del sector. Hay que seguir mirando para él porque, bueno, puede haber ahí relevos en el nacional, algunos seguro que queda pel camín, esperemos que no, pero está muy bien que vengamos a Avilés y que probemos mucho queso asturiano, que seguro que hay muchos asturianos que no los conocen todos.
0: No, eso seguro. Claro. ¿Tú probaste todos o te quedan unos cuantos todavía?
1: Claro, yo tengo una historia con el queso, que cuéntalo por ahí, la gente no me cree. Yo no comía queso hasta va, no sé, 15, 20 años,
0: pues
1: crecí toda mi vida sin comer queso. ¿Por qué? Porque, ¿puedo contártelo rápido?
0: Sí,
1: Mi madre come mucho más rápido que yo. Entonces yo cuando me crié con ella, ella acaba todas las comidas con queso azul, tipo Cabrales o más fuerte todavía.
0: Claro.
1: Entonces a mí fastidióme todas las comidas durante mi infancia y adolescencia. Mamá, quiérote mucho. Pero yo agarré y perseguera el queso. Y con los años volví a reencontrarme con el queso y ahora como Cabrales como si no hubiera mañana.
0: ¿Viste?
1: Y ella sigue mirándome mal.
0: Neno.
1: Sigue mirándome mal en plan de lo que yo te tuve que aguantar y ahora vas por ahí de crítico de quesos, de jurado de quesos.
0: ¿Viste?
1: Y dice, yepa querete.
0: Qué oscuro pasado, David Castañón.
1: Sí.
0: ¿Quién lo iba a decir? Además, bueno, al hilo de lo que estamos hablando, de quesos asturianos, siempre se está hablando de los quesos franceses, de los manchegos. Y es bastante paradójico que con la variedad que tenemos aquí, y no sé, bueno, quizá eso va en una tendencia ascendente, pero o no los hemos sabido promocionar o no los hemos sabido valorar nosotros mismos.
1: A mí da mucha rabia cuando voy a un restaurante, a una sidrería, y digo, quesos, porque a mí préstame más que acabar con un postre, una cena, una comida, préstame acabar con queso.
0: Y ¿cómo si membrillo, David?
1: No, membrillo no. Membrillo sobra, o sea, ya es como el aguacate en la ensalada, no hay ninguna necesidad, ninguna.
0: O la piña en la pizza.
1: Correcto, o sea, no. O sea, si te ponen ahí un gamoneu, ¿para qué quieres membrillo? Dicen, no, oye, casero, yo, vale, pues cómelo tú, no un hielo mío. Y a ver, ¿y qué queso tienes? Y siempre había Cabrales, a lo mejor no fui al pitu. Y queso manchego. Y yo no tengo nada en contra del queso manchego. Está muy bueno.
0: Sí.
1: Pero dices, no tiene ningún sentido que aquí, en todas las sidrerías, en todos los restaurantes, tengamos queso manchego.
0: Claro.
1: Habrá que ver queso asturiano. Y luego, si quieres traer algún queso de fuera, bueno, pues trae alguno de los mayores que haya, de los que te presten. Pero, y es verdad que yo de unos años para acá sí que veo el Esposigue, celebramos los World Cheese Awards aquí en Asturias. Sí que veo un Esposigue en el mundo del queso que yo creo que bueno, que empieza a calar en la población asturiana y está dándose cuenta de que está buenísimo.
0: Menos mal. Sí que hablabas de las sidrerías, evidentemente hay muchos sitios, seguramente la mayoría, de 100% confianza. Cuando, para la gente que hace como tú, ¿no?, que igual lo quieres en el postre, lo vas a comer solo, será más difícil que pase, pero cuando va integrado en algún plato, ¿nos darán gato por liebre alguna vez? Porque uno a veces se pregunta, es que a mí no me sabe, pero yo no sé si es la mezcla de sabores o si realmente no me estoy comiendo el queso.

0: lo que aparece en la carta. Eso ocurre.
1: Yo creo que apostaría los pocos pelos que tengo en la cabeza a decir que cuando te ponen algo a la salsa del queso Cabrales, en realidad no ye al queso Cabrales.
0: Bueno, pues.
1: Cocineros y cocineres del mundo, no engañéis, no fai falta, decís al queso azul y ya está. O compráis un poco de Cabrales, de esto que hay lo un poco más baratín, y echáislo y ya está, no pasa nada. También te digo que echar Cabrales a determinadas salsas, igual y un crimen, ¿eh? Puede ser.
0: Sí, puede ser. Y luego, pues, a ver, al final, el Cabrales en particular sí que es un queso que o lo amas o lo odias. Es arriesgado, digamos, en cuanto al paladar se refiere. Pero bueno, fíjate.
1: Vea, yo creo que todavía está un escalón por encima el queso casín. El queso casín a mí resisteme mucho, y seguro dicen que y el queso documentado más antiguo de Europa. Fíjate. Uno de los quesos más antiguos del mundo. Una yalga que tenemos ahí, de la que solo nos queda ahora mismo dos queserías. O sea que hay que estar ahí muy muy encima de ellos para que para que el queso no desaparezca. Pero llegue un queso que comes un cachín y estás tres días en la boca que te vuelve el sabor ahí, para mí es muy fuerte, claro.
0: Fíjate que además descubrimos, hay un submundo en el queso que va mucho más allá de, bueno, pues de lo que nos imaginábamos a veces de los quesos que podían hacer nuestras abuelas en casa, el utilizar las cuevas, ese descubrimiento casi de forma accidental del efecto que tenía ese clima, microclima de la cueva en un queso. Fíjate, ¿quién lo iba a decir?
1: Tú daste cuenta, ¿no? Son cosas que al final dices, el sentido común, que yo lo que tenías ahí al lado, decías, va, un sitio, un conservante natural.
0: Sí,
1: y fíjate, al final ya el gran atractivo que dio el sabor característico y la identidad propia que casi te define, porque tú, fuera de Asturias, al final, que dices, la sidra, bueno, Cabrales, gamoneo, podemos estar ahí y tal. Y bueno, y ahora fabada, y bueno, y los madrilanos lo del cachopo, pero quitando, o sea, es una de nuestras señas de identidad los quesos que tenemos, y al final uno de los grandes distintivos donde se consiguió que tuvierais identidad de sabor fue gracias a les cueves y conservarlo ahí.
0: Totalmente. También el ingrediente base, el más importante, es la leche, sector que en Asturias no sé si vivió tiempos mejores. Es verdad que dedicarse a vender leche es muy complicado, los precios de la leche en el mercado son los que son, pero es indiscutible la calidad también de la leche.
1: Por eso es tan importante que seamos conscientes de cómo se elaboran las cosas, de que prácticamente ninguno de los productores queseros que tenemos en Asturias, que siguen siendo muy artesanos, está haciendo millonario con esto, por eso hay que valorarlo.
0: Claro.
1: Esta gente que repugna y dicen, oye, que tal queso ya es muy caro, y dices, pues encárgate tú eso y súbelo tú a Yombo hasta allí, ¿no? Y por eso también hay que cuidar mucho a los nuestros ganaderos y les ganaderes que tenemos en Asturias, porque ¿qué sentido tendría que hiciéramos queso asturiano con leche de fuera? No tendría ningún sentido.
0: Ninguno,
1: claro.
0: Exacto.
1: Y tendemos, o sea, vamos a una tendencia en la que acabaremos en algún momento si no cuidamos las cosas en ese punto.
0: Fíjate que hablabas de cuando nos quejamos de lo caro, algo que es común a cualquier cosa que se haga de forma artesanal, pero en particular con el queso hay que darse cuenta, algunos de los queseros y queseras con los que vamos a hablar hoy tienen sus propias vacas o algunos sus propias ovejas, es decir, no es tener la leche en un cubo ya y ponerte a hacer el queso, es darle de comer al animal, ordeñarlo, tratar esa leche y hacer el queso y llevarlo a nuestra boca. Es decir, el proceso es enorme.
1: Claro. A veces a mí dame, yo siempre soy bien pensante por naturaleza, ¿no? Este mundo está empezando a llevarme para el otro yau, pero no quiero llegar al yau oscuro, pero quiero pensar que como muchos en casa, muchos asturianos, pues hicieron queso y saben lo que ye, pues bueno, el pagalo fuera de y valoralo, pues cuesta un poco, ¿no? Y si yo un queso de fuera, con otra forma completamente distinta y con otra forma de hacerlo distinta, pues igual lo valores más. Yo quiero creer que los tíos vayan más por ahí que al auto-odio de no valorar lo que tenemos aquí o que el vecín esté haciendo las cosas y que vaya bien.
0: Bueno, sí, me alegro de que te aferres a esa positividad, David. Ojalá te dure un montón. Sí que es verdad que quizá a ver, no todo el mundo puede, también seamos conscientes de eso, pero sí que creo que puede que haya una cierta tendencia a valorar más esos productos que están hechos de forma artesanal, que no llevan aditivos, que no llevan una etiqueta con 5.000 ingredientes impronunciables que no sabemos ni lo que son. Quiero pensar que cada vez tendemos más a querer saber lo que comemos.
1: Claro, y ye que a mí dame mucha rabia que muchos nenos y muchas niñas no sepan cómo se elabora un queso. Ya, uh-huh. Y es tan importante porque además el queso ye casi la perfección, ¿no? Porque vemos desde el sector más primario que tienes que uh-huh. cuidar el ganado hasta un proceso de transformación que a veces ye hasta complicado y que requiere un tiempo, bueno, pues más o menos grande, pero que puede requerir meses o incluso algún año. Uh-huh. Entonces, yo un proceso pa explicar lo que yo un proceso alimentario, pa educativo, que igual habría que pensar en ir introduciéndolo en las fases educativas y que ya como ya no mucha gente ya no fai queso en casa y desafortunadamente pues esa generación va desapareciendo, pues habrá que ir reinventando la manera de que esto se caltenga.
0: Bueno, hablabas antes de ese relevo generacional, qué complicado. Lo que pasa que, claro, al final es una apuesta tan arriesgada, a día de hoy sigue siendo una apuesta tan arriesgada decidir me voy a dedicar a esto con las dificultades que puedan tener también a la hora de distribuirlo, a la hora de no es solo hacerlo, es darle salida a ese queso. A veces es muy complicado.
1: Claro, tú piensas que hoy muchos, aparte de elaborarlo, tienen que ser, bueno, casi tener un máster en contabilidad por todo lo que ellos piden. Con sanidad, pues hay que tener, que no lo estoy criticando, está bien uh-huh. que existan controles, pero es muy complicado para un artesano empezar
0: ser autónomo,
1: claro,
0: que Dios los fíe,
1: ser autónomo, distribuirlo, venderlo, competir uh-huh. con grandes industrias Exacto. que seres, que te lo ponen todo infinitamente más barato, llegan a los sitios donde tú no llegues, yo no te dan las 24 horas del día, porque Exacto. tú al final, si quieres vender autenticidad, tú tienes que dedicarte a hacer tu producto lo mayor posible, pero claro. si llegue para encima y luego necesites ser dos o tres personas más, no hay perres para tanto. Entonces, y es muy complicado y por eso hay que tratar con mucho cariño a este sector porque, repito, ninguno de los que están haciendo queso en Asturias está haciéndose millonario con ello. Uh-huh. Y deberíamos alegrarnos mucho de que ellos fueran muy bien en la vida y ganar en perros con ello.
0: Pues sí, y al final cuando se instalan, porque muchas de las queserías que van a pasar por aquí hoy están en núcleos rurales, evidentemente, lo cual al final es ganancia para todos. Quiero decir, el hecho de que la casa de fulanito de tal, que ya no va a vender leche, pero que su hija o su nieta ahora monta una pequeña empresa quesera, es vida para el pueblo. En realidad ganamos todos, aparte de lo gastronómico, claro.
1: Claro, ¿no? Y si queremos que Asturias siga tan guapa, el paisaje no es solo Viesca, que está muy guapo que exista, y también pastos y Exacto. sitios donde el ganado pueda estar allí. Explotaciones donde podamos tener acceso a máquinas de primera generación muy modernas y con todo el proceso muy controlado y muy higiénico, pero que pueda a la vez estar en sitios donde esté lo más cercano posible,
0: claro.
1: Sin que esté todo metido en el cogollo del centro, que ya va siendo hora de que empecemos a mirar un
0: a
1: poco más
0: para los ales. Pues sí, ¿qué te voy a decir yo? vamos, estoy 1000% de acuerdo. El queso marida, además, bastante bien con el vino. Creo que también es un lugar al que tenemos que girar el foco, en que hay buenos vinos. Aquí algunas zonas de Asturias tienen una tradición vinícola muy larga, de muchas décadas. Y, bueno, por ejemplo, lugares como Cangas, por fin reconocido con esa DOP. ¿Qué importantes son estos reconocimientos?
1: Vaya que para Cangas son muy focicones, ¿eh? O sea, y
0: lo luchan todo, ¿eh?
1: Efectivamente,
0: hasta que lo consiguen.
1: Y menos mal, porque si llega a ser por el resto de los asturianos, decíamos, no lo beben ni los perros. ¿Cuántas veces, en cuántos restaurantes tuvimos que aguantar? No, ¿cómo voy a tener vino asturiano? Sí, es muy malo yo, pero haz cuántos años que no probaste un vino asturiano.
0: Exacto.
1: Y ye que tuvieron que empezar a ganar premios internacionales y empezar a ser muy reconocidos para que, otra vez más, volvemos a la autocrítica, ¿no? Para que muchos restaurantes asturianos empiecen a tener vinos de aquí del país. están buenísimos, están haciendo un llavor descomunal. Uh-huh. Hay, ya empieza a haber tamaños un poco ya más medios de vinaterías. Yo qué sé, tenemos vinos asturianos con 90 y pico puntos parque.

0: Quiero decir, que eso no lo puede decir casi ninguna DOP. O sea, hay una cosa fascinante que tenemos aquí. Y para encima, a pesar de lo que cuesta hacer una botella de vino en Cangas, que hay que encaramarse allá arriba casi sin maquinaria, para encima, tan bien de precio.
1: Pues y es lo que justo estaba pensando conforme hablabas precisamente de eso. Digo, jolín, que no es lo mismo las plantaciones, claro, cepas ahí, todo como aquí donde estamos, como la palmina de la mano, claro, que las cepas que encontramos en Cangas, en Illano, en Allande, en Pesoz, que bueno, los que conocemos la zona sabemos cómo son y qué tipo de maquinaria entra allí, que viene siendo poco más que el carretillo en algunos sitios, las cosas, claro, como son.
0: Mira, yo siempre estaba muy obsesionado con que crecieran, ¿no?, y medraran y que cada vez fueran más grandes. Y el otro me decían, estuve de visita ahí en una bodega en Cangas y me decían, estamos bien así. O sea, en 2-3 meses vendemos prácticamente toda la producción del año. Que eso está muy bien. Dice, y hay, yo qué sé, pues en la Ribera Sacra, el otro día me chivaron que andaban tirando vino. Porque me crecieron muy rápido en muchos años y bueno, y el consumo del vino, claro, pues está cayendo. Entonces, dice, mira, vamos poquitín a poquitín a dulces y nosotros por ahora vamos vendiendo lo que vamos haciendo y estamos muy contentos con ello.
1: Pues mira, ojalá sigan así y la tarea de los demás es probar,
0: claro,
1: y decir, oh, pues mira, pues está, claro, bueno, pero no que no nos lo tengan que decir, claro, desde fuera, que pasa con el vino y pasa con casi todo lo bonito que tenemos, que parece que nos lo tiene que venir a contar algún foriato para que nos demos cuenta de que de verdad es así. Así que bueno, pues
0: y además hay, yo qué sé, hay 10, 15 bodegas asturianas, pues que no te guste alguna o que,
1: exacto,
0: una botella en algún momento no esté perfecta, efectivamente,
1: exacto,
0: vete probando, como el resto de cosas que pasan en la vida.
1: Pues por si quieres ir probando, por eso digo, vamos a meterlo el primero, no vaya a ser que se le vaya la mano probando y a lo mejor luego, bueno, que la conversación pierda un poco de entendimiento. David Castañón, un gustazo tenerte aquí, un gustazo conocerte personalmente, que solo te conocía por las ondas, y nada, pues que disfrutes mucho de este fin de semana en tu Áviles del Alma.
0: Muchas gracias y enhorabuena por este gran programa, estáis haciendo las cosas muy bien, un abrazo.
1: Muchas gracias, David.
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0: Si estamos en una feria del queso, lo suyo es hablar con quienes más saben de este delicioso alimento. Por eso me acompaña Marta Fernández de Quesería Casanchu. Muy buenas tardes, Marta.
1: Buenas tardes.
0: Bueno, Quesería Casanchu es una de las queserías asturianas presentes en esta feria. En particular, ¿de qué punto de la región venís?
1: Nosotros venimos de un pueblín de Grao, de Ambás, con la fuga al pitu, que es lo que llevamos fallando toda la vida, no sabemos para otra cosa.
0: Que no es poco, ¿eh? Además, ¿sí? Que sí que es verdad que dentro de lo desdibujados que estaban los quesos asturianos en el ideario popular, pero cuando eso empezó a cambiar, es verdad que Cabrales y Afuega al Pitu, al menos el público en general, son los que más conocen.
1: Son los que más conocen por la marca de calidad de la denominación de origen protegida. Uh-huh. Lo que pasa es que, bueno, en la nuestra zona, en Grao, el Afuega al Pitu ye el más conocido, porque ye el que siempre se fiso en todas las casas.
0: Además, hablamos de eso, me gusta esa frase, es el que siempre se hizo en todas las casas. Qué importante ese espíritu de tradición, de algo que la gente, en un momento en el que los recursos no eran los de ahora, qué importantes eran estas cosas que se hacían en casa para el sustento de la familia, para el día a día.
1: Bueno, el Afuega al Pitu fue en la zona, hablo por, bueno, porque no fue en mi casa, ¿no? Uh-huh. Y por extensión a todos los vecinos del concello de Grao, de las Regueras. Esos quesinos que faían y que tenían como excedente que bajaban al mercado, pues salvaron mucha fame, la verdad.
0: Y tanto que sí, y además también a nivel económico, aquellos que pudiesen vender, al final la vida de la Asturias rural nos cuenta muchas historias de pura supervivencia con lo que uno podía producir en su casa, con aquello que tenía.
1: Pues sí.
0: Comentaba que la Afuega al Pitu es uno de los más conocidos, sin duda también uno de los más vendidos. Leí en algún sitio un dato que se estimaba que más de 100.000 kilos en un año, que se dice pronto. No sé cuál es el secreto, igual también lo versátil que es para muchísimos platos el Afuega al Pitu.
1: El Afuega al Pitu, yo a veces, bueno, de estar en ferias, ¿no? Y igual pasa alguien y dice, el Afuega al Pitu no me gusta. Y digo yo, meca, y es difícil porque desde el queso fresco en Afuega al Pitu hasta el más viejo que nosotros, por ejemplo, maduramos en el horro, cambia mucho. Y es un queso muy versátil, cambia mucho con la fase de maduración, que tenga picante y que luego acompaña muy bien a cocina, ¿no? A cocinar con él, a hacer postres, a... Sí. Entonces, algún Afuega al Pitu, gústate fijo.
0: Es cuestión de probar. ¿Cuántos tipos trabajáis? Porque sobre todo para la gente que no entiende de quesos, cuéntanos.
1: Bueno, lo que más conocido ye son las variedades blanca y rosia. El rosio ye el que lleva pimentón. Y luego por la forma, el atroncao, que lo da un molde, una barreña con furacos, ya da esa forma de queso atroncao. Y el de trapu, que faemoslo con un trapu, apretando. Ya tiene esa forma de bola con la marca del trapu. Pero bueno, diríamos, son cuatro. No, porque también que sea más fresco, era lo que te comentaba, más curado, cambia radicalmente.
0: Totalmente.
1: El sabor.
0: Ese, el queso fresco Afuega al Pitu, yo ese sí lo probé y me gusta mucho. Yo también le diría a la gente un poco quitar los complejos y atreverse a probar. A veces cuando estáis en ferias que tenéis taquinos muy piquiñinos, que tampoco es un problema probar, el que por salud pueda, si no tienes ninguna intolerancia, quitar un poco los complejos y un poco lo que hablábamos con David Castañón, ¿no? Es como, hablando del vino, no, es que los vinos asturianos son muy malos. ¿Cuáles? ¿Todos? ¿Los probaste todos? Y con el queso, hay tantísimas variedades, puede no gustarte uno, no te gusta ninguno. Hay que probar.
1: Hay que probar.
0: Y bueno, nos hablabas antes de los que hacéis ahí apretando el trapo, lo cual es también señal de identidad de hasta qué punto es tradicional la producción. Creo que eso es algo que la gente valora mucho y que le da una calidad diferente, un queso que sabes que salió de dos manos, no de una cinta que te hace 200 en una hora.
1: Hombre, con los tiempos que corran, es importante que la gente valore, hablábalo también con un compañero tuyo antes, qué queremos para el futuro. Entonces es muy importante, nosotros estamos en un pueblín de Grao, fallando un queso tradicional, artesano, pegado a la tierra y de una manera muy manual. ¿Quieres que el futuro vaya un poquitín por ese camino de volver para el medio rural y hacer un trabajo artesano? ¿O quieres que vaya todo el mundo para un polígono industrial? y saquen los quesos en una cinta, como dices tú, ¿no?
0: Uh-huh. Exacto.
1: Bueno, presta que se nos valore y pues sí. En ese camino vamos.
0: Lo hablábamos también antes con David, que al final los que apostáis por este negocio, como por tantos otros, sois personas multifunción, porque os encargáis de todo el proceso con toda la dificultad que eso entraña y a veces también pues eso hace que bueno, pues que siente un poco mal cuando alguien igual dice, "Buah, pues es caro." Es caro, ¿sabes? ¿Conoces el proceso que lleva detrás?
1: Con los tiempos que corren, lo que está caro, no lo voy a decir aquí en la radio, pero bueno, sabemoslo todos, ¿eh?
0: Sí.
1: La vida,
0: pues sí.
1: El gasoil, la luz, nadie va a protestar. Cosas en centros comerciales, productos en lineales de supermercados.
0: Exacto.
1: Pero un producto artesano, no. Y es muy laborioso. Y hay una parte que... No es muy romántico faer queso. Préstanos, faelo, porque faes un... Y más si gusta, ¿no? Pero todo el papeleo y toda la carga que hay detrás, soportámoslas también los artesanos. Elaboramos pues sí. Y respondemos frente al papeleo.
0: A todo, que no es poco. Citas como esta al final son muy importantes para los productores de la zona, para vender vuestros productos, que la gente pruebe, daros a conocer también los que no os conocen. Es muy importante, son muchísimas ediciones ya de esta Feria del Vino y del queso y del vino. ¿Es la primera vez que venís?
1: Uy, qué va.
0: Muchas ya,
1: muchas.
0: ¿No?
1: Muchas. Nosotros llevamos viniendo 16 años, ya tiene venido mi madre, pues, ¿qué se celebra? La 44,
0: creo.
1: Pues mi madre vendría 43 veces.
0: Madre mía.
1: O sea,
0: qué bien.
1: Hay 43 años.
0: Sí. Bueno, pues ahí queda demostrada también esa tradición que hay detrás de vuestros quesos. Marta Fernández, de quesería Casa Anchu, ahí en Grao. Muchísimas gracias por regalarnos estos minutinos, que yo ya sé que es un fin de semana un poco ajetreado. Y sobre todo, muchísima suerte.
1: Pues muchísimas gracias.
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0: Bueno, visita ahora el set de Directo Asturias una mujer que lo apostó todo por el negocio familiar. Saludamos a Yaiza Rimada de La Saregana. Muy buenas tardes.
1: Buenas tardes.
0: Bueno, acabas de despedir a una compi de ambas de grau. ¿De dónde vienes tú?
1: Cuéntanos. Yo vengo de Sariego, por eso se llama La Saregana.
0: Uh-huh. Apostabas, como digo, por el negocio familiar. Acabas de estudiar y dices, venga, yo quiero hacer esto. Tus padres tenían ganadería, ¿es así? Y dices, bueno, vamos a darle un cambio al negocio porque los precios de la leche ya se sabe y tiramos por otro lado.
1: A ver, yo cuando empecé, realmente empecé como ganadera. Yo siempre digo que soy ganadera. Uh-huh. Luego, pues hubo que diversificar porque el precio de la leche empezó a bajar, los costes a subir y bueno. Pero yo empecé con la ganadería, acabé de estudiar y empecé con la ganadería con mi padre. Pasa que eso luego, por problemas de costes y demás, decidimos volver a invertir y crear La Saregana y empezar a transformar la leche, que la tan buena leche que tenemos en Sariego.
0: Uh-huh. ¿Trabajáis con esos productos frescos, yogures, requesón, queso de leche cruda? ¿Teníais experiencia haciendo estas cosas? ¿Algunas sí o ninguna?
1: ¿Qué va, ninguna?
0: Nada, a la aventura.
1: Aprendimos a hacer de todo, empezamos con el yogur y el requesón y luego poco a poco pues fuimos aprendiendo a hacer más cosas. Lo que sí hicimos fue buscar la máxima calidad en leche. Entonces fuimos poco a poco, que no tenemos un 100% todavía, pero bueno, fuimos poco a poco cambiando la raza de las vacas a raza jersey.
0: Ajá.
1: Que dan menos cantidad, pero mucha más calidad.
0: Ah, fíjate, mira, está bien saberlo. Justo ahí te iba a preguntar, porque es tan de kilómetro cero todo lo que utilizáis en vuestra producción, que tenéis vuestras propias vacas.
1: Total.
0: Lo cual nos lleva a retomar un poco la conversación con David Castañón, de hasta qué punto muchas veces los maestros y maestras que serás os ocupáis de toda la parte del proceso. Alimentar, cuidar a la vaca, ordeñar a la vaca, tratar esa leche y hacer productos con ella, todo.
1: Todo, todo. Es, bueno, desde que inseminó la vaca, que yo digo que la ganadera principalmente soy yo, cuando vengo a las ferias queda mi marido, que lo empujé también a esto, porque él es delineante y al final acabo siendo ganadero también,
0: fíjate.
1: Y desde que inseminó la vaca hasta que ponemos el producto, que también hacemos el reparto, hasta que ponemos el producto directamente en las manos del cliente.
0: Y hablas del producto, que lo ponéis en las manos del cliente. ¿Dónde podemos comprar vuestros productos de La Saregana?
1: Pues nosotros, mira, un sitio fijo que tenemos es el Mercado Artesano y Ecológico de Gijón.
0: Ajá.
1: Segundo fin de semana de cada mes.
0: Uh-huh.
1: Ahí estamos siempre, todo el año. Y luego pues hay pues tiendas muy pequeñinas. Por ejemplo, aquí en Avilés no tenemos, pero bueno, también es verdad que desde la pandemia estamos haciendo repartos a domicilio.
0: Ajá.
1: Fue algo que salió de ahí porque, bueno, nos vimos, como todo el mundo, me imagino, con empresas pequeñinas.
0: Claro.
1: Nos vimos, yo ya pensaba en echar las vacas al monte, yo no vamos a tener dinero para echar las vacas de comer.
0: Ya,
1: y
0: complicado.
1: Cosa que salió muy bien, ¿eh?
0: Uh-huh.
1: La gente respondió genial.
0: Bueno, al final es que lo que nos comentabas al principio es, en el momento que decidís que por la vía de vender leche era demasiado complicado ya, pero bueno, apostasteis por esto haciendo una inversión. Es arriesgado, quiero decir que no es algo que surge de la nada, hay que echarle valor.
1: Bueno, yo creo que con esto, bueno, al final los emprendedores nacemos, ¿eh? Entonces al final
0: es lo que hay, hay que tirar para adelante como sea.
1: Para atrás ni para coger carrera.
0: Bueno, pues también una muy buena forma de probar lo que hacéis, que me pasaré yo en cuanto pueda, porque yo soy muy fan del queso fresco, bueno, y de los yogures en general, vais a estar aquí hasta el domingo, acercarse aquí hasta Avilés, a esta feria, y visitaros y probar.
1: Hombre, aquí por supuesto. Además, este tipo de ferias son súper importantes, porque en esta feria en concreto somos todos productores artesanos.
0: Uh-huh.
1: Unos tenemos también el ganado y otros no, pero somos artesanos, que eso es súper importante.
0: Sí.
1: Porque sobre todo los pequeños nos es muy difícil poder llegar a, bueno, pues al final nos perdemos un poco por el medio.
0: Claro.
1: Y sobre todo los que tenemos un queso de autor.
0: Uh-huh.
1: Porque las DOPs, IGPs y demás, bueno, están un poquitín más respaldadas, un poquitín,
0: claro,
1: más. Ahora mismo nosotros, por ejemplo, entramos en Alimentos del Paraíso, que te ayuda un poquitín también a darte
0: bien
1: visibilidad.
0: Uh-huh.
1: Pero bueno, son importantes para la gente. A mí me encanta pues explicar lo que hago, la gente viene, lo prueba y bueno, más de cara a cara. más pues, personal.
0: Pues sí, y bueno, pues al final ese punto común, que también lo veíamos con tu compañera que estuvo aquí antes, de cómo se respeta la tradición de algo hecho con las manos, no algo que te vayan a salir quesos o yogures todos iguales, todos perfectos, pues no, al final lo hecho con las manos, no hay dos iguales, y ese es el encanto y esa es la gracia también.
1: Y es súper importante, en el caso nuestro, ni siquiera todo el año es lo mismo.
0: Claro.
1: Porque las vacas a veces comen más verde, ajá, en primavera, claro, o comen menos, entonces al final se nota y la gente aprende a apreciarlo. Uh-huh. Cuesta trabajo, pero aprende a apreciarlo.
0: Bueno, y esperemos que cada vez más. ¿Es la primera vez que estáis aquí o ya vinisteis más años, muchos más?
1: ¿Qué va? Yo llevo ya, no sé los años que llevo, pero 18 años mínimo.
0: Eso es una muy buena señal. Eso es que va bien.
1: Sí, sí, la gente viene a repetir.
0: Qué bien.
1: Con lo cual,
0: pues que vuelvan un año más los que son ya los clientes fieles. Y hay que captar nuevos también, a probar esos productos de la Saregana con sus vacas cuidadinas allí en casa, todo kilómetro cero. Yo creo que vamos valorando cada vez más el saber lo que comemos, el que no haya etiquetas con 200.000 ingredientes, lleva lo que tiene que llevar, ni más ni menos.
1: Yo, mucha gente me dice, con el caso del yogur, por ejemplo, me dicen, es que sabe el yogur que yo comía cuando era pequeña. Digo, es que no es que sepa el yogur, es que sabe a yogur.
0: Que no sabemos a qué sabe un yogur,
1: claro,
0: quizá. Ese es el problema, que se nos olvidó cómo sabe un yogur.
1: Ni quito ni pongo, y el requesón, todavía el otro día me decía una chica, es que no es blanco. Digo, perdona, es que la leche no es
0: blanca.
1: Es que la leche es color crema. O sea, y estas cosas son súper importantes.
0: La leche de verdad,
1: claro,
0: no es blanca,
1: claro,
0: no es blanco nuclear.
1: Claro, el yogur que le queda la latina encima. Claro, claro, es porque porque lo lleva todo.
0: Exacto. Bueno, pues de verdad, anímense a probar, los que no hayan probado, y a descubrir o a redescubrir, si de pequeños comían esos yogures que se hacían en casa, ¿a qué sabe un yogur de verdad? Que, lo dicho, creo que a muchos se nos olvidó hace tiempo. Yaiza, muchísima suerte, muchas gracias por regalarnos estos minutinos, que como decíamos a la compañera de antes, es un fin de semana muy intenso para vosotras y vosotros, así que muchísimas gracias.
1: Muchísimas gracias a vosotros por darnos siempre voz y ayudarnos a que se nos vea.
0: Mucha suerte.
1: Gracias.
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0: El invitado que me acompaña ahora viene desde el vecino concejo de Illas, donde se encuentra la quesería Gorfolí. Pablo Álvarez, muy buenas tardes.
1: Hola, buenas tardes, ¿qué tal?
0: Hablamos de una quesería cuya historia empieza a escribirse allá por los 60, ¿estoy bien?
1: Sí, sí, por ahí empezó mi abuela
0: nada
1: con la actividad.
0: Menos.
1: Y nada, y continuando.
0: A lo largo de todas estas décadas, evidentemente, supongo que hubo procesos que se modernizaron mucho, pero al final manteniendo siempre la tradición, que creo que es lo que os define a la mayoría de los queseros y queseras asturianos.
1: Sí, nosotros al final tratamos de mantener la esencia del producto originario que empezó a hacer mi abuela Clotilde, que al final es, o sea, nuestro producto estrella, pues es el queso fresco. Entonces siempre buscamos que sea un queso fresco de verdad, ¿no? O sea, cuando se entiende por queso fresco, es un queso fresco del día anterior, que lo hacemos y al día siguiente lo ponemos a la venta en los establecimientos. ¿Qué nos permite eso? Bueno, pues nos permite no utilizar conservantes de ningún tipo, no utilizar ningún tipo de gelatina, no utilizar ningún aditivo que aumente la vida del producto, pero que merme un poco, pues, su sabor, su textura, su jugosidad, etcétera, ¿no? Entonces, bueno, pues en eso nos basamos nosotros. Pros, pues que tenemos un queso fresco, que es muy difícil encontrar un queso fresco que tenga un sabor igual en el mercado. Pero los contras, pues que la comercialización,
0: claro,
1: la comercialización y la distribución, pues es compleja y la tenemos que tener muy controlada. Y siempre pues en territorio, por ahora, asturiano, ¿no? No mandamos fuera de Asturias el queso fresco.
0: Ese queso fresco, una vez que lo llevamos a casa, ¿cuánto nos aguanta en la nevera, por ejemplo?
1: Bueno, gracias a lo que te digo, de que nosotros, si fabricamos, por poner otro ejemplo, un lunes, lo ponemos a la venta un martes, tenemos la posibilidad de competir con caducidades que compiten otros quesos frescos, que al final ellos pues tienen que estocar más, al final si la distribución es más larga o tienen que estar en más tiempo en centro de distribución, pues

0: gracias a mi tía y mi tío, que están al frente de las tiendas. Tenemos tres en Avilés y una en Gijón, que reciben el nombre también de Gorfoli. Y bueno, luego también pues en Oviedo y en otros establecimientos pues se nos puede encontrar en establecimientos siempre que consideramos que guardan la misma esencia que nosotros, ¿no? De productos de calidad, productos con... Pues bueno, que sabemos que tratan bien el producto, que saben asesorar a los clientes, etcétera, ¿no? Entonces un poco es con la manera que trabajamos. Además del queso fresco también tenemos requesón, que aquí en la feria pues sale muy bien ya con los famosos vasos con fresas y miel que tenemos con el requesón. Madre mía. Y funciona también muy bien en hostelería. Y además el queso tierno, pues también, que bueno, que es una manera de tener un producto que es más fácil su comercialización porque ya puedes, digamos, tiene una caducidad más alta, ¿no?
1: Fíjate que te iba a preguntar eso, por cuáles eran los productos estrella que trabajabais. Pero es que a esta hora además se me está haciendo la boca agua, el requesón, ese queso fresco. Productos que, como tú dices, salen muy bien también en hostelería, son muy versátiles también, ¿no? Se les puede dar muchos usos, hay muchas formas de comer este tipo de productos.
0: Sí, de hecho el requesón siempre se le asemeja con recetas dulces, pues para mezclar pues con azúcar, con miel, con frutos secos, con frutos rojos, pues con lo que se quiera a modo postre, incluso con helado. También hay muchas heladeras que utilizan requesón, por el nuestro particularmente, porque al no tener ningún tipo de conservante no afecta la textura del helado y tal, y dicen que funciona muy bien ahí. Pero también tiene una versión muy interesante, que es la versión salada, ¿no? Una tosta con requesón y anchoas, por ejemplo. Anda. También está muy rica. Incluso tenemos un... Bueno, pues un conocido que lo mete dentro de empanadas con distintos rellenos, que es muy parecido al ricota.
1: Ajá.
0: Entonces, bueno, pues está muy rico también en esa versión salada.
1: Pues mira, esa versión no la conocía yo. Me tengo ahí, tengo la tarea de probarla. Hablábamos antes con David Castaño, históricamente siempre eran pues los quesos franceses, el top de los quesos era Francia, aquí en España los quesos manchegos, y es que realmente todos los que vais pasando por aquí, la mayoría, nos dibujáis una historia que será de muchos años en Asturias y sin embargo igual no ocupaban el lugar que merecían. ¿Crees que eso está cambiando, que cada vez valoramos más nuestros quesos, que son muchos y de mucha calidad?
0: Sí, bueno, yo creo que esto también viene porque Asturias cada vez está más en el mapa, ¿no? Al final yo lo noto mucho en distintos lugares a los que vamos y en las tiendas también. Notamos mucho que como cada vez hay más turismo, bueno, todo el mundo lo nota, incluso la restauración, incluso en verano tú vas a cualquier sitio en Asturias y siempre te encuentras a muchos turistas.
1: Sí.
0: Y cada vez Asturias es más conocida, entonces su gastronomía también es cada vez más conocida, ¿no? Y ya sale, todo el mundo ya sale de la fabada, cachopo, que son, o pote asturiano, que son productos... Las recetas que son, a mí me encantan, pero ya cada vez se está conociendo más también pues los quesos, también los vinos de Cangas, que tenemos unos vinos fantásticos.
1: Exacto.
0: Tenemos pues unos productos de huerta también muy buenos, pues tenemos una cantidad de cosas que cada vez se están conociendo más, o sea que no creo que sea solo los quesos, que también tenemos quesos maravillosos, sino que creo que todos los productos de Asturias...
1: Las mieles también,
0: efectivamente. Que
1: lo mejor de la tierra y lo mejor del mar tenemos aquí.
0: Claro, totalmente. Y entonces nosotros también peleamos un poco por eso, ¿no? Por mantener un producto de calidad lo más auténtico posible, asemejándonos a las regulaciones, evidentemente, a las modernidades que hay que tener hoy en día para llegar al consumidor final, pero desde que mi abuela empezó, mi padre continuó con el negocio y ahora mismo yo, pues, seguimos con la misma, digamos, esencia y tratando de mantener la misma identidad.
1: Pues Pablo Álvarez, muchísimas gracias por, como les dije a las anteriores queseras, por regalarnos estos minutinos en un fin de semana que es tan ajetreado para vosotros. Busquen a la quesería Gorfoli en sus tiendas, prueben, disfruten de un queso fresco que no lleva nada más que lo que tiene que llevar, que eso es una experiencia nueva.
0: Leche, cuajo y sal.
1: Y pues lo suficiente lo que tiene que llevar y como lo hacían nuestras abuelas. Pablo, muchísimas gracias y mucha suerte.
0: Muchísimas gracias a vosotros. Hasta luego.
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0: Pues van a tener que disculparme, pero ahora estoy un poquito nerviosa porque se acaba de sentar frente a mí un personaje muy ilustre, de esos sabilesinos con abolengo, con mucha calle también, Ricky Balaustrada. Buenas tardes.
1: Sí, buenas tardes. ¿Qué tal, guapa? ¿Qué tal? ¿Cómo vas? Sí.
0: No sé, ahora mismo si estoy hablando con Tamara Falco, se me viene un flash. Ricky.
1: Es el chicle, lo siento, es que necesito comer un poco de chicle.
0: Tienes un manejo del chicle.
1: Total.
0: Puro estilo.
1: Espero que todo el mundo venga a vernos y bueno, que me vea manejar el chicle y tal. Bueno, ¿qué tal estás? ¿Bien? Todo.
0: Pues muy bien, no tan bien como tú.
1: Yo estoy encantado.
0: De todos los vinos y todos los quesos que hay aquí. Sí. Alcanzan el nivel de excelencia de un paladar como el tuyo, Ricky.
1: A ver, yo he hecho muy buena pregunta, me has hecho, ¿eh? Yo he hecho un poco de menos, un poco un centro para hacer unos gin tonic, ¿no?
0: Claro.
1: Aquí no hay gin tonic, es todo vino. A mí me gusta el vino, pero bueno, me gusta el Pingüis, el Proto Superior. O sea, yo suelo tomar un vino un poco más potente, ¿no?
0: Claro.
1: Pero bueno, es reconocer que está muy bien el sitio, que bueno, me faltan unos gin tonic para tomar unos Hollywood, ¿sabes? Unos Hollywood mola mucho. Y bueno, llevo aquí un tiempo ahora mismo, me invitaron para esta fiesta que hubo un cuatro dance, ¿eh? Y estuve haciendo ahí un poco relaciones públicas, porque me dedico a relaciones públicas, ¿sabes?
0: Uh-huh.
1: Y bueno, la verdad es que Avilés mola, esta cada vez mola más, ¿eh? Tenéis que venir más por aquí, porque yo normalmente participo telefónicamente por el verano, que es cuando, bueno, pues cuando mi amigo Monchi, por cierto, ¿dónde está Monchi? Está tomando vino.
0: Está en todas partes. Monchi está en todas partes, es como Dios.
1: Monchi, seguro que está tomando vino, si pasa de aquí de su colega y tal.
2: Pero, ¿qué tal?
0: ¿Qué
2: hace Ricky Balaustrada aquí, en estos momentos, en la Feria del Queso y el Vino?
1: Monchi,
2: ¿qué estás
1: tomando?
2: Y en directo a Asturias.
1: Estás tomando unos vinos, que vamos sin avisarme, ¿no?
2: Pero si usted tiene un contrato blindado con la Buena Tarde.
1: ¿Pero esto no es la Buena Tarde o qué es eso?
2: Es directo a Asturias.
0: Bueno, casi.
1: Le dejo
2: con este elemento, Diana.
0: Gracias, Monchi, muy amable.
2: Un regalo.
0: ¿Qué te iba a decir, Ricky? Sí, ¿y tú crees si una copa de vino, si te la ponen en una copa de cristal de Bohemia, quizá mejore la experiencia?
1: Bueno, la verdad es que estás muy acertada esta tarde, ¿eh? La verdad es que estás muy acertada. Hombre, el cristal de Bohemia se nota, ¿eh? No es lo mismo que el cristal
0: en el paladar, claro.
1: Sí, claro. Sí. Yo que tener una copa en un vaso de plástico normal es algo totalmente deplorable, ¿no? Deplorable. Sí. Entonces, sí, ahí has estado muy acertada, vuelvo a decirlo, y aquí hay buena cristalería, sí, la verdad es que está muy bien. ¿A qué hora terminamos aquí para tomar unos Hollywood, tú y yo? Bueno, y los demás, si quieren.
0: Ahora vamos a ir al informativo.
1: Sí.
0: Aquí porque es vino y quesos, pero
1: sí.
0: tú con la sidra, Ricky, lo tienes que pasar fatal, ese vaso que va de boca en boca, qué horror.
1: No es lo tuyo, ¿verdad? Esta chica está preparada, la verdad es que está preparada muy bien. Sí, bueno, la verdad es que eso es imposible, no, la verdad es que yo la sidra, a ver, hay que valorarla en su justa medida, la sidra es la bebida internacional de Asturias, pero la verdad es que además, después te queda el olor, ¿no? Yo suelo echar unas colonias buenas.
0: No es elegante
1: ni por detrás ni por delante, ¿no? Entonces, Sí, la verdad es que la sidra está muy bien, pero estamos hablando de... ¿Cómo que no? No.
0: Nada,
1: me está diciendo aquí el técnico de la regada que no puede
0: Ricky
1: ser.
0: Ricky Balaustrada, un placer, ego de Fran Roldán.
1: Si podíamos estar más tiempo
0: vamos
1: aquí,
0: vamos a tomar
1: ¿no?
0: unos ¿qué? Vinos y pasar a los informativos.
1: Después me pasas el teléfono tuyo, ¿vale? Tomando unos Javis.
0: Muy bien.
1: Vale, gracias.
0: Adiós.

0: Son las 7 en punto.
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0: Saludos, ¿qué tal? Muy buenas tardes. El dictamen de la Comisión de Investigación Parlamentaria de Zarreu exige ceses y dimisiones de 4 exconsejeros de Industria del Partido Socialista por ese accidente en la mina de Zarreu, donde, recordamos, perdían la vida 5 trabajadores. El texto incluye la exigencia de responsabilidades políticas a Nieves Roqueñí, Enrique Fernández, Belarmina Díaz e Isaac Pola, y pide ayudas a las víctimas del accidente de marzo de 2025 y a las del registrado en la misma explotación en 2022. El documento ha sido respaldado por todos los grupos, salvo el Partido Socialista. El dictamen se va a debatir y votar en el Pleno de la Junta en junio. La diputada del Grupo Mixto, Covadonga Tomé, preside esta comisión.
2: Incluye, y os digo esto porque siempre se pregunta, a las mismas 7 personas que incluía el borrador inicial para su reprobación, porque considera el dictamen que tienen que ver directamente por acción u omisión con el clima de fallo sistémico que se generó y que condujo a los accidentes.
0: Bueno, será el lunes cuando la comisión apruebe ese dictamen y a partir de ese momento se abre un plazo de 15 días para que se formulen votos particulares. Solo el Partido Socialista ha mostrado su discrepancia con un texto que, dicen, señalaba responsabilidades de antemano y que a su juicio contiene errores. René Suárez es diputado del PSOE.
3: Que esas correcciones no modifican en lo sustantivo el error que entendíamos de base. El voto del Partido Socialista lo decidirá el Partido Socialista, no lo decidirá ningún partido ni ningún grupo parlamentario, por una cuestión muy sencilla, porque he escuchado que el Partido Socialista bloquea, que el Partido Socialista ha sido hostil, y bueno, no sé a quién se pretende convencer cuando se sabe, y todos ustedes saben, que esta comisión se rige por mayorías. Hay una mayoría desde el inicio que tenía clara una serie de responsabilidades.
0: Más asuntos. El puerto de Avilés tiene capacidad económica para comprar y urbanizar el suelo de las antiguas baterías de Coque de Arcelor. Lo ha asegurado hoy el presidente de la Autoridad Portuaria, Santiago Rodríguez Vega, durante la presentación de su plan estratégico 2030-2040. Hacerse con esos terrenos es esencial para llevar a cabo la expansión del puerto y para poder incorporar nuevas actividades industriales, diversificar tráficos y mejorar la accesibilidad a través de conexiones viarias y ferroviarias.
4: Tenemos capacidad económica para afrontarla, e insisto además, para llegar a un acuerdo con Sepides en términos de precios de mercado.
0: Y el Ministerio de Transportes hará finalmente la obra de mejora de la avenida Príncipe de Asturias en Gijón y descarta el ofrecimiento del Principado. El proyecto estará listo este año y se prevé que sea licitado este 2026. Así lo ha afirmado hoy en Gijón el secretario de Estado de Transportes, José Antonio Santano, que apunta a una complejidad administrativa la posibilidad de ceder al Principado la competencia para ejecutar la obra de humanización de la vía. El consejero de Movilidad, Alejandro Calvo, había pedido hoy al Ministerio la cesión del proyecto para reducir los plazos de actuación. Escuchamos a ambos.
5: Hay que hacer compatibles las dos cosas, la mejora y la humanización del vial Príncipe de Asturias, de la avenida Príncipe de Asturias, pero hay que garantizar el acceso a una infraestructura estratégica que genera un impacto de miles de empleos en Gijón y en su entorno.
6: Es la forma más rápida, más ágil, que ejemplifica claramente el compromiso del Gobierno de Asturias con esa zona de Gijón y con la mejora de la calidad de vida de sus vecinos.
0: Y la Asociación de Vecinos de la Calzada ya ha dicho que va a pedir una reunión con el consejero, con Alejandro Calvo, para conocer los plazos y el conjunto de las actuaciones previstas con mayor detalle. Aunque lamentan que el proyecto no incluya el fin de la circulación de los camiones, destacan la inversión para mejorar la vía. Carlos Arias es el presidente de este colectivo vecinal, lo contaba aquí en RPA.
7: Para nosotros, cuando se habla de humanizar Avenida Príncipe de Asturias, desde luego lo que contemplamos es que los camiones dejen de pasar, ¿no? Ahora, a día de hoy, siguen pasando, como todos sabemos, a miles, algunos con cargas peligrosas, pero también somos conscientes de que una inversión en la zona para potenciar, no se hace el mantenimiento adecuado desde hace muchísimos años. Todo lo que es el vial está en muy mal estado, también se valora.
0: Y los españoles aislados en el Gómezulla,

0: Entre ellos, los tres asturianos podrían salir el 8 de junio del hospital para pasar el resto de la cuarentena en sus casas. Esto se debe al nuevo protocolo de seguimiento del antivirus aprobado por la Comisión de Salud Pública. En él se indica que quienes sigan asintomáticos y con PCRs negativas podrán pasar los últimos 14 días de la cuarentena en sus viviendas, siempre y cuando reúnan las condiciones para garantizar el aislamiento y la seguridad sanitaria. La fecha que se toma en cuenta como referencia, el día cero, se ha establecido como el 10 de mayo. En el caso de las mujeres que compartieron avión con una de las fallecidas, es el 28 de abril. El traslado a los domicilios deberá hacerse en transporte sanitario convencional, evitando el contacto con otros ocupantes. Además, serán sometidas a controles diarios. Es todo, nos vamos. Recuerden que la información regresa a la sintonía de RPA a las 8 en punto de la tarde.
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0: Son las 7 y 7 minutos, estamos de vuelta. Nos acompaña ahora Raquel Ruiz, concejala de Hacienda, Turismo, Comercio y Juventud del Ayuntamiento de Avilés. Muy buenas tardes.
1: Hola,
0: Raquel.
1: Muy buenas tardes.
0: 44 ediciones de esta Feria del Queso y el Vino nos hablan de un evento que es muy potente y está muy consolidado en Avilés.
1: Hombre, es que para aquí, para nuestros avilesinos, avilesinas, es una referencia. Uh-huh. Todo el mundo está esperando a esta fiesta porque es la primera de por así decirlo, primavera, verano, y a partir de entonces, pues bueno, ahora ya va todo a más.
0: Además, bueno, primavera en la fecha y ahora en lo climatológico también, que hace una semana estaba nevando en Pajares, no sabemos en qué momento llegamos a este punto, pero bueno, para una cita como esta, muy bien así.
1: Hombre, sí, se agradece.
0: A lo largo del fin de semana se pueden degustar más de un centenar de quesos, algunos de los cuales tienen esa denominación de origen protegida. Eso convierte a Avilés en una cita obligadísima para todos aquellos que les gusta el queso, sí o sí.
1: Hombre, hay que darse cuenta de que en Asturias tenemos quizás más de 250 variedades de quesos. Y aquí en esta feria tendremos sobre 200, o sea, casi la totalidad de todos los quesos que podemos encontrar en esta región los tenemos aquí. Y por eso nos gusta mucho decir que Avilés durante este fin de semana es la capital del queso en toda Asturias. Uh-huh.

0: del queso y del vino, y que del esa vino. Es otra parte que también nos diferencia de otros sitios, de otros municipios de Asturias.
1: Y también algo que me está cobrando cada vez mayor importancia, el vino, siempre lo llevamos hablando toda la tarde, eso de los quesos franceses, los quesos manchegos, nos faltaba poner en valor los quesos de aquí, que son muchísimos, muy variados y de muy buena calidad, y con los vinos casi ocurre un poquito, quizá no hay tanta variedad como de quesos, pero desde luego también se empiezan a hacer muy buenos caldos en Asturias, falta ponerlos en valor, reivindicarlos, y esta es una muy buena ocasión para probar.
0: De hecho, yo creo que en Avilés poco a poco estamos haciendo cada vez más eventos relacionados con el vino precisamente por eso. Empezó con la Feria del Queso y el Vino, que bueno, también es una de las más antiguas de toda Asturias, desde el 1982, así que imagínate. Y a raíz de ahí, pues también nos dio para hacer otras cosas relacionadas con el vino, como fue, por ejemplo, el Famous Wine Festival, que es el único festival de vinos de famosos de todo el mundo y que lo celebramos aquí en Avilés. Entonces, bueno, sumar que hay pues más de 14 vinaterías en esta feria, pero bueno, hay muchas más, hay 30 y pico más o menos en Avilés. Sumar que hacemos productos gastronómicos relacionados con el turismo y el vino, pues todo eso al final hace que bueno, nosotros también busquemos esa manera de distinguirnos de otros festivales que estén más relacionados quizás con la sidra dentro de Asturias.
1: Los horarios de la feria, que se pueden consultar en la página web, sí que varían un poco. Las queserías tengo aquí anotado de 11:30 a 3:30 y luego vuelven de 5:30 a 10 de la noche. En el caso de las vinaterías es un horario ininterrumpido hasta la medianoche, a excepción del domingo, que cierran un poquito antes. Entonces, al final, es una cita gastronómica, sí, pero también una cita bastante social.
0: Hombre, y también las catas, que son muy importantes.
1: Hombre, un detalle menor no es. Esto era para comentar, Raquel.
0: Y encima dos.
1: Hombre.
0: O sea, sábado y domingo.
1: Fíjate.
0: Sí, esto es muy social. Esta es la feria donde gente que igual en un año no nos veíamos, de repente aquí ya nos encontramos todos otra vez. Así que por eso es más que una cita obligatoria.
1: Bueno, y especialmente importante también a nivel económico, muchas de las vinaterías, como nos comentaba, son de aquí, de Avilés. Para los maestros y maestras queseras es un escaparate que hace falta también, ¿no? Y un quitar ese miedo a probar quesos, que a veces parece que nos están ofreciendo ahí una chincheta. Por favor, prueben ustedes, que son trocinos muy pequeños, prueben.
0: Y lo hacen muy bien, ¿eh? Porque aquí tenemos queseros.
1: Sí.
0: No son como en otras ferias que te vende el queso solo, sino que aquí hacen un gran esfuerzo por intentar ofrecerlo en un formato que, pues eso, que te permita tomar también un vinín. Los tienes ahí con una especie de como de tapas con diferentes quesos, con panes, con pinchitos de bocadillo, encima precios muy, muy asequibles. Así que eso te permite ir tomando diferentes vinos de diferentes bodegas y a la vez también ir probando un poquito de cada queso, mucha variedad.
1: Sí, además vino y queso son como muy compatibles, maridan muy bien juntos. El queso es verdad que es un producto súper versátil, lo podemos comer solo, pero lo podemos integrar en muchísimos platos, y entonces eso hace que uno con el otro, pues lo he dicho, maridan muy bien.
0: Sí, incluso tenemos postres, porque también aquí hay muchos queseros que han innovado durante todo este tiempo. Y además, aprovechando que hace un calor de la leche este fin de semana, hay que aprovechar, porque tienen como una especie de yogures, tienen así como requesones así muy fríos en neveras, que bueno, también para los niños, que también hay que pensar que aquí hay mucha familia, mucho público infantil, pues también nos viene genial. ¡Ay! Y como novedad también, mañana vamos a tener ludoteca. Para que las familias también, pues oye.
1: Otro asunto importante para tener en cuenta. Y bueno, eso que hablabas, para los niños, sí. Bueno, y para los no tan niños también, la verdad. Pero sí, al final, en torno a este tipo de citas, se van generando otras que lo convierten en todo un plan familiar.
0: Sí, sí, sí. Y es que lo que te decía, que es que al final viene mucha gente también con sus hijos, que los niños juegan entre... Mira, de hecho, estamos aquí, en mitad de la carpa del queso y el vino, y estamos viendo un grupo de niños jugando entre sí con dos familias que acaban de encontrar. O sea, esto es la fantasía vilesina, vamos.
1: Pues la verdad que sí, además en un lugar muy bien ubicado, casi en el pleno centro de Avilés.
0: Con un parque infantil también.
1: Es que si alguien se preguntaba por qué es concejala de turismo, él la tiene. Si nos ha convencido a todos, ya, bueno, a mí ya con lo de las catas ya me habéis convencido, Raquel, pero bueno, al final pues eso, lo que tú dices... Una cita para todos los públicos. Es verdad que ahora mismo estamos en radio, la gente no lo puede ver, así que se lo contamos nosotros. Muchísima gente por la calle, está apareciendo gente, familias por todas partes, ¿verdad?
0: Sí, sí, el ambientazo es increíble.
1: Sí, sí. Este tipo de eventos, que ya digo, es gastronómicos, son sociales, son también económicos, pero a mí siempre me gusta señalar también el esfuerzo que hay detrás para todos los que formáis parte de la organización de alguna manera. Es muy complicado sacar adelante eventos así, creo que eso también hay que decirlo.
0: Hombre, hay que tener en cuenta que al final son muchas reuniones. Llevamos preparando esta feria desde hace ya casi un año, más o menos. Primero hablar con los hosteleros, luego hablar con la Asociación de Queseros, luego queseros que también son de aquí, de la comarca, como es La Peral, como es también Orfolí, que siempre nos acompañan y que entre todos, pues bueno, haya una cierta paz, que la hay, claro que sí. Y luego el tema de las copas, que también es muy importante. Cada año tenemos un nuevo diseño y este año tenemos en la copa el dibujo de los tres picos de Avilés, que es como un emblema de aquí,
1: bueno.
0: Que es una escultura que está ahí en la ría. Y la base de los tres picos es hasta dónde se tiene que llenar la copa para que te den las seis copas reglamentarias que tiene una botella.
1: ¡Anda!
0: Así que mira, eso también es, bueno, es muy buena idea, que fue en este caso de los hosteleros. Y luego te la puedes llevar a casa, así que es un souvenir guapísimo para que te acuerdes siempre de Avilés.
1: Qué bueno. Importante también, mostrar una cara de Avilés, que yo creo que se está trabajando mucho por mostrar esa otra cara de Avilés, que para la gente que no lo conozca en profundidad, Avilés es mucho más que el Avilés industrial, es mucho más que lo que veíamos en el autobús cuando íbamos a estudiar a Oviedo. Hablo desde lo personal, ¿no? Que solo veías esa parte de Avilés y luego descubres el casco antiguo de Avilés y dices, ¿y esto? ¿Dónde estaba esto escondido? ¿Cómo no lo había visto antes?
0: Sí, sí, yo creo que el casco histórico, el Niemeyer y ahora la ría sobre todo, y es que la ría, la recuperación ambiental, el paseo.
1: Muy importante.
0: Que hemos puesto los paseos en barco por la ría de Avilés. Que eso es una cosa,
1: ¿verdad?
0: Un éxito total. En junio, mira, en junio los retomamos, así que aprovecho aquí a animar a toda la gente. Y también a tener nuevos recursos turísticos. Por ejemplo, en el otro lado de la ría, en el margen derecho, hemos puesto un centro de interpretación hace muy poquitos años. Y en ese centro puedes ver pues cosas de la historia del puerto, los cañones submarinos, que tenemos la cima submarina más profunda de todo el mundo y muy poca gente lo sabe. Y eso al final, pues hoy es una manera de complementar pues toda la oferta turística que tenemos, entre todos los eventos, entre todo el espacio, el entorno natural, el casco y la cultura, pues es un complemento fabuloso.
1: Totalmente riquísima esa vida cultural avilesina que nos comentas. Volviendo al asunto que nos trae aquí hoy, también mañana a las 12 de la mañana en el Centro de Mayores Las Meanas se va a dar ese diploma al mejor queso de la feria. No va a ser una tarea nada fácil elegir el mejor entre tantos.
0: Ahí tenemos aquí la Asociación de Plaga, ¿no? Que es una asociación que se dedica a hacer catas a lo largo de todo el año. Tenemos unos expertos increíbles que llevan ya bastante tiempo deliberando a ver cuál puede ser el mejor queso. Y yo creo que ya lo saben, pero bueno, no lo quieren decir. Lo tienen muy, muy en secreto guardado. Y yo creo que mañana nos vamos a llevar una muy bonita sorpresa. Y luego nada, después de conocer el premiado, haremos una cata donde nos explicarán pues todas las propiedades de ese magnífico queso, que luego esperemos que todo el mundo vaya a comprar, claro.
1: Hombre, por supuesto. Eso, ya los que vayan a entregar el diploma mañana, que ya te digo, tienen esa tarea complicada entre tantísima variedad. Pero a ti, a Raquel, ¿tienes algún favorito?
0: Sí, está feo que lo diga, pero es que a ver, yo soy de Avilés, de la comarca de Avilés, y aquí hay dos quesos de la comarca,
1: sí,
0: que es La Peral y Golfolí. Y hay uno de La Peral, ¡guau!, que está brutal, La Estrella. Bueno, que es así como, es suave, pero tiene un toque así como azulones. Es como un queso azul, pero no es azul, ¿sabes? Ajá. Es una cosa así muy suave que... ¡Ay! lo recomiendo.
1: Qué pena que estemos en la radio y no la tengo. Es que cuando le hice la pregunta se le dibujó una sonrisa. Digo, le gusta de verdad. Esta no lo está diciendo por decir, ¿eh? De verdad.
0: No.
1: Le gusta, en serio, tanto como lo de las catas de los vinos. Dibujó la misma sonrisa.
0: Es que tengo un problema con el queso. Me encanta el queso. Siempre tengo queso en mi nevera. Pero fíjate, siempre, es que es tremendo. Y luego, pues eso, cuando llego a casa, a veces tal, digo, pues bueno, un poquito de queso. O sea, mientras estoy haciendo la cocina, mientras estoy cocinando...
1: El picotear un poquitín
0: sí,
1: antes, ¿verdad?
0: Sí, así tengo el colesterol, claro. O sea.
1: Sí, bueno, pero feliz. A ver, es que con algo hay que pecar, Raquel, es que al final... y tú, pues, pecas con algo que es tan nuestro y no lo... Y no sé si lo percibíamos como tal... Pero en cuántas casas se hacía requesón, por ejemplo, antes con una de las queseras hablábamos, a la gente le llama la atención, decía ella, cuando come nuestros yogures porque dicen, sabe a yogur. Quiero decir, a esos yogures que hacían nuestras madres, nuestras abuelas en las yogurteras, que no tienen nada que ver con los que compramos ahora, se nos ha olvidado, de verdad, a la mayoría cómo sabe un yogur de verdad, Raquel.
0: Menos mal que ahora cada vez está más de moda lo sostenible, menos mal que se está haciendo un gran esfuerzo también con la marca de Alimentos del Paraíso por recuperar eso. Y bueno, es verdad que ahora cada vez hay más supermercados que sí que tienen como en un stand de la nevera todos los productos de aquí. Y yo creo que la gente lo está empezando a valorar cada vez más, y eso es lo bueno, recuperarlo.
1: Y sí que es verdad que empezamos a... También lo hablábamos con David Castañón, y yo creo que es así, ¿no? Que empezamos a valorar más el coger un producto que no sea igual que su compañero, porque está hecho a mano, no va a haber dos quesos exactos, algo pueden tener de diferente, y sobre todo que la etiqueta ponga 3-4 ingredientes, no 15, que no sabemos ni lo que son, ¿no? Yo creo que quizá en ese sentido empezamos a tomar más conciencia de lo que nos llevamos a la boca.
0: Totalmente. Yo creo que la sociedad está evolucionando en muchos sentidos, pero yo soy optimista porque al final es la mejor manera de vivir, yo creo. Y en ese sentido creo que estamos haciendo un gran esfuerzo por recuperar nuestro bienestar, todo lo que tiene que ver con nuestra salud, todo lo que tiene que ver con las cosas sencillas de la vida, ¿no? Y en todo este tiempo en el que es todo tan rápido, todo tan hostil, pues quizás esa es la parte de tranquilidad, de calma y de volver a las raíces que necesitamos para ser felices.
1: Pues sí, además aquí en Asturias que tenemos esa suerte en lo gastronómico, que tenemos lo mejor de cada mundo, lo digo siempre, ¿no? Tenemos lo mejor del mar y tenemos lo mejor de la tierra y del campo. Tenemos muchas posibilidades de comer de verdad, no de boquilla, de kilómetro cero prácticamente. Lo tenemos la palma de la mano todo.
0: Eso es lo bonito de nuestras dimensiones, ¿no? ¿Qué dices tú? En cinco igual es demasiado exagerado. Pero tú ponte, en 30 minutos estás en la playa, en otros 30 estás en la montaña. O sea, en otros 30 te vas al Teatro de Avilés, en otros... Y eso es que es una suerte que no tiene alguien de Madrid, por ejemplo.
1: Exacto.
0: Normal que vengan todos para acá.
1: Sí, normal. Y además que a veces como se idealiza la vida de las grandes ciudades y luego resulta que visitas una y descubres que se tienen que comprar la barra del pan en un chino, esto es verídico, o que salen a hacer la compra el fin de semana porque el hiper más cercano, pues en kilómetros a lo mejor no es que sea tanto. Pero te comes un tráfico monumental. Nosotros, en ese sentido, no sabemos lo bien que vivimos aquí y a lo mejor a veces nos hace falta salir para decir, ¡ay madre, pero si lo tenemos todo!
0: Totalmente. Y aquí, Avilés, yo creo que te hablo mío, somos la ciudad de los 15 minutos.
1: Sí,
0: aquí será
1: estáis en un punto muy estratégico para todas partes. Os queda cerca el oriente, el occidente, en el medio de la región. Tenéis, la montaña la tenéis cerca, el refrescante cantábrico más cerca aún. ¿Qué os falta en Avilés? Nada.
0: Nada, vendernos más. ¿Qué pasa? Estamos aquí.
1: Pues en ello estamos, pero ya te digo, o sea, a todos los oyentes les convenciste ya hace un buen rato. Hablaste de catas, hablaste de helados, hablaste de niños entretenidos, Raquel. Pues es que ya más no se puede pedir. Ya habíamos hablado por teléfono, hoy nos pusimos cara. Un placer, me encantó conocerte. Espero que se transmita a través de las ondas lo enrollada que eres, esa alegría con la que transmites las cosas. No lo digo por decir, lo digo completamente en serio, da gusto. Así que, pues nada, muchas gracias por ofrecernos la mejor carta de presentación de Avilés y por convencernos a todos para venir, que es un muy buen lugar para estar.
0: Muchas gracias a vosotros.
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0: Pues, antes nos visitaba un ilustre avilesino, ahora también es el hombre de, de las mil caras, que lo mismo le da entrenar que componer canciones, que hacer de corresponsal de Directo Asturias, lo que viene siendo un showman. Chus Naves, buenas tardes.
1: Hombre, hombre, hombre, qué alegría de vemos, me cago en la mar, hoy estar aquí en presente, viendo vos cara, que ya no te puedo engañar, ya no te puedo decir que estoy en Avilés cuando realmente estoy en Riva de Sella tomando vinos. me fastidia bastante, la verdad, ¿eh?
0: Sí, sí, sí, sí, sí. No engañas tanto como crees, ¿eh? No te creas tú. ¿Cataste vinos y quesos o todavía vas a ello?
1: Ah, que se me nota.
0: ¿Eh?
1: Que se me nota, ¿no?
0: No, tranquilo.
1: Ah, bueno, vale.
0: Guiño, guiño, estamos guiñándonos el ojo, no es más que en la radio. ¿Ya cataste algo? ¿No cataste nada?
1: Nunca te nada, todavía. No. Bueno, no, todavía no.
0: Todavía te
1: queda. Es que desperté de la siesta. Fue tuvo un vermulongo y entonces desperté de la siesta. Mira.
0: ¿Viste?
1: Y entonces nada, pero claro, ves esta pila siente aquí y claro, y te llevan volando. Y es como si sales a San Fermines y ves una mano a toros y tienes que correr.
0: No, sí.
1: ¿Ya? Te lleva la euforia.
0: Es verdad, hay ambientazo, lo comentábamos ahora con Raquel Ruiz. Hay ambientados, que la gente va ahí por la calle, el día es verdad que acompaña mucho, a ver si sigue así todo el fin de que no llueva.
1: Mira, Dianina, voy a decirte una cosa, dime. A la gente y gusta la suerga, pero vamos.
0: O sea, un lápiz.
1: Pero vamos, es increíble. O sea, la gente está muy embroncada, no sé qué, llévense mal, hay una reunión de vecinos y acaben todos a machetazos. Pero hay un poquitín de música, un vinín, un poco queso y esto se viene arriba, ¿eh?
0: Bueno, fíjense el detalle, qué curiosa es la dialéctica y los tiempos verbales. ¿Y cómo hace Chus? A la gente, así, en astral, a la gente le gusta. A Prubín, como él está siempre en casa, cerrado, no. A cal y canto.
1: Bueno, yo soy al ser corresponsal, yo estaba tranquilamente, claro, en mi casa, pero yo al ser corresponsal tengo que arriesgarme, tengo que jugarme,
0: sí,
1: la vida
0: tienes
1: todos
0: que salir
1: los días,
0: a la
1: tengo
0: noticia,
1: que salir
0: al mirar, directo.
1: Al directo, ahí, jugando al Prau, a lo que no se atreve mucha gente.
0: Exacto.
1: Y entonces, claro, alguien tiene que hacerlo, ¿no?
0: Uh-huh.
1: Ah, pues a mí tocóme, uh-huh, aquí en Avilés, y es una pena, pero bueno.
0: Sí, oye, claro, sabes que no te vamos a pagar, ¿no?
1: ¿No me vais a pagar tampoco?
0: ¿Copina de vino? ¿Cuña,
1: bueno,
0: de queso?
1: Bueno, anda, venga,
0: vale.
1: Venga, va.
0: Nos sale barato el corresponsal.
1: Algo y algo. Porque, por cierto, no me llegó la cesta de Navidad, acuérdate, ¿eh?
0: ¿Viste?
1: Y mira que no cambié de sitio.
0: Nada.
1: Y siga sin llegarme la cesta de Navidad.
0: Entre más hables de la cesta de Navidad, más lejos va a pasear Monchi Álvarez.
1: Sí, pero es que este Monchi. O sea, pero si Monchi, si miré antes la cartera, 100 pesetes el cabrón. te lo juro, y es la primera vez. Pero siéntate aquí, échale valor.
0: ¿Viste?
1: Espera, que se atrevió ahora, porque claro, no sabe
0: lo
1: que estoy diciendo.
0: Buenas tardes, Monchi Álvarez.
2: Otra vez aquí, pero vamos a ver.
0: ¿Qué hace usted?
2: Mi labor en Directo Asturias es la de productor, no tengo por qué hacer micro. Pero claro, vienen personajes como Ricky Balaustrada o Chus Naves.
0: Claro, Monchi Álvarez, pero ¿quién decide que vengan esos personajes?
2: Ya. No,
0: es
2: sí,
0: que juega uno con fuego.
2: La culpa es mía.
0: Bueno, y se quema.
2: Pues nada, ahora me quedo con Chus Naves. Hala,
0: pues,
2: ya está.
0: Pues nada. Buenas, sí, tardes, yo voy a hacer una cata por ahí, venga, hasta. Hasta
1: ¿Probaste el vinín ya?
2: El vinín, ¿qué vinín?
1: Estamos en la feria del queso, no, y el vino, y yo sé que tú de queso no, porque te sube el colesterol.
2: Por eso le digo que vinín, porque probé unos cuantos ya.
1: Claro,
2: sí,
1: claro.
2: Que tienes... Y queso también, sí.
1: Hombre, no, claro, no, pero súbete el colesterol, eso,
2: no,
1: ten cuidado.
2: Que estoy perfecto.
1: Tienes el colesterol por la angliru ya.
2: 15 kilos menos.
1: Sí, ¿de queso?
2: Que hace 5 años, 15 kilos menos que hace 5 años. ¿Qué sabes?
1: 15 kilos de,
0: bueno,
1: menos de queso. Vaya,
0: seguramente lo malito que tuvimos a nuestro productor ahí por Navidades le ayudó a adelgazar,
2: sí,
0: esos kilos, Prubín.
2: Sí. No hace falta recordarlo. No.
0: Se estaba quejando aquí el compañero que no le llegó la cesta de Navidad, pero yo creo que
2: pues
0: como...
2: Es raro, eso debió ser cosa de Seúl.
0: Como está Ormuz, pon la excusa del estrecho de Ormuz,
2: no,
0: que vale para todo.
2: Ormuz no, Seúl. Es gente que dicen que pasan una hora y luego pasan... O no pasan directamente, o pasan cuando te estás enjabonando en la ducha.
0: Ese es el
2: y entonces,
0: bueno,
2: entonces pican.
1: Aquella
2: estás enjabonado en la ducha.
1: Eso fue una época mala que pasaste tú cuando te pusiste así tan malín. Ya,
2: sí.
1: Por cierto, ya quitaste el manillar al váter.
2: ya se la quité.
0: Sí.
2: Me llaman el Greg Lemon del servicio.
0: Bueno, ojito, cuidado aquí con las risas, porque caemos como moscas.
2: Claro,
0: eso, esa es la lotería que nos va tocando a todos.
2: La maldición del señor Álvarez.
0: Y a lo mejor lo que le pasa a Chus Navas, si se le va la mano con las pruebas esta tarde. La noche es joven también,
2: pero
0: Monchi.
2: Trae noticias, cuenta algo de Avilés,
0: sabe,
2: porque
0: no,
2: este hombre es el corresponsal de Avilés.
0: Viene a repunar.
2: Bueno, y hace lo que le da la gana. Calla, dice lo que le da la gana.
1: Acabo de flipar porque tengo aquí al lado a Amador, que el mi apuntador.
2: Sí, es verdad. ¿Eh? Ese sí que es el cronista de verdad de Avilés.
1: El que trabaja en la sombra.
2: Cronista de eventos, Amador.
1: Me hace el trabajo sucio, entonces tengo aquí a Amador. Entonces pregunté yo, ¿Amador qué? Y dice, son las fiestas de Villalegre. Yo, coño, ¿y verdad?
2: No, lo mío es una tristeza con Amador, porque yo quiero que me haga foto Amador, porque si te hace foto Amador es que eres un avilesino ilustre. Y antes me dio la cámara y me dijo, sí, ¿me haces una foto con Chus?
1: Sí.
2: Digo, sí.
1: Cierto. Yo tengo una anécdota muy buena. Cuando vinieron a tocar los Mojinos Escocíos aquí a dio la casualidad que éramos los Reyes del Gocho y la Fava, éramos a nuestra peña.
2: Sí.
1: Entonces yo estaba con mi hermano y llegó y vimos al Sevilla.
2: Que estaba el de la ventanina picuda, ¿cómo
1: sí,
2: se llama?
1: Camaño.
2: Camaño, sí. otro gran ilustre.
1: Otro gran ilustre.
2: Avilesino.
1: Y entonces yo estaba con mi hermano y de repente estábamos en el escenario y subió el Sevilla. Entonces vemos al Sevilla y dice mi hermano, hombre, ¿tú y es el Sevilla? Y dice, ceño. Y dice mi hermano, una foto. Y dice, venga, va. Y mi hermano cordialmente le dio la cámara. Le dio la cámara y yo tengo una foto del Manu y mía que nos la hizo
0: el Sevilla.
1: Claro. Y dice, qué cabrones está azuriano. Dice, claro.
0: Bueno, también es mala suerte, Prubín, el Sevilla,
2: Bueno,
0: que
2: nada.
0: Para lo poco que venga Asturias se va a encontrar con es lo mejor de cada casa.
2: Si llega Luchus, imagínese cómo llega Javi, pues el hermano.
1: Mi hermano y
2: eso sí, hace una ensaladilla riquísima.
0: La que se lleva la comida de la calle de Avilés.
2: ¿Qué
0: aporta Chus? Su divina presencia.
2: Sí, claro. Su simpatía, su carisma, dentro y fuera del campo.
1: No, y luego digo si está buena o está mala, porque eso hay que decirlo.
2: Sí, eso hay que decirlo.
1: Alguien tiene que mirar ahí a los ojos y decir, mira, esta ensaladilla no hay quien la coma.
0: Hace falta valor.
2: Prepararla no hace falta valor. Ven a la escuela de calor.
0: Es que hace falta valor, de ver. O sea, que va de santo papo y si está mala, lo mira a los ojos y se lo dice.
2: Bueno, un tipo sincero.
1: Nunca lo tuve que decir, hasta ahora.
2: No.
1: Hasta ahora nunca lo tuve que decir.
2: Riquísima.
1: Pero yo si fue un día la encuentro mala, ahí lo digo, porque yo no tiene
2: reparos.
1: No tengo pelos en la lengua.
2: No. Pero ¿qué cuenta de Avilés? Aparte de la feria del que soy el...
1: Vaya guapo que yo...
2: Sí, porque sí, ¿eh? Pero...
1: ¿Sabes qué pasa?
0: Pero para tener a alguien que no prepara su sección, ya tenemos a Javier Acil.
2: Ya, es verdad. No, es que se va.
0: Hay que dar una vuelta
2: se
0: esto,
2: van juntando zánganos en RPA.
1: No, atiéndeme. Voy a meterme en otra sección, voy a meterme en la de Javimo. Yo creo que va a llover hoy.
2: Sí, tiene pinta, sí.
0: Sí, se ve. Incluso con nieve a última hora.
1: Pues hay una anécdota aquí en la feria de queso
2: y
1: vino.
2: Ah, sí, esa es muy buena, sí.
1: Es esta de Avilés de toda la vida, que está poco sonada, pero resulta que alguno hizo demasiadas probatures, sobre todo de vino más que de queso, y cuando cerró, esto chapa a las 11, pues cerró, ya era el último día, cerró, y uno que fue al váter y allí, encontróse mal y quedó un poquitín así, un poquitín traspuesto. Total, que durmióse. Cerraron, acabó todo el tema.
0: Ah, madre mía.
1: Y llegó la grúa, grapó el váter y llevólo a la feria de Polasiero. Y este chaval apareció en Polasiero, totalmente desubicado. Y es lo que pienso yo cuando ves que entra una mosca en el coche. Que dices, bueno, cuando salga.
0: Imagínese
2: abrir la puerta del váter.
0: ¿Dónde estoy?
2: Y dice, pero esto no es Avilés, ¿dónde estoy? Estoy en la Pola.
1: Preguntando.
0: ¿Viste? Si ese fue otro que fue de papo a los sitios.
2: No, tenía los huevos pintos y no era la fiesta.
1: Vete publicidad, por Dios, que me estoy peando.
0: Bueno, pues en fin, voy a reiterar...
2: ¿Cómo se retoma esto?
0: No, voy a intentar reconducir, que no me lo ponen fácil.
1: Es que, no, atiéndeme, Diana, y que es muy fácil entrevistar a una concejala y tal,
2: claro,
1: y hablar de cosas que les tienes ahí en el prompter, sí, y de todas las preguntas preparadas.
2: Pero a dos gamberros de Avilés, eso ya
0: no, es, que,
2: es otra
0: a ver,
2: historia.
0: Es que encima no tenéis piedad,
2: no.
0: Porque esto se le hace a Arancha Nieto, que tiene callo en las ondas.
2: Ni piedad
0: no
2: ni
0: al,
2: filtro.
0: No a la nueva, que ¿qué hago yo con vosotros dos?
1: ¿Podemos saludar a Arancha Nieto desde
0: aquí? Por supuesto,
1: sí.
0: Deberías.
1: Aranchina, por Dios.
2: Te queremos, Aranchina.
1: Sé que no te estás escuchando eso, porque yo cuando estoy de baja no miro para el trabajo, pero si estás escuchándolo, oye, recupérate ya.
2: Eso sí, Diana lo está haciendo muy, muy, muy bien.
0: Fíjense qué pelota
1: Diana,
0: es.
1: Diana está pasando la prueba de fuego hoy.
0: Sí, estoy sufriendo, no, estoy sudando.
2: Una ya. De tantas.
0: Sí, bueno, es verdad que aquí el callo te sale mucho antes de lo que esperas. Voy a intentar, Monchi lo ha intentado.
2: Sí.
0: Y no lo ha conseguido porque es loco, claramente. ¿Sabes de algún otro evento o descartamos ese tema ya?
2: El importante es este, ¿no?
0: Aparte de este...
1: Bueno, ya te había dicho... Espera, mira, tengo a Amador tan entretenido, hablando con dos mujeres. Me cago, Amador, ven
0: para
1: acá.
0: Eso es como copiar en un examen.
2: Bueno,
0: mira, deja Amador, tranquilo.
2: Amador mete pico, ¿eh?
1: Es que no dejáis pinganillo ni nada aquí.
0: Entonces
1: yo te digo que son las fiestas de Villalegre.
0: Pues muy bien, hay que disfrutarlas.
1: Hoy tengo cena del equipo y luego igual nos dejamos deslizar por ahí las fiestas de Villalegre a bailar un algo.
2: Un paso doble.
1: O una cumbia o algo de eso, sí.
0: Bueno, pues...
1: ¿No preguntaste a la concejala por qué no llamó a los Luz Probes este año?
2: Es verdad.
1: La última vez que vinimos empezó a llover aquí, tenéis que verlo, y nunca llovió tanto en un San Agustín, que yo recuerde. De los 32 años que tengo, no recuerdo una lluvia tan tremenda como aquella. Y habíamos llevado a los irónicos para cantar con nosotros, casi se nos electrocuten con los cables. Pero fue
2: épico.
0: Pero es que me preguntas si no le pregunto eso a la concejala y casi te respondiste tú solo. O sea, vienes tú y cae la mundial. ¿Puede que sea usted una persona gafe, Chus Naves?
2: No, Chus Naves, ¿no? Por favor.
0: ¿Te lo has planteado?
2: Tenemos goleador, no.
1: Nuestra canción de La Piragua y No Paró de Llover, yo creo que cantábase sola.
0: A ver, vivimos en Asturias, pasamos de 0 a 100 en un minutín. Así que...
2: Yo conozco a uno que fue la canción de su boda, La Piragua. Ojito.
1: Sí.
2: Ojito, La Piragua.
1: Cierto, ojito con esa, ¿eh? Nada, yo muy buena. Pues ahora vamos a... Si nos llamaron de las fiestas de Rivero, aquí al lado. Que vamos a y gracias, tengo que decir que van a tener mucha suerte los de Rivero, porque a mí me pilla de vacaciones y yo no voy a poder cantar bien Alberto, Julio y Sergio nada más.
0: ¿Cómo venderse en una frase? Chus Naves, mire. Y que como eres un hombre tan polifacético y haces un poquitín de todo,
1: ya.
0: Pues si no es una cosa, es otra, no pasa nada.
1: Y el momento que dices tú, este no sabe hacer nada, ¿no? Es decir, cuando ya ves a uno que sabe, y fontanero, y albañil, y no sé qué, y al final hace una chapuza que dices tú, que mi madre y esto, que hizo este paisano.
2: Tú, como diría Valdano, eres polifuncional.
1: Tremendo, tremendo. Qué bueno, qué grande Valdano. Oye, hablando de Valdano y argentinos, este que fichamos, creo...
2: ¿Quién?
1: El argentino que
2: no sé ni cómo se llama, la Carmón o...
1: Sí, la Carmón.
2: La Carmón o la Garmón o...
1: La Carmón.
2: La Carmón. Como el agua.
1: Como el agua.
0: Voy a tomar una decisión.
2: Me voy.
0: Voy a tomar una decisión arriesgada. Si ustedes dos van a hablar de fútbol, sí, aquí en plena feria del queso y del vino, ¿puedo amablemente invitarlos a abandonar el set de Directo
2: ya,
0: Asturias?
2: Ya nos vamos.
0: Gracias.
2: La culpa es de Chus Naves.
1: Roja directa.
0: Bueno, pues nada, cualquier atisbo de seriedad, si iba a estar aquí sentado Chus Naves, era imposible. Chus Naves, muchas gracias.
1: Un beso.
0: Me presta un montón, como siempre. Un
1: beso,
0: Diana.
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0: A lo largo de la tarde hablamos mucho de quesos, como no podría ser de otra manera, pero en esta Feria del Queso comparte protagonismo también el vino. Y si vamos a hacer una buena cata, es mejor hacerlo en compañía de alguien que sabe mucho. Me acompaña José Antonio Rodríguez de la Vinoteca Tente Firme, ¿puede ser? ¿Sí?
1: Exactamente.
0: Muy buenas tardes.
1: Buenas tardes.
0: Bueno, aquí como ya pasaron por este set algunos ilustres avilesinos, Y el que está por ahí a mi espalda me hablaba de La Maruxa, era el local que tenías antes.
1: Mi anterior local.
0: Quedabas allí La Compuesta. ¿Qué era La Compuesta? Cuéntanos.
1: Te voy a contestar como siempre contesté a todos mis clientes. No lleva agua.
0: El agua
1: es una mezcla de bebidas.
0: El agua ya está en la ducha.
1: ¿Eh? Y en el mar.
0: Exacto.
1: Pero no, es una mezcla de bebidas.
0: Ajá.
1: Donde a través de esa mezcla de bebidas llegamos a una graduación de unos 42 grados.
0: Nada menos.
1: Entonces se sirve no como en un chupito, sino un vasito un poco más largo que un chupito.
0: Sí.
1: Lo que pasa que entra muy bien porque es dulce.
0: Y fíjate, eso es muy engañoso, eso es hacer trampa.
1: No, para nada. Sí, porque es dulce en primer sabor y en el retro atrás
0: luego
1: queda,
0: ya te pega,
1: te queda el amargor.
0: Ah, amigo. Claro, porque ojo con esas copas que son tan dulces y que, bueno, luego si las tomas sentado cuando vas a querer acordarte ya. ¿Quién
1: Hombre,
0: se levanta?
1: La compuesta es complicada, ¿eh? También es complicada. Es una bebida que para tomarte una o dos, vale, y no mezcla con nada. Tiene un serio problema, es que no mezcla con nada.
0: Ajá.
1: Sienta mal con todo lo que le mezclas detrás. Entonces, viene a ser como, no sé, el último antes de irte para casa. Me tomo una compuesta, me tomo dos, o no tomo otra cosa que eso. Sobre todo hay mucha gente que sale, que para en el local y pone una compuesta, toman dos compuestas y ya sabes que se van a ir para casa. Porque más, tampoco lo aconsejaré.
0: Bueno, es sincero, ¿eh? Luego ya, allá cada cual, hablábamos eso de La Maruxa, que era un local muy conocido para los avilesinos, pero ahora estás en Tente Firme, donde hay una selección de vinos bastante interesante. ¿Cuántos tienes, más o menos?
1: En referencias distintas, calculo que unas 350, 400 referencias ahora mismo distintas.
0: Muchísimas.
1: Muchísimas. Es más, y encima lo chateo todo, que es algo que al público le extraña mucho, que digas, me puedo tomar desde, por decirte algo, un Marqués de Riscal, a me puedo tomar en una copa un Finca del Bosque, de los Seguren, o sea, puedes elegir.

0: Mira, oye, pues no sé si empieza a haber cada vez más cultura del vino y en particular en Avilés hay bastantes vinaterías, hay esa, pues como digo, esa cultura del vino, a la gente le presta salir a tomar vinos.
1: Voy a ser mala persona.
0: Venga.
1: Que me gusta mucho.
0: Tiene pinta.
1: A ver, indiscutiblemente para chatear vinos en Asturias hay que venir a vinos. Lo
0: Así.
1: digo y lo confirmo. No solamente por nosotros, sino que hay una amplia variedad de locales donde puedes tomarte unos grandes vinos sin ningún problema. Eso en Oviedo y en Gijón no ocurre. O sea, tomarte un buen vino, bueno, es más, ya tomarte un cava en Oviedo es casi misión imposible. Tomar, decir, quiero tomarme dos copas de cava, es misión imposible. Y tomar un vino medio alto en Oviedo para chatear y Gijón es muy complicado. Los hay, los hay,
0: Claro.
1: pero es muy complicado. Y Avilés hay una serie de locales que cumplimos eso, ese estandarte y alguna cosa más todavía a la hora de chatear.
0: Fíjate, bueno, estamos hablando de vinos, es verdad que, madre mía, pedazo carta de vinos la que tenéis en Tente Firme, pero es que esos personajes ilustres de Avilés que yo te comentaba hablan maravillas del vermú que tienes ahí. ¿Qué le pasa a tu vermú?
1: Pues mi vermú es una historia que empezó y empezamos mi mujer y yo allá por el mar, cuando estaba en la época del Marusia. Yo decidí meterme en el mundo de la alquimia. Y todo esto empezó haciendo una barrica de whisky.
0: Fíjate de cómo se empieza, cómo se acaba, ¿verdad? Qué
1: Entonces
0: diferencia.
1: empecé con el vermú, poco a poco, me llevó 4 años llegar a la fórmula que tengo ahora mismo.
0: Fíjate.
1: 4 años. 4 años de muchas pruebas y marchar algún día que otro de esa manera para casa.
0: Define de esa manera. Ahora voy a ser yo la mala. Define de esa manera. ¿Qué es marchar de esa manera?
1: Bueno, que la calle se te queda pequeña.
0: Aunque sea de cuatro
1: y el
0: carriles.
1: camino se hace muy largo.
0: Fíjate, fíjate. ¿Quién lo diría,
1: Sí, no, para nada.
0: que con la cara de serio que tú
1: Sobre
0: tienes,
1: todo eso.
0: viste? Bueno, a ver, tampoco es que tuviese yo grandes expectativas viendo quién frecuenta tu local, porque claro, esos avilesinos ilustres, gente seria, así que se diría seria y formal, no son.
1: Escucha, Monchi es una persona muy seria.
0: Sí. Cuando duerme, quizá.
1: No, no, cuando llega allí siempre se comporta perfectamente.
0: Así, comportarse sí, porque
1: Siempre.
0: es muy buena persona. Pero bueno, serio, serio, así que digamos serio. Bueno,
1: Bueno,
0: a
1: tiene sus
0: ratos.
1: días, como todo.
0: A ver, es verdad que también, para que vamos a estar enfurruñados todo el día.
1: Es una pérdida de tiempo, además se estresa
0: ¿Verdad?
1: mucho y
0: ¿Verdad?
1: no te da felicidad.
0: No, para nada, para nada.
1: Yo, por ejemplo, soy un tío feliz. Yo procuro ser feliz porque es que es la única manera de vivir en estos tiempos.
0: Es verdad.
1: Entonces, los problemas los tenemos todos, entonces hay que intentar llevarlo de una manera mejor.
0: Pues la verdad que sí, me genera muy buen rollo esta conexión porque yo creo que a veces es lo que hace falta, reírse un poco, hacer un poco el tonto, sacar el niño que llevamos dentro muchas veces. Vivimos tan encorsetados, tiene que ser todo tan, tan cuadriculado, no hace falta,
1: Pero es
0: ¿verdad?
1: que el día que pierdas, yo siempre lo he dicho y muchas veces lo comento, te voy a poner más claro, lo comento muchas veces con mi madre. Me dice, es que sigue siendo un niño, digo, es que el día que pierdas inocencia, se acabó todo.
0: ¿Verdad?
1: Pero no por mí, lo digo por todo el público en general, por
0: Sí.
1: todos. El día que perdamos esa inocencia, no lo sé, entras en otro mundo, como digo yo.
0: Y es verdad que las personas que trabajáis de cara al público, también es importante ese buen humor. Yo creo que la gente lo agradece también, porque cuando vas a un sitio a tomar algo, vas precisamente para desconectar.
1: Tienes las dos partes.
0: ¿Sí?
1: Tienes el tío que puede ser muy simpático, muy agradable, y tienes la otra parte, el tío que puede estar embroncado todo el día con sus clientes. Y a la gente le va la marcha también.
0: Sí,
1: Aunque te parezca mentira.
0: fíjate.
1: A ver, el que está ahí detrás tiene que saber un poco con quién juega las cartas,
0: Claro,
1: indiscutiblemente.
0: claro.
1: Yo tengo la manía de echarle broncas a mis clientes. Les monto broncas y tal. Y ellos, joder, joder, ¿cómo estás hoy? El día que no se la ha hecho, dicen, ¿te pasa algo?
0: Bueno, eso es a lo que vayas acostumbrando a cada uno y ya está. Pero si vuelven, no será tan
1: No
0: malo,
1: me puedo quejar,
0: ¿verdad?
1: nunca me he quejado del público que he
0: Qué
1: tenido en
0: bien.
1: mis locales y menos ahora tampoco. Y eso, perdona que te corte, y eso que
0: Sí.
1: me tocó la época bestia desde el año 95 hasta el 2007, 2008, era la confluencia de Galiana, la Ferrería Rivero cuando tenía el otro local, que aquello sí que fue una.

0: Antes lo hablábamos también, qué importante es que la gente que no conozca Avilés venga a conocerlo más allá de ese Avilés industrial, que es el que predominó, es la imagen de Avilés que hubo siempre y que Avilés es otra cosa. Avilés cada día es más turístico, pros y contras de eso, pero es un lugar muy amable, con calles, con soportales que es difícil de encontrar en una ciudad qué bien para salir a tomar algún día de lluvia también.
1: Todo el público que visita Avilés, que son de fuera, te lo dicen todos, Lo dicen todos, dice, es que el
0: casco, es como un pueblo dice, grande.
1: No sabéis el casco histórico que tenéis.
0: Es muy bonito.
1: Dice, no os imagináis lo que tenéis aquí. Pero bueno, quizá lo tengamos mal aprovechado, mal cuidado, un poquito de todo.
0: Bueno, en proceso de, a ver, poco a poco hay cosas que se están retomando. ¿Quién os iba a decir a los avilesinos que se iba a hacer turismo por la ría hace unos años, por ejemplo, ¿no? O que ibais a tener el Niemeyer, que yo creo que puso Avilés en el mundo también, ¿no? Por ser de un arquitecto tan famoso y es como una nota distintiva. ¿Y quién lo iba a decir, verdad, Avilés?
1: No, si os escuchan, yo soy avilesino 100%. Y lucho por Avilés constantemente.
0: Sí.
1: Entonces, bueno, el Niemeyer. Yo creo que había que darle estopa al Niemeyer, pero día sí y día también. O sea, venga conciertos, venga exposiciones, sí. Darle un poco de vida a eso que tenemos ahí, que lo tenemos descuidado encima. Mm. Yo creo que lo tenemos un poquito descuidado y un poquito ahí puesto como está ahí.
0: Pues hay que, como dices tú, dar vida. Siempre asociamos dar vida a las zonas rurales, pero es que a veces a las ciudades también les hace falta darles vida, humanizarlas al final, ¿no? Que sea algo más que bloques de hormigón altísimos por todas partes, que sea ciudad con vida. Y es verdad que mucha gente de Avilés coincide en que ese casco antiguo del que hablábamos es como un pueblo dentro de la ciudad y que sí que se sigue conservando ese salir de copas, encontrarte con tal o cual conocido, muy buen rollo, muy buen ambiente.
1: Es que si era un pueblo dentro de una muralla.
0: Sí.
1: O sea, al final de cuentas,
0: literalmente
1: era un pueblo rodeado de una muralla. O sea, entonces, bueno, yo te digo que espero que Avilés siga prosperando, que llegue más gente joven, porque es verdad que Avilés es una ciudad un poquito envejecida, no quiero decir más. Y sobre todo hay un problema serio que es, sin entrar en ningún debate, sobre todo con el tema de vivienda.
0: Sí.
1: Pero el tema de la vivienda para la gente joven es complicadísimo.
0: Sí.
1: Complicadísimo. Entonces, que viniera gente joven al pueblo sería lo mejor para darle mucho más vida que hay.
0: Pues totalmente de acuerdo. 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
1: Yo doy buen rollo, pero si ves al otro que tengo trabajando conmigo.
0: Bueno, tiene que haber para compensar.
1: No, es la mejor rollo que yo.
0: ¿Todavía? Sí. Ah, pensé que tal.
1: Si hubiera nacido mudo.
0: pues cuesta concebir, ¿eh? Alguien que dé mejor rollo que tú, un gustazo conocerte.
1: Alfredo es la última.
0: Y muchísimas gracias por acompañarnos,
1: gracias,
0: este ratín.
1: Gracias a vosotros.
0: Adiós.
1: Muchas gracias.

0: Y ahora, hablábamos antes con la concejala de Avilés de ese ocio para los peques, que a veces cuando hay estos eventos los papás y las mamás agradecemos tenerlos entretenidos un ratín, pero aquí nuestra profesional de darnos planes para la menudanza es nuestra Ana María Guas. Muy buenas tardes.
1: Buenas tardes, Diana, ¿qué tal? Un placer verte y ponerte cara que no te la ponía, manda leches, ¿eh?
0: Hombre, ¿qué daño hizo esa cena de Navidad?
1: Mucha cena, mucho daño y mucho vino.
0: Fíjate.
1: Y ya me estoy trabando, lo estás
0: porque
1: viendo, ¿no?
0: Porque ya es la segunda.

0: que dice, ¡ah, oh, qué gusto verte en persona! Que ya nos hemos visto estas cenas, las
1: no, no, si yo cuando te vi aquí ahora supe quién eras, pero hablaba contigo estos días sin nada.
0: Sí, fíjate, pues, oye, agenda para críos, ¿viene cargada este fin de...?
1: Bueno, viene cargada, empezamos por esto, ¿no?
0: Sí,
1: que vengan a la feria del queso y el
0: claro.
1: vino Avilés, que hay un montón de cositas por ahí para ellos, he visto,
0: sí.
1: y los papis lo pueden pasar súper bien, y si no, nos podemos ir a... ¿sabes a dónde? El domingo hay una cosa muy especial en la Biblioteca Pública de Jovellanos de Gijón.
0: Sí.
1: Me gusta mucho porque es a partir de 12 años acompañados, los menores con papás, y van a prepararnos para el eclipse de agosto, ¿te das cuenta?
0: Qué importante esto, volvemos a repetir, no miren ustedes de cualquier manera, que
1: parece
0: peligroso.
1: Ser que cuidadito, ¿no?
0: Sí.
1: Pues ahí nos van a dar información, cómo ver el eclipse, dónde verlo y todo eso para los más peques, ¿vale? No obstante, también tenemos por ahí alguna cosita, rutas, que va a hacer muy buen fin de semana. En Pola de Siero nos proponen hacer la senda del Nora en bicicleta.
0: Anda.
1: Muy guay, con los papás. Sí, sí, sí. Los días 22, 23 y 24.
0: Qué
1: Así
0: bueno.
1: que si sacáis las bicis, nos vamos al Patronato Deportivo Municipal de Pola de Siero, nos apuntamos
0: sí.
1: y bici.
0: Mira, pues buen plan.
1: Y si no, podemos ir al mercadillo que organiza el Ayuntamiento de Castrillón, las escuelas de Illas.
0: Ah, sí.
1: Van a hacer un mercadillo de artículos de segunda mano, manualidades, actividades para los peques, concursos, música en vivo. Y podemos pasarnos por ahí el sábado de 5 a 8 de la tarde.
0: Oye, bueno, planazo tras planazo, madre mía.
1: ¿Y qué más tenemos por ahí? La Folixa de Primavera, también en Naveces.
0: Ajá.
1: Va a haber mogollón de cosas. La Asociación de Vecinos de Naveces, el domingo 24, nos organiza una fiesta de primavera.
0: Mira, que además ahora, como decía antes, ya es primavera no solo por fecha, sino climatológica
1: bueno,
0: también,
1: bueno,
0: que venía tocando, Ana.
1: Eso es, y si no, nos vamos a la playa, ¿no?
0: Eso es.
1: A bañarnos.
0: Así que, bueno, cargadina viene la agenda. No
1: sí.
0: sé si te queda algo en el tintero.
1: Podemos hacer la Carballera del Tragamón, nos organiza la senda fluvial del río Piles y nos
0: Ajá.
1: van a hablar de las aves que están por allí.
0: Ajá.
1: ¿Vale? El sábado a las 10:30 de la hora de la mañana. Nos quedamos ahí en la senda fluvial del río Piles, es el punto de encuentro, la rotonda del Piles, en la estatua de la familia,
0: Ajá.
1: en Gijón,
0: mm-hmm.
1: por si quieren pasarse por ahí y hacer la senda.
0: ¡Qué bien, qué guay! Si alguien no le dio tiempo a tomar nota, ¿dónde pueden consultar todas estas cocinas?
1: Está todo en el Instagram de Para Críos, en los stories mm-hmm. y ahora en lo que llaman los retweets.
0: Ajá.
1: En los retweets están todos los cartelinos estos y los demás tiempos.
0: Fíjate, no se puede ser analógico por nada del mundo, ¿eh?
1: Pues
0: ¿verdad?
1: Hay que serlo, Diana. No nos queda otra.
0: Hay que integrarse en las nuevas tecnologías. Ana, ya que estás aquí, aprovechando para catar un poquito, ¿no?
1: Hombre, ya voy dos.
0: ¿Viste?
1: Ya voy dos vinos y nunca había venido, ¿eh?
0: Hija, bueno, es que hay que hacer gastos. Es que ¿cómo vas a venir aquí y no hacer gastos?
1: No,
0: pues
1: mira que,
0: gente.
1: Que vivo al lado, pero lo de la feria esta nunca... Y está muy guay, ¿eh?
0: Está muy
1: Así
0: bien.
1: Que animo a todo el mundo a venir, a pasar aquí un poquito de tiempo y venga.
0: Y que además te picoteas un queso aquí y otro allá, lo tonto vas a hacer nada para casa.
1: Sí, sí.
0: Es el pack completo, el plan perfecto.
1: Eso
0: y nada, pues que siga el fin de semana acompañando así el clima. Vamos a cruzar los dedos que no le llueva a esta gente que se esfuerza tantísimo.
1: Eso es. Yo creo que sí que va a aguantar, ¿eh?
0: Sí. Hay que ser optimistas.
1: Exactamente.
0: A mí el optimismo se me pasa siempre cuando hablo con Jamimo, pero entre tanto y no, soy optimista. Ana María Guas, cómo mola el piel con piel,
1: Mucho.
0: El hablar cara a cara.
1: Mucho.
0: Un gustazo verte. Si no aquí, ya nos veremos por Boal.
1: Exactamente.
0: Un besazo.
1: Sí.
0: Bueno, y nos despedimos después de esta visita tan maravillosa a la Feria del Queso y el Vino en Avilés. El lunes volvemos a nuestro estudio a conectarnos con ustedes de 6 a 8 de la tarde. Un abrazo y muy buen fin de semana.

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1: Saludos, ¿qué tal? Muy buenas tardes. El dictamen de la Comisión de Investigación del accidente de la mina de Zarreu mantiene la petición de responsabilidad para los 7 nombres que ya apuntaba el borrador, los exconsejeros para los que se piden dimisiones y 3 funcionarios. Convocatoria por Asturias se opone a incluir en esa petición a los trabajadores públicos. El texto definitivo se va a aprobar el lunes. Todos los grupos van a votar a favor, a excepción del Partido Socialista. Covadonga Tomé es la presidenta de la comisión y René Suárez, diputado socialista.
2: Que incluye a las mismas 7 personas que incluía el borrador inicial para su reprobación.
3: Interpreta esas testificales, interpreta esa documentación y con un vocabulario jurídico, eso hace que aparentemente pues esté bastante debilitado.
1: Y el Principado se compromete a explorar líneas de apoyo económico para las familias de las víctimas de accidentes laborales mortales anteriores a 2025. La vicepresidenta Jimena Llamedo se ha reunido hoy con una representación de esas familias para conocer de primera mano los problemas a los que se tienen que enfrentar estas personas, que son principalmente económicos y psicológicos.
4: Nos hemos comprometido a analizar todas esas situaciones anteriores al 2025 que estén en una situación de vulnerabilidad, que responda a lo que nos han trasladado y hacer un análisis de cómo podemos darles respuesta.
5: ¿Por dónde queremos ir? Pues situaciones que realmente se sientan familiares que se sientan desamparados, que no haya habido un reconocimiento como tal, procedimientos judiciales largos, bueno, que se puedan explorar esas vías, pero siempre con la seguridad jurídica que requiera cada caso. Yo creo que salimos satisfechos porque hay voluntad, ¿no?, en el gobierno de explorar vías, ¿no?
1: Y el Ministerio de Transportes hará la obra de mejora de la avenida Príncipe de Asturias en Gijón y descarta el ofrecimiento del Principado. El proyecto va a estar listo este año y se prevé que sea licitado también este 2026. Así lo ha afirmado hoy en Gijón el secretario de Estado de Transportes, José Antonio Santano, que apunta a una complejidad administrativa la posibilidad de ceder al Principado esa competencia para ejecutar la obra de humanización de la vía. El consejero de Movilidad, Alejandro Calvo, había pedido hoy al Ministerio la cesión del proyecto para reducir los plazos de actuación. Escuchamos a ambos.
6: Hay que hacer compatibles las dos cosas, la mejora y la humanización del vial Príncipe de Asturias, de la avenida Príncipe de Asturias, pero hay que garantizar el acceso a una infraestructura estratégica que genera un impacto de miles de empleos en Gijón y en su entorno.
7: Es la forma más rápida, más ágil, que ejemplifica claramente el compromiso del Gobierno de Asturias con esa zona de Gijón y con la mejora de la calidad de vida de sus vecinos.
1: La Asociación de Vecinos de la Calzada ya ha dicho que va a pedir una reunión con el consejero, con Alejandro Calvo, a fin de conocer esos plazos y el conjunto de las actuaciones previstas con mayor detalle. Aunque lamentan que el proyecto no incluya el fin de la circulación de los camiones, destacan, eso sí, la inversión para mejorar la vía. Carlos Arias es el presidente de este colectivo vecinal.
8: Para nosotros, cuando se habla de humanizar Avenida Príncipe de Asturias, desde luego lo que contemplamos es que los camiones dejen de pasar, ¿no? Ahora, a día de hoy, siguen pasando, como todos sabemos, a miles, algunos con cargas peligrosas, pero también somos conscientes de que una inversión en la zona para potenciar, no se hace el mantenimiento adecuado desde hace muchísimos años, todo lo que es el vial está en muy mal estado, también se valora.
1: Y la crónica laboral nos lleva hoy a hablar de Capgemini. Dirección y sindicatos de esta compañía han firmado hoy el ERE, que supondrá la salida de 710 trabajadores de los 11.000 que tiene la consultora tecnológica francesa en España. En Asturias hablamos de un recorte de empleo que va a afectar a un máximo de 63 profesionales de este centro de Langreo, donde trabajan un total de 800 personas. La mejora de las indemnizaciones y los beneficios sociales para los despedidos han facilitado ese acuerdo. Gumersindo Álvarez es responsable de oficinas seguros de UGT en Asturias.
9: Consideramos que es el menos malo de los posibles en aras de proteger el interés colectivo, teniendo presente que las causas alegadas por la empresa siguen sin tener fuerza suficiente para justificar la dimensión de la afectación y la insostenibilidad del negocio que se alega.
1: Y la UDEF, la Unidad de Delitos Económicos y Fiscales, halló en el despacho del expresidente José Luis Rodríguez Zapatero una caja fuerte, libretas y agendas y el teléfono de su secretaria, a la que el juez considera una pieza fundamental en la trama que se investiga. Se ha conocido precisamente en una jornada en la que Yolanda Díaz ha invitado al Partido Popular a que lance esa moción de censura contra Pedro Sánchez y en la que Vox, en palabras de Jorge Buxadé, ha pedido cárcel para Zapatero una vez que haya declarado.
10: Espero que el 2 de junio, después de declarar o no declarar, ya veremos, porque Begoña Gómez no declaró, a ver qué hace, se acuerde.

0: Creo que hay motivos suficientes para adopción de medidas cautelares serias, como por supuesto la retirada del pasaporte y yo creo que incluso la prisión provisional.
1: Sí, todo lo que dice el señor Feijóo, tuviese un atisbo de verdad, pues que dé el paso y acuda a esa moción de censura.
2: Ni siquiera hemos escuchado todavía las explicaciones que el presidente Zapatero dé cuando comparezca ante los tribunales. Por tanto, dejemos trabajar a la justicia. Reitero mi confianza en el presidente Zapatero, lo hice el pasado miércoles, lo reitero hoy también.
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4: Previsión que nos acerca David Arango. ¿Qué tal? Buenas tardes.
5: Hola, Xiana, muy buenas tardes. Hoy hemos tenido una jornada de nuevo de récord, con temperaturas excepcionalmente altas. Todo el interior de Asturias estaba en aviso amarillo por esas temperaturas excepcionales. El anterior récord de temperatura máxima para un mes de mayo databa del 4 de mayo de 2020, se superaba ayer y se ha vuelto a superar en la jornada de hoy. Además, a esta hora estamos escuchando tronar hacia la mitad occidental de Asturias. Hemos tenido algunas tormentas y además esta tarde hemos vivido una situación de galerna en la costa centro-oriental de Asturias. Eso de las 5 o 6 de la tarde, el viento se establecía de componente noroeste y arreciaba con rachas de hasta 80 kilómetros por hora. Mañana va a ser una jornada de sábado de nuevo de sol, de nuevo de calor, pero mucho menos calor que hoy. Bajan las temperaturas. Será un día en el que otra vez hacia la cordillera cantábrica pueden aparecer algunos chubascos durante la tarde y el domingo tendremos una situación muy, muy parecida a la del sábado. Repunta un poco la temperatura, sube un poco la temperatura con respecto a mañana. El arranque de la próxima semana, lunes y martes, viene con mucho sol y además con temperaturas como las de estos días, rondando los 35 grados en zonas del interior.
4: Nos vamos, aquí termina esta versión reducida de esta tercera edición de Asturias Hoy por ese partido que enfrenta a la Limerick Oviedo Baloncesto con el Inverara de Guipúzcoa. Arranca con los compañeros de tiempo añadido. Nosotros recuerden que regresamos el lunes a la misma hora, a partir de las 8 en punto de la tarde. Buen fin de semana.
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9: Ocho y ocho minutos de la tarde. 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

0: Tarde y noche de baloncesto porque Alimerca Oviedo quiere buscar la clasificación por la vía rápida para la final a 4 en la lucha por el ascenso a la Liga ACB. Los azules reciben en el Palacio de los Deportes a Guipúzcoa tras haber ganado los dos primeros partidos en Donosti. No perdemos más tiempo, nos vamos a Pumarín. Allí está Miguel Fernández. Hola Miguel, ¿qué tal? Buenas tardes.
1: O al Palacio de los Deportes. Hola Diego, hola Tiempo Añadido. ¿Qué tal? Muy buenas tardes. Desde un Palacio de los Deportes de Oviedo que registra un lleno absoluto. 5.400 espectadores. Primeros 5 minutos de juego. Qué salida de partido los dos equipos. 14-13 gana Oviedo cuando se cuelga ahora en Guacori para poner el 16-13. 3 arriba al conjunto Carballón. Qué inicio eléctrico de partido. Bueno, si sigue esta progresión nos vamos a más de los 100 puntos. Ataca ahora el conjunto de Guipúzcoa. Aitor Zubizarreta en el perímetro, la defensa de Oviedo, la falta de Danduska, es la primera, la tercera de Oviedo en este cuarto. Hoy nos acompaña aquí en el Palacio una de las voces de la RPA, el que más sabe baloncesto, Óscar Fernández. Hola Óscar, muy buena.
2: Buenas tardes Miguel, buenas tardes a todos los oyentes de Tiempo Añadido. Tarde, noche histórica hoy para el baloncesto asturiano y obetense sobremanera en el Palacio de los Deportes. Una entrada espectacular, yo creo que apenas quedan 50, 60 localidades
1: o menos, que estaba mejor todo vendido, que es gente que ha fallado, ¿eh?
2: O que está aparcando, o que a ver dónde dejó el coche, porque la verdad que el ambiente previo ha sido espectacular. Nos decían que es un ambiente de la Liga CB, la liga que quiere llegar el Oviedo Baloncesto, si gana en la tarde-noche de hoy y en la Final Four, que ojalá sea dentro de apenas dos semanas en Coruña, y la opción de llegar a la máxima categoría del baloncesto español. Pero lo importante,
1: lo primero es lo de aquí,
2: ganar hoy, que no vayamos al domingo. Recordamos, la serie va 2-0, va todo muy bien, no, que no se tuerza. Y el partido, como dices tú, ha empezado de una manera espectacular. Los dos equipos metidísimos, mucha intensidad, mucha defensa, y también viendo eso, que se juega muchísimo ambas escuadras.
1: Hay que recordar que hasta ahora están jugando Estudiantes y Alicante, luego Diego nos actualizará porque sería el cruce de las semifinales, el Estudiantes Alicante, bien para Oviedo, ojalá o bien para Guipúzcoa. Bueno, la pelota va a ser para el conjunto Carballón, 4-35 para que acabe el primer cuarto. Estamos 16-13 en el marcador en Guacori con 5 puntos, es el máximo anotador del partido, va a ser Danduska, el que juega en la lateral para el conjunto Carballón, con Roberto Cosial, este para Marc Staus, ya sube la bola el Marqués de Ventanielles, ya la tiene el estadounidense con pasaporte dominicano, bota, monta el ataque, Marc Staus hace el bloqueo, Robert Cosial se va al 6-75, Taus a la lateral para Duskat, otra vez con Taus, tocó la bola, ahí Aitor Zubizarreta, será bola lateral para Oviedo, todavía con 8 segundos de posesión, aprovecha también el técnico visitante Sergio García para hacer rotación, entra Corsantia, el georgiano a la pista y bola lateral para Oviedo con 8 segundos de ataque. Marc Staus juega para Robert Cosials, la tiene el catalán, este para Calvin Hermansson, hay que tirar, que le quedan a Oviedo 4 segundos. Cosial gira, Selis de 3, no entró el triple, el rebote para Guipúzcoa, decíamos Óscar, 6 minutos de partido, 16-13, tanteador altísimo.
2: Es que te iba a decir, creo que es el primer triple que falla el Oviedo Baloncesto en lo que va de partido, había anotado los tres primeros, este lanzamiento del ucraniano Selis, ahora canasta,
1: triple de Magui, sí.
2: Canasta triple de Magui para poner el empate a 16, pero la efectividad era máxima hasta el momento del lanzamiento de 3 puntos, destacar el triple de Alonso Faure al inicio del encuentro, la lanza Marc Staus de 2, canasta de Marc Staus. Otra vez dos arriba el Alimerca Oviedo Baloncesto. Es un toma y daca. La verdad que este primer cuarto se suele decir que a veces se tanteo, pero está siendo de como un combate de boxeo, de golpes entre los
1: Mira,
2: dos
1: contrincantes. Y el robo de Cosiar, la falta se pide
2: antideportiva,
1: pero no la van a conceder los colegiados, que por cierto son Javier Ávila Zurita, Antonio Manuel Zamora Rodríguez y Alejandro Aranzana García. Se pedía antideportiva sobre Robert Cosiar. Los colegiados dicen que es falta normal, que es la segunda de Guipúzcoa.
2: Javi, hablando con los colegiados, si es verdad que no parece que fue excesivamente violenta, pero el golpe a Robert Cosiar lo llevó al suelo. Y bueno, también está bien pedir estas cosas porque sí. Nunca sabes en qué momento te puede favorecer una decisión.
1: Y enchufar más a la gente, que enchufada está con el himno de Asturias, con la canción de Velo, con, vamos, el bufandeo. Qué fácil.
2: Los 200 grados Celsius sí, aquí también, ahora mismo sí. En el Palacio
1: bueno,
2: Deportes.
1: Estaba peor fuera. Qué fácil repartir 5.400 entradas. Algunos tienen que aprender de gestión. La pelota es de Calvin Hermansson, la tiene el de Oregón, el 75. Bloquea Cosiat, juega por dentro para el catalán, la saca la línea de 3. Amagaba ahí Parham, vuelve a jugar para Duska. Duska entra en la zona, la saca para atrás. De tres, Hermansson. No entra el triple, el rebote para Duska. Duska para Kosial. Hasta la cocina. En tabla y para adentro para poner 4 arriba Oviedo. 20-10.
3: 16-4 arriba el conjunto Carballón. A 3 minutos para que acabe el tercer cuarto. La sube Aitor Zubizarreta, uno de los cerebros de este conjunto de Guipúzcoa, con Engón. Juega para Hanfrick. Y la bola otra vez para Aitor Zubizarreta. Lanzamiento, suspensión de Zubizarreta. No va, el rebote para Koseas. Ataca Oviedo para estirarse en el marcador. Se la da a Green Parham, que ha estado discreto en los dos primeros partidos. El jugador estadounidense, Parham con la bola. Gira, casi entra la pintura. Lanza de dos, Parham. No entra. El rebote, rebote para Danduskas.
2: Otro rebote para la Liberca. Espectacular el rebote ofensivo de Danduskas, que vuelve. Eso es el partido del domingo.
3: Ah,
2: el pase no fue bueno. Roba Guipúzcoa.
3: Magui, hasta la cocina y para adentro.
2: Bandeja, sí, de Tyler Magui. Pero decíamos que Danduskas había sido baja el pasado domingo. Aún así, la Limerca consiguió la victoria. Hoy vuelve el base esloveno para

0: certificar esta serie y está metiendo una marcha más tanto en ataque como en defensa al equipo, y esa rotación de Javi Rodríguez que está con todas sus piezas. Seguramente hoy vamos a ver también minutos para jugadores que a veces tienen menos tiempo en pista, como Jorge Arias, que lo hizo muy bien también el pasado domingo.
1: Segundo partido, sí, el primero se quedó sin jugar.
0: Y todo el mundo muy enchufado, todo el mundo no hay lesionados, eso también es importante. Sí. Con lo cual, en una serie en la cual estos equipos están acostumbrados a jugar pues un partido a la semana y ya es el tercero en tan solo 7 días, yo creo que es fundamental también el fondo de armario, ¿no?, que tengan cada uno de los dos técnicos. Saca la Limerca de fondo, el balón para Danduskat, estamos a 2:15 para llegar al final del primer cuarto, 2 arriba la Limerca, 20-18, balón para Greg Parham, Danduskat moviendo la línea exterior.
2: ¡Ay, la perdió Hermansson! Cuidado que corre Nacho Arroyo Varela en el ataque de Guipúzcoa, que se ha puesto a 2 puntos, la tiene el chileno, la tiene el base chileno, le defiende Danduskat, marca jugada, todavía 15 segundos de posesión para Guipúzcoa. Varela amagaba con tirar de 3. McGee, se pide falta en ataque. La conceden los colegiados sobre Calvin Hermansson, Oscar.
0: Falta de Tanor Engon, el gigante senegalés.
2: Segunda,
0: 18, la segunda, importantísimo. Esto estamos todavía en el primer cuarto, en el bloqueo. Se fue al suelo Calvin Hermansson. Por momentos recordaba el golpe que llevó Hermansson a lo largo de la liga regular. Sí. Después de meter 5 triples en el primer cuarto y se tuvo que salir en camilla dirección a Luca.
1: Estuvo 4 semanas sin jugar.
0: Sí, sí, sí, el golpe fue fuerte. Ahora se va al banquillo para descansar, pero no hubo ningún problema para el bueno del jugador de Oregón, que fue determinante, el máximo anotador del partido el pasado domingo, en esa línea de 3 puntos en la cual es mortal de necesidad el Almerca de baloncesto, que ataca por mediación de Danduskat. La defensa muy presionante también de Guipúzcoa, balón para Greg Parham, lanza de 3 Parham. ¡Triple! ¡23, 18, 5 arriba la Limerca cuando estamos a 1 minuto y 35 para acabar el primer cuarto! Esto ha empezado espectacularmente en el Palacio de los Deportes de Oviedo.
2: El triple de San Gregorio Parham, Diego Domínguez, 1:35 para que acabe el primer cuarto. A Limerca, Oviedo 23, Guipúzcoa 18.
3: Bueno, estamos muy pendientes también de los cruces, de qué pasa en ese partido entre Alicante y Estudiantes. De momento, victoria momentánea para el conjunto madrileño, 25-29 en el marcador. Quedan solo 36 segundos para el final del primer cuarto en ese partido que se está jugando en Alicante. Recuerden que esta eliminatoria está igual que la de Alimerca. De momento 2-0 favorable al conjunto telefónico. De momento 25-29 en el marcador para el conjunto de Movistar, que sería el rival de Oviedo en la Final Four por el ascenso. Si sale adelante el partido de hoy de los azules en el Palacio de los Deportes, Miguel.
2: Bueno, pues 23-18, 5.400 bufandas, que creo que he dicho entradas. No, 5.400 bufandas.
3: Bueno,
2: 5.400 cartulinas,
3: ¿no?
0: Cartulinas para meter ruido, para hacer el tifo. Y sí, estaba pensando ahora, Miguel, los estábamos aquí en el mes de septiembre, cuando llegó Estudiantes en el primer partido de la inauguración del Palacio. Si alguien nos dice que íbamos a jugar o que estamos cerca de jugar la Final Four contra Estudiantes,
2: no
0: nadie
2: te lo crees,
0: se cree.
2: No te lo crees. Por cierto, la entrada de hoy, echando cuentas, es un 40% de recaudación de lo que hacía en una temporada regular el Alimerca Oviedo en Pumarín. Se vuelve a jugar, la tiene Nacho Arroyo Varela, el chileno, 23-18, 1:30 para que acabe el primer cuarto. Varela por dentro, busca a Jalen Tate, siempre determinante. El jugador, el alero estadounidense, gira en la pintura, le defiende Lobaco, el lanzamiento no va, rebota para Lobaco, corre rápido para Danduskat, corre el esloveno, Duska va a penetrar, busca la bandeja, 2+1, la falta de Javier Nicolau, Oscar.
0: Increíble la defensa de Raúl Lobaco sobre Jalen Tate, no le dio espacio al jugador norteamericano para lanzar, cogió el rebote y rápidamente Danduskat al contraataque, 2+1, jugada de manual, de clinic del Alimerca Oviedo Baloncesto, primero en defensa, luego en la transición ofensiva, y la ventaja que se amplía a 7 puntos y pueden ser 8, se nota el esloveno el tiro libre.
2: Va a recibir la bola Danduskat, 25-18, 1:13 para que acabe el primer cuarto. Suenan las palmas en Pumarín, hoy hasta el fondo de animación de pie. Está el ambiente increíble, lo nunca visto en la capital asturiana con el baloncesto. Va a recibir la bola ya del colegiado Danduskat, el de Menyes, Eslovenia. Le dan la pelota, resopla el 7 del OCB, bota una vez, mira canasta, Duska, no entró, y el rebote para Nacho Arroyo Varela juega para Yalente y buscan por dentro. Hasta la cocina Javier Nicolau. El pivo castellonense que pedía falta. Dicen los colegiados que no hay nada. Técnica.
0: Técnica a Sergio García por pedir falta adicional a la canasta.
2: Me gustan estas cosas porque ya lloraron en la rueda de prensa previo al partido.
0: Sí. Sergio.

0: el presidente.
1: Yo creo que los árbitros ya saben a lo que se van a enfrentar.
0: Sí.
1: Y saben que realmente pues se juegan mucho ambos técnicos. Sergio es perro viejo en estas lides, en estos partidos de playoff. Recordamos que ya eliminó al Unido Baloncesto en otras eliminatorias, otras temporadas. Sabe cómo se juegan esos partidos, lo importante que son esos detalles. Y desde el primer momento quiso influir en los colegiados, que parece que no se van a dejar amedrentar por un técnico tan veterano como Sergio García.
2: Para adentro Lobaco, 26-26 arriba Oviedo y posesión para el conjunto de Javi Rodríguez. La sube Dan Duskat.
1: Estamos ya en el último minuto del primer cuarto, el balón para Greg Parhan. Ahora en pista con Koseals, que hace el bloqueo, con Duskat, con Parhan, con Selis y con Raúl Lobaco buscando en la esquina seguramente el lanzamiento liberado. Balón para Dan Duskat, estamos a 7 segundos para acabar la posesión, tendrá que buscar lanzamiento el jugador esloveno. Asistencia para Koseals, se quedó corto, roba a Guipúzcoa. Estamos a 40 segundos, Miguel, para acabar este primer cuarto. Seguimos 6 arriba.
2: La tiene Varela, la tiene Nacho Arroyo, el chileno. Últimos 30 segundos del primer cuarto. 26-20, 6 arriba Oviedo. Juega con Javier Nicolau. Otra vez Varela dirigiendo el ataque. 6-75, amagaba McGee. Juega por dentro con Corsantia, con el georgiano en la pintura. Le defiende Selis. El lanzamiento tablero no entra. El rebote le vuelve a cara a Corsantia. Pelea ahí debajo. La sacan a la lateral, al otro lado. Nicolau, ya le entiende. De 3, no entra, rebote para Oviedo, quedan 8 segundos del primer cuarto, la tiene Dan Duskat, 6 segundos, último ataque de Oviedo. Duskat con la bola, la saca atrás, Koseals, hay que tirar, queda un segundo, no. Parja, no miró el crono, le acabó, se la comió Oviedo, 26-20, Oscar.
1: Pero espectacular nuevamente la defensa de Selis ante Corsantia, un jugador con más corpulencia, un jugador internacional georgiano, y el ucraniano que nos arrugó, que fue al choque, que aguantó, no hizo falta personal, forzó un mal lanzamiento del pívot de Guipúzcoa, no consiguió anotar y se mantiene esa ventaja de 6 puntos. Importante porque Guipúzcoa, yo creo que su estrategia también era empezar con la máxima intensidad posible, intentar a abrir distancia, marcar un poco las diferencias respecto a los partidos que vimos en Donosti la semana pasada, y aún así el Alimerque de baloncesto sigue por delante siempre en el marcador, llevando la iniciativa, teniendo esa jerarquía, ¿no? Porque se ve que es un equipo ya trabajado en el sentido que sabe llevar los partidos al ritmo que quiere, cuando mete más intensidad, cuando mete más velocidad, y que tiene un estilo de juego que le permite o bien agotar la posesión y buscar un lanzamiento final, o ser rápido en una transición ofensiva mucho más directa.
2: Pues minuto 10 todavía de descanso. Diego Domínguez, acabó el primer cuarto, 26-20 para Oviedo.
3: Bueno, pues 6 arriba Alimerque Oviedo Baloncesto. Estamos pendientes también de ese otro partido que enfrenta HLLA Alicante y Movistar Estudiantes. De momento está venciendo el conjunto estudiantil, están ahora mismo con tiempo muerto en la pista. Es en este caso el partido que sería de cruce para el Oviedo Baloncesto de llegar a buen puerto esta primera eliminatoria del playoff de ascenso. De momento 27 Alicante, 38 Movistar Estudiantes. El partido ya está en el segundo cuarto. En Pumarín, de momento, Miguel, ahí vemos a Javi Rodríguez dando las últimas instrucciones antes de afrontar el segundo cuarto.
2: Para volver a salir mientras Pumari juega con un aficionado en la pista, que esto también es parte del espectáculo, Oscar, a aprovechar, sí, todas las pausas, ¿eh?
1: Realmente, si alguien se hubiese marchado de Oviedo hace un año y hubiese ido el último partido en Pumarín y volviera ahora para ver el partido en Palacio de los Deportes, pensaría que es otro club, que es otro equipo, sí. que es otra estructura, ¿no? Ya no solamente que haya 5.400 personas, la mascota, el himno, las bufandas, los papeles estos, los cartones de la animación.
0: Menos mal que se marchó Héctor Galán, ¿eh?
1: No, bueno, ojalá el año que viene nos crucemos con Héctor Galán, sí, en la Liga CB, ¿no?
0: Pero palabras mayores.
1: Sí, es verdad que el crecimiento está siendo exponencial. Había mucho miedo al principio de temporada, sí, con el cambio de sede, pero
0: por lo menos respeto, ¿eh?
1: Hasta el momento está siendo, vamos, de sobresaliente. Incluso
2: a ver, Hermansson de 3. No entró al aro y para afuera.
1: Estás pensando en todo momento que tira Hermansson, sí, que ha fallado dos triples en la canción.
2: Y
1: ¿no?
2: Es que tengo la canción en la cabeza por culpa de Chus Carvajal. La pelota de Allen Tate, que juega ya para Nacho Arroyo Varela. 26-20. Ha comenzado el segundo cuarto aquí en el Palacio de los Deportes de Uvieu. La tiene Arroyo Varela. Bloquea Tyler McGee. Juega con Giorgi Corsantia. Corsantia, Jalen Tate penetra en la zona, le defiende Selis, el tapón, el gorro de Selis, pero le cae a Corsantia, vuelve a atacar. 3 segundos, 2, Tate de 3, se salió de dentro, y el rebote otra vez para Corsantia, vuelve a marcar el ataque, Arroyo Varela para Guipúzcoa, le defiende ahí altísimo Selis, la sacan de nuevo a la lateral, la tiene Javier Nicolau de 3, pedrada, no entra.

0: rebote para Lobaco. Aprovecha o va a aprovechar Oviedo para intentar escurrirse en el marcador. Lobaco, falta en ataque. La segunda de Lobaco, Óscar.
1: Sí, la segunda de Lobaco, desplazó con el brazo. Estaba viendo también, recordando la defensa ahora mismo de los de Javi Rodríguez, que imposibilita prácticamente un tiro fácil, un tiro liberado a los jugadores de Guipúzcoa, que están empezando a desesperarse, a lanzar triples rápidos casi desde 8 metros, porque los jugadores de Javi parece que jugamos con uno más. Sí. Estamos en todas partes, los rebotes. Sí, es verdad que aunque ellos a lo mejor tengan más corpulencia, más a altura, estamos forzando muchos lanzamientos y cogiendo los rebotes defensivos. El marcador que no se mueve, 26-20 desde hace ya varios minutos. Estamos ya con el primer minuto consumido del segundo cuarto a 8:53 para llegar al descanso, 26-20.
0: La tiene Arroyo Varela. Por cierto, no ha venido afición de Guipúzcoa, al menos organizada. Habrá aficionados sueltos, pero la grada visitante se ha abierto al público local. Bueno, falta en ataque de Allen Tate.
1: Es curioso, un equipo que ha estado, un club que ha estado tantas temporadas, más de 10 temporadas en ACB, que tenga aparentemente una estructura y una afición tan limitada, ¿no?
0: Ahora que están jugando en el Gasca, 1.800 aficionados, ni siquiera llenaron los dos primeros partidos. A ver, que juega Danduskas en el ataque de Oviedo para Marques Taus. La tiene el Marqués de Ventanielles, que gira la pintura en Guacori de tres.
2: Traca.
0: ¡Que si quiere bolsa, señora! Triple del tío Pacho en Guacori. Óscar, 9 arriba.
1: 8 puntos para Guacori. Como siempre, determinante en estos partidos de playoff. Recordamos el primer encuentro de la serie, que fue solamente el jugador más destacado de la Limerick de baloncesto. Balón para Javier Nicolau.
2: ¡Ay! Se había robado Towns.
1: Acción defensiva de Towns, que estuvo a punto de llevarle el balón de las manos al jugador de Guipúzcoa. Será fondo para el equipo visitante, que ni tan siquiera debajo de la canasta, sí, y con el pivot, con el balón controlado, ha conseguido ni tan siquiera lanzar.
0: Sí, sí. Va a jugar Arroyo Varela debajo de la canasta hacia la que ataca Guipúzcoa. 9 arriba Oviedo, que es la máxima diferencia que llevamos del partido. Vuelve Parjan a la pista, se va Duskak, que no pudo jugar el segundo partido.
1: Ovación para Duskak.
0: Por unas molestias musculares. ¡Ay, el robo otra vez de Marques Towns! Ha pisado, ¿no?
2: Sí, pisado.
0: Segundo robo de Towns que no le sale al final bien, ¿eh?
1: Es que Towns a veces parece que está a otro nivel y que no le cuesta estas acciones tan complicadas como la que vimos antes. Como que está casi hasta un poco sobrado, ¿no? En esta categoría.
0: Ahora bola lateral para Nacho Arroyo Varela. Para el chileno. Tiene delante a Calvin Hermansson. 8 minutos para el descanso y 9 segundos. 9 arriba Oviedo. Que bien se le está poniendo el partido a Oviedo, pero esto es baloncesto. Lo vimos al descanso o lo viste al descanso el domingo en Donosti. Y después hubo que sufrir, que casi me da un tabardillo. Arroyo Varela de 3, no va. Rebote para Alonso Faure, que juega rápido para Marques Towns. La sube el Marques de Ventanielles. Para Calvin Hermansson de 3, falta en ataque.
1: Ataque en el bloqueo
0: de Towns, ¿no?
1: De Towns.
2: La primera.
1: Cuando estaba intentando liberar el espacio para Hermansson, el lanzamiento de 3 puntos. El otro día, como decías, bien, el segundo cuarto se ganaba de 20 puntos, sí. 20 puntos y posesión. Pero es verdad que, bueno, el baloncesto es lo que tiene estas cosas que es muy complicado. Si bajas un poco la intensidad o el otro equipo tiene más acierto, mantener la distancia. Llegaron a ponerse a 6 puntos y con balón ellos. Pero sí es verdad que el esfuerzo que habían tenido que hacer para llegar, pues bueno, al final les pasó factura. Pero es verdad que no nos podemos relajar ni un instante, porque ahora está todo de cara y hay que certificar por la vía rápida para tener también más descanso y afrontar la Final Four si se consigue. El balón ahora al rebote para Calvin Hermansson después del lanzamiento, en este caso de Nacho Varela. El balón para el norteamericano, que no ha sido objeto de falta según los colegiados. Balón ahora para, en este caso, Towns de 3. No va al rebote.
0: El parcial es que es de 3-0 en 2 minutos y medio, ¿eh?
1: Sí, sí,
0: están los dos equipos fallones.
1: Lo que decíamos en el primer cuarto, que nos íbamos a quedar sin puntos en el marcador, se cerró el grifo y Guipúzcoa lleva una sequía de, me parece, ya 4 minutos por lo menos de tiempo de partido.
0: Mira, robo de Faure. Faure para Marques Taus, corre Oviedo, es lo que le gusta al conjunto de Javi Rodríguez. Correr, la tiene Taus, la personal es de Manes Ansorre y es la primera para el jugador de Azcoitia, es la segunda en este cuarto de Guipúzcoa, 2 tiene Oviedo y ojo, 2 faltas Lobaco, 2 en Gong, 2 de los jugadores más determinantes en ambos equipos. Bola lateral para Oviedo, jugará Marques Towns, 9 arriba Oviedo, 7 minutos para el descanso. Towns para Greg Parjan en Guacori. Towns amagaba, se mete en la pintura, en suspensión. Towns no entra. Quería coger el rebote, pero hoy falta en ataque. Alonso Faure, la primera, Oscar.
1: La primera de Faure, sí, decías. Las dos faltas de Lobaco son preocupantes, pero tenemos alternativas en el juego exterior y ellos en el juego interior con Engom, sí. Se espera que es un pilar básico para el primer partido, 39 de valoración, el MVP de la primera jornada. Y es un jugador
0: daño, ¿eh?
1: Clave. Sí, lo,
3: pero parece
1: sí,
3: que va a poder seguir, ¿eh?
1: Parece que era algo de, no sé si del tobillo, pero se levanta sin problema.
0: Mide creo que es 2'24, no sé si es 2'18 o 2'24.
1: Pero igual 2'24 es de envergadura.
4: 2'18.
0: Pero tiene unes piernines.
4: Sí, un paisano mayor.
0: Entre les dos piernes de Engón entren en una pernera mía.
4: Pero creo que ya lo comentamos. Molaba más que fuese el doble cero que el cero solo.
0: Sí, sí, sí.
4: Como Robert Parish,
1: el jefe.
0: Nacho Arroyo Varela en la posesión de Guipúzcoa. Nueva arriba Oviedo. Lleva 3 minutos de este cuarto. Guipúzcoa sin anotar, más lo que se dejó al final en el primer periodo. Juega el chileno de tres, Maquí. No va. La pelea Alonso Faure con Engón. Bola para Oviedo.
1: La sequía que sigue en Guipúzcoa, que no ve
0: hay que aprovecharlo, Óscar.
1: Sí, sí, ahora es el momento. 9 puntos y posesión para el Mercado de Baloncesto, que ataca por mediación de Greg Parham. Se media vuelta al jugador norteamericano, busca un compañero, tiene que
0: el balón atrás.
1: Se lió ahora Parham. Cuidado, que roba el balón.
0: Se confió Taus.
1: Taus no quiso tocar la
0: palabra. Por si Ansorregui.
1: Qué enfado de Javi Rodríguez.
0: Sí, le ha pedido tiempo muerto, Oscar.
1: Sí, sí, Javi Rodríguez, que se desespera, porque sí, es verdad que primero el pase de Greg Parham, pues bueno, fue desafortunado, pero si la coge Taus, es campo atrás y sacarían en la divisoria los visitantes. Pero Taus esperó que saliera el balón, no sé muy bien lo que pensaba, y la dejó muy fácil para que anotara Guipúzcoa, para ponerse a 7 puntos. Esa primera canasta que meten en mucho tiempo, y ha sido más por fallo nuestro que acierto de ellos, pero tampoco, aunque el tiempo sea de Javi Rodríguez, Sergio García supongo que tiene muchas cosas también que contar ahora, porque no le están saliendo las cosas a su equipo y ya no tiene red, no tiene plan B el Guipúzcoa más que ganar el partido de hoy. Así que bueno, yo creo que también hay que saber jugar, hoy es un partido también para jugar con esta psicología de que Guipúzcoa necesita ganar.
0: Correcto.
1: Sí o despedirse de la temporada.
0: Bueno, pues tiempo muerto. Diego Domínguez, 29-22, 6-28 para el descanso. El parcial, Diego, en el segundo cuarto es de 3-2 para el Imerca Oviedo.
4: Bueno, pues estamos pendientes también del otro partido que está enfrentando a Alicante y Estudiantes. De momento toma ventaja en el marcador el conjunto madrileño, 35-50 ya en el marcador. Pone tierra de por medio el conjunto madrileño, 5 minutos 47 segundos para el final del segundo cuarto. Recordar que si Alimerca llega a la Final Four, el conjunto estudiantil con 2-0 ahora mismo en su tanteador en la serie, pues sería el rival del conjunto de Javi Rodríguez, como decimos, en esa Final Four que se va a disputar previsiblemente en A Coruña dentro de aproximadamente 10 días. Así están las cosas de momento en Alicante.
0: Esa Coruña la sede, que es a lo que pinta, evidentemente, porque tiene 2-0 también. Su pase juega a las 9 a Coruña y a las 9 y media es Palencia. Hombre. A ver, Mark Stowns espera el cuento, el ataque, juega por dentro para Alonso Faure, el gancho, no va, están los dos equipos fallones, Óscar.
1: Sí, te iba a decir que además Coruña fue prácticamente el 90% de la temporada líder, parecía que lo dábamos en mal ascendido. Y bueno, quizás eso también a una mala le pueda pasar factura en la Final Four. Balón interior, se resbala el jugador de Guipúzcoa, se va al suelo a punto de perder, recupera balón para Varela y Alentel, que penetra, marca los pasos a tablero, anota fácil el jugador norteamericano, mucho fundamento, mucha calidad en Alentel, que es un jugador muy peligroso también, seguramente el que más daño nos puede hacer en el juego exterior de Guipúzcoa. Se pone a 5 puntos el equipo de Sergio García. Balón para Alonso Faure. Se apoya en Towns, que corta por la zona.
0: ¡Ah!
1: Pase, lo corta Jalen Tate.
0: El ataque del equipo visitante de 3, Jalen Tate. No entra. Por cierto, si buscan ustedes una habitación de hotel el sábado 6 de junio en A Coruña,
4: complicado,
0: saquen la chequera. ¡Towns de 3! ¡Argentina de puntos! Triple del Marqués de Ventanilla y es que se va a los 7 puntos.
1: Más 8.
0: 32-24. Vamos a entrar en los últimos 5 minutos antes del descanso, que hoy no se puede salir fuera. Nacho Arroyo Varela juega con Ansorregui de 2. Anotó el jugador de Azcoitia para poner el 32-26.
1: Buena canasta de Ansorregui. Hay que decir que Guipúzcoa tiene 5 jugadores guipuzcoanos.
0: Espérate, Taus. Esta no va. Se le fue el rebote a Guacori, pero la bola es para Oviedo. 5 jugadores guipuzcoanos, decías, Óscar.
1: Sí, es un poco de envidia, ¿no? Cuando ves también que, bueno, nosotros tenemos a Jorge Arias esta temporada, pero que, bueno, también se trabaja muy bien la cantera, como en todos los clubes casi de cualquier disciplina.
0: Marta Suárez, debutando ayer en la NBA femenina, ¿eh?
1: Sí, sí.
0: Canterana del OCB.
1: Y Yana Martín, que anunció hoy su fichaje por por Girona de la primera división del baloncesto femenino.
3: Que podía haber ido a la NBA este año, pero renunció, ¿no? Se ha dado un año más de plazo.
0: A ver, Robert Cosials en el ataque de Oviedo. 4.45 para el descanso, 32-26. Cosial que quiere penetrar. Gira, le defiende Nicolau. Oh, ¡qué bien para Mark Stauss! Y ya es Mark Stauss el máximo anotador del partido. 9 puntos para el Marqués de Ventanielles.
1: La evolución de Robert Cosials, que en el juego, incluso botando, iniciando la jugada, sacando balones atrás, asistencias, es espectacular. Lanzamiento ahora de Guipúzcoa, canasta. Sí. Buena jugada ahora de Ansorregui. Intercambio de golpes, pero hay que recordar siempre por delante el alimento que había baloncesto en el marcador prácticamente desde la primera jugada. 6 bueno, ahora.
0: Fue 0-3, ¿no? La primera para Guipúzcoa. Yo creo que a partir de ahí
1: pasó lo mismo el pasado domingo. La primera canasta fue de ellos. A partir de ahí, siempre por delante el equipo de Javi Rodríguez.
0: Pero ahí va Lobaco, la penetración, la bandeja de Lobaco. No entró en la canasta, pero hay falta personal, Oscar.
1: Dos tiros para el jugador zaragozano. Gran acción personal de Raúl Lobaco. 4 puntos por el momento para él y justo 4 minutos que faltan para llegar al descanso.
0: La segunda de Nicolau, del pivo castellonense.
1: Javier Nicolau, que además que están forzando mucho las ayudas de los pivos en las penetraciones. Habitualmente en el Alimer que vive baloncesto con Javi Rodríguez a veces abusa del lanzamiento exterior. Hoy estamos jugando más en las jugadas de penetración, de jugadas de a canasta, de 2 puntos, que también está rompiendo un poco los esquemas defensivos de Guipúzcoa, que estaba esperando a lo mejor que lanzáramos más desde el perímetro. Anota el primero Raúl Lobaco, 35-28, vuelven los 7 puntos de ventaja.
0: Segundo lanzamiento para el zaragozano, veterano ya en la plantilla.
3: A Raúl Lobaco, que lo veo yo en ACB el año que viene, ¿eh?
0: Lo veo en ACB, ojalá.
1: Yo lo llevo diciendo bastantes semanas, porque además con el tema este de los cupos, jugadores españoles como Raúl Lobaco, que promedia 12 puntos por partido en primera FEB, es un caramelín para muchos equipos de la Liga CB. Ataca Jalen Tate, lanza de 2, canasta de 4 metros Jalen Tate.
3: 5 arriba, Oviedo.
1: El jugador norteamericano que nos está dando mucha guerra. 30 puntos ya para Guipúzcoa, 35 para Limer, que Oviedo, baloncesto que ataca por mediación de Mark Stauss.
0: Juega la lateral, se equivocó en el pase, robó Jalen Tate. Corre Marek Sansorregui. Juega para Nacho Varela, Arroyo. Bien. Tocó el balón en el pie de Duskat. Lo hizo bien el esloveno porque estaba liberado Ondrej Hanflik, el checo. Bola lateral para Guipúzcoa con 19 segundos de ataque.
1: Importante decir, los dos equipos con 3 faltas en este cuarto todavía no están en bonus, con lo cual, si la falta no es de tiros, todavía no irían a la línea de tiros libres. Importante seguramente en los últimos compases del partido si se mantiene esta misma dinámica.
0: 3.30 para el descanso, juega Javier Nicolau para Nacho Arroyo Varela, le defiende Mark Stauss, bloquea Nicolau, sale a la presión también Cosials. Jalen Tate amagaba de 3, tira de 3 Tate, no entra, no le está entrando el tiro exterior a Guipúzcoa. El rebote es para Mark Stauss, monta la jugada el dominicano Towns, juega para Cosials, bandeja de Cosials hasta la cocina Cosials, 7 arriba Oviedo, qué bien le hizo otra vez el catalán.
1: Qué plástica la jugada de Cosials, esa extensión que era como el logo, ¿sabes? De alguna marca deportiva.
0: Sí. Nicolau, que juega para Hanflik. La tiene el de la República Checa, la defensa de Cosials. Bola lateral para Oviedo. Estimaba Cosials que la había tocado en último lugar al jugador del equipo Churi Urdin, pero la bola para el equipo Donostiarra.
3: Era nuestra hora de ellos.
1: El balón, yo creo que fue Cosials el último en tocarlo, por lo menos lo que decide el árbitro. Quedan 9 segundos de posesión. Importante mantener la intensidad en esta jugada.
0: Nos gusta defender.
1: Defensivo. Lanzamiento ahora de Hanflik de 3, triple de Hanflik.
0: La agafamos, ¿eh?
1: Sí.
0: 37-33, 2.40 para el descanso.
1: Jugador checo también tiene muy
0: ¡ay,
1: buena
0: qué
1: mano!
0: Bien, Lobaco! ¡Qué pase de Cosials! ¡Qué canasta de Lobaco! Se pone este 39-33.
1: El fuego se combate con fuego, después el triple, la canasta fácil. Después esa gran asistencia, se mantienen los 6 puntos arriba, siguen pasando los minutos. Estamos a 2.22 para llegar al descanso.
0: Busca el ataque Guipúzcoa, Ansorregui, la saca al perímetro, ya Lentey de 3, no juega por dentro para Ansorregui, que pase le ha dado asistencia para poner tiempo el 39-35, tiempo muerto, Oscar.
1: Lo para Javi Rodríguez, después de esa última canasta de Guipúzcoa, se pone a 4 puntos, 3-9, 3-5, más 4 para la Limerca, Oviedo baloncesto, y yo creo que también la gente que ha venido a ver el baloncesto, igual algunos por primera vez, sí, están disfrutando de un auténtico partido, grandes jugadas, estas dos últimas asistencias que hemos visto en ambos extremos de la pista, y ya no solamente es el ambiente, no solamente es la emoción y lo que se juegan, sino los fundamentos que vemos en la pista en un partido como el de hoy.
0: Pues tiempo muerto en la pista, lo ha parado Javi Rodríguez, Diego Domínguez, 2-14 para el descanso, Alimerca 39, Inverready 35.
4: Bueno, pues en el otro partido, que estamos muy pendientes de lo que hace Movistar Estudiantes, toma tierra de por medio el conjunto madrileño, que vence 38-59 a Alicante. Y por otra parte, también pendientes de la Fórmula 1, con Fernando Alonso en Canadá, su Aston Martin parece que ha dado un paso al frente en el día de hoy. Esta tarde los primeros libres, décima

0: La posición para el asturiano a 2,4 segundos del mejor tiempo que marcaba el Mercedes de Kimi Antonelli. Carlos Sainz, por su parte, acabó decimoquinto. Volvemos al Palacio de los Deportes, Miguel.
1: Bueno, pues 39-35 por recapitular. 9 puntos, Marc Staudt, máximo anotador de Oviedo. 12, Ansorregui en Guipúzcoa. Tiene dos faltas, Lobaco. Y en el equipo visitante, 2, Engón, 2, Nicolau. El partido más igualado y más guapo no puede estar. Óscar.
2: Sí, la verdad que va todo un poco según el guión preestablecido. Seguramente que Engón solamente lleve 2 puntos, siendo un jugador tan determinante en la pintura. Está demostrando toda la defensa interior que está haciendo el equipo de Javi Rodríguez, que ya saca de fondo con Marc Staudt, que se está echando también el equipo a su espalda, 9 puntos, y no solamente lo que está notando, los rebotes, las asistencias, cómo está liderando el equipo, cómo está pidiendo el balón y se está echando el equipo a la espalda. Justamente ahora el jugador dominicano, después detrás de la línea de 6.75, se apoya a Andújar, quedan 7 segundos de posesión.
1: Hay que tirar, hay que tirar, hay que tirar.
2: Habrá que buscar un lanzamiento, vamos a Andújar.
1: 2 segundos. De 3.
2: Lanza de 3.
1: ¡Que si quiere bolsa, Óscar! 42-35.
2: Vuelven los 7 de ventaja, Miguel.
1: Nos gusta defender, aunque hoy estamos defendiendo poco. Nacho Arroyo Varela, la tiene el chileno desde su casa. ¡Oh, vaya triple, chico!
2: Espectacular, Nacho Arroyo, un S del Estudiantes, que como decía Diego, está ganando de 21 puntos.
1: Sí.
2: Y parece que está muy cerca
1: ya
2: de certificar su pasaporte a la.
1: Ahí estamos para Kosiáls, que bien, ganasta de Kosiáls. Ojito, Kosiáls, 6 puntos ya.
2: 6 puntos para Robert Kosiáls. El otro día se fue a los 10 en Donosti, para 6 rebotes. Importantísimo el trabajo siempre de Faure, de Kosiáls. Dos jugadores que a lo mejor al principio de temporada no llamaba mucho la atención, pero lo mismo que Lobaco, seguro que están en la agenda ya de más equipos.
1: Varela de 2, no entra. ¡Ay, el rebote para Oviedo!
2: Dos corre contra
1: Duskar,
2: uno.
1: Para Taos, Taos para Duskar. Duskar para Kosiáls.
2: Ahí va Kosiáls, canasta.
1: ¡Pim, pam, pum!
2: ¡Tiempo
1: pim,
2: muerto!
1: ¡Pim, pam, pum! ¡Pim, pam, pum! Robert Kosiáls, 50 segundos para el descanso, Óscar.
2: Lo tiene que
1: 44-38.
2: Parar Sergio García, porque se le estaba.
1: 46-38.
2: Sí, sí, los de los puntos aquí sube.
1: Sí,
2: como la bolsa.
1: Sí.
2: 8 puntos arriba. Y ya no solamente son los 8 puntos, son las sensaciones. Parece que Alimerca, en cuanto pisa un poco el acelerador, se hace un parcial de 4-0 y que tiene más incluso de lo que está demostrando en el día de hoy. Y puzco lo que decimos.
1: Yo no lo quiero gafar, pero he visto los 3 partidos. Bueno, el segundo lo has visto tontero, yo acá chino. Sí. Veo a Guipúzcoa un punto por debajo de Oviedo. No sé si de intensidad, si físicamente. Que se está haciendo larga la competición, no lo sé, no lo quiero gafar, pero me da esa sensación.
2: A mí me estaban diciendo desde primera fila, gente que está ahora aquí en la cancha del Palacio de Deportes, que nunca habían visto un equipo pegar tanto, que se le ve como que están agarrotados y tensos, ¿no? Que sí es verdad que para ellos el ambiente que hay aquí tiene que ser también pues algo que les presiona, y ver que ahora mismo van 8 puntos abajo, que tienen todo en contra, hay que saber también jugar un poco con esa psicología que decíamos antes del equipo rival, sin olvidarnos que lo importante es ir marcando las diferencias y que estamos con jugadores en estado de gracia. Lo de Robert Kosiáls en este cuarto, estos últimos 4 puntos, pero también el trabajo defensivo, las asistencias, es algo que a principio de temporada, lo mismo que de otros jugadores, no podemos sospechar.
3: Vamos a ver, Óscar, si te dicen a principio de temporada Kosiáls, Faure, las dos referencias altas del equipo, dices tú. Dudas, ¿no? No problemas, dudas, ¿no? De que de igual te falta alguien con más experiencia,
2: claro, y
3: con más cuerpo, con más altura, ¿no?
2: El más alto de los dos creo que es Faure con 2.06. Dices, hoy tenemos un pívot que tiene 2.18 y unos brazos que lleva una envergadura de más de 3 metros. Dices, claro, es que realmente estamos luchando a veces con pistolas de agua en esta guerra, pero ahora mismo está todo de cara, hay que seguir presionando, ataca Guipúzcoa, estamos en último minuto.
1: No va el triple de Hanflick, tocó arriba de la canasta, el rebote le cae a Nicolás. Le vuelve a caer, en este caso, a Aitor Zubizarreta. Quedan 25 segundos para el descanso. 46-38, personal de Duskar. No estamos en bonus. Es la segunda de Duskar, Óscar.
2: Sí, la siguiente ya será de tiros. Lo decíamos hace unos minutos, que había que también saber jugar un poco con este elemento para no llevar a la personal a jugadores como Jalen Tate, que tiene tan buen porcentaje de acierto en los tiros libres. Se sienta Duskar, ovación nuevamente de la grada, de un jugador que ya
1: 7 puntos, Duskar, ¿eh?
2: Es prácticamente pues parte de la historia de este club, después de ya de, me parece que son 4 temporadas en la disciplina del Oviedo Baloncesto.
1: 24 segundos para el descanso, 14 segundos de presión para Guipúzcoa. Tiene la bola Zubizarreta, que quiere, la saca para Constantia. Otra vez Zubizarreta, les quedan 8 segundos de posesión. Penetra Zubizarreta, la bendeja, no va. Rebote para Kosiáls, último ataque para Oviedo. Quedan 13 segundos para el descanso, 46-38.

0: La tiene Guacori, se desgañita Javi Rodríguez para Kosial. Falta de Corsantia. La primera para el georgiano, la cuarta en este cuarto para Guipúzcoa. Quedan 7 segundos.
1: Tampoco habrá tiro, será saque de lateral, pero con 7 segundos tenemos tiempo para armar una jugada. Y vamos a ver, porque esto todo pinta que vamos a jugarnos un triple sobre la bocina. Que se puede
0: entra
1: caer.
0: Entra Jorge Arias.
1: Se puede
0: ir a la ovación.
1: Sí, ovación a Jorge Arias. Iba a decir, se puede caer esta obra de Ildefonso Sánchez del Río si metemos un triple sobre la bocina para llegar al descanso.
0: Pues lo vamos a contar. Bola lateral para Oviedo. Con Towns, con Enguacori, con Koscielny, con Parjan y con Jorge Arias. 7 segundos para el descanso, 46-38. Marques Towns para Parjan. Parjan con la bola, duda Oviedo, quedan 4 segundos. Parjan por dentro, Koscielny. De 2 sobre la bocina. Al descanso, 10 arriba. Al descanso en el Palacio. Esto se cae abajo, Óscar Fernández. 48-38.
1: Máxima ventaja justo sobre la bocina en el último instante de este segundo cuarto. Amasó la bola Greg Parjan, parecía que nos la íbamos a comer como en el final del segundo, del primer cuarto, que también pasó algo parecido, pero encontró a Robert Koscielny, que está hoy de dulce, como se suele decir. Se
0: 10
1: movió.
0: Puntos Koscielny, máximo anotador de Oviedo.
1: Increíble de Koscielny. Esto es lo típico, si estás jugando ya no tiras más para no estropear la estadística, pero 10 puntos de ventaja al descanso, un descanso que no se puede salir, vemos la gente ya que se va acumulando.
0: Asomar por Sicuela.
1: En las puertas diciendo que tiene el coche mal aparcado o que tiene que hacer una llamada.
2: Yo, de hecho, tengo que ir a por un cable al coche. Vale.
3: Acuérdate que no se puede salir.
0: Estos dos primeros. No se puede, no.
1: Que se acabe esto ya, porque cualquier cosa que pueda suceder va a ser peor de lo que estamos viendo, porque realmente el equipo está funcionando como un reloj, a pesar de que Guipúzcoa ha intentado subir la intensidad respecto a los primeros partidos, que ha intentado también jugar otro juego más exterior y tal, no le está saliendo prácticamente nada. Le hemos tenido prácticamente 5 minutos sin anotar al equipo visitante, mientras que el Alimerco Vivo Baloncesto ha demostrado también que no solamente puede vivir de los triples. Hoy hemos metido más en jugadas en la pintura, en el juego interior, y tenemos esa madurez casi en el juego que le ha dado Javi Rodríguez a este equipo, en el cual que un jugador que no es titular, que no es uno de los máximos anotadores del conjunto, como es Robert Koscielny, ha salido, pues yo creo que menos de 10 minutos en este primer tiempo y lleva 10 puntos. Esto es el mejor resumen que se puede hacer.
0: Bueno, pues tiempo de descanso aquí en el Palacio de los Deportes, lo tenemos claro. No queremos trabajar el domingo al descanso y en el Palacio. Alimerco Oviedo 48, Inverready Guipúzcoa 38.
3: En el otro partido, Alicante 47, Movistar Estudiantes 63. Recordar una vez más que ambos conjuntos, Movistar y Alimerca, se enfrentarían en la Final Four, que se disputará previsiblemente en La Coruña. De momento, estos dos equipos tienen la ventaja en el marcador de 2-0 en la serie de estas semifinales por el ascenso a la Liga ACB. Son las 8:48. Vamos a repasar algunas cosas.
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0: Hablamos del Real Oviedo, que ya está en Mallorca, donde mañana a partir de las 9 de la noche jugará el último partido de la temporada. No está en la expedición el sancionado Fede Viñas, ni tampoco los lesionados de Ndonker y Obiellaria, tres jugadores que previsiblemente no van a volver a vestir la camiseta azul. El de mañana será además el último partido de Guillermo Almada en el banquillo. Son muchos los nombres que han saltado a la palestra en los últimos días como posibles sustitutos, y entre ellos el de Iván Ania. Sin embargo, el técnico del Córdoba descartaba hoy en sala de prensa esa posibilidad.
1: Sabéis cuál es mi situación contractual y creo que sobran las palabras. Tengo un año más de contrato y no hago caso a lo que se pueda decir, ni mucho menos. Mi situación contractual es la que todos sabéis y ya no voy a hablar más de esos temas.
0: Iván Ania, que tiene contrato en vigor con el cuadro andaluz, que renovaba recientemente ese compromiso con ellos, 4 temporadas lleva ya en ese equipo, en el Córdoba. Hablamos ahora del Sporting, donde la noticia es que Nicolás Larcamón ya está en Gijón.

0: juego distinto, un Nicolás Larcamón que podría tener como nuevo fichaje para su proyecto al defensa canario de 29 años, Jorge Sainz. Es un zaguero que finaliza contrato con el Leganés, club en el que se ha convertido en una institución a lo largo de los años y que podría firmar para la próxima temporada con el conjunto rojiblanco. Es un futbolista que llegaría, por lo tanto, a coste cero. En lo meramente deportivo, el Sporting juega el domingo a las 6:30 de la tarde, el último partido en el Molinón. Será ante el Almería en un choque para el que es duda Jonathan Dubasín. Más cosas, porque en Primera Federación el Real Avilés se juega mañana su continuidad en la categoría. Lo harán Pasarón a partir de las 6:30 de la tarde y ante el Pontevedra, que es un equipo que quiere certificar su presencia en el playoff. Escuchamos al técnico, a Lolo Escobar.
1: Necesitamos dar el 100% todos para que las cosas salgan bien y creo que es lo que he visto esta semana. Hay gente muy involucrada en dar ese 100%. No sé de porcentaje ni sé de nada. Lo único que sé es que nosotros tenemos que hacer un muy buen partido, que tenemos que dar nuestra mejor versión y que a partir de ahí pues están todas nuestras posibilidades. Que le guste al que le guste o le joda al que le joda, el único que depende de nosotros somos nosotros mismos. Así que en esas estamos. Que no le guste jugar con un ambiente de fútbol como el que vamos a vivir el domingo, pues que se dedica a otra cosa. Creo que al final todos entrenamos y jugamos para tener ambientes como el del domingo. Y es mucho mejor jugar así que jugar con 100 personas, así que creo que todo el mundo estará metido, estará enchufado y estará intentando dentro de la tensión pues disfrutar también de todo lo que vamos a vivir allí. Hay un equipo fuerte, un equipo bueno, porque está luchando por el playoff, que también tiene muchísima presión, pero que, joder, yo estoy mirando y al final veo que bueno, que es un equipo fuerte, fuerte en casa, fuerte fuera, pero que tiene acumula 10 empates en 18 jornadas en casa. O sea, es un resultado que es bastante habitual, aunque insisto que son partidos donde tienes que ir a ganar y no a por el empate ni a por lo que te valga, sino a intentar ganar.
0: El conjunto avilesino necesita puntuar para no depender de otros resultados. Solo una derrota le obligaría a mirar lo que hacen sus rivales más directos. Por otro lado, el Vetusta va a jugar el domingo a las 7 de la tarde en el campo municipal de la isla ante el Coria extremeño. Los carballones inician a domicilio la final por el ascenso a Primera Federación. Escuchamos al mediocentro Diego Tejón.
2: Estamos muy contentos, como es lógico, pero bueno, ya centrados en esta eliminatoria, en este primer partido de ida, que bueno, va a ser muy complicado, intentando trabajar para hacer un buen partido y traer un buen resultado de cara a la vuelta. Llevo varios playoffs ya jugados, la verdad que bueno, son partidos siempre muy complicados y que se suelen pues bueno, definir por detalles. Yo intento ayudar a mis compañeros en todo lo que pueda, en situaciones o intentar situaciones de estrés que pueda servirles de ayuda pero creo que todos estamos dando una gran respuesta y la verdad que es un orgullo cómo lo estamos afrontando y lo que estamos consiguiendo. Es un rival muy complicado, si está aquí en la final del playoff pues es porque ha hecho méritos para ello, eliminando a un segundo. Y bueno, esperamos un equipo que transita muy rápido, que es muy fuerte, muy rápido, muy veloz.
0: Roberto Aguirre, el técnico del Vetusta, va a poder seguir contando con Pablo Agudín. Más cosas, porque el domingo a las 12 se juegan los partidos de vuelta de la primera eliminatoria del playoff de ascenso a Segunda Federación. El Covadonga recibe al Mosconia en el Alba de Rabanal en una eliminatoria que está igualada tras el 0-0 de la ida. David González, técnico del Cova.
3: Esperamos un partido pues igual de ajustado y de apretado que el de la ida. El de la ida pues nos ha dejado muchas cosas. Me fui muy contento de grado con el partido y con la predisposición de la gente y el intentar ser fieles a lo nuestro e intentar ir por ese camino. Es cierto que fue un partido muy muy cerrado con muy pocas ocasiones y bueno, pues el domingo, como decía, no estamos jugando mucho ambos equipos, no estamos jugando el pase a la siguiente ronda y bueno, pues imagino que irá un poquito por esos derroteros y nada, con toda la confianza del mundo hemos trabajado por semana y el domingo pues queda pues de vaciarse, dejarse todo para intentar conseguir un resultado que nos dé ese pase a la siguiente ronda.
0: Escuchamos también al técnico del conjunto Moscón, a Josmay.
4: Bueno, sin duda el partido más importante de este reciente del club, el Mosconia. Eso nos llena de satisfacción y de responsabilidad, que no de presión. Yo personalmente en otro tipo de contextos he sentido una presión o un nerviosismo.

0: mucho mayor al que puedo estar sintiendo esta semana, donde me encuentro confiado y cómodo, como los jugadores, a los que noto con una sensación muy, muy positiva que me relaja y nos relaja. Y bueno, vamos a plantear un partido lo mejor que podamos y sepamos contra Alcoba, sabiendo que son muy buen equipo, que nadie en liga, a excepción de la última jornada, fue capaz de batirles ahí, pero sabiendo que podemos dar la sorpresa y creemos en el trabajo y en el plan de partido que vamos a llevar, en el que seguro sorprenderemos con algunas cosas.
1: En Mareo se enfrentan el Sporting Atlético y el Caudal en una eliminatoria que también está igualada después del partido de ida. Samuel Baños, técnico del filial.
2: No pensamos en que el empate nos sirve, tenemos que ir a ganar el partido y no perder la identidad que ha tenido el equipo durante toda la temporada, sobre todo en casa. Estar al nivel que hemos estado durante casi toda la temporada, sobre todo a partir de del parón de Navidad en adelante. Y si el equipo es capaz de mostrar esa identidad, no tengo ninguna duda de que lo vamos a hacer bien. Bueno, evidentemente el Caudal es un equipo con potencial, con un presupuesto, si no es el que más alto de la categoría, pues de los que más, y con potencial para estar peleando con nosotros. El partido de ida fue bastante igualado. Y evidentemente sabemos de sus potenciales, más o menos los conocemos bastante bien y espero un partido disputado. Te vuelvo a repetir, lo único que me preocupa es que nosotros mostremos la identidad que tiene el equipo, la forma de jugar y el desparpajo que tienen los chavales y el resto hemos demostrado que podemos competir a cualquier equipo, o sea que por ahí estoy tranquilo.
1: El entrenador del equipo de Mieres es Adrián González.
3: Hay un condicionante importante que es que ya no se puede decir lo de son 180, ya ahora son 90, obviamente. Entonces sí que es verdad que sabemos que de ese partido pues sale un equipo eliminado y otro clasificado, con lo cual sí que pues bueno, suelen ser partidos un poco más abiertos, con más situaciones. Si os fijáis, pues bueno, no solo aquí en el Asturias ha habido bastantes 0-0 o 1-1 en los partidos de playoff de ascenso a segunda red, porque bueno, así funciona un poquitín este primer partido. Más ahora que el valor doble de los goles pues no existe, y creo que pues bueno, se tiende a este primer partido también pues que sea un poco en esta línea, y allí pues probablemente no tenga nada que ver. La sensación es muy buena, primero porque bueno, creo que a pesar de que he leído mucho que fue un partido bastante trabado y de pocas ocasiones, bueno, nosotros creo que logramos a fases jugar gran parte en campo rival, logramos a fases también tener ocasiones claras.
1: En ambas eliminatorias puede haber prórroga, pero no penaltis. Además, en materia polideportiva, buenas noticias para Fernando Alonso, y es que su Aston Martin parece que ha dado un paso adelante. Esta tarde, los primeros libres del Gran Premio de Canadá, décima posición para el asturiano, a 2,4 segundos del mejor tiempo que marcó Kimi Antonelli. Carlos Sainz, por su parte, acabó decimoquinto. A las 10:30 se disputa la calificación al sprint. Mañana la carrera al sprint a las 6 de la tarde, la clasificación a las 10 de la noche. La carrera será también a las 10 de la noche, pero ya el domingo. Hablamos de baloncesto, muy pendientes de ese partido entre el Alimerca Oviedo Baloncesto y Guipúzcoa. De momento 4-8, 3-8 en el marcador, 10 arriba para el conjunto Carballón. Pero hay otros asuntos, porque ayer una canterana precisamente del OCB protagonizaba un momento histórico para el baloncesto asturiano. Marta Suárez se convertía en la primera jugadora asturiana en jugar en la NBA femenina. La ala pívot ovetense anotó 6 puntos en apenas 9 minutos que estuvo en la pista en su partido con las Phoenix Mercury, un partido en el que cayeron ante Los Ángeles Spark por 9-7-8-8. Y la ovetense Illana Martín es nueva jugadora del Girona para las dos próximas temporadas. La base de 1,76 llega al equipo catalán tras su reciente salida del Perfumerías Avenida. Además, Alimerca Oviedo Baloncesto B, Agencia Asturias Costa Verde, Grupo Covadonga y Básquet Villa de Mieres disputan este final en el Polideportivo Mieres Sur, la final a 4 de la fase ascenso a Tercera FEB. Más cosas, porque sin apenas tiempo para asimilar la derrota en la final de la Copa de la Reina, hablamos de hockey sobre patines. Arranca ya la fase decisiva de la temporada en la Hockey Liga Femenina. El Telecable va a abrir este fin de semana con la primera eliminatoria, que se disputa al mejor de tres encuentros. Como digo, mañana sábado a partir de las 7 visitan las de Natasha Lee la pista del Fraga. Escuchamos a la portera Vicky Careta.
4: Seguramente es un punto a favor, sobre todo a nivel mental. Lo que pasa es que son partidos muy difíciles y hay que ir a jugarlo, y cada partido es un mundo, y por cuanto puedas haber ganado hace un par de meses, ahora va a ser una situación completamente diferente. Ellas vienen de ganar la Copa de Europa, entonces vienen con mucha confianza.
1: Y mañana a las 6:30 de la tarde en Valladolid, el Confía Base Oviedo va a tratar de darle la vuelta ante el Granollers B a la eliminatoria de la fase por la permanencia en la plata masculina. Volvemos a Pumarín.
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1: Que se me pasa a mí lo de Pumarín. Volvemos al Palacio de los Deportes. Dale, Miguel.
6: Donde acaba de arrancar el tercer cuarto, primeros 5 segundos, 48-38, gana Limerca Oviedo a Guipúzcoa. Enseguida os cuento las anécdotas del descanso y el no poder salir. La tiene Nacho Arroyo Varela, penetra el base, el lanzamiento no va, el rebote lo peleéis, hace con él Ansorregui, de nuevo bola para Guipúzcoa, con Varela, amaga de tres, ahora sí Maki, el triple que tampoco va, rebote para Alonso Faure. Ha habido lío porque, espera que corre Lobaco, hasta la cocina para poner, dice que no vale.
7: Que se ha colgado que ha cogido el aro.
6: El aro ya ha influido para meter el...
7: Sí, no va a la canasta y sacará de lateral Guipúzcoa. Que también han pasado alguna anécdota cuando quisiste salir a tomar el aire, ¿no?
6: Ah, vamos a ver, no se había dicho que no se podía salir. Al final la gente ha forzado, ¿no? A un aficionado diciendo dónde está mi derecho constitucional a fumar al descanso. Bueno, al final han dejado salir para fumar, pero alguno ha aprovechado y ha dicho: quédate con mi cara que voy a tomar una garimba a los gemelos.
7: Hubo gente que empezó a fumar solamente para poder salir.
6: Sí, correcto. Y algunos se ha quedado sin bufanda. Bueno, la pierde Guipúzcoa, que están nerviosos. Juega para Marc Stauns. Transita rápido Oviedo. Primer minuto del cuarto. Lobaco de tres. Centollo, Sandarín, que siñocle. Máxima diferencia. 51-38. Óscar, 10 puntos Lobaco.
7: Más 13 para el mercado de baloncesto cuando acaba de prácticamente comenzar esta segunda parte. Le habían anulado la canasta anterior a Raúl Lobaco. Se tomó ahora su merecida venganza con este triple, 10 puntos ya para él. Ahora defendiendo allá de Tate, el jugador zaragozano. Gran acción defensiva también de Lobaco. El rebote para Alonso Faure. Estamos a punto de romper el partido. Más 13 con bola. Y yo creo que Guipúzcoa, sin tener nada claro, lo que tiene que hacer.
6: De dos. ¡Ay, no le entró!
7: Es que se quedó solo el rebote para Alonso Faure.
6: Lobaco para Marc Stauns.
7: Está en la lona Guipúzcoa.
6: Stauns, la falta personal de Ansorregui. Es la segunda.
7: Está totalmente groggy el equipo guipuzcoano, porque ahora mismo está una falta personal sobre Towns. Yo casi rozó la antideportiva porque la agarró de una manera bastante evidente. Y yo creo que se está un poco a cortocircuito.
6: Mira Towns, la falta de
7: Tate.
6: No.
7: Al balón.
6: Ha dado fondo, ¿eh?
7: Ha sido fondo para el Limerick Baloncesto.
6: 51-38, 8-27 para acabar el tercer cuarto. Se le está poniendo muy bien Oviedo, pero esto es baloncesto y a veces pasan cosas.
7: Importante mantener la concentración hasta el final. Balón para Marc Stauns. Quedan 7 segundos. Amaga con el triple. Balón para Lobaco. Habrá que buscar el lanzamiento.
6: Faure, hay que tirar. Lobaco. ¡Faure! ¡Hasta la cocina! 53-38. Se va Oviedo. Se desespera Sergio García. Óscar Fernández.
7: Sí, porque ya son 15 puntos y además no solamente es el marcador, son las sensaciones. El Inverriddi Guipúzcoa, que no ve ni cómo meterle mano a este Alimerca de baloncesto. Defensa espectacular de Francis Enguacori. Rebote para el propio jugador con pasaporte nigeriano, Greg Parham. Creciéndose los jugadores de Javi Rodríguez.
6: Para Marc Stauns. A ver qué marca ataque. Marc se gana de tres. Alimerca es para todos, tu mejor supermercado, triple del Marqués de Ventanilleyes.
7: Tiempo muerto en la pista.
6: ¡Madre mía! Lo paró Sergio García, Óscar. 56-38.
7: Más 18.
6: ¡Será porque te amo!
7: Se será por puntos. 18 arriba la Limerca Oviedo, baloncesto, 12 ya para Marques Towns. Queda un mundo, quedan 17 minutos y 43 segundos para llegar al final del partido. Pero esto empieza a ser ya una fiesta, votando, iba a decir Pumarín como Diego, votando el Palacio de los Deportes, 5.445, el número capicúa, es que ya, hay que creer también en la cábala, en estas cosas.
1: Ya sabes, Oscar, que yo soy muy nostálgico.
7: Sí, sí, sí, no, estás despistando por si alguien lo escucha por la radio, va hasta Pumarín pensando que hay partido allí. La gente de pie saltando, bufandeo. Esto parece el Carmín de la Pola, el Siringuelo y Nochevieja todos juntos, sí, todo junto.
6: Y el carnaval de Iván con verano. ¡Madre mía! El público de pie agitando las bufandas. ¡Madre mía! Si nos lo cuentan en septiembre, Óscar, no nos lo creemos.
7: Yo creo que la salud que nos robó el fútbol este año nos está devolviendo el baloncesto,
6: sí,
7: Miguel.
6: Sí, sí, sí. Sí, sí, sí, claro que sí. Bueno, pues vuelven a pista los jugadores de Alimerca Oviedo. Alimerca Oviedo, que en muchos partidos de temporada los ha ganado tras el paso por el vestuario. Lo tenía enfocado, pero es que le has metido un parcial a Gipuzkoa, que sigue con el 38 que se fue al descanso, que tú te fuiste con 48. El parcial es 8-0, ¿eh?
7: A ver, lo que decíamos, esto es baloncesto, todo puede pasar. De repente hay un apagón en el equipo de Javi Rodríguez y remonta a Gipuzkoa, pero es que ahora mismo no sabes ni con qué armas iba a remontar Gipuzkoa, porque quitando momentos de Allen Tate, alguna cosa puntual, no estamos viendo un equipo capaz de dar la vuelta al partido por lo que vemos en la pista, ¿no? Ahora ataca mismamente el equipo de Sergio García, llevan consumidos 15 segundos y están todavía a 8 metros de la canasta.
6: De tres, Maki, para adentro.
7: Sí, primero hablo.
6: Sí, sí, sí. El mal del comentarista, triple de Maki, 11 puntos. Parece que no estaba ni en el partido estadounidense y lleva 11.
7: Pero tampoco habían circulado el balón, no habían circulado la bola de un extremo a otro de la pista y estaban bastante agarrotados, ¿no?, en ataque.
6: Parham para Lobaco de tres. Se salió de dentro, pelea el rebote, Faure. Se lo ganó a Engom. La tiene el de Bursot, a la canta Alicante, para Towns, 8 segundos de posición, penetra Towns, la saca la línea de 3, balón de Guacori, en Guacori penetra, juega para Faure.
7: Showtime en el Palacio.
6: 58-41.
7: Parece que solo vale que metamos triples, mates, sí, sí, jugadas de asistencia y dejar uno debajo la canasta, porque no metemos una canasta sencilla, son todas espectaculares.
6: Juega Marek Sansorregui con Tyler McGee, con el estadounidense. Le defiende Lobaco. McGee penetra, canasta, bandeja, canasta.
7: Le ganó muy bien
6: para
7: la posición el norteamericano a Lobaco, pero la defensa de Raúl está siendo espectacular.
6: ¡Mira Parham desde su casa! ¡San Gregorio Parham! ¡Que si quiere bolsa, señor!
7: Tiró casi de la cancha propia. Eso tiene que ser 4 puntos, sí, no 3. Sí.
6: 61-43. ¡Madre mía!
7: Se mantienen los 18. Parham ahora presionando a Nacho Arroyo Varela, el base de Gipuzkoa, que no encuentra a un compañero. El pase es para el lanzamiento de Mane Sansorregui, que consigue anotar 14 puntos para él. Es el jugador que está también más entonado en ataque del equipo de Sergio García. Se mantiene la ventaja 61-45, a pesar de la canasta de Gipuzkoa. Será saque de lateral para la Alimerca Oviedo Baloncesto.
6: Que se está ajustando el conjunto de Javi Rodríguez. 61-45, 5-37 para que acabe el tercer cuarto. Bola lateral para Marques Towns, con 16 segundos de posesión. Para el líder del juego de Oviedo, 12 puntos para él. Juega con Parham. Lobaco, Parham. Parham aguanta, Lobaco. Lobaco de tres. No entró y el rebote es para Tanner Engom, para el senegalés. Monta el ataque Gipuzkoa. Aitor Zubizarreta, el de Azpeitia. Le defiende Greg Parham, que ha vuelto a las trenzas. Engom se las ha puesto nuevo para el playoff. De tres, Maki. No va. Rebote para Alonso Faure. ¡Qué partido! En el rebote de Faure. Juega Greg Parham. Lobaco. Lobaco Parham. Parham, venga, ataque largo, 15 segundos de posesión. Parham con la bola, Parham rodeado para Towns. Towns aguanta, en Guacori de tres. No entró, rebote para Faure. Lobaco de tres. No entra este tampoco. La recoge Humphrey. Jugará Gipuzkoa, Oscar.
7: No nos están entrando los triples. En el momento que empiecen a entrar los triples, os vamos de 25. Defendiendo ahora Parham, Aitor Zubizarreta. Sale también Alonso Faure. Hace falta personal.
6: La segunda.
7: Justo en la divisoria, sobre el escudo del Ayuntamiento de Oviedo, que marca el centro de la pista. Es como como bien dices, la segunda de Alonso Faure.
8: La primera de Oviedo en el tercer
7: La primera de Oviedo en este tercer cuarto. Una también lleva Guipúzcoa. Estamos a 4'44". El tiempo pasando bastante rápido en este tercer cuarto y divirtiéndonos mucho. 16 puntos arriba los de Javi Rodríguez.
8: Yo no me fío.
7: Vuelve a la pista Calvin Hermansson, que está deseando meter un triple también para...
8: Sí, sí, para que le cantemos una.
7: La canción de Chus Carvajal.
8: La falta de Parham, ¿no?
7: Sí. Sí.
8: La primera de Parham y la segunda de Oviedo en este tercer cuarto. 6-1.

0: 1-4-5, 4-38. Para que acabe el tercer cuarto.
1: Sin problemas de faltas, tenemos tres jugadores por encima ya o llegando a los 10 puntos, como Kosial, Slovaco y Mark Stauns.
0: Toca el balón Kosial, se va a la lateral. De nuevo posesión, 11 segundos para Guipúzcoa. Suena el Oviedo, Oviedo en el Palacio, ante casi 5.500 espectadores en Gong, que quiere buscar la pintura. Aguanta la bola. Juega para Hanfrick, la bandeja de Hanfrick, no va, el rebote es para Koseas, corre Oviedo, corre Danduskas, Duska con la bola, penetra, ah, la falta de Tate,
1: pero, no, le han pitado
0: pie, pero le han pitado pie, yo creo, no, falta. Abajo, sí. Ha marcado abajo.
1: Sí, marcó abajo, pedía antideportiva al propio Duska porque agarró sí. Tal, pero bueno, si es verdad
2: la
1: que
2: segunda.
1: Fue, buscaba el, estaba el balón por el medio, como sí. Se suele decir en el fútbol, y no parece que fuera una falta demasiado flagrante.
0: Lateral para Oviedo, bola para Danduskas.
1: Pero ahí también se vio el descaro de Duskas, que teniendo dos jugadores delante, fue a buscar el aro e intentar driblar al escolta norteamericano. El propio Duskas botando el balón para… Se apoyaba en Guacor y nuevamente Duskas de tres. El balón al hierro. El rebote para Angos sale al contraataque y Buzcua.
0: La tiene Hanflick, la tiene el checo. Juega para Aitor Zubizarreta, que cierra el puño derecho para marcar jugada del conjunto vasco. Le defiende Parham e Ingón en el perímetro para Jalen Tate. Tate le defiende Hermansson. Tate el lanzamiento, no entra. El rebote suelto para Duskas. Corre de esloveno para Parham. Parham penetra, pintura para Koseals.
1: Oh, pasos.
0: Pasos de Ruber Koseals.
1: Estaba muy encerrado debajo del aro y tenía dos jugadores tapando el lanzamiento, pero la idea era muy buena, ese pase a Robert Koseals, que buscaba dos puntos más. La toca defender.
0: En Gong. Oh. ¡Ay, el robo de Guacori! ¡Troca atrás! ¡Vaya mate de concurso de la NBA! ¡Del tío Pacho Guacori! 6-3-4-5.
1: Es que además es una jugada rara porque era el único jugador en la cancha de ataque. Del, sí. No había nadie defendiendo en 15 metros a Francis Nguakori, que amplía la ventaja 18 puntos nuevamente.
0: Penetra Zubizarreta, lanzamiento 2 en suspensión, no va. La pelea Hermansson, le cae a Duskas. Vuelve a atacar Oviedo, que se quiere ir de todas, todas. Juega para Greg Parham. El palacio y una fiesta. Bola de Parham, entra, sale. Para Nguakori, lateral. Hermansson. Pela mañana café, pela tarde ron. Llévame a Coruña, Calvin Hermansson.
1: Tiempo muerto.
0: Para Sergio García.
1: 21 puntos.
0: 66-45, Oscar.
1: Increíble, esto era casi la puntilla, la guinda al pastel de este tercer cuarto. No sé exactamente el parcial, pero tiene que ser espectacular. 45 puntos.
0: Nos habíamos ido con 48-38.
1: 7 puntos Guipúzcoa en este cuarto. En prácticamente 27 minutos de partido, tan solo 45 puntos, el quinto mejor equipo de la liga regular. Increíble la serie, no solamente el partido de la serie de la Limerca Oviedo Baloncesto. Normal que el palacio esté ahora mismo vibrando, bailando. Y yo no sé qué más decir ya porque se nos agotan hasta los adjetivos.
0: Y en la explanada de los Prados empiezan hoy las fiestas de Ventanielles. ¿Para qué quieren más, Diego Domínguez? Tiempo muerto. 2.54 para que acabe el tercer cuarto. Alimerca 66, Invi Ready 45.
3: En el tercer cuarto está también el partido de Alicante. De momento lo tiene muy encaminado. También Estudiantes 5-4-7-6. Arriba el conjunto madrileño, que sería el rival de los azules en la Final Four. De momento 5-4-7-6 para el conjunto madrileño, Miguel.
0: Bueno, pues 66-45 en el Palacio, Oscar.
1: ¿Qué haces el sábado 6 de junio, Miguel?
0: Pues tendremos que estar en A Coruña contando si todo va como va. El Movistar Estudiantes a Liber Cabedo, ¿no?
1: Todo pinta que vamos a repetir ese primer partido de la temporada.
0: O sea, ese es el problema que le dije a Chus Carvajal. Si voy a Coruña, te llevo un coche.
1: Sabes que una promesa no se puede...
0: Sí, no se puede romper. No se puede romper. Bueno, juega Guipúzcoa. Hay que seguir, ¿eh? Hay que seguir.
1: Esto no está acabado todavía, pero pinta muy bien.
0: 21 arriba. Oviedo la tiene Nacho Arroyo Varela. Juega para Aitor Zubizarreta. Zubizarreta, Corsantia. Corsantia con Varela otra vez. Para Zubizarreta, quiere penetrar, juega por dentro.
1: Falta.
0: Ay, qué pena, había robado Koseals. Falta la tercera de Oviedo.
1: Lateral, sí, saque de fondo, no hay tiro.
0: Es la primera de Robert Koseals.
1: Es que no hacemos ni faltas.
0: No, no, no, no, no.
1: Celis cero faltas, Hermansson cero faltas, Koseals la primera hora. Es que partido impoluto para enmarcar hasta el momento de la Limerca Oviedo Baloncesto. Ataque de Guipúzcoa.
0: Hanflick con la bola, la tiene el checo, le defiende Duskas. Hanflick de tres, chof,

0: Mismo el rebote, falta de Cosials.
1: Pero en
0: la segunda de Cosials, la segunda de Oviedo.
1: En Gon tiene que estar desesperado, porque es que, aparte de llevar dos puntos, no está consiguiendo ni posiciones claras para anotar. Cada vez que se gira, que intenta llegar al aro, encuentra una posición terrible de Cosials, de Faure. En este caso estaba hasta Towns haciendo la ayuda, y ahora los tiros libres el jugador senegalés.
0: Dos faltas de Oviedo en el primer minuto del último cuarto. Primer tiro libre para Angón.
1: En ese punto tenemos margen porque llevamos pocas faltas en el partido.
0: El primero para adentro. Tercer punto para Angón. En 31 minutos, que llama la atención.
1: Sí.
0: Uno de los jugadores más determinantes del conjunto de Sergio García. Segundo tiro libre para Tanor Angón, para el senegalés.
1: En el último partido de la liga regular, con Obradoiro jugándose el ascenso, 39 de valoración para Angón, que estuvo a punto de chafar la fiesta de Obradoiro. Acabo de ver al descanso a Héctor Galán, que está aquí también el partido.
0: 6-7-5-4. Juega Marques Towns. 13 arriba Oviedo. Era bueno anotar, por si acaso,
1: Sí, sí. Esto romper la dinámica de que nos está costando anotar últimamente.
0: ¡Ay, Lobaco!
1: Va a ser pasos.
0: Pasos de Nwakori. A ver si no nos vamos a meter en un lío,
1: Parece que hay un poco ahí de pantalla azul, ¿no? Del Alimer que ha habido baloncesto.
0: Parcial de 0-4 de Gipuzkoa.
1: Igual momento también de mover un poco el banquillo, sacar algún otro jugador. Está Faure preparado para salir a la pista cuando pueda.
0: De momento la sube Nacho Arroyo Varela, el chileno. Engón. Arroyo por dentro, Corsantia. Defiende Francis Nwakori. Y Allen Tate. Se pedía falta sobre Lobaco. Tate, atable para adentro. Parcial de 0-6.
1: Parcial de 0-6, Lobaco que se va al suelo, pedía falta, no señalaron a los colegiados, apretaba también el palacio, consciente de que es un momento importante.
0: Se ponen a 11.
1: Hay que romper esta racha, la mejor opción siempre es anotar de 3 y que todo sea un susto. Tenemos balón y 11 puntos a favor.
0: A ver, Marques Towns con la bola. Marques de 2. ¡Ay, se salió de dentro! Rebote para Engon. Cuidado que se pueden poner por debajo de 10 puntos de Gipuzkoa.
1: Importante ahora defender.
0: Nos gusta defender.
1: El traje de faena y evitar que Gipuzkoa siga manteniendo esta racha de 6 puntos a favor.
0: Arroyo Varela para Jalen Tate. Tate con la bola, penetra. Defensa de Oviedo. La roba Marques Towns. Corre Oviedo solo contra el mundo. Se va al suelo. Falta de Corsantia. Se pedía antideportiva, pero no.
1: Fueron varios jugadores sobre Towns. Es verdad que no. Posiblemente no haya sido antideportiva, pero parecía.
0: Segunda de Corsantia, primera de Gipuzkoa en este cuarto.
1: Será saque de lateral, evidentemente, porque no estaba en acción de tiro. Pero bueno, por lo menos hemos robado el balón, hemos defendido bien. Y ahora queda rematar un poco esta secuencia de acciones bien hechas con una canasta para intentar también un poco poner fin a esta dinámica positiva para Gipuzkoa.
0: 7-47 para el final.
1: Ahora parece que el tiempo no pasa.
0: 5-6, sí, sí. Me pasó el partido rapidísimo.
1: Sí, sí, ahora cada segundo parece que tic-tac va.
0: Está estropeado ese marcador. El reloj no furrula. Bola lateral. Será para Oviedo. Están secando la pista.
1: A todo esto, al principio del partido, recordamos que iban como 15-15 cuando iban 5 minutos.
0: Sí, sí,
1: parece que iban a llevar a 120.
0: Sí, sí.
1: Marcador corto, 67-56.
0: Sí, sí, sí. Las vueltas que da el baloncesto. Siguen secando la pista tras la caída de Marques Towns. Dándole a la mopa. Parece el curling. Venga, y a jugar. Bola lateral. Está viendo en pista con Towns. Faure.
1: Hermansson.
0: Nwakori y Lobaco.
1: Y Lobaco.
0: Bola para Marques Towns.
1: Tenemos hasta 4 opciones para lanzar de 3. Y cuidado que Faure anotó un triple al principio del partido.
0: Lobaco. Bloquea Faure. Lobaco. Marques Towns por dentro. Nwakori. Para adentro. ¿Vale o no vale? No la van a dar. No. Estiman que se cuelga del aro antes de que la bola coja dirección, ¿no?
1: Ahí yo tengo más dudas que en la jugada anterior, porque yo no sé si el que también había tocado la red o incluso el aro había sido jugador de Gipuzkoa. Tímidos silbidos en el palacio, pero lo que es verdad es que no hemos conseguido anotar, no ha sido válida la acción. Siguen los 11 de ventaja, 11 para la Limerca, pero toca defender porque Gipuzkoa está intentando jugar su último cartucho en esta eliminatoria.
0: Hanfrink de 3, no va, rebote para Hermansson.
1: Importante esta jugada ahora.
0: Bola para Marques Towns, 7-23 para el final, 6-7-5-6. La sube Marques Towns, bloquea Faure. Towns con la bola, perímetro, gambetea, pintura lateral en Nwakori, amagaba, busca otra vez a Towns, 6 segundos de posesión.
1: Hay que buscar el aro.
0: Faure bloquea, Towns de 3, no va, el rebote suelto para Corsantia. Está Oviedo atascado, ¿eh? No ha anotado en el tercer cuarto.
1: En ese rebote, los colegiados no señalizaron nada.

0: Demasiado falta en
1: Varela propio. Desde su campo no entra.
0: Y ahora balón para Guipúzcoa.
1: Sí, para Guipúzcoa.
0: Con Guacori defendiendo ahí ante Cosantia.
1: No anota Oviedo desde que nos fuimos al descanso del tercer cuarto.
0: También es verdad que Guipúzcoa está haciendo esta pequeña remontada de 0-6 gracias a los fallos más nuestros que aciertos de ellos, porque tampoco están aceptando las últimas acciones ofensivas. Van pasando los minutos, quedan menos de 7 para el final y sigue la ventaja a favor del América de
1: Baloncesto. Hanfrin de 3, Choff.
0: 8.
1: 6-7. 5-9, lo para Javi Rodríguez, Oscar.
0: Se pone a 8 Guipúzcoa para el partido Javi Rodríguez. Siempre por delante del Mercado de Baloncesto, pero la ventaja había sido superior a los 20 puntos. Estamos en un momento de crisis, pero estamos a tiempo. Sabemos cómo se puede solucionar esto. Hay que volver a recuperar las sensaciones, mover más la bola, encontrar circulación, encontrar posiciones más claras de lanzamiento. Posiblemente también nos hemos relajado un poco viendo que la ventaja era muy clara y Guipúzcoa también está apretando al máximo. Hay que mantener la cabeza fría y saber que podemos hacerlo, que sabemos cómo se hace.
1: Ya vivimos un momento parecido el domingo en Donosti, ¿no?
0: Sí, yo creo que también, bueno, si esto fuera el guión de una película americana, al final luego le damos la vuelta a esta dinámica y ganamos de 15, ¿no? Pero sí es verdad que el público también se está dando cuenta, por eso está apretando más. Sabe que es el momento ahora de estar con el equipo y que, a ver, hay que seguir confiando evidentemente en estos jugadores que llevan una serie espectacular. Los últimos minutos no están siendo los que todos queríamos, pero bueno, tampoco hay que hacer arrasarnos las vestiduras y pensar que ahora de repente todo lo que era blanco era negro.
1: Parcial de 0-9 en este último cuarto, en los primeros 3 minutos y 13 segundos. El Palacio que se pone en pie cuando regresan a la pista los jugadores de Alimerca Oviedo, que lo hacen con Lobaco, Duskal Hermansson, Selis y Enguacori. Se va a volver a jugar 6-47 para el final, si no hay próloga con L. 6-7-5-9. Jugará a toda pista Oviedo, lo hace Lobaco para Dan Duskal, el único jugador del partido que tiene 3 faltas. El esloveno le defiende Jalen Tate. Duskal bloquea Alonso Faure. Se mete Duskal sin opción de tiro para Raúl Lobaco. Otra vez Duskal. Últimos 10 segundos de posesión. Duskal con la bola. Penetra, juega para Faure. Se la robó en Gong.
0: Será balón para Alimerca. Quedan 6 segundos todavía.
1: 6 segundos de posesión. Desde debajo de la canasta hacia la Gataca Oviedo jugará el equipo Carballón.
0: La idea era buena de Duskal, del pase a Faure. Esto lo llevamos haciendo todo el partido, pero al principio del encuentro
2: salía.
0: Estaba Faure solo y ahora estaba en Gong justo encima, ¿no?
1: Falta Manson. Hay falta en la defensa.
0: Y Allen Tate.
1: Pues es la tercera de Tate, la segunda de Guipúzcoa en este cuarto. Tiene 2 Oviedo también. 6-29 para el final.
0: Está claro que en breve empezaremos a tener un carrusel de tiros libres.
2: Sí, sí,
0: porque
2: sí.
0: Según vayan pasando los minutos y si el marcador sigue con cierta cercanía entre Guipúzcoa y Alimerca, pues evidentemente los jugadores visitantes buscarán más la presión defensiva, las faltas personales.
1: Dan Duskal, 10 segundos de posesión para Oviedo. Duskal para Lobaco, penetra Lobaco, la bandeja de Lobaco. ¡Por fin! ¡Por fin más 2!
0: Se acabó la racha.
1: Bueno. 12 puntos para Lobaco.
0: Ahora la racha es nuestra de parcial de 2-0.
1: 6-9-5-9. 6-15 para el final. Sube Nacho Arroyo Varela. ¡Qué ambiente ensordecedor en el Palacio!
0: Es que ha sido como una liberación esta canasta.
1: A punto de robar Duskal. Jalen Tate, el que ya roba, en Guacori. Corre Oviedo. Aguanta, no hay prisa. Juega para Dan Duskal. Venga, ataque largo. Últimos 6 minutos. 10 arriba Oviedo. Dan Duskal con la bola. Gira en Guacori. Hermansson de 3. ¡Pela mañana café! ¡Pela tarde ron! ¡Llévame a Coruña, Calvin Hermansson! ¡Conviértanse al calvinismo! 52-59. Falta en ataque de Jalen Tate.
0: Ha sido la canasta
1: cuarta
0: de Lobaco. Decía, la canasta era fundamental. Yo creo que para el bloqueo psicológico que teníamos, las dos acciones defensivas, el triple de Hermansson, más 13, balón. Quedan 5-41. Lo que hace un minuto parecía que había nubarrones negros en el horizonte. Ahora es un cielo despejado como el que llevábamos 2 días teniendo en Asturias.
1: La cuarta de Tate, ¿eh? Y la tercera de Guipúzcoa en este cuarto por 2 de Oviedo.
0: Tate que va al banquillo, evidentemente, lo reserva su técnico. Y vuelve a aplaudir el Palacio, que celebra como si esto hubiese acabado ya.
1: Pues la pelota para Oviedo, para Dan Duskal. Ni Parhad ni Taus en pista, ¿eh? Hermansson. Sí. Duskal otra vez con la bola.
0: Pero yo creo que era parte de un poco el problema que teníamos antes, de que estaban quizás no circulando el balón con la suficiente velocidad.
1: Enguacori de 3, no entra. El rebote para Maki.
0: Cómo iba Hermansson a ese rebote, ¿eh?

0: Hola, de Ansorregui para adentro.
1: Gran acción ofensiva ahora de Guipúzcoa.
0: 7-2-6-1.
1: 16 puntos para Manes Ansorregui.
0: Vamos a entrar en los últimos 5 minutos.
1: Grita, yo soy OCB, el Palacio de los Deportes de Oviedo.
0: 7-2-6-1. La tiene Calvin Hermansson. Hermansson de 3. No entró ahora. El rebote para Ansorregui. A defender. 11 arriba Oviedo. 4-50 para el final. Hanslick, que juega para Nacho Arroyo Varela. La tiene el chileno, el sudamericano. Tiene delante a Hermansson. Engón, pisándole el 6-75. Para McGee de 3.
1: ¡Qué mano tiene McGee!
0: 7-2-6-4. Se pone a 8 Guipúzcoa.
1: Bueno, llegó a ponerse antes a 7, me parece, que era la ventaja mínima que llegó a tener. Hay que volver a seguir jugando con nuestras bazas, a tener la cabeza fría.
0: Va a volver a usar pista.
1: Buscar que un poco que duerme el partido. Deja que pasen los segundos.
0: Calvin de 3. No va.
1: Hay 3 tiros.
0: Hay falta sobre Hermansson. La falta es de McGee.
1: Habrá 3
0: tiros. Protesta el estadounidense. 3 tiros libres para el Doregón, que yo tengo un amigo que le llamo el sueco, por el apellido.
1: Sí, pues yo pensaba que era islandés al principio, cuando jugaba en Castellón y por ahí. Sí.
0: Ahora, lo que tienes pinta, con esa cinta y esas gafas de deporte checoslovaco, Olimpiada, Juegos Olímpicos de Los Ángeles.
1: Hoy o ayer vi en redes sociales, universidad, subió una publicación animándole en este partido de playoff y ya jugaba con la cinta hace muchos años en la universidad. Era prácticamente, pensé que era casi una imagen de hoy en día, pero sí.
0: Primer tiro libre para Calvin Hermansson. 7-2-6-4. Venga, para anotar los tres, primero hay que anotar el primero. Hermansson.
1: Punto a punto.
0: Primer lanzamiento de Hermansson. No entra.
1: Tiene esa ese tiro curioso que se pone casi de lado para tirar, ¿no? Me recuerda también al francés Menus que teníamos el año pasado. Sí. Que lanzaba como casi.
0: Luis Menus
1: se lanzaba ahí casi como quitándose el balón de encima.
0: Segundo de Hermansson, este sí. 7-3-6-4.
1: Importante dejar la ventaja otra vez en 10 puntos.
0: El doble dígito.
1: Aparte, cada vez queda menos tiempo, 4-17.
0: Ahí va Hermansson. Bota 3 veces, el ritual de Hermansson. Gira el balón, lanza, canasta. Hermansson también.
1: Vamos.
0: 7-4-6-4, 10 arriba Oviedo. 4-17 para el final. No se puede escapar, pero para eso hay que defender. Nacho Arroyo Varela.
1: Guipúzcoa que tendrá que empezar a jugar ataques rápidos y buscar lanzamientos de 3 puntos para reducir la ventaja. Si no le entran los tiros, seguramente.
0: Engui de 2 para adentro.
1: Canasta fácil y rápida ahora de Guipúzcoa.
0: Se vuelve a poner a 8.
1: Justo cuando quedan 4 minutos para el final. 74-66 al Imerca Oviedo Baloncesto.
0: 15 puntos en McGee, ¿no?
1: Está siendo quien tira del carro ahora mismo del equipo visitante, con Manes Ansorregui también.
0: A ver, Hermansson. ¡Hermansson de 3!
1: Ahí está.
0: Pela mañana café, pela tarde ron. Llévame a Coruña, Calvin Hermansson. Tiempo muerto de Sergio García, 3.43, 7-7-6-6, Oscar.
1: Vuelve la fiesta al Palacio de los Deportes después de estos momentos de zozobra que hemos vivido en los últimos minutos. 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
0: Mira, y el aplauso para el Lobas Oviedo.
1: El
0: Lobas
1: Oviedo que consiguió el ascenso. Ojalá no sea el único equipo de Oviedo que consiga el ascenso en esta época de primavera, en mayo y junio. Aplauso puesto en pie el público del Palacio de los Deportes para el Lobas Attack, Global Attack.
0: Que necesitan dinero para salir a competir, que tienen que doblar el presupuesto. ¿Cómo está la cosa en Alicante, Diego Domínguez?
2: Buah, pues tenemos a estudiantes ya que se va más arriba de los 100 puntos. 6-8, 105 para el conjunto madrileño, que tiene más que sentenciado este partido cuando quedan 3 minutos 42 segundos para el final.
0: Pues espera rival estudiantes.
1: Pues todo pinta que nosotros somos el rival que espera.
0: Bueno.
1: Estudiantes, pero vamos a ver, espérate. Hay que rematar la faena. Suena aquí el Sweet Caroline. Todo el mundo de pie.
0: 7-7-6.
1: Sweet Caroline, que también es la canción del Aston Villa, me parece, ¿no? Que ganó otro día la Europa League. Nos escribe nuestro compañero Marcos Vaz, que nos está escuchando. Un saludo para él. Y que está disfrutando de la retransmisión. Dice que Palencia ya subió otras veces y que ahora toca al Oviedo Baloncesto, que ya le toca defender. Estamos en los últimos 4 minutos del partido.
0: 3-30 para el final, gana Oviedo de 11. McGee la saca para Nacho Arroyo Varela. Nos gusta defender, bola lateral. McGee le defiende, Lobaco penetra. Tabla y para adentro. 7-6-6-8. No,

0: Fuerce el brazo, Guipúzcoa.
1: No conseguimos de despegar al equipo guipuzcoano, que se está aferrando a las opciones que le quedan de seguir vivo en este playoff. Pero bueno, está en la mano de la Limerick de baloncesto, que ataca a falta de 3-0-5.
0: ¡Mira! ¡Germansson de 3! Sí. ¡Pela mañana café! ¡Pela tarde ron! ¡Llévame a
1: cuatro triples ya para Calvin Germansson!
0: ¡Que si quiere bolsa, señora!
1: No entraron al principio, pero ahora están entrando todos.
0: 80-68. La bola. ¡Ay, en gol liberado fácil para adentro, a ponerse a 10!
1: No tuvo ninguna dificultad. 70-80, números redondos. Estamos entrando en los últimos 2 minutos y medio. Cada vez queda menos tiempo para que Guipúzcoa intente…
0: Ataque largo, Óscar, ahora ataque largo.
1: Hay que consumir los 20 segundos y luego buscar una penetración, que sea falta o lanzamiento, por lo menos
0: Towns.
1: Consumir los segundos.
0: Towns, Lovaco.
1: Quedan 6, hay que buscar el aro ya.
0: Towns va a penetrar, juega para Faure, le defendió sí. El gol. Roba Manex Ansorregui, cuidado a la transición rápida, Varela.
1: Falta
0: personal de Lovaco.
1: Será banda. No
0: la tercera de Lovaco y la tercera de Oviedo. Están bonos Guipúzcoa, ¿eh?
1: Guipúzcoa sí están bonos, nosotros todavía nos queda una falta más. Va a volver a la pista Robert Cosials, que fue el jugador seguramente más destacado en la primera parte de este partido.
0: Bueno, pues bola lateral para Guipúzcoa.
1: 2-14 para el final.
0: 2-14 para el final. 80-70. 80-70. Hay que defender. No os gusta defenderlo, dice Rubén Rodríguez, el speaker.
1: Es una de las armas, evidentemente, que tiene este equipo, con Javi Rodríguez. Una defensa pegajosa y una defensa que no permite de lanzamientos claros a los jugadores de Guipúzcoa.
0: Pues Ansorregui está en la cocina. 80-72. Entramos en los dos últimos minutos de partido.
1: Bueno, el intercambio de canastas de dos o las faltas personales nos viene casi bien, porque al final pasa el tiempo. El problema es que enganchen un par de triples seguidos y sea un parcial de 6-0. Hay que anotar en esta jugada y tranquilizar también el encuentro.
0: Germansson de 3 desde su casa. No entró, se precipitó. Yo creo que se precipitó. Y el rebote es para Guipúzcoa.
1: Tenía la mano caliente.
0: Nacho Arroyo Varela. La perdió Guipúzcoa. Se le escapó a Manes Ansorregui. No hay prisa, tranquilos. 1.39 para el final.
1: Había que jugar a tiempo al reloj corrido, que no para así.
0: 80-72. 8 arriba Oviedo y posesión para el equipo de Javi Rodríguez. Para el conjunto.
1: Un Javi.
0: De Fernando Villabella.
1: Un Javi Miguel que lo veo. Sorprendentemente tranquilo sí. Con lo que es él.
0: Sí. Le he visto un poco de brazos cruzados dando vueltinas, ¿eh? Y es síntoma de…
1: Con el calor que hay aquí me dejaba con una sudada, pero no está sí. Fresco como una lechuga.
0: Yo no quiero saber lo que están pasando los de alrededor de mi sobaco. Balón de Marques Towns. 80-72, 1.30 para el final. Towns, 6 segundos de posesión, hay que ir pensando en tirar, quedan 4. Towns penetra, busca la bandeja. ¡Ah! Se salió de dentro.
1: Qué pena.
0: Bola para Engón, queda 1.15 para
1: bueno,
0: el final.
1: Estamos llegando al último minuto.
0: Venga, hay que defender, Zubizarreta. Hanfrick, Engón quiere penetrar en gol. Se llevó por delante a Cosials.
1: Faltan ataque. No.
0: Se le ha pitado a Cosials, no me lo puedo creer.
1: No puede ser.
2: Pues bonus.
0: Estaba totalmente parado Cosials.
1: Cosials buscaba, porque era falta en ataque, se quedó parado para que lo llevara por delante. De hecho, el golpe que se llevó Cosials, que se duele en el suelo, se levanta ahora el de San Cugat del Vallés, pita el Palacio, nadie se lo cree. Nadie se lo cree. Si es verdad que estamos a 1-0-6,
0: y Oviedo entra
1: 8 arriba.
0: Pero se pueden poner a 6.
1: Lo que yo creo, no sé, van a dar tiros, pero…
0: Sí, tiro. No estaba ni lanzando.
1: No estaba lanzando, estaba penetrando.
0: Fuera. Bueno, pues Tanner en gol.
1: Bueno…
0: La bronca del Palacio, primer tiro libre
1: no
0: para
1: tener que recordar esta jugada más adelante.
0: Tanner, primer tiro libre, no entra.
1: Se celebra como un penalti fallado.
0: Sí. 1-0-6 para el final, 80-72, segundo tiro libre para Tanner en gol. Recibe el senegalés, el pívot.
1: Cuando dice está Norengón es como cuando preguntas con esta Germansson. Está Norengón.
0: Sí. Riman. Vaya pitada del Palacio. Tanner el segundo. Este sí. 80-73. Vuelve Dusk a tapista. Se sienta Germansson.
1: Se sienta también Engón en Guipúzcoa. Vuelve Yalentet con 4 faltas.
0: Bueno, pues 1:06 para el final. Gana Oviedo de 7 y tiene posesión.
1: Supongo que amasará el balón Marques Towns todo lo que pueda. No sé si le van a buscar hacer una falta. Van
0: Towns
1: a
0: para Dusk. Dusk para Towns.
1: Defensa presionante de Guipúzcoa con 4 jugadores en
0: para
1: pista.
0: Para Lovaco.
1: De...
0: Ya está Oviedo en cancha contrario. Ataca larga, último minuto. Towns va a penetrar. adelantados, con la bola, se lió, le han pitado pasos.
1: Esa mano de Jalen Tate, que parecía que podía hacer falta, que era la quinta.
0: Bueno, por bola para Guipúzcoa,
1: 52 segundos. Bueno, Guipúzcoa,
0: 7 arriba Oviedo.
1: Evidentemente, busca un lanzamiento rápido.
0: Las dos, no hay que hacer falta. Los dos en bonus. La sube Aitor Zubizarreta, defiende Oviedo. Aitor con la bola.
1: Esta defensa es medio playoff.
0: Aitor penetra, va a buscar la bandeja. Para adentro.
1: Qué canasta.
0: 80-75.
1: Lo para Javi
0: Rodríguez. 80-75. Quedan 41 segundos, Oscar.
1: Se está complicando por momentos esto, pero seguimos teniendo el balón, seguimos teniendo la ventaja en el marcador, seguimos teniendo 5.445 personas apretando. Es una pena haber llegado a estos momentos finales con el marcador tan ajustado, pero hay que seguir teniendo eso, la cabeza fría y saber que lo más fácil es que nos cometan una falta, llegar a la línea de tiros libres y que no hay que precipitarse como en esta última jugada de Marques Towns, que agotó el bote y acabó cometiendo pasos.
0: Diego, cuéntenos algo en el estudio que nos va a dar un tabardillo aquí en el Palacio.
2: Pues que ya tenemos a Estudiantes en esa final a 4 después de imponerse esta tarde en el tercer partido a su rival, a Alicante, 7-2, 113. Resultado final incontestable del conjunto madrileño. Tenemos también por el otro lado del cuadro Menorca 35, Leima Coruña 39 y Flexicar Fuenlabrada 40, Superagropal Palencia 29. Así están las cosas. Ojo, este últimos partidos.
0: Fuenlabrada,
2: empezaban a las 9 de la noche.
0: Se va a empezar a jugar aquí.
1: Fuenlabrada era uno de los equipos que llegó con mejor dinámica a final de temporada, con fichajes, con Víctor Benítez, con jugadores importantes, Augusto Lima.
0: Bueno, te fastidió a ti el factor cancha.
1: Sí, es verdad, ese triple empate un poco surrealista, sí, que lo tenías ganado con Fuenlabrada.
0: Con los dos, pero al triple perdías. Pero bueno, se va a jugar. A ver,
1: al
0: que
1: final
0: se juega.
1: No lo salió tan mal. Vamos a ver si se remata la faena.
0: 41 segundos para el final. 80-75 y posesión para Oviedo. Danduska, la falta de Tate, la quinta.
1: A la línea de tiros libres Danduska.
0: Y tiros libres para Duska. La quinta de Tate.
1: Bueno, hay que anotar los dos.
0: 39 segundos para el final y una décima. Se le acaba el papel a Antonio Lorca. No sabe dónde va a apuntar ya. Bola para Danduska.
1: Hay que llevarlo a los 7 de ventaja, que ya serían 3 acciones ofensivas.
0: 39 segundos, una décima. Primer tiro libre para Danduska. Para el esloveno. Primer lanzamiento de Duska. ¡Adentro! 81-75. 6 arriba. Segundo lanzamiento. Hay que meterlo, Dan. Resopla, bota una vez. Mira, canasta, Duska. ¡Adentro! 8-2-7-5. 39 segundos, sin falta.
1: No hay que hacer falta, 9 puntos ya para Danduska. Que pasen los segundos, 36 para el final.
0: Sube Zubizarreta. Zubizarreta con la bola, quiere penetrar, le defiende Guacori. Zubizarreta.
1: Ellos tendrán que buscar un triple seguramente.
0: No lanza, defiende Oviedo. Hanfling por dentro. La bola, hay falta de Towns.
1: Bueno, 23 para el final.
0: 23 segundos para el final, 8-2-7-5, tiros libres.
1: Para Manes.
0: Tercera falta de Marques Towns.
1: Aunque los anoten, todavía la ventaja sería de 5 puntos.
0: 8-2-7-5.
2: Está hecho, hombre, está hecho, tranquilo.
0: El primero y tirar a fallar el segundo.
1: Hombre.
0: Diego, no me digas que tranquilo, por favor,
2: Está hecho, tranquilidad.
1: Forzado.
2: Tranquilidad, por favor.
0: Va, primer lanzamiento, Marek Ansorregui, en la Azcoitia. Silva el palacio, el primero de Ansorregui.
1: ¡Ah,
0: no
1: sale,
0: entra!
1: Sale! Mira, partidazo de Manes, pero falla el tiro libre. Esto puede ser determinante. 7 puntos.
0: Puntos,
1: 23 segundos. Ahí no se nos
0: segundo.
1: Puede escapar, Miguel.
0: Ahí va el segundo de Ansorregui. Ahí va el segundo de Ansorregui. ¡No entra! ¡Rebote para Lobaco! Está ganado, quedan 20 segundos. Lobaco con la bola, aguanta la posesión Oviedo. Towns.
1: Presiona
0: Towns
1: sin faltas y Puzcoa.
0: Duska para Lobaco. Quedan 11 segundos, está ganado por dentro Duska. Para
1: Se acaba.
0: A la final a cuatro. Se acabó. 8-2-7-5.
1: Explota el Palacio de los Deportes.
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1: 25 años y un equipo asturiano en la Liga CB. ¿Quién nos dice que este 2026 no nos traiga un nuevo ascenso como el de las Lobas Global Attack que veíamos antes al descanso? Espectacular el partido, espectacular la serie, espectacular el ambiente, todo lo que se está creando, porque se suba o no se suba a la Liga CB, esto ya es una semilla que está germinando, mucha gente se está enganchando a este deporte que te regalan una bufanda cuando entras a la cancha, que todos son

0: facilidades, que todo el mundo se siente partícipe del triunfo de la Limerca de Baloncesto, que no hay palcos VIP, que el club es de los aficionados y que todos sentimos como algo nuestro.
1: ¡Gracias, Oscar!
0: Un saludo.
1: Pues la alegría, la victoria ante casi 5.500 espectadores de Alimerca Oviedo, 82-75, 3-0 en la serie Diego Domínguez. Alimerca Oviedo se medirá a Estudiantes en la semifinal de la Final Four, que se disputarán a Coruña los días 6 y 7 de junio.
2: Bueno, pues certifica su pasaporte a la final a 4 del playoff de ascenso ACB, Alimerca Oviedo Baloncesto, después de tumbar a Guipúzcoa 8-2-7-5 en ese tercer partido de la serie. Movistar Estudiantes será el rival en la siguiente ronda. Gracias, Miguel. Hasta la próxima.
1: ¡Hasta mañana! ¡Adiós!
2: Bueno, pues así nos despedimos con esa victoria de Alimerca Oviedo Baloncesto, con la alegría por todo lo alto en el Palacio de los Deportes de Oviedo, con ese triunfo 8-2-7-5. Mañana regresa al deporte, como siempre, en RPA. Será a eso de las 6:15. Juega el Real Avilés, se juega la permanencia en Primera Federación. Juega el Real Oviedo, que visita Somox, despide la temporada el conjunto Carballón. Lo dicho, mañana más tiempo añadido, más deporte en RPA. Gracias por estar ahí. Adiós.
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0: buenas noches, bienvenidos, bienvenidas. Están escuchando la RPA y esto es Noche tras Noche, el único programa nocturno de radio en directo para Asturias. Son las 9:51, hoy es viernes 22 de mayo y estaremos acompañándolos con su permiso hasta las 11 de la noche.
1: Gaby Fernández en la realización del sonido y César Inclán en redacción.
0: Enhorabuena a la Limerca OCB, al Oviedo Baloncesto, que ha vencido al San Sebastián Guipúzcoa por 82-75 en el tercer partido de los cuartos de final del playoff de ascenso. Lo ha hecho además con el empuje de los más de 5.500 aficionados que se encontraban esta tarde en el Palacio de Deportes de Oviedo. Enhorabuena a esos titanes en el aire que siguen avanzando en el sueño de subir a la Liga ACB. Además, escuchen, esos titanes en el aire, la canción que se estrenaba hoy en el Palacio de Deportes de Abel González, Velo, cantante obetense, alma mater de los usodichos, que ya pusimos aquí la canción el miércoles pasado, pero que hoy sonaba mucho mejor en el Palacio de Deportes.

0: Venga que se puede, venga que se puede. Y así arrancamos este último programa de la semana con César Inclán. César, buenas noches.
1: ¿Qué tal, Diego? Buenas noches.
0: ¿Qué noticia te ha llamado la atención el día de hoy?
1: Una nueva investigación de Greenpeace Internacional ha revelado la presencia de microplásticos en alimentos para bebés comercializados en bolsitas de plástico flexible por dos de las mayores empresas de alimentación del mundo, Nestlé y Danone. Los hallazgos plantean dudas urgentes sobre la seguridad de productos dirigidos específicamente a la población más vulnerable. El informe, denominado Plásticos Diminutos, un gran problema, los riesgos ocultos de las bolsas de plástico para alimentos infantiles, detalla las pruebas de laboratorio realizadas en productos de marcas populares de Nestlé y Danone. En todas las muestras analizadas se encontraron partículas de microplásticos. Además, los análisis sugieren la presencia de una variedad de sustancias químicas tanto en el envase como en el alimento. Esto indica que el propio envase de plástico es la fuente directa de contaminación, exponiendo potencialmente a los bebés a miles de fragmentos plásticos microscópicos en cada toma. En España, el formato de bolsa flexible ha experimentado un crecimiento vertiginoso, siguiendo la tendencia mundial, donde se espera un crecimiento anual del 8,18% hasta el año 2031. Actualmente, estos envases suponen el 37,15% del mercado global, superando a los tarros de vidrio. Greenpeace advierte que estos envases multicapas son imposibles de reciclar de forma efectiva en nuestro país, terminando mayoritariamente en vertederos, incineradoras o directamente en el medio ambiente y contribuyendo a la crisis de contaminación que asfixia a nuestros ecosistemas.

0: Y miramos a las nubes para saber qué tiempo hará este fin de semana y la próxima semana, César.
1: Pues más calor aún que ayer en esta jornada, digo, cuando hoy se ha batido en Oviedo la temperatura récord en mayo en la capital asturiana, con 34,2 grados, un récord que ha durado bien poco, tan solo un día, ya que este viernes se han llegado a alcanzar temperaturas en Oviedo de hasta 35 grados, recuerden, a la sombra. Una jornada, la de hoy, en la que hemos tenido cierta turbiedad en el ambiente, que ha registrado por la tarde algunas tormentas en puntos del occidente. Las mínimas esta mañana se registraron en La Pola, en Somiedo, con 10,7 grados, en Souto, Tineo, con 11,1 grados, y en Flechosa, en Ayer, con 12,1 grados centígrados. En cuanto a las máximas, este mediodía se registraron en Oviedo, cuando a esas horas ya había 32,6 grados, en Baén y Amieres, con 32,3, y en el aeropuerto de Asturias, en Santiago del Monte, con 29,8 grados. Hoy hemos tenido activo un aviso amarillo por lluvias en el occidente de hasta 15 grados en una hora, por temperaturas máximas en el interior, que superaron los 34 grados hasta las 8 de la tarde, y por fenómenos costeros, con una galerna a partir de las 6 de la tarde en la costa centrooriental, con vientos de 80 kilómetros por hora. Mañana, sábado 23 de mayo, aniversario de que tal día como ese, pero en 1936, se inaugurase en Buenos Aires el célebre obelisco, verdadero icono porteño, construido con motivo del cuarto centenario de la primera fundación de Buenos Aires por el granadino Pedro de Mendoza, adelantado del Río de la Plata. Mañana, decía, seguiremos teniendo calor y temperaturas altas, con la posibilidad de tormentas por la tarde. De hecho, estará activo un aviso amarillo ese día por tormentas en el interior desde las 2 de la tarde. La pleamar será a las 11 horas y 3 minutos y la bajamar a las 16 horas y 53 minutos. El viento será del noreste con rachas de 30 kilómetros por hora y en la mar habrá rizada marejadilla con mar de fondo del noroeste y olas de un metro de altura, con una temperatura de las aguas del Cantábrico de 15 grados. Después, el domingo habrá un nuevo ascenso térmico y chubascos en puntos del occidente, más o menos como el lunes. El martes tendremos nubes y claros y el miércoles también, aunque ese día descenderán algo los termómetros. En principio, el próximo jueves volverán a subir las temperaturas en una jornada, en principio, con pocas nubes y muchos ratos de sol.
0: Muchas gracias, César. Hasta el lunes.
1: Hasta el lunes. Buen fin de Diego.

0: Son las 10 de la noche y mañana llega a Gijón una de las bandas imprescindibles para entender la historia del rock español. 091, el grupo granadino que desde los años 80 construyó una identidad propia al margen de las corrientes dominantes. Mañana presenta en la Sala Albéniz Espejismo número 9, un disco que muchos consideran ya uno de los mejores trabajos de toda su trayectoria. Tras una separación de 2 décadas y un regreso que parecía casi imposible, 091 vive una segunda vida creativa con nuevo material y esta gira que los trae hasta Gijón. Nos acompaña Tacho González, batería de 091. Muy buenas noches, Tacho.
1: Hola, buenas noches, ¿qué tal?
0: Bien, bien. Escuchando esta canción, este algo parecido a un sueño, después de 40 años de historia, 9 discos de estudio, ¿qué significa para vosotros publicar todavía canciones nuevas?
1: Bueno, pues significa que estamos vivos creativamente, que seguimos siendo un grupo que hace cosas nuevas y que no vivimos de la nostalgia, que es lo que más nos llena.
0: ¿Se vive con la misma ilusión que en los comienzos?
1: Bueno, es diferente. Digamos que se saborea de otra forma, con más relax ahora que conocemos ya cómo funciona el mundo a base de experiencia, ¿no? Y o más o menos, pues se saborea de otra manera. No es, claro, no es la ilusión esta de los 20 años y tal, ¿no? Pero lo disfrutamos de otra manera más relajada, sí.
0: Espejismo número 9 ha sido recibido con críticas muy, muy positivas. Algunos hablan incluso de uno de vuestros mejores discos. ¿Cómo recibís ese reconocimiento?
1: Pues ya te digo que para nosotros, cuando volvimos en el 2016, uno de nuestros objetivos era intentar al menos que la gente reconociera lo que estábamos haciendo, no como un remedio del pasado, como un vivir de la nostalgia, sino como una banda que todavía estaba viva creativamente. Y el hecho de que la consideren esta una de nuestros mejores discos significa que al menos estamos en el buen camino.
0: ¿En qué momento sentisteis que había material suficiente para decir, bueno, aquí hay un nuevo disco de 091 y no simplemente unas canciones sueltas, sino un trabajo cohesionado y potente?
1: Bueno, básicamente, cuando te metes en el estudio no sabes exactamente cómo va a salir el disco, pero yo creo que cuando llevamos como 2 o 3 canciones, empezamos a darnos cuenta de que había buen material y cada canción nueva que sacábamos nos gustaba más la anterior, hasta el punto de que la primera que sacamos se ha quedado fuera del disco. O sea que, y creo que ha ocurrido una de esas cosas que ocurren algunas veces, que es lo que llaman estado de gracia, ¿no? Cuando no se sabe muy bien por qué razón, ni motivo, pero hay un trabajo tuyo que de pronto luce más, brilla más que el resto.
0: Comentas que cuando os metisteis en el estudio nunca se sabe lo que puede salir de ahí. Estuvisteis desde entre el 2024 y 2025 grabando en Granada, en El Cortijo. ¿Cómo fue ese ambiente de grabación?
1: Bueno, pues muy bien. Yo soy de la idea de que siempre que hay, bueno, así lo entendemos, siempre que hay un trabajo artístico, algo que hacer, una obra por delante que realizar, es necesaria una tensión, la tensión creativa, ¿no? El enfrentarte al desafío.

0: una obra nueva exige, no puede estar siempre relajado, que yo creo que la tensión es buena, pero es una tensión, como digo ya, creativa, no es una tensión entre nosotros, la verdad es que estamos también, quizás sea porque estamos más mayores y nos conocemos bien, ha habido un ambiente muy bueno en lo personal.
1: Las letras siguen teniendo además un componente introspectivo, muy marcado. ¿Creéis que con el paso del tiempo se cambia también inevitablemente la manera de escribir canciones?
0: Sí, desde luego estas no son las primeras canciones que, como las primeras canciones que escribimos. Hay una vida, toda una vida de experiencia. Porque sí se mantienen algunos temas que son universales y que han estado casi desde el principio, o casi desde el principio, en nuestra discografía. El tema, por ejemplo, de la realidad y la ficción, lo imaginado y lo real. Por eso un poco el título de Espejismo número 9 hace mención a las cosas que parecen reales y luego no lo son, que a su vez tiene mucha, está muy en consonancia con el espíritu de los tiempos que vivimos, en los que ya no sabemos qué es verdad, qué es mentira, qué es inteligencia artificial, qué es realidad.

0: Ben Vestida de Nube es también una de las canciones de este disco, además colaborando con Paulina del Carmen, una artista mucho más joven que vosotros. ¿Qué aporta una voz joven a una banda con una trayectoria tan consolidada como la vuestra?
1: Bueno, pues aporta su propia personalidad y aporta matices, y luego siempre la juventud te aporta algo, aunque sea la alegría, ¿no?, de con la que se vive uno de los primeros años de su vida.
0: Mañana actuáis en Gijón. Quienes se acerquen por allí, ¿qué pueden esperar de este concierto? ¿Va a haber equilibrio entre canciones clásicas y estas canciones nuevas?
1: Sí, vamos a hacer una presentación de las canciones nuevas. Vamos a tocar como 6 o 7 de los temas nuevos que creo que han encajado muy bien en el repertorio clásico. Y luego tocaremos los clásicos nuestros de siempre que la gente conoce, un poco renovado por el tiempo. Pero sí, y va a ser un concierto largo, 25 canciones y bueno, decir que estamos muy engrasados, que llevamos varios bolos seguidos y estamos en plena forma ahora mismo. Y nada, y estamos aquí en Capilla, como se dice, estamos encima de Villa tomándonos una sidra a la salud de los Gijones. De fondo, este bullicio que se oye es el ambiente de la calle.
0: Bueno, cargando pilas, porque mañana el directo es exigente. Además es que en el directo es donde una banda realmente demuestra lo que es.
1: Sí, y nosotros además ponemos especial énfasis en nuestros directos para que la gente los disfrute. Lo trabajamos mucho, somos un grupo muy de ensayar, desde siempre lo hemos sido, porque nos gusta que la gente luego se lleve un buen recuerdo nuestro en los conciertos.
0: Pues mañana ese concierto a las 9 de la noche en la Sala Albéniz de Gijón, el regreso de la banda granadina 091. Tacho González, muchísimas gracias por acompañarnos, que vaya muy bien mañana el concierto.
1: Pues muchas gracias, mañana nos vemos.

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0: Hoy es viernes, hay estrenos de cine y aunque en esta ocasión, esta semana, no nos pueden acompañar los amigos de Cines Foncalada en Oviedo porque se han puesto malos de un virus, han ido a Santander y han vuelto casi todos enfermos, así que para no dejarles sin los estrenos, brevemente les comento yo lo que tenemos por aquí este fin de semana. Por ejemplo, uno de los regresos más esperados para los seguidores de Star Wars, tras años triunfando en televisión, The Mandalorian da el salto a la gran pantalla con The Mandalorian and Grogu. No sé por qué lo han titulado en inglés, pero así es. Una película que supone además el regreso cinematográfico del universo Star Wars después de 7 años. Para quienes no sigan la saga, la historia se centra en Din Djarin, un cazarrecompensas mandaloriano, y Grogu, popularmente conocido como Baby Yoda, que ustedes conocerán por los muñecos y peluches que hay por ahí. Así que, si quieren una peli de acción y estilo western, vayan a ver El Mandaloriano y Grogu.
1: Todos hemos escuchado historias acerca de un cazarrecompensas mandaloriano y un niño.
2: Solo doy caza a criminales de guerra imperiales. Eliminaremos a todos los malos de su baraja.
1: Esto no es por venganza.
0: También este viernes se estrena Love Me Tender, película francesa que sigue la historia del personaje de Clemence, una mujer separada que comparte la custodia de su hijo hasta que decide reconstruir su vida sentimental con otras mujeres. A partir de ahí comienza un largo proceso judicial y personal marcado por conflictos familiares, burocracia y disputas por la custodia.
3: Él es mi ex. Por nuestro hijo de 8 años nos toca una semana cada uno.
4: ¡Hola, mamá!
3: Nunca hay problemas. Tengo historias con mujeres. Historias de amor.
5: A mí lo que me hace feliz es que tú seas feliz.
3: Buenas noches.
5: ¿No?
3: No, para nada. Bueno,
5: creía.
3: Hola, Paul.
6: Ya te he dicho que no quiere hablar contigo.
3: Ante la jueza, Paul dijo que no quería verme.
7: Paul ha sido manipulado por su padre y no piensa ni una palabra de lo que escribió en la carta que envió al tribunal.
0: Y cerramos con Cine Español, una historia sobre la amistad, la memoria y el paso del tiempo. El debut en el largometraje del director Gonzaga Manso, conocido hasta ahora sobre todo por su trabajo como fotógrafo y realizador publicitario. La película cuenta la historia de José Antonio, un hombre de 89 años que comienza a perder la memoria, pero que se resiste a abandonar la independencia que ha tenido toda su vida. Contra la voluntad de su familia decide salir a pescar junto a su amigo Mindo. Lo que empieza como una salida cotidiana acaba convirtiéndose en una travesía inesperada cuando quedan a la deriva en la mar. El reparto, encabezado por Saturnino García y acompañado por Jesús Outes, un percebeiro que debuta como actor.
8: Esta tarde convenía ir a pescar.
9: ¿Tú solo? ¿Con la barca?
8: Naturalmente.
9: No, ni hablar.
10: ¿Para dónde vas?
8: ¿Cómo estás? ¿Entera? Pues venga, ¿te vienes a pescar o qué?
11: Yo contigo no voy a ningún sitio enterarte.
8: ¿Cómo voy a arrancar si esto está seco? Pues nos quedaremos aquí tranquilos hasta que pase alguno.
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0: Vamos finalizando la semana, hoy es viernes y como cada viernes saludamos a Samuel Fernández de la Campa. Samuel, buenas noches.
1: Buenas noches.
0: Bueno, aquí estamos en esta guía para sobrevivir a un mundo millennial, volviendo a retomar el tema de la semana pasada, que habíamos traído un estudio que habías encontrado de SM, ¿podía ser? ¿De dónde era el estudio?
1: Sí, de la SM, Fundación SM. Uh-huh.
0: Que la semana pasada habíamos hablado de cómo estaban situados ideológicamente los jóvenes, y en esta ocasión volvemos a sacar datos, a escarbar en ese estudio, has estado ahí minando. Y ahora vamos a hablar de los hábitos de lectura, ¿verdad?
1: Eso es, los hábitos de lectura de los jóvenes, que la verdad que me han sorprendido, para bien. Porque comenzaba el estudio diciendo que al 70% de los jóvenes les gusta leer. Ah, bueno. Yo no sé, eso vamos, así de primeras me sorprende. Y lo único, así, único dato que voy a dar así de ideología en este caso hoy, no sé si sabes cuál es los que más leen, si los de izquierda o los de derechas. Así, mójate, a ver, ¿qué es lo que opinas?
0: Yo, podría decir que los de izquierdas.
1: Los de izquierda son los que más leen, efectivamente. El 78%, y los que menos son los de la derecha, pero además justo, ¿no? Los que son solo izquierda, 78%, y los que son derecha, 68%.
0: Bueno, pero aún así 68% es un número alto también.
1: Aún así es un número muy alto, sí. La verdad que es que me sorprende para muy bien. Continuaba el estudio diciendo que cuando lees, el 12% de los jóvenes dice que todos los días, el 22% que casi todos los días, el 26% una o dos veces a la semana, el 17% una vez al mes, el 6% una vez cada tres meses y el 8% una vez al año y el 9% nunca lee, que es un porcentaje bastante bajo. El tipo de lectura preferida para las jóvenes, para las mujeres, prefieren la novela. El segundo libro más leído es libro de autoayuda. El tercero, cómic. Y el cuarto, este te va a gustar, poesía.
0: Ah, bueno.
1: El cuarto para las mujeres, la poesía se sitúa en el cuarto, la cuarta lectura más demandada.
0: Bueno, tampoco quedaba mucho más donde elegir, ¿eh? Bueno, está bien,
1: no,
0: está bien.
1: Había mucho más, porque en el caso de los hombres, en el caso de los hombres, el primero es la novela, el segundo son los cómics, el tercero, libros de deportes, en el cuarto, de divulgación, y en el décimo lugar está la poesía, para los hombres.
0: Ah, sí, en el décimo, ¿eh?
1: Sí, en el décimo lugar.
0: Y libros de deportes, pero libros de deportes, pero ¿a qué se refieren? ¿Biografías?
1: Sí, yo por ejemplo tengo dos, historias de equipos de fútbol, historias del deporte en determinado país, no, hay un abanico amplio, la verdad.
0: Vale, muy bien. Yo no tengo ninguno de deportes, así que claro, me sorprende. Vale.
1: Por ejemplo, del Marino del Banco hay un libro muy interesante de toda la historia del Marino del Banco.
0: ¿Ah, sí?
1: Por ejemplo, aquí en el banco, sí.
0: Uh-huh. ¿Y tenemos más datos?
1: Bueno, tenemos más datos porque tenemos también el porcentaje de jóvenes no lectores. Se situaba, por ponerte en contexto, en 2005 en el 51%, y ahora está en 2026 en el 12% de jóvenes no lectores, que bueno, los que leen o nunca o una vez al año, pues está únicamente en el 12%, y los que leen más de 8 libros al año se situaba en 2005 en el 10% y en 2026 está en el 21%. El principal motivo de leer para los jóvenes es para divertirse, para evadirse, por crecimiento personal, para informarse y para estudiar. También otro de los datos es que los universitarios son los que más leen. Eso frente a los que estudian la ESO o el bachillerato, son los que más leen. Y ya por último tenemos las razones para escoger un libro, que es, en la primera razón es por su género, por su tema, que es el 54% de las veces que escogen un libro, por recomendación de otras personas, de profesores o de amigos, 25%, por el autor, el 20%, por el título, otro 20% también, y en quinta posición, me parece muy llamativo también, por la portada o la estética del libro, el 12%. Lo de nunca juzgues un libro por su portada, pues en este caso no, lo juzgo y lo elijo por su portada.
0: Pero la verdad es que cada vez las editoriales se esfuerzan más en hacer libros bonitos, ¿eh? Yo cuando me asomo a las librerías hay algunos que me atrapan la mirada de una manera impresionante, porque las portadas son llamativas, coloridas, incluso ahora como también colorean el canto del libro, las páginas, esos libros sobre todo de fantasía, romántica, ese tipo de género, que es el que también leen mucho las chicas, lo colorean y te acercas allí y te apetece cogerlo, la verdad, sí.
1: Y también lo importante que me parece también es que son libros físicos, no digitales, porque la lectura digital está aproximadamente en un 15%, 16% solo de todos los libros que se leen. El resto pues son o bien de la biblioteca, o bien prestados, o bien comprados. Por tanto, el auge del libro físico también está en este estudio.
0: De verdad que me sorprende, porque no es por echar de menos ni por tierra a la juventud, sino en general cuando me dicen que hay unos porcentajes tan altos de lectores, me sorprende también, porque en muchas ocasiones se coge el libro, como decimos, muy bonito, lo dejas en la estantería, que queda muy bien como objeto decorativo, y ahí está, y luego no lo terminas. Habría que preguntar también, eso no lo habrán hecho, si se han terminado todos los libros que han empezado, o si los han dejado a medias.
1: Eso no lo han hecho, pero a mí sí que lo que me resulta llamativo del estudio es que entras como lector habitual si has leído un libro por obligación. Por la obligación del instituto, de la universidad. Entonces, claro, yo creo que ahí está un poco el debe de los datos.
0: Ahí hay trampa.
1: Puede haber
0: sí,
1: esa
0: sí.
1: trampa, claro, porque sí que es verdad que hay una conclusión que pone que puede ser ese 70%, eso tan alto, por obligación de la escuela, de la universidad, etcétera.
0: Hombre, es que si incluyes ahí, por ejemplo, los libros de texto, pues no vale.
1: No de texto, pero lecturas obligatorias de lengua, ya, pues, lecturas bueno, obligatorias claro.
0: ¿Qué os me están mandando ahora a leer en el instituto, por ejemplo?
1: Pues, por ejemplo, yo tengo que leer Historia de una escalera para esta semana.
0: ¿Ah, sí?
1: Sí, y que creo que es también libro de Pau. Uh-huh. Leí Frankenstein el trimestre pasado también. Bueno, uno al trimestre.
0: Bueno, Frankenstein está bien.
1: Sí.
0: No, y Historia de una escalera también estaba muy bien. Pero claro, me sorprende que hay libros, por ejemplo, Historia de una escalera, que también lo leí yo de guaje, se siguen presentando los mismos libros en clase.
1: Sí. Bueno. Y sí que decía, por ejemplo, de una profesora en la radio del instituto, justo, que no le gustaba lo de imponer lectura, que ella prefería pues que la gente eligiera leer, pero por voluntad propia, no imponer una lectura obligatoria así, pues un poco para, bueno, porque sí, que el imponer no es la cuestión. Uh-huh.
0: ¿Y tú, aparte de esos libros en el instituto, lees otros? Me comentabas esos que tienes deportivos, por ejemplo, de la historia del equipo de Luanco, pero ¿hay algún otro libro que tengas ahí en la mesita?

0: y que asienten lo que dice este estudio?
1: Un 70% es imposible. Es imposible. Pues que me quedaría en el 30. Entonces, claro. Pero bueno, sí, si metes las lecturas obligatorias, entonces claro, sí.
0: Ya.
1: Que, pues eso, no sé hasta qué punto es del todo se podría coger ese estudio como prueba, como base.
0: ¿Y cómics? ¿No leen cómics?
1: No, la verdad que cómics
0: ¿no?
1: muy poco.
0: ¿Sí?
1: No, cómics muy poco cómics. Igual una persona, un poco más.
0: Vaya, pues no sé. Los de este estudio, en algo se han tenido que equivocar, ¿eh?
1: Bueno, igual es que aquí estamos equivocados, ¿eh? Igual que es que nuestra muestra no es determinante. Igual el banco está un poco, no sé, fuera de la lectura.
0: Ya veía, pero no me imagino yo tampoco entonces, para compensar lo del banco, no me imagino yo una ciudad que tenga un 100% de jóvenes lectores. Aquí alguien se está tirando el farol, esto, alguien está mintiendo, ¿eh?
1: Pues puede ser. Es que, a ver, tengo aquí la tabla y con leer de 1 a 3 libros ya te consideras lector. Uno a tres libros al año, que es la muestra más repetida. O sea,
0: yeah.
1: A ver, que oye, mejor eso mejor que nada.
0: Sí, desde luego, desde luego. No, pero sí, yo estoy encantado de que la gente lee. Si leen poesía ya me parecerá...
1: Claro.
0: Vamos.
1: A mí lo que me sorprendió fue el cuarto en poesía en lectura preferida de las mujeres.
0: Bueno, yo sé, ahí sí que tengo que decir que, por ejemplo, en todos los eventos o bien que organizo o asisto de poesía, las mujeres y muchas jóvenes, es verdad, las que más se pasan por allí. Hay un montón de chicas jóvenes que no solamente que leen, sino que escriben poesía. Así que en eso ya no me parece tan extraño. Otras cosas del estudio sí que me lo parecen. Lo que seguro que hacen los jóvenes es escuchar música y escuchar pues la canción que está de moda. ¿Que cuál es?
1: Es Lleva al Sol, de Rels B.
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1: Nada, pues otra más que traes, que se supone que está muy de moda entre los jóvenes y que no tengo ni idea ni de quién es él, ni de qué canción es, ni de nada. Pero bueno.
2: A ver, lo que más, por no repetir tampoco, porque Quevedo está ahora mismo rompiéndola. Esta estadía, sí. Pues es que las cuatro primeras ya las traje, que son de Quevedo. Entonces esta estaría la quinta, por así decir, entre los jóvenes.
1: Porque Quevedo que sacó disco nuevo hace poco.
2: Sacó disco nuevo, sí.
1: Ya, ya, ya.
2: Entonces claro. Pues bueno, y a ver, está sacando poco a poco las canciones a cuenta gotas. No sé si sacó ya el disco, sí, el disco lo sacó ya, es el Baifu. Uh-huh. No sé si falta alguna canción que otra, pero vamos, es lo que va a ser la tónica general de este verano.
1: Pues nada, habrá que acostumbrarse y hacerse a ello. Y la otra canción, la que te gusta a ti, la que nos traes tú de tu cosecha, ¿cuál es?
2: Pues es la ganadora de Eurovisión. La cantante es Dara, ganó con Bulgaria y es Bangaranga.

0: ¿Seguiste de alguna manera el certamen de este año?
1: Sí, ¿sí? Lo seguí bastante, sí. Y bueno, me sorprendió el voto del público a Israel, como todos los años.
0: Todos los años se queda así, como segunda o primera.
1: Quedó segunda, pero básicamente por el voto del público, que si no estaría séptima o octava. Y bueno, luego las favoritas, que era Finlandia, pues no quedó en muy buena posición, creo que quedó cuarta, quinta. Y bueno, Bulgaria era una tapada, ¿eh? Llevaba mucho sin ir a Eurovisión en Bulgaria y al final acabó ganando con esta. Bueno, es una canción muy eurovisiva, sí, y al final el voto del público sí que fue determinante también para que ganara.
0: Yo no, este año no lo seguí, me uní al boicot, pero escuchando la canción ganadora, es festivalera de Eurovisión 100%. O sea,
1: sí,
0: que
1: sí, sí.
0: Cualquiera hubiera apostado por ella escuchándola, sí señor. ¿Tu favorita cuál era?
1: A mí la que más me gustaba era la de Grecia.
0: La de Grecia. ¿Y esa cómo quedó?
1: Media tabla por arriba.
0: Bueno.
1: Pero bueno, no suelo acertar yo con las. No, el año pasado iba con San Marino y quedó última, así que.
0: El año pasado quedó última y ¿cómo había quedado Melody? ¿Penúltima?
1: Sí, antepenúltima, ¿no? Creo. Así que.
0: Que por cierto, viene a Gijón en 2027, Melody. En febrero, creo. Sí.
1: Ah, bueno.
0: Enero o febrero, no me acuerdo cuándo viene. Muy bien, pues nada, pues nos vamos con esta canción ganadora de Eurovisión con Bangaranga. Así que Samuel Fernández de la Campa, muchas gracias una semana más por acompañarnos. Un abrazo.
1: Un abrazo.

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0: Y de estar hablando de esa guía millennial con el jovencísimo Samuel Fernández de la Campa, nos vamos ahora a hablar de lo que interesa a las personas mayores con Cesario Márquez, presidente de la FAMPA. Cesario, buenas noches.
1: Hola, buenas noches. ¿Qué tal?
0: Bien, ¿qué tal tú?
1: Bien, bien también, bien. Muy bien.
0: Bueno, con estos días de calor, ¿cómo los estás llevando? Porque yo fatal.
1: Bueno, vamos a duras penas, ¿no? Como se suele decir. Hoy volvió otra vez para Cudillero, que aquí siempre la brisa del mar, pues siempre acompaña, ¿no?, a bajar un poco la temperatura, por lo menos.
0: Oye, y que las personas mayores se cuiden estos días, que ya sabemos que son siempre una parte de la población con factor riesgo, que, bueno, que vayan con cuidado por la sombra, que no esté mucho al sol y que se hidraten bien, ¿eh?
1: Y beber mucha agua. Eso es, mucha agua. A hidratarse bien, que es lo que toca, ¿eh? Y sacar las viseras.
0: Eso es, y sacar las viseras de la caja rural y todas estas que tenemos por ahí guardadas, sacarlas y llevarlas bien puestas. Estás en Cudillero, pero vamos a hablar de Siero.
1: Pues sí, vamos a hablar de Siero, ¿no? Que estos días fue noticia ese programa Siero Acompaña. Bueno, la verdad es que lo que tengo que decir es que Siero siempre fue un concejo muy muy activo en cuanto a asociaciones. Hay que tener en cuenta que nosotros en la FAMPA tenemos 9 asociaciones federadas de Siero. Además, quiero nombrarlas porque son el Carmín, en el Hogar de Lugones, la 6 de diciembre, que también está en Lugones, San Martín de la Carrera en El Berrón, Santa Marta en Carballín Bajo, Nozalín en Carballín Alto, la Asociación de Mayores de Meres y el Rosellón. Además, son unas asociaciones que ya tienen muchísima trayectoria y además con unas juntas directivas que conocen perfectamente la realidad del territorio que están pisando.
0: ¿Y se mantienen activas?
1: Se mantienen todas activas y eso es bueno, hay un asociacionismo muy muy potente, muy importante en Siero, así que cuando el alcalde, cuando Cepi nos pidió el hacer para el próximo año la concentración de la FAMPA en Pola de Siero, pues vamos, la directiva de la Federación no lo dudamos ni un solo momento, precisamente, bueno, pues en apoyo a ese movimiento asociativo que tienen en Siero.
0: La verdad es que sorprende porque siempre me sorprende mucho cuando hablo contigo la cuestión de cómo el asociacionismo sigue teniendo tanta actividad, tanto empuje, porque en mi experiencia en ese mismo ámbito de asociacionismo, pero con gente joven, lo que veo es que cada vez va a menos y en vuestro caso es todo lo contrario.
1: Sí, porque es que, vamos a ver, es que es lo que estamos repitiendo una y otra vez, y cuando hablamos a veces del envejecimiento activo, de la lucha contra la soledad no deseada, es que estas asociaciones, las sedes de las asociaciones, es lo que decimos siempre, que es el lugar donde encontrarte con otras personas como tú, sentirte útil, participar, mantener relaciones, hacer actividades, todo eso es muy importante para las personas mayores, por eso es por lo que las asociaciones de personas mayores siguen vivas y siguen creciendo. Mira, nosotros este año, porque las incorporaciones a la Federación las tiene que aprobar evidentemente la Asamblea General de la Asociación, y cuando hicimos la Asamblea el 5 de mayo se incorporaron, no sé si fueron 8 o 9 asociaciones a la Federación, es decir, que ese asociacionismo está vivo y además, para nosotros es muy importante que estén valorando la labor de la Federación, por eso se están federando y estamos aumentando, tenemos más peso y eso es bueno para todo el colectivo.
0: Aún así, claro, estás comentando la cuestión de la soledad no deseada, que es que a los jóvenes también les afecta y muchos se sienten cada vez más con más problemas de salud mental porque las redes sociales les tienen absorbidos, no tienen relación con otras personas y sin embargo no encuentran pues esa salida que puede ser lo que estás comentando tú, ¿no? El acercarse a una asociación porque sabes que hay otras personas parecidas a ti, con tus inquietudes, con los que puedes sentarte a hablar. En el caso de los jóvenes, pues no sé, jugar a videojuegos o lo que sea, y no termina de calar. Y hablando de la soledad no deseada, es que además en Siero han hecho un diagnóstico poblacional sobre ello, ¿no?
1: Sí, en Siero sí trabajaron sobre ello. Además, tengo que decir y reconocer además la implicación del Ayuntamiento de Siero en el tema de este tejido asociativo que hay. Porque ya ves que nosotros repetimos una y otra vez que con estas subvenciones que hay de la soledad no deseada, lo que queremos es que las administraciones trabajen al unísono. Y además lo decimos y lo dije, y ya lo comentamos la semana pasada y lo dije en mi intervención en la concienciación de la FAMPA, es que esta lucha contra la soledad no deseada, si no se cuenta con las asociaciones, no se va a llegar a ninguna parte. Sin embargo, tengo que romper una lanza a favor del Ayuntamiento de Siero, porque sí están haciendo las cosas muy bien. Estamos hablando que tienen 9 asociaciones, pero es que cuentan con las 9 asociaciones a la hora de hacer actividades, de hacer excursiones, de hacer cosas. Y bueno, también muchas veces es pues quien encarne o quien lidere por parte del ayuntamiento esa parte que afecta a las personas mayores, ¿no? Y en Siero, y además tiene nombre y apellidos, y hay que decirlo, que está la concejala, está Pilar Santianes, que es la concejala de mayores. Es que además es concejala de mayores, que muy pocos ayuntamientos tienen una concejalía de mayores, ¿no? La meten en servicios sociales, nos meten a todos en el mismo saco. No, aquí tienen una concejala específica para mayores. Y los atiende, los escucha, ve qué inquietudes tienen. Y eso es muy, muy, muy importante. Y además nosotros eso lo estamos valorando muchísimo, muchísimo por parte del Ayuntamiento de Siero. Y además lo ponemos siempre como ejemplo. Ojalá, ojalá todos trabajaran en este sentido con las asociaciones de mayores exactamente igual que trabaja el Ayuntamiento de Siero.
0: Un concejo que cuenta con 17.222 vecinos mayores de 62 años, lo que representa el 32% de la población total, y dentro de ese grupo el 21,7% residen sin otras personas en casa, es decir, viven solas. Pero sí. Yo no sé, ¿vivir solo significa soledad no deseada o eso ya es sentirse solo lo que tendría que ser considerado como soledad no deseada?
1: Es que la soledad no deseada es un tema subjetivo, es decir, la soledad puede ser deseada o no deseada. Hay gente que quiere vivir sola, Hay gente que quiere vivir sola, que no quiere tener contactos con nadie, y bueno, pues hay que dejarla, hay que respetarla y hay que vigilarla. Hay que controlarla, no vigilarla para ver qué hace, pero sí ver que esa persona, bueno, pues todos los días levanta la persiana, ves que hay movimiento, porque bueno, a veces llevamos ciertos sustos que son desagradables para todos. Pero la soledad, las personas que sienten la soledad no deseada, esas personas se quieren acercar a la sociedad, quieren volver otra vez, y eso se nota. Hombre, hay veces que cuando alguien sufre la ausencia de un ser querido, hombre, es difícil levantarse del golpe, ¿no? Como se suele decir. Pero cuando una persona quiere volver a la sociedad otra vez, en el caso de las personas mayores y a través de las asociaciones, sabe que va a tener siempre va a contar con todo el apoyo y además el cariño de esas personas que antes se relacionaban con ella y van a seguir relacionándose igual. Que ahí es donde está, yo creo, que nuestro éxito en ese sentido, ¿no? El volver a recuperar a esas personas nuevamente y que lo pasen bien otra vez. Porque la vida sigue y además nuestra vida cada vez es más corta, con lo cual lo poco que nos queda tenemos que vivirlo bien.
0: Es que si no, si te quedas en casa y te abandonas y se enquista esa soledad, al final también eso afecta a la salud, porque te quedas ahí, igual no sales a caminar, no haces nada y quieras que no, poco a poco el cuerpo también se resiente de todo eso.
1: Totalmente, totalmente de acuerdo. Esa es una de las cuestiones por las que tenemos que luchar y que la gente salga y se mueva. Porque si no, como te dejes ir, como se suele decir vulgarmente, ¿no? Como te dejes ir, esto es como, yo recuerdo siempre que al cuyero decían el dicho que no hagas como el gallego, que decía que morro, que morro, que morro, y acabó muriendo. Que sí, que sí.
0: Sí, sí. Imagino que también en las parroquias rurales están también hay un problema como este, ¿no? Porque imagino que están más envejecidas, aparte están dispersas, moverse de un pueblo a otro es más complicado si no tienes los medios.
1: Claro, precisamente, mira, el ejemplo lo tienes, por ejemplo, en Siero, ¿no? De todas estas asociaciones que estábamos comentando, pues oye, no es lo mismo la asociación de Lugones o la asociación del Berrón o la del Carmín, que están en núcleos poblaciones grandes, como pueden ser, pues hoy en Carballín, en Meres, en otros sitios que son poblaciones mucho más pequeñas, Y bueno, pero hay que pelear y hay que luchar, y ahí saben que tienen el apoyo total y absoluto de la federación para que hagan actividades, porque bueno, claro, las asociaciones grandes podemos tener acceso a otro tipo de subvenciones a nivel autonómico y demás, pero las pequeñas son las que cuentan con menor ayuda, ¿no? No solamente en Siero. En Siero tienen la suerte de que el ayuntamiento, insisto, de siempre tuvieron una partida presupuestaria importante para actividades, ¿eh? Pero hay otros ayuntamientos, hay otros municipios que no suceden esas cosas, y nosotros desde la FAMPA siempre miramos con mucho detalle y cuidamos y mimamos a esas asociaciones pequeñas. Además, ya ves que lo estoy diciendo públicamente, sin ningún problema en las ondas, y se lo digo a ellos cuando voy a visitar, cuando celebramos el Día del Socio en algunas asociaciones de estas, les digo que siempre las pequeñas son las que cuentan. Vamos a ver, el apoyo de la FAMPA evidentemente lo tienen todas, pero las pequeñas son las que tenemos que mimar más y ayudar más, porque además son las que corren más riesgo de que si no las ayudas, si no hacen actividades, pueden llegar a desaparecer. Y eso no es bueno para nadie.
0: Tienen además en Siero un programa que me parece muy divertido, Panadero del Deporte, que es el reparto tradicional del pan en las aldeas, y va con ello un monitor que se desplaza en furgoneta para dar sesiones de actividad física.
1: Claro. Es echar mano de la imaginación. Si muchas veces son cosas tan sumamente sencillas y que podemos hacer tan feliz a la gente que no nos damos cuenta. Pues ya ves, el panadero. Antiguamente iba el panadero por los pueblos repartiendo el pan, pues vamos a repartir el deporte con ese monitor. Y mira, y un día hacemos bailoterapia, otro día hacemos risoterapia y otro día hacemos otra actividad. Y eso, pues la gente lo agradece y además, bueno, hace que la gente tenga ganas de vivir y de hacer cosas, que eso es lo importante, es por lo que tenemos que trabajar todos, ¿eh? Por eso, de verdad que quiero felicitar, vuelvo otra vez a insistir en lo mismo, felicitar al Ayuntamiento de Siero por cómo está haciendo las cosas, ¿eh?
0: Pues justo es reconocerlo cuando se hacen también las cosas bien, pues decirlo. Que estamos acostumbrados últimamente a ver las cosas que se hacen mal y a criticar, y además con justicia, cuando los políticos lo hacen mal, pero en este caso, oye, está esta gestión que está muy bien y sobre todo es útil, que eso es lo que importa, que sea útil a las
1: exactamente,
0: personas.
1: Exactamente. Y sobre todo cuando se ve que los políticos están implicados. Y en este caso Pilar es una persona sumamente implicada con las personas mayores, una persona muy sensible. La verdad que es una persona de admirar y no me cansaré de resaltarlo una y otra vez, ¿eh? De verdad.
0: Cesario Márquez, presidente de la FAMPA, muchísimas gracias una semana más por acompañarnos. Un fuerte abrazo, Cesario.
1: Muchas gracias a vosotros. Un abrazo.
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0: Trece minutos para las 11, recta final de este Noche tras Noche de viernes, y lo hacemos como cada semana con Santos González. Santos, buenas noches.
4: Buenas noches, Diego. Buenas noches a todos.
0: ¿Qué tal estás? ¿Qué tal esta semana?
4: Muy bien, estupendo. Empezó muy bien el lunes con vuestro programa de arte en el museo. Y bueno, luego ha sido una semana muy intensa en relativa a los números, porque es verdad que el mundo de los números está inundando toda la sociedad actual, ¿no? Y bueno, pues muy interesante, y termina muy bien y con vuestro programa hoy también, para hablar de números y de algunos hitos importantes de la matemática, ¿no? Uh-huh. Bueno, es verdad que, aunque parezca curioso, el mundo va avanzando muy rápidamente, ¿no? Y ya nos encontramos en el día 142 del año, ¿eh? Es decir, que enseguida llegamos al ecuador del año. Y estos números que dan los días manejan muchas situaciones muy peculiares de la teoría de números, en particular de la teoría de números primos de la que hemos hablado aquí, ¿no? Y en esta semana voy a recalcar un día que fue el 19, que fue martes, al día siguiente de vuestra conferencia. El día 19 del 5 es el 139 día del año, y el 139 es un número primo curioso, que es gemelo con otro de dos días antes, el 137, ¿no? Es decir, la teoría de números se sostiene sobre muchas incidencias, en particular los primos, que son infinitos, y en particular los números que son primos gemelos, ¿no?, que están diferenciados por una sola unidad, que pues, en este caso es el 139, que es el martes, y el 137, que es en dos días antes. Pero también, por ejemplo, tenemos el 141, que es otro número también producto de dos primos, y que también es un número muy relacionado con la teoría de números. Es decir, que los días manejan muchas situaciones de los números, y en particular de los números primos. Bueno, hoy sobre todo quería hablar de lo que teníamos, digamos, comentado en fechas anteriores,
0: sí,
4: y que el tiempo nos había consumido, sí, la disponibilidad, y no habíamos podido hablar de un hito importantísimo de la matemática para nuestros oyentes, que me consta siguen este programa, porque además al quedar grabado después los siguen en otros momentos, que es el teorema de Fermat, el último teorema de Fermat. Claro, en abril, Andrew Wiles cumplía 73 años, y Andrew Wiles es el que resuelve el teorema de Fermat. Fermat es un abogado francés que vive en el siglo XVII. Es un abogado empedernido en la lectura de matemáticas, y en particular de la obra de Diofanto, ¿no? Y en la obra de Diofanto, Fermat escribe que hay un problema para el que, digamos, él tiene la solución con las herramientas de hace casi cuatro siglos, pero que él escribía en los márgenes de la obra de Diofanto, y era el problema de Fermat, lo que se conoce como el último teorema de Fermat, que lo voy a contar de manera muy, muy rápida para rememorar a los oyentes, que seguro que no hay oyente que no haya sabido o se haya formado o haya estudiado en algún momento el celebrado teorema de Pitágoras, ¿no?
0: Sí.
4: Teorema de Pitágoras, que dice que la suma de los cuadrados de los catetos es el cuadrado de la hipotenusa. X cuadrado más y cuadrado igual a z cuadrado. Ese teorema de Pitágoras aporta ternas como 3, 4 y 5, que se conocen como ternas pitagóricas. 3 al cuadrado más 4 al cuadrado igual a 5 al cuadrado. Es un problema que toda la comunidad matemática y la comunidad científica en general conoce. Pero Fermat, ya digo, es un insigne abogado francés que ha dado cuerpo a muchas cosas de la matemática, dice que a partir de 2 es decir, desde 3 en adelante, no se encuentran ninguna ternas que cumplan esta ecuación. X elevado al cubo más y elevado al cubo igual a z elevado al cubo. Pero que la demostración es tan larga que no encuentra la forma de resolverla en los márgenes del libro. Y desde entonces, es decir, estamos hablando de los comienzos del siglo XVII, han tenido que pasar 350 años y toda una comunidad matemática peleando por dar solución a este problema que, bueno, se demuestra, se encuentra la solución en Andrew Wiles. Conviene recordar quién es Andrew Wiles, porque Andrew Wiles es un matemático inglés que se forma entre Oxford y Cambridge, pero que se marcha a Estados Unidos, a Princeton. Yo le saludé allí, le conozco, es una persona muy callada y que se dedicó desde su aterrizaje en Princeton a resolver o intentar resolver el último teorema de Fermat.

0: una historia preciosa que inunda los medios de comunicación, las radios, las televisiones, etcétera. Y él cree que tiene la solución con una matemática de varios siglos, que no vamos a entrar ahora por razones obvias, y se vuelve a Cambridge y organiza un seminario en donde, con todos los medios de comunicación del mundo, anuncia que ha resuelto el último teorema de Fermat. Yo, a la sazón, en aquel momento, era decano de ciencias, decano de matemáticas y de física, y bueno, fue impresionante para todos. Yo organicé un seminario que impulsó también el celebrado Tini Areces, alcalde en aquel momento de Gijón y matemático, amigo personal que desgraciadamente falleció no hace mucho, y organicé el teorema con las personas que podían opinar y entender. Bueno, una vez que en matemáticas una circunstancia de este tipo, que fue portada en New York Times, en todo el mundo, bueno, pues se dedicaron los matemáticos más renombrados a estudiarlo, se encontró un error no muy grande, pero a fin de cuentas un error, y hubo que pasar 2 años para que él, con un discípulo suyo, Taylor, lo demostraran en 1995. Y bueno, la comunidad matemática vio el cielo abierto con esta solución, si bien hay algo que todavía está pendiente, y es que yo, por ejemplo, durante los 30 y tantos años que llevo como catedrático en esta universidad, raro eran las semanas que no pasaba alguien de la calle con una solución a este teorema. Porque, claro, la solución que ofreció Wiles es una solución con la conjetura de célebres matemáticos de geometría, Taneyama y Shimura, que en aquel momento de Fermat no se tenía. Por lo tanto, está todavía abierto que matemáticas pueden ayudar a resolver este teorema, y todavía hay personas de la calle, ¿eh? No hay que ir a grandes matemáticos ni que están tratando de aportar soluciones a este problema. Yo recuerdo, por ejemplo, una persona que era un trabajador de un estanco en Mieres, que estaba ilusionadísimo con que tenía soluciones. Nosotros le encontramos que los errores, pero esto, digamos, es un problema de índole mundial. Que nuestros oyentes sean niños o sean mayores como los que apadrina Cesáreo Márquez, seguro que ponen interés en este celebrado teorema que lleva el nombre de último teorema de Fermat. De Fermat hemos hablado, hablaremos otro día de la habitación de Fermat, que es una película muy celebrada que lleva el nombre de Fermat, que juntan a 4 matemáticos para resolver conjeturas, y que es una película española del año 2007, ahora que en el programa se tratan también películas. Bueno, pues la figura de Fermat irrumpe en la ciencia de una forma increíble. Al último teorema de Fermat hay que añadir lo que es algo que nuestros alumnos le prestan mucho interés, que es la aritmética modular, lo que se conoce como el pequeño teorema de Fermat, que nosotros lo explicamos en clase. El pequeño teorema de Fermat, que es la clave de la seguridad de la información que tanto tenemos de la criptografía, es un teorema de Fermat muy sencillo. Termino diciendo en qué consiste este teorema, y es que si se tiene un número primo que no divida a otro, este número elevado al número primo menos 1 es congruente módulo P. Esta aritmética modular, a los alumnos que participan en olimpiadas y en otras competiciones, les vuelve loco, porque es una nueva forma de manejar la aritmética numérica que es lo que sostiene la teoría de números.
1: El último teorema de Fermat es de lo que hemos hablado hoy con Santos González. Santos, muchísimas gracias, un fuerte abrazo, una semana más.
0: Muchas gracias a todos y feliz semana.
1: Y nosotros nos vamos, se quedan con los compañeros y algo más, en mi caso, de Tres en Línea, en la radio de todos ustedes, en la RPA. El lunes volvemos, como siempre, de 9 a 11 de la noche. Hasta entonces, buen fin de semana.

0: Bienvenidos a Tres en Línea. Hablamos de este rincón maravilloso de Asturias, que es Tudela de Güeria, que todavía mantiene las banderas de cuando celebraron fiesta, que ya hace tiempo, ¿eh? Buen proveedor el de las banderas de plástico con la bandera de Asturias. Ahí se mantienen contra viento y marea y tempestades. Y nosotros hoy tenemos una alegría, ya se nota. Es que estamos ya a un mes del verano y ya empezamos a celebrar la primavera. Hablo en temperaturas. Si hubiera nacido aquí García Lorca, bueno, estaría feliz con lo de verde que te quiero verde. Sin hacer de menos Granada, porque en Granada hay lugares maravillosos, verdes, y tienen el Veleta. Tienen, como sabéis, siempre promocionan que tienen allí la nieve y luego la playa. Aquí lo mismo. Pues ya verás, desde el Naranjo, cuánto tardamos en llegar a una playa en Llanes. Y lo que es más célebre, y bañarte desnudo. Claro, porque si vas a bañarte desnudo en Almuñécar o en Salobreña, pues no, tienes la Guardia Civil ahí encima en dos minutos. Pues aquí estamos, sí, los de siempre. Estoy hablando yo solo, pero no, ellos están callados, pero ya les toca el turno. Laura Castañón.
1: Gabriel Fernández.
2: Y por supuesto, Javier Asenjo.
0: Y además, Juan Luis Londoño Arias. Este seguro que tiene antepasados asturianos.
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0: Ese beso sería para ti, Laura.
1: Casi que no, ¿eh? Porque alguien que cree que el amor se compra con Chanel y eso, así como interesar, no creas que me interesa mucho.
0: Tú de agua de colonia de toda la vida, de ahí, de Pravia.
1: Sí, mira, yo siempre me acuerdo de una canción de Cristina Rosenvirge de hace ya bastantes años, que decía, cuando hablaba de alguien, era alguien que cuide de mí, como se titulaba, y decía una frase que a mí me gustaba mucho, que decía, y si me hace regalos, que no le cuesten dinero.
0: Muy bien, eso está muy bien, pero ya sabes que hay gente que no opina como tú, que están
1: ya,
0: esperando
1: lo sé.
0: Regalos y, bueno, no se conforman con las llaves, quieren el coche. Así que no te cuento nada más que Juan Luis Londoño Arias, insisto, es posible, el apellido Arias en Asturias está bastante introducido. Yo tuve compañeros de clase con ese apellido Arias y también otro amigo, del que ya no sé nada, desapareció por los montes, que creo que el segundo apellido era Arias, como Juan Luis Londoño, conocido musicalmente como Maluma, este colombiano que abrimos con él la canción de Tu Recuerdo, porque te asomas a la ventana y tú tienes ahí a los de Salvamento. Es decir, que San Lorenzo huele a verano y ha estado sufriendo chaparrón tras chaparrón.
1: Sí, pero el verano es irremediable que esté aquí. Y creo que, aunque no, llevemos un tiempo quejándonos de la lluvia, tal, que todos los días llueve, que tal, yo creo que vamos a quejarnos del calor, me da a mí. Que vamos a tener días y meses de mucho calor.
2: Sí, me parece a mí que sí, que va a ser un veranito curioso. Por cierto, con Maluma, hablabais del tema de los regalos. Mira, yo prefiero que me den los regalos a que me llamen o bebé o mamacita. Que yo,
1: ay,
2: eso,
1: bueno,
2: es algo que sí, que no soporto.
0: Pues eso te puede llamar una colombiana, porque vamos, de colombiano a colombiana y cantan porque les toca.

0: Esta es la canción que nos va a animar el verano, porque va a ser un verano con fútbol. Fútbol a lo grande, bueno, más que a lo grande, a lo mundial. El mundial de fútbol que además, como no cabe todo en Estados Unidos, lo tienen que compartir con México y con Canadá. Pero cuidado, cuando se hizo la elección del mundial de fútbol, Donald Trump estaba jugando al golf por ahí abajo, en el campo que tiene. No era presidente, pero es que ahora que es presidente, pues querrá sumar. El Estado 51, Cuba, que ahí no van a jugar el Mundial, ahí no tienen ni luz. Les están ahogando. Luego, en México, pues entonces sería el Estado 52. Y en Canadá, el 53, o al revés. Pero es que no hay que fiarse mucho de este Mundial en Estados Unidos y compartido, porque Trump te planta la bandera de las barras y estrellas antes de que te des cuenta. Laura, yo creo que Shakira y Burna Boy tendrían que repartir un poco de sus ganancias con la Consejería de Turismo del Principado de Asturias. ¿Qué menos?
1: Ya, lo que pasa es que ellos dicen que es italiano, porque dai dai en italiano es dale, dale, o vamos, vamos, algo así. O sea que creo que nuestra reivindicación de que eso es asturiano, creo que se va a enfrentar con que Shakira diga no, no, no, esto es italiano.
0: Pero es que además Shakira tiene el monopolio de las canciones de los mundiales, porque el Waka Waka, del que ya han pasado 16 años, fue en Sudáfrica, grabando el videoclip. ¿A quién conoció?
1: ¿A Piqué?
0: ¿Y qué pasó?
1: Luego pasó lo que pasó.
2: que ganamos el Mundial. Eso pasó, que ganamos aquel Mundial.
0: Eso ya lo primero.
1: Le dio para mucho porque, mira, gracias a Piqué, pues hizo varias canciones de mucho éxito y resulta que sí que factura, y además hasta consigue que le devuelvan dinero.
0: Pero es que Shakira, aparte de la millonada que se va a meter en su maleta porque va a andar viajando por ahí cantando la canción del Mundial de la FIFA, pues Hacienda le ha devuelto 60 millones más los intereses. Eso sí, tuvo un buen abogado. Hay que reconocer que con el abogado tendrá que echar cuentas. Pero fíjate, en pocos días, qué buenas noticias. Primero, dicen que llevó un millón o más o dos a Copacabana para ver su concierto al aire libre, gratuito, y que allí salieron Milan y Sasa a cantar. Se ha dicho de paso. Como yo tengo nieta, a mí me encantaría cantar con Kiarina, porque claro, a ver, Candy, la otra que es mayor, diría, oh, no, papá, no voy a cantar yo esta canción. Esta es para Kiara. Bueno, pues podría cantar esa canción que canta Shakira con sus hijos, que es una pasada. Y luego al final, claro, le dan besos. Los hijos la quieren muchísimo. Hombre, imagino que al padre también, Laura.
1: Hombre, yo, claro. Y todas estas cuestiones en el caso de Shakira y de Piqué, se convierte en todo lo que tiene que ver con las relaciones familiares, los hijos, los unos, los otros, y demás en pasto del papel cuché, que no sé yo lo que sale de ahí, ¿no? Porque luego te encuentras con que hay problemas. El otro día yo estaba escuchando el hijo de Paulina Rubio y eso, que creo que tiene unos problemas terroríficos con la cosa de la custodia de los padres y demás. Que quiero decir que todo eso, yo que los niños aparezcan en los sitios, cada vez lo llevo peor.
0: Eso debería procurar evitarse, pero es que si le han salido artistas, ¿qué va a hacer? Te advierto que si lo estuvieran dando al balón, ya teníamos a Sasa y Milan pegándole al balón en el previo de los partidos de la Andorra. Eso sí, estoy claro. Convencido. Claro, porque claro. Yo he visto al hijo de Casemiro, el que jugó en el Real Madrid, que ahora está en el Manchester y que va a jugar el Mundial, que le hizo una entrada al hijo de otro futbolista que recordaba al Casemiro del Madrid, que entraba y el balón lo llevaba podía llevar al futbolista del equipo contrario incorporado, pero el balón se lo llevaba. Y está por ahí repitiéndose el vídeo y viéndose a todas las horas.
2: Bueno, esas hay Milán, que tengan cuidado, porque ya ves que el padre, que Piqué, anda con líos ahora también con la federación. La habían sancionado por unas declaraciones que hizo con el Andorra. O sea, que no todos son buenas noticias. A ver si ellos van a hacer una entrada como el fío de Casemiro y acaban sancionados también.
0: No, de momento bailan con la madre, vendrán por aquí, por España, y eso sí, esperamos que deje aquí buena parte de esos 60 millones que ahora Hacienda dice que no, en esa declaración le correspondían y que tienen que pagar 60 millones y con intereses.

0: Fíjate que esta canción de Madonna y Sabrina Carpenter, bueno, primero una fe de ratas, es que antes mencionamos a Shakira y a Shakira, mira, me lo están recordando. Me acaba de entrar un WhatsApp diciendo, ¿y qué? ¿Shakira cantaba sola? No, cantaba con Burna Boy, que además es un referente en la música africana en todos los géneros, hip hop, gospel, hace de todo. Así que ahí estaba Burna Boy. Gracias a este oyente habitual que está a lo que hay que estar. Adai ahí a los de Tres en Línea cuando se les escapa algo. Bueno, pues entonces, Madonna y Sabrina Carpenter. Madonna, ya sabéis que en su día fue un escándalo en directo. Recordaremos luego alguno de sus videoclips. ¿Tú has visto el videoclip de este Been Your Love, mejor dicho?
1: Pues mira, este no lo he visto, ya ves tú.
0: Como es tórrido, claro. No estaba,
1: sí,
0: claro,
1: pues
0: es tórrido,
1: no,
0: un poco
1: no
0: tórrido. Un poco
1: es que
0: tórrido.
1: Yo estoy un poco inquieta con la letra de esta canción porque estuve tratando de traducirla y claro, con mi conocimiento de los idiomas, que como sabéis es legendario, pues no acabo de entender porque habla de algo así como sé dónde están enterrados los cuerpos y no sé, o sea, de verdad que ya no sé si mi traducción es buena o no acabo de entender el significado de esta canción.
2: Bueno, la canción la plantean como un diálogo entre las dos, porque además tanto comienza como acaba Madonna diciéndole a Sabrina le contesta, le dice Madonna, se ríen, entonces Madonna dice tengo algo de lo que quiero hablar, Sabrina dice te escucho, sí. La plantean como una conversación y como curiosidad es una canción que se estrenó en directo antes que en plataformas, la primera vez que se escuchó fue en Coachella. Y posteriormente ya fueron a las plataformas, a Spotify principalmente, es donde la estrenaron.
0: Es que ese festival encumbra grandes grupos, canciones, cantantes, de todo. Y sabéis que Sabrina Carpenter está dando mucho que hablar, bueno, las dos porque fueron a ese festival, a esa alfombra roja, a la que van distintas celebridades de todos los ámbitos de la sociedad. Es más, este año el dueño de Apple pues cogió y dijo voy a contribuir, voy a dar un dinero, pero me tenéis que invitar a mí y a mi recién casada mujer. Para allá que fueron los dos y al salir por la alfombra roja les pusieron las orejas rojas de abucheos porque daban a entender este se ha cobrado bien el paseo por la alfombra roja, dando a entender que ellos allí no pintaban nada. Y claro, por esa alfombra sale cada tipazo y cada vestido que da luego mucho que hablar porque son tendencias, última moda. Y por ahí están Madonna, Sabrina Carpenter. Pero sobre todo a Sabrina, ¿sabéis cómo le están amargando? Porque ella sacó una foto así, tumbadita y con el culín para arriba. Nada. Esto lo hizo aquí esta cantante malagueña, que ahora no me viene a la memoria.
1: India Martínez, ¿no?
0: La abrazaron por sacar fotos en la piscina no sé si de la casa de la hermana. Bueno, sí, que sacó fotos por India Martínez, que canta de maravilla, y se fijaron más en el bikini y en sus posados que en lo que produce con su voz y su garganta. Bueno, pues a Sabrina Carpenter, que habíamos hablado aquí, que era un nuevo referente de la música americana, que estaba ahí llamando a la puerta de Taylor Swift, pues resulta que con esa foto le empezaron a dar bastante bronca. No quedó en la foto, es que ella dijo que le gustaba la postura de a cuatro patas. Ya sabéis
1: es
0: que es, claro que
1: recuerdo
0: esa
1: haberlo leído, eso
0: claro,
1: sí.
0: Claro, claro.
1: Pero ¿sabes lo que pasa probablemente?

y el culín para arriba, pues entonces, claro, es que ya, no sé, es un riesgo la postura a cuatro patas, ¿eh? Porque puede terminar en cuenca perfectamente. Claro, puede salir volando del lecho familiar, vamos, del lecho, no sé si tiene pareja, no sé, bueno, imagino que sí. Y Madonna ya sabes que es, bueno, se apunta todo. Madonna, desde que apareció en escena, ya fue escandalosa, o sea, que a ella el escándalo le encanta. Y además, es durante varios meses al año, que yo sepa, vecina de Península. O sea, la tenemos en Portugal, ahí cerca. ¿Sabéis que yo vi en su día un concierto espectacular que dio en Roma, que se televisó, que la veías por aquella época vía satélite, y nunca se me olvidará aquel concierto? Me dije, algún día veré a Madonna en directo. Pues no, no la vi en directo nunca. He visto a los Rolling tres veces, pero a Madonna ni una sola vez. Y yo recuerdo comentarle a Daniel Gutiérrez Granda, oye, aquí lo que sería ya espectacular es que cantaran el Molinón Madonna. Pues no vino.

0: Esta pregunta la haces en un concurso de televisión y no la acierta nadie. Bueno, hay redes sociales, ya sabemos, la inteligencia artificial, pero el primer momento en el que salió esta canción y quién firmaba este tema, no hubiera acertado nadie. ¿Quién cantaba el culito? ¿Qué ilustre escritora?
1: Claro, es que tú ves culito, Emilia Pardo y Bazán. Pero claro, Emilia Pardo y Bazán es el nombre de un quinteto que son de Talavera de la Reina, puede ser, y que han cogido el nombre de Emilia Pardo Bazán. Y yo creo que con acierto, porque la letra es buena. Estos chavales hacen, y además no solamente es buena, sino que además toman para el primer verso de la canción, es de un poema de Elvira Sastre, que es una de las poetas que más éxito tiene entre la gente más joven. Y por tanto, a mí me gusta este grupo, me gusta la forma en que cuentan las cosas, me gusta esta especie.

0: de grito de auxilio que es esta canción de quiero a alguien que no, más allá de lo que puede ser el sexo y que me haga sentir bien y que esté de acuerdo con mi forma de ver la vida.
1: Pues seguro que Laura te gusta también una descripción que yo he escuchado, bueno, he leído más bien, de esta canción que dice que son un montón de frases que quizás hubieran formado parte del perfil de Tinder de Gustavo Adolfo Bécquer.
0: Exacto.
2: Es buena, es buena. Así es, tiene gracia, como tú dices. Además, no es un nombre de un grupo gallego, no, no, de Talavera de la Reina. Población fantástica, por otra parte, que casi se han quedado sin puente con las riadas. Emilia Pardo Bazán, el nombre del grupo. Ella fue de Armas Tomar, Emilia Pardo Bazán. Lo último que he leído sobre ella es que en su día dijo, al leer novelas de Sherlock Holmes, que ella lo haría mejor. ¿Qué te parece?
0: Pues mira, eso dio origen a que Carmen Posadas escribiera una novela, que ahora no recuerdo su título, creo que es la última que escribió Carmen Posadas, yo la leí hace unos meses, en la que utiliza al personaje de Emilia Pardo Bazán como personaje de su novela y la pone a investigar, o sea, la pone a investigar como detective. O sea, que mira, por decir eso, por decir que ella habría hecho lo de Sherlock Holmes mejor. Pues Carmen Posadas la pone a investigar.
2: Estamos estrenando canciones que nos han llegado en las últimas semanas, días, porque ya nos anima que el sol ha salido y que el verano lo tenemos ahí a un mes vista. Y por eso estamos con este tipo de canciones que alegran la vida, que dan juego.

0: Recordar que Quevedo, cuando graba canciones, enseguida empiezan a descargarlas en las redes, en internet, en todos los sitios, porque tiene un estilo contagioso y veraniego. Bueno, de hecho estoy aquí echándome crema ya, de protección solar, porque sí, esta semana ya verás cómo más de uno se va a quemar en San Lorenzo. Y no en la parrilla, no, no, sino en la playa. En la playa, en la arena, Laura. Alguien va a estrenar, según estoy leyendo toda esta semana, va a estar juguetona, ha estado juguetona ya en parte y todavía nos quedan horas para disfrutar del sol que empieza a guiñarnos el ojo. Eso sí, antes del eclipse, que ya cuando llegue lo del eclipse, anda, que si el día del eclipse está todo nublado, nublado, nublado, ¿qué vamos a hacer? Habrá que devolver el dinero a esos que pagaron un pastizal.
1: Es que sí, es que el otro día estaba oyendo acerca de gente que alquilaba su piso para ese día nada más y los precios era que te metían miedo, ¿eh?
0: Sí, sí,
1: y
0: sí.
1: Yo no sé, porque claro, Gijón es un sitio donde, aunque sea verano, aunque sea agosto, puede estar nublado.
0: Sin duda. Es una opción. Al Golpito, Quevedo, Nueva Línea. Nueva Línea son unas chavalas de allí, de Canarias, muy majas. Es como si hubieran cerrado el supermercado y se pusieran a bailar, porque las vi en la tele con Quevedo y son naturales como ellas mismas. Es decir, que nada de llamativas ni marcadoras de aquí, de por ahí arriba, por aquí abajo, en un lado y en otro. No, unas chavalinas muy majas que acompañan a Quevedo de vez en cuando. Por cierto, no recuerdo qué orquesta va a estar en los Esconsurados de Llanera. Que me perdonen.
1: Panorama, creo.
0: Pues una de las
1: Panorama.
0: Buenas, sí, una de las muy, muy, muy buenas. Pero la alegría...
1: Está Leire Martínez.
0: Claro, esa es la alegría que me llevé, que Leire Martínez, que decíamos que a ver si venía a cantar por aquí, pues va a estar en Llanera.
2: Pues fíjate que La Oreja de Van Gogh va a estar en Gijón el 10 de julio tocando.
0: Empezará la gente a hacer comparaciones.
2: Claro.
0: Por cierto, en el concierto que hicieron en Bilbao, pues fueron algunas críticas muy duras y algunos abucheos porque, pues, hombre, desafinó. ¿Y quién no desafina cantando? Como bien explicaban en un artículo que leí, creo que fue en El País, el asunto no es que desafine la cantante conocidísima de La Oreja de Van Gogh. No, no. Es que desafina muchas personas y la gente aplaude y hay cantantes que cantan afónicos, que ni cantan, que hacen mutis para que les haga coro el público, no me hace falta señalar a muchos, y ahí la gente no se mete con esos cantantes, pero sí se meten con La Oreja de Van Gogh. Pues no estoy de acuerdo, es más... Todavía no descarto ver los dos conciertos, el de Leire Martínez y el de La Oreja de Van Gogh, para ver cómo es el directo de esas dos voces, la que sustituyó y la sustituida. ¿Qué crees que pasará, Laura?
1: Pues no lo sé, yo tengo mis temores con respecto a no sé si no será demasiado pronto en la recuperación de Amaya para emprender una gira. Porque no creo que todas estas críticas tan duras que están apareciendo le vengan muy bien a ella personalmente. Entonces, no sé yo, el hecho de que Pablo Benegas dejara la Oreja de Van Gogh, parece ser que iba en esta línea, en que no estaba de acuerdo en que ella se metiera a un, bueno, pues a un tute como...
0: así, exacto, sí.
1: Que no podía ser muy bueno para ella. Entonces yo tengo mis dudas ahí, ¿eh?
0: Lo que está claro es que puede ser bueno, como vimos cuando apareció en el Movistar Arena, puede ser bueno que apareciera como invitada en un concierto de un icono de la música, pero esto de la gira, y además tal y como me cuentan el planteamiento de ella delante, el grupo detrás, luego que hay unos problemas también que ahora no tienen monitores, ella está oyendo por el auricular... O sea, no hay esos monitores que siempre se ponían delante de la cantante. Entonces yo creo que de ahí viene el que Amaya, bueno, desde luego no estoy nada a favor

0: de ese tipo de críticas, porque como bien leía, cuando desafinan cantantes cercanos y cantantes lejanos, aquí en España no les abuchean de esa manera. Y desde luego hay algunos que desafían, no, o sea, que desafinan, no, lo siguiente.
1: Tres en línea.

0: Reaparecemos de nuevo con Madonna. Hace 40 años cantaba esta canción, en 1986. Desde que apareció Madonna, a ella siempre le gustó que existiera un videoclip con su canción. Fue una de las pioneras. Y esta de Isla Bonita era bonito vídeo.
1: Claro que era. Yo lo recuerdo, y fíjate que ese año, el año 86, andaba yo entre pañales, andaba poniendo y quitando pañales a toda velocidad, y tengo como lagunas musicales de esos años, concretamente del 86. Pero qué bien ha envejecido esta canción, qué bien le ha sentado el paso del tiempo a esta canción, que suena, no sé, a lo mejor soy yo que le tengo un cariño o una cosa especial, pero encuentro que el paso del tiempo le ha sentado muy bien.
2: Claro, esta para mí es una canción de mi infancia.
0: Totalmente.
2: Yo tenía 8 añinos cuando estrenaron esta canción. Para mí es una canción de mi infancia. A mí me trae unos recuerdos. Mi hermana la escuchaba mucho, claro, un poco más mayor que yo. Ella ya tenía 12, 13 años y estaba loca con Madonna.
0: Es que esta canción era una Madonna quedona, porque esto no lo esperabas. Y en aquel álbum iba este tema de Isla Bonita y fue canción veraniega por autonomasia. Como dice además Laura, con buen criterio, no envejece esta canción. Esta Isla Bonita la podemos volver a escuchar en el 2026, que han pasado ya 40 años.

0: Es una canción que siempre esperamos. Cuando vemos ahí que está por la firma debajo del título Dolor y Gloria y debajo ves Viva Suecia, ya te apuntas. Y además aquí están con Enjambre. Enjambre de música, porque desde luego enjambre de avispas hay por ahí y hay que salir huyendo de ellas. Te las encuentras en cualquier esquina. Pues la canción, a mí, cómo no, a mí y a los de Tres en Línea, nos parece otro buen hallazgo de Viva Suecia, que el año pasado estuvieron en Oviedo, en San Mateo. Deberían estar este verano en Gijón, no lo sé, o en Llanera. No he repasado todos los festivales. Mira, es que es un mareo. Empiezas a ver los festivales que se celebran en Asturias y luego la relación de los grupos que van a intervenir y ya cuando vas en la cuarta línea estás que ya no eres capaz a distinguir más.
1: Lo de los festivales es un caso, ¿eh? Porque la relación de nombres que te encuentras en cada uno. Este fin de semana pasado por aquí estuvo el Vibramau, con gente como Alcalá Norte, Belén Benavente, Ginebras, bueno, un montón de gente que ni siquiera puedes recordar y que a duras penas puedes situar. Necesitamos una agenda especial. Yo creo que igual Gabriel tendría que preparar una agenda con todos los festivales y con las intervenciones en cada uno de ellos.
2: Pues, hombre, va a llevar tiempo, ¿eh? Va a llevar tiempo y va a llevar trabajo, porque además, claro, como ya no son conciertos, son festivales que en cada uno te vienen tropecientos grupos y además cada uno de su padre y de su madre, pues ya ni te digo. Mira, estaba buscando yo lo de Viva Suecia, no he encontrado todavía, pero sí que había leído, si no recuerdo mal, que venían a Gijón Arena, creo recordar, pero no tengo la fecha, voy a ver si puedo confirmarosla.
0: ¿A Gijón Arena, o sea, la playa de San Lorenzo?
2: No, mira, la Plaza de Toros.
0: Es que aquí hay
1: no estaría mal en la playa de San Lorenzo. Oye, pues, lo vería yo en palco.
2: No estuvo Shakira ahí en la donde tocó.
0: En Copacabana.
2: Claro.
0: Y pues dicen dicen que metió a 2 millones de personas. Eso es imposible. Vamos, tendrían que estar ahogados 1 millón, porque eso es imposible. Cuando se dan esas cifras y la de los fuegos artificiales de Gijón todos los veranos, ¿qué cifras se barajan, Laura?
1: Pues cifras que a mí me parecen muy altas. Es cierto, tengo que decir, que antes nos daba la sensación de que había más gente porque solamente se veían desde el muro de San Lorenzo. Ahora, como la cosa se extiende y se ven desde Poniente y demás, la verdad es que ahí cabe más gente. Pero, no sé, a mí siempre me parece excesivo. Hay un sistema muy sencillo que es calcular los metros cuadrados y cuánta gente cabe por metro cuadrado. Entonces, viendo la densidad que hay en la zona, pues puedes hacer un cálculo mucho más aproximado que el que te puedan decir organizadores o detractores.
0: Yo recuerdo que en una de las ocasiones dije, eso es 5 veces el campo del Molinón lleno. Imposible. O sea, habría un tal bloqueo de Gijón que sería imposible. Eso de ciudadanos gijoneses, más los visitantes. No, no, siempre se tiran unas cifras. Bueno, yo cuando leí 2 millones en Copacabana, ya di por descontado que algunos estarían bajo el agua, por supuesto.

0: Estos serían peces, mirlotos, si lo tienen por allí. Pero vamos, ¿cómo van a ser 2 millones, hombre? Y en Gijón, malas noticias, Gabriel.
1: Sí, no, estoy en la página web de Viva Suecia y no tiene previsto nada por aquí. Mira, ahora mismo, mañana, están en el otro lado del charco, posiblemente con Enjambre, que son mexicanos porque tocan en Ciudad de México. Y nada, cuando vuelvan para aquí, Sevilla, Toledo, Alicante, Vigo, Albacete, pero no, Gijón no lo veo, ni siquiera en festival.
0: Así que, en fin, uno de mis grupos favoritos no lo puedo ver. Y León Benavente, a última hora, tuve que desistir. Porque, claro, cuando me cuentan que cuando saldrían ellos serían las 11:30, yo no puedo, yo ya tengo unos horarios. Ya me acercaré, claro, ya me acercaré a ver a Maya en la playa de Poniente, si es caso, a Ana Mecano. Por supuesto, Ana Torroja Mecano, digo porque el repertorio que hace básicamente es de Mecano. Y también a la Plaza Mayor, hombre, a Nacho Vegas quiero verle. No sé si será exactamente, ¿sabes si va a cantar en la Plaza Mayor o en otro rincón de Gijón?
2: Creo que está prevista la Plaza Mayor.
0: Pues ahí sí, me gustaría acercarme y, bueno, algunos de los nombres que salió, bueno, por supuesto, Revolver. Además, claro. Ahí voy a llevar los revólveres en la cintura. Vamos, voy a ir bien armado. Sí, eso sí, porque ya es verano, cambias el horario, pero yo el otro día, última hora, tuve que desistir la amable invitación de Vibra Mau y no pude ir a ver León Benavente, que, como sabéis, me gusta muchísimo, muchísimo. Es uno de mis grupos favoritos en directo. Estuvieron aquí en Noche tras Noche y claro, me entraron ganas, pero al final me tuve que aguantar. Vamos a contar qué habéis hecho y qué hemos hecho durante esta semana.

0: Voy a empezar yo dando el do de pecho esta semana, porque vi en las últimas horas una ópera en un canal en el que entro en pocas ocasiones, pero cuando entro no salgo. Es Mezzo. Ese es un canal que está en varias plataformas. Y vi, tenía otras cosas, estoy leyendo un libro que me interesa mucho, ya leí otro, ya vi una serie, pero no, quiero recomendaros. Como sé que podéis acceder, que el canal Mezzo está en varias plataformas, la ópera Madame Butterfly de Puccini es una de mis favoritas, pero sobre todo esta que fue representada en el 2023 por la Ópera Nacional Griega en el histórico Odeón de Herodes Ático, a los pies de la Acrópolis de Atenas. Fijaros qué lugar. Y allí esa maravillosa representación la dirigió Oliver Pye, y estuvo del 1 al 10 de junio, pero del 2023. La podéis ver, como digo, en Mezzo. Sobre todo porque yo habré visto Madame Butterfly en directo dos o tres veces. Y luego la he visto, por supuesto, cuando la pandemia en el Metropolitan de Nueva York, que abrió todo su repertorio, incluida esta. Y hay muy buenas voces, hay muy buenos repertorios cantando Madame Butterfly. Pero ¿por qué me quedo con esta? Primero, por el escenario, es fantástico, apoteósico. Donde cantan es nada, un círculo allí. Los espectadores están, para que os hagáis una idea, como si fuera el Teatro de Mérida, es decir, van bajando escalón a escalón en ese Odeón. Y sí os quiero decir que me encantó. ¿Por qué? Porque la que canta el papel de Butterfly es Anna Song, una asiática, es coreana, nunca la había visto. Es que llora de verdad representando este papel. Insisto, en Mezzo, Madame Butterfly. No lo dudéis, se representa, podéis verla durante este mes de mayo. Laura, ¿tú no viste ópera?
1: No, pero me la apunto, ¿eh? Me la apunto, y yo, de la misma forma que tú recomiendas eso, yo recomiendo el último libro que he leído. Hace un par de años había leído el primero de este autor, de esta serie, que es Luis García Jambrina, que es un profesor, es doctor en filología y es profesor de literatura española en Salamanca, y es además experto en Unamuno. Hace un par de años publicó el primer caso de Unamuno,

0: en el que, como antes os comentaba lo de Emilia Pardo Bazán, hay una moda en estos últimos años de poner a escritores como detectives, que ponerlos ahí a investigar casos. Bueno, pues el primer caso de Unamuno se publicó hace un par de años por este profesor, que ya digo que es experto en Unamuno, y ahora ha sacado el último caso de Unamuno. Y me gustó mucho porque al margen de que ponga a Unamuno a investigar un crimen, tiene que ver con la muerte del propio Unamuno. Y este profesor, Luis García Jambrina, junto con otro autor, que es Manuel Menchón, publicó hace algún tiempo un ensayo que era La doble muerte de Unamuno. Tiene la teoría, que está bastante, bueno, está bastante considerada, de que realmente la muerte de Unamuno no fue tal y fue un asesinato. Tener en cuenta que la muerte de Unamuno se produce el 31 de diciembre y el 12 de octubre se había producido aquel encontronazo con Viviana Stray en la universidad. Bueno, pues con esos datos y con esa premisa construí una novela que recomiendo, que está publicada por Alfaguara y que se llama El último caso de Unamuno. El contexto histórico está muy bien, el contexto literario está muy bien y yo la recomiendo mucho.
1: Bueno, yo esta semana tuve, bueno, no sé si sabéis que se está celebrando o que se celebró el Día Internacional de los Museos y que durante toda esta semana se han estado haciendo actos en el Museo de Bellas Artes. Bueno, pues el lunes, que llevamos el programa noche tras noche en directo al Museo de Bellas Artes, tuvimos la oportunidad de estar en el museo cerrado para nosotros. Es una experiencia estar en un museo, y además un museo como el Bellas Artes. Para ti, hombre, evidentemente había personal por allí de mantenimiento, había personal de seguridad, pero es una gran experiencia el tener un museo como el Museo de Bellas Artes para ti. Y luego, una serie que titula Kabul. Y nos cuenta, son solo 6 capítulos, y nos cuenta los 15 días posteriores a que el anuncio de los Estados Unidos de abandonar Afganistán y la vuelta de los talibanes a recuperar el poder en el país. Cómo las embajadas, bueno, pues tienen que poner, principalmente la italiana y la francesa, que son las que más tiempo aguantan allí, tienen que poner unos planes para poder sacar tanto a los colaboradores afganos como a su propio personal de Kabul. Un Kabul ya con la presencia de los talibanes.
2: Promete esa serie, lo acabas de contar.
1: En Movistar Plus,
2: Y
1: Kabul.
2: oye, estuvieron bien los del Museo de Bellas Artes en abriros las puertas y eso sí, mantener el personal de seguridad por si teníais la tentación de salir por allí con
1: No,
2: algún
1: yo no voy a
2: cuadro,
1: decir
2: ¿no?
1: nada. No,
2: No, bueno, no
1: a mí
2: sé.
1: que no me pregunten.
2: Que repasen bien a ver si falta algún Sorolla.

0: está.
1: Yo arresto, aquí estamos arrestando, también sacando para intentar ganar el juego, sobre todo ganar la audiencia, ganar vuestra confianza para estar dentro de una semana más aquí en Tres en Línea. La música con la que nos íbamos era un buen momento. La firman Tigre y Diamante. Estarán en alguno de los cientos de festivales que hay en Asturias en este verano y en España. Bien, volvemos, como digo, en 7 días. En RPA, en Tres en Línea, Laura Castañón,
2: Rodiel Fernández
3: y Javier Asenjo.
1: Aquí estamos, síguenos la pista en la FM y también a la carta o donde quieras.

Gaby Fernández al mando de todas las operaciones desde el control técnico, os envía un saludo desde el corazón del Rompeolas, aquí, en la radio autonómica del Principado de Asturias.

0: Y solo nos queda agradeceros que una madrugada más hayáis decidido comenzar el fin de semana en nuestro rompeolas nocturno, en las ondas de la radio autonómica del Principado de Asturias o en cualquier momento a través de las aplicaciones que acogen nuestro espacio. Seguimos aspirando a convertirnos en la casa de los artistas asturianos, el lugar seguro al que acudan para dar a conocer sus últimas propuestas. Ya sabéis que en nuestro espacio nos gusta tanto recibir a los que comienzan como a los que abrieron camino. Esta noche ha tenido la gentileza de venir a visitarnos un músico de los de largo recorrido. Desde que tiene memoria, tocando la guitarra, produciendo, actuando. Más de 4 décadas dedicadas a su pasión, en una treintena de grupos, además de enseñar a tocar la guitarra a quien tenga ganas de aprender. Toda una vida dedicada a la música y lo que nos falta aún por tocar. Nacho Felipe, querido, muy buenas noches.
1: Buenas noches, vaya presentación. Muchísimas gracias, amigo.
0: ¿Qué tal estamos,
1: hombre? No me acordaba de la mitad de las cosas que... Pues genial, muy bien, muchas gracias. Sobre todo gracias por estar contigo.
0: Oye, estábamos escuchando a Michael Jackson.
1: Sí.
0: Nosotros tuvimos la fortuna de crecer con él en activo.
1: Correcto.
0: Pero a mí me da la sensación, no sé tú lo que pensarás, que lo valoramos mucho más ahora que a lo mejor en su momento, ¿no? Claro, cuando yo me acuerdo cuando presentó el videoclip, el Thriller, que aquello fue un acontecimiento,
1: sí,
0: masivo, ¿no?
1: Sí, señor.
0: Pero que ahora lo escuchas años después y dices tú, madre mía.
1: Pedazo de
0: artista.
1: Y artista, exactamente. Yo tengo el recuerdo de no valorarlo nada en absoluto,
0: claro,
1: cuando salió. Yo decía, ¿pero qué es esto? Esto es otra vez, esto es otro producto comercial. Y no lo valoramos nada. A las chavalas se volvían con ello. ¿Hasta qué ocurrió? Hasta que lo vimos en Oviedo en directo.
0: Claro.
1: En directos. Yo tengo un recuerdo de tener unos pantalones de pana de aquellos antiguos, la pana de 1 centímetro de gorro cada uno de los canales, que se movían con el aire de los sujetables a 150 metros del escenario, estando el Carlos Santillán lleno de gente. Fue espectacular. Bueno, ya cuando salí volando, cuando llegó Jennifer Batten, la guitarrista, soltando chispas por la guitarra, el super sonido que había, el volumen impresionante con la nitidez que había. Vamos, yo para mí cambió radicalmente la percepción que yo tenía de Michael Jackson. No me gustaba, pues de no gustarte a pasar uno de tus ídolos.
0: Y lo que pasa es que además también coincidió en una época en la que había muchísimos grandes artistas.
1: Correcto.
0: Estábamos rodeados por todos los lados de
1: acordaros de esos vídeos que salían, que yo creo que los producía Michael Jackson, ¿no? Todos esos que salían, Bruce Springsteen, que salían, sí. Marlon Roflet, todos. Estaban una vez al año. ¿Cómo se llamaba eso? No me acuerdo. Pero bien, ¿sabes lo que? Esos vídeos que cantaban todos. Life for Africa, por ejemplo. Life for USA. Hoy en día, ¿cómo hacemos esto?
0: El USA for Africa.
1: USA for Africa, exactamente. Sí. Aquella corriente, vamos.
0: Y que era momentos, yo me acuerdo también de los conciertos del Parque de Networth allí en Londres, que también se juntaban cantidad de...
1: Una pasada.
0: Era increíble.
1: Bob Geldof, me acuerdo. Que
0: eso es.
1: O sea, también los Cranberries.
0: El de Bob Geldof me parece que era el de África.
1: Puede
0: Gaby,
1: ser.
0: Puede que fuera el de África, ¿eh? Sí, hubo un momento en que hubo mucho.
1: Exacto, una época maravillosa de la música, gloriosa de la música, que estaban todos produciendo y estaban todos en activo. Hoy en día, pues el mundo de la música, quién sabe por dónde va a ir.
0: Hablaremos de cómo está la escena, de cómo está el sector, porque además tú tienes la suerte de estar todos los días viviendo de ello, lo conoces de primera mano.
1: Trabajo en esto, claro.
0: Y tienes una visión panorámica desde esos años 90 hasta ahora, porque llevas en primera línea o segunda o en tercera, vale. Pero bueno, llevas en línea.
1: En línea, exactamente. Estamos sin comunicar, no comunicamos, estamos en línea, exacto. Desde los 80.
0: Ha pasado mucho tiempo ya. Tú tienes la pinta de ser de aquellas personas que desde un principio tenían claro lo que querían ser. Yo creo que tú llevas queriendo ser músico y tocando la guitarra desde que pudiste sujetar una guitarra.
1: Exactamente, desde que era niño. Yo te digo, no tengo ni idea del porqué, pero el recuerdo que tengo clarísimo es de siempre. Siempre, yo siempre he querido. Te voy a contar. Yo cuando era un bebé, cuando era niño, pues yo lo primero que quería ser, lo dije hasta los, lo mantuve hasta los 11 años, yo mantuve que yo quería ser payaso. Y lo tenía clarísimo. Tenía mi maletín con mi nariz de payaso, mi peluca de payaso, mi traje, y en mi casa decía, hasta que luego me di cuenta, digo, Nachín, si tú realmente a ti lo que te gusta es el espectáculo, ¿vale? Y cantar canciones, no será músico en vez de payaso. Y pues sí, o sea,
2: pero
1: entonces ya cambié la.
2: Tenías el maletín y todo.
1: Que sí, que tenía el maletín con la corbata, con la red de la silla roja, bueno. Las pinturas de payasos, vamos, yo tengo un recuerdo maravilloso de niño porque mis padres todavía pues lo fomentaban. Sí. Era la vena artística. Fíjate que al final, pues ya he tenido la suerte de acabar siendo nominado a los premios Max como actor. He estado con Carlos Hipólito en la entrega de premios, no nos dieron ninguno, pero sí, bueno, estuvimos nominados al premio más, que es el premio más importante que hay, son, como le digo yo, los Oscars del teatro musical en Hanna Producciones, a los que estoy agradecidísimo, y tuve la suerte de hacer varios papeles en esa compañía que tiene que ver pues todo con esto, con la música, ¿no? Sí. Empezamos haciendo la música en Oviedo, en mi estudio de grabación, y estando yo de productor y de técnico en el estudio, llegó el productor de la compañía y me dice, oye, yo, si no te importa, me gustaría que nos leyeras algunas frases, por favor, porque es que tienes toda la pinta del pirata MacIvor, ¿eh? ¿Cómo? Barranto que era, bla, bla, bla, bla, haciendo aquí el parimén. Entonces me formaron ellos, me dijeron, mira, sí. Nachín, yo de actuar no tienes ni idea, no te preocupes, no hace falta. Entonces ellos me enseñaron lo que tenía que hacer. Y gracias a eso, pues nada, estuvimos enero de este año celebrando los 25 años de la compañía, el Teatro Gran Vía, enfrente del León. Digo, es que más nivel, dime tú, ¿a dónde vamos?
2: Pero esa vena artística tuya, ¿tiene alguna raíz en tu familia o...?
1: No,
2: saliste, mi tío Miguel,
1: mi tío Miguel, que lo quiero con locura, cuando venían a casa a hacer la típica visita de los familiares, mi tío siempre viene con la guitarra, y a mí me dejó encandilado con eso. Yo era un bebé. Yo el primer recuerdo de mi vida es mi tío Miguel tocando la guitarra. Y yo, la guitarra, yo necesito hacer eso. Es una necesidad que me entró de bebé. Así te lo digo.
2: Y esa música que entraba en tu casa, esa música, esa primera música que tú escuchas, aparte de tu tío Miguel tocando la guitarra, ¿cuál es la música
1: vamos
2: que
1: te...? Si te digo los Beatles, otra carpeta así de gorda en mi vida. Los Beatles. 4 años en Canarias, tuve la grandísima suerte, estando yo llevando la jam session de Madrid, aparecen unos chicos y me dicen, oye, Nachín, tenemos aquí una oferta para ti, que no vas a poder decir que no. Que es que te vamos a pagar un sueldo fijo, con furgoneta, en un chalet en la playa, y no tienes que preocuparte de buscar alumnos y buscar conciertos. Tienes los conciertos, así, 28 conciertos al mes, durante 4 años, me hice yo, en Canarias, de los Beatles. ¿Cómo no me van a gustar los Beatles?
2: Pero ¿cómo es la historia? ¿Qué te iba? ¿A tocar la gente?
1: Es una empresa, que se llama Espectáculos, Lanzarte Espectáculos, de Lanzar Arte en Lanzarote y Fuerteventura. Entonces es una compañía que a los que adoro, Pío y Yolanda, y Luis Miguel, y los hermanos, y los hijos, y Taísa también, pues que nos acogieron, porque es una empresa de espectáculos. Tienen magos, tienen música, y uno de las cosas que tienen importantes, una de las cosas que tienen, es el tributo a los Beatles. Entonces éramos los Beatles españoles ahí. Entonces yo tengo la experiencia de llegar a Canarias el primer día, y de repente a Nachín, cógete la Martín, y con la guitarra española, con la guitarra acústica, cantar Yesterday delante de 300 tíos que vienen de Liverpool y de Cali.
2: Sí, sí.
1: ¡Oh, qué bien! Llegó un tío, me soltó 50 pavos, así según terminé. Digo, esto es el chollo de mi vida. Fueron los únicos 50 que me cayeron en 4 años. Pero fue así, un señor ahí se levantó, ah, oh, thank you so much. Venían los tíos ahí a escucharte cantar el Yesterday en español, cabrón. Por mucho que lo intentes vocalizar, no, nunca lo haces como ellos. Bien, ídolos totales, los Beatles. Han sido una influencia tremendísima. No, y no solamente por eso del Canarias, sino anteriormente también. De nuestra época, que son los Rolling, los Beatles, la música que había, incluso Springsteen, los Dire Straits, etcétera, etcétera. Hay una lista larguísima, ¿verdad? Hoy en día, no me preguntes, yo hoy en día no tengo ni idea de lo que hay. A mí me gusta Cory Wong, por ejemplo. Claro, llamamos una música, cuanto más abierto es el campo de internet, más específica se vuelve la música. Entonces, Joe Landers, ¿quién conoce a Joe Landers? No lo conoce nadie, lo conocemos los músicos. No es un mainstream, no salen los 40 principales. ¿Qué salen los conocimientos principales? Pues la música que le gusta, no sé a quién le gusta esa música. No quiero criticar.
2: No te me calientes. No te me calientes, que acabamos de empezar.
1: Exactamente, no, pero además es que no quiero yo criticar. Cada uno tiene derecho, es libre de hacer lo que le dé la gana. Bien, pero a mí no me llaméis para eso.
2: Antes de pasar un poquitín a ese momento en el que tú empiezas, porque tú empiezas a viajar, viviste en Madrid, estuviste en Lanzarote, estuviste en mogollón de sitios haciendo mogollón de cosas. Pero antes de llegar a eso, hay un pequeño viaje desde aquel niño que coge la guitarra con 5, 6, 7, hasta ese momento. ¿Eres músico de estudio? O sea, me refiero, haber estudiado música, entre comillas, porque en aquella época, como tú sabes, la gente se subía a un escenario sabiendo agarrar la guitarra y poco más, en muchos casos, ¿eh?
1: Bueno, nosotros...
2: No en todos, pero bueno, en muchos casos. Pero tú estudiaste, te preparaste... Y te lanzaste.
1: Exactamente. Otra vez que tengo la grandísima suerte de tener la madre que tengo, que la adoro, es el mejor ser de luz de este planeta, de la existencia, que se llama Ángeles Cabeza. Mi madre tocaba el piano. Estudió piano, hasta séptimo de piano. Se tuvo que estudiar la carrera de medicina. Y no puedo terminar la carrera de piano, pero mi madre toda la vida tocó el piano. Y entonces en mi casa siempre hubo piano sonando, siempre había partituras. Entonces cuando éramos niños, aparte de la música que enseñaban en el cole, a tocar la flauta. Que eso es una cosa que agradezco muchísimo, porque
2: la flauta dulce.
1: La flauta dulce. La gente de nuestra época que estudiamos la flauta dulce, tenemos la suerte de que te lo metieron en la cabecina con 6 años, 2 re mi fa sol la si do, y con eso tirabas. Entonces nos metieron en la clase de música, fuimos a clase de piano, entonces con la grandísima suerte que a los 6, 7, 8, a los 11 años tenemos un pequeño conocimiento de música. ¿Qué ocurre? Que luego yo también tengo una familia de primos, fíjate qué cosa tan curiosa. Somos tres núcleos familiares, unos en Asturias, otros en Madrid y otros en Alemania. Que les pasaron exactamente lo mismo a los tres. Dos padres, mi hermano Luisín, Luis Felipe Cabezas, batería. Y desde niños, batería, guitarra en casa, mi hermano Carlos tocó el bajo. Y los primos nuestros en Madrid, hasta con los niños mayores, me dijo, pero bueno, si aquí todo el mundo toa.
2: O sea, ¿teníais para hacer un grupo en casa?
1: Vamos, ¿cómo se hace el grupo? ¿No? Tú imagínate las fiestas de fin de año que hacemos ahora. Cuando se junta la boda de mi primo el otro día, o el cumpleaños, el 50 cumpleaños de mi primo, no sabes el fiestón. Vamos, ni el Woodstock. Ni el Woodstock, esa es otra historia. O sea, tengo mis primos en Alemania, Enrique, que tocan y son buenísimos. Abelín, que ahora trabaja está en España. Mi primo Dani Moreno, Felipe, es bajista profesional. Toca con todos los grupos, está en gira nacional, vamos, todos los años. Y mi primo Sergio igual.
2: ¿Cuál fue el primer grupo que tuvisteis? Porque tú tienes una trayectoria de grupos, hablábamos al principio, yo dije 30, no sé si serán 30 o incluso pueden ser más.
1: 30, bueno, pero cuando llegué a Lanzarote estaba yo en 29 en ese momento, 29 y no, el 30 pues vino después. Al principio, pues fueron cosas del cole. Primer grupo que montamos, Dirección Prohibida se llamaba. Dirección Prohibida, tuvimos un cierto éxito. La canción La Bahía, mi amigo Alberto Merlot, saludo desde aquí, que ya no se dedica a la música, pero en aquel momento fuimos hit, tocábamos en Oviedo, en las discotecas. La gente en verano cantando la canción En la Bahía, una noche de verano. Y de ahí salió luego mala suerte, que tuvimos la grandísima suerte también, gracias a Alberto Tollos, para descanse. Ganamos el concurso de maquetas. Entonces, ¿qué quiere decir? Que grabamos un disco nosotros siendo veinteañeros. No sé si yo tenía 20 o 21 años. Con su videoclip incluido. ¿Qué ocurre? Que nos creíamos que ya lo habíamos conseguido. Ahí fue grabar el disco.
2: Claro, esa es una etapa que me presta mucho.
1: Es una pena.
2: Porque yo os vi tocar, creo que fue cuando se cumplió el 30 aniversario de que ganasteis el concurso de maqueta.
1: Correcto.
2: Os vi tocar en Posada de Llanera.
1: Vale, claro que sí.
2: Os vi tocar, que además fui con Alberto Tollos, fui con él.
1: Fuiste con Alberto, claro.
2: Que os presentó.

0: poder y tal, y me dijo, Toño, tienes que venir a verlo. Yo tenía cierto recuerdo vuestro, pero tampoco te voy a mentir. Y digo, joder, pues sí, tengo ganas de verlo, porque además a Nacho lo conozco y tengo ganas de... Fue buena suerte haberlo ganado, pero pensasteis que... Es un poco lo que... Yo no conozco, a lo mejor me equivoco, ¿eh? Pero son pocos los grupos, quizás salvo los Locos,
1: qué bueno, los Locos, qué bueno.
0: Quizás son pocos los grupos que tras ganar a lo mejor un concurso de estos siguieran adelante durante mucho tiempo, por lo menos los del concurso de maquetas.
1: Puede ser un fenómeno.
0: Yo creo que los Locos, poco más, ¿eh? O sea, me refiero a nivel que no, a nivel un poco tal.
1: Sí, un poco más profesional.
0: Vosotros ganasteis.
1: Correcto.
0: Además en un tiempo en el que había, bueno, pues mucha música, mucho movimiento, mucho grupo, mucho tal, o sea, que tenía su mérito, siempre tiene mérito ganar.
1: Mucho
0: bueno,
1: más que ahora, había mucho más gente que,
0: claro,
1: que ahora.
0: Mucho más.
1: Sí, sí.
0: Y pensasteis que con aquello lo teníais resuelto, ¿no?
1: Correcto.
0: Y fue la primera bofetada que os llevasteis en el
1: correcto,
0: mundo de
1: la
0: música.
1: Pero te la llevas indirectamente porque no te la esperas, ni te llega la bofetada, porque lo que pasa es que no ocurre nada. Tú te quedas en tu casa o en tu local de ensayo esperando a que vengan los productores a llamarte, venga, ¿cuándo empieza la gira? Claro, no, la gira no empieza si no la buscas. Tiene que haber una persona, una oficina que haga lo que hacen las oficinas de música, que es que buscar conciertos, etcétera, que es la industria musical, que es totalmente desconocida para los músicos jóvenes. Sí. Eso hay que estudiarlo y hay que llevarlo a cabo.
0: Y nadie os guió, vosotros
1: claro,
0: ganasteis.
1: Claro, porque el curso es muy bonito, es una maravilla hacerlo y sobre todo ganarlo, porque hay que decir que tienes una respuesta del público, porque eso es una votación popular, y justa el videoclip, es otra maravilla que tienes para el recuerdo, pero claro, es que el siguiente proceso es... No existe. Entonces, no, si no lo haces, no sale. Y fue lo que nos pasó. Se acaban todos disolviendo por eso, porque no hay un camino que seguir.
0: ¿Y cuándo os hicisteis cuenta de que no...?
1: Al año, dijiste, bueno, pasa el invierno. Esto fue un verano, te pasa el invierno, no hay promoción, no hay conciertos, entonces, ¿cuándo vamos a tocar? Y no tocamos más. Entonces, de repente, estamos en una época también muy explosiva en esas edades, todo el mundo con proyectos en la cabeza. Bueno, chicos, ¿cuándo sabemos? Y se quedaba la casa de lado. Se acabó muriendo por no tocar.
0: Pero entonces tiene muchísimo más, mucho más valor y es mucho más guapo que os juntaréis 30 años después.
1: También,
0: ¿no?
1: Cierto.
0: Porque sí, eso es una
1: eso
0: maravilla.
1: Fue que nos empeñamos nosotros. Yo hablé con Dani León, que quiero muchísimo también, el guitarrista. ¿Quién tocó el bajo? Yo no sé si, no me acuerdo quién fue el bajista, porque el bajista titular estaba Toño, no me acuerdo. Mi hermano Luis en la batería. Toño es el bajista titular. Yo creo que vino Toño a tocar, claro que sí. Está grabado en vídeo. Hay un vídeo hecho maravilloso. Está grabado por vistas como si fuera de la tele.
0: Sí. ¿Qué importante fue Alberto Toyos para vosotros?
1: Vamos, totalmente. Fue una figura que es, otra vez insistimos, no existe la figura como él. Gracias, Toño, por estar tirando por el carro un poco. Porque si no, ¿quién tira? Sí. No existe. Nos come la industria. Es una cosa que es esta industria moderna, además, que no es en rock and roll. Aquí no hay rock and roll.
0: Pero ¿sabes lo que pasa? Mira, nosotros, yo por lo que estoy observando, ¿eh? Nosotros traemos a mucho grupo joven. Mucho grupo que está saliendo ahora. Porque yo considero que esa es la función de este programa.
1: Y es la semilla, además.
0: Sin olvidaros ni a vosotros como músicos, que sois de los que creasteis todo esto. Y, por ejemplo, en mi profesión, compañeros míos de radio que hacían programas musicales en los años 80, que también hay que tenerlos en cuenta.
1: Claro.
0: Y hay que darles el valor que tienen. Porque yo estoy aquí gracias a ellos.
1: Claro.
0: A
1: lo que aprendí, y nosotros también, gracias a los anteriores.
0: A lo que aprendí de ellos.
1: Sí,
0: y es una manera de darles un homenaje y de decir muy alto que en Asturias siempre hubo grandes músicos y siempre hubo grandes profesionales del periodismo. No
1: correcto.
0: Solo los había en Madrid, que claro que los hay, pero en Asturias los hubo muchos y muy grandes. Y es también una manera de darles las gracias por todo lo que...
1: Que te voy a contar que mi tío era Jorge Cabeza, el director de radio en Gijón.
0: Vamos, pues eso.
1: Mi padrino, además. Yo, vamos, lo adoro como si fuera mi padre.
0: Pero
1: y ya no está.
0: La gente joven que viene ahora al programa... no tienen la radio en cuenta como la teníais vosotros a la hora de promocionarse. ¿Por qué? Porque no es un medio.
1: Claro, es internet.
0: Claro.
1: El suyo es las redes sociales, el WhatsApp, claro. El Facebook, esas redes que yo, además, otra cosa
0: claro,
1: que desconozco,
0: claro.
1: No me entero tampoco de toda la cosa. Instagram, yo veo el Instagram, digo, ¿y esto?
0: Claro.
1: Si aquí no se puede ni comentar siquiera lo que pasa. Qué fuerte, cambia
0: pero
1: cambia
0: mucho la cosa, porque antes la radio era la puerta fundamental, la puerta principal. Todo el mundo luchaba por llevaba las maquetas grabadas en caseta a la radio para
1: sonara. Es que era la puerta
0: para que sonara.
1: Si no es por ahí, no había otro camino que hacer. Porque había, no sé cómo decirlo, pues esa idea del AR, los ARs. No, es que te tienen que ver los... ¿Y los ARs? ¿Dónde están los ARs? Yo no jamás conocía ninguna R. Son señores que al parecer van buscando talentos, ¿no? Sí.

0: por España. En teoría vendrían de Madrid las compañías potentes, irían buscando grupos los que les interesen. Yo nunca jamás vi ninguna guerra por Oviedo, ni por La Real, ni por Uruguay, por Wales, ni por ningún sitio, ni por el antiguo. Que estarán, no sé, en sus circuitos, que no sé cuáles son.
1: Aquel disco que sacasteis con mala suerte, gracias a haber ganado el concurso de maquetas, fue el primero y el único que sacasteis como...
0: Correctamente, como, el único. Grababa con Pedro hasta Rica para descanse también. Nada, que es que se diluyó el proyecto. Se diluyó porque estábamos esperando a que nos llamaran. Y esperando a que te llamen, pues cada uno empieza a hacer su vida. Yo no sé si en aquella época fue cuando empecé pues el mundo de la orquesta también. Yo estuve muchos años también trabajando, haciendo praos. Y claro, coincide, porque tú tienes que buscarte la vida, acabando la carrera, estudié magisterio por música, y cada uno hizo su vida. Mi hermano Luis acabó su carrera, Toño se marchó de cambio de ciudad, al final cada uno se casa, hace su vida, y haciendo tu vida se te escapa. Y los 30 años fue, hombre, ¿qué tal, cómo estás? O sea, no hubo jamás ninguna discusión, ni ninguna bronca, ni intereses diferentes, no, simplemente se murió sin explotar el proyecto.
1: Y es una pena, porque además es una época en la que todos los músicos veteranos que han pasado por aquí, como Luis Adá o Frank Elías, recuerdan que era un momento en el que era muy fácil, había mucho sitio para tocar. Frank Elías nos comentaba que era raro el fin de semana que no tocaba en una discoteca en Grau o luego en Salas o donde fuera. O sea, que claro, había un sitio, todos los pueblinos tenían una discoteca, una
0: disco,
1: sala para tocar.
0: Exactamente, o el salón de actos. Por ejemplo, yo tuve otra suerte que tuve, que me fichó John Radiator, Juan Mayada, otro amigo que quiero muchísimo, con Javi Ramos, imagínate, lo pasamos pipa. Y tocábamos muchísimo, pero tampoco tuvo la difusión que tenía que haber tenido. Johnny Radiator sí que grabó más discos, ¿eh? Y era una figura importante en esa época.
1: ¿Cómo recuerdas el Oviedo de aquellos años? El Oviedo de los... Pues, porque tú y yo somos de la misma época, vivimos la segunda mitad ya de los 80, en primera persona, ya por las calles, cada uno haciendo lo que podía.
0: Claro, el 85 éramos quinceañeras.
1: Claro, ¿no? 85, pues, sí, claro. Nosotros vivimos esa segunda mitad ya de los años 80 y entramos de pleno en los 90. ¿Qué se te viene a la cabeza cuando recuerdas el Oviedo de aquellos?
0: Pues mira, mucha 80, pandilla de gente. Yo tenía una pandilla de 30 personas, éramos 30 amigos del colegio, que llevaba mi hermano Carlos Felipe Cabeza y nuestros amigos llevaban la discoteca Whipper Wheel, lo que era el Whipper, que está cerrado ya, ¿no? Ya no funciona.
1: Sí, yo creo que
0: y
1: sí.
0: La Real, Ismael Rey, en paz descanse, otro amigo que se nos murió, eran la gente que llevaban la disco. Y entonces, fin de semana tras fin de semana, unos llenazos aquello, impresionante. Yo tengo el recuerdo de mi hermano y los amigos, pues ya, llevando la gerencia del sitio y teniendo que parar esto que te comentaba antes, de que me encantaría que a la jam sesión que tenemos que hablar, me encantaría ver el momento en el que estén los seguratas en la puerta y una cola que dé la vuelta al edificio. Eso lo tuvimos en el Way por Way y en La Real en aquellos años 80s y 90s. Daba la vuelta a la manzana, a la cola de gente que quería entrar y no podía ir. Mira La Real, lo grande que era.
1: Sí, La Real era enorme.
0: Era enorme. Vi el Way por Will, una sala que había mil personas que habían allí. Y allí, pues, vamos, conciertos y música en directo y música grabada, la pista de baile con los disc jockeys poniendo música, vinilos, vamos. Antes del bacalao, ¿eh? Es que estamos hablando, el bacalao fue otra cosa moderna, que ahora ya es una cosa antigua. Pues antes del bacalao estaba, pues la música que se tocaba, la música de pop, rock, que es lo que sonaba por la radio.
1: Vamos a pegar un salto en el tiempo.
0: Venga.
1: Ahora que me estás hablando de sitios para tocar.
0: Venga.
1: ¿Cómo es la vida del músico de 50 y pico ahora?
0: Apasionante. Estoy descubriendo todavía caminos insospechados. Apasionante, ¿por qué? 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
1: Hablaremos,
0: no está lejos.
1: Hablaremos de tu libro de
0: la Jan Session. Small Dream, sitio maravilloso. No se lo pierdan.
1: Hablaremos de tu libro después.
0: Venga.
1: Pero aparte de las jam, aparte de Small Dream, ¿cómo sobrevive un músico ahora?
0: Vamos a ver. ¿Cómo sobrevive hoy en día? Hoy en día. Pues tenemos que diversificar. Entonces está la parte de producción y grabación. Otra venta, no es que sea mi libro, pero fue una época importantísima. Nosotros montamos un estudio de grabación que en principio se llamó El Toril, porque grabábamos ahí en Foncillo yendo para Sama de Langreo, los locales de ensayo donde se había todas las orquestas, todo el mundo estaba ahí, Dominó, etcétera, etcétera. Y ahí montamos Fernando Malva y yo el primer estudio de grabación con Alejandro Blanco Espina, para descansar, también nos echaba una mano. Grabamos en cinta, en analógico. Mesa de mezclas enorme, 24 canales, 40.

0: audio sistemas. Estudio de grabación, pues que al final otro proyecto se acabó diluyendo porque pasaron otras cosas. Y claro, ¿cuál fue la primera? Tiene que ver con el principio de la conversación. Ahí fue cuando me llamaron de Madrid. Estábamos en plena apogeo en el estudio de grabación, y en aquel estudio de grabación, haciendo la música del primer musical de Hanna Producciones, fue cuando el productor le encajé yo físicamente y por la voz y tal. ¿Qué te parece si hacemos esto? Entonces yo le dije, adelante, ¿qué ocurre? Cambio de vida. Cógete casa en Madrid, que me corta con lo que tienes en ese momento, y abrir otra vida. Y en ese proceso de Madrid fue cuando salió lo de Canarias. O sea, es que va todo enlazado siempre con el mismo motivo, que es, que es la innovación musical. El buscarte la vida y el solucionar la papeleta con la música.
1: Pero fueron muchísimas cosas, una cosa te llevó a otra. O sea, había
0: de una forma natural.
1: Había una vida muy amplia, muy grande.
0: Me salió Madrid, ¿no? Como podía haber salido por frente a Gijón, o haber ido al extranjero. Hay gente que se fue a Londres, hay gente que se fue a Estados Unidos, porque había mucho ambiente, exactamente. O sea, había una vorágine de cuestiones de que hoy en día, yo te digo la verdad, que no sé dónde están. Sí sé dónde están, es Madrid.
1: Haciendo un poco así el símil futbolista, entrenador, que dicen, joder, un buen entrenador, pues a lo mejor es mejor que haya sido futbolista y no sé qué era. Para un músico, hombre, no es imprescindible, evidentemente, pero haber estado al otro lado, haber estado en el lado de la producción, ¿te ayuda a ti como músico, sobre todo a la hora de entender el negocio, ¿no? Porque a lo mejor muchas veces el músico se centra en lo suyo, yo soy la estrella, yo soy el compositor, yo soy el tal, pero tú tienes la visión de sí, vale, yo soy el compositor, yo soy el músico, yo soy el grupo, pero también estuve en el otro lado y a veces hay que bajar un poquitín
0: el
1: diapasón, ¿no?
0: Hay que bajar un poco la tensión, exactamente. Y eso es porque es un producto, al final estás haciendo un producto que hay que vender. ¿Y eso cómo se vende? Se vende en un mundo de negocio, es un mundo mercantil que nada tiene que ver con la música. Entonces, sí, la respuesta es sí, efectivamente. ¿Ayuda a estar al otro lado? Sí que yo, pero ¿qué pasa? ¿Encontrar la solución? Yo no te la puedo dar la solución porque la gallina de los huevos de oro, hoy en día, yo la desconozco. No sé cómo se gestiona. En aquella época, evidentemente, había que trabajar, ensayar, tener unos temas, tener un repertorio, tener una imagen, y esa imagen, si la tienes, es posible que encuentres la vía gracias a estas compañías y estos ARs, te colocan en los cordones principales, te pones en gira, etc. Ha habido muchos, bueno, todos los grupos de aquella época, me refiero a los Ilegales, para descanse Jorge, Danza Invisible, Hombres G, Enculidos, toda esa cantidad de grupos que hubo en aquella época, que seguramente pues seguirán existiendo, pero que no tienen el mismo tirón que tienen en aquella época. Ahora mismo no lo tienen.
1: ¿Cuándo descubriste que había que tener algo más que un buen puñado de canciones?
0: Pues en aquella época, precisamente. Claro, tú estás muy preocupado de tus canciones, pero las canciones, como no hay un soporte y no hay una infraestructura, no van a ningún lado. Eso lo descubrimos haciendo las maquetas de Dirección Prohibida, y luego cerceramos cuando se quedó el disco en casa, de mala suerte, que yo tengo todavía una colección de 20 o 30 discos que se quedaron sin vender, porque no hicimos la promoción que había que haber hecho. Tiene que haber una promoción. Es un producto mercantil, así de claro. Como el que vende una película, o como el que vende una vajilla, es que es igual, o que vendes camisas. El que vende camisas se puede preocupar, ay, es que la camisa tiene que tener el cuadro, que tiene que tener, vale, tú preocúpate lo que quieras, pero hay que colocarla en el supermercado. Y hasta que no esté en el supermercado, no vale de nada seguir idealizándolo, ¿no?
1: Has estado haciendo 50.000 cosas en 50.000 sitios distintos. Lo que te ha llevado a tener ahora ya una cierta edad.
0: Sí, un poco de visión, un poco, ¿no?
1: Y poder decir que has vivido de esto, que estás viviendo de esto, más o menos.
0: Correcto.
1: Y que te da una visión muy, muy panorámica de todo lo que sucedió en todos estos años, en estas casi cuatro décadas. Más de cuatro décadas de música. ¿Dónde estás más a gusto tú? De todos esos, porque has tocado en orquestas, has estado en la producción, como decíamos, además llevando un sello.
0: Un sello, entre comillas, sí, un sello discográfico, sí, sí. Una compañera.
1: Cabeza de grupo. Estuviste también en el tema de los diseños, haciendo musicales, haciendo teatro.
0: Bueno, mi profesión, yo soy maestro por educación musical. Es mi profesión. Yo tengo, gracias a Dios, otra vez a mis padres, conseguí terminar la carrera de magisterio, y soy maestro de especialidad en música. Entonces, mi profesión es dar clases de guitarra. Yo me dedico, mi trabajo diario es dar clases de guitarra. Y tengo alumnos que tengo la grandísima suerte de que me siguen, que están conmigo y damos las clases por internet. Tengo un alumno ahora mismo, uno que que se empeñó, mi amigo Sergio, se empeñó que no, yo no quiero clases online, yo quiero clases de toda la vida. Entonces quedamos un

0: día a la semana quedamos en vivo y en directo y damos clases como antiguamente, ¿no? Pues con la hojina de papel y las dos guitarras, pero el resto de mis alumnos, de todo el mundo, he tenido gente hasta de Estados Unidos, clases online, una clase online, una hora semanal, pues los alumnos que tengo y ya está. Ese es mi medio de vida fundamental. El segundo medio de vida son los grupos de música, hacemos eventos, los tríceps cuando vamos en trío, los cuádriceps cuando somos cuatro y los bíceps cuando somos dos.
1: Oye, está muy bien pensado eso.
0: ¿A que sí?
1: Los bíceps, los tríceps y los cuádriceps.
0: Sí, que sí.
1: Ya está, fuera.
0: Ya está, no digo nada más. Fue cosa de además, Javi Méndez, otro saludo desde aquí. A Javi se le ocurrió un plan de broma. Dice, tú mira, jaja, imagínate que nos llamamos los tríceps. Jaja, ja, vaya nombre más cutre. Yo, ¿cómo? Ven aquí ahora mismo, logotipo. Y dependiendo de los tríceps y los cuádriceps, llamamos así desde el 16. Bueno, pues fíjate.
1: Haciendo versiones.
0: Haciendo versiones, sí, sí. Haciendo fiestas populares para que la gente se lo pase bien. Y la gente se lo pase bien con la música que conoce. Precisamente, ¿qué música conoce la gente que hace fiestas hoy en día? Que es la gente de nuestra edad. Los 80 y los 90.
1: Sí, sí, está claro.
0: Está clarísimo. No le vayas. Hombre, luego va a haber una sesión en la que viene un chico, pone sus discos, hacen de DJ, porque también le gusta a la gente, ¿no? Pero las canciones de toda la vida son las canciones de los Beatles, de Eric Clapton, de los grupos españoles y los grupos en inglés. Que eso, yo siempre lo vendo el proyecto como eso, que hacemos pop rock internacional. ¿Qué significa? Hacemos canciones en inglés y canciones en español súper conocidas. Son todo canciones conocidas. 30 o 40 canciones.
1: Nacho Felipe se ha dedicado una gran parte de su vida a hacer versiones, pero también tiene temas propios.
0: ¡Ay, hombre!
1: Y como se enteró, ya se corrió la voz de que en el rompeolas le dejamos tocar a cualquiera.
0: Pues, es que dejáis a cualquiera, hombre, desde luego.
1: Pues ha venido con su maravillosa guitarra.
0: Sí, señor.
1: Y nos va a tocar ahora una cancionina.
0: Venga, lanzamos Las chicas de Marte, por ejemplo.
1: Pues venga.
0: ¿Qué te parece?
1: Vete a por la guitarra.
0: Voy a por la guitarra, mira.
1: Háblame de esa guitarra, porque te escuché antes afinarla y tal, y vamos, suena que...
0: Esta guitarra suena que alucinas, porque esto es un instrumento de altísima calidad. Le digo yo que suena igual que un piano de cola, porque el piano de cola viene afinado ya. Y si fuera electrónico, ni te digo ya. Esta guitarra, mira esto. Habla por sí sola, no lo tengo que contar yo, no es ninguna moto que te esté vendiendo. Para comprar la guitarra, yo sé que la guitarra es buena, es una Martin D35, y yo sé que la guitarra es buena porque te lo cuentan y porque la analizas. Bien, fui a por ella y me tiré una mañana entera con mi amigo Nuria Zamora, que la adoro, que la quiero con locura. Nos tiramos la mañana entera probando todas las guitarras de la tienda. No me acuerdo de la tienda, ¿vale? Pero estaban todas, la Gibson J45, la Gibson J200, todas, la Epiphone, todas. Las Martin, las bares, todos los modelos que hay, hasta que llegó esto. Pruebas y cambias y pruebas otra vez. Y esta es mi guitarra. Y tal ese día que saco la guitarra de la funda y la gente se calla la boca. Se quedan, ¿cómo?
1: ¿Y qué, bueno, nos vas a tocar con este pedazo de guitarrón?
0: Os voy a cantar de... Mira, te voy a cantar una que tengo que se llama Todo lo que quiero, que forma parte de mi proyecto personal. Es lo que sería uno de los singles, el de momento en el que grabemos los singles. Y nada, pues es una canción que habla del amor y habla de la familia, del futuro y del pasado. ¿Sí?
1: Pues vamos a ello.
0: Adelante, mira.

0: Muchísimas gracias, Toño. Gracias por invitarme, gracias por dejarme cantar.
1: Oye, esto tienes que ponerlo en un vinilo, tenéis que hacer algo, porque tú tantos años después, tantos grupos, tantas verbenas, tantas actuaciones, tantos bíceps, tríceps, cuádriceps,
0: loco.
1: Y de repente dices tú, oye, que yo esto también sé hacerlo yo solo.
0: Pues desde aquí hacemos una llamada, una petición a las grandes compañías discográficas, y esos ARs de los que hablamos, que vengan a por Nachín. Nacho, Felipe, ahí lo tienes.
1: Lo tienes preparado todo. Sí,
0: está... Están las canciones, está la banda montada. De hecho, tengo el concierto grabado, que es una maravilla, que yo os animo a que lo veáis. El Nacho, Felipe, YouTube, pues tengo el concierto de Mala Suerte que hablabas antes, el que comentábamos, y el concierto de Nacho, Felipe en el Smoltering el año pasado, pues con todas estas canciones, las canciones propias, con invitados especiales también.
1: ¿Y no hay manera
0: difícil,
1: o todavía no te pusiste?
0: Yo,
1: ¿Te pusiste a ello?
0: Sí, claro que estuve y estoy. Pero ¿qué ocurre? Que es un mercado que es dificilísimo. Es como que eres ahora futbolista, el primero de todos, ¿no? O actor. No, es que quiero ser actor. Bueno, pues mira, ponte. Muy difícil, hasta que salga. Yo no pienso cansarme. Así te lo digo.
1: Eres profesor de guitarra. Sí, sí. Desde hace mucho tiempo. ¿Qué le dirías a... Sobre todo yo creo que es algo generacional. Por ejemplo, a alguien de nuestra generación, alguien de nuestra edad. Ese que dice, jolín, yo toda la vida quise tocar la guitarra. O toda la vida quise tocar el saxo, porque yo a ti te vi en tu casa tocando el saxo. O toda la...
0: Fuiste la suerte.
1: O toda la vida quise tocar el piano. Pero es que con los dedos que tengo o no te... ¿Qué hago?
0: Hay que lanzarse, Toño, hay que lanzarse. Ya está, hay hueco para todo el mundo. Y el saber no ocupa lugar, y los niveles son todos los niveles, el que cada uno se quiera permitir a sí mismo. Sí. Ya está, el nivel de implicación, el nivel de desarrollo, pues el tiempo que tú le dediques, pues eso es lo que vas a tener. Y es un hobby súper bonito, tan válido y tan increíble como cualquier deporte o cualquier actividad física. Yo lo súper recomiendo, viene genial para la cabeza y para el cuerpo, así de claro. Tocar un instrumento es una cosa maravillosa que hay que hacer.
1: ¿Qué necesita alguien para tocar un instrumento?
0: Pues nada, primero...
1: El instrumento
0: que la gana. También se puede empezar sin el instrumento, porque hay un montón de cuestiones teóricas que se pueden empezar mientras consigues el instrumento. Empezar. Yo creo que es que hay que romper la barrera esa ahí, no es que no sé, buscar un momento a la semana, una hora a la semana, que decir, venga, los martes a las 8, y ponerte los martes a las 8, hasta que se cansa. Un curso y otro y otro. Yo tengo alumnos desde, hace 10 años o más.
1: Y tú como profesor, ¿Cómo haces para que un alumno que llega un poco reticente, con esos miedos que hablábamos al principio, de decir, jolín, ¿yo qué hago yo aquí? Porque claro, como para todo en esta vida hay muchas maneras de hacer las cosas. Esas clases de Nacho Felipe...
0: Pues desde lo básico. Te digo lo básico. Te digo la primera canción que aprendemos en clase con Nacho Felipe.
1: Pues dime.
0: Un elefante se balancea. ¿Qué ocurre con esa canción? Que son dos acordes. Son re mayor. Tú lo pones el dedo uno, dedo dos, dedo tres en su traste, donde vayan. Y la mano derecha, ram, abajo, abajo, abajo. Y con abajo, con pulgar. Yo la llamo pulgar todo. Se pone una serie de cosas que hay que aprender, ¿no? El dedo pulgar tiene que rasgar hacia abajo las seis cuerdas de la guitarra. Y luego los otros deditos, que lo llamamos todos, que son las uñas del dedo índice hasta el meñique. Los cuatro a la vez hacen pulgar, todos, pulgar, y andan en un ritmo. Pum, pa, pum, pa, un elefante se va. Como es una canción súper ultra recontra conocida para todo tipo de gente de cualquier edad, entonces hay que llevarle a la gente desde lo conocido a lo desconocido, ¿vale? De lo simple a lo complejo, de lo complicado de lo general a lo particular.
1: Y la ilusión que le hace a un novato... Que no toque una guitarra en la vida.
0: Que suene. Claro, pues ahí
1: aunque sea con esa canción.
0: Es que tienes que ver la cara de felicidad cuando la gente de repente.
1: Claro,
0: mira lo que hago.
1: Claro, porque estás pensando, tío, jolín, vaya canción infantil, vaya mierda que me estás tocando. Pero claro.
0: Pero hay que ponerse.
1: Claro, cuando te pones a tocarla, la cara que se te queda es tu coño.
0: No soy tan muñón.
1: Exacto, como exacto.
0: Se trata de romper esa barrera para que la persona vea que pues se puede empezar. No hay por qué. No, evidentemente, el nivel te lo vas a poner tú según el tiempo y la dedicación que le metas. La capacidad personal también influye muchísimo, es cierto. Pero lo importante es que por un poquito tú enseguida estás tocando la guitarra.
1: Una etapa tuya de las 25.000 de las que podíamos hablar. te coincide con, bueno, pues en esta casa, no en la RPA, sino en la TPA,
0: maravillosa
1: con
0: época.
1: Aquellos grupos, con aquel grupo Los Ministros.
0: Los, ¿no?, Ministros del Rock, los ahí los tienes. El nombre es Los Ministros y la canción se llamaba Los Ministros del Rock.
1: ¿Cómo? Cuéntame esa historia. Pues porque además estuvisteis unos cuantos añinos.
0: Sí,
1: ¿eh?
0: Sí, fue esas temporadas de Terapia de Grupo, varios programas. Mañana Usted Madruga, con Alfredo. Pues eso fue la grandísima suerte otra vez de tener grandes amigos como Javi Méndez, el que adoro, que le encargaron la tarea de hay que montar una banda para hacer un programa directo en televisión y tiene que ser gente que sea capaz de hacerlo así, pa, pa, pa, pa, pa. Y nos llamamos nosotros. Y tengo suerte de conocer al Albaín, a Wilón de Calle, son los ministros, Álvaro Bárcena, Wilón de Calle, Javi Méndez y Nacho Felipe. Entonces, entre esos cuatro, ¿qué hacíamos? Se trataba de hacer ráfagas que eran necesarias en cualquier momento en directo, fíjate, como los programas, como el de Buenafuente, estos programas que tienen banda.
1: Para la gente que no los vio, es como las bandas residentes que hay en estos grandes programas, por ejemplo, el de Buenafuente, o los programas americanos de toda la vida.
0: Exacto, Jay Leno, etcétera, que viene de ahí.
1: Que tiene el Grison de ahora, dice Gaby. Pues
0: eso,
1: más o menos, ¿no?
0: Sí,
1: esas bandas que hay en estos programas en directo, en estos late night americanos, que luego se importaron aquí. Que sí, que efectivamente, tú estás allí, que a lo mejor tendréis algo ensayado, pero que de repente te tiran una y tienes que...
0: Yo tengo recuerdos maravillosos estar en el camerino echándonos el polvo a la cara, ¿eh? la peluquería, la espuma en el pelo y a la vez el papel, ¿cómo era? Red, soul, fan, dona, you're really on me. ¿Cómo era esto? Tres, y haciendo el ensayo sentado en la silla del maquillaje. Porque no había otra forma de hacerlo, tenía que ser así, en esa velocidad. Y luego ahí tuvimos la suerte también de que nos permitieron también hacer nuestra propia música. Entonces de ahí salió la canción Los Ministros del Rock, etcétera, etcétera. Tuvimos también el grupo que también trabajamos mucho fuera de la tele, ¿eh? Aquello nos permitió pues montar una banda también para eventos públicos y privados.
1: ¿Ibais con Los Ministros a tocar por ahí, ¿no?
0: Incluso hemos hecho hasta bodas, que le apetecía una banda de rock y nosotros, pues vamos, por supuesto, encantadísimos de trabajar. Es un trabajo, es el trabajo del músico, ¿no? Adaptarse a los eventos que tengan que ser. Y otra cosa que se diluyó, ¿te das cuenta? Se disolvió en el tiempo. Cada uno sigue con su vida, sus cosas y aquello se terminó. Los Ministros, joder, vaya pasada.
1: ¿Pero acabó porque tenía que acabar o...?
0: Sí, sí. Yo recuerdo que marché primero a Madrid y luego ellos siguieron, entró por mí Borja García, estuvo de invitado el otro día en la Jam, y nada, el grupo se acabó terminando. De hecho, hicimos un concierto de despedida, que estábamos los cinco. Estaba Borja también y los dos cuatro ahí en Llanes, en Payas. En Valles. Exactamente. Que está grabado también.
1: Hay tantos caminos que seguir en tu vida, pero vamos a meternos, por ejemplo, por el de Madrid, porque en Madrid es el germen de lo que estás haciendo ahora en Oviedo.
0: No me digas.
1: Es esa primera Jam Session.
0: Exactamente.
1: Porque claro, me lo venías diciendo antes,
0: ¿sí?
1: La que hay ahora en el Small Dream es la llamáis la Jam Session 2.0,
0: exactamente.
1: Pero en realidad tenía que ser la
0: 3.0,
1: ¿no?
0: Eso es.
1: Porque
0: viene de Madrid, de la sala Soul Station.
1: Es que me estabas poniendo la cara como diciendo, ¿qué me está contando este? A ver, que...
0: No, te estaba poniendo cara de por fin vamos a sacar...
1: por fin vamos a hablar de mi libro, ¿no?
0: Vamos a hablar de mi libro, por fin. Exactamente, el mío y el de Josín. La Jam surgió en Madrid.
1: Bueno, espera. Antes
0: al lado de la Gran Vía, fíjate.
1: Antes de que lo cuentes. Ahora mismo, todas las semanas, todos los miércoles y los viernes, en una sala que hay en Oviedo que se llama Small Dream.
0: Exactamente.
1: Pues una serie de músicos, muchos músicos. Tenéis en el chat de los músicos, pues tenéis, pues, ¿qué? 300.
0: Me comunican por pinganillo que creo que somos 430. No llegamos. 430 y tantos somos.
1: 430, bueno. Pues todo el funcionamiento es un músico invitado todas las semanas.
0: Cada semana un músico
1: que
0: invitado.
1: Elige sus canciones X,
0: sí.
1: Con un digamos un grupo residente en el que tú, por ejemplo, eres el guitarrista.
0: Eso
1: tocas
0: es.
1: Las tres o cuatro canciones o cinco que el invitado decide tocar. ¿Y qué pasa?
0: Te lo cuento.
1: ¿Y qué pasa después?
0: Pues pasa lo siguiente. Mira, el invitado escoge cada semana la primera canción y la última canción de una lista que tenemos la banda titular. ¿vale? Es una lista bastante larga. ¿Para qué? Para que se pueda hacer la canción que sea, porque si no, sería imposible prepararlo con tan poco tiempo. Entonces, como es una canción que la banda titular conoce, el artista invitado se canta la primera canción y la última de esa lista de canciones conocidas, y luego por el medio, este artista invitado propone 5 canciones a las cuales se apunta el resto de músicos. De esos 400 músicos, hacemos una hoja de cálculo que se le llama el cuadrante entre nosotros, y el cuadrante se trata de la lista de canciones en la primera columna, la segunda columna pone voz, la tercera es guitarra 1, guitarra 2, bajo, teclados, barra otros, porque hay percusiones y hay tipo de zanfoñas y trompetas o todo el instrumento que se quiera traer, acordeones, etcétera, etcétera. Y por último, la columna de batería y percusión. Entonces la gente se va, el chat que tenemos en WhatsApp, nos vamos apuntando durante cada semana. Hay una cosa que se llama los jueves por la mañana. A las 12 de la mañana es el tachán. ¿Qué significa el tachán? Que es que presentamos al artista invitado de la semana siguiente y su cuadrante, que está previamente organizado con ese artista durante la semana anterior. Entonces el jueves a las 12 de la mañana se presenta al invitado. Da tiempo durante todo el día a razonar un poquito quién es este invitado. Vamos a ver si pienso alguna canción que tenga que ver, cosa que no se hace. Aquí lo suelto. Y este señor que toca country, pues bueno, vamos a ver si me sé alguna de country. O vamos a pensar, pues no. Llega a las 9:30 de la noche, que es cuando se abre el turno de peticiones, y todo el mundo de los participantes puede pedir una canción, hasta que se llena el cuadrante. Y te digo que se llena en el primer minuto, Toño. Hay 39, o sea, hay 29... Se abre la veda, hay 30.0.0, lo ponemos así en plan estricto, porque si no, si te lo saltas, lo pone una de las normas. La que entra hay 29, no entra, lo sentimos. O sea, no puede ser una buena. Entonces, llegan las 21:30 del jueves por la noche y en ese minuto, ¡ras!, entran todos los mensajes y somos un grupo de personas encargados, lo llamamos el grupo de los editores del cuadrante, que nos encargamos de trasladar lo que sale en ese WhatsApp a las columnas del cuadrante. Y en 30, hay 35, está completo. Durante la semana, la gente se va apuntando, oye, que quiero tocar la guitarra en la canción 6. Que la va a cantar fulano. Entonces se va rellenando las columnas, se va rellenando hasta que llega el miércoles, y entonces la semana siguiente es cuando ocurre la llan y tocamos lo que pone el cuadrante.
1: Y lleváis ya tres.
0: Vamos a terminar la segunda temporada ahora este verano, haremos una fiesta, que habrá que decirlo también, y empezará la tercera temporada de la Jam Session 2.0 en Oviedo, en Smalltrain, al lado de Luca. Es la zona de la Muxina. Y es facilísimo. Tenemos aparcamiento, menú diario, aperitivos.
1: O sea, lo que se está queriendo decir, Nacho, es que vayas.
0: Que tenés que venir. Porque la Jam Session, si no hay público,
1: claro,
0: no se muere. Se muere igual que estamos hablando que se mueren los proyectos. ¿Por qué se mueren? Por dejadez. Entonces la Jam es una cosa maravillosa que tenemos en Oviedo, en Asturias al final, porque viene gente de todos los lados. Y si no la potenciamos, pues se acaba diluyendo.
1: ¿Y esta Jam Session de la que estamos hablando? Volvemos otra vez al inicio de la pregunta. ¿Nació en Madrid?
0: Exacto. Esto fue. Estaba yo en pleno apogeo del musical. Yo tengo y las fotos se ve claramente que yo vengo con la cara pintada. Estamos en Gran Vía y entonces el bar de al lado. Madre mía, es que es canda que no de Richard, me acuerdo ahora mismo. Madre mía, el dueño del bar. Pues se le ocurre la idea. Oye, vamos a hacer una ya que está esto lleno de actores y de músicos, vamos a hacer aquí una reunión. Y efectivamente, así nació. Nació como una reunión de amigos de para tomarse la cerveza. ¿Dónde vas a salir tú después de trabajar? ¿Dónde vas? Pues todo músicos y actores. Pues entonces. Nada, montamos la Jam Session, mi primo Dani Moreno y yo en Soul Station en Madrid. Duró el tiempo que duró hasta que me fui a Canarias, y después de la vuelta a Canarias en 2016 fue cuando se le ocurrió a Josín llamarme y dice, oye Nachín, ¿cómo no hacemos aquí la Jam? Perdóname, Sergio del Grog, vamos a ver, abrazo fortísimo, Sergio González, se le ocurrió la Jam Session en Oviedo. Entonces montamos al lado del Cableño, puerta con puerta, estaba el Gong, y entonces en el Gong hicimos la primera Jam Session asturiana, la que fue la Jam Session 1.0. Duró otro año y pico, o dos, una maravilla. Todos los músicos invitados, venían todos los músicos asturianos, se montaba, era más pequeño el sitio, se ponía a reventar. Ahí sí que había la cola dando la vuelta,
1: sí,
0: a la ventana.
1: La cola que tú pides para esa cola, ahí ya la veía.
0: La teníamos ahí porque el sitio es mucho más chiquitín. Pues duró una época maravillosa, y después de esa Jam, terminó porque Sergio abrió el Gon Nuevo, que es otra maravilla de local, en Oviedo, de música en directo, en Sinecea, con un equipazo impresionante, que ya no había cabida para la Jam. Entonces surgió esta otra al año y pico de haber desaparecido la primera Jam, y en eso estamos en la Jam Session, pues, vamos, larga vida la Jam.
1: Sí, sí, pero además yo te lo comentaba antes, que a mí me resulta muy sorprendente, entre comillas, que todavía siga funcionando con esa ansia, con esa viveza que me dices tú, ¿no? Que en 5 minutos se va,
0: sí, sí,
1: se va todo.
0: Porque, es alucinante.
1: Porque parece que es el típico proyecto que dices tú, jolín. El primer año tal, pero luego la gente se cansa un miércoles por la noche,
0: hay que madrugar,
1: ya somos todos mayores, hay que madrugar, trabajamos tal. Parece que es el típico proyecto que te puede durar unos cuantos meses muy bien, pero que luego se va cayendo por su propio peso. Y al contrario.
0: Al contrario. Máximo nivel. Ambientazo cada miércoles. Y además, como cada miércoles es distinto, porque el invitado es diferente, con lo cual el ambiente que se crea es diferente, o músicas diferentes, músicas de todo tipo. Es que hemos estado ya hasta flamenco, como desde música oriental, hemos tenido de todo, de todo.
1: ¿Qué músicos así? Me comentabas el otro día.
0: Está Wes, por ejemplo, mi amigo Wes, que la llamo yo en plan de broma, Wes Montgomery. Andrés Wes, más majo, que grandísimo bajista, guitarrista y cantante. Sí. Tengo a Matías Monzón, que era batería del desgraciadamente desaparecido Savoy, de Javi, un recuerdo y un saludo para él desde aquí. En Gijón, pues los músicos que venían por el Savoy, los músicos que venían por el Soul Station, pues vienen todos por el Small. Y pues ya te digo, Ángel Miguel, importantísimo. No sé, me da pena decir gente porque se me olvida otra gente que son iguales de importantes.
1: Pero,
0: ¿no?
1: Pero viene un artista todas las semanas, pero eso. Digamos que hay una banda residente.
0: Correcto, la banda residente
1: eres tú a la guitarra.
0: Exactamente, que te comento. Wes. Está Wes en el bajo, Mati en la batería, yo en la guitarra y este artista que viene invitado pues forma parte, lo contamos como esa banda titular y ya está, ahí se forma el cuarteto principal y luego la gente se va sumando al teclado, luego está Víctor García, otro saludo desde aquí, que es otro motor impresionante de la Jam Session. Kermit de Avilés también, amigos de allí, que bueno, nos hemos conocido ahí y hemos hecho amistad ahí en la Jam.
1: ¿Cómo está la escena? Nacho, ¿cómo está la escena ahora en Asturias?
0: Si te digo sinceramente, Doño, yo lo desconozco. Ese es, yo creo que es el problema más importante que tengo yo, en mi caso particular. Que no, es que no tengo ni idea, me encantaría saberlo. Yo tengo los amigos de siempre. Pablo Moro, estuvimos el otro día en una fiesta juntos. Ivo, Alfredo González, Javi Méndez incluido. Charlie Table, que hablamos él también.
1: Ivo me dio un abrazo para ti.
0: Pues le das otro de vuelta, por favor.
1: Porque le dije que ibas a venir y
0: gran tío.
1: Y me dijo que...
0: Gran músico, gran persona. Pues mira, lo mismo le dices de mi parte. Buenísimo, Ivo buenísimo, otro artista con un talento impresionante. ¿Qué ocurre? Que estamos todos igual. ¿Cuál es el camino? Yo no lo sé, que me lo expliquen.
1: No, es difícil.
0: Es que es muy difícil.
1: Es difícil, porque es que además le sumas de los músicos jóvenes que vienen, que hablábamos antes de ellos, que vienen al programa, claro, ellos crean su música en su casa, lo tratan en el ordenador... lo suben a redes y ya está, ya tienen el producto.
0: Claro, es cierto.
1: Es todo como muy, tú te lo guisas, tú te lo comes en un momento, ¿no? Tú creas, te lo grabas con un programa en el ordenador, lo más o menos mezclas como tú veas, como tú tal.
0: Correcto.
1: Lo subes a las redes
0: un
1: y
0: proceso,
1: carretera.
0: Un proceso que antiguamente era mucho más artesanal y claro. Era mucho más profesional. De hecho, los estudios, nuestro estudio, uno de ellos, se acabó diluyendo un poquito, bueno, diluyendo entre comillas, que mi socio Fernando tiene un estudio maravilloso que se llama La Nozal, cuya publicitaria, La Nozal, en Llanera, ha montado un estudio maravilloso, que por cierto tengo que ir a verle, que llevo sin ir mucho tiempo. Sigue habiendo estudio profesional y es cierto que hoy en día las herramientas informáticas nos permiten maquetar e incluso dejar el producto final en casa. Así de claro, es así. O sea, sí, ¿qué ocurre? Que tampoco es... O sea, a ver, la calidad bueno está en los estudios de grabación.
1: Bueno, bien, sí.
0: Los
1: sí,
0: músicos
1: sí.
0: Buenos trabajan en los estudios. Entonces,
1: lo que tú quieras,
0: esos productos, ¿qué nivel tienen? Tiene un nivel muy... Perdona que lo diga. Tiene un nivel profesionalmente muy inferior a los productos que se hacían en los años 70, 80, 90, etcétera, en los estudios profesionales, donde había banda, imagínate, una sección de metal. Sección de metal real con músicos reales. Eso nada tiene que ver con la sección de metal de síntesis que
1: sí,
0: se
1: pero los tiempos son los que son.
0: Son los que son, exactamente.
1: Y esa facilidad.
0: Y hay que adaptarse claramente.
1: Claro, y además,
0: porque si no,
1: esa facilidad también te da pie a que sea pues posible que tu trabajo llegue a gente en un momento. O sea,
0: que no llegaría.
1: En un suspiro, que exacto. En otras condiciones, pues tendrías que estar como en los 80, pateando emisoras de radio, llevando cassette.
0: En persona.
1: Ya está. Es
0: sí,
1: que...
0: sí, sí. Está clarísimo que es una herramienta potentísima. La, internet,
1: la, la pregunta es: los músicos de trayectoria, tú, por ejemplo. ¿Tú prefieres adaptarte? ¿Tú te adaptas a estos tiempos o tú prefieres decir, mira, yo quiero seguir como lo seguí haciendo? Ahora mismo no puedo sacar el vinilo, pero con mis temas, pero yo quiero sacar un vinilo. No, a lo mejor no soy, a lo mejor es dentro de 15 días, pero prefiero sacar un vinilo a hacer una mala, correcto, hacer una mala grabación para que se oiga. No tengo prisa, no tengo necesidad. Y si lo hago, lo hago bien.
0: Totalmente de acuerdo. Yo tengo esa intención. Hacer las cosas bien, no perder la esperanza. Y oye, y hacer el trabajo bien hecho. Y si suenan las flautas o no, así de claro. Y si no, pues no, me da lo mismo. Así te lo digo. Y el trabajo está hecho.
1: Nacho, quedan, me dice Gaby que nos quedan unos 4 minutinos.
0: Perfecto. Para cantar la siguiente canción.
1: Te da,
0: ¿sí?,
1: tiempo de
0: cantar. Sí, sí, genial, sí, señor. Si me lo permite usted, cojo la guitarra.
1: ¿Qué nos tocas?
0: Pues mira, uno de los hits de Nacho Felipe, que es Las chicas de Marte. Ya están llegando desde el espacio exterior

0: Muchas gracias, amigos.
1: Nacho, estos temas que nos acabas de tocar aquí tienen que ver la luz en algún momento.
2: Estoy de acuerdo. Gracias.
1: Esperamos y esperemos que lo consigas. Venga. Esperamos y esperemos que cuando los tengas vengas con el LP debajo del brazo, que nos encanta que nos regalen LPs, lo decimos aquí todo el mundo. Nos encanta que nos regalen vinilos, vale. Y que vengas aquí y nos lo presentes y que bueno, que ese sueño tuyo como músico, pues que vea la luz y no se quede...
2: Y que se haga realidad, claro que sí.
1: Nacho, un placer, un privilegio que hayas estado esta noche con nosotros.
2: El placer es mío y el privilegio, claro.
1: Ya sabes dónde está tu casa, ¿vale? Y aquí estamos para lo que necesites.
2: Pues muchísimas gracias, Toño.
1: Un abrazo.
2: Gracias. Abrazo.

hasta aquí ha llegado otro capítulo más de esta maravillosa historia que se llama El Rompeolas. Esperamos que esta nueva incursión nocturna por nuestro espacio haya sido de vuestro agrado y que nos volvamos a encontrar otra vez por aquí la próxima semana. Muchas gracias por acompañarnos una vez más. Saludos.

0: Hola, ¿qué tal? ¿Cómo están? Muy buenos días, bienvenidas, bienvenidos. Comienza Asturias al Día en este viernes 22 de mayo. Lo hacemos, como siempre, desde la Junta General del Principado, donde hoy queremos conocer cómo se están desarrollando los trabajos en la Junta en relación al proyecto de ley de vivienda. Vamos a hablar con los representantes de los grupos políticos. Están hoy con nosotros Moncho García del Partido Socialista, José Agustín Cuervas Mons del Partido Popular, Gonzalo Centeno de Vox, Delia Campomanes de Izquierda Unida Convocatoria, Adrián Pumares de Foro Asturias y Covadonga Tomé del Grupo Mixto, para, como les digo, hablar sobre el trabajo que están haciendo los grupos en torno a esta ley de vivienda que decía el consejero Ovidio Zapico en la presentación de este proyecto de ley, que el modelo asturiano vivienda sitúa a las personas en el centro, concibe la vivienda como un derecho y rechaza su consideración como un mero objeto de negocio o especulación. Hablamos también hoy en el programa de este asunto, coincidiendo con una noticia que conocíamos en las últimas horas, que era el reparto por unanimidad entre las comunidades autónomas por parte del gobierno estatal de fondos del plan de vivienda, del plan estatal de vivienda. Asturias, según la información que se maneja, va a recibir 138,6 millones de euros en torno a ese plan de vivienda. Así que ya sin más preámbulos, 9 y 4, comenzamos con los saludos a los invitados e invitadas. Moncho, ¿qué tal? ¿Cómo estás? Muy buenos días.
1: Muy bien, muy bien.
0: Muchas gracias. Pues Agustín, ¿qué tal? ¿Cómo estás? Buenos días, muchas gracias. Encantado. Gonzalo Centeno, buenos días, muchas gracias. ¿Qué tal? Delia Campomanes, buenos días, ¿qué tal? ¿Cómo estás?
2: Buenos días.
0: Y Covadonga Tomé, ¿qué tal? ¿Cómo estás?
3: Buenos días.
0: Adrián Pumares se incorporará con nosotros en cuestión de minutos. Sin más preámbulos ya. ¿Cómo se están desarrollando estas jornadas de trabajo en relación a este proyecto de ley, Moncho?
1: Bueno, llevamos una sesión realmente, vamos a por la segunda, y yo creo que, bueno, es el momento real del debate, porque es cierto que ya debatimos en enmiendas parciales, enmiendas a la totalidad, y ahora con la ley que propone el gobierno es el momento de ponerse a trabajar. Yo creo que es muy incipiente todavía para ver por dónde va a ir el desarrollo del debate, de las sesiones de la ponencia, pero yo creo que los pilares fundamentales sobre los que se basa la ley, que son una promoción más del derecho al techo que a la propiedad, es decir, que la propiedad no es en sí el valor principal, sino el tener acceso a una vivienda, y que la titularidad, la propiedad de la vivienda, sobre todo cuando lleva fondo inversión pública, sea siempre pública, lo que permite alcanzar, que yo creo que es el gran objetivo regulador del precio de la vivienda, que es tener un parque público potente, eso está encima de la mesa. Ahora tenemos que ser capaces de intentar encontrar, bueno, pues los acuerdos que nos permitan llegar a optimizar lo máximo el espíritu de la ley.
0: José Chu.
4: Bueno, oye, yo creo que, como bien ha dicho mucho, estamos empezando, tras el debate de las enmiendas a la totalidad que presentamos el Grupo Parlamentario Vox, que han sido rechazadas, empezamos con los 10 primeros artículos en base del próximo día 28, así va a ser una pelea artículo por artículo, pero no, yo hago dos reflexiones, ¿no? Una, que creo que es así, es decir, una ley de vivienda de por sí, por tener una ley, no arregla el problema de ni esta ni cualquiera, ¿no? Es decir, creo que hacen falta más cosas, pero desde el punto de vista de nuestro grupo parlamentario, ya lo hemos dicho, lo hemos manifestado, ¿no? La ley en este momento, y a falta de que se puedan aportar enmiendas parciales tal, desde nuestro punto de vista va en la dirección contraria a la solución que necesita el problema, ¿no? Lo hemos dicho muchas veces, yo entiendo que se quiere apostar por parte de la vivienda pública solo en régimen de alquiler, nosotros creemos que eso tiene que ser, que no hay que negar tampoco la posibilidad. En nuestra proposición de ley se proponía figuras como el alquiler con opción de compra, es decir, que no se puede cerrar, y aquí lo que hace falta es aumentar la oferta, es decir, yo eso lo tengo clarísimo, el problema de la vivienda es porque no hay vivienda, tiene que haber más vivienda, y eso se tiene que hacer desde nuestro punto de vista, desde lo público, pero ojo, también desde lo privado, y se debe de incentivar la colaboración público-privada, ¿no? Y eso es lo que en principio, así en líneas generales, te puedo decir, ¿no?
0: Bien, Gonzalo.
5: Sí, como todo lo que afecta a los ciudadanos desde el poder político, aquí hay una vertiente económica y una vertiente jurídico-política. Vamos con la primera. En el diseño de la vivienda que tiene la mayoría parlamentaria que ahora ocupa el gobierno, tanto en Madrid como en Asturias, es una idea intervencionista. Es así de sencillo, no creo que ponga que dé sorpresas al poner las cartas encima de la mesa. Es una idea intervencionista. Al gobierno socialcomunista lo que le interesa es la propiedad estatal, vamos a decir estatal, para no confundir con pública. La propiedad estatal o autonómica del parque de viviendas, del escaso parque de viviendas que hay, y destinarlo mayoritariamente, aunque lo digan con la boca pequeña, mayoritariamente o al 100% al alquiler. O sea, no están a favor de la propiedad privada de la vivienda. Evidentemente nosotros desde nosotros desde Vox tenemos una idea radicalmente distinta. Pero esto es una opción política que decidan los ciudadanos. Al tener esta opinión completamente distinta, ya hablaremos luego de la economía, pues vamos a tener a bien, y además es una estrategia calculada, premeditada, que lo sepa todo el mundo, vamos a tener a bien no participar absolutamente en nada. O sea, lo vamos a tener como orgullo no participar en una sola línea de este copia y pega de la ley estatal, de la ley 12, que desgraciadamente va a cumplir 3 años la semana que viene, en vigor, y lo vamos a mantener con orgullo. Y además pretendemos ser coherentes. Si nosotros hemos hecho una enmienda a la totalidad, ¿para qué luego vamos a ir discutiendo? Es una opción de los demás, yo no la discuto, pero nosotros entendemos que es ser coherente, no intentar discutir nada, primero por coherencia lógica, estamos a la totalidad o al 150% en contra de esta ley, y además por un tema de economía de medios, para qué vamos a discutir viendo las mayorías parlamentarias que hay. Con lo cual fuimos, y termino esta diatriba, fuimos a la primera sesión de la ponencia de ley, con el único ánimo de discutir sobre el informe que aportaba el letrado mayor, de los más extensos que ha aportado una ponencia, para ver si, porque esto es una cuestión de unanimidad, si incluía o no en el debate y, por lo tanto, en el texto. Yo particularmente pensé una maldad, que no se incluyera, porque ya que salga un desastre absoluto, ¿vale? Y reconozco que es una maldad, porque visto el precedente de las dos proyectos de ley que ha presentado la parte comunista del gobierno, del Principado de Asturias, que son de bebidas refrescantes y de consumo, que tienen precisamente problemas de legalidad europea y estatal, pues bueno, seamos malos y que salga el bodrio que han fabricado. Pero bueno, por apego al derecho, hemos ido a esa primera reunión simplemente a decir que se incorporara tras una pequeña confusión, a que se incorporara el dictamen de los letrados, y no pensamos volver por coherencia, no pensamos volver a participar en nada de lo que sea que ayude a promulgar esta ley.
0: Delia Campomanes, pues, Izquierda Unida.
2: Hola, muy buenos días. Pues nada, como comentaban ya, pues sí, estamos empezando ahora los trabajos de la ponencia. Yo creo que desde el primer momento mostramos también la disposición, como en el resto de leyes, a debatir una por una todas las enmiendas y evidentemente la negociación. Sabemos que en una ley pues simplemente siempre queda la posibilidad evidentemente de mejorarla, pero bueno, yo creo que aquí se va a poner de manifiesto lo que ya se lleva poniendo de manifiesto durante todas estas sesiones pasadas, tanto en plenos como en comisiones, que es que hay dos modelos diferentes de entender el derecho a la vivienda. Igual que también creo que hay dos modelos diferentes de entender o del diagnóstico del problema de fondo, porque ya salió aquí el tema de la oferta a la demanda, que no debatimos o no creemos que es que no haya necesidad de más oferta, pero no creemos que sea el problema central, sino que más bien el problema es un problema de acceso a la vivienda, de que la gente no tiene suficientes recursos para unos precios que están completamente altísimos y desajustados en el mercado. Por lo tanto, sí que defendemos una ley intervencionista, no tenemos ningún complejo a la hora de reconocerlo, y independientemente del trámite, como digo, que ahora comienza, que es el de mejorar entre todos y todas la ley, creo que partimos de una ley, de una buena ley, de una ley valiente que marca en Asturias un antes y un después, porque precisamente como ya se apuntaba, pues hay cuestiones a destacar, como es el sistema asturiano de protección de la vivienda, que blinda la vivienda pública de Asturias frente a la especulación, con lo cual se podrá disponer de un colchón de parque público garantizando un precio asequible, y que al final es una ley que no va en el, o sea, que el único objetivo que tiene, que es el de garantizar, como mandata la Constitución, una vivienda digna, y también evidentemente tenemos la responsabilidad como poderes públicos de promover todas esas condiciones. Yo creo que a lo largo del debate se podrán poner más de relieve algunos puntos que entendemos fuertes de la ley, pero evidentemente, como digo, sí que es una ley intervencionista, y no estamos en contra de la propiedad privada. lo que estamos en contra es que esas propiedades privadas caigan siempre en manos de unos pocos y haya gente que haga beneficios económicos con un bien de primera necesidad como es la vivienda, con lo cual apostamos claramente que haya otros modelos que impulsar como es el alquiler y alquiler asequible.
0: Adrián Pumares, ¿qué tal, Adrián? ¿Cómo estás? Hola, buenos días, muchas gracias.
3: Muy buenos días. Bueno, yo considero que esta ley es, para empezar, es innecesaria. Yo no creo que sea necesaria una ley de vivienda para regular el mercado de la vivienda. Creo que además la ley no es positiva, al revés, ni tan siquiera es inocua. Creo que lo que va a provocar es que se contraiga todavía más la oferta y va a provocar que se encarece todavía más el precio. Y por no decir únicamente todo lo negativo que tiene y alguna cuestión que sí considero que me parece positiva, es la relativa a, y además lo señaló Delia ahora, es la relativa a que el parque público de vivienda, las viviendas de protección, no se puedan vender en el corto plazo. Eso sí que me parece que es positivo, porque al final, si eso se hubiese hecho antes, ahora mismo es verdad que se contaría con un parque público de vivienda que sería superior al que tenemos. Pero de todas formas, yo creo que apostar únicamente por el mercado de alquiler creo que es un error. Creo que, como digo, va a contraer todavía más la oferta. Hoy, precisamente, estaba leyendo unos estudios relativos a la política de vivienda y los efectos en el área metropolitana de Barcelona, y es verdad que ahí, por ejemplo, se ha reducido el precio medio del alquiler, pero porque se ha reducido el tamaño de los pisos, la calidad de los pisos, y ahora por metro cuadrado el precio de la vivienda es mayor. Aquí vamos camino de eso.
0: Covadonga, Tomé.
6: Bueno, buenos días. Lo primero, entiendo que estamos hablando de una ley que es absolutamente necesaria, que se dijo aquí al principio que no va a solucionar los problemas de vivienda. Bueno, no los va a solucionar ella sola, pero sí que va a contribuir definitivamente a solucionarlos sin ningún tipo de duda, y más después de décadas sin políticas de vivienda que nos han llevado a la situación en la que nos encontramos, de crisis habitacional, de precios disparatados absolutamente y además aparentemente sin techo, salvo que se actúe en consecuencia. Y esto me lleva a un recordatorio, que esta ley, esa intervención, esta no es ninguna sorpresa. Se anunció desde el principio y además es lo que tiene que ser. Si no se interviene el mercado no se autorregula, no vamos a salir jamás de esta situación. Comentaba Pumares que leyó una noticia en Barcelona sobre que sobre que los pisos son cada vez más pequeños. Si no es en ese mismo estudio, serán otro muy similar. Creo que es precisamente en Madrid y en Asturias en donde más está dando ese fenómeno de los pisos cada vez más pequeños a la venta. Y lo digo como apunte porque lo pusiste sobre la mesa. Efectivamente, se iniciaron los trabajos en la ponencia de la vivienda y, como decía García del PSOE, es el momento del debate, es el momento real del debate, y precisamente por eso nosotras, que estamos de acuerdo con el grueso de la ley y con cómo se plantea esta ley, porque también se dijo aquí y es evidente, hay una discusión entre dos modelos diferentes. Un modelo, el de los que continúan intentando defender que la vivienda tiene que ser un bien de mercado, un bien especulativo, y otros los que defendemos que la vivienda es un derecho subjetivo. Y esa idea de vivienda como derecho subjetivo es una idea que introduce esta ley y que nosotras, a través de nuestras enmiendas, vamos a intentar reforzar, porque esa idea de derecho subjetivo tiene que ir acompañado, evidentemente, de una obligación de la Administración de dar respuesta a ese derecho, si no se queda un poco cojo. Lo mismo que vamos a intentar hablar durante este debate, que efectivamente se inicia ahora, sobre una mayor regulación en las zonas tensionadas, sobre el acoso inmobiliario y las prácticas abusivas, que es una cuestión que me hace además recordar la noticia de ayer de Agustín Duy, el ministro, que emprendía una acción legal desde el Ministerio contra una inmobiliaria precisamente por prácticas abusivas. Es una cuestión que entendemos que en la ley se puede reflejar mejor, hacer mejor incluso de lo que ya está señalada. Así que termino ya. En definitiva, hay un debate entre dos modelos bien diferentes y esperemos ser capaces de sacar adelante una ley, la mejor ley posible, la más valiente, como decía al principio, Delia, posible, para en definitiva proteger a los y a las ciudadanas, que es de lo que se trata.
0: Bien, bueno, pues ya hay palabras pedidas. Gonzalo Centeno, de Vox.
5: Sí, los comunistas y la izquierda radical lo fían todo al Estado como si fuera el dios moderno, antes medieval, ahora actual, para que provea a sus súbditos o a sus feligreses de todos los bienes que ellos tengan a bien, como el derecho a la felicidad, el derecho al pan. Entonces ellos creen que la única solución es la intervención del Estado para todo. Es un problema que se pierde desde raíz porque la teoría económica y la experiencia económica lo ha demostrado. El muro de Berlín no se cayó hacia allá, se cayó hacia acá, porque presionaban los de allá. El artículo 47 de la Constitución Española, lo único que establece no es que el Estado te provea de una casa, sino que ponga las condiciones económicas necesarias para que tú alcances esa vivienda. El problema que tienen los señores comunistas y la izquierda radical es precisamente eso, que todo lo entienden al revés. Y con ese intervencionismo han conseguido el efecto contrario, porque no se dan cuenta de una cuestión principal. Vivimos en una economía de mercado y las soluciones comunistas para la solución para la economía de mercado es como echarle gasolina al fuego. Ya que hablamos de noticias, hoy mismo el ABC, lo que ocurre es que es un periódico de la ultraderecha, evidentemente, publica un estudio del mayor portal inmobiliario de España, el más potente, el que maneja más oferta y demanda, el idealista.com, que establece que en los lugares donde se ha implantado la Ley 12-2023 ha subido los precios del alquiler un 37% y que el stock de vivienda se ha reducido un 69%. Los datos están ahí. Hoy mismo en la radio conocíamos que en ciudades como Barcelona, cuando un futuro comprador, una pareja joven, lo que sea, cualquier ciudadano, tiene una cita con un agente inmobiliario para ver un piso, ya hay agentes inmobiliarios o compañías inmobiliarias que cuando van a enseñar el piso van con gente de seguridad o incluso con policías, porque ya se ha detectado que de la que vas a mirar el piso, entras y te quedas, y lo ocupas. O sea, la situación ya está llegando a estos extremos. Y luego, una vez más, el tema jurídico. La competencia de vivienda la tiene transferida a las comunidades autónomas por el juego del artículo 149 de la Constitución y de los estatutos de autonomía. Con lo cual, si cualquiera ve el preámbulo, el extensísimo preámbulo de la Ley 12 de la Ley Nacional, dedica la mitad de sus párrafos a intentar justificar la competencia estatal sobre la competencia autonómica, incluso con legislación europea, la Carta de los Derechos Fundamentales del Ciudadano, el derecho a la felicidad y todas estas ensoñaciones infantiles que entre adultos no solucionan nada, para impedir lo que otras comunidades autónomas, en mi opinión, de forma correcta, han impugnado ante los tribunales o las instancias que sea para que no se aplique en el territorio de su comunidad, porque, a los datos me remito, supone un suicidio económico.
0: Mucho.
7: Bueno, yo lo que creo es que lo que es una bobada para lerdos es pensar que el regalo se va a... O sea, que el mercado se va a regular solo. O sea, lo que me parece increíble, porque mira, yo una vez conocí a alguien que tenía con un salario mínimo o el más extendido y pudo comprar un piso, ¿qué te digo yo?, en el centro de Oviedo. Eso sí que es un mito. Eso sí que es un mito. Que alguien con un salario normal se compre un piso en el centro de Oviedo o de Gijón. Eso sí que es un mito. Entonces, pues digo, por si queremos hablar de los mitos de que uno llegó y lo ocupó, o bajó a comprar el pan y lo ocupó. No. ¿La ley es intervencionista? Es poco intervencionista. Todas las leyes son intervencionistas porque regulan la convivencia. Regulan el espacio donde tenemos que convivir diferentes intereses. Los que quieren hacer negocio con la vivienda, por ejemplo, en este caso, con los que creen que lo que necesita la gente es tener un acceso al techo. Entonces, ¿es intervencionista? Bastante poco es, la verdad. Dice, no, vamos a aumentar la oferta. Eso ya lo hizo la ley del suelo de Aznar. Aquí pisos sabía retorcer.
5: Ya lo hizo Franco primero.
7: ¿Y para qué se...? No es lo mismo, no fue exactamente lo mismo, pero parecido. Porque aquello eran barracones para todo el mundo.
5: Barracones
7: para todo el mundo, sí. Y luego lo que llegó aquí con la ley del suelo de Aznar fue aquí, todo esto es un solar, se construye, llegó Papi Cascos y dijo aquí, oye, ¿cómo, qué problema hay con la vivienda si los pisos se venden? Claro, se vende, ¿quién los puede pagar? ¿Y qué pasaba? Que estaba en el momento más caro. Y la oferta la había la que quieras. De hecho, quedaron unos cuantos esqueletos por ahí sin construir. Entonces, no es cierto. Y por eso hay que regular. Y luego, ¿pero qué problema hay, o sea, de entender que la izquierda democrática, ¿eh?, que creo que también hay una derecha democrática, a veces lo dudo, pero creo que también hay una derecha democrática, la izquierda democrática entienda el valor del Estado como elemento regulador de precisamente para la corrección de las desigualdades? Bueno, yo no sé cuál es el problema. No, último. No estamos... Pero... ¿En qué cabeza cabe decir que nosotros estamos en contra de la propiedad privada? No, pero para nada. Lo que estás diciendo es que tiene que haber una titularidad pública de una parte importante del mercado para regular precisamente aquellas cosas que hacen, que impiden que haya gente que acceda a una propiedad, a una vivienda. Ahora, si lo importante es que tengan algo, hombre, sí, pues daos una chabola, ¿no? Estaríais más contentos así, ¿no?
4: Bueno, yo vamos a ver. Yo querría decir una cosa al hilo de lo que se dijo tanto por Pumares como por tal, que hay un dato que yo creo que es

0: estable, y creo que lo mencionó la señora Tomé también. Yo tengo aquí de un estudio de expansión reciente, y esto está contrastado en Barcelona, que donde fue, se aplicó el tema de dopar los tal zonas tensionadas. Barcelona pierde el 90% de la oferta de alquiler eventual. La oferta de alquiler se desploma un 61% y los precios disparan un 40%. Y esto está contrastado, no es, no ha salido en un solo medio, ha salido en, yo no lo sé en cuántos. Tú hablabas ahora, Adrián, de un estudio que no conozco, pero esto, vamos, esto es una realidad, vamos, contrastable, medible. Entonces, por eso digo que esa no es la dicen correcta. Luego, dos, a mí me hace gracia esto de, no, es que nosotros queremos estos discursos un poco, como yo los digo, un plan de WhatsApp tipo Robin Hood, ¿no? O sea, aquí los señores de la izquierda llegan y dicen, no, es que ustedes quieren los especuladores, pero ¿qué especuladores? ¿En qué nada? Mire, la política de vivienda actual, la actual, la de que hacemos vivienda pública, ¿sabe lo que origina? Que la vivienda sea un sorteo. Y a mí eso me parece tristísimo. La última promoción, yo todavía he leído que el señor Zapico fueron a visitar unas obras en Logones, 40 apartamentos de una habitación. Me parece que hay uno de dos de los que fueron a visitar el otro día Logones, donde están construyendo.
1: Es un modelo cubano.
0: Hay 400 solicitudes. ¿Qué pasa con nosotros? No llega el 10% para cubrir la oferta. ¿Qué vamos a hacer? ¿Hacer vivienda pública y pública y pública hasta tener un parque de 800.000? No, no. ¿Y a cuántos años? Si es que eso, que tiene, que yo no estoy defendiendo que no haya un parque público de vivienda. ¿Cómo estás diciendo eso? Porque hay gente que no puede de ninguna manera acceder a la vivienda. Pero es que hay otra mucha gente que teniendo sueldos razonables, medios, y concluyo, Que sí podría acceder y que sí podría haber oferta de vivienda. Oiga, y eso de que en la época tal se hicieron viviendas, solo, ¿qué es? Que solo adquirían ricos. En aquella época solo había ricos para adquirir vivienda, ¿no? O sea, las miles de viviendas, yo he sido concejal de urbanismo en Oviedo. Le digo cuántas número de viviendas al año dábamos de licencias. Se vendían todas, que eran todos ricos. No me diga. Hombre, por Dios. Todos.
2: O empufados
0: todos,
2: de por vida. Compañero.
0: Todos. Bueno, ya, empufados de por vida.
2: Sí, joder, claro.
0: Y el alquiler ya. No te empufa de por vida, ¿verdad?
2: No.
0: Tú tienes que estar pagando alquiler.
2: Sí, sí.
0: A ver,
2: sí,
0: luego no. Entramos en lo de asequible.
2: Sí. Eso, a ver
0: es qué es asequible.
2: Es un buen concepto a debatir.
0: No, es que sí, no existe el concepto.
3: Covadonga.
4: Yo tengo que mostrar mi admiración más absoluta por la capacidad de Vox para introducir bulos y mentiras y que parezcan verdad. Es una cosa de verdad que me llama, llama absolutamente la atención. No, y además está muy bien, porque mira, al final acabáis como metiendo discursos que son absolutamente mentira. O sea, vamos a volver de verdad a aquello de cuando vayas a la compra, vete con guardaespaldas porque a la vuelta vas a tener la casa ocupada. Pero esto, bueno, la buena noticia es que no se lo cree nadie. O nadie que tenga dos dedos de frente.
0: Salvo el que le pasa.
4: Pero esa, bueno, sí, efectivamente. Pero esa... Dije Vox, mira, Vox y el Partido Popular,
0: no,
4: también se suma al carro del bulo y de la mentira gratuita, que me parece ya el colmo.
0: Que es que no hay ocupaciones.
4: El colmo. Por otro lado,
0: no
4: aquí se habla permanentemente de colaboración público-privada. Bueno, nosotros lo que preferimos, desde luego, es otro tipo de colaboración, con el cooperativismo, con las empresas con ánimo de lucro limitado, por cierto, que les recomiendo que echen un vistazo, que se enteren bien de cómo funcionan y de todo lo mucho que pueden aportar a la solución del problema de la vivienda. Aumentar el parque público. Bueno, por fin el PP entendió algo. Aumentar el parque público, por supuesto. El parque público no se puede aumentar en 3 meses para dar respuesta a todas las muchísimas personas que están a la espera. Pero bueno, no serán 3 meses, será en el tiempo que sea necesario. Y una cuestión fundamental, no solamente hay que aumentar ese parque público, hay que blindarlo absolutamente para que continúe siendo público. Porque aquí se deslizó alguna veleidad sobre la... Me dio la impresión, a lo mejor no lo entendí bien, sobre el alquiler con derecho a compra. Espero que se refiriese única y exclusivamente al parque privado, porque el parque público, evidentemente,
0: no
4: se puede continuar especulando, comprando, como ya se hizo, y entre otras cosas de esto va esta ley, entre otras cosas. Hacer política de vivienda basándose en lo que diga el idealista me parece ya para reírme descaradamente. O sea, el idealista, el principal especulador, ¿no?, con la vivienda, uno de ellos, el que más lo fomenta, va a ser el que nos dé lecciones a todas y a todos sobre cómo hay que solucionar el problema de la vivienda, en serio. Y por último, termino ya, cuando se compraban viviendas con sueldos medios o razonables, le voy a explicar, señor Cuervas Monzón, que usted lo sabe perfectamente, estábamos en plena burbuja inmobiliaria, un problema que esperemos que no tenga que volver a repetirse.

0: Y de hecho, lo decía antes, si se hubiese aplicado otra política de vivienda y no se hubiese podido vender en el corto plazo viviendas que estaban protegidas, y eso, lo decía antes, me parece correcto en la ley. Ahora bien, pensar que construyendo vivienda pública vamos a solucionar el problema de la vivienda es estar un poco equivocado. Y sobre todo si no se recurre insisto en ello, a colaboración público-privada, de eso también hemos debatido en la Cámara. Luego, en relación con la oferta, hay un libro fantástico que es de dos economistas de izquierdas americanos que se llama Abundancia, que explica cómo en los últimos años la izquierda está, a mi juicio, o a su juicio mejor dicho, errando el tiro. Y habla precisamente de la importancia de la oferta también en materia de vivienda. Una cita de ese libro, por cierto, la utilizó Juan Cofiño la tesis de ese libro la utilizó Juan Cofiño en su discurso de acceso al RIDEA. El señor Corbas Mons lo escucharía. Luego se habló también de los datos, ¿no? Claro, es verdad, tenemos un problema. Los datos que tenemos en relación con el precio de la vivienda son de Idealista y de Fotocasa, pero eso es porque la administración pública no ejerce su función y los datos que tenemos son los de Idealista y son los de Fotocasa. Y estoy de acuerdo que además seguramente también velen por sus intereses. Yo creo que al final, como digo, no es todo blanco-negro. Yo creo que es evidente que hace falta una mayor oferta. Creo que también es evidente, y se verá en el medio plazo, que esta ley lo que va a hacer precisamente es contra la oferta y, por tanto, encarecer el precio. Pero hay también otra cuestión, que lo decía, no sé si fue Monchu, cuando hablaba de la compra y del alquiler, ¿no? No sé si fue Monchuco, ahora mismo no me acuerdo, de si empobrecía, de si empufaba a comprar y alquiler. Bueno, está además bastante, bastante analizado cómo hay, evidentemente, cuesta mucho acceder a la vivienda, porque además no hay a la vivienda en propiedad, porque además no hay financiación, que por cierto lo que generó la burbuja fue precisamente el problema con la financiación, no fue la que se pudiese construir. Pero una vez que se accede al mercado se puede acceder a una hipoteca, consigues la financiación para una hipoteca, que es verdaderamente lo difícil, el coste financiero a lo largo de la vida es muy inferior al del alquiler, también al del alquiler asequible. Máxime con el problema que tenemos ahora mismo con las pensiones y los efectos que puede tener llegar al final de la vida sin contar con una vivienda en propiedad.
1: Yo no sé qué problema hay con el alquiler. Además, nosotros, evidentemente, dentro de las competencias que tienes y que es una administración pública, tu vivienda, lógicamente, la intentas promover en el alquiler. Y además es que defienden un modelo que precisamente ya fracasó, que es el de precisamente construir en la época del ladrillo, la gente hipotecase hasta los orejos y cuando llegó la crisis, pues que todos los bancos se quedaran y los fondos de inversión especuladores se quedarán con los bienes. Mira, además, me pasé 4 años con la plataforma de afectados por la hipoteca, o sea que algo de eso, poco, seguramente, y no llegaré al nivel jurídico de Centeno, pero lo que sí que llego es a la experiencia personal de la gente que lo vivió de primera mano. Evidentemente, decían aquí que la ley, pues, por tanto, defiendo que evidentemente con el patrimonio público de todos y todas, claro que tenemos que ser, promocionar y promover que haya alquileres asequibles, y no es un modelo del que tengamos que huir para nada. Muchos países del resto de Europa llevan años apostando por ese modelo y que posiblemente con datos menos desfavorables que lo que tiene España. Ya vivimos ese modelo, que es el de la excesiva oferta. No ayudó a regular ningún precio porque, sinceramente, por mucho que puedan oscilar los precios, que no sé hasta qué punto, porque yo no sé si un piso ahora en Gijón está a 350.000 y se construyen 1.000 más, va a bajar a 120.000, porque a lo mejor es que tampoco los sueldos están para poder hipotecarte en eso. Cuestión que había que revisar. Pero bueno, como digo, la ley además no, evidentemente, no va a solucionar por ella sola todo el problema de la vivienda, que no es de Asturias, es de España. Me gustaría también que habláramos de otras comunidades donde gobierna la derecha frente con otro modelo no tan intervencionista, si es que resulta que no tienen el problema, pero evidentemente se acompaña por otras medidas que se están realizando y actuaciones políticas desde la Consejería de Vivienda, como el Alquilar Mostre, que también cubre otros tipo de ingresos, que no digamos que, pues tienes una vivienda para colectivos con más vulnerables, tienes el Alquilar Mostre para unas rentas un poco medias, está la rehabilitación de viviendas, tenemos en la ley también el registro de viviendas desocupadas para tener acceso a esos datos de manera, pues

0: pública tamién y transparente, y algo que tamién nos parece importante y que la derecha tamién está en contra, que claro que es la declaración de zonas tensionadas, que además sí es que tenemos la experiencia de otras comunidades autónomas donde la gente está especulando y ya no solo con la venta de uno, dos o tres pisos, sino con el alquiler vacacional, donde luego la gente tiene grandes problemas de acceso a poder tener una vivienda, ni comprarla ni alquilarla, y creo que la ley hace también incidencia en la regulación de todas zonas tensionadas con el objetivo de establecer de blindar, bueno, de topar un poco los precios de alquiler.
1: Sí, Gonzalo.
2: Bueno, como don Ramón, como siempre, ha abierto la veda con el chascarrillo, un minutillo de chascarrillo, hombre, cómo no. Y le ha seguido doña Covadonga, las damas primero. Lo del idealista ya le contestó Pumares. El idealista que haga lo que quiera, que compita, que quiebre, que haga dinero, lo que ocurre es que aporta datos, cosa que no hace el gobierno. Pero vamos al gobierno. El presidente del Banco de España, un señor que ahora empieza a aparecer en demasiados sitios oscuros, cuando yo llegué a esta junta, dijo el propio Banco de España, que a lo mejor no le da credibilidad a doña Covadonga, que se precisaban en España en torno a 600.000 viviendas. En tres años que yo llevo aquí, y en tres años desde la entrada en vigor, ya ha precisado 720.000. 120.000 más en tres años. Datos del Banco de España, no de este diputado ni del peligroso especulador idealista. A don Ramón. Dos cosas, nada más. El mito del centro de Oviedo. ¿Qué pretendéis? ¿Construir vivienda pública, toda la vivienda pública en la calle Uría y que todos vivamos en la calle Uría?
0: También.
2: ¿Va a ser por sorteo? ¿Va a ser el modelo cubano, el modelo soviético? Bueno, no sé. A veces creo que habéis perdido el norte o que os habéis vuelto infantiles. Y luego de los barracones, hombre, chicos, eso me ha llegado al alma, ¿eh? Yo me he criado en un barracón. Yo no sé si tú vendrás de un palacio, pero yo me he criado en un barracón, de ese del yugo y las flechas, esos que queréis quitar por ahí. Cuatro hermanos, un solo sueldo de funcionario medio, 65, 70 metros cuadrados en tres partes de España, ¿eh? O sea, los que estamos aquí, muchos de nosotros, nos hemos criado en un barracón. A ver dónde se crían vuestros gobernados.
3: A ver dónde crees que vengo yo.
2: A ver dónde se crían. Y les llamas barracones. No de un funcionario. ¿Y tú qué prefieres, el barracón o debajo de un puente? O que vivan con sus padres hasta los 40
3: años. Eso es lo que promovéis con vuestras políticas, el debajo del puente.
2: Ya.
4: ¿Debajo del puente?
2: Sí, claro. El problema es que, luego volveremos al tecnicismo, pero me he permitido cinco minutos de chascarrillo. El problema es que estos señores no se dan cuenta de que vivimos en una economía de mercado, más o menos regulada. Yo no estoy... Lo he dicho mil veces. Yo tengo de faro a la escuela de Salamanca, que prohibía la especulación, que prohibía el capitalismo salvaje, que hablaba incluso de que la fijación de los precios era algo tan complicado que solo lo conocía Dios. O sea, el capitalismo tiene que embridarse, tiene que controlarse, tiene que haber una Comisión Nacional del Mercado de la Competencia con pistola, una inspección de Hacienda con pistola. Ahora bien, lo que no puede el Estado es sustituir al mercado. Eso es una salvajada. Y lo que hace es precisamente estropearlo todo. Fijar los precios por decreto es el camino hacia el abismo soviético o cubano. Y ahí andaremos. Pero bueno, esto se solucionará no debatiendo aquí, sino en unas próximas elecciones. Lo demás es perder el tiempo.
3: Bueno, en unas próximas y en unas siguientes, si observamos la democracia, se irá regulando solo los intereses de las mayorías, que ahí es a donde voy, a las mayorías. Las políticas tienen que tender a las mayorías. Y claro, decimos, ¿queremos que todo el mundo viva en la calle corrida? Yo quiero que todo el mundo tenga acceso a vivir donde quiera. Sí, sí, sí. Y creo que el mercado, claro, somos conscientes. Precisamente porque somos conscientes de que vivimos en una economía de mercado, por eso creemos que el Estado tiene que intervenir de alguna de las maneras. O hay un país supercomunista, bueno, vamos, además terrible, que es Austria, donde tiene una capital en Viena, que claro, lo que pasa es que empezaron hace 100 años a hacer esto. Entonces, claro, evidentemente, desde lo público no se va a arreglar el problema ni en cuatro días ni en dos. O sea, pero allí el 80% de la vivienda de alquiler es de titularidad pública. Y entonces es el sitio más barato del mundo para vivir en relación a la calidad de vida, a los sueldos, de esos términos en los que a todos nos gustaría ver. ¿Eso es un intervencionismo comunista? Pues oye, yo creo que no. Pero bueno, oye, hay visiones distintas, ¿no? Claro, la medida, dice, no es que cuando dicen idealista... exactamente. Dice el idealista, no, es que cuando metes las viviendas tensionadas baja la oferta de alquiler. ¿Dónde hay un piso en alquiler en Oviedo y en Gijón? ¿Dónde? Antes de declarar las zonas tensionadas la arena y encima de vía, ¿dónde está? ¿No se está echando a la gente en la renovación de los alquileres encima de vía y en la arena? ¿Dónde está la posibilidad de vivir encima de vía y en la arena? Idealista, ¿no lo cuenta eso? Que ya no se puede, que la vivienda subió una barbaridad y que es inasumible. Eso no son datos del idealista, eso están en el mercado. Pero no lo cuenta porque el interés que

0: tienes precisamente en que sigan subiendo, porque especula con ello. Y luego hablamos, y acabo con esto. Medidas. ¿Es que no puede ser esta la única posibilidad? Sí, seguramente no, pero ¿quién impide que se construya? ¿Cuánto suelo tienen parado los constructores? Que lo tienen en propiedad y lo tienen parado. ¿Por qué? Porque no le salen las cuentas. Perdona, porque no le salen las cuentas. Y no hablo de título.
1: Pues,
0: no.
1: Pues, claro.
0: Claro. Claro. Claro. No, pero entonces, cuentas, entonces, ¿por qué no construye si el mercado se regula solo? ¿Por qué no construye? Sí,
1: vamos a ver, hombre.
0: No, no. Ya, mi pregunta es, oiga, no estoy hablando de vivienda protegida. Digo, oye, yo tengo un suelín aquí. ¿Y por qué no lo construyo? Si no, el mercado es libre.
1: Ese es el drama. Ese es el drama. Esa es la pregunta que nos tenemos que hacer.
2: Adelante.
0: Pero son todas, José Chu. Son estas medidas y todas.
1: ¿Por qué si hay empresarios que quieren construir? ¿Y por qué tal no se genera oferta de vivienda? Pues habrá que pensar en ello.
0: Porque pues claro, especula,
1: el empresario no especula, no. El empresario lo que no puede hacer es ir a perder dinero, evidentemente. Y eso está requetalbado, mete foros. Oiga, no puede ir a perder dinero.
0: Mira, o ir a perder.
1: Te voy a poner
0: poco.
1: Un ejemplo. Que es el que no
3: pero entendemos
1: hablado.
3: Que no puede ir a hacer si se va a caja con
1: el que no habéis hablado. ¿Cuál es la carga fiscal de la vivienda?
4: 30%.
1: ¿Un 30%? Oiga, ¿alguien se ha planteado en esta ley, joder, procurar incentivar para que haya esa construcción o adoptar alguna medida? ¿Cómo es esto? O al final la vivienda, os lo fiáis todo al público, ¿vale? En fin, yo, perdón, tenía anotado aquí un matiz porque me ofendió un poco, me ofendió porque estamos en un tono absolutamente distendido y cariñoso, ¿no? Pero vamos, que cuando oigo hablar a Guadonga Tomé de la ocupación, casi riéndose de ella...
3: Me río.
1: Te rías, porque la ocupación existe... Hay un problema que hay que dar seguridad jurídica a los propietarios. Es más, te voy a poner un ejemplo.
3: No es un problema estructural.
1: No es un problema estructural. Vamos a ver, hombre, en el par, por favor, enteraros que llevamos solicitudes de información aquí. ¿Cuántas viviendas de Vipasa están ocupadas? ¿Y cuántos procedimientos de desahucio de viviendas ocupadas de Vipasa públicas tenéis en marcha?
4: Eso sí que son barracones.
1: Que los tengo y que los tenéis. Procedimientos de desahucio públicos de viviendas de Vipasa promovidos por vosotros. Que hace dos días estabas con la plataforma de no desahucios. Pues los hay. Y en Vipasa estáis contratando, en algunos casos, contratos de alarmas. Joder,
3: en Vipasa se estudia caso por caso la situación de cada persona.
1: La gente no entra y no ocupa las viviendas. Entonces, no nos riamos la ocupación, porque sobre todo el que lo sufre es muy fastidiado. Te digo porque conozco más de un caso. El que lo sufre es muy fastidiado. Probablemente si te pasara tendrías otra opinión. Si te pasara a ti, tendrías otra opinión aquí. Y yo, vamos a ver, se ha mencionado aquí el programa Alquilamos, ¿eh? Con todo el respeto, y como yo funciono a base de solicitudes de información, Alquilamos, ¿lo habéis anunciado? ¿Lo habéis anunciado cuándo? En octubre fue, hace unos 6 meses. Bueno, lo último que yo hablé con el consejero, en comisión, con los datos de una contestación de información. 5 contratos de alquiler firmados en 6 meses, 22 viviendas en el programa de la lista, 450 solicitudes. Vais por buen camino, por muy buen camino. 5 contratos en 6 meses. Mira, hay una cosa matadora para todo este problema. ¿Sabes cuál es? La burocracia. Y esta ley, por ejemplo, está cargada de burocracias, de registros, de tal. O sea, todo lo que proponéis para detectar viviendas vacías, podemos estar meses o años. Y eso es un error gravísimo.
2: Sí. Covadonga.
5: Yo voy a recomendar otro libro, ya que Pumares recomendó uno. Yo voy a recomendar Generación Inquilina, de Javier Gil, para buenísimo. Ver si aprendéis algunas cositas. Es un muy buen libro, sí señor. Que, por cierto, habla mucho de la financiarización, cuidado con el palabra, que cuesta pronunciarlo sin atascarse, que efectivamente estuvo, eso no existe, dice Vox, bueno, claro, solamente existe la ocupación, que por cierto, señor Cuervas Mons, yo no me río de nadie al que le hayan ocupado la casa, si es que existe, porque existen hasta las meigas, de lo que me río es de que ustedes intenten, es de lo que ustedes intenten instalar eso como el principal problema en la crisis habitacional que estamos viviendo, es que es para reírse, ¿no? De verdad, ¿eh? También desde el cariño, como decía usted, pues, pero es para reírse. O sea, no es el principal problema, ni muchísimo menos. ¿El qué?
1: Ni
5: muchísimo menos. También es verdad. También es verdad. Se habla aquí mucho de construir parque público. A ver, es imprescindible, sí, pero todos entendemos que no se va a construir de un día para otro, que esto lleva su tiempo, y que es imprescindible, porque volvemos siempre al modelo Viena, efectivamente, maravilloso, pero es verdad, llevan un siglo haciendo lo que nosotros entendemos que hay que hacer, o una de las cosas que hay que hacer, pues hagámoslo de una vez. A lo mejor dentro de un siglo estamos todos aquí celebrando que estamos como en Viena. Eso tiene que ir acompañado de muchas otras cosas porque evidentemente no podemos esperar un siglo. Además de construir, lo apuntó ya Adelia, además, evidentemente hay que liberar vivienda, hay que rehabilitar. Hay que recordar, por cierto, que mira, lo que sí es una cierta forma de ocupación es el uso turístico de las viviendas, que hay que regular sin ningún tipo de duda. O el uso de las viviendas con un fin diferente del habitacional. O la Sareb, podemos hablar de la Sareb si queréis. Hay que movilizar toda esa vivienda. Por supuesto que hay que declarar las zonas tensionadas porque donde se declaran y se aplica correctamente la ley, está funcionando y está aumentando. No me acuerdo ahora en qué municipio concreto del País Vasco es, perdonarme, pero aumentó significativamente el número de viviendas en alquiler. Y luego, por último, de verdad, se les escucha hablar a ustedes, señores de la derecha, y tenemos una sensación de que lo que quieren es crear guetos en donde puedan vivir los que realmente no tienen capacidad económica. No es ninguna tontería.
4: Termina,
5: es una cuestión que además ya les
4: estáis anotados,
5: se lo escuché en varias ocasiones y cada vez que lo dicen me produce más desasosiego. O sea, es más, el señor Centeno dijo en una intervención en el pleno textualmente, porque no todo el mundo pretenderá vivir en la calluria. Pues sí,
6: lo acabo
5: pues
6: de decir claro ahora también.
5: No, ahora lo dijiste de otra manera, Gonzalo. Pero bueno, no, pues claro que sí. Pues
6: a,
5: claro, pues a mi gusto, efectivamente. Pues eso es crear guetos y expulsar de los centros de las ciudades, de los barrios, de las calles, a las personas con menor poder adquisitivo.
4: Delia.
3: Bueno, yo creo que está claro de manifiesto un poco como lo que decíamos al principio, ¿no? Que evidentemente hay dos modelos, nosotros seguimos defendiendo. Es que además yo creo que nos lo ponen en bandeja porque ni la alquilamos, ni la declaración de zonas tensionadas. Si construimos vivienda pública, es que estás yendo en contra del mercado, que no sé si el modelo de vivienda pública es el de Ana Botella, no lo sé. Igual ese sí sirvió para mejorar el acceso a la vivienda de Madrid, seguro que sí. Y luego, bueno, se ponen aquí, me llama mucho la atención, porque es, bueno, pues adrede, ¿no? Evidentemente, la Unión Soviética, Cuba, porque ahora, por ejemplo, de China no interesa hablar, una economía completamente intervenida. Además, que también os animo a que busquemos información, porque también mencionaba Cova aquí de libros y teorías económicas, las hay para un lado y para el otro.
6: Sí.
3: Yo seguiré defendiendo que la que tuvimos hasta ahora es precisamente la que falla, la que permite que haya bancos, inversores y grandes tenedores acumulando y jugando con un bien de primera necesidad que creemos firmemente que claro que tiene que intervenir el Estado. Y evidentemente no estáis prohibiendo a ninguna constructora ni a ninguna otra empresa privada que busque suelo, pero no regaláselo desde lo público para que haga sus pisos, evidentemente, sus pisos como cualquier otra cuestión. Que aquí criticamos el intervencionismo, pero para lo que nos da la gana. Porque luego estamos en debates constantemente en el pleno de no, es que ahora hay que hacer esto, es que ahora tal empresa, sobre todo cuando llegue a dar dinero público, pues mira, desde los propios constructores y promotores, ahí sí que no nos importa que las leyes y las bajadas de impuestos sean para poner facilidad, porque claro, como va a mover la economía, no, vale. La economía la regula el Estado, clarísimo, claramente que sí.
4: Adrián.
3: Claramente que sí.
7: Bueno, en relación con la ocupación no merece la pena detenerse mucho, porque como yo indico, además, Cuervas, la propia empresa de vivienda pública del Principado de Asturias, que está en manos de Izquierda Unida, está llevando a cabo desahucios. Es decir, por tanto, existen casos donde evidentemente hay casos de ocupación y en Vipasa, en la vivienda pública, las hay. Y además yo celebro, por cierto, que el director general de vivienda, pues cuando eso sucede, pues haga lo que tiene que hacer, que es acudir a los desahucios. Se ha hablado antes del, creo que fue Moncho y luego Cova también lo hizo hincapié, además con una perspectiva que estoy de acuerdo. Se habla antes del caso de Austria y de Viena, ¿no? Que cuenta con muchísima vivienda pública. Claro, lleva desde 1920 construyendo vivienda pública. Desde la Primera Guerra Mundial construyendo vivienda pública. Por tanto, convendremos que han tardado ciento y pico años en construir un adecuado parque público de vivienda, y convendremos también que no tenemos un siglo para solucionar el problema de vivienda que tenemos en España, ¿no? Por tanto. Luego, otra cosa que decía Delia, habló de regalar suelo a las constructoras para que hagan vivienda. Ese no es el modelo de Peritos.
1: Sí,
7: el modelo de Peritos no consistió en ceder suelo.
0: Ceder o regalar.
7: Además, ir a cambiar cuestiones para poder abrir un mercadona para que pudiese salir rentable. Y si precisamente, Adrián, por favor, y si precisamente decimos que no sale rentable construir a pesar del precio de la vivienda, ¿de verdad que no da que pensar? ¿De verdad que no da que pensar porque no sale rentable construir a pesar del precio de la vivienda?
2: Bien. 9:48, Gonzalo. Que bueno, la palabra,
6: es que me tienes ansioso. Porque entre el señor de los barracones y la señora de los guetos me han puesto el balón en el punto penalti, por no decir una cosa más gruesa.
0: Mi compañero, en la línea de gol, hombre.
6: Bueno, sí, como te guste a ti, no pasa nada. Mi compañero Javier Jové, que es tan obseso, con todo el respeto, como don Agustín, en las solicitudes de información, yo ya es que me aburren las no contestaciones y todo esto. Me reenvía, porque no lo entiende muy bien, una contestación del consejero de la Consejería de Ordenación del Territorio a una pregunta sobre la facturación de Vipasa. Vipasa en el año 2025 facturó 1.650.000 euros, de los cuales en contabilidad, calificados como clientes de dudoso cobro, o sea, va a ser complicado que estos paguen, 467.000, es decir, la cuarta parte, de los cuales, provisionados o deteriorados, para que nos entienda la gente, dados por perdidos, 356. Para barracones y para guetos, lo que está creando Vipasa. Esos son los datos y estas son las cifras. Todo esto, por supuesto, con cargo al contribuyente. Una vez más, mantenemos la maquinaria intervencionista comunista que solo sirve para tener a la gente amarrada a la hora de votar.
1: Bueno, yo querría hacer una reflexión al margen de esto, porque sí, me hace gracia decir, oiga, ¿pero dónde sacan ustedes que nosotros estamos en contra de que haya un parque público de vivienda?
3: Pues
1: ¿pero
3: dónde intervenciones.
1: No. A mí me parece fenomenal que haya un parque público de vivienda porque hay gente que jamás va a poder acceder a una vivienda y tiene que haberlo. Pero es que tiene que haber de todo. Es que vosotros vivís en todas las políticas a base de enfrentar. Y a mí me duele eso, de enfrentar lo público a lo privado, de enfrentar siempre ese enfrentamiento, de hacer, oye, que nosotros somos, que queremos la gente viva debajo de los puentes, que no es verdad. Mire, es que si no se ve el todo del problema, no se puede solucionar. ¿Es necesario que haya un parque público de vivienda? Sí. ¿Eso soluciona el problema en exclusiva? No. ¿Tiene que haber más cosas? ¿Tiene que haber un mercado que se regule? Sí, también. ¿Tiene que haber colaboración público-privada? Sí. ¿Tiene que haber incentivos fiscales? Sí. Los tiene que haber porque si no, no salimos de esto. Porque tiene que haber oferta suficiente de vivienda. Es muy fácil de entender. Pero eso, desde el enfrentamiento de lo público, lo privado, no querer la colaboración público-privada, no se soluciona el problema. Y esta ley parte solo desde un punto de vista, que es la intervención. Nada más.
0: Mucho. Sí, reactivo. Vipasa no es un gueto. Envisa no es un gueto. Un gueto era Villacajón, La Cávila. Sí, claro, eso sí que era un gueto. Y precisamente incorporar a gente a vivienda, aun con las dificultades sociales que tiene, porque es una cuestión mucho más allá de lo económico, es decir, también de intervención social, eso es eliminar precisamente los guetos. Dos, acceso a la hipoteca. No todo el mundo accede a una hipoteca. Está muy bien lo de comprar. ¿Quién tiene 40 o 50 mil euros? ¿Los tendrá usted? O Jové, que tiene 10 pisos, por ejemplo, ¿no?
6: ¿Jové tiene 10 pisos?
0: Sí, eso dicen, ¿no?
3: Propiedad.
0: Bueno, claro. Dice, sí, pues mira, pues que te invite uno. ¿Es rentable construir? Sí, hombre, rentable es. Rentable es. ¿Cómo no va a ser rentable? Porque construyen. No, construyen y venden. No, porque especulan en algunos sitios. Porque es más fácil vender un piso ahora por 700.000 euros en la calzada o en el Nataollo.
1: ¿Quién?
0: Oiga, vamos a ver, las empresas que están construyendo, que se vende todo.
1: ¿Se vende todo?
3: Absolutamente.
0: ¿Puedo acabar? Sí. Se vende todo. En el Rinconín, en Gijón, se vende todo. ¿Quién lo compra? Gente que viene con muchísimo dinero, pero no gijoneses. Y yo quiero gijoneses que puedan vivir en el Solarón.
6: Eso es racismo, ¿eh?
0: Quiero que vivan. No, no es racismo. Y unos tienen aporofobia y yo a lo mejor tengo barrichofobia. Así de...
3: No inventes.
0: No, hombre, no me invento. No, quiero decir que yo quiero que haya gente, gijoneses y obetenses, que puedan vivir en la calle Uría, que puedan vivir en el Rinconín, que puedan vivir en todas partes. Segunda, no, y acabo. Alquilámoste. El alquilámoste. Cierto, pues seguramente tiene que revisarse, tiene que ir a más. Pero hombre, alquilando confía que lo gestionáis vosotros, José Chu, un pisín, un quinto sin ascensor.
1: No es verdad, pero bueno.
0: Sí, sí, sí, es verdad. No. Los mismos datos bueno, que das tú te los doy
1: tenéis,
0: a ti.
1: Tenéis
0: ¿vale?
1: La fobia oposición a Gijón.
0: No, no, no.
2: Orden, cinco. Un poco de orden, sí.
6: Cinco. Terminaste. Cinco.
0: Sí, sí, acabé, acabé. Cinco. Acabé, acabé, no, no acabé. O sea, tengo que acabar, que yo diferente.
3: Delia. Por contestar a lo de Vipassa, Vipassa hace un análisis extractivo de cada situación, reajusta los precios para que cualquier persona con cualquier situación lo pueda pagar y evidentemente, yo creo que lo dijo tanto el consejero como el director general, si hay casos donde ya evidentemente no se puede sostener por cualquier cuestión que nadie está negando, lo que está negando es que haya una ocupación estructural que sea el principal problema de la vivienda, lo negaremos y lo seguiré negando. Bueno, y yo creo que la realidad sí demuestra otra. Pues, hay muchísimo más problema con el problema de acceso a la vivienda. Está bien que la gente vea los dos modelos que hay. El que ellos, la derecha en este caso, opta por ello, que es el de la ley de la selva, la especulación, no me la invento yo, la reconocen en sus propias enmiendas a la totalidad. No hay una alternativa que no sea construir más. Con claro, ninguna garantía de que eso disminuya el precio. Y esta ley, evidentemente,
1: presentamos una proposición de ley alternativa que vosotros rechazaste.
3: Si me dejas acabar, pretende poner en el centro que es para nosotros la vivienda. Evidentemente, además me llama mucho la atención que los propios constitucionalistas pongan en cuestión un mandato clave de la propia Constitución, es que los poderes públicos tienen la obligación de promover cualquier política pública para garantizar ese derecho.
4: Sí, se habló aquí de enfrentar lo público con lo privado. No es enfrentar lo público con lo privado, es poner en el centro la defensa del bien común, que es muy distinto, que es muy distinto y es algo que ustedes aparcan habitualmente. Esa es la enorme diferencia. No es enfrentar lo público con lo privado, es insistir en políticas públicas que pongan en el centro a las mayorías sociales, que defiendan a los más vulnerables y que defiendan el bien común. De eso se trata. Y por cierto, en cuanto a la construcción, y con todo el respeto, por supuesto, a promotores, constructores, etcétera, etcétera, porque yo sí que no tengo ninguna fobia, o casi ninguna por lo menos, pero entre perder dinero y perseguir un lucro excesivo a expensas del derecho fundamental, del derecho subjetivo al acceso digno a la vivienda, hay una enorme diferencia. Entonces hay que hacer las cuentas, pero hay que hacerlas bien, porque a lo mejor no se está construyendo desde lo privado lo suficiente precisamente para ellos, y ellos sí pueden regular el mercado, pueden hacerlo especulando, conteniendo, haciendo, ¿no? ¿Qué cosas, señor Centeno? Tiene usted la manía de pensar que solamente usted entiende según qué cosas, y cuando decimos las verdades del barquero aquí nos llama infantiles. No, infantiles no. Defendemos una propuesta completamente diferente de la derecha y, por cierto, bastante más justa con la mayor parte de las personas.
2: Adrián,
1: según tú.
4: Yo no puedo dar más que mi opinión. No,
7: en relación a... Decía Moncho ahora, hablaba del Gijón Confía, se llama el programa de Gijón, ¿no? Que alquiló un piso. Uno en Gijón, cinco en toda Asturias.
0: Sí, sí.
7: Bueno, pues entonces se va mal el programa de Gijón, el programa del Clamuso tampoco va muy allá, habrá que revisarlo también, ¿no?
0: Sí, sí.
7: Estamos de acuerdo. Vale,
0: no,
7: sí,
0: acuerdo, yo dije que todo acuerdo, tiene que ir a mejor, que pero vuestro que arranque por lo menos.
7: Que lo hay que revisar. No sé quién decía antes, creo que fue Delia, ¿no? Que la solución para algunos, para el centro derecha aquí, pasaba por construir más. Claro, claro. La principal solución al problema de la vivienda pasa por construir más, por incrementar la oferta y por así ajustar los precios.
2: Bien, llegamos al final. Gonzalo Centeno, muchas gracias.
6: Ah, ¿no puedo cerrar? Sí, muy fácil. La primera ley de la economía, los recursos son escasos. La primera ley de la política socialista, pasase por forro la primera ley de la economía.
2: José Chu, Partido Popular, muchas gracias.
3: La economía
2: gracias.
3: Tuya, es que hay de verdad.
2: La que, Adrián Pumares, muchas gracias.
7: Gracias.
2: Covadón Gatome, muchas gracias.
4: Buen viernes a todas.
2: Moncho García, muchas gracias.
6: Joder,
2: y Delia Campomanes, muchas gracias.
3: Muchas gracias a ti.
4: Lo hago a propósito.
2: Muchas gracias.
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El mar es lo más bonito que vi en la mi vida. Y la noche, cuando pasa un cometa y estás sola en tu casa, en la terraza, y se pone la luna, se pone encima de tu cara y dices, este milagro que ye es la vida. Y darse muchos besos al amanecer, al anochecer y después llorar de emoción. La emoción es lo más bonito porque es incontrolable y abre la puerta del corazón y te hace llegar al amor.

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0: Bueno, yo no sé quién hizo ayer el amor en un balcón, pero era un día para salir desde luego a las playas, a las piscinas, a los ríos, a las fuentes, al grifo de casa para sofocar el calor en pleno mes de mayo. Ojito, que hoy también tenemos un día sofocante aquí en Asturias. Muy buenos viernes, compañeros. No os voy a hacer la pregunta que acabo así de lanzar al aire. José Luis Rodríguez, tienes buena cara.
1: Solo muy buenos días en España. Yo solamente quiero dar un consejo a todos los asturianos. Si alguna vez vais a hotel Meliá de Sitges, no lo hagáis porque se ve desde adentro en los balcones.